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2: Silbatazo inicial en Haz Claro por W Deportes. Bienvenidos a la Mesa de los Grandes. A 10 días de que arranque la Copa del Mundo, seremos anfitriones. Una vez más en Norteamérica, una vez más en territorio mexicano, y todo arranca con el México contra Sudáfrica el próximo jueves. Recuerden que este jueves en Toluca tendremos también el partido entre México y la selección de Serbia para ir calentando motores, y eso sí, ya con la lista definitiva de 26. Saludando a la Mesa de los Grandes en esta ocasión, arrancando la semana y con el conteo regresivo, el señor Héctor Lázari, que viene hoy muy alemán. Es uno de los cuestionamientos que nos tenemos de los 48 equipos que estarán, si por fin regresará a Alemania.
3: Sí, un par de mundiales bastante malos, ha sido no el de los mejores recuerdos para la selección cuando somos anfitriones, pero bueno, había que sacarla. Desempolvamos el otro día de lo profundo del cajón y venimos con la de Alemania en el Mundial de 2006, muy elegante. Le están revendiendo, por cierto.
4: Sí, ¿la estás vendiendo tú también? ¿La estás ofreciendo?
3: No, pero estaba muy bonita. Ayer que estábamos de shopping ahí en Centro Comercial con mi novia. De hecho, la de Messi, la del 19, ajá, la están vendiendo también por ahí.
2: Ah, el número 19, sí. Tiene una aura particular, por cierto, que es otro tema que ya estaremos platicando. Lamine Yamal no va a jugar con la 10, que muchos pensaban que sería el número predilecto. Va a jugar con la 19, mismo número que tuvo Messi. Y también nuestra joya de Chiapas, Gilberto Mora, va a jugar con el número 19. Un pequeño adelanto de lo que estaremos platicando. Ya que vamos por edades, vamos a pasar a saludar de este lado al señor David Fragoso, que viene muy elegante también. David, ya ponte en modo mundialista también. Ya en lugar de ponte serio, ponte en modo futbolero. En este programa, mira, saca esas playeras, esos jerseys que tienes ahí.
5: Nunca te vayas a poner una playera de esas, por favor.
2: Del campeón del mundo, perdón. Perdón por utilizar la playera del equipo campeón del mundo. Perdón,
5: ¿con trampas o sin trampas?
2: Perdón por utilizar la playera de Argentina, que genera tanta
5: comezón. ¿Con penaltis o no? Sin penaltis.
2: A ver, señor David Fragoso, ¿cómo está usted?
6: Qué gusto.
2: Oye, estamos al aire y está haciendo mucho aire aquí en Cabina.
6: Sí, ahora ambiente sí mundialista. Va a aplicar el de tan mundialista que estamos como Cole Palmer, ¿eh?
2: Ándale. Se perdió el mundial, Cole Palmer.
6: Sí. Por eso.
2: Le dio frío.
6: Sí, está haciendo frío y ahora andamos como Cole Palmer con bastante frío aquí en la cabina, pero qué gusto saludarles. Los deseos son órdenes de la Chiva, entonces un día de estos vamos a traer, no voy a decir de quién, pero de alguien que en México anotó un gol con una extremidad que no es el pie.
2: ¡Ah, caray! ¿No fue Alejandro Glaría?
5: La mano de Dios.
2: Oh, espérame.
6: No voy a decir nombres.
5: Ah, ok. Primero fue la mano de Dios y luego fue la pipí del diablo.
6: Y que después le cortaron las piernas. Justo. Entonces.
2: Qué bueno que especificaron, porque no quemaron las manos. Mi Chiva. Ahora hablando de historia. Fíjate que Gilberto Mora tiene 17 años. Hoy rascándole así un poquito en la lista de 26 que en un momento más estaremos presentando, por si usted no se ha enterado, por si no escuchó a Roberto Gómez Bolaños. Vamos a sí, sí. Recordar que el joven Gilberto Mora podría ser el mexicano más joven en jugar un partido mundialista. Desde Manuel Rosas, a quien apodaban el Chaquetas Rosas. Terrible. En 1930, Chiva, a los 18 años, jugaba. Y ahora Gilberto Mora está nada de hacerlo. Es un récord que hay que señalar, ¿eh?
5: No, pues ya me ganó la risa con el apodo.
2: Vamos, Jorge Gutiérrez, no, así se llama, es parte de nuestra historia.
5: Está bien. ¿Nos puedes explicar por qué le decían así?
2: Pues la verdad no tuve el gusto de conocerlo.
7: Pero mucho frío, muchos abrigos.
2: Sí, exactamente. Era un tipo muy abrigado que siempre llegaba, pues, ¿no? Para evitar la tos.
7: No mucha soledad, ¿no?
5: Qué bueno. Uh-huh. Me da mucho gusto por Gilberto Mora.
2: Es una selección de jóvenes.
5: Sí, pero sí, de acuerdo, pero yo lo veo muy frágil todavía. No ha desarrollado masa muscular, o sea, es frágil, ¿no?
2: Es el más chavito de los que están convocados y contrasta con los 40 años de un consagrado como Memo Ochoa.
5: Que ya me puso a decir una interrogación otra vez de que lo vi entrar en el segundo tiempo. Dije, ándale. ¿Qué onda, Javier?
2: Pues bien, pero, ¿no? Parece
5: por cierto, pero bueno, yo quiero hablar.
2: Dale, Chiva.
5: Quiero abrir con algo muy agradable que...
2: ¿No te gustó lo de Manuel Rosas? ¿Es un récord?
5: No, está bien.
2: Ochoa sí juega, rompe el récord también, de Rafa Márquez de Rusia 2018. Rafita jugó con 39 años, Chiva. Y Ochoa, si tiene minutos, A sus 40 también sería récord. Adelante, mi Chiva. ¿Con qué abrimos?
5: El otro día me preguntabas que si verde o rojo, y nunca entendí la pregunta, ¿no? Ajá. Verde o rojo. Y luego ya analicé el día de la final de la Conca Champions, el sábado, y dije, ya sé. Medio paquete de verde y medio paquete de rojo.
2: Ya sabía.
5: Para Nahuel Guzmán. Y luego medio paquete de verde y medio paquete de rojo para el otro que estaba hincado ahí.
2: Ya sabía.
5: Entonces, cuando falló el último penalti, el penalti número 5, el del Toluca, dije, ya bailamos, porque la maldición tarasca, ¿no? Pero afortunadamente para la causa de los diablos, que cumplieron con su meta de ganar la Conca, cuando para el penalti, este muchacho que es un super crack.
2: Luis García Palomera.
5: Pues, qué bárbaro. Se paró hasta el reloj del árbitro, literalmente hablando.
2: Como en la final de liga, ¿no? Volvió a ser héroe.
5: Entonces, o sea, y en ese momento, como dijo aquella célebre mujer en la casa de Emilio Lindo Fernández, hemos alcanzado la cumbre del erotismo futbolístico. Tigres, tengan su CONCACAF. Eso me puso chido.
2: Mira, eres una de las personas, Chiva, que me ha sorprendido mucho. Porque al mismo tiempo se estaba jugando el México-Australia.
5: Pero eso fue.
2: No, está bien. Y es que era muy difícil ver la final de Liga, perdón, de CONCACAF, mientras estaba el México-Australia. Y qué bueno que estuviste muy atento a esos penales, porque estaba jugando en ese momento México-Australia.
5: No, pues me
6: fue medio tiempo.
2: Fue el medio tiempo los penales, justo, ¿no?
6: Porque era en la compu el tener el desenlace de la Conca Champions y en la televisión ya ver el partido de México-Australia.
2: Coincidió.
6: Y además en el radio, en W Radio, evidentemente.
2: Sí, bueno, que tiene mucho valor, mi Chiva, que eso de Toluca, porque con esto sin duda supera el tricampeonato del América. No,
6: ¿cómo? O
2: sea, a ver, un equipo que ganó bicampeonato, pero luego ganó el torneo internacional y luego va a ir al Mundial de Clubes, pues tiene más valor el premio de lo del Toluca.
5: Bueno, ¿no? Quiero decir, no, que mi experiencia fue, ¿no?, un poco agridulce, porque estoy muy contentito.
2: Son tres títulos.
5: Estoy viendo la...
7: Sí, es que pero no tengo pena por el sistema educativo mexicano.
2: Está bien, hagamos...
7: Un punto,
2: está
7: uno, bien. Dos, ah. Tres...
2: Cuando uno es un título internacional y te da un boleto a dos torneos, entonces tienes Copa Intercontinental y tienes Mundial de Clubes.
7: Pero
2: ya será otro tema que vamos a retomar, amigos americanistas, porque en este momento estamos en modo...
7: Hay que ver el universo de valores, sacamos los números.
2: Será otro debate.
5: Estoy en un lugar viendo el partido de la final y cuando se van a los tiempos extra, ¿no? Ya eran más de las 8.
6: Sí.
5: Entonces el... Cácaro, por llamarlo de alguna manera, que tenía el control de la televisión en este restaurante, de repente, ¡pum!, ¿no?, me cambia a México, Australia, y cambia en el minuto 8, y dije, o sea, es más importante los ratones contra los canguros que, ok, entonces ya me quedé acá con él.
6: Peste la cuenta.
2: Las águilas.
5: Entonces.
2: Emplumadas. Ya llegó que devoran momento, serpientes.
5: Al medio tiempo, pude presenciar la magia y la alegría de los penales que fallaron los Tigres, y yo fui tan feliz como la gente de los Diablos.
2: ¿De verdad tú elegirías un ratón para representarnos? Así, si te dicen mundialmente, a ver, Francia, ¿qué tiene? Pues un gallo. Alemania, ¿quién tiene? Un águila. ¿Tú, mi Chiva, de verdad sí pondrías un ratón?
5: No, claro que no.
2: Pero ahorita te referiste a los ratones contra los
5: Porque
2: canguros.
5: Porque yo crecí en mi mundo, ¿no?, donde tú no existías, en Krypton, donde los pusieron Manuel Seide, en paz descanse, un periodista muy, muy famoso y muy punzante. Les puse el apodo de los ratoncitos verdes.
2: Pero ya dejamos de ser ratones verdes, ¿no, mi Chiva?
5: ¿Cuándo?
2: Somos el águila empoderada y emplumada que devora serpientes ante nuestros rivales de la CONCACAF.
5: El ratoncito que corre.
6: Contra los de UEFA y los de África y todos, ¿eh?
5: Sí. Y los ratoncitos que corren como ratoncitos.
2: Pues se quedaron.
5: ¿Ya jugaron un quinto partido?
2: Pues.
5: No, porque son ratoncitos.
6: No, pero este año va a ser el quinto partido.
2: Exacto, hay que anotarlo.
5: Ayer le dije a un.
6: El quinto.
5: Ayer le dije, ¿qué pasó? Exacto. En pleito se rompen jefas.
2: No.
5: Y en petate se rompen quitos. Espérame, gatito. Chale. Ayer, un muchacho acá delirando, como muchos mexicanos.
2: Illuminatis.
5: Un aficionado delirando.
2: Ok.
5: Que dijo, si gana México la final, o sea, chéquense la magnitud de la fantasía. Si gana México la final, me voy a ir al Ángel a festejar. ¿Y sabes qué le dije? Si México gana la final del Mundial, yo voy a comprar una caja de champán y nos la tomamos ahí.
6: Órale.
5: Al pie del Ángel. O sea, es imposible. ¿Qué posibilidades habrá? ¿Una en un millón? ¿2 millones? ¿3 millones?
2: Pues mira, la posibilidad de que Diego Luna...
6: 1 en 48.
2: La posibilidad de que Diego Luna se convirtiera en la estrella internacional que es, sí. Pues a lo mejor lo pensaban muchos así, pero Diego sí lo creyó y Diego Luna trascendió y logró, ¿no? Y Diego Luna es de los que ha dicho y ha creído que México puede ser campeón del mundo. Cosa que a mí me encanta, esta mentalidad positiva que yo invito, al menos a los que a mí me toque,
5: a vivir su fantasía, el
2: engaño.
5: Claro
2: que sí. Por supuesto que sí, que tengan la ilusión la gente de que podemos trascender y que podemos llegar hasta donde tope. Esa tiene que ser la intención y sobre todo tiene que ser el mensaje que internamente... Pues claro, si no, ¿para qué vas a un mundial, Chiva? ¿Para qué va uno a un mundial? Para divertirse, para gozar, para trascender. ¿Y dónde está México parado? En un nivel medio. No somos ni los que estamos hasta atrás, ni tampoco somos los de hasta adelante.
5: No somos ni siquiera de los 10 primeros aspirantes.
2: Pero sí de los mejores 24. Entonces estamos más cerca. Estamos más cerca de ser campeones que ser el último lugar. ¿Estamos de acuerdo? Estamos más cerca de trascender que ir para atrás. Si nos quedamos en fase de
5: grupos
2: en el
5: Mundial de trascender, ¿estás seguro?
2: Claro, o que ir para atrás.
6: Sí.
2: Después de lo que pasó en Qatar, estamos más cercanos a trascender. Y a avanzar.
5: Ah, bueno, después de lo que pasó en Qatar.
2: Pues tenemos que medirnos en eso, Héctor. Sí, es el antecedente inmediato.
8: Sí, a ver.
5: Héctor, por favor, ubícalo.
8: Con todo gusto, Chivas. Hacemos equipo acá. La banda derecha de este programa está acá. A ver, sí, me sorprendería más que quedaras fuera en este mundial que en el de Qatar. El de Qatar, el grupo, a lo mejor lo veías, solo pasaban dos, ok, va. Pero sí necesitarías un camino bien extraño y bien exótico para llegar siquiera a unas semifinales. O sea, evitar a todas las campeonas del mundo. Que a lo mejor te toque, no sé, un Uruguay, a lo mejor sí se puede, pero no sé, o sea, enfrentarte a Brasil no creo, Argentina no creo, España Alemania. No creo,
2: Inglaterra,
8: Francia
2: es la
8: no
2: lógica
8: creo.
2: En la llave.
8: No, Francia, fíjate que luego con sus temas defensivos, que no les confío mucho que digamos.
6: Nah, pero de repente sale un Kylian Mbappé y un Michael
8: Olise. Sí, te meten seis en una de esas, pero también
2: pero a ver, es habitual. Aterricemos en la fase de grupos, ¿no?
8: Vamos a la semana pasada, lo dijimos, ¿a poco no lo decíamos, Chiva? Estamos entre el lugar 10 y el 16 del mundo.
5: Sí, sí, y es normal.
2: Entonces, pues al estar entre el 10 y 16...
5: Pues a mí se me hace... Pues o sea, no se me hace correcto que promuevas la ilusión de que vamos a ganar la Copa del Mundo. No creo que sea prudente, pero...
2: Pero la gente está libre de elegir hasta dónde quiere creerle a la selección.
5: Está bien, pero y ahora también está libre de ponerse el gadazo, que entre más alto es el vuelo, más dura es la caída.
2: Claro, pero ¿cuántos realmente están esperanzados en que México sea campeón del mundo?
5: No sé.
2: Eso es una minoría. ¿Tú? No, a ver, entiendan el mensaje. Ah, sí. Entiendan, o sea, el mensaje.
5: Ya sé quién otro está esperanzado en que seamos campeón del mundo. Uriel Antuna.
2: No, Uriel está ahorita mentalizado en seguir haciendo su carrera, como la viene haciendo con Pumas, muy bien. Mejor vámonos con Joel Morales, que tiene la lista de 26. Sin sorpresas, Joel, pero ya con adelantos de lo que puede ser estos números que tanto también marcan a los futbolistas, el peso de la 10, que quién ya va a llevar la 9, pues temas que están por ahí con las cábalas y demás, que ahora por primera vez en un mundial, pues habrá hasta 26 dorsales. Joel, ¿cómo estás?
9: Xavi, ¿cómo te va? Buenas tardes, saludos para todos. Se ha confirmado ya la lista de 26 futbolistas que estarán en la Copa del Mundo. Yo creo que nada raro ha sucedido en esta presentación que hizo el día de ayer la Federación Mexicana de Fútbol. Sí, había cierta esperanza, había este cierto nerviosismo. ¿Por qué? Porque todavía Javier Aguirre trataba de disipar algunas dudas, es por eso que se habían quedado Kevin Castañeda y también el Pue Gómez, obviamente este último con más posibilidades, pocas, pero había. ¿Por qué? Porque era un central por izquierda, pero Javier Aguirre detectó que el equipo estaba en condiciones de competir, por lo menos con nombre y apellido, se podría decir el caso de César del Chino Huerta, lo mismo con Edson Álvarez, terminaron por subirse a ese listado final después del partido contra la selección de Australia.
2: Oye, Joel, ya el jueves con todos los futbolistas mundialistas a una semana exacta, que es un tiempo de recuperación perfecto, 7 días, ¿no? Tampoco es que hay que esconder las armas contra Sudáfrica, como si el no revelar la alineación fuera a cambiar, pues incluso el plan de juego, el pronóstico. Ya se antoja que para este jueves tengamos al Tri en un 90% titular contra la selección de Sudáfrica.
9: Yo te diría que al 100%, Javier, lo que busca Javier Aguirre, el hecho de poder ya tener este partido ya visualizado en lo que puede ser el próximo 11 de junio, el enfrentar a la selección de Serbia es el último examen para Javier, y para tratar de definir esa alineación. Lo que te puedo decir es que está en un 85-90 ya en la cabeza de Javier el hecho de poder competir con el 11 que va a presentar para enfrentar a la selección de Sudáfrica. Es por eso que es muy importante este partido contra la selección de Serbia, porque ya es un simulacro, ya algo real de lo que pudiera estar presentando para el inicio de la próxima Copa del Mundo.
8: Joel, te saludo, Héctor Lázari. Dos preguntas relacionadas a Francisco Guillermo Ochoa. La primera, esa recepción que le dio la afición en Los Ángeles, ¿dirías que es a lo mejor el mayor ídolo que tiene ahorita la selección? Y por lo mismo, con esa reacción y con que jugó en la segunda parte, ¿existe alguna posibilidad de que Ochoa sea el arquero titular contra Sudáfrica?
9: Siendo Javier Aguirre, sí. ¿Por qué? Porque ya tenemos quizás algo parecido. Cuando uno pensaba que en el 2010 no iba solamente Óscar Pérez de... Sí, para tratar de que el vestidor fuera un poquito... Pues más ameno, tratando de que esta jerarquía pudiera ayudar, de repente apareció como titular. Lo que sí les puedo decir es que hoy el portero número uno que tiene la selección mexicana es Raúl El Tala Rangel. Eso está claro. ¿Por qué? Porque la ha utilizado en todo el proceso, porque le ha dado la confianza en los últimos encuentros de la selección mexicana, pero hablar de posibilidades reales me parece que sí hay por parte de Guillermo Ochoa para que pueda ser el arquero titular. Mucho va a depender la cabeza, sobre todo de Javier Aguirre, el hecho de visualizar este partido, el más importante, el hecho de tener la virtud de poder dirigir a un grupo que cada vez le quedan menos futbolistas de jerarquía, o por lo menos para esta Copa del Mundo, podremos decir Edson Álvarez, Guillermo Ochoa, pero posibilidades hay, Héctor. Esa es la realidad de que pueda aparecer como titular contra la selección de Sudáfrica.
6: Joel, ¿cómo andas? Qué gusto saludarte, David Fragoso de este lado. Ya están los 26 definidos, ¿no? Pero algo que por lo que mucho se ha dudado es el estado físico de algunos. Si están los 26 es porque están seguramente al 100% o muy cercano a ese 100% para disputar la Copa del Mundo. Pero también, si nos pudieras aclarar, esperemos que no, pero si cualquier cosa pudiera suceder con algún jugador que tuviera que bajarse y que tuviera que meterse a otro de los 55 de la prelista, ¿cuándo es la fecha límite? ¿Cuál es el deadline en el que todavía puede haber movimientos?
9: Mira, seguramente es algo que no pasa hoy por la cabeza de Javier Aguirre, pero está claro que, a ver, pensar que se puede lesionar a alguien contra Serbia en ese momento, uno puede tener la oportunidad de cambiar a algún jugador previo, tres días previo a la Copa del Mundo, quizás pudiera venir también ahí un cambio para el seleccionado mexicano, no solamente para ellos, sino para todos los que van a tener la participación, pero bueno, una vez comenzado el Mundial, pues está ya complicado. Repito, si hay alguna lesión o algo por el estilo, pueden echar mano de los 55 o bueno, los que restan de los 26 para que pueda venir algún cambio con la selección mexicana. Sin duda alguna que este partido, yo no creo que alguien busque cuidarse, pero hay que tener también quizás esa costillita de estar solamente un juego. Lo veíamos ahora con lo que sucedió de Marcelo Flores, el hecho de lesionarse, se pierde la Copa del Mundo, pero sin duda alguna lo único que piensan es en poder hacer una buena participación en esta justa veraniega.
5: Joel, buenas tardes. Saludos a Jorge Gutiérrez, mucho gusto. Que yo tengo una duda. Yo no sé si la tenga Javier, pero el hecho de haber puesto en el segundo tiempo en el partido contra Australia a Memo Ochoa crea dudas y a mi parecer, conociendo el historial del Vasco, no me extrañaría que fuera Memo Ochoa el titular. Eso es lo que generó, y no sé si lo hizo así como para probar a ver cómo reacciona la prensa y el público de que jugara François Memé el segundo tiempo. Creo que genera muchas dudas la presencia de él el sábado ahí en el Rose Bowl.
9: Y puede ser, qué gusto saludarte, señor. La verdad es que es Guillermo Ochoa y va por su sexta Copa del Mundo, y Javier Aguirre también es muy inteligente, sabía que el aficionado lo iba a pedir, lo iba a aclamar, le iba a gritar, y también lo hace en tema reconocimiento. Pero más que eso, uno pudiera pensar que por lo que demostró Javier Aguirre o lo que pasó directamente en la Copa del Mundo del 2010, que de repente apareció Óscar Pérez un día antes, se destapa el nombre del Conejo para ser titular y todos se preguntaban por qué había tomado esta decisión. A ver, si es una realidad, que si está dentro de la convocatoria es porque tiene esta expectativa también Memo, ¿eh? De él, si le preguntas, se va de cabeza pensando que puede ser el arquero titular en la Copa del Mundo. Pero repito, es tanta la expectativa que hay por lo que hizo Javier Aguirre en el pasado, que muchos aficionados están pensando que bueno, que pudiera ser Guillermo Ochoa el arquero titular. Nosotros hablamos con base en lo que ha mostrado en los últimos encuentros. Y ahora que hablábamos con este tema de los lesionados, pues sería el candidato natural si pasa algo con el Tala, tocamos madera. La realidad es que, repito, sí tiene muchas posibilidades de poder por lo menos pasarle por la cabeza a Javier de que en el momento clave vaya y Guillermo Ochoa sea el arquero titular, pero repito, por los juegos en los que hemos estado, los que hemos seguido a la selección mexicana, uno podría empezar a intuir que Raúl El Tala Rangel es el arquero número uno.
5: Y en el porcentaje que mencionabas tú del 90 o 100% de la selección que va a jugar contra Serbia, si es el Tala, pues lo más seguro es que sea él el que juegue contra Sudáfrica. Y en caso de que sea Memo Ochoa, pues sería Memo. Entonces, ¿ahí se vería quién va a ser el portero o todavía vamos a ir con la duda?
9: No, yo te diría que ahí se vería quién sería el arquero titular contra Correcto. Serbia. Y como viene la cosa, como han entrenado durante los últimos días, voy a decir que es el Tala quien se perfila para ser titular. Otra de las dudas que puede quizás pasarle en la cabeza a Javier Aguirre es el lateral por derecha, sea Isra o sea Jorge. ¿Por qué? Porque los dos han mostrado capacidad para estar quizás dentro del medio campo, por ahí podría surgir otra de las dudas para Javier Aguirre, poner a Brian, poner a Fidalgo en esta especie de triángulo que todo indica que será Edson Álvarez junto a Gilberto Mora, pero sin duda alguna que este partido contra Serbia va a disipar muchísimas dudas. Ojalá no pase nada por el bien del fútbol mexicano y que sea un partido solamente para que Javier Aguirre se visualice en ese 11 de junio. Repito, si llega a pasar algo, ojalá no, con el paso de los entrenamientos hasta el día 10, hasta 24 horas antes, bueno, se puede hacer algún cambio de última hora por alguna lesión, pero es la columna vertebral, si ustedes también tienen ya quizás en la cabeza, es lo que pasa por Javier Aguirre.
4: 13 partidos de Memo Ochoa siendo suplente en estos últimos tiempos. Creo que el dato es revelador, entendiendo que hoy el cambio de estafeta está dado desde la Copa Oro, que se quedó en banca, y con todos los partidos que ha tenido ahora el Tala Rangel. Es ahora pues un momento también de transición para un Memo Ochoa que se retirará después del Mundial. Y que tal vez en un escenario ideal, México ya con el boleto en mano, últimos minutos contra Chequia, Estadio Azteca, tal vez ahí vendrá el momento de un adiós, de un histórico, que con 40 años estaría poniendo punto final a su carrera, ¿no? Pero eso ya será un detalle adicional, y también decimos esto no solo por Aguirre, sino porque ya pasó con Guardado, pasó con Rafa. En México somos muy dados a los homenajes, y eso pues está claro, ¿no? Que Memo Ochoa no solamente está por el tema del homenaje a las 6 copas, está por lo que representa para Acevedo, para el Tala y para el resto de los seleccionados ante un futbolista que ha ganado 7 títulos con selección mexicana. O sea, es en toda la historia, Héctor, el futbolista con más títulos.
7: No, y muy llamativo que cuando entra le dan luego el gafete.
4: Claro, hay un respeto a la figura de Memo Ochoa. Tal vez como lo de Farid Mondragón, cuando con Colombia también se retira, ¿no? En Brasil. Pero sí. Bueno, Joel, pues seguimos con la actividad toda la semana. Nos estaremos enlazando contigo para más novedades y agradecerte. Como siempre, los dorsales también se harán oficiales, ¿correcto?
9: Sí, serán oficiales, ya están definidos. Muchos se preguntaban por qué playera va a utilizar Álvaro Fidalgo. Bueno, quedó la 8 vacante y esa va a ser la que utilizará Álvaro Fidalgo. Por cierto, Javi, te cuento rápido. El día de hoy, en el Centro de Alto Rendimiento, se tomó el equipo mexicano la foto oficial. Uh-huh. Después de que se la tomaron ahí en el CAR, la Secretaría de Turismo les hizo una invitación para ir al Museo de Antropología e Historia y que ahí se tomaran otra fotografía. En esta foto solo aparecen los futbolistas, cuerpo técnico y 3 directivos de la Federación Mexicana de Fútbol, que podrían ser Mikel, por ahí también Julio Davino, y seguramente uno más, todavía no está confirmado.
6: Ibar podría ser. Ibar Cisniega.
9: Sí, podría ser, pero repito, son de las cosas extra cancha que está haciendo hoy el seleccionado mexicano.
4: Perfecto, Joel, y antes de irnos a la pausa, también el tema de los jerseys. México, el único que jugará con tres, ¿correcto?
9: Así es, con tres jugará el equipo mexicano.
4: Bueno, pues está el verde, está el negro y está también el blanco, como una distinción, ¿no?
6: Sí.
4: De algo que se va a utilizar también los diferentes jerseys mundialistas.
5: O sea, el único país de los 48 que va a usar tres playeras,
4: sí,
5: diferentes.
4: Sí, es parte también de, pues, el ser anfitriones tres veces, ¿no? Es darle a México como pues un reconocimiento.
5: O sea, no tiene nada que ver con que a la federación le encanta vender playeras, esos.
4: Pues puede ser. No, somos el país que más vendemos. Para todos los que dicen que la gente no cree en la selección, pues yo sí los veo gastando la quincena en sus playeras. No, lo que digo es que hay una doble moral gigante. La gente dice, no, yo no le creo a la selección, pero andan con su playera
5: yo
4: bien
5: puesta.
4: Yo no
5: sé la doble moral, somos
4: no,
5: el país.
4: No, yo dije los que
5: grandes.
4: Sí han ido a comprar la playera, no tú, sí, mi Chiva. Bien. Yo me refiero a los que dicen que México no creen en la selección, pero ya llenó el estadio. Y hay mucha gente que dice que esta selección no, pero ya llenó el Rose Bowl. ¿Quién sabe cómo le hace México? Pero siempre llena, ¿eh?
6: Siempre.
4: No, sí, claro. Imagínate si sí le creyeran a su selección mexicana. Pero bueno, son de esas preguntas que yo nunca voy a entender. Gracias, Joel, te mandamos un fuerte abrazo y seguimos en comunicación en la Mesa de los Grandes. Volvemos.
10: Diego Mejía llegó este lunes a la capital potosina, donde tomará las riendas del Atlético de San Luis para la apertura 2026. Este será su segunda oportunidad en Liga MX después de haber dirigido al FC Juárez. Julen Lopetegui confirmó a los 26 jugadores para la Copa del Mundo. La convocatoria la encabeza Akram Afif, Almoez Ali y Pedro Miguel, la base de la mejor etapa del fútbol catarí.
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29: España tocó el cielo en Sudáfrica, en una final cerrada y tensa ante Países Bajos. Andrés Iniesta marcó en el tiempo extra el gol que cambió la historia de la Furia Roja. Fue la consagración de una generación inolvidable liderada por Xavi, Iniesta, Iker Casillas, Sergio Ramos, Carles Puyol y David Villa, entre muchos otros nombres que perdurarán en la mente de los fanáticos. Aquel día, Arjen Robben se perdió más de una acción franca de gol para los neerlandeses e Iker Casillas fue héroe. También Xabi Alonso fue víctima de una de las entradas más arteras en la historia del fútbol al recibir un planchazo en el pecho de John Heitinga. Al final, La Roja conquistó su primer mundial con identidad, paciencia y fútbol, dejando una huella eterna en la memoria del fútbol.
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1: Muchas historias que contar, hacíamos ahí los cálculos, cuántos jugadores pues seleccionados, ¿no? Estamos hablando de más de 1,400 jugadores que van a estar, cada historia para haber sido seleccionados en cada uno de sus países. Y bueno, en la lista de México siempre habrá polémica de quién faltó, de quién sobra, aunque por lo general, a diferencia de otras ediciones, y les pregunto en la mesa de los grandes a David Fragoso, a Héctor Lázaro y a Jorge Gutiérrez La Chiva, yo soy Javi Sol. Comenzando, Héctor, ¿para ti hay un gran ausente en esta lista o hay ciertas ausencias de un nivel similar?
2: Sí, porque, a ver, creo que la gran carencia que tiene esta selección es desborde por la banda. Y en esa posición, Diego Lainez, que aparte tuvo buen torneo con Tigres, un buen semestre con el equipo universitario, creo que es el que llama la atención, pero bueno, parece que hay temas atrás, ¿no? Que no era del todo del gusto de Aguirre.
1: Chino Huerta y Piojo no cumplen
2: Chino
1: con ese
2: Huerta,
1: rol.
2: Sí, nivel de desequilibrio me gusta. De hecho, uh-huh. El mismo Aguirre me sorprende que fuera tan honesto. Bueno, no del todo que es sorpresa, pero que dijera tanto. No, a mí no me gustaba, pero lo convenció. Uh-huh. Pero Roberto Alvarado, yo tengo problemas serios desde hace mucho tiempo, entonces no me encanta. No me gusta su estilo, su forma de jugar.
1: Bueno, el Vasco sí.
2: Que pero es bueno, lo sí, exacto. ¿No? O sea, exactamente, pero me refiero, Héctor Lázaro y vale más.
1: No. O sea, me refiero a que es un jugador que sí es ha sido constante con Javier. Tiene casado.
2: Mi problema es que a la hora de desbordar, a lo mejor lo vas a tratar de suplir con que suba Jorge, con que suba Mateo o Gallardo del otro lado.
1: Orbelín o Brian también han ido
2: sí,
1: por fuera.
2: Sí, Orbelín que no termina de despuntar con la selección, pero ese es el punto que creo que hace falta.
1: Un extremo por
2: ahí.
1: Derecha.
2: Y después, viendo por posiciones, estábamos mencionándolo hace rato acá en la redacción, un cuarto central. Porque yo sé que Edson y que Luis Romo lo pueden hacer, que Reyes lo puede hacer.
1: Central zurdo.
2: Exactamente, y es donde está lo del chico de Tijuana. Entonces, eso es quizá, pero tampoco es que digamos.
1: Gran ausente.
2: Un Cuauhtémoc Blanco en 2006.
1: Ah, okay. Eso iba, ¿no? Un Santi Jiménez que todo el mundo decía, ¿cómo? El delantero mexicano joven que está brillando en Europa, ¿no lo llamó? O sea, hoy podríamos hablar, Chiva, de un Richie Ledesma, que tal vez era de los que más apuntaban, ¿no? Jorge Sánchez y Eira Reyes ganaron ese terreno por la lateral derecha. ¿Tú también consideras, igual que Héctor, que puede haber algún ausente, pero no ese gran ausente como en otras ediciones?
3: Coincido de este lado con lo de Diego Lainez.
1: ¿Diego Lainez?
3: Sí, o sea, lo vi el sábado. O sea, el chavo sí, ¿no? Le pegan porque es hábil, es un buen jugador. ¿Quién sabe qué hubo atrás de esto?
1: Caracolero.
3: Sí, y a mí este choro mareador de los que van a pierna contraria.
4: Uh-huh. Es una de las mayores mamotretadas que he visto en mi vida.
1: Messi juega perfil cambiado, ¿no? Cristiano Ronaldo, yo creo que... Nada más recordé dos nombres, nada más lo solté ahí.
3: A mí me parece una mamotretada que seas zurdo y juegues por banda derecha, o seas derecho y juegues por banda izquierda.
1: Hello. Lainez juega así.
3: Lainez es derecho.
1: No, Lainez es zurdo.
3: No me digas. Sí. ¿Y por qué mandas centros con la derecha tan extraordinario?
5: Es
3: ambidiestro.
5: No, es zurdo. Es zurdo. A ver, le sabe pegar.
3: ¿Por qué mandas centros por la derecha? ¿Por qué es ambidiestro o por qué es zurdo?
1: Sí, sí.
3: Bueno, ok.
1: Pero es una condición.
3: Sigan consumiendo, eso está bien.
1: Es una condición que le ayuda.
3: El oficio, carajo, el oficio. ¿Cuántas veces tengo que decir es que el oficio es lo importante? O sea, a mí no me interesa si Cristiano Ronaldo puede jugar de comodín o de portero, ni Messi. Estoy hablando de los oficios. Lainez es un extremo derecho, natural. ¿Sí? ¿De qué juega en Tigres? ¿Por qué jugaba en España? Porque era extremo derecho. O iba como todocampista, como dijo un día un enfermo eso, de que es un todocampista. Es extremo derecho. No hay un extremo derecho. El Piojo no es un extremo derecho natural. No lo es. El Chino tal vez. Pero bueno, Lainez para mí es el ausente. Ese es el que yo creo.
1: Está bien.
3: Que...
1: Y Brian Gutiérrez jugó contra Portugal en esa zona. Orbelín Pineda contra Bélgica lo hizo. Da la sensación que en esas variantes hay áreas de oportunidad. Creo que el tema polémico ha sido lo del central zurdo. Porque en cada posición hay un suplente natural, uh-huh. ¿no? O hay, digamos, dos jugadores. En un 4-3-3, que es lo que Javier ha marcado. Uh-huh. Pero ahora, David, si Johan Vázquez viene de ser el jugador en toda la liga italiana que más partidos disputó, que fue el jugador más regular, más constante, pues es difícil pensar que en un mundial ¿no? Él hubiera y qué pasaría si

0: Johan Vázquez lo expulsan y qué pasaría si se lesiona. Pues ya es un escenario fatalista que puede ocurrir, pero Johan Vázquez va a ser titular todos los minutos posibles del Mundial, David. Y si llega a pasar una situación de que tienes que sacar a Johan, bueno, improvisarás a Edson, a Romo, a Isra, tal vez a un perfil cambiado, pero no es como que tampoco sea un punto de gravedad.
1: Yo sí veo que hace falta un central, pero no hubiera subido a ninguno de los centrales zurdos de los que se estuvieron hablando. El Pue Gómez, ni tampoco Everardo López.
0: Ni Jesús Angulo, el de Tigres, el Stitch.
1: Ellos dos no. Mi gran ausencia, e incluso en la prelista, es Diego Campillo. Yo a Diego Campillo lo hubiera subido desde el día 1, no solo a la prelista, a los 26 convocados. Y ahí, sí, a ver, entiendo también el punto, porque sería solamente justo acumulación de tarjetas, una tarjeta roja, o como aquella vez en Brasil que Héctor Moreno se fracturó y tuvo que abandonar al final. Nada más fue el resto del partido contra Países Bajos. Pero de no estar Johan Vázquez, ahí hubiera podido haber entrado Diego Campillo, que para mí es uno de los máximos ausentes. Fuera de eso, creo que no me parece descabellado también que el Vasco Aguirre haya decidido por no llevar a uno de estos dos centrales zurdos, que tampoco son los jóvenes que apuntan a lo más alto, como es el caso de Gilberto Mora, de Obed Vargas, de La Hormiga, que ahí sí hubiera sido una locura no llamarlos. Acá creo que sí, no eran imprescindibles. No veo que Johan Vázquez no pueda estar. A veces bien es un escenario muy fatalista en el que Johan no juegue los 90 minutos en cada uno de los partidos. Pero ahí está nada más.
0: A ver, hay un tema que es el nombre por la trascendencia. Irving Chucky Lozano, esto se apagó desde hace ya un tiempo, ¿no? Cuando decide pues no cambiar de equipo, es una millonada lo que está ganando y cada quien sus contratos. Él decide quedarse con San Diego para que le sigan pagando incluso por contrato cada año subir el sueldo. Creo que en cuanto a trascendencia de lo que significa para la historia del fútbol mexicano, Chucky por nombre es el gran ausente, no por presente. Por presente, el nombre de Charly Rodríguez y la temporada que tuvo con Cruz Azul. Por presente, lo de Marcel Ruiz, que coincidió con Chiva. Cuando tú ves la final de Tigres-Toluca, dices, bueno, estaba para jugar. Ya con el no de la selección, se va a operar Marcel, que estaba esperando todavía si sí o si no con el Tri. Y me parece inteligente, ahora sí se va a operar. Va a buscar recuperarse porque hay un mundial de clubes en puerta con Toluca y es un jugador franquicia. Aquí les hice una lista de los que fueron campeones de la Copa Oro con el Vasco hace un verano y que ahora ya no están. Son 7 cambios, ¿eh? O sea, 19 que ya concentraron con Javier 40 días en la Copa Oro repiten. La lesión de Malagón le abrió la puerta a Acevedo. Chiquete Orozco en la defensa, lesionado, ingresa Luis Romo, que fue mundialista en Qatar. Chiquete. Charly Rodríguez se baja y sube Fidalgo, que tal vez el paso al Betis es lo que lo terminó por meter.
2: Sí, lo de Marcel también.
0: Marcel Ruiz por la lesión y sube Obed Vargas, quien ha jugado también como titular en el Atlético de Madrid y tiene 20 años y jugó el Mundial Sub-20 en Chile. Gil. Efraín Álvarez, que fue llamado a la Copa Oro, el de Chivas. Le ganó la carrera a Brian Gutiérrez, también de Chivas, Chiva. Porque Brian Gutiérrez llegó recién este semestre.
3: Efraín Álvarez es el 10 de Chivas.
0: El 10 de Chivas.
3: Es una profunda falta de respeto para el rebaño que ese jugador traiga la 10. Continúa, por favor.
4: Yo estaba gustando su torneo.
5: No, Chiva, pero bueno. Tengo autoridad moral.
0: Está bien, está
5: ¿por
0: bien.
5: ¿Por qué le das la 10 a ese güey, Dios?
0: Está bien.
5: Pero es como el 8 que trae Fidalgo. Está le queda bien. Grande la de Reynoso. Continúa.
0: Sepúlveda, el cuad Sepúlveda, que también jugó la Copa Oro, o que se quedó también en banca, pero estuvo ahí como el tercer 9, pues ahora va Memo Martínez. Está bien. ¿No? Y finalmente, este es el ajuste de posición. Ya no llama a Julián Araujo, que era un tercer lateral por derecha, porque en la Copa Oro fue tanto Isra Reyes como Jorge Sánchez y Julián Araujo por la Hormiga González. Entonces, sí hubo un cambio, ¿no? Importante. Son 19 de 26. Para todos los que decíamos, no, es que el Vasco y sus locuras y que son 55, ok. Pero al final terminó llamando a 12 jugadores de Qatar, que es prácticamente la mitad, y termina llevando a 19 de 26 que ya conocen su proceso, Héctor. Yo veo bastante congruente esto. Hay quien dirá, faltó Berterame.
2: Ya no cabía
0: Berterame.
2: No, y de hecho te diría que a lo mejor llevamos un delantero adicional.
1: Justo.
2: Porque estás hablando Raúl, titular, Santiago, el primer cambio, quizá Hormiga, Memote, a lo mejor ahí donde cabía quizá ese lateral zurdo. Es donde puedes verlo, o también en el centro del campo. Porque hablas de Lira, de Edson, de Romo, mediocentro defensivos, quiero de esa manera. Pero puedes ajustar de cierta manera que Fidalgo, Obed, Chávez, que estén corriendo, ¿no? Sobre todo contra rivales que no te van a pedir demasiado, ¿no? En cuanto a cuestiones defensivas, podrías improvisar ahí un poco. Eso es quizá donde yo hubiera cambiado un poco la cuestión, pero si al final de cuentas es el equipo de Javier Aguirre, es el equipo con el que se siente cómodo.
0: Y que está pensando algo, Héctor, porque sí, nosotros estamos clavados con el 4-3-3, pero ¿qué va a pasar si empiezas perdiendo un partido de los que están pronosticados ganar?
2: Sí, a ver,
0: vas a tener que cambiar, no, vas a tener que ser agresivo.
2: Y la del Memote es que tiene toda la pinta de ser vamos abajo y vamos a meter centros al final del partido.
0: O vamos a aguantar un juego como contra Australia que va a ser muy físico y quieres al Memote el primer tiempo aguantando. Y vas a renunciar al ataque y mandas un revulsivo para meterte un Julián o una hormiga. O sea, yo no veo mal el que hoy también tengamos una selección con un poquito de táctica. O sí, sea, claro, tanto hemos pedido que Javier Aguirre no solamente sea guerreros y sangre y a lo mexicano, que él mismo lo ha declarado y digamos que sus equipos juegan a eso, ¿no? Pero está bueno que México hoy tenga también táctica, también Rafa Márquez, también variantes, contenciones que puedan ser centrales, centrales que puedan ser laterales, o sea, o interiores que puedan ser contenciones, que puedan ser extremos, David. También de eso es evolucionar el fútbol.
1: Aunque yo creo que ahí sí hay una carencia más bien de perfiles. Y que es lo que se sobrepuso fue el jugar en Europa. Porque, ¿por qué no está Carlos Rodríguez? Que también le caería perfecto a esta selección. Y no solamente por lo hecho en la liguilla. Uh-huh. ¿Por qué no hay jugadores justo como Diego Lainez? Que, a ver, punto y aparte, la situación que pudiera ser extracancha. ¿Por qué no hay jugadores como Richard Ledesma? Richard Ledesma, yo creo que sí le podría haber ganado la carrera a Jorge Sánchez sin mayor problema. Uh-huh. Pero Jorge Sánchez estaba jugando en Grecia. Entonces, ese problema yo sí lo veo, que la valoración del talento se haya hecho sobre los que juegan en Europa, más que los que tienen cierto perfil que se pudiera adecuar al cuadro tricolor. Y ahora ya decía un punto también importante, Héctor, la sobrepoblación de delanteros. A mí sí me parece un exceso que haya cuatro, porque hay hasta cinco jugadores que pueden ser centros delanteros. Sí. Los que ya mencionaba Héctor, La Hormiga, Raúl, Santi Memote y Julián Quiñones. Que en Arabia Saudita, ese centro delantero.
0: Pero no creen que en el plan de Javier Aguirre, y esto estamos suponiendo, pero al tener tantos delanteros, pues tienes también muchas posibilidades, Chiva, de que todos nos casamos con que el titular es Raúl. Y eso es la lógica. Pero tal vez en la mente de Javier esté clarito que contra Sudáfrica es Raúl. Y que contra Corea del Sur, pues es La Hormiga. Y contra República Checa es una variante. O sea, al final, ¿de qué se trata un mundial? De sobrevivir, de avanzar, de trascender, que es lo que estamos buscando. Entonces, prefiero que nos sobren elementos y opciones para encontrar el gol, que es lo que de tanto hemos adolecido, a que hoy estemos sobrepoblados en a lo mejor defensas que ni vamos a utilizar.
3: Y además, obviamente, primero los dos ciclos anteriores, ¿no? Del Juan Cambios Osorio y el otro ta-ta-ta-ta-ta, que eran muy pocos delanteros los que convocaban, ¿no? Esa parte es de que nunca he entendido, ¿no? Llenaban de mediocampistas, sobre todo de medios defensivos, eso les encanta, ¿no? Pero bueno, aquí yo, basado en lo que dijo David, yo bajo a Luis Chávez, a mí ese prejuicio, ese criterio absurdo, bizarro, de que es que está en Europa, so what? Está en Europa.
1: Sí, de acuerdo.
3: A Luis Chávez le digo, ¿sabes qué? Gracias por participar, bye. Y subo a Marcel, por ejemplo. O sea, yo
1: que sabes que fue eso. Un buen partido de Luis Chávez contra Australia, O sea, creo que
0: pero tiene lo Chiva, ¿no? O sea, no te subes solo por estar disponible, porque falta ver el ritmo de juego.
3: No, pero aquí a mí
0: que a lo mejor
3: Marcel es un gran mediocampista
0: y buen momento.
3: O sea, está en un Carlos buen momento Rodríguez.
0: Y lo que te da.
3: El Charlie también, pero más que Charlie me gusta más Marcel.
0: Hasta Jordan Carrillo, porque que tuvo buen cierre, ¿no?
3: Tiene buenas salidas. Es un cuate con la mirada levantada. Ya lo compré un día con Fernando Redondo y no me entendieron. Es muy parecido a Fernando Redondo.
2: Con todo respeto para Fernando.
1: El punto con Carlos Rodríguez es que ahorita sufrimos muchísimo con la salida del balón. Uh-huh. Porque Edson Álvarez es una de las carencias que se ha manifestado durante prácticamente toda su carrera y que se ha acentuado en la selección mexicana. ¿Por qué brillaba con el West Ham cuando llegó recién al equipo comandado por David Moyes? Porque ese West Ham era mucho de depender, era un equipo muy reactivo y no le conferían esa responsabilidad a Edson Álvarez.
0: Es la especialidad de Edson.
1: Como si le correspondían en la selección mexicana. Ahora, tampoco lo hace Eric Lira. Eric Lira tampoco es el jugador que tenga el mejor pie de todos. De los que pueden ser mediocentros, ahí Pero en la misma situación en la que están Edson Álvarez, Romo. En la que están Romo, exactamente lo pondría. Y ahí creo que podría Romo haber incluido a Kelo Rodríguez.
2: Sí, es más box to box, pero creo que es mucho. Aguirre pone sus dos centrales, pone su medio centro defensivo que hace las veces de línea de tres y los laterales los deja subir.
0: Eso también.
2: Eso es lo que termina haciendo.
0: Sí, Gallardo es profundo.
2: Y otra cosa, Jorge, muy importante, los estilos de rivales. Porque Sudáfrica no se parece a Corea del Sur y definitivamente no se parecen a Chequia. Unos te van a hacer presión más alto, otros van a estar completamente atrás esperándote.
0: Pero todos van a esperar atrás, ¿no? ¿Estamos de acuerdo?
1: En general, la posición del balón va a ser a priori de México, al menos en fase de grupo.
2: Habrá, por ejemplo, Corea se echa mucho más atrás a estar esperando, buscando las contras. Y los otros tratan de presionar. Ahí es donde México tiene también que jugar con las circunstancias. ¿A qué me refiero? A la altitud. Vamos a hacer los... correr, vamos a hacerlos sudar
0: y anotar primero, Héctor. Anotar primero es fundamental.
2: Que se fundan para la segunda mitad. No,
0: claro, pero al anotar primero para mí es clave y vuelvo a meter el tema del famoso grito que finalmente es un protagonista de lo que se ha pedido tanto, ¿no? Con ese termómetro de qué tan enojado o desenganchada esté la gente. Cuando tú anotas rápido, la gente ya se olvida de esto, porque da la sensación que el gol es lo que les da la tranquilidad de decir, ok, se desilusionaron tanto en el partido contra Portugal que a mucha gente se le olvidó que estábamos enfrentando a un rival top, candidato a campeón del mundo, que tenía cuatro jugadores que iban a terminar siendo bicampeones de la Champions. Y con esa soberbia y exigencia decíamos, ¿cómo México le está empatando a Portugal? Y todos a abuchar, y que si Altala, y que si no. Entonces, ¿qué necesitas en un Mundial? Goles. ¿Qué necesitas? Que Sudáfrica, que te quedó votando, porque Sudáfrica, hay que decirlo con respeto, no es el mejor rival. No, es que hay que tomar cualquier rival. No. O sea, Sudáfrica es un rival similar a lo que en Copa Oro le ganas. Es muy similar. No tiene el nivel ni la potencia de otras selecciones africanas como Marruecos, como el mismo Senegal. O sea, no nos confundamos que todos los africanos juegan igual.
3: No,
0: Sudáfrica es de los más débiles de los que van de África.
3: Sí, de acuerdo. No, hay unos que son mucho más
0: fuertes. Hay que ganar y gustar contra Sudáfrica.
3: Pero, ok, de eso se trata. Aquí el punto es que yo no veo tan flan ni a Corea ni a, ni a Chequia.
0: Esos no.
3: Ahora, en el partido del sábado dejó entrever así cosas, lo que yo vi en el segundo tiempo, más allá de los movimientos y el wichi-wichi
0: 11 cambios
3: que me quieran aplicar. Australia cambia su postura y sale a buscar presión alta.
0: Sí.
3: Y eso logra o permite que se exhiba la fragilidad mexicana en zona de defensa, porque estuvo muy cerca Australia. Sí.
0: Los tiros a Memo Ochoa, ¿no? Sí. Justo. ¿Qué pasó lo mismo contra Ghana con Acevedo?
3: Tuvieron
0: cinco minutitos de apretar.
3: Uno en el primer tiempo, un error que es así de primaria del Instituto de México.
0: La de Mateo con Tala, ¿no? El hablarse de... El hablarse.
3: La voló Toure, ¿se llama?
0: Sí, la de...
1: Terminó
0: siendo offside, pero la voló, bueno, falla de comunicación, Mohamed.
2: No, y la que salva a Reyes también,
3: Ese es de Reyes, más que de Mocha es Reyes. Y Reyes es un jugadorazo. Pero ahí se ve que la defensa... O sea, México se vio frágil, se vio vulnerable, mejor dicho, en zona defensiva.
0: En una jugada.
3: Cambia. No, es que todo el segundo tiempo fue control de balón de los australianos. No sé si porque México quiso o porque Australia no los dejó. O sea, ese es lo que yo vi.
1: La posesión de la pelota en la segunda mitad fue 58% para Australia, 42% para México.
0: Ahora, México ha recibido solo un gol en los últimos 7 partidos. Entonces, eso
2: pero
0: te
2: tampoco
0: habla.
2: Voy festejando por no permitir gol contra Bolivia, contra Panamá B.
0: Y contra Bélgica y Portugal.
1: Bueno, ¿tampoco? Sí, ¿qué hacemos?
0: Ah, o sea, bueno, contra Bélgica recibiste uno,
2: es que
0: ¿no?
2: Es a Islandia, felicidades. Vamos al Ángel Chiva porque le ganamos a Islandia.
1: No, pero
0: se acostumbra a un equipo. O sea, un equipo se acostumbra a sacar resultados. Un equipo se acostumbra a colgar el cero. La confianza que el tal Arrangel ha tenido colgando el cero, pues te permite como arquero mantenerte, como defensa también. O sea, si tú ves el balance de los amistosos que se han tenido, o de los partidos de preparación, mejor dicho, pues claro que hay una inercia hacia arriba. Tanto le cargábamos pila a la selección después de la Copa Oro de que, ¿cómo? México lleva 6 partidos sin ganar, y no le ganó a Japón, y no le ganó a Corea, y perdió contra Colombia, y no le pudo ganar Ecuador, y no le pudo ganar Uruguay, y perdió contra Paraguay. Entonces, ¿por qué cuando están las cosas mal, ahí sí todos dicen, no, este México lleva 7 sin ganar? Primero, bueno, pues ahora lleva 7 sin perder.
2: Nos encanta hacer sangre, pero después, a ver, ¿me vas a decir que Panamá es lo mismo que Colombia, que Uruguay o esas?
0: No, pero contra Uruguay no se perdió, se empató.
1: Y a ceros. Sin recibir
2: contra
1: gol.
2: Japón. ¿Con Colombia cómo nos fue?
0: Perdimos 4-0.
2: Okay.
0: Ok. ¿Y contra quién ganamos después también partidos? Contra Ghana y Australia, que son equipos mundialistas.
2: Sí, sí, sí, pero Ghana no venía completo.
0: Siempre es menospreciar que si México gana, se le ganó a una Ghana B, se le goleó a Islandia B.
5: Es la realidad.
0: Se ganó.
5: ¿Le ganaste a Ghana, la que va a jugar el Mundial? No.
2: Con un error en la salida al minuto uno.
0: Está bien.
1: Bueno, entonces, pero es que entonces, ¿qué hacemos? Porque tampoco podemos, o sea, tenemos que hablar sí con el marcador en la mano, es una realidad.
0: 11 cambios,
1: pero ¿cómo pasó?
0: Hubo 11 cambios también para el segundo tiempo contra Ghana.
1: ¿Cuál era la misión de ese partido? ¿Cuál era la misión de ese partido?
0: No tener lesionados, que tuvieran rotaciones. México tenía sparrings.
5: Mira, le ganamos a Islandia, que era un dibujo animado.
0: Sí, ¿y cómo le ganamos? 4-0.
1: Ese contra Ghana. Pero tanto hablamos de que
5: Islandia nada más era el nombre.
0: Bueno, pues 4-0.
5: No nos engañemos. Es como cuando me dijeron que ganamos a Francia en Sudáfrica. Francia estaba rota desde que salió de París.
1: Pero es que entonces también.
0: Menospreciar que en un mundial se le gana a Francia, entonces no entiendo qué resultado queremos.
5: Sudáfrica le ganó a Francia. Francia no ganó más que un punto.
1: Porque siempre hablamos de que cuando le ganó México a Alemania, es que era la peor Alemania de todos los tiempos. Sí, pero venía de ser campeona del mundo.
0: Fue el primer golpe el que le pegó México. México, y vino la debacle de Alemania. Provocado, es que menospreciamos tanto lo bueno de México que de verdad es tan fuerte la ola tóxica más que la ola verde, ¿eh? Y no se trata de salir con los pompones y vamos, vamos, México. Está bien, pero oye, yo no entiendo qué pero le ponemos a esta selección. Se hace lo que se puede con los jugadores que están, lo difícil que es trascender en Europa. Hoy tenemos a un Obed Vargas, de 20 años, que nadie está hablando de Obed Vargas. Se ha ganado en un semestre ser titular en el Atlético de Madrid.
2: Sí, se agarra golpes con Messi también. Me encanta eso. Bueno. Me encanta.
0: Y fue campeón de la Liga.
2: Exactamente.
0: Y es el debut más joven en la historia.
2: Estoy de acuerdo.
0: Entonces nos reímos sarcásticamente de esa parte de Obed, pero no vemos lo positivo que es contar hoy con jugadores mexicanos que se están abriendo camino.
1: Y casi un año no lo veías en el radar.
2: No, era titular desde hace como 3 años en el Seattle Sounders, pero bueno.
1: No, pero no lo veías en el radar de la selección.
2: No lo llamabas.
5: Sin apasionamientos, ni charalás, ni tóxico, ni nada. ¿Se le ganó a la Ghana que va a jugar el Mundial?
0: No, pero es que... Okay. ¿Y México va a jugar ese Mundial?
2: Espérame.
5: A ver, no le ganamos a Ghana la que va a venir al Mundial, le ganamos a un equipo alterno.
0: 2-0.
5: Islandia, sí, pues lo menos. Islandia nada más traía el nombre y la playerita, por favor.
0: ¿Y cuándo se ganó? 4-0, ¿no? Se cumplió.
5: Está bien.
0: ¿Se cumplió o no contra Islandia? ¿Cuántos querías que le metiéramos a Islandia, que nada más trajo la playera? ¿10-0? Para convencerte.
5: Es que no es blanco o negro, ¿eh? Uh-huh. Es blanco y hay muchos tonos de grises. Pero así lo veo yo.
0: ¿Pero qué le pedimos a la selección, Chiva? Me gustaría entenderte.
5: Yo no le pido nada a la selección. Nada más que no se apasionen ni se desborden de que México shalala. No,
1: pero es que, a ver, regresando, el partido
5: va a estar terrible.
1: Ghana, regresando al partido contra Ghana, sí, era una Ghana B, C, D, X o Z, si quieres, no hay ningún problema. Okay. Pero ¿qué buscábamos en ese partido? Incluso lo platicábamos en la semana. Antes de ese juego, no habíamos visto un partido en la era de Javier Aguirre con Edson Álvarez como central.
5: Está bien.
1: Había habido situaciones. Ahora, hasta se está perfilando para ser central. A lo que voy es... Sí, ganamos 2-0. Teníamos que ganar. Era el deber y es a lo que se le tira siempre. Pero también hay que contextualizar qué se busca de cada partido. Acá, ¿qué se buscaba contra Australia? Sí, poner un panorama de partido o un ejemplo de juego como iba a ser tal vez contra República Checa.
0: Cuando se te encierran atrás.
1: Exacto.
0: Con un promedio de estatura alto.
1: Porque aparte ahí pasó cayó con el Memote.
0: ¿Cómo cayó el gol? ¿Por casualidad o es balón parado?
2: No, es balón parado. Lo está trabajando bien.
1: Además, hubo una del Memote. Hubo una quiero decir, de Alexis Vega. El Memote es también el que fija a los centrales, ¿eh? Porque por la estatura era el que iba a pelear
0: al
1: con
0: de dos
1: los centrales.
0: Metros, al grandotote.
1: Exactamente. Y había uno que medía 1.90 y otro que estaba de 2 metros. A él los fija, se los lleva el Memote y es donde entra Alexis Vega a rematar, se va por encima. Pero a ver, todos esos puntos no los podríamos recalcar si no nos hubiéramos enfrentado contra un rival de este tipo.
0: Te digo, ¿para qué sirvió Islandia, mi Chiva? Tú que tuviste a los de Chivas toda la temporada. Sirvió para que la Hormiga González anotara su primer gol con selección, para que Brian Gutiérrez fuera encontrando ese protagonismo ya con la playera. Y son horas de vuelo que le han permitido a algunos jugadores también sentir la camiseta y ya no titubear. O sea, ir a Panamá, ir a Bolivia, entiendo que no representa el reto como meterte a Sudamérica, contra Argentina, contra Colombia, contra Brasil, Uruguay. Pero tampoco podemos borrar que estos partidos le han permitido a México tener un roce que anteriormente no pasaba. México es la única selección en el mundo que actualmente tiene la cantidad de partidos en este 2026. Y esos 8 juegos que va a jugar antes del Mundial, hay que reconocerle a la federación que tanto criticamos o a Javier Aguirre, que tantos cuestionamientos le hacemos, que al menos en cuanto a la planeación, se ha tratado de hacer algo. que funcione o no, o que es injusto con tus Chivas, que lo fueron, de quitar jugadores en un momento donde querían jugar la final, Memote o Lira, bueno, por primera vez desde el 86 no mostraban unión. Y se amarró a Mauri con todo lo que representaba y dijo, va, va por la selección. Yo creo que eso es lo mínimo que como federación y como cuerpo técnico tienes que ofrecer.
5: No, ya le es lo mínimo, corrijo el tiempo del verbo, es lo mínimo que tenían que haber hecho.
0: Está bien.
5: Como mínimo.
0: En no es que ellos tienen. Lo han hecho. Le toca a los jugadores en la cancha que todo ese apoyo que ha habido y de la gente, que por las buenas o por las malas, sabemos que la gente va a estar, mi Chiva.
5: Sí.
0: El aficionado es noble.
5: Eso no tiene nada que ver con las posibilidades reales de ganar la Copa, de llegar a semifinales, por favor.
0: Pero te fuiste muy lejos. ¿Quién ha dicho eso? Diego Luna.
1: El Chicharito.
0: Está bien. 2018. ¿Por qué? Porque ellos lo han logrado y o tienen sea, todo el mérito para hacerlo.
5: Nunca había estado en una cabina del FBI donde todo lo que diga será usado en su contra. Tiene el derecho a permanecer en silencio.
1: Ay, por cierto, feliz cumpleaños al Chicharito, ¿eh? Hoy cumpleaños.
0: Hoy es cumpleaños del Chicharito.
1: Sí, sí. De aquí, saliendo de la mesa de los grandes.
5: ¿Dónde anda Josué? Josué es el de Toluca, ¿no?
0: Sí, sí, sí.
5: Comunícame con él porque le voy a mandar un paquetote de longa verde al Chicharito.
0: Vamos a una pausa y regresamos a la mesa de los
5: con tortillas grandes. De harina.
6: Ecuador presentó su nómina para la Copa del Mundo, con William Pacho del PSG como figura y tres jugadores de la Liga MX, Jackson Poroso, Ener Valencia y Pedro Vite. El combinado ecuatoriano acudirá a su quinta Copa del Mundo, segunda consecutiva. Los principales accionistas del Sevilla FC anunciaron que Sergio Ramos y sus hacedores decidieron no cumplir con el acuerdo de compraventa de un paquete mayoritario del club, a pocos días de que se venciera el periodo de exclusividad. El comunicado acusa al exfutbolista de alterar las condiciones pactadas.
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13: Han pasado años, pero la imagen sigue intacta. En la final del Mundial de Alemania 2006, Francia e Italia igualaban en Berlín. Y, en tiempo extra, Zinedine Zidane protagonizó uno de los momentos más impactantes en la historia del fútbol. Tras un cruce verbal, el francés respondió con un cabezazo al pecho de Marco Materazzi. El árbitro argentino, Horacio Elizondo, le mostró tarjeta roja directa. Y así se dio una despedida inesperada para Zidane en su último partido como profesional. portando la camiseta de su país. La imagen es icónica. Italia terminó levantando la Copa del Mundo en penales y aquel instante quedó grabado para siempre en la memoria del deporte. Un ídolo que puso punto final de mala manera, movido por un insulto que lo sacó de sus casillas.
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0: Estamos de regreso en la Mesa de los Grandes. Ya son las 7 de la noche. Tiempo del Centro de México en este... En este lunes, primero de junio de 2026, a 10 días de que arranque la Copa del Mundo, junto a David Fragoso, junto a Héctor Lázaro y Jorge Gutiérrez La Chiva, soy Javi Sol. Hoy platicó con nosotros en Claro Sports en W, José Manuel El Chepo de la Torre, campeón del fútbol mexicano como estratega con Toluca en 2010 y anteriormente con Chivas en 2006. Fue técnico de la selección mexicana previo a Brasil 2014, en unas eliminatorias bastante complicadas y turbulentas, pero el Chepo sabe lo que es estar dirigiendo a un tricolor, sabe lo que es lidiar con toda esta situación, y vamos a escuchar este fragmento de lo que hoy ha platicado con nosotros, reaccionando al llamado final del tricolor.
14: Pues me sorprende a algunos que no tuvieron tanta actividad en los últimos meses, ¿no? Sobre todo algunos que están fuera, que tuvieron lesiones, bien recuperándose, y su actividad no fue cotidiana, ¿no? Pero están trabajando fuerte en el extranjero, duro, y Javier sabe perfectamente lo que significa eso. Y bueno, pues es parte de la polémica que siempre se va a tener cuando hay que tomar decisiones, y bueno, pues está en boca de todo el mundo, ¿no? Mira, entrenando ganas fuerza, ganas velocidad, ganas muchas cosas, pero donde ganas ritmo futbolístico es compitiendo, y esa competencia pues la han tenido poco, y está la duda, va a existir la duda siempre hasta qué nivel están, si están en su mejor nivel, si pueden adquirir todavía un poquito más en este para poderlo adquirir. Es difícil. Entonces, pues siempre va a estar esa incógnita en nuestras cabezas de las decisiones que ha tomado Javier.
0: Nunca habrá un sí unánime, siempre habrá polémica de alguien que hubiera querido llevar a alguien, pero vuelvo a hacerles la pregunta, ¿realmente hay un gran ausente de peso que genere una división? ¿Pueden ser gustos? ¿Puede ser? Son 26 que a lo mejor están por línea, un jugador que es fundamental. Por historia, por trascendencia, por liderazgo, tienes un Ochoa como tercer arquero y como un SOS para lo que se ocupe. Tienes un Johan Vázquez que hoy es de los mejores centrales en las ligas élite del mundo.
1: Yo creo que es el mejor futbolista de la selección mexicana hoy, ¿eh? De los 26, yo creo que es el mejor.
0: Correcto. Tienes un medio campo con otros elementos de peso, con lo que representa el crecimiento de Gilberto Mora, con esa ilusión que tenemos, pero también con jugadores que pueden asumir un rol protagónico, como es el caso de quienes ya mencionábamos anteriormente, un Brian Gutiérrez que viene creciendo, de un Álvaro Fidalgo que tiene que volver a ser ese futbolista que logró ser en el América, y adelante un Raúl Jiménez, que a sus 35 años va a ser titular en un Mundial, Héctor.
2: Sí, vaya, a lo mejor no hay uno que dijeras hubiera sido titular, como lo decíamos hace rato, el caso de Cuauhtémoc Blanco en 2006, algo por el estilo. Sí, es lo que hay, tampoco es que vamos a hacer como Francia, que tenemos para armar cuatro selecciones, pues es en parte lo que hay. Y es la parte, como decías hace rato, con los que Aguirre ha trabajado. Mencionabas a Gilberto Mora, un chico muy joven, pero que te termina siendo el pase clave en la Copa Oro.
0: Correcto.
2: Entonces,
0: con 16 años.
2: Con 16 años.
0: Y con una personalidad que es lo que dice Chiva. Y que coincido, y con muchos amigos he debatido esto al igual, y no es tratar de convencerlos, porque yo lo entiendo, ¿eh? Entiendo que a lo mejor hasta que esté el resultado oficial en el Mundial, se va a pagar la deuda de Qatar. Y está bien, Chiva, está bien hacerlo así, porque hay una exigencia de que a lo mejor un bicampeonato en Copa Oro no es suficiente. ¿Por qué? Porque hay un convencimiento de que las cosas se pueden hacer mejor. Pero creo que hasta que se vea esa actitud, esa convicción, en, al menos en la fase de grupos de este Mundial, mucha gente, compartiendo tu sentir, pues va a tener esa tranquilidad de decir, ok, ya les voy creyendo que ya mejoraron, que ya recuperaron lo que históricamente habíamos sido un equipo que se mete entre los mejores 16.
15: Sí, ¿estoy? Pero el punto es que tenemos muy mala... Bueno, tienen. Yo sí tengo muy buena memoria. Afortunadamente todavía no... Todavía me desmarco del alemán Alzheimer y del italiano Franco Deterioro.
16: Puro Omega 3.
15: Me escabullo ahí entre esos dos torres que me quieren marcar. Se nos olvidan muchas cosas. Cuando fue lo de Qatar, que es innombrable, ¿no? Ya. Ok. Se prometieron muchas cosas y no se cumplieron. ¿Sí? Porque yo vivo en un país donde cuando subió la cantidad de extranjeros de 4 a 5, se les prometió antes de que fueran a una Copa América que regresando, que a los siguientes años iba a volver a bajar a 4. Y fue aumentando, o sea, no se hicieron muchas cosas. No se hicieron reducción de extranjeros, bueno, uno por equipo, lo cual pues, es como para celebrar. Seguimos en lo del ascenso. O sea, hay muchas cosas, muchas aristas del mal endémico del fútbol mexicano que no se han corregido.
0: De acuerdo.
15: Ok, la selección sí, qué bueno que dé color y que dé luz y está bien, esa parte sí. Pero no se hizo realmente lo que se necesitaba para empezar a desarrollar adecuadamente el fútbol mexicano. Estamos muy lejos de Japón. En la última Copa del Mundo le ganó a España y a Alemania.
0: Y comenzó en el 98 su proyecto, ¿no? Y que tardó, pues sí, obviamente varios mundiales.
15: Su liga creo que tiene nació en el 94, por ahí.
0: Sí, y logró colocar a muchos de sus jugadores que siempre decíamos, son bueno, Javier Aguirre estuvo ahí, ¿no? Y él te contaba que cuando dirigía a la selección japonesa, si algo encontraba era demasiada nobleza, en que eran demasiado correctos, en que ofrecían disculpas casi casi por cometer una falta, que en el vestidor no había sangre, no había mentadas de madre. O sea, eso Javier... cuando te lo platica que estuvo ahí, hoy voltea y dice, no, espérame, este es otro Japón. Porque este Japón es el que ya tiene a futbolistas en España, en Alemania, en Italia. Porque como dice Chiva, hicieron un proyecto, David, donde dijeron, ¿cómo le hacemos para salirnos de la Champions asiática? Nosotros, en la Conca Champions, para entonces ahí sí llevarlos a otro nivel de roce, de crecimiento, de desarrollo físico y que ya sean una realidad. Y por allá va Corea del Sur, ¿eh?
1: Sí, jugadores de Japón que ahorita mismo son campeones de Europa, como Daichi Kamada con el Crystal Palace, campeón de Conference League. Jugadores que están en la mayor parte brillando en clubes de ligas de...
0: Minamino, que estuvo Takumi en el alcance Minamino. De Liverpool también.
1: Está, justo estuvo en el Liverpool, está...
0: Endo, muchos jugadores que están en Wataru la Bundesliga. Endo,
1: exactamente.
0: Que son también...
1: Takefusa Kubo, que también lo ha hecho bastante bien en la Real Sociedad. Sí, eso es una realidad. Creo que... poniéndonos de lado lo que platicábamos hace ratito, Javi, de también podemos ver las cosas que se han empezado a hacer bien en el fútbol mexicano en los últimos tiempos, desde que Andrés Lilini está también en las categorías inferiores, se ha levantado este proceso de visorías, de scouting, porque de repente ya vemos a jugadores que no estaban en el radar, pero que tienen el pasaporte mexicano o que también... tienen este talento para subir.
0: A los Estados Unidos.
1: El mismo caso de Obed Vargas, de Gilberto
0: Estados Unidos,
1: Mora, sí.
0: Que es el otro proyecto muy similar de ir a buscar futbolistas que desde chicos los invites a concentrar y que el convencimiento sea natural. Eso estoy de acuerdo contigo, pero es la selección mexicana con los resultados, a pesar de, como dice Chiva, el sistema que está tan bloqueado con muchas cosas, Héctor, que es levantar la alfombra y esconder el polvo.
2: Sí, y también hubo tres volantazos durante este proceso de 3 años y medio, porque las cosas no empezaron a funcionar y tienes la bendita fortuna de que el Mundial es en casa y no podías admitir otro papelón. Ese es un inconveniente, pero sí, y hay cosas interesantes, ¿no? Lo que es Gilberto Mora, que está por ahí, que si la hormiga, que si Brian, que si esos chicos,
0: Mateo,
2: quizá en cuatro...
1: Toda la generación de la sub-20.
2: Exacto, pudieran ser bastante interesantes, quizá no tan protagonistas en este Mundial en 4 años, esperemos que haya proyecto. La cosa que a mí más me ha gustado es que por primera vez en lo que yo tengo memoria es que ya hay un plan de sucesión, que es Aguirre y ya está Rafa Márquez.
0: Y qué personajes.
2: Ya está esperando, exacto, que son dos tipos que han estado buena parte de estas décadas en el...
0: O sea, no es el de moda. No es el de moda.
2: El de moda o el improvisado. Gente que está ahí. Gente, por ejemplo, me sorprendería mucho que Rafa Márquez aplique una de me voy a otro equipo.
0: No, tendría que haber un pésimo manejo directivo como para decir me voy a tiempo.
2: Y ahí algo por el estilo.
0: Sí, sí.
2: Pero que va a estar ahí, que a lo mejor te va a aguantar los 4 años. Y ojalá que le mantengan los 4 años, por más de que en la Copa Oro no pases de fase de grupos. ¿Va? Que haya golpes... Aguantando, a ver qué pasa en esto. ¿Por qué? Para ver si esta variante...
0: Es que, ¿sabes qué? La primera tendría que ser, Héctor, que la próxima Copa Oro ya se juegue con puro sub-23.
2: Sí, exacto.
0: O sea, ya quitarle esta idea a la federación de que por contrato los mejores jugadores... No. O sea, ¿qué hizo Australia? Se salió de la mediocridad de Oceanía para decir, voy a pelear en Asia donde están peces de mi tamaño porque quiero ser un tiburón. Y ya me cansé de andar aquí en el arrecife con el pez payaso. O sea, esa es la neta de lo que pasó con Australia. Y con el respeto para las selecciones que van en mucho crecimiento, porque ellos sí han crecido. El Caribe, Centroamérica, y ahí está Panamá, y ahí está Curazao, y ahí está Haití, y antes lo estuvo haciendo Jamaica, que se quedó en repechaje. Ahí sí, ellos han crecido. Pero nosotros ya alcanzamos un tope donde ya no puedes ir más arriba. Sí, dando ser bicampeón de CONCACAF ya no le sabe a nadie.
2: Y da lo mismo, pero repito, no ser tan resultadista. Y va a estar bien extraño si la gente escuchó el bloque previo, pues estamos diciendo que ganar y llegar al Mundial, lo que sea. Pero si te va mal, a España le fue mal después de ser campeona del mundo. ¿No?
1: Sí, fue.
2: Fue eliminada de fase de grupos en Brasil.
1: Sí, sí, sí.
2: Francia tuvo lo de Sudáfrica. O sea, a Alemania le tocan golpes, pero eso no quiere decir que dejes de trabajar o que hagas todo un carpetazo. O sea, es desarrollar un plan de 4 o 8 años para jugártela. ¿Por qué?
0: Una transición.
2: A ver si ahora sí sucede.
0: Claro.
15: Porque esto que mencionas, que ahorita lo tenía yo la idea. ¿Por qué 4? ¿Por qué no trabajar para que Márquez esté hasta el 34? ¿Por qué no probar así? Porque a los alemanes les ha funcionado muy bien, ¿eh?
0: Sí, con Joachim Löw un proceso largo. Deschamps lleva mucho tiempo.
15: Hasta Joachim Löw es el país, hasta donde yo tengo entendido, que menos directores técnicos ha tenido en los últimos 50, sí. 60, 70
1: y años. El auxiliar aprende. Ha tenido 12 en toda su historia. Toda su historia, sí.
15: ¿Cuánto dura cada uno?
0: No, y Nagelsmann lo han aguantado siendo un técnico que comenzó a los 33 años a dirigir y que fue con una evolución. Scaloni era un técnico que no tenía experiencia en clubes.
1: Fue interino.
0: Y optan por llevarlo. Okay, o sea,
15: pero a lo que voy es, ¿por qué no trabajar con esto?
0: A largo plazo.
15: Que es también parte de que Copa Oro lo voy a jugar con los chavos. O sea, esto de Alemania, o sea, también tiene otras aristas, otros puntos. La selección de Alemania... que perdió con México en el Mundial del 2011 en Torreón. ¿Fue el Mundial?
1: Ah, sí, el Mundial de
15: 2000, ¿qué fue?
0: 2011, sí, la sub-17.
2: De la momia, ¿no?
15: Sí, bueno, 2011, ¿no? Bueno. Ese equipo que perdió con México en la semifinal, siete de esos chavos fueron titulares en la Copa Confederaciones del 2017. Un año antes de Rusia.
1: Okay. Pero de ahí, ¿cuántos se consolidaron?
15: De México, pero 7. ¿Cómo repito tantos jugadores? De México, el único que trascendió eso fue Carlitos Fierro, que jugó creo que 47 o 48 minutos con la selección grande. Hay un seguimiento, o sea, no nomás es el técnico muchos años, sino que les voy dando un seguimiento a mis jugadores. Aquí se nos pierden los campeones.
1: No, pero de esa sub-17 de Alemania... no hubo tampoco muchos que brillaran. Emre Can fue el que acaso alcanzó su mayor tope jugando con el Liverpool, jugando con el Borussia Dortmund.
0: Pero alcanzaron las consideraciones, ¿no?
1: Eso tampoco tanto.
15: Lo que yo subrayo es el seguimiento.
1: Sí, ahorita el punto que tocabas, Javi, de jugar, empezar a jugar con los jóvenes, me parece importante. Ahorita busqué la alineación que enfrentó México a Brasil en el sub-20. El arquero Emmanuel Ochoa, que aparentemente va a ser el segundo arquero una vez que Andrés Gudiño salga de Cruz Azul.
0: Mundial celebrado en octubre pasado en Chile.
1: En 2025.
0: Que fue recién, ¿no?
1: Sí. Everardo López, que ahora fue sparring para el conjunto tricolor de la Copa del Mundo. Rodrigo Pachuca fue titular. Diego Ochoa, Diego El Chicha Sánchez de Tigres, entró de cambio por él a Mauri Morales. César Garza, que estuvo con los Pumas en esta temporada. Iker Fimbres, que también fue parte de los sparrings. Alexei Domínguez, que se fue apagando, es una realidad con Pachuca. Elías Montiel fue el capitán. Yo hubiera esperado que se subiera Elías Montiel, se fue apagando, también es una realidad. Gilberto Mora, Obed Vargas, entró Yael Padilla de cambio. Uh-huh. Y Tayel Jiménez, Osvaldo Virgen, entró de cambio. Fueron los 11 que enviaron en Chile para enfrentar a Brasil, para empatar 2-2. Entonces, no me parecería descabellado que ellos
0: dos
1: sí empiecen a estar más en el frente, más que dos.
0: Obed y Gil
1: van a la Copa del Mundo.
0: Van a la Copa del Mundo. Sí. Y tuviste en el proceso a Everardo López, tuviste en el proceso a Iker Fimbres y a Elías Montiel, que como señalamos, pudo haber sido otro jugador que también se le presenta una lesión. Pero si te vas un poquito más atrás con lo que decía la Chiva, yo recuerdo 2019, el Mundial también celebrado en Brasil, un Mundial sub-17. ¿Quiénes estaban ahí con el Chima Ruiz que disputaron la final contra Brasil? Bueno, uno de ellos era el Cotorro González, que sí jugaba como extremo derecho. Pudo haber estado en este Mundial. O sea, sí ha habido
1: Efraín un Álvarez.
0: Efraín Álvarez, que pudo haber estado, que jugó la pasada Copa Oro. La defensa estaba Víctor Guzmán, el de Rayados de Monterrey, que estuvo en la prelista. Estaba Jesús Alejandro Gómez, el Pue, el que todavía estuvo apenas jugando los últimos partidos, que estaba en el Atlas, que luego se fue al Boavista. Entonces, estoy de acuerdo con el punto de Chiva. Ojalá que cada vez más los futbolistas de proceso de selección juvenil realmente lleguen a la mayor, porque el dato que daba al Chiva es lapidario. Si solamente analizamos que de los campeones del mundo sub-17, ninguno llegó a jugar un mundial con la mayor. Pero ¿cómo te explicas que los campeones del mundo de su categoría, ni uno alcanzó eso? Y es por el sistema que tú señalas, Chiva, porque llegan a los equipos de primera división y no se cuidó. Se le dio prioridad al chico uruguayo que también tenía 18 años y que había que meterlo a jugar. Y pues mételo primero que el sub-20. Y luego muchos de estos chavos que la rompían en la 20, que estaban ahí, Espiricueta en Tigres. ¿Tú crees que iba a jugar con los 40 jugadores extranjeros que tenía Tigres? Pues no. Y eso tienes mucha razón, Chiva. Causa un hartazgo en el sistema.
15: O sea, a mí me encantaría poder preguntar en un programa en vivo, porque, ¿no?, en cadena nacional, ¿no?, a Ricardo Miamigi, el Tuca Ferretti, y decirle: Tuca, ¿cuántos juveniles debutaste en tu larga estancia con los Tigres? ¿Cuatro? ¿Seis? ¿Cuántos? Porque el técnico apuesta por sus veteranos y obviamente prefiere, ya lo dijiste perfectamente, prefiero al extranjero que al mexicano.
1: Que a ver, o sea, creo que
15: por eso no salen chavitos.
0: O te lo pide el directivo, o sea, a veces problema, ni siquiera es el técnico, porque luego son técnicos mexicanos, sí, que el directivo te dice, pues si quieres estar en este equipo, ya entró el paquete de extranjeros y me los pones a jugar.
1: El problema es el lado puede oscuro, por otro que no lado también, sí, también, porque a ver, puede ser un club bien Tigres que no apueste al primer equipo a jugar con chavos, y se puede respetar que...
0: Y la gente estará feliz si llegan los resultados.
1: Exacto, y que lleguen los campeonatos, pero también podría haber otra forma, no es que digo que exista, pero que también podría respetarse bien.
0: Una Copa MX, así, por ejemplo, que te daba ese
1: exactamente, posibilidad. Y que a lo mejor sean los formadores que empiezan a prestar a los jugadores a otros equipos para que ahí agarren ritmo, para que tomen horas vuelo y regresen cuando ya están un poco más afianzados, sí, a competir, porque en este Tigres es imposible estar compitiendo. Fernando Tapia, el arquero, fue y jamás pudo tener minutos frente a Nahuel Guzmán, claro, aunque Nahuel Guzmán tiene 40 años. El que se ha estado empezando a afianzar es el Chicha Sánchez. Porque han llegado mexicanos, sí, pero llegó Juan Pablo Vigón ya consolidado.
0: Bueno, optaron por Lainez,
1: jugadores, exacto. Posible que ya están en esa situación, pero no canteranos, como dice Chiva también. Bueno,
0: ahora, vamos a saltarnos una sub-17 o una sub-20, que lo inmediato fue lo que dijo David. Vámonos ahora, si te gusta, con los medallistas de bronce. ¿Hay o no proceso de los que estuvieron con la de Jaime? Yo sí veo en esta selección una virtud, que es que gente como Ochoa, que estuvo con refuerzo en esa medalla de bronce, Jorge Sánchez,
2: Johan,
0: César Montes, Alexis Vega, el Piojo Alvarado. No. Terminó siendo Henry, Ochoa, y se me está escapando otro.
1: Romo.
0: Entonces, bueno, ese es otro. Sí te habla a lo mejor de siete, que ya lograron una medalla de bronce olímpica, que cada quien le dará su valor. Pero yo creo, Héctor, que dentro de las cosas buenas que tiene esta selección es que sí hay una base. ¿Qué es lo decepcionante? Que no tengas a otra gran generación compitiendo y diciendo borrón y cuenta nueva. Ninguno de Qatar repite, porque los que vienen atrás están durísimos. Ese es el tema. Que las nuevas caras realmente le quiten su lugar a los que ya tienen experiencia por presente.
2: Yo tampoco lo haría por decreto así de dedazo, de ya todos se van o todos se quitan lo puro joven. O sea, los que estén en el mejor momento. Pero que se vaya desarrollando eso. Y para... Para eso necesitas que el fútbol mexicano se haga realmente lo de los acuerdos benditos de limitar la cantidad de extranjeros o que sean extranjeros de calidad. Porque nos vamos a otros lados, en España, en Inglaterra, en Francia. Hay un montón de extranjeros.
15: Sí.
2: Pero son medianamente buenos. La Premier pone sus límites de seleccionados. Hacer algo similar. Porque, pues, traerte al brasileño en turno, mi equipo peca de eso. Pues no sé realmente qué te sirve. O sea, buscar que sí se fomente. Y si efectivamente va a estar esto de que no va a haber descenso, ¿saben qué equipos con de la Liga MX? Tienes más razón para... Claro. Si no puedes competir a billetazos, compite con la cantera. Vamos a la MLS, FC Dallas. No compite a billetazos con nadie. Pero ahí salen Penny, Pepe, McKenny y no sé cuántos más, Sendejas. Con cantera. Puedes competir de esa
0: tú
2: manera.
0: Tú pregúntale a Puebla, Querétaro, Xolos, Necaxa, Atlas. Equipos que por lo general no están en la liguilla, ¿no? Todos estos equipos. ¿Por qué tanto extranjero? ¿Por qué traer...? Pues porque evidentemente en el ecosistema de la Liga Mexicana, el extranjero que trajo el Necaxa, Palavecino, Paradela, que lo trajo con una muy buena negociación y con una muy buena visión, pues sabe que tiene cliente en la Noria, sabe que tiene cliente en la Sultana, en Guadalupe, en Cuapa. Entonces, no es un mal del fútbol mexicano. Es que así funciona. Y mientras se siga haciendo clic, caja...
5: No, es que mira, a ver, es que así funciona porque sigues poniendo... la carreta adelante de los caballos.
0: De acuerdo, pero ¿tú crees que le importa?
5: O sea, yo he tenido muchas etapas en mi vida. He sido existencialista, comunista, idealista. Sigo siendo idealista, pero soy idealista en bancarrota.
1: Yo no pertenezco a ningún ismo, dice Fito Páez, ¿no?
5: A ningún ismo pertenezco. En bancarrota, bueno. Me imagino, sueño guajiro. Estos equipos, con la coyuntura, de lo malo saca lo bueno. ¿No hay descenso? Ok.
0: Safe.
5: Su chadre, pero bueno, que no hay descenso.
0: Safe.
5: No, ok. Entonces, ¿qué pasaría si estos equipos, que no van a ganar nunca nada, por como están las reglas del juego, empiezan a trabajar con puros chavos mexicanos, claro, y a desarrollar?
0: Se los vendes fuera de México.
5: O sea, el punto es...
0: Tus clientes están afuera.
5: En 4, 5, 6 años, no habría muchos de estos chavos,
0: claro,
5: mexicanos.
0: Pero no se arriesgan, no, Chivas.
1: Y hay ejemplos a nivel mundial.
5: Es que no tengo nada que perder, Xavi.
0: No, de acuerdo. Pero ¿sabes qué sí tienes que perder?
5: ¿Qué?
0: Que justo pasa esa ecuación, lo que te decía de Necaxa, que lo tengo muy visto.
5: Okay.
0: Si tú ya viste que hay ahí, como dueño, como directiva, me voy a traer a Paradela, Palavecino, y los traje en 3, pero los vendo en 10 cada uno, pues claramente el camino seguirá siendo ese. Si se cerrara la llave y si Cruz Azul dijera, no, espérame, ¿cómo 10 millones por este jugador? No, me voy por otro. Y no lo puedes vender, no lo puedes vender, no lo puedes vender. Bueno, a lo mejor el jugador se va a quedar en su mismo club, en el Necaxa, y vas a tener un equipo más competitivo. Pero lo que termina pasando es eso, que ¿hace cuánto no vemos un canterano del Necaxa brillar realmente para decir, ah, mira, este equipo sacó? Pero sí nos acordamos de Edson Puch, sí nos acordamos de Paradela, de Palavecino, de Quiroga, de Carlos González, de Brian Fernández, de Marcelo Barovero. Sí nos acordamos de los extranjeros que le han funcionado al equipo para hacer negocio. Estoy contigo. Si eso fuera con mexicanos, ah, bueno. Que te enteres que en el Atlético de Madrid llegó el canterano necaxista, como pasó con el Seattle Sounders. ¿Por qué fueron a buscar un chico de Alaska al Seattle Sounders, el Atlético de Madrid? ¿Cómo le hicieron, Héctor? ¿Cómo le habrán hecho? Porque el chico había debutado a los 15 años y porque durante 5 años ganó terreno y se hizo jugador profesional con 150 juegos.
2: No le vas a ir regalando a ningún chico que juegue siempre.
0: Entonces no es casualidad.
2: Exacto, lo vas desarrollando.
0: ¿Por qué se va el joven? Porque juega.
2: Exactamente.
0: Porque tiene vitrina. ¿Por qué Gilberto Mora se va a ir vendido a Europa, Chiva? Porque juega. Porque tiene 16 años y porque jugó en la liga. ¿Por qué? Porque tuvo un semestre completo.
1: Un año
0: y mostró.
5: Si le ponemos un pedazo de agrio a esto, de que un jugador destaca y el directivo mexicano de que no, me interesa no sé quién. Sí, vale 10 millones de dólares.
0: Esa es otra. Esa es la otra. Y okay, totalmente es contigo, mi Chiva.
5: Son muchas variables
0: que estancan.
5: Nos disparamos en el pie.
0: Que estancan y que son parte de la calabaza. Y
5: como dijo mi amigo el español, nos jode.
0: Pues sí, y están también los buenos ejemplos de Santiago Jiménez, de Rodrigo Huescas, que logran encontrar negociaciones, hablando específicamente de estos dos canteranos del Cruz Azul, donde terminas yéndote a una liga danesa, a una liga de los Países Bajos, y obtienes este ganar-ganar.
2: Sí, tiene mucho mérito, por ejemplo, César Montes, que desciende en España y decide quedarse allá, en Rusia y donde quieras, va. pero es decisión personal, ahí también influye un poco el jugador.
0: Luis Chávez no tenía ofertas en Monterrey Tigres.
2: Exactamente, no, me acuerdo mucho, Andrés Guardado antes
1: del Mundial. Todos los mexicanos en Europa,
2: todo el mundo, todos los regios, todos los grandes tienen ofertas para regresar y se quieren quedar porque saben lo que eso les puede dar a su carrera. También es un poco de decisión personal. No te puedes poner a juzgar el bolsillo de nadie.
0: El chino ganó.
2: Son circunstancias de cada quien.
0: El chino ganó.
2: Pero si quieres realmente trascender como futbolista y ayudar al fútbol mexicano, a lo mejor te toca. No se están muriendo de hambre jugando en Bélgica o en Grecia o en algún otro lado, ni por error. Entonces, o sea, asumir un poco te toca. Te pega el jamaicón, desde luego, yo lo he vivido. Pero.
0: Sí, pero a ver, gente como César Huerta, como Jorge Sánchez, tomaron una sabia decisión. Si Jorge Sánchez no se va a Grecia, a lo mejor estamos hablando.
1: Guillermo Ochoa.
0: Que le gana la carrera a Richie Ledesma.
1: Sí, Guillermo Ochoa, que prefirió.
0: Tuvo ofertas de gallos de Blancos de Querétaro.
1: Exacto, y que cuando regresó a la América, bien pudo haberse quedado en Coapa cobrando millonadas, pero prefirió regresar a la Salernitana, pasar al Aves de Portugal, buscar como pudiera quedarse en un club de Europa. Se quedó en Chipre, sí, demeritamos tanto la Liga de Chipre, pero al final le guió para seguir el ritmo, exacto. Porque siguió jugando, tiene 40 años, siguió atajando.
0: Y le probaban y le pegaban y cometió errores y cayeron goles, pero también atajó y tuvo 40,
1: al Mundial.
0: Tuvo los mismos partidos que a lo mejor hubiera tenido aquí en los 17 de jugar con gallos una temporada. Entonces, al final tuvo ritmo de juego que le permitió llegar a un sexto mundial. Sí, hay muchas cosas que mejorar, como todo esto surgió a partir de lo de Rafa Márquez. ¿No?
5: Es que el punto es que verlo de una vez por todas ya, de una vez, ¿no? Que es el chicharrón que truene. Rafa se queda hasta el 34.
0: ¿Y tiene peso Rafa para pedir que vuelva a la Copa MX? ¿Tiene peso Rafa para pedirle a Mikel y a los directivos y en una asamblea de dueños?
5: Tiene mucho peso, pero ¿sabes que es mucho más pesado que él? Y que 100 mil Rafas, el ego de cada uno de los directivos.
0: Pues ojalá que Rafa los convenza. Yo tengo mucha esperanza. Alfredo Talavera apunta para formar parte también del cuerpo técnico de Rafa Márquez. También Andrés Guardado, quien ahora se está preparando en Fuerzas Básicas. Necesitamos gente de fútbol manejando lo político que hoy se ha convertido la Asamblea de Dueños y la Federación.
2: ¿Político o vaginica?
0: No, se necesitan elementos para negociar, que para eso hay gente muy buena en Federación, pero se necesita gente que no solamente traiga dinero, gente que traiga desarrollo deportivo. Porque este deporte, de eso se trata. Hacemos una pausa y regresamos en la Mesa de los Grandes.
16: El mediocampista mexico-canadiense de Tigres, Marcelo Flores, sufrió una rotura de ligamento cruzado de la rodilla, por lo que se perderá la Copa del Mundo con el conjunto de la Hoja de Maple. Cristiano Ronaldo se presentó a la concentración de Portugal de cara a la Copa del Mundo. En redes sociales, CR7 publicó el mensaje: "Comienza la misión mundial".
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25: España tocó el cielo en Sudáfrica.
3: en una final cerrada y tensa ante Países Bajos. Andrés Iniesta marcó en el tiempo extra el gol que cambió la historia de la Furia Roja. Fue la consagración de una generación inolvidable liderada por Xavi, Iniesta, Iker Casillas, Sergio Ramos, Carles Puyol y David Villa, entre muchos otros nombres que perdurarán en la mente de los fanáticos. Aquel día, Arjen Robben se perdió más de una acción franca de gol para los neerlandeses e Iker Casillas fue héroe. También Xavi Alonso fue víctima de una de las entradas más arteras en la historia del fútbol al recibir un planchazo en el pecho de John Heitinga. Al final, La Roja conquistó su primer mundial con identidad, paciencia y fútbol, dejando una huella eterna en la memoria del fútbol.
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0: usted podrá disfrutar completo a través de W Radio en Cadena W. Tendremos para ustedes a partir del próximo jueves ya ese arranque México contra Sudáfrica, pero desde este jueves estaremos también en Toluca para llevarles el partido, el último de preparación ante Serbia.
1: Tengo una duda, profesor.
0: A ver, Chiva.
1: ¿A qué hora es el partido de México contra Sudáfrica? ¿A la una?
0: ¿A las dos? ¿Tres? ¿O a las tres? No,
1: a la una, a las dos o a las tres.
0: Si cuando pite el árbitro. No, a ver, la ceremonia comenzará desde las 11 de la mañana.
1: Sí. Habían dicho que a las 12, por ejemplo. No, habían dicho que a las 12.
2: El partido, el kickoff, a la una de la tarde. Una, okay. A eso ya. Porque antes es la ceremonia.
1: A las 11.
0: Lo que pasa es que sí, a las 11 comienzan los conciertos y los preparativos. Okay. Y luego habrá una, digamos, como oficial ceremonia ya de apertura en medio de... ¿Por qué? Porque tienes que abrir las puertas, obviamente, desde antes por todos los accesos. Sí. Pero digamos que la gente comenzará a sonar ya parte de la ceremonia a partir de las 11. Para que la gente que vaya a ir, qué bueno que lo dices, Chiva, los afortunados que tengan boleto, pues así que madruguen, uh-huh, y que estén bien tempranito, pues para que no pierdan detalle. Ya con lo que se está pagando por ir ese evento. Entonces, y nosotros ya,
1: esto empieza a las 11 de la mañana.
0: Sí, desde las 11, okay, ya el show.
1: El juego a la 1.
2: El juego a la 1. Si no te importa el show y solamente quieres ir a ver el fútbol, con que estés ahí a las 12:50. No, o sea, en el caso que existiera, yo también estoy de acuerdo.
1: No tenemos margen.
2: Hasta las 9 de la mañana.
1: Las escuelas ya no van a
2: haber clases.
1: Pero de todos modos, lo lunar, el tráfico va a estar hasta el recontraqueque.
0: Sí, sí, y la godiniza va a estar leve. Creo que la godiniza va a estar más en la godiniza deportiva. Los que trabajamos en una cobertura y que cada 4 años o cada 2 años, contando los Olímpicos, pues es nuestro gran evento. Ahí sí invitamos a la gente que está aquí cerca de la Ciudad de México. Vamos a estar concentrados en la zona de Carso, al lado del Sumaya. De hecho, está ya nuestro estudio a punto pues de culminar. Ya usted que ha pasado por acá se ha dado cuenta. Vamos a tener shows en vivo. Vamos a estar haciendo una cobertura completa y vamos a estar muy cercanos a la gente con Cadena W y, por supuesto, con Claro Sports y con Diario AS para una cobertura muy completa y global. Nos vamos con el tema favorito de Jorge Gutiérrez, la Chiva. Estamos con Héctor Lázari, con David Fragoso. Y es que mientras...
2: Que tiene varios, la Chiva, ¿eh?
0: Mientras casi... No, casi es el uno de mientras uno, casi todo México veía el México-Australia, el antitigre... Número uno de este país.
1: Yo también estaba viendo México Australia, tío, que me interrumpieron el partido de la final.
0: Pero bueno, al final cuentas,
2: número dos,
1: la Chiva es más importante una final de CONCACAF que un amistoso de México Australia, ¿sí o no? No,
0: yo sé, y sobre todo porque tú le ibas al Toluca en ese partido, a tu Toluca. Y Chiva no podía permitir que Tigres, que eliminó a sus Chivas, pues ganara el título. Nos vamos con mi tocayo, Javi Alonso. Javi, que también estarás llevándonos esta cobertura desde la Sultana del Norte en este verano mundialista, pues terminó la actividad de clubes y no es para menos un equipo de época como Toluca que va a la alza y los cuestionamientos alrededor de Tigres, los cambios directivos, el cambio de estafeta generacional con el adiós de una leyenda. Cuéntanos, Javi, bienvenido a la Mesa de los Grandes.
3: ¿Qué tal, Tocayo? Un gusto saludarte acá en la capital del fútbol mexicano, en Monterrey, Nuevo León. Pues mira, como Chabelo 3-2, no sé si quieres hablar del equipo más internacional de México, que son los Tigres, o hablar de Matías Almeida, que cumplirá su sueño al dirigir a Rayados del Monterrey. Tú me dices por dónde quieres empezar y le damos.
0: Bueno, si quieres hablemos de los que ya no están. Si quieres hablemos de los Tigres para cerrar ese capítulo y luego nos vamos con la ilusión de una pandilla que tuvo movimientos de verdad de campeonato para dar un golpe en la mesa. Platícanos un poquito de lo que sucedió o dejó de pasar con los Tigres en lo que pudo haber sido el último partido para Gignac y también en lo que pudo haber sido pues esa gran deuda que tiene Tigres de los torneos internacionales, Javi.
3: Quítale que pudo haber sido el último partido para el extranjero más importante que ha venido en los últimos 70 años al fútbol mexicano, porque así fue, terminó la era de Andrés Gignac como delantero de Tigres, hoy lo confirmó la nueva presidencia de la institución, así que bueno, pues dejará un legado y un hueco grande de cubrir en el fútbol mexicano el galo, máximo goleador en la historia del club Tigres, ganador de todo lo posible en el fútbol mexicano, y bueno, pues sí, se queda con ese trago amargo, ¿no?, de no poder ganar la final al Toluca, que bueno, pues es un equipo hecho y derecho, ¿no? Y Tigres, a pesar de que fue mejor en la cancha durante más de 90

0: minutos, pues no le alcanzó para quedarse con la Copa de la CONCACHAMPIONS.
1: ¿Te parece, Javi, en una lectura pues de alguien que sigue muy de cerca todo este entorno, que se le dio la despedida, al menos en lo que le tocaba a Tigres, digna a lo que fue Gignac, el extenderle su contrato? O sea, se hizo ese máximo esfuerzo por dar todas estas posibilidades para André. Recuerdo mucho, pues sí, el clásico regio, ¿no? Que tal vez fue ese último momento que el mismo Gignac lo sabía al momento de anotar, pero luego vino un mosaico en el volcán. O sea, ¿qué tanto pegó a la interna el que no fuera la despedida soñada, lo que muchos hubieran querido?
0: Pues no es la despedida soñada para André, porque André quiere seguir jugando, pero físicamente ya no está para competir por un puesto, ¿no? Y Tigres necesita esa posición de extranjero para convertirse o para revitalizarse, ¿no? Como un equipo protagonista en la Leagues Cup, que es el próximo año, como en la Liga MX. Y es por eso que Tigres decide darlo de baja. 3 goles en el último año son muy pocos, pero bueno, pues las lesiones le han cobrado factura a Andrés Gignac, y es por eso que la directiva de Tigres, con el dolor de tener que decirle gracias y cortar una brillante etapa, ¿no?, en la época dorada del club felino.
1: Pues vamos a escuchar precisamente a Mauricio Dohener con esta situación. Mauricio Culebro también estará ya dejando la institución, ya se sabía, pero había que culminar el semestre para ir a la MLS, llevar directivos mexicanos, ojalá que también ayude a fortalecer lazos y tener mayor expansión. Vamos a escuchar entonces a la plana alta de los Tigres y analizamos y vamos a detalle con la pandilla, que también ha dado un cambio y una transición que ilusiona a mucha gente en Nuevo León.
2: Para nosotros Andrés es una leyenda. Siempre ha tenido todo nuestro respeto, admiración y sobre todo agradecimiento. Son 11 años de satisfacciones, de levantar copas, de sufrir juntos, de ver su profesionalismo, su calidad, su entrega, etcétera. Entonces, solo hay agradecimiento. Creo que los ciclos son los ciclos, se cumplen. Hemos estado en conversaciones con él para ver qué sigue para él. En algún momento él manifestó que quería seguir jugando. Eso se lo tienen que preguntar a él. Nosotros nos encantaría que siguiera en la institución y estamos en pláticas con él para ver de qué forma se puede incorporar a la institución, porque es un grande y es una leyenda al cual no solo admiramos, sino queremos mucho y respetamos enormemente.
1: Es el quinto máximo goleador extranjero en la historia de la liga, solo por detrás de Peruzzi, de Osvaldo Castro, de Cardoso y de Caviño. Entre los mejores 100 goleadores en todos los tiempos, hablando de todo lo que fue pues su carrera antes de llegar a México, y un hombre que además pues termina después de 15 años en la institución, pues ganando 12 títulos, ¿no? Estamos hablando de, bueno, dije 15 años porque ahí comenzó la era del primer título de Tigres en 2011 en esta transición. Realmente él llega hasta en el 2015. Estamos hablando de los 11 años, Javi. En fin, ya habrá mucho en la interna, la posibilidad de que se una a la directiva, algo como lo que sucedió con Guido. Pero háblanos también un poco acerca, Javi, del otro lado de la moneda, de unos Rayados que fueron al Mundial de Clubes, que con Sergio Ramos, que con Anthony Martial, que con Canales, con este sello europeo de Dominic Torrent, pues ahora traen un personaje con mucho peso en nuestro fútbol, tanto en la parte directiva con Denis, como también el pelado Almeida.
0: Así es, amigo, pues el gigante está por despertar y seguramente Rayados, con la incorporación de Matías Almeida, volverá al protagonismo, ¿no? Porque él así se ha comprometido. Habló de diferentes temas en la conferencia de prensa, donde fue presentado de manera oficial. Habló de que Monterrey es un castillo, con todas las comodidades y con todas las amenidades para ser un equipo competitivo. Destacó que no es un mago, que no llega con una varita mágica, pero que buscará dar resultados en un corto plazo. Y también algo que a mí me entusiasma es que él dice: yo vengo por jugadores mexicanos y yo vengo a debutar jugadores mexicanos. Y la verdad, te soy sincero, tocayo, Monterrey tiene una gran cantera. No lo digo por la infraestructura, no. Monterrey tiene chicos que son de muy buena manera, que como Monterrey se acostumbra a tener contrataciones de alta gama, a jugadores de gran perfil, a veces o muchas veces se han olvidado de jugadores que tienen talento. En caso de ellos, César Garza, que está en Pumas. Y bueno, así te podría mencionar muchos jugadores que se han quedado en el camino y que seguramente ahora para ellos y para muchos chicos que están en Fuerzas Básicas, Matías Almeida, bueno, pues es una ilusión y una luz al final del túnel, porque bueno, pues ahora alguien les pondrá atención, los utilizará y los irá llevando al primer equipo.
1: Y vuelve un personaje, Chiva, que lo viviste también muy de cerca, le cambió la cara al rebaño, ya después una situación que incluso se complicó en el manejo con la directiva, de pronto Matías estuvo mucho tiempo fuera, pero llega con Dennis de Clos, con toda la seriedad y con lo que representa Dennis, que también es uno de los mejores directivos que hemos tenido y que lo demostró estando también en el Feyenoord con el lazo que tiene evidentemente al ser neerlandés, pero es una combinación ganadora, ¿no? Después de la salida del Tato, que hubo grandes fichajes como señala a Xabi Alonso, pero tener a Dennis y a Matías como carta de presentación en la cabeza de un proyecto que además tiene dinero, pues por supuesto que es para pensar que Monterrey estará fuerte de vuelta, ¿eh?
3: De acuerdo, ¿no? Es una gran decisión. A mí me dio mucho gusto por Matías, también por Dennis, pero sobre todo por Matías Almeida, porque salida de Chivas tuvo mucho que ver con grillas ahí de un personaje que se llama José Luis Higuera. Sí, sí, ese señor, ¿no? Y me estaba yo acordando de lo que le hicieron una vez a Trinidad y Tobago cuando fueron al Mundial de Alemania, que les prometieron unos premios y luego pues, resulta que no se los dieron. Y así fue en Chivas, ¿no? Cuando Chivas ganaron la Conca con Matías y el torneo local.
1: Contra Toronto en 2018 y Tigres, ¿no? 2017.
3: Ajá, ganaron los dos torneos, la directiva les prometió una lana, ellos no pidieron nada. Al año los jugadores, algunos levantaron la mano, ¿sí? De que qué pasó con el billete.
1: ¿Dónde está la prima?
3: Pues, ya pasó un año, ¿no? A ver, ¿quiénes levantaron la mano? Sí, ok, tú, pues tú y tú. Fuera de Chivas. Y
1: fueron las playeras, ¿no?
3: Se nos fueron Orbelín, Pizarro, Cota, o sea, el Gallito por haber pedido su premio, ¿no? Que en eso me recordé lo de Trinidad y Tobago en el 2006. Entonces, Matías, para mí es un gran técnico. Chivas jugaba muy agradable. Y Dennis de Clos, digo, ya ha estado en algunos puestos aquí en el fútbol mexicano, y es un tipo capaz, responsable. Es una muy buena dupla y una excelente apuesta para los Rayados del Monterrey, que la verdad buena falta les hace recuperar terreno perdido.
1: Y tenemos más audios, tenemos más reacciones. Carlos Emilio González, que también habla acerca de esta situación. Antes vamos a ir con Matías Almeida, que también refleja pues, el sentir directamente de esta nueva aventura en el fútbol mexicano.
4: Bueno, la tercera la vencida. Sí, es verdad que hubo posibilidades anteriormente. Consideraba que no era el momento por diferentes circunstancias, porque era muy rápido todo y me gustó esta vez. Esta vez me gustó porque hubo tiempo, hubo programación, me gustó mucho el proyecto. Y no voy a cualquier lado. La verdad que voy a un lugar donde, o he ido a lugares donde me he sentido querido, donde me siento respetado como persona y como profesional, sabiendo que esto es fútbol. Y cuando siento ese cariño es donde voy. Y bueno, en este caso, estas conversaciones que tuvimos fueron las que me motivaron a tomar esta decisión, a profundizarlo, a no apurarnos, porque había tiempo, y sí a tomar una decisión con el corazón.
5: Javi, qué gusto saludarte. David Fragoso de este lado. Con la llegada de Matías Almeida, seguramente no llegará solo y también tal vez habrá partidas, ¿no?, del equipo de Monterrey. ¿Qué pueda vislumbrarse para la plantilla de Rayados, Javi, tanto en incorporaciones como en salidas para este nuevo proyecto del Pelado?
0: Mira, buenas tardes. Hay un jugador que no entra en los planes de Matías Almeida y ya se lo comunicó, que es Anthony Marshall, este francés que estuvo de paso en el fútbol mexicano en los últimos dos torneos. Después hubo una confusión en la conferencia de prensa. A él le preguntaron por Anthony Marshall y también por Esteban Andrade, la misma pregunta, y él dijo, no, pues los dos están fuera. Y después rectifica, dice, no, Esteban Andrade sí está. Y a mí me hablan del club hace algún momento y me dicen, Javi, la información que te vamos a dar es esta. Esteban Andrada es parte de Rayados del Monterrey y él sí o sí está obligado a realizar la pretemporada o a estar en el inicio de la pretemporada con la plantilla de Rayados del Monterrey. Pero que venga no garantiza que se vaya a quedar o que se vaya a ir. Es decir, es un protocolo que tiene que cumplir y después Matías Almeida va a analizar. Ni él ni Santiago Mele ahorita están fuera del equipo. Recordar que Santiago Mele pues parte de la segunda parte de la temporada de él no la jugó porque pues es un arquero bastante limitado, pero que está con Uruguay para el Mundial 2026. Y bueno, los dos tendrán que reportar con Matías Almeida por cuestión de protocolo y de contrato, más no garantiza que Esteban Andrada se vaya a quedar como el arquero titular o como arquero en Monterrey.
1: Perfecto, Javi, pues te agradecemos muchísimo la información, se está moviendo ya en la Sultana y también pues ya en el tema mundial comenzarán las festividades para la gente que tendrán el partido 1000 en la historia de la Copa del Mundo y donde Japón pues de una u otra manera pues también jala bastante gente ahora que está pues tanto las series del anime, tú no me dejarás mentir, de pronto la gente se ilusionaba con los Países Bajos, puede haber la combinación para la siguiente fase, pero Japón tal vez de los favoritos, ¿no? Que van a abrazar también allá en la Sultana.
0: Sí, mañana llega la selección de Japón a Monterrey, amigo. Uh-huh. Van a realizar una pretemporada, mini pretemporada, un campamento de cerca de 10 días aquí en Monterrey. Aquí estarán trabajando en el centro de entrenamiento Tigre y la selección de Túnez llega en los próximos días. Te doy un dato, la selección de Túnez y el Club de Fútbol Monterrey van a compartir las instalaciones del barrial. Es muy grande el barrial, son varias hectáreas y ya acordonaron una zona en donde va a estar exclusivamente la selección de Túnez y en otra parte menor, en la plantilla de Rayados realizando pretemporada con Matías Almeida y la próxima semana estarán viajando a la Riviera Maya para continuar con su preparación de playa.
1: Perfecto, pues también los regios siempre grandes anfitriones y con instalaciones de primer nivel. Javi, un fuerte abrazo, gracias por todo el reporte.
0: Gracias, seguimos al pendiente, buenas tardes.
1: Ahí estamos. ¿Qué le van a servir en el menú a los japoneses?
3: Sushi cabrito. Sushi cabrito. Unas piernas de cabrito deliciosas.
5: Va a ser como en Sinaloa, que es sushi. ¿Sushi? No sushi, sushi.
1: Comida. Y hay unas salsas que dan de sushi.
5: ¿Sabes qué? Nada más para terminar el tema de Rayados también. Llega como uno de sus auxiliares de Matías Almeida, Eric Lamela. Este futbolista argentino que fue premio Puskás, un gol de Rabona cuando jugaba en el Tottenham. Lo dirigió Matías Almeida en el AEK de Atenas, fue compañero de Orbelín Pineda y llega también como parte de su cuerpo técnico. ¿Vale? Se retiró por lesión en 2025, de hecho todavía acarrea problemas y llega con muletas inclusive. Pero Eric Lamela, parte del cuerpo técnico de Matías Almeida.
3: Bueno, Andrada es el que le puso el descontón.
5: El de Huesca.
6: Cavernícola.
1: Ese mero.
6: Cromañón o Neandertal. No creo que es Cromañón. A Luka Modric.
1: Pues en el partido este que hubo de la Liga
5: Española. Huesca contra Zaragoza.
1: Huesca-Zaragoza.
6: ¿Quién fue?
1: No, a Luka Modric no fue, fue Andrada el que se vio inmiscuido en un tema de una bronca, de golpear. Después de
5: Huesca. Fue al capitán de... De Huesca. Uh-huh. El capitán de hecho, hasta lo festejaron los aficionados del Zaragoza.
1: Sí, no.
5: Es que es un... dicen que sí es un dolor bastante complicado el jugador al que le pegó Esteban Andrada.
1: Sí, por el mensaje.
5: Hay mucho contexto. Claro. Sí. Es malo, evidentemente, pero sí había contexto. Creo que no fue a la... Pues aquí a ver qué pasa con el golpe, si hubo contexto.
3: O sea, se lo había ganado.
5: Allá,
1: sí.
5: De alguna manera.
3: Se merecía el gadazo.
1: Tenemos los números oficiales de la selección mexicana. Atención a todos los que estaban esperando ya ponerle pues el número y el nombre, el dorsal. Estará jugando con... Vamos contigo, Héctor, para que nos cuentes.
7: Sí, tal Rangel con la número 1, portero. Jorge Sánchez la 2, César Montes la 3, Edson 4, Johan Vázquez la 5... Eric Lira la 6, Luis Romo 7, Álvaro Fidalgo ya lo mencionábamos al inicio del programa, la número 8, Raúl Jiménez 9, Alexis Vega repite la 10 de Qatar, Santi Jiménez el 11, los porteros Acevedo y Ochoa son el 12 y el 13, Hormiga González ya habíamos visto a Chicharito coronarle la número 14, tenemos a Reyes con el 15, Quiñones 16, Orbelín 17, Obed Vargas 18, Gil Mora 19, Mateo Chávez 20, Chino Huerta 21, Memote 22, Gallardo 23, Luis Chávez 24, Piojo Alvarado, 25, número bastante raro, la verdad. Y Brian Gutiérrez, la 26.
1: Sí, será nuevo tener el 25 y 26. Será algo, pues, novedoso. El tema de Memo Ochoa, que platicando con Miguel Herrera hace unos días, me contaba cómo fue la anécdota cuando él y Chuy Corona estaban por disputar esa titularidad del Mundial de Brasil. Estaba también Alfredo Talavera. Juega cada uno un partido amistoso previo y finalmente pues se acerca tanto Chuy como Memo y le dicen a Miguel, oye, ¿quién va a usar la 1? O sea, ¿quién va a ser el 1, no? Y bueno, tenían sus roces tanto Chuy Corona como Memo y finalmente les dice mañana les daré la decisión. O sea, es algo que se tienen que poner ustedes de acuerdo, no yo. Yo elijo al titular, pero lo del número ustedes lo tienen que decidir. Y al día siguiente llegaron y decidieron que Corona era el 1 y que Ochoa era el 13. Pero eso no implicaba la titularidad, porque igual podía jugar el 23, que era Talavera.
5: Sí.
1: Y después de todo este tiempo de si Chuy, que si Tala, que si Ochoa, finalmente fue Miguel el que eligió a Memo Ochoa. Que aunque pensamos y dimensionamos que va a cumplir su sexto mundial participando, realmente su debut se presenta contra Camerún en Brasil 2014, Héctor. Sí. Entonces, es una historia así de muchos años de Memo Ochoa, que dos ediciones fue banca y que debutó hasta su tercer mundial.
7: No, y que con ese número habrá mucha cabala y todo eso, pero le ha ido bien, ¿no? Y sí, tiene los momentos épicos. Es una de las mejores postales en la historia de la selección mexicana en los mundiales. Es el partido contra Brasil.
1: ¿Algún número que ustedes recuerden así con gusto de la selección como tal, David?
5: Iba a decir nada más del tema de Ochoa, que se ha vuelto cabalístico incluso para él, más allá de lo que representa el 13 en las cábalas para todo el mundo. También ya se van encontrando detallitos. Él nace el 13 de julio de 1985, entonces ya le va encontrando de ese lado. A ver, ¿qué número es?
1: Un número clave que tú recuerdes, así que lo veas y digas, me recuerda a este jugador de selección.
3: El 22, Manuel Negrete.
1: Mira, ahí hay uno.
5: Yo me voy a quedar con el 13, tal vez porque es de mi generación. ¿Pavel? Porque No, Guillermo Ochoa.
1: Ah,
5: o sea, el
1: Ochoa.
5: Actual es el que me...
1: Te diría, antes era
3: ¿tú también eres del 85?
5: Casi.
3: Él sí estaba... te ves madriadón,
5: ¿eh? Hombre, ya los años 15, no pasan en mano,
1: Ochoa. El 15 del matador, Luis 15 Hernández. El 15 del matador,
7: exactamente, la sigue vendiendo esa, ¿no?
1: Sí, la 15 del matador. Chichar,
7: el 15 de Luis Hernández de Francia.
1: El 14 el Chicharito, 14, que tiene Chicharito su aura
7: también
1: al entregársela
7: de Sudáfrica, todo, sí.
1: A la hormiga, ¿no? Me pareció un buen detalle, sí, el Chicharo. Sé que no se fue del todo bien del fútbol mexicano por declaraciones, por lo de la cancha, pero al menos en esta situación particular de cómo lo quiere la hormiga, de cómo le agradece la hormiga el respaldo que seguramente le dio en el vestidor. Bueno, pues el Chicharito, dentro de las cosas que ha destacado en sus redes sociales, que suelen ser muy polémicas, hace un video en una transición donde le hereda el 14. Y si para la selección viene bien, Chiva, pues que la hormiga note, ¿no?
3: No, de acuerdo, el 14.
5: El 18 de Guardado.
3: El 14, bueno, para mí, más allá de la selección, el 14 siempre será y es de... mi maestro Johan Cruyff.
1: Ah, bueno, también.
3: Ese fue, creo que la 14 más famosa.
7: Creo que no jugó con México.
3: No, bueno.
1: El 4 de Rafa.
3: Y ninguno de mis Chivas.
1: Sí, oye, caray. Bueno, pues así es parte también. Y Gilberto Mora con el 19, mismo número que va a tener Lamin Yamal, que también en España muchos pensaban que Lamin con la 10 finalmente es Dani Olmo, pero Lamin Yamal jugará con el número 19, misma edad que va a tener... Si no me falla la memoria, ya para este verano. O sigue teniendo 16 Lamin Yamal. Porque siempre, ¿no? Que Lamin Yamal cumple años, decimos, tiene 16. No, creo que ya cumple 19 Lamin Yamal en su primer mundial.
5: ¿Sabes cuándo? El mismo día que Memo Ochoa. 13 de julio de 2007 nació Lamin Yamal.
1: Oye, ¿y cuándo es la final del fútbol? ¿La final de este mundial?
5: El 19 de julio.
1: O sea que puede ser también similar a lo que le pasó en la Eurocopa, ¿no?
5: Sí.
1: Que termina en pleno... Bueno, Messi siempre celebra su cumpleaños en mundiales. Messi es el 21 de junio. Entonces puede tocar también una transición por ahí. Sí. En fin, parte de lo que se está viviendo en esta semana mundialista. No lo puedo creer. Faltan 10 días, muchachos, para la Copa del Mundo. ¿Ustedes ya lo dimensionaron?
3: 31 de mayo del 70, México, Unión Soviética. Por ahí andaba. 31 de mayo del 86, Italia, Bulgaria. También estaba yo. 31 de mayo, el día de ayer.
1: Aquí andamos.
3: Estaba yo.
7: Domínguez.
3: Muy lejos del fútbol. Me cortaron la pierna con los boletos, ¿viste?
1: Agradecemos a toda la gente que nos ha acompañado. David Fragoso, Héctor Lázari, Jorge Gutiérrez La Chiva. Gracias a Dani. Gracias también a Frank Ibáez en la producción. Soy Javi Sol. Sigan en sintonía en Haz Claro por W Deportes.
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14: Han pasado años, pero la imagen sigue intacta. En la final del Mundial de Alemania 2006, Francia e Italia igualaban en Berlín. Y, en tiempo extra, Zinedine Zidane protagonizó uno de los momentos más impactantes en la historia del fútbol. Tras un cruce verbal, el francés respondió con un cabezazo al pecho de Marco Materazzi. El árbitro argentino, Horacio Elizondo, le mostró tarjeta roja directa. Y así se dio una despedida inesperada para Zidane en su último partido como profesional, portando la camiseta de su país. La imagen es icónica. Italia terminó levantando la Copa del Mundo en penales y aquel instante quedó grabado para siempre en la memoria del deporte. Un ídolo que puso punto final de mala manera, movido por un insulto que lo sacó de sus casillas.
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16: Comenzamos.
17: Buenas noches, 8 de la noche en punto. Primero de junio. Inicia junio y estamos a 10 días de que ruede el balón por el mundo. Nosotros ya estamos listos para informarles y entretenerlos. Hola Alex, buenas noches.
18: ¿Cómo estás, mi querido Pepe? Qué gusto saludarte. Yo aquí contestando mensajes todavía.
16: Pero bueno, la verdad es que me da muchísimo gusto iniciar semana, iniciar mes y estar a 10 días del Mundial, de hecho menos ya en cuanto a horas, del arranque de este Mundial atípico, sí, lleno, exagerado, lo que ustedes quieran. Pero todavía quienes amamos este deporte tenemos mucha fe en que los futbolistas lo van a sacar adelante. 104 partidos, yo creo que ni Infantino ni nadie los va a ver, pero en eso es bien importante la radio, porque si usted no puede, nosotros estamos para darles el servicio. Y en exclusiva, a través de Cadena W, Grupo Radiopolis, vamos a estarles llevando todos los partidos. Y al estar ya tan cerca, ya la próxima semana, de este jueves en 8, pues uno se va emocionando todavía más. Así que bienvenidos a Hacen W, y hoy evidentemente hablaremos de todo lo que va pasando. Y al estar tan cerca, ya este jueves se cierra la preparación ante Serbia y en una semana arranca el Mundial para nuestra selección. ¿Cómo se va a parar? ¿Cómo crees, más allá de cómo nos gustaría que se colocaran los 11 que van a iniciar, es cómo creemos que Javier Aguirre se vaya a decidir al final para enfrentar a los sudafricanos que mañana estarán ya, después de resolver su problema de visado, en nuestro país? Así que bueno, estos son algunos de los temas, pero antes hay que presentar a los compañeros y me voy hasta Miami para saludar con mucho gusto a Miguel Gurgüiz. ¿Cómo estás, Miguel?
18: Vale, ¿cómo estás? Un abrazo grande para ti, para Bren, para toda la gente que nos sigue. Sí, cada día se acerca más el Mundial y como que nos vamos emocionando sin tantas herramientas, pero uno nunca pierde la ilusión de que los jugadores cambien, digamos, lo que hemos visto durante los últimos, la gente dice 3 años y medio, no, son 5 años y medio, porque los últimos de Martínez fueron, los últimos dos fueron bastante malos. Ojalá que cambie todo. ¿Cómo? No sé, pero ojalá que cambie.
16: Ojalá, siempre se tiene la fe, la esperanza. Mi querida Brenda Flores, qué gusto saludarte.
19: La fe y la esperanza es lo que debe morir al último. Mi querido Alex, te saludo con mucho gusto a ti, amiga, a todas las personas que nos ven, que nos escuchan. Como bien lo comentan, pues faltan 10 días para que arranque la Copa del Mundo. Ya se siente un poco más, imagínate nada más, que a falta de 10 días apenas comenzamos a sentir esa pasión por el Mundial. Ya estaremos platicando porque ya está lista la lista de Javier Aguirre, de los 26 convocados. Hablaremos, como bien lo comentas, Alex, pues de cómo va a iniciar Javier Aguirre, cómo nos gustaría también que iniciara, con qué futbolistas. Y ustedes también tienen voz aquí para que nos escriban, para que nos manden sus comentarios. ¿Cuál es el once ideal que les parecería que utiliza Javier Aguirre para el próximo 11 de junio? 55-54-02-28-44, @DeportesWRadio en X y en Instagram, @DeportesW. ¿Quién iniciará ante el conjunto de Sudáfrica? Mándenos sus comentarios.
16: Sí, Miguel, no hubo sorpresas en la lista. Ya era la que teníamos en mente todos, la que el mismo Javier Aguirre había venido manejando. No hubo ningún llamado y qué bueno. Así como de repente criticamos lo que se hace mal, no de repente, pues siempre hay que hacerlo. Pues hay que señalar lo que se hace bien. Y ellos dijeron, no va a haber llamados extraordinarios de la Liga MX. No los hubo. No va a haber ninguna sorpresa de ese sentido. El que no esté bien físicamente no va a venir al tricolor. Y todavía el sábado vimos, híjole, qué pena esos momentos, qué pena lo de Marcel Ruiz, pero lo vimos que no podía. Él, en la conferencia de prensa del viernes, un día antes, la obligatoria, Migue, dijo, es que los chismes y los medios y no saben nada. Y pues termina infiltrándose al medio tiempo. Dicho esto por su propio técnico, y lo tuvo que sacar Mohamed porque no podía más Marcel.
18: Efectivamente, o sea, mira, es triste que no tengamos espacio para debatir quién se quedó fuera. Es triste. O sea, honestamente, casi siempre no es que nos sobren, pero tenemos uno o dos.
16: Sí.
18: Creo que para mí el único que generaría cierta polémica sería Ledesma, para mí. La gente dice Charlie Rodríguez. Creo que Charlie ha tenido infinidad de oportunidades en selección mexicana y no terminó de llenarle el ojo a los entrenadores. Es triste no tener material para debatir, y es triste que esta lista le estén llenando jugadores que han jugado muy poco en los últimos 6 meses. Entre 4 o 5 jugadores no juntas 1,000 minutos de los últimos 6 meses. Eso te habla de la realidad. Entonces, cuando te dicen, el jugador que se va a Europa lleva ventaja, sí, sí, casi, casi llega, lleva con un certificado de garantía de selección nacional. Y hoy creo que hay demasiados ejemplos que prueban esto.
16: Sí, no importa, Brent, si es titular,
19: exacto,
16: si es banca, si está en un equipo mediano o en una liga mediana de Europa, con que estés en Europa.
19: Y coincido con Miguel que, bueno, pues el debate no nos da para mucho referente a este tema de quién se quedó fuera de esta convocatoria, fuera de esta selección, de este llamado, porque veníamos arrastrando con 14 futbolistas lesionados. Con la situación de que les llamaron algunos cuando había Liga MX, cuando se iban a jugar las semifinales, entonces ya estaba obligado a llevarse a estos futbolistas, los 5 que aporta las Chivas, el que aporta Cruz Azul, Reyes, Mora y todos estos futbolistas que dejó la Liga MX. Pero la situación es que sabíamos que ya estaban ocupados 25 lugares, que solamente había uno, y ese yo creo que de último momento se sube el Chino Huerta para ocupar ese lugar. Triste, triste, porque también si hablamos de Santi Jiménez, si hablamos de Mora, si hablamos de Alexis Vega, pues estos futbolistas, del Chino Huerta incluso, todos estos futbolistas venían recuperándose de una lesión. Entonces,
16: no, y se recuperaron.
19: Esta es la Edson Álvarez, Edson. Entonces, esta es la realidad, no hay más.
16: Bueno, decías, la fea hasta el último momento. El último momento podría ser, Dios no lo quiera, el 24 de junio que enfrentamos a Chequia en el Estadio Azteca. Pero ojalá que no. Ojalá que tenga razón Aguirre cuando dice es que Inglaterra fue campeón del mundo en su casa. Después no pasó absolutamente nada más. Y bueno, también recordamos a un Grecia espectacular que en su casa fue campeón de Europa y luego no pasó nada más. Así que el factor de ser local por supuesto que influye, pero esta selección ni con su propio público ha tenido conexión. Finalmente, la lista, porteros, Raúl Rangel, Guillermo Ochoa, Carlos Acevedo. El tema de Guillermo Ochoa también está para comentarse. Porque,
20: va a abrir.
16: Exacto, Pepe. A ver, ¿qué nos ha dicho el Vasco Aguirre? Que él no complace a nadie, que no va a poner un jugador porque la tribuna se lo pida. De hecho, en Torreón no metió a Acevedo, y la tribuna incluso empezó a gritar fuera Aguirre, fuera Aguirre, fuera el Vasco, porque no puso a Carlitos Acevedo. Así que si lo puso Migue, si lo puso en Los Ángeles para enfrentar a Australia, pues que nos esté diciendo algo.
18: A Memo hablas, ¿no?
16: Sí, a Memo.
18: Sí, yo coincido. O sea, creo que manda un mensaje cruzado el propio Javier Aguirre. Yo creo que la posición donde menos le mueves, si tienes seguridad, es la portería. Yo creo que no fue un asunto de darle ánimos a Memo para nada, porque en función de darle ánimos a uno, digamos, pones en un estado de nerviosismo al que crees que va a ser tu arquero titular. Yo creo que es legítima la prueba que hizo Javier Aguirre. Y si puso a Guillermo Ochoa, creo que Javier Aguirre no la tiene clara. Y cuando tú no tienes claro quién es tu arquero titular, casi siempre te inclinas por el que tiene más experiencia.
16: Sí.
18: O sea, si Javier Aguirre lo hubiera tenido clara, hubiera puesto a Tala y hubiera dicho, es mi arquero titular, ha venido jugando y estoy con él. Creo que manda un mensaje, repito, como muy nítido en el sentido de, tengo mis dudas en la portería.
16: Y cómo no, a ver, puedo seguir con la lista rápido. César Montes, Johan Vázquez, Israel Reyes, Jesús Gallardo, Jorge Sánchez, Mateo Chávez, mediocampistas Edson Álvarez, que puede ser también central, Eric Lira, Luis Romo, que puede ser también central, Luis Chávez, Obed Vargas, Álvaro Fidalgo, Orbelín Pineda, Gilberto Mora, Brian Gutiérrez y adelante, Roberto El Piojo Alvarado, el Chino Huerta, Julián Quiñones, Alexis Vega, Raúl Jiménez, la Hormiga González, Armando El, Santiago Jiménez y el Memote Guillermo Martínez. Pero, a ver, portería, regreso. Primer tiempo, 45 minutos ya. Ponen un balón los australianos por la banda derecha. Mateo está súper adelantado, cero alineado con el resto de los defensas. Y luego todavía, cuando va por la pelota, el tal Rangel se acerca a querer también participar con la jugada cuando debe de habilitarse, debe de moverse para que Mateo pueda tocarle el balón y desahogar la jugada.
19: No, más porque fue muy malo el de Australia.
16: Sí, Mateo se equivoca, se la regala al delantero australiano y el pobre terrible. Digo, qué bueno para nosotros, terrible definición. Pero luego en el segundo tiempo, México, decimos, se dejó meter en su propio campo por los australianos. ¿Qué tanto fue eso, Miguel? ¿O qué tanto fue que al ver que está Memo atrás, los defensas se echan para atrás? Porque también hubo una jugada en donde el cachorro, en vez de reventar, pues devuelve la pelota a un australiano, se van contra nosotros 3-3, y en vez de cachorro ir por su marca, quiere salir a cortar la jugada y lo deja solo. Ahí para la gente, claro, lo estamos viendo, deja solo al atacante australiano que enfrenta a Memo. De Dios, llegó Israel Reyes a hacer la cobertura. Pero justo es eso. Con uno tenemos la cosa de que de repente se nubla y sale precipitadamente, para no decir a lo güey. Y luego con el otro, pues parece que el mensaje para su línea defensiva es: no me dejen solo porque no sé salir.
18: No, yo creo que, a ver, la filosofía de Javier Aguirre tiene que ser la misma, ¿no? O sea, el tema es el que yo me quiero recargar. Javier Aguirre no está seguro de la portería. Y es la posición en donde, no digo más fácil, pero en donde tendría que estar tu mayor certeza. A ver, es mi portero. Claro. Punto. Repito, el que haya puesto a Memo Ochoa quiere decir que Javier Aguirre está dudando. Y cuando tienes esa duda, tan es así, y ya lo vamos a ver más adelante, yo creo que Javier Aguirre se va a terminar inclinando por Memo.
16: Es que
18: por
16: es una posibilidad.
19: Pero es que ya lo hizo en el 2010. Eso que dice Miguel, ya demostró Javier Aguirre que lo puede hacer, que todo pintaba para que Memo Ochoa estuviera en ese Mundial. Y pues se decide por el Conejo Pérez, por el portero de más experiencia, no le arriesgó. Entonces yo creo que sí tendrá algo que ver lo que dice Miguel en cuanto a la portería se refiere. Lo que comentas, Alex, totalmente desorganizados, y sobre todo el segundo tiempo, no sé, yo quiero darle una lectura también desde otra perspectiva, que tal vez los jugadores estaban cuidándose, guardándose un poco por el tema de las lesiones. Ya vimos lo que pasó con Marcelo Flores, que fue antes del partido de la selección mexicana. Pero yo creo que también, independientemente de que a veces no tienen noción de lo que están haciendo y que están muy desorganizados y que no generan, y que la selección de Australia no presentó absolutamente nada y le ganas con un miserable 1-0, yo creo que también está el tema de ya no queremos arriesgarnos, ya estamos temerosos porque estamos a 10 días, 12 días para el Mundial.
16: Bueno, llega el momento de decir, por lo menos aquí, y yo creo que todos estamos haciendo un poco ese ejercicio, ¿cómo se va a parar México contra Sudáfrica? Que espero, pero tampoco lo aseguro, que así se va a parar el jueves contra Serbia, Miguel. Y digo que no lo aseguro porque pues con el Vasco puede pasar cualquier cosa.
19: Ya estoy tachando al tal Rangel después de lo que dijo
16: pero Miguel. Tendría que pasar, ¿no? O sea, uno ve ayer a Brasil vapulear a Panamá y dices, pues, no está haciendo experimentos, está jugando muy parecido a cómo va a jugar el Mundial. Pero a nosotros nos gusta eso. No. Vamos a guardar esta carta, voy a dar pistas a los sudafricanos. A ver, que juega algo.
19: No voy a darles la lectura de cómo voy a presentar mi alineación ese día. Los voy a sorprender, que creo que esa mentalidad también la tiene un poco el Vasco. No creo que contra Serbia vaya a ponerles la bandeja que servida para que te vea el rival.
16: Lo que pasa, lo que hace, lo que causa, genera, es justo lo que le pasó a Mateo. Que al no jugar con estos personajes tantas veces, no sabe qué hacer. Sí. Y entonces toma malas decisiones. Miguel, ¿cómo pararías tú? Bueno, no. Voy de nuevo. Miguel, ¿cómo crees que el Vasco va a iniciar el Mundial?
18: Ok. Voy a ir, dijera la canción, de reversa, mami. Ok. Me voy a ir adelante con el Piojo, con Raúl Jiménez y con Quiñones. El medio campo ocupado por Fidalgo. Tengo la duda de Edson o Lira.
16: Yo estoy
18: poniendo
16: igual
18: a Edson.
16: Yo estoy igual.
18: Y Gilberto Mora. Atrás creo que todos vamos a coincidir. Sánchez, Montes, Johan y Gallardo. Y
16: no sé si
18: para
16: Sánchez.
18: La gente de radio, para la gente de tele ya lo vio. Para la gente de radio, creo que va a ir con Memo Ochoa. Así creo que Javier Aguirre va a jugar en la inauguración del Mundial.
16: Bueno.
19: ¿En la portería quién dijo, Miguel?
16: Ochoa.
3: ¡Ochoa!
16: Esteban Garrido ya nos dejó su once probable. el que piensa Esteban que va a utilizar Javier Aguirre en su debut. A ver si lo tenemos por ahí y se los comento para toda la banda de W Radio, W Deportes. Dime, ahí está, Esteban Garrido dice que va a salir con Tala, Reyes, Montes, Johan, Gallardo, esa es la que yo creo, Edson delante, después, ok, Fidalgo y el Piojo Alvarado, se me hace muy raro, interior por izquierda, sí está muy raro, sí. Por extremo Morita y Quiñones, ese sí, del otro lado, y delante Raúl. Nunca se ha parado así el Vasco, pero pues venga, es lo que piensa Esteban Garrido, que vamos a ver el jueves 11. ¿Tú cómo los ves?
19: Yo veo a Tala en la portería, la misma línea defensiva de Montes, Johan, Gallardo y Reyes. Yo puse en la media cancha Fidalgo, a Edson, a Brian Gutiérrez y entre Piojo había puesto, estaba dudosa si Alexis Vega o el Piojo, pero me quedo con el Piojo por el tema de creo que Alexis Vega puede ser mejor como cambio. Y Quiñones y Raúl Jiménez.
16: O sea, ¿tú no ves que utilice a Mora?
19: Brian Gutiérrez me gusta.
16: Que Brian también sí. Lo ha hecho bien, Y sí, además lo puso ahí, lo presionó, vaya, uh-huh. le tuvo la confianza contra Portugal, contra Bélgica, tuvo minutos también, así que no lo dudo, no lo veo mal lo de Brian. A ver, ahí les va...
19: La tuya, Alex.
16: Iba a decir eso, pero se iba a oír mal.
19: Ahí te va la tuya.
16: Se iba a oír mal, exactamente. Así que ahí les va lo que yo pienso que va a utilizar el Vasco Aguirre, que yo ya lo he dicho, yo creo que México debería jugar con 5 atrás. Creo que es lo mejor que tiene y con 2 puntas.
17: ¿Va a jugar con 2 porteros?
19: Exacto.
16: Con 2 porteros no estaría mal. No estaría mal. Pero bueno, Memo Tala, la verdad es que no sé con quién se va a decidir, pero lo estoy poniendo ahí en la conversación. O sea, yo ya no veo tan seguro a Tala, es lo que quiero decir. Si me dices, decídete por uno, me decido por Memo. Yo creo que al final
19: que lo va a poner
16: a Memo. Luego, Reyes, Montes, Johan, Gallardo, Edson... Delante de, ahí también había puesto la duda de Lira, que no sé, porque Lira está jugando muy bien, sí. La verdad, muy, muy bien. Creo que arriba de Edson, pero creo que Javier va a terminar respetando la jerarquía y va a iniciar con Edson Álvarez.
19: Y la experiencia, ¿no?
16: Y luego, Fidalgo por izquierda, y si quiere ser más precavido, Obed, si va a atacar a los sudafricanos y va a salir con todo, que creo que eso va a pasar... Va a iniciar con Mora. Luego, Piojo, su eterno, infaltable, confiable de toda la vida. Y Quiñones. Y delante de 9, Raúl Jiménez, que ahí sí no hay manera de salir con nadie más. No va a haber Memote, no va a haber Bebote, no va a haber Hormiga. Vamos a iniciar con Raúl. No sé para qué llevó a 4 o por qué no convoca a 4 nueves. No lo sé, no lo entiendo. La verdad es que creo que fue... un compromiso por ahí, pero bueno, Alex Orbañanos también nos deja esto, que es lo que él está viendo. Tala Rangel en la portería, Jorge Sánchez va igual que Migue, Montes, Johan y Gallardo, ahí sí todos coincidimos. Él pone a Lira como contención, Mora y Fidalgo, que ahí sí también se parece un poco a la mayoría, menos a Esteban Garrido, Brian y Quiñones, que Brian tan abierto, yo no lo veo, pero bueno, pues puede que lo utilice ahí, haciendo un poquito pasadas con Mora, que se puede también ir por esa banda, ¿no? Y Raúl Jiménez, adelante. Gracias.
18: ¿Sabes qué, Ale? Yo creo que la gran duda, creo que de todos, es Edson o Lira. Porque no sabemos cómo está Edson. En realidad no sabemos cómo está físicamente. A Edson lo vamos a ver el jueves, en el último ensayo. Yo creo que lo vamos a ver como titular. Y ahí se va a dar cuenta Javier Aguirre de cómo está físicamente. Porque si tú juegas en la cancha del Estadio Azteca con Fidalgo y el propio Mora, alguien tiene que generar un sacrificio enorme. Y creo que hoy el más apto para esa tarea es Lira. Veamos cómo está Edson. Si Edson medianamente le llena el ojo a Javier, le dice, mire, estoy 100% físicamente, futbolísticamente estoy en un 70-80, se va a ir por la experiencia de Edson, que además sería el capitán, creo. Entonces, para mí...
16: A menos de que esté Memo.
18: Partido, ¿cómo?
16: A menos de que esté Memo. Si está Memo, Memo es el capitán.
18: Sí. yo creo que ahí lo va a descubrir Javier Aguirre en el partido amistoso, en este.
16: Pero no sería bueno, Miguel Bren, que ya lo decidiera. Ya lo puso contra Australia. Lo puso todo el primer tiempo. Partecita del segundo. Yo creo que él ya evaluó. Yo creo que él ya tiene la información. Yo creo que ya consultó a los médicos. Yo creo que ya lo vio. Vaya, ya podría decir, inicio con este 11, que es el que va a arrancar contra Sudáfrica. Uh-huh. A menos de que haya alguna lesión, que Dios no lo quiera.
19: Yo creo que ya tiene el 11 con el que va a iniciar contra Sudáfrica y va a hacer algunos movimientos en el inicial contra Serbia. Para afinar esos detalles que dice Migue, ver si realmente está Edson, ver cómo está Alexis Vega, ver cómo están Mora o los que venían de una lesión. Entonces creo que no va a ser lo mismo que veamos contra Serbia ya el día bueno, el día de la inauguración. Pero creo que sí tiene claridad de a quiénes va a utilizar contra Sudáfrica.
18: Lo dijo, ¿no? Lo dijo en la conferencia. ¿Sí? Que ya tenía prácticamente definido el 11.
16: Uh-huh. Sí, sí, sí.
19: Pero no va a ser lo que decíamos, Alex, que no sé por qué le jugará al vivo y qué quiere esconder y ocultarles a las selecciones rivales. Yo creo que ya debería de hacer el ensayo y practicar y que los muchachos, los jóvenes, ya se sientan más con experiencia, más complementados y las repeticiones. Estoy, es lo que hacen la diferencia.
16: De acuerdo contigo, pero más allá de lo que digamos tú y yo. Hoy, por ejemplo, un ex técnico nacional que no le fue bien, pero que es un muy buen entrenador y fue un muy buen futbolista, el Chepo de la Torre habló con los compañeros en Claro Sports, en W, esta tarde, y decía lo mismo. O sea, el jugador toma forma física, fondo físico, condición, como lo quieran llamar, en los entrenamientos. Pero el ritmo de juego, sí y solo sí, lo adquiere jugando fútbol contra rivales. Partidos serios, no en cascaritas, no en picaditos. Entonces, por eso yo digo, ya debería el Vasco utilizar a los 11, Migue, este jueves.
18: Bueno, esto es contrario a lo que hoy, a juzgar por la lista, piensa Javier Aguirre. Porque evidentemente no hay nada como el ritmo de partido. Y lo que menos tiene esta selección mexicana en algunas piezas es ritmo de partido.
16: Pues sí.
18: O sea, Santi no tiene ritmo de partido, Edson no tiene ritmo de partido, Gilberto tiene poco ritmo de partido, o sea, el propio Jorge Sánchez no tiene tanto ritmo de partido. Entonces, sí, por supuesto, estar en Europa siempre vas un paso adelante, pero ¿qué tanto vale la pena estar en Europa? Deja tú estar sentado en la banca, estar lesionado. Hoy parece que estar lesionado 6 meses en Europa te ofrece cierta garantía.
19: Y otro, Quiñones, ¿no? Que lo hace de maravilla en la Liga Árabe, pero hay que ver también, con la selección no ha sido lo que se esperaba. Entonces creo que también debe de hacer ese ensayo ya para ya, ponerlo con los que va a estar. Y Quiñones es un gran, gran jugador. No sé por qué no ha sacado el máximo en selección mexicana. No sé por qué no ha explotado esa gran técnica que tiene Quiñones. Yo creo que ya debe de hacer la situación similar, igualita, prácticamente igual a lo que va a utilizar contra Sudáfrica.
16: Pues porque nos gusta ser así, ¿no? Yo creo que porque nos gusta, o sea, porque nos preguntamos ¿por qué lo hace? ¿O por qué no hace esto? ¿Por qué no hace el otro? Porque nos gusta el misterio, nos gusta la indecisión. Yo me mantengo en eso, ¿no? Lo decía la semana pasada. Nos encanta la indecisión y estar dándole vueltas y vueltas y vueltas en vez de decir, es esto, me equivoqué. Ah, bueno, me equivoqué, pero decidí con tiempo y trabajé con tiempo. ¿Y a qué voy? Ayer, Sadio Mané jugó, y jugó un poco más de la mitad del segundo tiempo inclusive, pero inició. Ayer Pulisic, pues inició, o sea, y jugó, y anotó, y asistió. Vini, Rafinha contra Panamá, jugaron de inicio. ¿Por qué aquí, Migue, y ya con eso casi nos vamos a la pausa, nos gusta tanto darle las vueltas y crear este misterio?
18: Sí, porque además es un poco contrario a ¿para qué los quiero tanto tiempo antes si no estoy repitiendo?, ¿no? Fuera de lo que no vemos en los entrenamientos, pero volvemos a lo mismo, el partido es completamente distinto. O sea, decía Javier Aguirre, mandé a Piojo y a Raúl a la tribuna. Bueno, pero Raúl va llegando. ¿Y el Piojo? O sea, el Piojo, digamos, anda muy bien. ¿Por qué habríamos de mandarlo a la tribuna? Tampoco creo que esté escondiendo nada, ¿eh? O sea, tú le puedes esconder cualquier cosa. Le puedes enseñar todas tus herramientas a Sudáfrica y da igual.
16: Bueno, hacemos la pausa, regresamos con más As en W.
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16: Regresamos a AS en W, las 8:29, las 20:29. A ver, ¿ya prepararon todos ustedes la agenda mundialista? Recuerden, la verdad que es importantísimo. Tenemos que cumplir, tenemos que seguir trabajando, tenemos que ser un país súper chambeador y productivo, pero también tenemos que seguir el mundial. Entonces, siempre hay que tener la agendita. Este lo voy a escuchar por cadena W, porque aquí lo vamos a tener en W Radio o en W Deportes en el 730 de AM, incluso en el 900 de AM, por nuestras aplicaciones, descarguen la de W Radio, descarguen la de W Deportes, siga cada uno de los partidos, usted esté preparado. Pero además, luego Brenda, Migue, vienen los resúmenes, viene el qué pasó, viene el comentario, viene la polémica, viene toda la información, así que pues siempre cheque hacen W y toda la barra de contenidos desde las 6 de la mañana hasta las 11 de la noche, todo el tiempo conectados para todos ustedes. Y en ese sentido, bueno, de 7 a 9, casi todos los días, excepto cuando tengamos un partido muy importante, tenemos la delantera, tenemos la delantera con un gran elenco, Pati Cantú, El Estaca, Videgaray, Beto Lati, Félix Fernández, el encaso para un resumen, pues con mucha chispa, con mucho picante, muy diferente, y la verdad yo lo quiero seguir cada vez que pueda. Y terminando la delantera, hacen W en nuevo horario durante la Copa del Mundo a partir del próximo lunes de hoy en 8 a las 9, de 9 a 10 de la noche. Además, desde un estudio precioso, y señalo acá abajo porque a los pies del Museo Soumaya, ahí vamos a tener una cabina, un estudio fantástico, hermoso. Ya lo vi cómo está quedando y ya quiero que empiece ahí a transmitirse este programa. Pero bueno, mientras tanto, mensajitos.
19: Hay mensajitos, 55-5402-2844, @deportesWRadio, en Instagram, @deportesW. Y por aquí nos ponen, buena tarde a todos, les manda saludos Juan, desde las calles de Guadalajara en el Uber. De verdad, Santi Jiménez trae más nivel que la actualidad.

0: Medio tiempo juega bien y el resto ya no saben a qué juega. Disfrutemos el deporte sin esperar nada especial, nos escribe Eddie Aparicio. Y por acá nos ponen también, buenas noches, dejen de hacerle campaña a Ochoa, ya le regalaron su convocatoria.
1: ¡Ochoa!
0: No le van a regalar la titularidad, Miguel. ¿Por qué no dijeron lo mismo cuando jugó Acevedo el otro partido?
2: ¿Qué te paga, Miguel? ¿O por qué le haces esa campaña?
3: Pero ¿sabes qué? Tiene ahí sí coinciden pocas cosas con el Chicharo, pero sí tiene México una, digamos, una sensibilidad por criticar a los más grandes, ¿no? Y los tenemos de todos perfiles, o sea, el perfil de Hugo Sánchez, el perfil de Javier, el perfil de Memo, que para mí siempre ha sido como mucho más reservado. Es un tipo que va a estar en su sexto mundial, que o sea, no entiendo. La gente que ve a Memo Ochoa y dice, le regalan el boleto, pues quizá no está viendo mucho fútbol, ¿no?
2: De acuerdo. Yo tengo, sobre eso, y leemos un comentario más, pero sobre eso tengo una opinión. A mí me tocó la funada el otro día, bueno, la semana pasada, antepasada, no sé, cuando lo de Efraín Juárez, ¿no? Que yo me sostengo, y Efra no ha hablado, así que yo me sostengo que va a dejar Pumas, pero háganle como quieran. Y bueno, la de comentarios, un día, dos días, pero y te vamos a funar y eres un mentiroso y papa. El 99% eran comentarios negativos. Pero después, si había 1,000 comentarios, pues había 2,000 likes, había 2,000 corazoncitos o 3,000. Y 500 que retuitearon el posteo. Entonces, si nos vamos con los que están de acuerdo contigo y te apoyan, pues son muchísimos más normalmente que los que agarran el móvil, ¿no? Y están dándole detrás de un perfil que ni siquiera pone su foto. Entonces, eso le pasa a Memo, eso le pasa al Chicharito, pero normalmente uno suele quedarse con lo que te escriben. Uno suele quedarse con las agresiones. Y entonces por eso decimos que el mexicano es así. Pero no, el mexicano tal vez le gusta apoyar, pero no meterse a defender. Simplemente te apoya, dice aquí estoy, pero no se va de boca, ¿no? No se va de bruces. Los que sí, pues son esos haters que les encanta, y sobre todo en X, ¿no? Que es una red social demasiado agresiva.
0: Sí, nada más para eso, para insultar, para ofender. Y bueno, pues sus méritos tendrá Memo Ochoa para estar en donde está. Y creo que también la mentalidad forma una parte muy importante de toda esta situación. Y por aquí nos ponen muy buenas noches a todos y sobre todo a la mejor comentarista de deportes en México, Brenda Flores. Demos tiempo al tiempo, la Selección Nacional de México tiene todos los elementos para pasar caminando la primera fase del Mundial. Saludos de Miguel Bustos. Saludos, Miguel. Pues tanto como caminando, no lo sé, porque se escucha muy Javier Aguirre de nos tocó de pechito, ¿no?
2: Tú, a 10 días del Mundial, Miguel, ¿para qué nos alcanza?
0: Nos tocaron de pechito los demás.
3: No, yo creo que hablaba de pechito y creo que ya lo platicaron. Yo lo que entendí de ese mensaje es, estamos en México, ¿qué más queremos? ¿No? Sí. O sea, ¿qué más queremos? Es bien difícil hablar de un mundial fuera del corazón, sobre todo por la condición de jugar de local. Yo creo que México por lo menos iba a llegar a ese quinto partido, que seamos serios, es por lo menos el cuarto en mundiales.
2: Octavos anteriores. De final.
3: Sí, señor.
2: Brenda.
0: Yo voy a ser un poco más positiva.
2: México va a llegar cuartos.
0: A cuartos de final.
2: Cuartos.
0: A cuartos. Ojalá. No, van a decir, ¡ay, qué porrista, que por qué! A ver, señoras y señores, yo creo que esa situación de que estamos en casa, la tienen que aprovechar, es ahora o nunca. Tendrán que hacer el esfuerzo al doble, al triple de lo que han hecho durante todos estos partidos y ojalá le vaya bien a la Selección Mexicana. Yo soy positiva, creo que va a avanzar a los cuartos.
2: Yo nada más les digo una cosa, tocó...
0: ¿Tú dijiste hasta dónde, Alex?
2: Primero explico. A mí me tocó, y a muy buena edad, recuerdo perfectamente casi todo, el Mundial del 86, la preparación extensa en África, en Asia, en Estados Unidos. Todavía un mes antes de la Copa del Mundo, México de Bora andaba jugando contra la Argentina de Maradona y le hizo partido. Pero le hizo partido y Maradona en berrinche constante contra el árbitro. ¿Por qué? Porque no tomaban ni la pelota. Esa preparación fue maravillosa, con una selección más o menos, para esos tiempos, de bajo perfil, Miguel. No sé si tú la recuerdes, pero

0: Poco, tú estabas más chiquillo, pero tampoco se, bueno, teníamos más que a Hugo en Europa, mismo que además no lo aceptaron aquí. Uh-huh. O sea, la selección ya jugaba solita sin Hugo. Hizo un mundialazo, no perdió un solo partido en primera ronda. No creían que eso iba a pasar, que México iba a terminar en primer lugar, y por eso acomodaron el calendario para que termináramos abajo de Bélgica y nos quedáramos en el Estadio Azteca. El que se quedó segundo fue Bélgica, que se quedó en el Estadio Azteca y llegó a semifinales. Nosotros nos fuimos a Monterrey después de ganarle a Bulgaria y terminamos perdiendo en penales contra Alemania a un pasito de las semifinales. Dicho esto, hoy no puedo ver, por más que me digan, que esta selección se compare a la del 86, ni lejos. Así que, abriendo los ojos y tratando de ser realista, y me duele mi corazoncito, que es muy tricolor. Mi equipo principal no es el América, no es el Real Madrid, no son los Vaqueros de Dallas, es la selección mexicana. Ese es el que amo con locura. No veo cómo.
1: Ya estoy asustada con lo que
0: vas a
1: decir.
0: No veo cómo, perdón, no, no. A ver, no, primera ronda.
2: ¿Hasta dónde?
0: Primera ronda la pasa la selección de La Salle, perdón. O sea, primera ronda, o sea, pasan tres. O sea, no, no hay manera. Yo sí creo que, si todo va bien, 16, sí puede acabar, como dice Migue, en octavos de final. Pero si todo así, los astros y todo se alinea, terminamos primer lugar y no salimos de México. Porque ese de pechito, yo sí lo entendí de otra manera, pero es no saliendo de México. Si por ahí salimos de México de inmediato, o sea, somos segundo lugar y nos vamos a Los Ángeles, ya, pues que Dios adiós, nos coja, ¿no?, confesados y pues ojalá ya no nos quedemos en 16.
2: Y la gente, Ale, sigue diciendo, Brenda, es que México en Los Ángeles va a ser local.
0: No.
2: México es local siempre. Siempre, bueno, es local. Sí. O sea, vamos a ser realistas. Fuera de cuando juega contra Argentina en cualquier parte del mundo, porque los argentinos también viajan, se divide. México siempre es mayoría. Y eso no es factor. No ha marcado, digamos, una diferencia en las capacidades o incapacidades de la selección. A mí la razón también me da hasta octavos. Igual como tú, me encantaría que fuera cuartos, pero hoy no tengo elementos para decir México va a llegar a cuartos, más que la pura ilusión, y estamos tratando de dejarla por separado.
1: Yo no pude dejarla.
0: O sea que mal 16, bien octavo.
1: Mira, Alex, hablabas de ese mundial, y en prácticamente todos los mundiales la historia es muy similar, que avanzan.
3: Juegan como nunca y pierden como siempre.
1: Jugaron como nunca y perdieron como siempre. No, pero lo de Maxi, el gol de Argentina, de que ya tienes prácticamente todo en la bolsa, o ya te estás viendo en la siguiente fase, y pasa algo cuando están jugando mejor o cuando están siendo competitivos, pero en todos los mundiales, en los últimos mundiales ha pasado eso.
0: Pero hay maneras.
1: No era penal, esto. Pero, y ahora que no vemos forma a fondo, pues puede ser la buena.
0: Ah,
1: ¿no?
0: Bueno, pues sí, eso es tener mucha fe. Pero fíjate que las formas, Miguel, también cuentan mucho. Para mí no es lo mismo perder con ese gol de Maxi, con esa buena selección de La Volpe, disputando de tú a tú contra Argentina en tiempo extra, que perder con las dos veces que fue Javier Aguirre, 2-0 contra Estados Unidos. 2-0 contra Estados Unidos sin siquiera meter las manos, un tiro al poste, un penal, algo. Nada, 2-0 clarito y fácil. Y 3-1 contra Argentina, también clarito y muy sencillito. O sea, es que además hay que tener bien claro quién nos dirige, Miguel.
2: Sí. O sea, hay forma. O sea, para mí, la selección más gallarda en ese sentido fue la de Miguel Herrera. O sea, para mí el mundial más completo que ha jugado México en los últimos 20 años ha sido la selección de Miguel Herrera.
0: Tienes toda la razón.
2: La primera ronda de Javier Aguirre fue de Ricardo La Volpe, fue regularcita. Luego el partido con Argentina fue brillante. A ver, ya hablábamos hasta dónde podría llegar. Quedarse en 16avos es un ridículo absoluto. Sí. Yo te diría,
0: sí,
2: quedar en 16avos es exactamente igual que quedar eliminados en primera fase. Tendría yo el mismo disgusto que con Gerardo Martino.
0: Sí. Uh-huh. De acuerdo contigo.
1: Sí, yo estoy totalmente de acuerdo. Lo que se hizo en el Mundial de Qatar fue vergonzoso, ridículo, cuando ya traes tu presupuesto de, a ver, con Argentina se pierde, con Polonia se empata y Arabia Saudita se le gana. Sí, te salió la cuenta perfecto, pero no contabas con que Argentina iba a perder contra Arabia Saudita. Entonces, ¿qué necesidad de estar pronosticando situaciones que no dependan de ti? O sea, creo que eso es lo más absurdo y lo más ridículo que hacemos en cada Mundial.
0: Eso me recuerda recuerdo, imagínate, a José Antonio Roca. O sea, y estamos, nos tenemos que ir hasta el 78 para acordarnos de otro que prometió resultados y terminó último lugar de la Copa del Mundo. Lo bueno es que Javier Aguirre no ha prometido nada de eso.
1: Ahora, Alex, perdón, si no avanzan de los octavos de final, si no llegan a los octavos, o sea, el mejor escenario, el mejor planteamiento sería llegar a los cuartos. Estando en casa, sería también un fracaso llegar hasta los octavos. O sea,
0: no sé si fracaso, digo,
2: sería normal.
1: Que sería lo mismo.
0: Sí, yo creo que es normal, ¿no? Yo creo que es lo mismo, exacto, es lo mismo de siempre.
1: Quisiera exigirles,
0: pero pues
1: más.
0: También es parte de ayer que nos presentaron la lista con Chespirito, pues yo creo que es eso, ¿no? Parte de nuestra realidad.
1: ¿No te gustó lo de Chespirito?
0: No es que no me haya gustado, pero creo que sí refleja el trabajo de la selección, que como dice una cosa, dice la otra.
2: Oye, pero bueno, ¿no? ¿Lo de Chespirito soy yo o empezó a hablar como...?
0: Como argentino.
1: Sí, como, o sea, estaba como más sudamericano.
0: La inteligencia artificial les falló.
1: Exacto.
0: Hasta esa se acabó. Se equivocó. Vamos a escuchar así a Clara Brugada, que está al frente de esta hermosa Ciudad de México, y que confirma, al final de cuentas, se pudo. No va a haber clases el día de la inauguración.
4: Informarles que el secretario de Educación Pública, Mario Delgado, me informó que el día de la inauguración del Mundial, el 11 de junio, no habrá clases de educación pública básica, primaria, secundaria y media superior. Y esto pues es importante, estamos hablando del día de la inauguración, nada más. Y también hay otras instituciones de la ciudad que irán informando públicamente la suspensión de sus labores. Yo voy a dejar que ellos sean los que lo vayan informando. Y también se hizo la convocatoria para que de manera voluntaria las cámaras empresariales, los empresarios, puedan utilizar otro tipo de formas de cómo puedan trabajar ese día sin que se tengan que trasladar.
0: Y luego la próxima semana, o sea, después de este anuncio, pues, oigan, tampoco contra Chequia va a haber clases el 24 de junio.
1: No,
0: y así.
1: Oye, Alex, no va a haber clases el 11 de junio en el partido inaugural, pero ¿por qué no la pasan al domingo a las 6 de la mañana? Para recuperarla, la del jueves, ¿no? Yo creo que sería una maravillosa idea que todos llegaran a las 7 de la mañana el domingo para recuperar su clase del jueves.
0: No lo van a hacer. Pero además ellos no tienen la culpa, los chamacos. Bueno, ya está tomada esta decisión. La cosa, Migue, tú porque estás allá en la Florida, y no te das cuenta de lo que pasa en tu ciudad, pero hoy otra vez volvieron a cerrar Paseo de la Reforma los maestros y además las casetas, la de Cuernavaca, y bueno, en fin, un desastre a 10 días de la Copa del Mundo. Eso sí me preocupa, eso sí me angustia mucho por todos los mexicanos, pero por mí también, porque voy a tener que estar recorriendo la ciudad todos los días para venir acá, estar en el Azteca, estar en Radiópolis, en Tlalpan 3000, etcétera, etcétera, etcétera. La verdad, híjole, ojalá ya se arreglen
1: en metrobús,
0: puedan controlarse.
1: A ver, hay que encontrar la manera, ¿no? Metro, metrobús o...
0: Sí, también puedo irme caminando.
1: Tren ligero, caminando, tienes condición para...
2: Pues, o sea, siempre se puede ir caminando. Oye, dijiste, no vives en la ciudad, solamente te faltó decir, los maestros cerraron Reforma, no importa cuándo lo digas. Exacto. O lo leas.
0: De acuerdo. En fin, ahí está esto, suerte con ello, que esté lista la ciudad. Ya veo que están pinte. El viernes fui a ver a los Diablos, al Harpelú, y de ida... Muchos carriles cerrados porque sí, la trabajadora es pinti.
1: ¿Moradito o de qué color?
0: Amarillos. Amarillito. Y todo esto, pues las calles, las banquetas. Bueno, el filito este de la banqueta. Y luego de salida, ya tarde porque el partido se alargó, lo mismo, pobrecitos con dos, tres lamparitas y conos y todo. Pues digo, ya el chilango ya se la sabe y tienes que ir con mucha precaución, pero pobre gente, se la juega bien feo. Porque pues, a las 11 de la noche, 11 y media, ahí andaban pinte y pinte, porque pues, no van a acabar, porque pues, se hicieron las cosas no a tiempo precisamente. En fin, Sudáfrica, ya lo habíamos comentado en la primera parte, llega mañana a la AIFA, a nuestro país, y muy bien México, le retrasó el visado.
1: A descontrolarlo.
0: Sí.
1: Van a decir que por eso van a perder, ¿no?
0: Y luego vas a ver, mañana van a llegar al AIFA y les van a decir, ¿y qué creen que no llegó el camión? Entonces tienen que ir en taxis, de a dos por taxi, uno por uno, y así los van a ir desgastando, Miguel. Está todo planeado.
2: Sí, no, te digo la verdad, Sudáfrica es un equipo débil. Jugando con Nicaragua, o sea, jugando mal. Es el escenario perfecto, lo digo con mucho respeto, es el escenario perfecto para que la selección mexicana pueda tomar vuelo, pueda iniciar bien, pueda jugar. Honestamente, Sudáfrica no representa en el papel y antes que ruede la pelota ningún riesgo. Es un equipo muy limitado.
0: Oye, perdóname, ahora que dices Nicaragua, fíjate que me acabo de enterar que Javier Salinas, que lo conocemos bien, en Morelia muchos años.
1: En la Liga de Béisbol.
0: En la Liga de Béisbol como presidente de la Liga Mexicana de Béisbol. Y hoy, al frente de este muy buen proyecto de Nicaragua, recibió el premio al mejor CEO de la industria de entretenimiento y deporte. El premio de 2025 se lo entregaron en Madrid hoy, wow, a Javier Salinas. Y la verdad, claro, no es cualquier cosa. El mejor de toda la industria en todo el mundo mundial es un mexicano, Javier Salinas, después del extraordinario trabajo que está haciendo con una selección pues pequeña como la nicaragüense, que se metió en la fase final de clasificación rumbo al Mundial. No se pudo, se quedó en la orilla, pero la verdad, un ascenso meteórico de esta selección. Pero bueno, por lo demás, sí tiene razón Migue. La verdad es que lo de Sudáfrica sería sorpresivo si por ahí nos llega a sacar un punto, porque eso complicaría todo el panorama, ¿no? Luego viene el más difícil, que es Corea.
2: Si llega a sacar un punto en la fase de grupos.
0: Sí, claro.
2: Yo lo veo muy limitado este equipo, lo veo muy mal, muy mal. Y bueno, felicidades para Javier. Desde que estaba en Morelia, imagínate, como jefe de prensa, ya ha marcado una diferencia enorme. Me da mucho gusto por Javier.
1: Sí, le mandamos un abrazo, muchas felicidades a Javier Salinas. Bueno, pues lo de Sudáfrica, ojalá no nos saque una sorpresa. Coincido con Miguel que es una selección limitada, que le pegará también el tema de la altura. Entonces eso jugará a favor de los seleccionados mexicanos. Deben de aprovechar este primer partido para agarrar inercia y lo que venga contra Corea y Chequia.
0: Vamos a escuchar a Joel Wiki, el técnico campeón del fútbol mexicano, y pues esta relación con Cruz Azul que tiene que empezar ya a trabajar.
5: Yo creo que va a haber tiempo para planearlo, va a haber tiempo para poder armar un equipo también igual de competitivo, y la idea es que se quede la mayoría.
0: Pues ahí está, hay tiempo para trabajar, etcétera, etcétera, etcétera. Y fíjate que en su entorno, Miguel Bren, me siguen diciendo que como que Iván Alonso no lo acaba de ver, ¿no? Que él ya tenía otro plan, que ya tenía a alguien visto de mayor nivel. Y pues como que no le encantó que al final le prometieran que ganando él se quedaba con el equipo. ¿Problema para quién? ¿Para Iván, que se lo va a tener que fumar, o para Wiki, que va a tener al director deportivo no tan contento?
2: No, yo creo que yo te diría ni siquiera para Wiki, ¿no? O sea, qué bendición que te dejen qué bendición, no. ¿Qué situación más normal que después de ser campeón del fútbol mexicano te den continuidad? O sea, yo creo que la decisión más fácil para Iván Alonso es, ok, eso quiere mi presidente, le manifiesto mis dudas, listo, que se quede. Sería un disparate, sobre todo tratándose de Cruz Azul, correr a su segundo técnico en fila después de dos trofeos. O sea, nunca antes visto.
0: No, claro. Oigan, por cierto, hablando de Cruz Azul, ¿qué opinión nos merece, Brenda, el deceso de Guillermo Álvarez Cuevas sábado?
1: A mí me parece una noticia lamentable, porque independientemente de lo que haya sucedido, de las cosas como terminaron, yo creo que aportó mucho para el conjunto de Cruz Azul, hizo todo lo que tuvo a su alcance. Ya después vinieron estas situaciones complicadas que lo vieron obligado a estar prófugo, pero yo me quedo con la parte de Billy Álvarez como profesionista, como impulsor a la cementera, al conjunto de Cruz Azul, y eso es lo que creo que pues, todo se paga en vida también.
0: Miguel.
2: Yo te diría, desconozco en términos de la cementera, al parecer fue una gestión aceptable, insisto, hablo desde afuera, no lo conozco. Yo creo que como directivo de fútbol, como presidente de la máquina, tuvo más pena que gloria. Uh-huh. O sea, Cruz Azul con Billy Álvarez, le mando un abrazo a su familia, indiscutiblemente, pero hablo estrictamente en lo deportivo y yo creo que no fue un buen presidente. No, yo creo que dejó más cosas tristes que alegrías en Cruz Azul. O sea, así de claro.
0: De acuerdo contigo, y yo diría también que todos le demos una vuelta, porque el dinero sí es importante y más que necesario, ¿no? En esta vida moderna, pero no lo es todo y no debe uno de hacer lo que sea por dinero. Entonces, porque un día estás con un jet privado y contando por millones tu presupuesto bancario y otro día te despides de esta vida sin que tu hijo te pueda dar un último abrazo porque también está escondido.
1: Aunque Alex, terrible, yo creo también que esta situación, o sea, él quiso hacer lo mejor, evidentemente, pero pues las malas asesorías terminan por llevarte por este camino, ¿verdad? Hay muchas cosas.
0: No creo que eso sea de malas asesorías cuando estuviste tantos años abusando del sistema. Pero bueno, ya lo hecho está y se va de este mundo, repito, en un hospital, pero pues con guardias y pues
1: muy triste.
0: Siguiendo recluido de alguna manera. Sí, sí, por supuesto que muy triste. Antes de irnos, escuchemos al pelado Almeida, ya vestido de rayado. Y pues hablando también de algo que me gustó mucho, ¿no? Él promete que va a rescatar jugadores mexicanos.
6: Bueno, la tercera, la vencida. Sí, es verdad que hubo posibilidades anteriormente. Consideraba que no era el momento por diferentes circunstancias, porque era muy rápido todo y me gustó esta vez. Esta vez me gustó porque hubo tiempo, hubo programación, me gustó mucho el proyecto. Y no voy a cualquier lado. La verdad que voy a un lugar donde, o he ido a lugares donde me he sentido querido, donde me siento respetado como persona y como profesional, sabiendo que esto es fútbol. Y cuando siento ese cariño es donde voy. Y bueno, en este caso, estas conversaciones que tuvimos fueron las que me motivaron a tomar esta decisión, a profundizarlo, a no apurarnos, porque había tiempo, y sí a tomar una decisión con el corazón.
0: Bueno, ya nos vamos. Última recomendación de mi parte. Duerma bien, porque se viene una jornada larga, larga de días consecutivos de fútbol y de muy poco tiempo para dormir. Gracias, Migue.
2: Gracias, que descansen.
0: Nos vemos el miércoles, ¿no? Por acá.
2: Sí, señor.
0: Venga. Muchas gracias, Bren.
1: Muchísimas gracias a ti, Alex, a mí y a todas las personas que nos escucharon. Que descansen y también que sueñen con que México va a llegar hasta cuartos de final.
0: Que soñar es gratis, por supuesto. Les recuerdo el cambio de horario. 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Antes, La Delantera, de 7 a 9, un gran resumen. Soy Alejandro Gómez, los espero mañana en punto de las 8 de la noche. 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
18: Mi nombre es Luis Mario Sauret y esto es Crónicas Mundialistas. Era la ronda de los octavos de final de la Copa del Mundo de Brasil 2014. La selección mexicana buscaba romper con la maldición del cuarto partido. El gol que hacía ilusionar a los nuestros fue un tanto de Giovanni Dos Santos. Iniciaba la segunda parte cuando Gio controló un balón 3 metros fuera de la media luna. Sacó un disparo cruzado potente con la zurda para poner a México al frente en el marcador.
19: Buscan al hermoso, no puede ganar. Gio la baja con el pecho. Gio se puede meter como novedad. ¡Gio, zurda!
18: Al final la selección mexicana terminaría perdiendo contra los Países Bajos 2-1. Pero Gio pasó a la historia con su golazo de larga distancia.
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25: Bienvenidos, bienvenidas sean todos a Noticias Claro por W. Los saluda con muchísimo gusto Esteban Garrido en esta noche de lunes. Primero de junio arranca ya el mes mundialista. El mes que estuvimos esperando durante tanto, tanto tiempo. Llega ahora sí, en unos cuantos días, en 10 días para ser exactos, la competencia más grande, el mundial más grande en la historia del fútbol. Va a ser espectacular y ya entramos a este mes de pura fiesta, de puros partidos para disfrutar, para vivir lo que será este gran evento donde la selección mexicana será local y deberá aprovechar, por supuesto, esta gran oportunidad. Estaremos hablando de la selección, de lo que pasa con Sudáfrica, de lo que sucedió el fin de semana también en tema de UEFA Champions League, CONCACAF Champions Cup, Roland Garros, la NBA, la NFL. Hay muchos, pero muchos temas de qué platicar De esta manera nosotros arrancamos el programa, no sin antes recordarles las vías de comunicación. Nuestro número de WhatsApp 5554-02-2844, 5554-02-2844, en X como arroba Deportes W Radio y en Instagram como arroba Deportes W para que nos manden todos y cada uno de sus mensajes. De esta manera arrancamos y vamos a dar inicio con la lista de Javier Aguirre, la lista de los seleccionados para este torneo, para la Copa del Mundo. Los porteros: Raúl "El Tala" Rangel, Guillermo Ochoa y Carlos Acevedo. Los defensas: César Montes, Johan Vázquez, Israel Reyes, Jesús Gallardo, Jorge Sánchez y Mateo Chávez. Mediocampistas: Edson Álvarez, Eric Lira, Luis Romo, Luis Chávez, Obed Vargas, Álvaro Fidalgo, Orbelín Pineda, Gilberto Mora, Brian Gutiérrez. Y delanteros: Roberto "El Piojo" Alvarado, César "El Chino" Huerta, Julián Quiñones, Alexis Vega, Raúl Jiménez, Armando González, Santiago Jiménez y Guillermo "El Memote" Martínez. Son los 26 elementos del tricolor, los 26 elegidos por Javier "El Vasco" Aguirre, que buscarán tener una actuación histórica, una actuación destacada en esta Copa del Mundo. Hay muchísimo en juego, hay muchísimo peso también sobre ellos, pero al final de cuentas son los elegidos, no hay más. Ahí siempre va a haber polémica de quiénes faltan, quiénes sobran. Eso en cada convocatoria pues va a ser un tema de conversación, por supuesto, pero al final de cuentas ya eligió los elementos que estarán en esta Copa del Mundo. Y los excluidos: ¿quiénes son estos elementos que se quedan fuera de la Copa del Mundo y que terminan sorprendiendo? Bueno, Marcel Ruiz, tema de lesión. Desde hace un mes, mes y medio, se lesionó, jugó constantemente a pesar del tema de una posible intervención quirúrgica. En el partido del fin de semana en CONCACAF Champions Cup jugó infiltrado, lo mencionó el turco Mohamed, y ahora ya tendrá que ser operado, ya no da más para ser claros en este asunto. Charly Rodríguez, esta para mí la sorpresa más grande, porque había sido recurrente en las convocatorias de Javier Aguirre y de repente llega a la lista final y no aparece Charly Rodríguez, el hombre de Cruz Azul. Germán Berterame, Richie Ledesma, Diego Lainez, Irving "El Chucky" Lozano y Eric Sánchez. Las bajas más importantes, significativos de esta lista de convocados por Javier "El Vasco" Aguirre son los más relevantes en ese sentido. Se puede sumar Jordan Carrillo, por ejemplo, como otro elemento que termina sorprendiendo que no esté convocado, que no esté en la lista de 26. Pero bueno, al final de cuentas Javier Aguirre eligió con base en lo que considera mejor para el tricolor y para momentos específicos. Caso de Guillermo "El Memote" Martínez, pues justamente va a ser un tipo para ciertos momentos del juego. Los uniformes de México para la Copa del Mundo: por primera vez se usarán los tres uniformes. Contra Corea será el uniforme negro, la inauguración contra Sudáfrica con el uniforme verde, el de local, y contra República Checa el uniforme blanco. Así ya oficial, confirmado, los uniformes que portará el tricolor en esta Copa del Mundo. Será importante tener todo este tema. Por primera vez en una Copa del Mundo se utilizarán los tres uniformes, las tres indumentarias, y también que la gente nos cuente cuál fue su favorito, el tradicional verde, el blanco que también ya es una tradición, o ese negro que termina siendo una apuesta bastante interesante desde hace algunos años con el tricolor. Para tener mayor información de la selección mexicana nos enlazamos con Joel Morales, quien nos tiene todos los detalles.
1: Gracias, compañeros. Saludos para todos desde el Centro de Alto Rendimiento de la Selección Mexicana, donde el combinado tricolor hizo su entrenamiento este día, el habitual, de 10 a 12. Han cambiado un poco los planes con el equipo que dirige Javier Aguirre, porque estaba dentro de esta planeación que hoy lunes tuvieran descanso. Para nada fue así. Regresando de Los Ángeles, estuvieron acá en el Centro de Alto Rendimiento para tener sesión de video. Hoy muy temprano la práctica y por la tarde se tomaron la fotografía oficial en estas instalaciones. También salieron rumbo al Museo de Antropología e Historia en una invitación que hizo la Secretaría de Turismo para que ahí se tomaran otra fotografía. Estarán los 26 futbolistas, obviamente el cuerpo técnico y también algunos directivos del fútbol mexicano. Ya lo que quiere Javier Aguirre es comenzar a trabajar el último partido de preparación que tendrá en contra la selección de Serbia el próximo jueves en la cancha del Nemesio 10 en Toluca. Se ha confirmado la lista de 26 elementos que van a encarar la próxima Copa del Mundo. De hecho, para ese partido contra Serbia se espera que Javier Aguirre mande un cuadro que seguramente será algo muy parecido con el que va a encarar la justa veraniega. El próximo 11 de junio en el Estadio Ciudad de México, la selección tricolor enfrentará a la selección de Sudáfrica. Por cierto que el próximo sábado habrá un entrenamiento a puerta abierta, sobre todo para ya dar inicio a toda esta fiebre mundialista. Va a debutar el seleccionado mexicano el próximo 11 de junio en el Coloso de Santa Úrsula. Un abrazo, que estén muy bien.
25: Gracias al buen Joel Morales con toda la información de la selección mexicana desde el Centro de Alto Rendimiento. Continuarán los días de apertura para los medios de comunicación con entrenamientos, obviamente conferencias y demás, pues para estar enterados del día a día de lo que nos espera con el tricolor de cara a la Copa del Mundo. Estamos muy cerca ya del debut frente a Sudáfrica. Sudáfrica que estará llegando en la madrugada, ahora lo platicaremos por supuesto, pero así la información con el tricolor. Y el Chepo de la Torre estuvo con nuestros compañeros de Claro NEW, pero antes vamos al plan de seguridad en la posible alineación, perdón, de la Copa del Mundo, lo que sacaría seguramente para el partido inicial Javier el Vasco Aguirre, y sobre todo contra Serbia. Interesante este punto, a ver, ¿cuál es el posible 11 que tendría este tricolor? Raúl el Tala Rangel en la portería, Israel Reyes por derecha, César Montes, Johan Vázquez en la central, ahí no hay ninguna duda, igual que con Jesús Gallardo por izquierda. En el medio campo, aquí sí podrían haber sorpresas, Eric Lira en lugar de Edson Álvarez, Brian Gutiérrez y Gilberto Mora, bastantes sorpresas, y después el Piojo Alvarado por derecha, por izquierda Alexis y como centro delantero Raúl Jiménez. Vaya que sería sorprendente, dejando fuera a Fidalgo, a Quiñones por ejemplo, a Jorge Sánchez. Está complicada esa alineación en cuanto a las críticas que podrían haber. El tema de Edson Álvarez, el capitán de esta selección, y que juegue Eric Lira. Al final de cuentas hay que esperar un poquito más para conocer ya el 11 que seguramente lanzará contra Serbia y que seguramente sería el 11 frente a Sudáfrica en el partido inaugural de la Copa del Mundo. Ahora sí, el Chepo de la Torre, que platicó con nuestros compañeros de Claro por W, escuchemos sus palabras.
0: Pues me sorprende a algunos que no tuvieron tanta actividad en los últimos meses, ¿no? Sobre todo algunos que están fuera, tuvieron lesiones, bien recuperándose, y su actividad no fue cotidiana, ¿no? Pero están trabajando fuerte en el extranjero, duro, y Javier sabe perfectamente lo que significa eso. Y bueno, pues es parte de la polémica que siempre se va a tener cuando hay que tomar decisiones, y bueno, pues está en boca de todo el mundo, ¿no? Mira, entrenando ganas fuerza, ganas velocidad, ganas muchas cosas, pero donde ganas ritmo futbolístico es compitiendo. Y esa competencia pues, la han tenido poco, y está la duda, va a existir la duda siempre, hasta qué nivel están, si están en su mejor nivel, si pueden adquirir todavía un poquito más en este para poderlo adquirir. Es difícil, entonces pues siempre va a estar esa incógnita en nuestras cabezas de las decisiones que ha tomado Javier.
25: Bueno, ahí la opinión del Chepo de la Torre, y es que la lista siempre va a ser polémica, siempre va a haber comentarios negativos, positivos, dudas. Así es ser entrenador de la selección mexicana, el Vasco Aguirre que lo sabe perfectamente, y nunca le vas a dar gusto a todo mundo. Al final, lo que tiene que pensar el Vasco es quiénes son los mejores disponibles para que lleven a cabo el plan de juego que quiere Javier el Vasco Aguirre. Así de fácil, así es la situación, y por eso pues siempre va a ser debatible esta situación. Félix Fernández también nos comparte su opinión sobre la lista definitiva del tricolor para la Copa del Mundo.
2: Gran expectativa se vivió este domingo 31 de mayo, previo a conocer la lista final de 26 convocados rumbo a la Copa del Mundo, que dio a conocer Javier Aguirre y también la Federación Mexicana de Fútbol. Creo que había pocas dudas, sin embargo, teníamos la curiosidad de saber si iban a participar, por ejemplo, Marcel Ruiz, si Charly Rodríguez iba a estar incluido, si Berterame también, si Richie Ledesma, algunos jugadores que la afición considera que merecían una oportunidad en la Copa del Mundo, pero el Vasco Aguirre fue muy claro y fue muy congruente de acuerdo a la planeación que hizo previo a la liguilla del fútbol mexicano, con los 12 jugadores convocados, más el resto que militan en el fútbol de Europa o en el caso de Julián Quiñones en Arabia Saudita. No faltó a los acuerdos. Al final de cuentas, Alexis Vega se quedó junto al Chino Huerta, que llegó apenas unos días antes con poca actividad del fútbol de Bélgica. Y la única duda que nos queda también es, como central por izquierda solamente está Johan Vázquez, sin duda uno de los mejores futbolistas de esta selección, de los que mejor temporada tuvieron. Pero ¿qué pasa si sufre una lesión o una expulsión Johan Vázquez? Pues tendrá que improvisar algún futbolista como Edson Álvarez o como Luis Romo. Tenemos 26 futbolistas, realmente poca polémica, rumbo a lo que será el debut este próximo 11 de junio en la cancha del Estadio Ciudad de México contra Sudáfrica. Vamos a ver cómo le va esta selección del Vasco Aguirre, que ha mostrado bastante solidez en los últimos partidos de este 2026. Muchísimas gracias.
25: Gracias a Félix Fernández con su opinión sobre la lista de Javier el Vasco Aguirre para la Copa del Mundo. Y ahora vamos a platicar un poco de la selección de Sudáfrica, que estará llegando a Pachuca en las próximas horas al aeropuerto internacional Felipe Ángeles. El combinado de Sudáfrica estará aterrizando por la madrugada y después ya se estarán trasladando a las instalaciones de los Tuzos. Será la casa de este equipo durante toda la Copa del Mundo. Una de las siete selecciones que se estarán hospedando durante la justa mundialista en nuestro país. Hubo un tema con las visas, no estaban arregladas del todo y por eso no podían hacer el viaje. El problema se quedó resuelto y ahora ya vienen en camino la primera selección que estará arribando a nuestro país. Obviamente ya la selección mexicana instalada desde hace varias semanas en el centro de alto rendimiento. Pero Sudáfrica en las próximas horas ya se encontrará en México esperando a ver si hay declaraciones o algo de aspectos. Por supuesto, tendremos toda la información en las próximas horas para darle seguimiento al primer rival del tricolor. Así como es con Sudáfrica, será también con Corea y con República Checa en su momento. Hugo Broz habló al respecto, el técnico de Sudáfrica. Escuchemos sus palabras.
3: Estamos muy contentos y todos estamos felices de poder ir a México. Los últimos días fueron un poco estresantes, sobre todo por los problemas que tuvimos. Pero bueno, esos problemas ya quedaron atrás y ahora estamos enfocados en lo que viene. Los primeros 10 días pasarán volando, estoy seguro. Una vez allí, empezaremos a trabajar concentrándonos en el primer partido contra México. Así que el tiempo pasará muy rápido. Son 10 días, pero se pasan volando. Y repito, creo que todos están deseando jugar el partido y que empiece el Mundial.
25: Y esta mañana se dio a conocer el plan de seguridad que se vivirá en los partidos en la Ciudad de México 11, 17, 24, 30 de junio y el 5 de julio. El aforo por partido, lo que comparte el gobierno de la Ciudad de México, será de 82.287 personas por partido. Se implementará un polígono de última milla alrededor del estadio. En el norte, Avenida Santa Úrsula. En el sur, Circuito Azteca y lateral del anillo periférico. Poniente, Avenida del Imán y Gran Sur. Y oriente, Calzada de Tlalpan, Acoxpa y Avenida de las Torres. Las entradas y salidas viales de emergencia al estadio. Habrá una campaña de difusión para dar a conocer qué objetos están permitidos y cuáles no en el evento. Ahora, la Secretaría de Seguridad Ciudadana de la Ciudad de México estará presente con un personal de 6.919 personas, 627 vehículos. La Fuerza de Tarea Conjunta, Ejército, Guardia Nacional, Fuerza Aérea Mexicana, entre otros, 720 elementos, 46 vehículos y Gobierno de la Ciudad de México con Secretaría de Gobierno, Secretaría de Salud Pública, Locatel y demás, 151 elementos con 3 vehículos, Cruz Roja, 18 elementos y 6 vehículos. Esto nos da un total de 7.808 elementos durante cada uno de los partidos que se celebrarán en el Estadio Ciudad de México y un total de 682 vehículos. Se informó también que será día libre para las escuelas, nivel medio y superior. La verdad, una buena noticia en ese sentido para pues agilizar un poquito la situación. Esto en el partido inaugural, porque será un caos lo que se estará viviendo. Y ahora escuchemos a Jürgen Mainka, quien también habló de otros temas relevantes en torno a la Ciudad de México. Él es director de la FIFA en México y habló justamente de varios aspectos a tener a consideración. Escuchemos.
4: Hay una inauguración que arranca a las 11:30. Invitamos a todas y todos los aficionados a llegar temprano al estadio desde las 9, porque hay muchas actividades, tanto dentro en la parte peatonal, que la jefa de gobierno y todo su equipo han curado una experiencia verdaderamente de sentir lo que es estar en México desde que uno va llegando al estadio. El boleto ya lo traen bajado en su aplicación móvil, se guarda en la cartera de la aplicación móvil, entonces no hay problemas de conectividad. Entra uno al estadio y hay actividades en toda esa parte adentro del estadio. A las 11 de la mañana invitamos a que todos estén sentados en sus asientos. ¿Por qué? Porque esta ceremonia de inauguración es interactiva.
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25: A partir de la siguiente semana se viene una programación espectacular de cara a la Copa del Mundo. Uno de estos programas, La Delantera, con grandes, grandes personajes. La verdad es que la van a pasar muy bien con todo lo que estamos preparando a través de W Deportes, de Claro, el proyecto gigantesco de cara a este gran evento, como así lo merece la gente también. Y ahora nos vamos al tema de la CONCACAF Champions Cup. ¿Qué pasó? Toluca, campeón de la CONCACAF, lo que necesitaba el turco Mohamed, conseguir un título internacional para confirmar que este proyecto de Toluca es un equipo de época. Terminan venciendo a Tigres en la tanda de penaltis, un partido muy cerrado, bastante, ¿cómo decirlo?, trabado al inicio, difícil de entrar en ritmo los jugadores, ya muchos con la cabeza en las vacaciones, en la Copa del Mundo. El primer tiempo flojo, fue mejorando un poco el partido, pero al final se termina decidiendo desde los 11 pasos y Toluca lo termina ganando. Un equipo de Toluca que fue bicampeón del fútbol mexicano, que en esta liguilla no le fue de la mejor manera, pero que tenían la mente, que tenían los esfuerzos concentrados en esto, en ganar la CONCACAF Champions Cup. ¿Y por qué? ¿Qué les da este título? Les da el boleto, primero, lo más importante, el boleto al Mundial de Clubes del 2029, donde nada más por ganar el lugar te embolsas 10 millones de dólares, nada más por tener el puesto en el evento. A fin de año, a fin de este año, será la Copa Intercontinental, también importante para ellos en tema deportivo y económico, y el prestigio internacional, haberse quitado una sequía importante de títulos en tema internacional. Y Tigres, pues, otra final que pierde contra Toluca, ya perdió una en la Liga MX, ahora termina perdiendo esta en la CONCACAF. Y se habló mucho en torno a esta final de André Pierre Guignac, la posible despedida de André Pierre Guignac, uno de los mejores extranjeros que han llegado a nuestro país, y esto se comunicó sobre André Pierre Guignac.

0: Ese es el objetivo, es seguir siendo competitivo y por ende se darán esas contrataciones. Yo personalmente creo que deberíamos de haber tenido al menos un jugador en esta selección nacional, pero pues son decisiones que toma Javier, mi amigo, con quien compartí mucho en mi tiempo en Egipto. Él fue el entrenador en Egipto y pues él toma la decisión con el equipo que él considere que es el óptimo para el compromiso que él asume dentro de 10 días, ¿no? Me habló y me dijo, hazte cargo del estadio. Y hemos trabajado muy, muy, muy arduamente en el nuevo estadio. Hemos hecho muchísimos análisis. Y la verdad es que hay un montón de trabajo atrás que la gente no ve. Entonces, yo te puedo decir que eso está muy cerca. Estamos, yo creo que a un 80% de poder dar un anuncio que va a hacer muy feliz a la gente.
1: Para nosotros Andrés es una leyenda, siempre ha tenido todo nuestro respeto, admiración y sobre todo agradecimiento. Son 11 años de satisfacciones, de levantar copas, de sufrir juntos, de ver su profesionalismo, su calidad, su entrega, etcétera. Entonces, solo hay agradecimiento. Creo que los ciclos son los ciclos, se cumplen. Hemos estado en conversaciones con él para ver qué sigue para él. En algún momento él manifestó que quería seguir jugando. Eso se lo tienen que preguntar a él. Nosotros nos encantaría que siguiera en la institución y estamos en pláticas con él para ver de qué forma se puede incorporar a la institución, porque es un grande y es una leyenda al cual no solo admiramos, sino queremos mucho y respetamos enormemente.
2: Bueno, Mauricio Doener, que confirma que André Pierre Guignac no seguirá jugando con el Tigres. Los números de la leyenda felina: 445 partidos, 35.792 minutos, 222 goles. Impresionante ese número, el máximo goleador de esta institución. 57 asistencias, 85 amonestaciones y solo una expulsión. Ese dato también me sorprende para el carácter que tiene André Pierre Guignac en el palmarés. Es impresionante. 5 títulos de la Liga MX, 4 campeón de campeones, 2 campeones Cup y una Liga de Campeones de la CONCACAF. Los números de André Pierre Guignac con esos 222 goles que resaltan en la carrera que tuvo André Pierre Guignac con el cuadro felino. Si quiere seguir jugando, tendrá que ser en otro club. Se habla de la posibilidad de que vaya al Orlando City. Complicado en estos momentos. Lo que sí es que no continuará en el conjunto de los Tigres como jugador, al menos veremos a futuro. ¿Y los Rayados? ¿Qué pasa con Rayados? Presentaron a Matías Almeida y Javi Alonso nos tiene los detalles.
3: Una nueva era ha comenzado en Rayados del Monterrey. El técnico argentino Matías Almeida fue presentado de manera oficial como estratega del cuadro regiomontano con la ilusión de repetir lo que hizo en Guadalajara. Pero ahora quiere escribir una nueva historia y conseguir una vuelta olímpica como entrenador de Rayados.
4: Me siento honrado, orgulloso y agradecido. Ser parte de lo que todo vamos a cambiar, que un entrenador no cambia todo. Y eso lo tengo claro, por eso creo mucho en el trabajo en equipo y de todos los lugares donde estuve, trabajé en equipo. Y creo que desde ese lugar solo tengo hoy palabras de agradecimiento y un gran reto por delante. Es un hermoso desafío que me brinda la vida y que lo tomo desde ese lugar. Lo tomo con mucha felicidad, con mucho entusiasmo, con profesionalismo y con algo que quiero ser mejor. Quiero ir por algo más. Quiero dar vueltas olímpicas acá.
3: El técnico argentino Matías Almeida destacó que buscará sacar nuevos jugadores mexicanos de las fuerzas básicas de Rayados del Monterrey y repetir lo que consiguió con el rebaño sagrado.
4: Uno de los puntos también dentro de este nuevo proceso es que con el tiempo sacaré jugadores mexicanos. No tengo duda que así será y así lo haré. Por eso trabajaremos bastante en conjunto con lo que es fuerzas básicas.
2: Pausa, regresamos.
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2: Son las 9 de la noche con 30 minutos. Estamos de regreso en Noticias Claro por W. Ya platicamos de la selección mexicana, de la famosa lista, de lo que pasa con Sudáfrica, que estará llegando a nuestro país en las próximas horas. Liga Mexicana. Porque aunque estamos ya a días de que se celebre la justa mundialista, no para la información con los clubes, con Rayados, con el mismo Cruz Azul, habló Wiki también. San Luis tiene nuevo técnico, mucha información. Pero ahora es momento de hablar de otros deportes. Y el buen Luis Javier Pavón aquí en el estudio. Ya la gente no te acuerda de ti, Luisinho. ¿Hace cuánto no estabas en este Noti?
13: Un ratito ya, ratito. Y todo el tiempo que nos abandonaste también tú, pues.
2: Es cierto, es que el béisbol nos quita el espacio. Exacto. 4 de 5 días a la semana. Los lunes son los únicos días que podemos estar acá. ¿Cómo estás, amigo?
13: Bien, muy bien, mi querido Esteban. Y como dices, ¿no? Aprovechar estos tiempos que tenemos, porque obviamente está la fiebre mundialista ya a tope. 10 días, como ya lo decías. Pero pues obviamente hay mucha actividad en torno a otros deportes. Ya entraremos al tema, pero estamos, por ejemplo, en pleno de que comiencen las finales de la NBA. Y obviamente eso va, perdón, acaparar muchos reflectores. Pero algo que siempre yo comento en este espacio es que no importa en qué momento del año, no importa si es un lunes normal, la NFL siempre dice, aquí también se habla de mí. Y justamente, Esteban, a ver, es un lunes normal, estamos apenas entrando al mes de junio, es una fecha en la que no deberíamos estar hablando de fútbol americano, la verdad, ¿no? Como son las cosas, y de repente pues salen dos bombazos en la liga, ¿no?
2: Oye, yo tengo que ser muy claro, sabes que también me gusta la NFL, ni la mitad de experto que tu amigo, entonces aquí vengo también a aprenderte, pero no veo cómo...

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1: Como tal, es los Rams reciben a Myles Garrett y a cambio a los Browns de Cleveland se va Jared Verse, que también era un defensivo, bueno, es un defensivo muy joven, que tiene mucho futuro, pero obviamente pues sí es pues una mejoría, ¿no?, por parte de Myles Garrett. Un pick de primera ronda del 2027 y un pick de segunda ronda del 2028, así como uno de tercera de 2029, ¿no? Prácticamente todo el futuro en tema de draft,
2: sí, porque
1: los Rams quieren ganar ya.
2: Increíble. ¿Cómo podríamos dimensionarlo, no? ¿Es el cambio más relevante que has visto en los últimos años? ¿Cómo uno lo podríamos dimensionar?
1: Sí, definitivamente es uno de, sobre todo por el equipo. A ver, para que se den una idea, los Rams es un conjunto que en los últimos años ha mandado a volar prácticamente sus selecciones de draft. No se han enfocado en el draft y han decidido prácticamente hacer este tipo de intercambios para nutrir al equipo con veteranos.
2: Claro.
1: En los últimos 10 años, los Rams han hecho 3 selecciones de primera ronda. En el 2016 agarraron a Jared Goff, que ya no es más quarterback del equipo, ¿no? Lo terminaron intercambiando por Matthew Stafford. Después agarraron a Jared Verse, que es justamente el que terminan enviando acá por Myles Garrett. Y el último fue hace cosa de unas semanas, en el mismo draft del 2026, que tomaron a Ty Simpson, al quarterback de Alabama, con la primera selección. ¿Qué te quiere decir esto? Es que justamente los Rams van por los intercambios, van por los nombres pesados en la NFL y no se enfocan tanto en el draft. Los Rams tenían ya la mejor ofensiva de toda la liga, con el MVP, el mejor jugador de la liga vigente, como lo es Matthew Stafford, como quarterback. Y si había algunos puntos débiles en su defensa, pues los acaban de cubrir con Myles Garrett, ¿no?
2: Qué cosa, es increíble. Y sí, este equipo, lo he estado leyendo durante el día, que toman ya un rol donde se separan, o sea, en el tema de las apuestas y más, el momio cada vez va empeorando, por decirlo así, para la gente que le quiere meter dinero, porque son mucho más favoritos, ¿no? Y es que es una de las grandes apuestas, porque también, ¿cuántos equipos no apuestan por ir por selecciones importantes del draft y tener de primera ronda? Y es un volado si van a ser buenos jugadores o no. Al final de cuentas, aquí los Rams están quedando con una garantía.
1: Sí, con alguien ya consolidado y sobre todo alguien que ha, la verdad, atormentado a la NFL en los últimos años. Comentaba lo de los momios, por lo menos en las últimas horas, lo que revisábamos. El momio al momento para que quede campeón los Rams, más 525. El que le sigue son los Halcones Marinos de Seattle con más 1000. O sea, es prácticamente el doble, para que se den una idea, al campeón vigente. Así que si todavía falta mucho, obviamente, pero pues ya con esto se van armando las piezas. Sean McVay, que es el entrenador en jefe de los Rams, que es un experto haciendo este tipo de cosas. Y recordar solamente también, mi querido Esteban, en dónde se juega el Super Bowl el siguiente año, en el SoFi Stadium, la casa de los Rams. La última vez que se jugó el Super Bowl ahí, el campeón fueron los Rams. Así que pues la historia, a veces dicen que es cíclica, se podría repetir,
2: ¿no? No, totalmente de acuerdo, muy interesante. Pero hubo otros movimientos también, ¿no?
1: Sí, correcto.
2: Beckham Jr. ya no lo tenía en el radar. ¿No había estado, no estaba ya en quiebra?
1: Algo así, sí, ¿no? Justamente algo por el estilo. El bueno del Beckham Jr., uno de los receptores más electrizantes, si podemos decirlo de alguna manera, en los últimos años, hasta por tus Delfines de Miami llegó a estar muy, muy brevemente.
2: Sin pena de gloria, ¿eh?
1: Sí, sí, sí, definitivamente, ¿no? Pero sí hay que decirlo, cuando uno piensa en Odell Beckham Jr., lo piensa, lo imagina con el jersey de los Gigantes de Nueva York, ¿no? Incluso
2: la atrapada histórica.
1: Exacto.
2: ¿Fue contra Cowboys?
1: Contra los Dallas Cowboys, correcto.
2: Bueno, fue una cosa de otro planeta.
1: Sí, exacto, ¿no? Y se recuerda más esa atrapada que el Super Bowl que ganó con los Rams de Los Ángeles, ese que ya platicábamos, ¿no? Es algo curioso. Así que la noticia del Beckham Jr. regresa justamente con los Gigantes de Nueva York.
2: ¿Cómo lo ves? Ya 33 años tiene, ¿no?
1: Sí, definitivamente. Fíjate que es curioso porque los Giants están formando un equipo muy joven, ¿no? Hablábamos de los equipos que se han apostado por tema de draft. Los Gigantes han sido uno de ellos. Jackson Dart va a entrar a su segundo año como quarterback. Tienes un backfield como jugadores como Camps Carey. Con Malik Nabers, son jóvenes en general. Y pues bueno, añades un veterano, definitivamente es bueno. El proyecto de John Harbaugh, que apenas empieza, es uno de los coaches con mayor éxito, ¿no? En los últimos años. Y bueno, pues al principio del día sonaba este como el mayor movimiento en la NFL, sí, ¿no? Después sí, sale sí. lo de Miles Garrett y unas horas después, y incluso mi querido Esteban, exacto, sale lo de AJ Brown, que ya se venía cantando por
2: prácticamente Filadelfia semanas. Estaba de

0: desgastada la relación, ¿no? Exacto. No había forma, ¿no? Que se quedara.
1: No había forma de que se quedara, pues se va a los Patriotas de Nueva Inglaterra, ¿no? Hablábamos mm-hmm. también de que los Patriotas, pues bueno, al final llegaron al Super Bowl y terminaron cayendo con los Seahawks. Un equipo que también, si vemos en cuanto a detalles, probablemente les faltaban nombres importantes en la claro. posición de receptor y llega automáticamente a ser el receptor número uno del equipo.
0: ¿Y cómo lo ves? ¿Todavía con, sí. con ese impacto todavía puede ser un tipo relevante como lo fue con Filadelfia en su momento?
1: Definitivamente. O sea, a mí me parece que sí. A ver, muchos dicen que ya va hacia la baja. Yo creo que al final, para ser de los receptores, entre comillas, veteranos, va a entrar uh-huh. a su séptimo año en la NFL. Lo veo bastante bien. Es alguien que físicamente, desde que estaba en la universidad de Ole Miss, siempre ha estado bien. Y sobre todo, ¿sabes qué? Desde mi punto de vista, les cuesta muy barato a los Patriotas. Porque la selección, dan dos selecciones de draft. La primera es una primera global del 2028. O sea, ni siquiera okay. arriesgas tu capital del draft del siguiente año. Uh-huh. Y la otra es quinto round del 2027. Entonces, mira, para mí me sale muy barato.
0: Sí, para un tipo que... ha tenido un o tiene un talento sin lugar a dudas enorme y que ya ha demostrado con Filadelfia, pero sí, esa relación estaba ya gastada, era lo mejor que terminara saliendo. Qué día también en la NFL, es que eso es lo que tiene la NFL, ¿no? Es un negocio muy bien sabe pensado vender. Justo, ¿no? Se está hablando del Mundial y de repente llegan con un golpe así durísimo para que se vuelva a hablar de ellos, ¿no? Son los dueños del espectáculo, del negocio, y lo saben manejar perfectamente. Y hay otro negocio que ha caído en los últimos años en cuanto uh-huh. a espectadores y demás, pero estas finales creo que pueden repuntar en el tema de la pasión, las ganas de la gente por ver la NBA.
1: Definitivamente, y lo dices perfecto, porque sí ha bajado, y podemos decir que por lo menos en los últimos años esta racha de playoffs ha sido de las mejores, ¿no? Los Spurs de San Antonio, que obviamente ya llegan a las finales contra los Knicks de Nueva York. Desde mi punto de vista, acá, pase lo que pase en las finales, el mayor ganador va a ser la NBA. ¿Por qué? De un lado tienes a los Spurs, con el que es debatible, obviamente, pero para muchos ya el mejor jugador del planeta hoy por hoy, o uno de los mejores del planeta, como lo puede ser
0: junto con
1: Víctor Wembanyama. Yo creo que en la conversación tendría que estar Shai Gilgeous-Alexander, MVP, okay. que acaba de vencer justamente las finales de conferencia, Nikola Jokic y Luka Doncic, okay. todos extranjeros. Cierto. Habla mucho también del pues no bajón, pero obviamente del cambio que ha habido en los jugadores estadounidenses. Pero sí, definitivamente, Víctor Wembanyama, solamente para la gente que no esté tan familiarizada con este nombre, 2 metros con 24. Víctor Wembanyama, francés, 22 años, está en su tercera temporada con los Spurs y ya está en las finales de la NBA. Es una historia tremenda y digo, pase lo que pase, la NBA gana. ¿Por qué? Porque si se corona de un lado de los Spurs, mm-hmm. tienes esta historia espectacular con Víctor Wembanyama. Por cierto, los Spurs que tienen el segundo promedio de edad más bajo en la historia de un equipo que llega a las finales.
0: Qué locura.
1: Entonces habla de que también viene una dinastía,
0: sí, una
1: ¿no?
0: generación brutal.
1: Definitivamente, ¿no? Y del otro lado, ganan también si terminan saliendo con el trofeo los Knicks, porque es una de las franquicias que siempre ha sido de nombre importante. Sí. Obviamente la ciudad de Nueva York, el Madison Square Garden, que está en el corazón literalmente de Manhattan. Pero no ganan un título desde el 73 y no estaban en unas finales desde el 99. Solo contra con el último Spurs, dato, ¿no? Exacto, uh-huh. contra los Spurs de San Antonio. Lo ganaron los Spurs en esa ocasión en 5 partidos. Okay. Vamos a ver qué pasa ahora acá, mi querido Esteban. El miércoles el juego 1.
0: Tu candidato.
1: Para mí los Spurs son favoritos, pero...
0: ¿En cuántos juegos diría?
1: Ahí está la cosa. Yo creo que sí llegamos por lo menos unos 6 juegos. Yo creo que los Knicks, sobre todo en casa, se van a defender bastante.
0: Bueno, ahí está. Estaremos platicando ya hasta el otro lunes o no sé cuándo, pero volveremos a platicar de la NBA.
1: Cuando me digas, aquí
0: no hay
1: estaremos.
0: Que dejar de lado ese tema, mi querido Luis. Muchas gracias.
1: Gracias, amigo. Buenas noches a todos.
0: Ahí está la información, tanto NFL y NBA, porque no todo es la Copa del Mundo. Pero tenemos que volver al fútbol para platicar de la Champions. Y ahora vamos a hablar de lo que se dio este fin de semana en Budapest con el título, otro título más para el Paris Saint-Germain, ahora venciendo al Arsenal en la tanda de penaltis en la UEFA Champions League. Bicampeones. No es nada sencillo, pero el equipo de Luis Enrique lo está logrando. Y para platicar de este tema, David Fragoso, mi querido David, ya está por acá. ¿Cómo estás, amigo?
2: Esteban, qué gusto saludarte. También a la gente que nos acompaña en Haz Claro NW Deportes. Lo dices perfecto, ¿no? Es un equipo de época, un equipo de autor que de por sí ya estaba cosechando demasiadas cosas que habían sembrado con Luis Enrique a partir de lo que él mismo dijo, que quería tomar el control total, ¿no?, del equipo del Paris Saint-Germain. Lo cristalizó el año pasado con el título de la Champions League que tanto habían buscado. Nasser Al-Khelaifi, el presidente del club parisino, tanto buscó a billetazos llevar a la escuadra de la Ciudad Luz a la cima de Europa, porque ya conquistaban a placer Francia, y ahora lo consiguieron por partida doble, además contra una escuadra del Arsenal que está también teniendo una de sus mejores épocas en muchísimo tiempo. Lo capitalizó con un triunfo pírrico, es una realidad, sufrió muchísimo en la Premier League y ahora era solamente la cereza en el pastel, ¿no? Sí. La Champions League no se les dio, pero aún así se van con la idea de Arteta intacta, un equipo reactivo, que así fue durante todo el partido de la final de la Champions League, durante el segundo lapso de la temporada, y ahora son campeones de Inglaterra, subcampeones de Europa y el Paris Saint-Germain bicampeón del viejo continente.
0: ¿Qué pensará Kylian Mbappé? Que salió del Paris Saint-Germain para intentar ganar la Champions, se va y es bicampeón en su ex equipo, ¿eh?
2: Y el Real Madrid nada plete.
0: El Real Madrid 2 años que no gana nada.
2: Y el Real Madrid nada
0: plete. ¿Será el problema Kylian Mbappé, ¿eh?
2: Es que justo es esta situación que comentaba de Luis Enrique, le ha dado vueltas.
0: Afecta al tema grupal.
2: Y le seguirá dando vueltas. O sea, ese video en el que le habla a Kylian Mbappé en la sala de video. Y le dice, es que a ver, sé que tú eres fan de Michael Jordan, pues casi a Michael Jordan agarraba, iba y defendía, él primero en defender, y no solamente defendía él mismo, sino que lo que quiero que hagas es que vayas tú, aprietes y te traigas a todos los demás contigo a presionar. Se va Kylian Mbappé al Real Madrid y ahí sale otro video de Luis Enrique en el que dice, es que a ver, había un jugador que se movía como quería, que hacía lo que quería prácticamente en el campo. Y en esas situaciones yo no tenía el control, las tenía él. Ahora yo voy a tener el control de cada una de las situaciones. Claro. Y así lo ha hecho con jugadores como Ousmane Dembélé, Balón de Oro, como Vitinha, como Bicha Kvaratskhelia, que muchos decían es un One Season Wonder, ¿no? Que era un jugador de una sola temporada cuando estaba en el Napoli. Claro. Llegó al Paris Saint-Germain y también vuela el georgiano.
0: Entonces, sí, dejando claro, eso, Luis Enrique, que el grupo vale más que cualquier crack. Totalmente. Que puedas tener, ¿no? Eso queda clarísimo. La final, he leído muchos comentarios, a la gente en general no le gustó. No es el partido espectacular que la gente pensaba, pero así han sido muchas finales, ¿no? También el tipo de juego del Arsenal, un equipo que se defiende mucho más, que busca poner su bloque bajo y ahí empezar a crecer un poco en cuanto a la contra. Así es el Arsenal, así ha sido toda la temporada, no era ninguna sorpresa, ¿no?
2: Sí, y es que a mí me pareció un buen juego de final de Champions precisamente por eso, porque ninguno de los dos equipos renunció a su esencia.
0: Claro.
2: El juego reactivo del Arsenal de Mikel Arteta, que además tiene uno de los mejores, una de las mejores sagas de todo el planeta, tanto en el conjunto como línea por línea e individual, y el Paris Saint-Germain, que está acostumbrado a un ritmo frenético, ¿no? Alto, a morder, a presionar. Y hablando del tema de defensivo del Arsenal, William Saliba, que había tenido problemas en la espalda, jugó todo el partido con el Arsenal y ahora los que se preocupan son los galos, por si va a poder estar en plenas condiciones para jugar en la Copa del Mundo. También uno de los mejores zagueros centrales de todo el planeta, William Saliba.
0: Y además, luego en la tanda de penaltis termina fallando un hombre que es ídolo para la gente del Arsenal. Sí. El penalti definitivo.
2: Sí, justo otro defensa central, Gabriel Magalhães, lo termina
0: volando. Yo no entiendo nada más, perdón David, yo no entiendo cómo, y perdón, pero por algo, cada quien ocupa una posición, como un defensa central es el quinto en tirar. Yo, para mí es inexplicable. Y me puede decir, no, es que tira bastante. Sí, totalmente. Uh-huh. A hombres pues, que tienen mucha mejor pegada, que manejan mucho mejor el balón. Por algo el central. A ver, hay muy pocos centrales que tengan una calidad impresionante al momento de manejar la pelota o de pegarle. Para mí es inexplicable que el penalti definitivo lo cobre un defensa central.
2: Sí, a menos que sea alguien de muy buen pie, el caso de Sergio Ramos, el caso en México de Rafa Márquez.
0: Claro, pero son casos contados.
2: Sí, sí,
0: de acuerdo. Son casos contados.
2: Sí, aún así lo vuela Gabriel Magalhães. Me parece que se habla más evidentemente por la repercusión del penal fallado del defensor brasileño que cómo lo cobró Berechi ese. Porque sí, Berechi ese ni siquiera... A ver, ninguno de los dos llevó dirección de portería, pero el de Berechi es el ex del Crystal Palace. Casi llega al tiro de esquina su penal. Una tristeza, es una realidad. Pero el resto, con certezas, ¿no? Los de los cobrados por el Paris Saint-Germain no lo cobró bien en Nuno Mendes a media altura, lo ataja de forma correcta David Raya, pero de acuerdo contigo también, no sé cómo haya sido también el proceso de entrenamiento en la semana o en el año por parte de los de Mikel Arteta para definir que Gabriel Magalhães era el quinto al final. Yo también creo que más allá de que el mejor cobrador sea el quinto, para mí tiene que ser el primero, porque él está segurito. En este caso fue Víctor Gyökeres para el Arsenal, pero para mí el mejor de cualquier equipo tiene que ser siempre el primero. El quinto no sabe si llegas.
0: Sí,
2: al
0: claro,
2: primero
0: claro, claro.
2: Estás ahí para empezar.
0: Sí, es debatible, pero yo sí no creo que un central deba tomar el penalti decisivo. Ya sea el primero, el quinto, yo no lo creo, ¿no? Ya si se alarga la serie, al sexto, séptimo, octavo, tiene que tirar todo mundo, pero sí me pareció increíble. Y luego, ¿qué cosa lo del Arsenal? Ya para cerrar, mi David, haciendo el desfile de campeón de la Premier después de perder la Champions. ¿A quién se le ocurre eso?
2: Creo que eso ya estaba presupuestado, que iba a haber desfile independientemente de lo que sucediera. Pero sí, evidentemente, aunque ya hubiera la fiesta por la Premier, que es indudable, innegable, porque es un triunfo enorme para los Gunners. Sí,
0: el
2: haberlo
0: desfile
2: hecho,
0: más gris de la historia.
2: Sí, totalmente, porque no se viene con caras largas de cualquier forma. Es un iba a ser cereza en el pastel. No se van mal en cuanto a la temporada, pero al día siguiente de perder la Champions, festejar el título de Liga, creo que sí fue algo complicado, sobre
0: penoso.
2: Todo para los aficionados de los Gunners.
0: De acuerdo, mi querido David, muchas gracias.
2: A ti un gusto, querido Stevie.
0: Y vamos a pasar ahora a información del tenis, porque hay que hablar del Roland Garros. Y vamos a platicar del Roland Garros con Juan Pablo Royce. Mi querido Juanpa, ¿cómo estás? Bienvenido.
3: Esteban, qué gusto saludarte a ti y a toda la gente que nos acompaña a través de la gran cadena de W. Muy emocionante este Roland Garros, lleno de sorpresas.
0: Híjole,
3: ya se nos empieza a acabar el segundo Grand Slam del año también.
0: Dos favoritos, a ver, son 13, si no mal recuerdo, son 13 títulos de Grand Slam consecutivos que ganaba alguien con apellido Djokovic, Alcaraz o Sinner,
3: sí.
0: ¿No?
3: Es lo que dijimos la semana pasada, ¿no? O sea, decíamos, Sinner tiene la puerta abierta, no está, sí, sí. No está Carlos Alcaraz, Djokovic no está en su nivel y lo que cambia, ¿no? Segunda ronda eliminado.
0: ¿Por qué? ¿Qué le pasó? ¿Qué identificaste tú con Sinner?
3: Lo que salió a decir fue que el calor estaba muy denso, o sea, muy, muy fuerte. Eso han dicho varios tenistas. Lo dijeron durante la semana pasada, ahorita ya bajó un poquito el calor, claro. Allá en París. Al final, Sinner dice que se estaba mareando, que se estaba acalambrando y que el calor no le estaba ayudando. Entonces, pero...
0: ¿Tuvo el juego en sus manos?
3: Sí, a ver, es que justo es a lo que quería regresar. Puede ser que estés a 45 grados jugando en Dubái, en el desierto, pero, o sea, 6-3, 6-2, iba 5-1 el tercer set. O sea, tenía un juego para ganar el partido. Y no le alcanzó. Al final, muchas veces lo que hemos criticado de Sinner es que si el partido se empieza a alargar, la condición ya no le empieza a dar.
0: Sí,
3: entonces,
0: sí,
3: creo que eso también es parte de, porque...
0: Sinner es de acabarlo rápido, si no empiezan los problemas.
3: Sí, porque, o sea, no puede ser que tus dos eliminaciones en Roland Garros, que es la final contra Alcaraz el año pasado, te remontan cuando tenías triple match point,
0: sí,
3: ¿no?
0: Sí,
3: y ahorita tenías 5-1 para ganar el partido en segunda ronda, siendo el mejor del mundo, es inexplicable lo que le pasó a Giannis.
0: Sí, el tema del calor no solo le afecta a Sinner, le afecta a todos. ¿No? Entonces sí, de repente parece inexplicable y no es criticar por criticar. Como hemos hablado también que Alcaraz tiene algunos puntos a mejorar, para Sinner puede ser eso, ¿no? Porque veníamos hablando muy bien de Sinner, rompiendo el récord de Masters 1000 al hilo, siendo el mejor tenista hoy en día en el mundo, pero también hay puntos a considerar y quedó claro en este evento.
3: Y lo decíamos, no hay nadie que esté jugando al nivel de Sinner hoy en día. Y de repente es una de las sorpresas más grandes que ha habido en los últimos años de Grand Slams. Y incluso... O sea, estaba revisando las estadísticas, los momios en vivo para las apuestas pagaba menos 10,000. O sea, que ganaba el partido.
0: Qué loco.
3: O sea, ya estaba prácticamente, todos ya decíamos, estaba prácticamente cerrados. Yo ya iba a dejar de ver el partido. Dije, bueno, ya ahorita gana en tres sets, no tiene mucho problema y ya estará en la siguiente ronda. Y de repente se empezaba a ver que le pesaban las piernas y que ya no empezaba a correr tanto. Incluso tiene un momento en el que se sienta en la banca, viene el médico a revisarlo, claro. Que le dicen que todo estaba bien, entonces pues, no te puedes retirar, o sí, bueno, sí te puedes retirar, pero pues entonces pierdes el partido. Entonces empezó a hacer como toda esta combinación y dije, uy, se va a poner bueno, y le gana, y luego ya le pasa por encima, no, y ya lo terminan eliminando.
0: Se va Sinner y quedaba todavía Nole. Sí. Digo, en el torneo jugó un día después, sí, si no mal recuerdo. Y termina perdiendo, ¿no? De una oportunidad que era de oro. Lo platicamos aquí la semana pasada. Era lo que tenía que. Lo que estaba esperando Novak Djokovic, que Alcaraz y Sinner por algún motivo no estuvieran en el camino y termina perdiendo, ¿no?
3: Era justamente lo que dijimos la semana pasada. O sea, a lo que Djokovic ya le tiraba en estos Grand Slams, sí, era que por alguna extraña razón ninguno de los dos estuviera en o sea, se lo fuera a encontrar a su camino. Claro. Porque, a ver, o sea, Djokovic contra, por ejemplo, Zverev, yo sí hubiera visto a Djokovic favorito por toda la experiencia que tiene, porque es muy. O sea, es bueno en arcilla, porque es que
0: ya parecía el uno.
3: Parecía que se abría el camino por completo para Djokovic. Y bueno, también Joao Fonseca es un partidazo.
0: Pero ¿cómo explicar la derrota?
3: También de es, Nole? O sea, también cansancio. Sí, cansancio. Ya. De repente se le empieza a alargar el partido más de lo que le gustaría a Djokovic. Y es algo parecido, porque Djokovic, o sea, tenía solo una derrota en toda su carrera de Grand Slams cuando iba ganando, o sea, cuando gana los primeros dos sets.
0: Increíble.
3: Y al final también es, o sea, son los dos lados de la vida, ¿no? Porque Djokovic ya, ya es más grande en el final de su carrera, y Joao Fonseca, que tiene 19 años, pues todavía jugar 4 o 5 horas todavía no le pesa tanto a un joven a comparación de a Djokovic. Entonces, no,
0: totalmente.
3: Se empieza a cansar un poco Djokovic, empieza a desesperarse, sabemos que luego se empieza a desesperar un poquito, y Joao Fonseca lo aprovecha perfecto y termina. Ha sido la sorpresa del torneo también, claro. Joao Fonseca.
0: ¿Y ahora quién para campeón?
3: Pues puede ser Zverev. Ya se le abre toda la puerta. Si no es ahora, no va a ser nunca.
0: No,
3: o sea, sin Sinner y Alcaraz, lo decíamos desde el principio, ¿no? A ver, ya no está Alcaraz, entonces mínimo Zverev tiene que estar en la final.
0: Mínimo.
3: Y ahora sin Sinner, todos los demás, o sea, a los demás les gana, menos a ellos dos. Entonces, si no es Zverev ahorita, no creo que nunca vaya a ganar un Grand Slam, la verdad.
0: Sería un golpe durísimo para Alexander Zverev. Vamos a ver, en la rama femenil.
3: La rama femenil también se abre un poco, porque entonces ahora solo queda Sabalenka de las top 5. Las demás ya fueron eliminadas. Sabalenka juega los cuartos de final contra Diana Schneider, duelo de compatriotas. Y van a estar interesantes. Parece ser que apunta que vaya a ser Sabalenka Andriva otra vez, podría ser, o contra Svitolina. Entonces va a ser también, la rama femenil está muy interesante.
0: Bueno, y la situación en la rama femenil, el torneo termina el próximo fin de semana.
3: El sábado la final del femenil y el domingo en la mañana la final varonil.
0: Bueno, ahí está la situación con el Roland Garros. Juanpa, muchas gracias.
3: Esteban, gracias a ti.
0: Gracias a toda la gente que nos acompañó. Recordarles que en las próximas horas estará llegando la selección de Sudáfrica, primera selección, además del tricolor, que se encontrará ya en nuestro país para poder disfrutar esta Copa del Mundo, y tendremos toda la información. Gracias a toda la gente que nos acompañó. Yo soy Esteban Garrido y nos escuchamos mañana.
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6: And coming up next here at Azteca Stadium in Mexico City, the main event, Julio César Chávez.
7: El récord Guinness de la pelea de box con la mayor asistencia pagada le corresponde a la de Julio César Chávez en el Estadio Azteca. Pero ¿cómo se vive un evento de esta magnitud desde el periodismo y los pasillos? Pues es una de las tantas anécdotas que nos cuenta Juan Villoro en su libro Los 11 de la Tribu. Se trata de una recopilación de artículos y crónicas que escribió para diferentes medios entre 1988 y 1995. Por supuesto, las que nos interesan en esta ocasión son aquellas estrellas deportivas. Tan solo el texto que le da el nombre al libro es un repaso por todos los participantes de un encuentro de fútbol, desde los fans hasta los árbitros. Bajo la particular mirada del escritor y también fanático de este deporte, nos encontramos pasajes sobre cómo el paso del tiempo es distinto en cada partido y siempre remitiéndose a los recuerdos, momentos y leyendas de la cancha. Hay 20 páginas dedicadas a una sabrosísima entrevista que tuvo con el legendario cronista Ángel Fernández y otro episodio que nos platica sobre cómo en algunos puntos muy recónditos de nuestro país todavía se practica el juego de pelota. Cuando se lee a Juan Villoro hay que perderle el miedo a rayar el libro y tener un marcador a la mano para encerrar frases legendarias, ya sea que provengan de su propia mano o que cite a otros autores que también han analizado al fútbol y el deporte desde otro punto de vista. Y para nada sobra que el resto de la publicación tenga narraciones sobre cómo se vivió la primera visita de los Rolling Stones a México. O la aparición del subcomandante Marcos y una de sus conferencias de prensa en Chiapas.
8: Pues esos somos los zapatistas, los rebeldes que nos negamos a ser números, los que preferimos ser dignos, los que no nos vendemos. Los que no nos rendimos.
7: Son solo ejemplos de la versatilidad del autor al cual le interesa, domina y no discrimina cualquier tema artístico, cultural y del entretenimiento. ¿Más ejemplos? También nos vamos a encontrar entrevistas tanto con la actriz Jane Fonda como con el ganador del Premio Nobel de Literatura Günter Grass y hasta con Gabriel Vargas, el creador de la familia Burrón. O a veces simplemente leer cómo a su mamá siempre se le hacía tarde para llevarlo a la escuela mientras escuchaba en la radio la hora exacta.
9: 7 de la mañana, 24 minutos. 7:24.
7: Que es más que suficiente para pasarla bien. Sí, todos estamos convocados a los 11 de la tribu de Juan Villoro. Para W Deportes, yo soy Héctor Padilla Apada.
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0: ya la cuenta regresiva inicia. Solamente 10 días para el arranque de la Copa del Mundo y la selección mexicana se prepara con todo porque ya hay convocatoria definida. Noches, muy buenas noches. Bienvenidas, bienvenidos a Jugando Claro a través de Claro Sports. Soy Mariana Zacarías. Gracias a la gente que nos escucha en Haz Claro por W Deportes y también todos los que están conectados a través de YouTube. Esperamos sus comentarios y, por supuesto, sus opiniones. Como les decía hace un momento, la cuenta regresiva inició. Empezamos mes 1 de junio del 2026 y ya es el mes de la Copa del Mundo. Solamente 10 días. 10 días para este partido en el Estadio Ciudad de México, donde la selección se enfrentará a los Bafana Bafana, la selección de Sudáfrica, para poder buscar los de Aguirre el primer triunfo en este paso importante de la Copa del Mundo. Aquí analizaremos ya la convocatoria oficial, quién falta, quién sobra, con quién contará Javier Aguirre para el próximo partido antes del Mundial, que será ante Serbia, esto en el Estadio Nemesio 10. Y por otro lado, una de las noticias que revolucionó el día de hoy es que la directiva de Tigres parece ser que es oficial, que André Pierre Guignac no jugará más con el equipo felino. Esto tras una década o más de grandes, grandes cosas que hizo el francés mexicano con el equipo del norte. Aquí también analizaremos las palabras y todo lo que sigue alrededor de este importante jugador. Y no lo puedo hacer sola, sino acompañada de dos de mis compañeros, Toño Moreno, Dani Cohen. Buenas noches de lunes. Buenas noches de arranque de mes y de mes mundialista en casa. Dani Cohen, el día de ayer, después de mucha expectativa, de mucha especulación, se dio a conocer a través de un video, que vamos a hablar de este video porque fue hecho con inteligencia artificial, retomando la voz de uno de los íconos mexicanos, que es Roberto Gómez Bolaños Chespirito, donde se expresaron cosas importantes de México como el sismo del 85, situaciones que vive México, sus lugares icónicos, pero sobre todo los 26 elegidos por Javier Aguirre. Dani, buenas noches y cuéntame qué te pareció el video y luego nos adentramos a desmenuzar todos estos elegidos. ¿Cómo estás?
1: Primero te saludo con gusto, Mariana, a Toño, a los televidentes, a los radioescuchas, por supuesto. Ya la próxima semana hay Copa del Mundo y esa emoción se siente, ¿no? Cada vez más cerca. Los 26 elegidos no me sorprendieron para nada. Creo que es la lista que se ha manejado durante muchos meses, jugadores que siguieron un proceso de selección nacional. Creo que lo de los últimos meses se prestó para especulación debido a la cantidad de lesiones que había en selección nacional. Hoy creo que están los que merecen estar y los que no pudieron recuperarse, ¿no? Evidentemente con lesiones graves.
0: Sin duda alguna, también más adelante hablaremos del caso de Marcelo Flores, una situación tristísima, tristísima para el mexicano canadiense que no podrá jugar la Copa del Mundo, Toñito. Pero para no desviarnos por ahora, quiero saber tu opinión, te doy las buenas noches, de este video oficial con el que presentó el tricolor a sus 26 convocados, pero también presentó a México para el mundo, siendo sede de esta Copa del Mundo junto con Canadá y Estados Unidos. ¿Cómo estás, Toño?
2: ¿Cómo estás, Mariana? Un gusto saludarte a ti, a Dani y a la gente que nos sigue en las plataformas de Haz Claro por W. Pues mira, yo la verdad es que ya casi todos sabíamos en qué acababa la película, ¿no? O sea, nos sentamos a ver la película que ya sabíamos en qué empieza y en qué acaba. Yo decía por la tarde que estaba más cantada que el cielito lindo la lista, porque si acaso las únicas dos novedades que se dieron en los días anteriores es que llegaran, ahora que está de moda la Che del Chapulín y de Chespirito, pues Chávez y el Chino, ¿no? O sea, cuando llegan Chávez y el Chino, dijimos, ¿cómo? Se supone que no están al 100%, que aquí ha venido usando otros jugadores. Especulábamos que si después de la liguilla Charlie tendría, Charlie, otro con Che,
0: ¿otro
2: Charlie
0: Che?
2: Rodríguez también tendría chance, y o Marcel, y a final de cuentas yo te diría que no me sorprendió nada. Y me gustó, digo, la manera de presentarla.
0: Chanfle, Toñito, como también decía uno de los personajes de Roberto Gómez Bolaños, pero para muchos el tema de la emoción, el tema de lo que te da, aunque sí, tienen razón, sabíamos ya de antemano que no iba a haber a lo mejor tantas sorpresas y tenemos que ser honestos, Javier Aguirre no se metió en más problemas llamando a jugadores que estuvieron en liguilla, pero sí, las Ches que dices, Toño, tienes mucha razón, pero para nuestro público y los que todavía no pueden ver esta presentación de los 26 a 10 días de la Copa del Mundo, aquí se los dejamos en Jugando Claro y volvemos.

0: llamados que no se escuchan, se sienten. Llegan como campana, como latido, como tierra que despierta. Y cuando llaman, sabemos. Sabemos porque somos de aquí, de donde se prende una vela cuando no alcanza la explicación, de donde le hablamos a Dios de tú porque lo sentimos cerca, de donde uno se persigna antes de cobrar un penal y también con la primera venta del día. Si no encontramos un santo, nos inventamos uno. Somos los que ponen dos mochilas y hacemos portería. Los que llevan el ritmo adentro y lo sacan donde sea. Y los que convierten una tele chiquita en estadio. Los que cruzaron el mundo sembrando México. Los que abrazan a desconocidos en un gol, como a los primos de toda la vida. Cuando todo cae, levantamos el puño para saber si queda vida. Y nada más falta una para que lleguen miles. Por eso el llamado vuelve, porque México sabe responder. Hoy llamo otra vez y al llamado llegan nombres. Crecieron aprendiendo a abrazar lo inevitable. Conocen ese segundo eterno donde México contiene la respiración. Saben que defender también es un acto de amor. Los que corren hacia donde duele. Coleccionan cicatrices donde otros buscan el aplauso. Porque ellos sostienen el relato para que otros brillen. Destruyen y crean en el mismo movimiento. Saben cuándo dar y cuándo guardar. México no es un lugar fijo. Es algo que se lleva, que se abraza y que, cuando lo eliges, ya nunca te suelta. Indomables. Los que aparecen sin anuncio y de pronto el juego es otro. Y también aquellos que golpearon la puerta tanto tiempo que la puerta no tuvo más que abrirse, son los que rompen el mundo en dos, antes y después del gol. Y aquellos que lograron regresar de donde otros no vuelven. Así retumba este llamado. Y entonces, ahí estamos, como siempre, llenando estadios imposibles, cantando más fuerte que el miedo. Siempre estamos, en las buenas, en las malas y hasta en las regulares, haciendo tribuna donde apenas hay espacio, volviendo patria a cualquier rincón del mundo donde alguien levante una bandera. Somos el eco de un grito que empezó hace siglos y todavía no termina de salir, porque México nunca termina de inventarse. Cambia de rostro, cambia de paso, cambia de voz. Con millones de pasos detrás de cada paso, con millones de voces detrás de cada grito. No solo somos 26, eres tú, Tenoch, Amelia, Kevin, Juan, Maite, Abel, Casia, Benjamín, Carmen, Brian, Genaro, Beto, Consuelo, Santi, Angélica. Porque siempre somos millones, siempre hemos estado y vamos a estar ahora. 180 millones, hoy y siempre.
1: Pues así oficialmente se presentaron a los 26 elegidos de Javier Aguirre, que si bien decías, Dani, que no te causó sorpresa, porque ya sabíamos de antemano lo que podría elegir Javier Aguirre con estos 26 jugadores, ahí se los damos en pantalla. En la portería, Raúl Rangel, Guillermo Ochoa y Carlos Acevedo. La defensa, César Montes, Johan Vázquez, Israel Reyes, Jesús Gallardo, Jorge Sánchez, que yo sigo ahí con la de Jorge Sánchez, Mateo Chávez. En el medio campo, Edson Álvarez, Eric Lira, Luis Romo, Luis Chávez, Obed Vargas, Díaz, Fidalgo, Pineda, Mora y Brian Gutiérrez. Roberto Alvarado en la delantera, igual que César Huerta, Lache de Toñito, Julián Quiñones, Alexis Vega, Raúl Jiménez, el Lobo Mexicano, La Hormiga, Santi Jiménez y el Memote Martínez. Dani Cohen, ¿tú crees que realmente Javier Aguirre eligió a los mejores 26 o a los que más le convencieron solamente a él por el proceso? Quiero saber si en tu opinión, si es lo mejor que tenemos hoy en el país para representar una Copa del Mundo.
2: Yo creo que sí, porque entrando a tu pregunta, había jugadores que inclusive él durante el proceso no le convencía, ¿no? El caso de Chino Huerta, que aquí en Claro Sports, en el gran trabajo que hizo Alex Orbañanos y todo el equipo, mencionaba que a él no le gustó. Lo convenció y hoy es uno de sus jugadores. El caso de Quiñones, inclusive criticando un poco Javier Aguirre, la Liga de Arabia Saudita, pues hoy Quiñones es uno de los delanteros ofensivos más completos en el año 2026 que tiene la selección mexicana. Creo que ahí Javier supo acomodar a los que a lo mejor no le habían convencido tanto con el pasar de los meses y supo convencerse, ¿no?, a sí mismo de por qué sí tenían que llegar, ¿no? Creo que hay trabajo, creo que sí hay jugadores que no están al 100% en cuanto a ritmo futbolístico, el caso de Edson, de Luis Chávez, ¿no?, que los vimos el fin de semana, pero creo que Javier Aguirre sabe lo que puede aportar y sabe que todavía tiene tiempo de trabajo con ellos.
1: Pues muy poquito tiempo, Dani, pero entonces para ti también podría ser que lo que dije al principio del programa, que ya no se quiso meter en más problemas con la gente Javier Aguirre para no llamar a algún jugador de la liguilla.
2: No creo que le importe eso a Javier Aguirre. Ha demostrado que tiene la personalidad, el carácter para decir, aquí es lo que yo quiero. Al final, él va a tomar la decisión por el puesto en el que está, ¿no? Y el rendimiento que tiene que tener por tener ese puesto tan complicado, ¿no? Entonces, nadie puede venir con Javier Aguirre a imponerle, ni exigirle, ni a sugerirle, porque creo que Javier tiene bien plantada la personalidad de decir, esto sí y esto no.
1: Pues sí, pero siguiendo con Roberto Gómez Bolaños, Toño, como dicen una cosa, dicen otra, y eso fue pues el cantar de todos los días de los últimos meses hasta que conocimos esta lista de los 26. ¿Difieres, concuerdas con Dani que son los mejores 26 que nos pueden representar hoy y que están bien elegidos por el Vasco Aguirre?
3: Pues es que no hay tampoco mucho así de donde digas tú el gran ausente, ¿no? O sea, como hubo un Cuauhtémoc Blanco que decías, pero ¿por qué no lo llevó la Volpe? El mismo Adolfo Ríos, cuando estaba en gran momento en una Copa América y llegó La Puente y no lo llevó al Mundial de 98. El mismo Santi Jiménez con el Tata Martino en el último periodo, no lo llevó porque metía goles en poco tiempo. O sea, no hay un jugador que digas qué incongruencia, cómo es posible que este... A lo mejor Charly, porque terminó siendo campeón en el equipo de Cruz Azul, podrías decir, estuvo casi todo el proceso y tenía cierta ventaja sobre otros que al final se quedaron. Pero Javier, en algo es congruente. En la Liga Mexicana, o sea, los que anduvieron mejor, que son los primeros 12 que concentró, o sea, a lo mejor no estaban en el radar de hace un año siquiera. O sea, ¿quién pensaba que Brian Gutiérrez, digo, lo de Emilio Mora, Gilberto Mora, se venía ya gestando? Pero a final de cuentas, no nos extrañe que sea la misma cancha de México con Eric Lira, con Mora, con Brian. ¿Por qué? Porque los hemos visto hace un mes, mes y medio, 2 meses, 3 meses, en buen momento. Me parece que no se metió en problemas, no fue incongruente con el tema de los que saqué de sus equipos antes de la liguilla. La cantidad son 12 de la Liga Mexicana, 14 que están afuera. Y sí, o sea, le dio tiempo a recuperarse a Edson, a Chávez, a Chino, a Santi. O sea, esos jugadores que en algún momento dijimos, se nos hace que se la van a perder, ¿no? Al final de cuentas, el jugar fuera de México pesó.
1: Sí, Toño, pero entonces si ninguno te da, o sea, no teníamos una sorpresa, como bien mencionas, en algunos casos, pero ¿qué te parecería el tema? Sabemos de lo de la liguilla, de la CONCACAF, pero ¿no podría ser Marcel Ruiz el más, pues podríamos llamarle sorpresivo de todo lo que trabajó, el nivel que tuvo el jugador del Toluca, la lesión, pero que lo siguió trabajando? Porque mira, aquí en los excluidos de la lista final, aquí en trabajo de la producción de Claro Sports, tenemos a Marcel Ruiz, a Charly Rodríguez, que ya lo mencionaban, Germán Berterame, que ahorita también tocaremos este tema, Richard Ledesma, Diego Lainez, el Chucky, que yo no lo pondría, producción, con todo respeto, yo no lo pondría en esta lista porque está más borrado que muchos corazones de por aquí, y Eric Sánchez. Pero de estos, Coñito, sí podríamos sorprendernos más del caso de Marcel Ruiz, por lo que te comentaba hace un momento, o tampoco sería tanta la sorpresa.
3: Es que Marcel es un riesgo, o sea, ya no los quiere correr Javier Aguirre. Mira, antes eran 23 jugadores, ahora son 26. A final de cuentas, me parece que Javier, dicen que habló con él antes de que comenzara ya su, cuando terminó su rehabilitación express para poder jugar. Y a ver, ¿por qué sigue jugando Marcel? No porque quisiera llegar con el Toluca a ganar la Coca Champions, porque quería seguir demostrándole a Javier que en un momento que desahuciamos, dijimos, Marcel se rompió ligamentos, ya no va a poder estar. Luego fue parcial. Luego fue, pero puede seguir jugando.
1: Sí.
3: Luego fue, pero puede seguir jugando, pero se puede romper en cualquier momento. O sea, y especulábamos un poco con eso, y para mí Javier la tenía clara, ¿eh? O sea, porque Marcel hizo todo lo posible. Vivimos un caso con Javier Aguirre cuando el 2010, que fue previo al Mundial de Sudáfrica, con Claudio Suárez, o 2002, no me acuerdo si fue. Con Claudio Suárez se rompe en un partido, en un entrenamiento. Yo estaba ahí en Atlanta, y resulta que a Claudio le dice, bueno, si te operas, si te rehabilitas y estás listo, te prometo que te llevo. Y Claudio se rehabilitó, reapareció, estuvo listo y no estuvo en la lista final. O sea, le había prometido, si te recuperas, te llevo. Y no lo llevó. A final de cuentas, me parece que pues, ese tipo de situaciones o pactos o como quieras llamarlo, por la cabeza del técnico está, se va a la segura.
1: Sin duda alguna, y estos casos, Toño, Dani, que hemos visto en a lo largo de las Copas del Mundo, de los últimos podría ser el más llamativo, el de Cuauhtémoc Blanco cuando no lo lleva la Volpe, pero también recordaban algunos jugadores, como por ejemplo el Tilón Chávez, Dani, que ahora va su hijo y que a él lo bajaron de último minuto en el 98, y estas historias que nunca dejarán de existir, pero también hay gente que ha hablado alrededor de esta convocatoria, gente que tiene palabra y tiene, pues, mucha credibilidad para hablar de la selección mexicana. Uno de ellos fue el Chepo de la Torre. Escuchemos su opinión y volvemos para decidir qué opinamos sobre él.
4: Pues me sorprende a algunos que no tuvieron tanta actividad en los últimos meses, ¿no?
5: Sobre todo algunos que están fuera, tuvieron lesiones, bien recuperándose, y su actividad no fue cotidiana, ¿no? Pero están trabajando fuerte en el extranjero, duro, y Javier sabe perfectamente lo que significa eso. Y bueno, pues es parte de la polémica que siempre se va a tener cuando hay que tomar decisiones, y bueno, pues está en boca de todo el mundo, ¿no? Mira, entrenando ganas fuerza, ganas velocidad, ganas muchas cosas, pero donde ganas ritmo futbolístico es compitiendo. Y esa competencia pues, la han tenido poco, y está la duda, va a existir la duda siempre, hasta qué nivel están, si están en su mejor nivel, si pueden adquirir todavía un poquito más en este para poderlo adquirir. Es difícil, entonces pues siempre va a estar esa incógnita en nuestras cabezas de las decisiones que ha tomado Javier.
1: Dani Coe, las palabras del Chepo, donde dice que Javier Aguirre se tuvo que romper la cabeza para hacer esta lista de 26 jugadores. ¿Qué opinas al respecto?
2: No creo que romperse la cabeza, porque como dice Toño, es lo que tenemos, y no es como que tienes que decir, oye, pero es que ¿sabes qué? Tengo tres delanteros espectaculares. Los delanteros que están en la selección son los mejores que tenemos en México, y de ahí podríamos escarbarle y buscar uno que otro, como Berterame, que estaba en la lista de la producción, pero realmente Berterame no ha estado en el nivel competitivo que sí demostró con Rayados, ¿no? Entonces, sí coincido con Toño, con el Chepo, que es a lo que nos alcanza, que todos, esté Javier Aguirre o el que esté, hubiéramos coincidido prácticamente en todos, a reserva de Charlie, de si te quieres arriesgar con Marcel, si Richie Ledesma, pero también ahí entra el tipo de gusto, ¿no? De jugador. Hablabas de Jorge Sánchez, yo coincido contigo, a mí al final Jorge Sánchez no me termina de convencer, es errático, pierde balones que luego hacen mucho daño, y creo que Isra Reyes tienes a otro jugador que tiene las mismas características, pero con más confianza, ¿no? En ese sector, hablando de un jugador, para poner un ejemplo. Entonces sí, al final yo creo que la introspección tendría que ser mucho más profunda, y eso será al terminar la Copa del Mundo, porque eso es lo que tenemos, porque en un país de tantos millones de personas no podemos tener, o ahora sí, un universo de más de 50, 60 jugadores, que pues es el deber ser, ¿no? El deber ser sería que los equipos nutran, que las canteras funcionen, que las fuerzas básicas funcionen, y entonces ahí sí el universo de jugadores sería mayor.
1: Creo que siempre se ha pensado eso, Dani, que con tantos millones que somos en este país, donde el fútbol es algo que nos apasiona, que se juega en las calles, que se juega en las escuelas, que se juega en las casas, en donde se puede, en las oficinas, no podamos tener, como bien lo dices, un grupo mayor. Pero si nos tenemos que meter a otra cosa que mencionas, que es Germán Berterame, que podríamos decir, Toñito, que no tanta sorpresa, pero sí muchos esperábamos verlo en la Copa del Mundo. ¿Qué tanto no piensas que su elección de haber seguido al Inter de Miami a jugar con Lionel Messi afectó que llegara a este torneo internacional tan importante para un jugador?
3: Para mí fue una decisión que ya tenía la idea, ¿no? O sea, el estar en la Liga en México, el estar con Monterrey, el estar visualmente para Javier Aguirre dispuesto, para muchos amistosos que solamente hizo con jugadores de la Liga, para la concentración, entre comillas, larga que hizo con 12 jugadores, hubieran sido 13 con Berterame, y Berterame sí creo que se salió del radar, ¿no? O sea, Germán, pero te repito, no pudo hablar de es el gran ausente, es que van sin Berterame. No va a pasar a la historia como fue del Mundial que no llamó a Berterame. Es más del mismo Charlie, Marcel, Richard, en fin, los jugadores caso que hemos puesto. Mira, yo tengo un dato muy curioso que hace rato estaba viendo, que hay 12 jugadores que repiten de Mundial a Mundial. O sea, los que van a ir consecutivamente al Mundial estuvieron en Qatar César Montes, Edson Álvarez, Johan Vázquez, Luis Romo, Raúl Jiménez, Alexis Vega, Memo Ochoa, Orbelín Pineda, Jorge Sánchez, Jesús Gallardo, Luis Chávez y el Piojo Alvarado. Solamente 12 de los 26 que fueron al último Mundial repiten. 14 ya no. O sea, 14 jugadores, que ya estoy en esto de las listas, te diría, ya el Mundial pasado estaban y ahora ya no. Néstor Araujo, Arteaga, Charly Rodríguez, Funes Mori, Rodolfo Cota, Eric Gutiérrez, el Guti, Héctor Moreno, el defensa, Héctor Herrera, Andrés Guardado, Henry Martín, Antuna, el Chucky, Kevin Álvarez. O sea, el famoso recambio que cuando hace 4 años hicimos el ridículo en Qatar, se dijo, ¿qué vamos a hacer dentro de 4 años? Se despejó la duda ayer. O sea, 12 de esa generación y 14 nuevos.
1: Pues sí, Toñito, gracias a Dios, no queremos que se repita lo de Qatar 2022. Gente, si usted no tiene esta información, pues la selección mexicana se quedó en fase de grupos, cosa que no pasaba desde hace varias décadas. Toño, pero entonces, en tu opinión, ¿esta selección tendría que ser mejor que la de Qatar, mucho mejor que la de Qatar o sorpresivamente mejor que la de Qatar?
3: Pues es que mira, yo los quiero ver juntos, porque ahí te va. El próximo jueves vamos a transmitir el partido de México contra Serbia, último de preparación, y la próxima semana, el jueves también ya en el Azteca, el partido de México-Sudáfrica, y ahí te va. Nunca habían jugado juntos. O sea, a los que pongo a que veníamos especulando que cuál va a ser el equipo titular, nunca habían jugado juntos. O sea, tenemos 3 años y medio, casi 4, hablando de lo que hay que hacer para este Mundial para mejorar el anterior, y sin embargo, dada la situación que se fue presentando de última hora, lo de Brian Gutiérrez, lo de Mora, lo de la misma Hormiga, etcétera, que fueron cambiantes ahí en las alineaciones, en algunos partidos estaban los de la Liga, en otros todos, en otros era fecha FIFA, o sea, resulta que nunca han jugado juntos los que van a arrancar contra Sudáfrica.
1: Alguna, y si quisiéramos ver el posible 11, porque vamos a especular otra vez, Dani, que podría presentar Javier Aguirre para la Copa del Mundo en la portería, Raúl Rangel, que ahí hay algunas dudas de algunos, ¿eh? Ahorita regresando el corte vamos a hablarlo. Jesús Gallardo, inamovible por la izquierda, Johan Vázquez, César Montes, que está bien resguardada la central. Israel Reyes, lo que decías, Dani, del lado derecho, mucho mejor en mi opinión que Jorge Sánchez. Después, sorpresas, Gil Mora, 17 años. Eric Lira, Brian Gutiérrez. Y en el frente sería Alexis Vega y el Roberto Alvarado acompañando a Raúl Jiménez. Que yo tengo ahí mis dudas porque yo pondría a Julián Quiñones. Pero falta todo Quiñones. Todo esto, Dani, y Toño y público Fidalgo. Querido. Exacto, Fidalgo también por ahí falta. Regresando del corte aquí en Jugando Claro, analizamos y decimos qué nos gusta, qué no nos gusta, en qué estamos de acuerdo y en desacuerdo. No se vaya, público. Y al regresar también, ¿qué pasa con André Pierre Guignac? Todo indica que ahora sí es el last dance, el último baile de la leyenda con el equipo felino. Volvemos.
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16: Han pasado años, pero la imagen sigue intacta. En la final del Mundial de Alemania 2006, Francia e Italia igualaban en Berlín. Y, en tiempo extra, Zinedine Zidane protagonizó uno de los momentos más impactantes en la historia del fútbol. Tras un cruce verbal, el francés respondió con un cabezazo al pecho de Marco Materazzi. El árbitro argentino, Horacio Elizondo, le mostró tarjeta roja directa. Y así se dio una despedida inesperada para Zidane en su último partido como profesional, portando la camiseta de su país. La imagen es icónica. Italia terminó levantando la Copa del Mundo en penales y aquel instante quedó grabado para siempre en la memoria del deporte. Un ídolo que puso punto final de mala manera, movido por un insulto que lo sacó de sus casillas.
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1: El último baile de una de las últimas leyendas que ha pisado el fútbol mexicano, André Pierre Gignac, de la directiva de Tigres, dice sí, ya no va más a jugar este importante futbolista. Gracias por continuar con nosotros en Jugando Claro a través de Haz Claro por W Deportes y también en YouTube. Antes de la pausa hablábamos de un posible 11 de Javier Aguirre para la Copa del Mundo, donde mis compañeros Toñito y Dani, ya no les di el tiempo porque hubieron varias cosas que le brincaron y fíjese usted que a mí también. Así que estamos de regreso y vamos a ver otra vez el posible 11 que podría plantear Javier Aguirre. Y sobre eso ahora sí, Dani Cohen, ¿en qué desacuerdas de estos 11 posibles? Ahí por ahí escuchaba que te hacía falta Álvaro Fidalgo.
0: Sí, creo que, a ver, en la parte defensiva coincido con lo que pusieron en la producción. Tengo la duda, creo que sí Memo Ochoa va a tener minutos, que el Tala va a ser la primera opción, pero que Memo también va a tener minutos. En el medio campo creo que Eric está clavado, sí le daría oportunidad a Fidalgo. Y creo que en la delantera Raúl también está inamovible. Alexis Vega no estoy tan segura, creo que Quiñones ha tenido un mucho mejor año y que se merece estar en esa posición y que puede aportar. Yo creo que son los únicos dos movimientos que veo, ¿no?, en este posible 11.
1: Sí, sin duda alguna, porque si vemos, Dani, el momento actual y no ves a Quiñones con lo que está volando, pues sí nos podría parecer a todos bastante, bastante extraño. Sobre todo, Toño, que lo más importante, y lo has dicho tú repetidas veces en los programas, es sumamente necesario que Raúl Jiménez esté bien acompañado. Esto para lograr tener más tantos en la Copa del Mundo. Tú de este posible 11, Toñito, ¿quién te brinca o quién te faltó o quién, cómo le acomodarías?
3: Pues mira, lo de Fidalgo no, pero lo de Quiñones sí. O sea, de lo que decía Dani, yo sí creo que Quiñones tiene que estar, es un hombre que está en gran momento. En algún momento el Vasco Aguirre intentó jugar con dos nueves, sí. con los Santis, ¿no? Perdón, con los Jiménez, sí. con Santi y con Raúl, y no le funcionó. O sea, terminó diciendo no. Ahora, Javier Aguirre tiene un esquema muy claro, que es 4-3-3, así como lo han acomodado, y para Gente Radio les decimos, es la posición clásica que pone en la cancha a sus jugadores Javier Aguirre. De repente puede hacer una línea de 5. Ahora, hay quien dice, el caso de Eric Lira o Edson Álvarez, si Edson lo convenciera y está bien, pero pues el momento es de Lira, lo hemos venido viendo, o sea, ni siquiera ahí podrías tener la duda. Y para mí, los tres que pusieron en la media cancha, es una media cancha súper joven. Yo me acuerdo, la delantera más joven de un mundial para México fue la que fue Argentina 78, no fue de la fregada, pero era Cristóbal Ortega, Víctor Rangel y Hugo Sánchez, y no rebasaban los 20 años, ¿sí? Ahora lo veo en la

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1: Y otra pregunta, pues un poco complicada de responder, creo yo. Para mí no, para mí está bastante claro, pero quiero escuchar su opinión. En el tema que ya mencionabas, Toñito, de que de pronto usaba dos puntas donde podían jugar los Jiménez, pero en el caso dado que Raúl surgiera un cambio, ¿quién verías, Dani, al segundo? Ya lo hemos hablado también aquí, en mi opinión sería Armando La Hormiga González, pero creo que para mucha gente el que tendría que ser obligatorio, porque también para muchos le deben un mundial, es Santi Jiménez, que tampoco ha tenido sus mejores meses. Dani, ¿tú qué opinas en este cambio si tuviera que salir Raúl Jiménez?
2: Yo coincido que tendría que ser Santi Jiménez. Entiendo tu corazón, Chiva, entiendo por el buen momento que pasó La Hormiga González, pero sí, en cuanto a experiencia, presión, trayectoria, Santi Jiménez tiene mucho más, ¿no? En ese sentido, y podría manejar mejor la presión, el partido y muchas otras observaciones, ¿no?, que veo a la hora de hacer la planeación del partido. Ojo, también dependerá a qué rival, ¿no?, qué situaciones estén dando en el partido, si es Sudáfrica, si es Corea, ¿no? Creo que el plan de juego determina mucho eso, ¿no? El análisis previo de los partidos y las características que tenga cada una de las selecciones a las que vas a enfrentar. E insisto, y como siempre decimos los lunes, depende, ¿no? Si vas a lo mejor perdiendo y las características te representan que Santi tiene las condiciones para jugar de otra manera a un Sudáfrica que vas perdiendo, pues entonces Santi. Si necesitas otro tipo de revulsivo, otro tipo de características que te puede brindar La Hormiga González, pues va La Hormiga, ¿no? Pero creo que si pudiéramos poner el 1, 2 y 3, sí, definitivamente es Raúl, Santi, La Hormiga y después Memo.
1: Pues así se quedó, Dani. Yo difiero. Y Dani, amo los lunes de depende, pero también de lo que depende mucho, repitiendo este tema, es el momento goleador que pasan los futbolistas, sobre todo porque en una Copa del Mundo quieres y necesitas tenerlos porque pueden hacer la diferencia en el momento del pase. Y Santi, Toño, pues no ha tenido los mejores momentos. Y por otro lado, hasta el Memote, La Hormiga, ni se diga, de la racha goleadora que tiene. Y también se debe de aprovechar esto en una Copa del Mundo, no demeritando lo que ha hecho Santi, que juega en el Milan, que juega en Europa, que es un jugador que se ha preparado muchísimo también. Pero ya viéndolo fríamente, Toño, yo sí no concuerdo ahí con Dani.
3: Yo también me voy al momento. O sea, me parece que Raúl, digo, por jerarquía, porque Raúl, por la experiencia, por lo que quieras, es el 9. Pero yo, el orden ha cambiado. O sea, el orden ha cambiado porque el que mejor momento vive en este momento después de Raúl es La Hormiga, después Memote y después Santi. O sea, Santi es el que menos minutos ha tenido, se está recuperando, apenas estuvo con Milán ya sobre el final. Pero yo les diría que, por ejemplo, me ha sorprendido lo de Memo desde su convocatoria. Y luego sí lo está poniendo a jugar, y luego contra Ghana hizo gol. Y luego yo lo veía el sábado en los himnos nacionales. O sea, cuando hacen la toma esta que van viendo a los jugadores que cantan el himno, el Memote le sacaba cabeza y media, ¿no?, a todos los compañeros. Y el famoso depende aplica también de quién te vas a enfrentar, ¿no? O sea, me parece que la corpulencia le ayuda, hace diferencia con los otros tres, pero vaya, el 9 clavado es Raúl, ¿no? Y por cómo juega, en este caso, Javier Aguirre, si Raúl no le falla, los otros se quedarán en la banca. Pero después de Raúl, veo a La Hormiga.
1: Sí, sin duda alguna, y repitiendo este tema, tiene que estar acompañado el goleador, el lobo mexicano Raúl Jiménez, porque eso le da mucho más confianza a la selección y también al jugador de poder tener balones filtrados, de poder tener jugadas, como decías, Toño, Dani, por aire, pero también por abajo, a balón parado, y que lo tendrá que aprovechar Javier Aguirre, porque también Raúl tiene una estatura muy, muy buena para el tema del cabeceo, aunque no, pues no, a lo mejor no es su diríamos, lo máximo que ha hecho en los últimos partidos, pero es gran rematador de cabeza y se espera que pueda hacer un muy buen mundial. Pero entonces los voy a meter en otro problema a los dos. Con estos jugadores que tenemos, por fin, Dani, por fin, Toño, ¿se podría romper ese tema de no llegar al quinto partido? Que en este mundial, ojo público, es el sexto partido.

0: porque hay más selecciones, por lo cual hay más partidos. Así que si México quiere romper esta racha, tiene que llegar al sexto. ¿Sí o no, Dani? ¿Por qué?
1: Está muy complicado, Mariana. Justo lo veíamos en la redacción hace un par de horas, bueno, ya muchas horas, porque es un mundial tan grande, con tantas combinaciones, con terceros lugares que van a acceder, que es prácticamente imposible ver los cruces que podría tener México. Y creo que eso determina completamente, ¿no?, lo que pudiera pasar con la selección mexicana, que pasa 16avos definitivamente, y si no, apaguen y ya vámonos, ¿no? Como diríamos, tendría que quedar por lo menos en octavos de final, que es para lo que México ha estado en los mundiales a Qatar 2022, pero sí creo que México, por estar en casa, por tener a Javier Aguirre y Rafa Márquez en el cuerpo técnico, por tener esa cama de jugadores que yo considero que son buenas, el deber ser es que lleguen a los cuartos de final. Insisto, lo complicado es ver con quién y bajo qué circunstancias. Ya conforme vaya avanzando el mundial, creo que podremos tener un panorama más claro si se puede o no se puede.
0: Y tú, Toñito, ¿cómo ves? Dani, yo entiendo que sí es complicado, hay siempre mucha fe, la afición siempre se emociona antes de una Copa del Mundo, pero hay que ver la realidad también. ¿Tú qué opinas con lo que dice Dani y con lo que se depara, uno, en el nivel que hay en la selección mexicana, los jugadores que tenemos, el estratega que tenemos y la ventaja, sí, de jugarlo en casa?
2: A ver, no nos tocó una potencia en la primera fase, sí, no. Entonces yo también pienso que, la primera fase la doy por descontada, como dicen ustedes, o sea, si no se pasara sería una tragedia, o sea, en tu casa.
0: No, nos vamos, apagamos grupo, y nos vamos, o sea, Toñito.
2: Pues sí, pero nunca digas nunca, porque ya nos tocó ver el ridículo en Argentina 78 y en Qatar 22, entonces el fútbol es así. Ahora, hay equipos que empiezan perdiendo y terminan campeones del mundo. Ahí está el caso de Argentina, ahí está el caso de España. Yo te diría que ya que arranca una competencia, a mí cuando me preguntan ahora, oye, es que ¿a quién ves mejor? Todo el mundo está diciendo, no, es que España, es que Francia, es que Portugal, es que Argentina, tal. Hay que verlos, o sea, hay que verlos porque una cosa es lo que en el papelito y nuestras listas y todo comenzamos a confeccionar como la lógica es que avance tal, la lógica, y afortunadamente el fútbol no tiene lógica, lo vemos en las ligas y en los mundiales también, entonces me parece que México tiene que avanzar la primera ronda, ahora sí, yo te diría, con la exigencia de ser primer lugar. Porque ya siendo segundo lugar te complica salir de la Azteca, te tienes que ir a Los Ángeles, por ahí otra ruta, encontrarte Inglaterra rápidamente. Entonces, me parece que hay que esperar. Pero lo que es un hecho es que la primera ronda, ahí es donde vendría la pregunta, Mariana, Dani. O sea, hay 9 puntos en disputa. Yo, con todo respeto, veo 7 posibles.
0: Y es... A ver, sí. Hay que aprender. Una cosa es que sí, las cosas pueden estar bastante bien acomodadas para la selección mexicana, sobre todo en los primeros partidos, pero otra es la realidad. La realidad que lo que se vive, y entiendo, Toñito, lo que dices, de que hay equipos que empiezan mal y acaban campeones del mundo, pero también hay un tope. Y si bien hay muchos equipos que van a estar por primera vez en una Copa del Mundo, tenemos que ser realistas. Y ya desde ahí estaría mal, Toño, no poder acabar en primer lugar de grupo, jugando en tu estadio, jugando en tu casa, con 3 selecciones que no podemos demeritar tantito, porque una es muy física, la otra es muy rápida, y la otra, que dicen que es la más sencilla, República Chequia, pues se acaba de sacar también a Dinamarca. Entonces, yo creo que la confianza, no debemos pecar de confiados. Bueno, no, nosotros, ¿no?, porque yo no juego en la selección, ¿verdad? Pero los jugadores y Javier Aguirre no podrán pecar de confianza, porque sí, sí es una ventaja estar en casa, pero va para perdón, ustedes
2: pero,
0: dos.
2: Pero Mariana, depende. Pero entonces, ¿qué? Perdón, pero entonces que no les exigimos,
0: o claro,
2: sea, el argumento que te escucho, no, sí, es como decir, no podemos menospreciar porque ellos, o sea, ya sabemos lo que son ellos, pero me refiero, si las condiciones del grupo, las condiciones de localía, el tienes todo para ser el primer lugar de tu grupo, no lo aprovechamos, pues ya estamos para otra cosa. Me refiero, tampoco nos asustemos, o sea, yo entiendo, he vivido muchos mundiales, que no puedes inflar el globo. En 78 pasó, dijimos en el grupo, está Túnez, está Polonia y está Alemania. Alemania seguro nos gana, pero a Túnez y a Polonia los goleamos y perdimos los 3. Yo te diría que una cosa es respetar al rival y otra cosa es exigirle también a la nuestra que tiene que ser primer lugar de su grupo.
0: Sin duda alguna, Toñito, al contrario, Dani, lo que menos hay que hacer ahorita es apapachar absolutamente nada. La exigencia tiene que salir desde el primer día, desde el 11 de junio, hasta el último día que la selección azteca juegue en la Copa del Mundo. O sea, no hay que apapachar de más, Dani, porque también si lo empieza así, pues lo que empieza mal acaba mal. O sea, yo estoy de acuerdo contigo, Toño, la exigencia tiene que estar 100%, Dani.
1: Es que la exigencia está, pero llega un momento en el que no puedes pitarle a la selección en el Estadio Azteca en una Copa del Mundo al minuto 20. O sea, tienes que apoyar, el aficionado se tiene que meter con la selección, tiene que de alguna manera borrar este proceso que fue tan tormentoso y sí meterse de lleno con el futbolista, en apoyo, en entrega, porque al final es un mundial en casa y porque esto va a marcar la diferencia, yo creo que de México en resultados en esta Copa del Mundo. ¿Somos capaces de ganarle a Sudáfrica, a Corea, a República Checa? Sí, por supuesto. Y creo que ya el trabajo previo se ha hecho, ¿no? Creo que quedan detalles, como decía Toño, no han jugado juntos. Bueno, esa fue responsabilidad y toma decisión de Javier Aguirre, porque en los últimos partidos podría haber aprovechado para pulir ese 11 y que jugaran juntos. Por alguna razón no lo determinó así, y entonces él cree que a lo mejor haciéndolo de otra manera va a llegar en óptimas condiciones estos partidos. Yo creo que la exigencia siempre está, pero la exigencia ya no es durante la Copa del Mundo, creo que ya es gozar, apoyar y ver que las cartas están echadas, ¿no? Sobre eso ya iremos viendo si se avanza, si no se avanza, y ya las cuentas finales cuando México termine su participación. Pero la exigencia ni siquiera a los jugadores, Mariana, Toño, la exigencia a todo lo que hemos platicado en este programa de lo que está mal en el fútbol mexicano y del área de oportunidad para que cuando se llegue otro mundial, entonces sí las cosas sean diferentes, pero ahorita en 11 días ya no va a haber diferencias.
0: Ay, Dani, no sé si estoy de acuerdo o en desacuerdo contigo, pero sí, son 11 días.
1: Bueno, vale, es el chiste,
0: se
1: ¿no?
0: entendió,
1: del deporte,
0: o sea,
1: del fútbol.
0: No, exacto, y aparte, pues el que sí no tendría pretexto sería Javier Aguirre, porque todo se le puso a pedir de boca a los jugadores que quiso tener, a los que quiso convocar, cómo lo quiso manejar, sí, cómo se le armó todo el tiempo. Si Toño tiene mucha razón, si no se conocen, bueno, pues entonces eso sí, solamente les queda el partido contra Serbia y después de ahí, pues se conocerán ahí en el campo del Estadio Ciudad de México, porque ya el tiempo se acabó, 10 días para que arranque la Copa del Mundo. Pero no me contestaste, Dani, de los 9 puntos, Toñito dijo 7, ¿tú dijiste? Dani ahorita nos dirá qué puntaje le da en los 3 primeros partidos de fase de grupos de las. ¿Ya me escuchas, Dani?
3: Ya te escucho, pero no te escuché la pregunta, nada más oí unos puntos.
0: Que Toño dijo que de los 9 primeros de fase de grupos, él daba 7. ¿Y tú cuántos puntos tendrías de estos?
3: Coincido con Toño, creo que son selecciones que ya hemos enfrentado, que el caso de Corea es la más reciente, y que México podría sumar los 7 puntos porque tiene las condiciones y porque sí creo que a México le tocó un grupo en cierto modo fácil, ¿no?
0: Ok, pues ahí está, 7-7, yo me voy a ir con 6. Yo 2 triunfos y una derrota. 2 triunfos y una derrota, no es ser malichista, me gusta ser realista. Y el otro, Félix Fernández, se enoja porque digo que estoy neutral en esta Copa del Mundo. No estoy ni jijiji jajaja, ni tampoco estoy de grincho.
4: O sea, que quedamos en segundo lugar de grupo.
0: Pues sí, tristemente yo sí lo veo así, Toño. Ojalá que me equivoque. Pero lo sabremos, y recuerde que queda un partido, el de Serbia, antes de la Copa del Mundo, y estaremos toda esta semana hablando del tricolor y la cuenta regresiva. Pero compañeros, es momento de cambiar de tema, porque también hay que hablar de André Pierre Guignac, que hoy la directiva de los Tigres en conferencia anunció que ya no sería más jugador del equipo felino. Vamos a escuchar lo que dijeron y volvemos para analizar.
5: Bueno, la tercera, la vencida.
6: Para nosotros André es una leyenda. Siempre ha tenido todo nuestro respeto, admiración y sobre todo agradecimiento. Son 11 años, 11 años de satisfacciones, de levantar copas, de sufrir juntos, de ver su profesionalismo, su calidad, su entrega, etcétera. Entonces, solo hay agradecimiento. Creo que los ciclos son los ciclos, se cumplen. Hemos estado en conversaciones con él para ver qué sigue para él. En algún momento él manifestó que quería seguir jugando. Eso se lo tienen que preguntar a él. Nosotros nos encantaría que siguiera en la institución y estamos en pláticas con él para ver de qué forma se puede incorporar a la institución, porque es un grande y es una leyenda al cual no solo admiramos, sino queremos mucho y respetamos enormemente.
0: ¿Qué declaraciones, Toño, Dani? Porque parece esas despedidas que nunca se quieren dar y es muy entendible. 11 años de magia desde que llegó André Pierre Guignac a los Tigres de la Universidad Nacional Autónoma de Nuevo León. Vaya situación que ha puesto, vaya, no solamente dentro de la cancha, lo que ha dejado también fuera con la afición. Pero entonces es un poco confuso porque André parece que quiere seguir jugando, pero la directiva ya lo quiere orillar un poquito más, Toño, a... Bueno, ya terminaron los ciclos y nos encantaría que te metieras, pero ya como de pantalón largo. ¿Qué opinas, Toñito?
2: Mira, los años no pasan en balde, ¿no? Hace 10 años, en 2016, obtuvo con Tigres su primer título de gol individual, luego tuvo otros. Pero yo le vi tantas despedidas hace unos dos meses para acá. Cada partido era la despedida de Guignac. Y luego, como seguían avanzando, la otra despedida de Guignac y la otra despedida. Y entraba y en algunos hacía gol y daba toda la vuelta, en otras le hacían mosaicos, le aventaban papelitos, lloraba, se iba a la banca y decías, fue la última vez que lo vimos, etcétera, etcétera. Me parece que un Guignac al 60 o 70% puede seguir siendo un jugador útil, pero siendo Guignac lo que fue Guignac, no creo que esté para eso el equipo de Tigres, ¿no? O sea, creo que Tigres, cuando hablamos de irte a tope con lo mejor que hay, pues ya no puedes decir, bueno, eres una leyenda, pero vete a la banca porque ya trajimos otro 9 que está en mejor momento que tú y vas a entrar de cambio. Creo que hay que salirte por la puerta grande y la oferta de la directiva es esa. O sea, te queremos de por vida en la institución, en el puesto que quieras, ¿sí? Director deportivo, auxiliar técnico, preparar, en fin. Y yo creo que va por ahí, ¿no? En ningún momento Donner dijo, le ofrecimos seguir jugando. Dijo, le ofrecimos seguir en la institución.
0: Sí, sí. Sí, quedó clarísimo. Por eso mi pregunta iba por ahí, Toñito, porque no le dijeron ya que siga jugando. Será la decisión, pero nosotros le abrimos la puerta siempre ya como pantalón largo. Vea usted los números de Guignac con Tigres. 445 partidos, 35,792 minutos con 222 goles. Qué bonitos números. 57 asistencias, 85 amonestaciones y ojo, solamente una expulsión en estos 11 años, 5 Liga MX, 4 campeón de campeones, 2 campeones COP y una Liga de Campeones de la CONCACAF. Regresando al tema, Dani, sin duda alguna lo sabemos, para ningún futbolista y menos de la talla de André Pierre Guignac es fácil decirle adiós a las canchas, sobre todo con todo lo que ha vivido, lo acabamos de ver en pantalla los números que tiene André, pero yo estoy de acuerdo con Toño que hay que irse cuando tienes esa calidad. Es mejor irte en tu prime, es mejor irte cuando todavía puedes aguantar más tiempo. En tu opinión, ¿qué debe de hacer André Pierre Guignac? Porque la directiva ya piensa una cosa, pero parece que el jugador todavía tiene así el pie en el campo, en el césped y no se quiere ir.
3: Es que es como cuando ves una buena serie, una buena película, el final nunca va a ser satisfactorio, ¿no? Para el televidente, para el aficionado, ¿no? Y ese es el caso de Guignac. Yo creo que en donde la directiva está cometiendo un error es que el jugador debe decidir cuándo retirarse, ¿no? La directiva decirle, oye, ven, te doy un lugar de directivo, ¿no? Yo creo que Guignac tiene todavía la ilusión de seguir jugando. Existen ofertas de la MLS, se habló la semana pasada de Orlando City, ahí va a llegar Antoine Griezmann, se conocen. Han compartido la pelota en otras ocasiones y creo que si él ve la oportunidad de ir a la MLS a retirarse, creo que también es válido. Ya determinará después si quiere regresar a Tigres como directivo, pero creo que está en él, ¿no? La historia evidentemente se va a contar de tres maneras, siempre hay dos versiones y la verdad, ¿no? La directiva tiene una, Guignac otra y realmente lo que ha pasado, ¿no? Pero creo que es un jugador que le ofreció muchísimo, no nada más a Tigres, al fútbol mexicano. Ojalá se pudiera replicar que los extranjeros que vengan tengan esa calidad, pero sobre todo, Mariana, Toño, esa entrega y ese amor por el país, por una institución como lo ha sido Guignac con Tigres.
0: Sin duda alguna, como lo describes, fue así, Dani. Nunca queremos que acabe la película, que estamos picadas, sí, o la serie. Y sobre todo me imagino que cuando eres protagonista de algo será complicado. Yo estoy de acuerdo contigo que André podría seguir jugando, que no es todavía su época para ya estar de directivo. Y que como dice Toño, a lo mejor un 60-70%, pero todavía tiene que dar. Y eso seguramente la afición, ya sea aquí en la MLS, lo disfrutarían muchísimo, porque no solamente lo sigue y lo admira la gente de Tigres. Para cerrar rapidísimo, tiene que ser una respuesta corta. ¿Les parece que André Pierre Guignac es el mejor extranjero que ha venido a México en las últimas por lo menos 2 décadas? Comparando, no sé, por ahí tienes a Saturnino Cardoso, tienes al maestro Reynoso, tienes a varios. ¿Se quedará con André Pierre Guignac o por lo menos en el top 3?
3: Los ojos de Toño.
2: Sí.
0: Toñito se asustó, dijo, no.
3: Es que afortunadamente, Mariana, tenemos grandes trayectorias de extranjeros en México. Sí. Una de ellas, Alex Aguinaga, también. Okay. Por mencionar algo.
2: Oh, pero a ver, Caviño ganó 8 títulos de voleibol individual, Miguel Marín, Carlos Reynoso, Saturnino Cardoso, Aguinaga. O sea, ha habido grandes. ¿Sabes qué me llama la atención? Que sea francés, porque normalmente es un país del que no teníamos la adaptación y claro, lo que logró un francés en México.
0: Sí, era más como Sudamérica, ¿no? Este tema. Sí, más Sudamérica, pero sí en el top 3 podría, bueno, seguramente más allá del top 5 no saldría, yo quiero suponer, porque lo que ha hecho André Pierre Guignac, y ¿sabe qué le gusta mucho a la gente? El amor que tuvo a México desde que pisó esta tierra, y eso siempre será agradecido y recordado. 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Toñito estará narrando también en la Copa del Mundo. Felicidades de parte mía. Yo sé que ya muchos te felicitaron, Toñito, pero tu trayectoria de verdad que es admirable y te lo hago saber. Gracias, Toñito, buenas noches. Gracias, Dani.
3: Gracias, buena semana para todos.
0: Gracias, Toño.
2: Buenas. Gracias.
0: Bye, bye. Pero gracias a usted, público, por acompañarnos en Jugando Claro. Tenga una excelente noche. Soy Mariana Zacarías. Adiós.
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17: Hola, yo soy Iván El Pollo Elizondo y esto es Astros Mundialistas. Ferran Torres, delantero del Barcelona en la Liga, es una de las figuras más destacadas de la selección de España de cara a la siguiente Copa del Mundo. Con 25 años, el atacante puede jugar tanto como extremo o como falso 9 y se distingue por su velocidad, creatividad y olfato goleador. Formado en la cantera del Valencia, Ferran debutó en 2017 antes de dar el salto a la Premier League con el Manchester City. En 2022 se unió al Barcelona, club en el que ha consolidado su rendimiento. Torres ha sido un habitual en las convocatorias de España, sumando más de 50 apariciones. Gran técnica, desborde y aporte goleador lo sitúan como una de las piezas más importantes del proyecto español de cara al Mundial del 2026.
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2: Tienen más de 4,000 años de historia, pero ¿sabes realmente qué contienen las salchichas que pones en tu mesa? Hoy te traemos el estudio de calidad de salchichas. Quédate para conocer todo sobre él.
1: Además, te explicamos qué paso seguir cuando un producto falla y el proveedor se niega a responder por tu compra. No olvides que la garantía es el respaldo legal que asegura que tu inversión está protegida.
2: ¡Acompáñanos!
1: Revista del Consumidor. Las salchichas son un alimento cotidiano en la despensa de muchas personas, debido a su accesibilidad económica y practicidad. Pero, ¿sabes cuál es el origen de este embutido? Este se sitúa en Mesopotamia, en el año 2000 antes de nuestra era.
2: Hoy en día, las salchichas están hechas principalmente de carne y agua. De hecho, el agua puede representar hasta el 70% del producto final. Dependiendo del fabricante, también se les llegan a adicionar harinas, féculas, almidón o soya.
1: En el mercado existe una gran variedad, pero hay un detalle al que debes prestar mucha atención. ¿Sabes cuál es la diferencia entre una salchicha con pavo y una de pavo? Suena casi igual, pero no lo es. Cuando la etiqueta dice con pavo, significa que es una mezcla de pollo y pavo. El fabricante está obligado a declarar qué porcentaje de pavo le añadió. En cambio, si dice de pavo, significa que toda la carne que contiene proviene exclusivamente de esta ave. Eso sí, tome en cuenta que la cantidad total de carne en el producto siempre dependerá de la fórmula de cada marca.
2: El Laboratorio Nacional de Protección al Consumidor revisó diversos productos para verificar sus aportes nutrimentales y el cumplimiento de su regulación. Se analizaron 37 productos, 8 Viena o tipo Viena, 7 de pavo, 7 con pavo, 1 de pechuga de pavo, 3 para hot dog, 3 de pavo para hot dog, 2 con pavo para hot dog, 4 Frankfurt y 2 para desayuno.
1: Se verificó toda su información comercial, la cual se encuentra en las etiquetas de cada producto. Estas tienen que cumplir con los requisitos de la norma oficial mexicana.
2: También se evaluó su calidad sanitaria, verificando la ausencia de agentes patógenos, como la salmonela, ya que son un riesgo para la salud.
1: Asimismo, se determinó la cantidad de nutrientes, como proteína, grasa, carbohidratos y agua. Estos nutrientes son esenciales para el funcionamiento de nuestro organismo, ya que le proporcionan energía.
2: Igualmente, se verificó que su contenido no excediera la cantidad de nitritos permitidos. Estos se utilizan como conservadores para inhibir el crecimiento de bacterias dañinas y mantienen el color rosa de los embutidos.
1: Se determinó la presencia de sodio y se verificó que coincidiera con el contenido declarado en la etiqueta. Finalmente, se calculó el aporte calórico por cada 100 gramos de producto.
2: Los resultados fueron los siguientes. Primero, debes saber que debido a que los embutidos suelen presentar cantidades elevadas de sodio, todos los productos resultaron con exceso de este mineral. Todos pasaron la prueba de calidad sanitaria, además de cumplir con el sodio y contenido neto que declaran.
1: Las salchichas que contienen más nitritos de lo permitido son dos de la marca Bafar, de Viena y Frankfurt, y Parma Savory, de pavo.
2: Los productos que no son veraces en su información comercial y declaran más proteína o grasa de la que contienen son las salchichas Viena de las marcas Bafar y Capistrano Clásica, las de pavo de Bernina, para hot dog de Bafar y para desayuno la marca Obertal.
1: Los productos que destacan tener pavo, pero contienen muy poco, son las marcas Swan Premium y Kir con pavo. Aunque destacan el ingrediente, solamente contienen el 4% de este cárnico.
2: Si vas a comprar salchichas, lo mejor es que sigas estas recomendaciones. Lee la etiqueta, revisa la fecha de caducidad y los ingredientes. Asegúrate de elegir el producto que deseas. La salchicha de pavo tiene el 100% de este tipo de carne, mientras que la que dice con pavo tan solo tiene del 4 al 25%.
1: Evita romper la cadena de frío. Deben colocarse hasta el último en tu carrito y ser lo primero en guardarse en el refrigerador al llegar a casa. Verifica los ingredientes. Si tienes alguna alergia, es importante revisarlos antes de la compra.
2: También consulta a tu médica o médico, ya que estos productos tienen cantidades elevadas de sodio y no es conveniente que las personas con hipertensión lo consuman.
1: La recomendación de la OMS para adultos es no rebasar los 2 miligramos diarios, es decir, menos de 5 gramos o una cucharadita de sal. En el caso de niñas, niños y adolescentes entre 2 y 15 años, esta cantidad debe reducirse aún más, ajustándose a su edad y sus necesidades energéticas.
2: Compara precios y calidad. Recuerda que cuidar tu consumo es cuidar tu salud y tu bolsillo.
3: Revista del consumidor.
2: Es normal que, al estrenar un producto, sintamos esa emoción de haber hecho una buena inversión. Pero, ¿qué ocurre si lo que acabamos de comprar presenta fallas o defectos de fábrica?
1: Lo primero es mantener la calma, ya sea porque un artículo no coincide con lo que se prometía en la etiqueta o porque esa licuadora nueva dejó de funcionar a la tercera vez. Es común sentir que nuestra confianza y nuestro dinero han sido vulnerados.
2: Pero, si ese producto sale defectuoso, no tienes por qué resignarte a perder tu dinero. La garantía es un derecho fundamental que te protege frente a bienes o servicios que no cumplen con los estándares de calidad, funcionamiento o seguridad que te ofrecieron al momento de la compra.
1: Tomemos de ejemplo un caso hipotético. Sofía compró un refrigerador con un año de garantía, pero dejó de enfriar a los 3 meses. El proveedor se negó a cumplir la garantía justificando un mal uso del producto. Y no solo eso, también intentó cobrarle la reparación. Ella llamó al teléfono del consumidor y con asesoría de los especialistas consultó la Ley Federal de Protección al Consumidor. Ahí descubrió que tenía 3 opciones legales: la reparación gratuita, la reposición del producto por uno nuevo o la devolución de su dinero.
2: Además, descubrió que también tenía derecho a una compensación no menor al 20% del precio pagado. Con esta información, inició su proceso de conciliación ante la Profeco. Al final, el proveedor admitió la falla, le entregó un refrigerador nuevo y le otorgó la bonificación correspondiente. Un final justo para una compra que parecía perdida.
1: El caso de Sofía terminó bien porque ella estaba informada. Sin embargo, es importante saber que existen situaciones específicas donde el proveedor sí podría negar la garantía de forma legal. Así es, para evitar sorpresas, toma nota. La garantía podría no aplicar si no cuentas con el comprobante de compra, hubo un uso inadecuado del producto, transcurrió el plazo de vigencia, hay daños ocasionados por un tercero, o si los productos fueron adquiridos en oferta o descuento y se avisó previamente que no contaban con garantía.
2: Por ley, todos los proveedores están obligados a entregarte una póliza de garantía por escrito al momento de recibir tu bien o servicio. Esta debe ser clara y especificar qué cubre, por cuánto tiempo y a dónde debes acudir para hacerla efectiva.
1: Recuerda que cuando un producto no sirve para lo que fue diseñado, tienes derecho a elegir entre la reposición del bien, la rescisión del contrato o una reducción en el precio. Y en todos los casos, la ley contempla tu derecho a una bonificación. Para que tu próxima compra no termine en una decepción, te compartimos estas recomendaciones finales.
2: Revisa la garantía antes de comprar. Verifica vigencia, cobertura, cómo aplicarla y dónde están los centros de servicio. Conserva tus comprobantes. Guárdalos y sácales una foto o copia porque el papel térmico se borra. Reporta fallas de inmediato. Acude al proveedor para solicitar reparación, reposición o reembolso.
1: No acudas con terceros. Si alguien ajeno al proveedor intenta reparar el producto, la garantía se invalida. Desconfía de frases prohibidas. Expresiones como "no hay cambios ni devoluciones" no pueden estar por encima de la ley.
2: Si tienes problemas para hacer valer tus derechos, acércate a la Profeco. Puedes escribirnos a los correos denunciaprofeco@profeco.gob.mx, denunciapublicitaria@profeco.gob.mx o solicitar asesoría personalizada en asesoria@profeco.gob.mx.
1: No olvides que al exigir que se cumpla tu garantía, no solo defiendes tu dinero, sino que fortaleces una cultura de respeto que beneficia a todas y todos. Ejercer tus derechos como persona consumidora es la mejor forma de proteger tu economía y fomentar un mercado más justo.
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2: Te invitamos a conocer todos los detalles sobre la edición 591 del mes de mayo de la Revista del Consumidor en su versión impresa o digital.
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2: 27.4 años. Ese es el promedio de edad de la selección mexicana para el Mundial de 2026. Apenas un año más joven que los 28.5 años con los que llegó la edición de Qatar 2022. En medio de este proceso mundialista se habló de un relevo generacional, el cual en el papel no sucedió. México llevará a 12 elementos que fueron parte de aquella actuación decepcionante en el Medio Oriente. Y como dato más preocupante, es que el único jugador de esta lista que ha marcado gol en Copa del Mundo es Luis Chávez. Con 40 años, Guillermo Ochoa, el más veterano, Gil Mora, el más joven de la lista con 17 añitos. Datos de esta selección mexicana que en menos de 10 días hará su presentación en la Copa del Mundo. ¡Arrancamos!
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2: Muy buenos días, bienvenidos a Noticias Claro en W Deportes. Son las 6 de la mañana con un minuto y nos da muchísimo gusto saludarles en esta emisión de Noticias Claro. Gabriel Gerberoff, Ángela Vignau con ustedes de 6 a 8 junto con todo el equipo que hace posible esta producción, porque si no estamos solos, casi solos aquí en el piso 15, mi querido Gabo, porque llegamos y es como pueblo fantasma, pero no, hay algunas personas ya haciendo este programa, que bueno, les agradecemos que estén acá detrás de cámaras y del micrófono. ¿Cómo estás?
3: Muy buenos días, Ángela. Qué gusto, como siempre, estar contigo aquí en Noticias Haz Claro por W Deportes desde muy temprano. Decías muy bien, parece el lejano oeste, ¿no? Con esos fardos de pasto como girando, uh-huh, con el viento, levantando
2: así es
3: polvo.
2: Así
3: es, alguna especie de cráneo de buey, de seguro.
2: No para tanto. Ay, me hiciste pensar en el Rey León.
3: Ah, bueno, también, cómo no. Pero bueno, empezamos con muchas...
2: Haz de cuenta, sí es esto. Pero no, aquí ya vemos algunos cuantos desde tempranito para, uh-huh, hacer este bello programa.
3: Algunos desquiciados que nos están escuchando en este momento en la Ciudad, exacto, de México. Le mandamos un gran abrazo. Nos apiadamos de aquellos que vienen por el viaducto. Desde muy temprano ha estado cortado. Así que si usted viene desde la zona del aeropuerto para Polanco, tenga cuidado porque hay alguna obra, no sé qué pasó, algún accidente, y está totalmente detenido.
2: Que ya te tocó, por lo que veo.
3: Ya me tocó, así es. 5 de la mañana ya estaba el tránsito detenido en el viaducto. Pero bueno, el día pinta también malo, 15 grados la temperatura, no. Va a llover, y va a llover prácticamente de acá al inicio del Mundial. ¿Eh? Así que acostúmbrese, estamos en época de lluvia, temporada de lluvias en la Ciudad de México.
2: Ayer estuvo fuerte en varias partes de la ciudad.
3: Estuvo bravo. En Coajimalpa, sí, por ejemplo, se inundó, una cosa terrible. Cayó granizo. Bueno, sí, para que la gente ya se vaya previniendo de lo que va a suceder con el clima. Pero mientras tanto, aquí tendremos mucho deporte, mucha actividad, muchas noticias, mucha información, entretenimiento. Así que agradecerle, como siempre, a la gente que nos va a estar acompañando en las próximas 2 horas, ya sea a través de Claro Sport o a través de la cadena W Deportes. Ya sea también en su YouTube, en su canal oficial de YouTube. Así que tenemos muchísimas formas de comunicarnos.
2: Estamos en todas partes.
3: En todas partes, así
2: es. En todas partes. No hay escapatoria de nosotros. Ahí
3: no
2: está.
3: Hay excusa.
2: Todas las vías de las que nos pueden sintonizar y las vías de contacto. Nuestro WhatsApp es 55 5402 2844. Y en Instagram, Gabriel Gerberoff. Ángela-Vignau. Bueno, pues este es el tema sobre la mesa en este 2 de junio, martes 2 de junio. ¿Cuál crees que será el factor clave para la selección mexicana en el Mundial? Y hablar también de estos datos sobre, pues, la lista final de la selección mexicana, juventud contra experiencia, mi querido Gabo, los que repiten, que estuvieron hace 4 años, pero importante esto que a mí me preocupa, que el único que ha marcado gol en una Copa del Mundo, solo uno de estos 26, porque todos los demás que habían hecho gol, pues ya no están.
3: No, han ido desapareciendo del mapa, del radar futbolístico, y queda solamente Luis Chávez. Recordemos que en Qatar tuvo muy, muy poca participación. Digo, Raúl Jiménez, que llegaba lesionado. Los otros delanteros, Henry Martín, hizo gol, pero ahora no, pero no está en esta convocatoria. Así que estaba también Funes Mori, que hoy está, bueno, no sabemos ni... Bueno, sí, está, sigue jugando, sigue como jugador en activo, el gemelo, el mellizo naturalizado. Sí, pero no, usted no se preocupe, usted no se preocupe. Yo ¿qué? Ya le anticipé, México termina entre los primeros ocho en esta Copa del Mundo.
2: Pero es que con esto que estábamos hablando ayer de los que repiten, de que estuvieron en Qatar 2022, y me acordé de Qatar 2022, y me acordé de hasta dónde llegamos y cómo...
3: No llegamos.
2: No estuvo, exacto.
3: Llegó México.
2: Exacto. No, tampoco, pues digo, bueno,
3: tenía un grupo difícil.
2: No, pero es que eso siempre... Bueno, a ver, lo que platicamos de la edad, ¿qué te parece? El más joven, 17 años, Gil Mora. Y el más veterano, Memo Ochoa, 40 años, para tener minutos en su sexto mundial consecutivo, hace historia, sería solamente junto con Messi y Cristiano los que habrían estado en seis mundiales. Increíble lo de Memo Ochoa. Y lo que vimos en la lista, también hablando un poco de números, ese peso que le da Javier Aguirre a los que juegan en el extranjero por encima de... esa prioridad, ¿no? El mensaje que manda el Vasco con la elección que hace.
3: Coincido en darle prioridad a aquellos jugadores que están en un mejor nivel por estar en ligas mejores. Digo, es muy difícil a través del desarrollo en este tipo de ligas en Latinoamérica, e incluyo a Brasil, incluyo a Argentina, la liga que usted me diga, poder estar cerquita del nivel que los futbolistas en Europa deben tener. Digo, yo sé que no todos están en ligas de primer nivel, pero sí el profesionalismo y la forma en la que se maneja Europa siempre te va a dar un plus con respecto.
2: Aunque no juegues en Europa. O sea, puedes traer todo el ritmo y buenos resultados acá en Liguilla y todo en Liga MX, pero estás en Europa y no has jugado en X tiempo y entonces vienes para acá.
3: Sí, totalmente.
2: ¿En serio?
3: Y si usted se fija en algunas de las listas, ¿no? Por ejemplo, Argentina. Hablamos de aquellos latinoamericanos que tienen mucha presencia en Europa.
2: Sí.
3: No todos los futbolistas de Argentina en Europa son titulares. No todos los futbolistas de Brasil en Europa son titulares. Sin embargo, muchos de ellos están por sobre aquellos que juegan regularmente.
2: ¿Tú estás de acuerdo entonces con ese parámetro de Aguirre?
3: Sí, estoy. Uh-huh. Digo, puede haber excepciones. Hablo de la generalidad, donde considero que un futbolista que llegó a Europa y de pronto no es titular, seguramente tenga por
2: pues
3: encima...
2: Pues, ¿cuánto tiempo llevaba sin jugar el Chino Huerta, por ejemplo? ¿Unos meses?
3: Llevaba prácticamente cinco o seis meses y ha tenido participación en estos últimos 5 o 6 partidos. Sin embargo, considera que el hecho de estar en la Liga de Bélgica le da uh-huh. mayores atributos, mayores argumentos que un futbolista uh-huh. que ande muy bien en la Liga Mexicana.
4: No creo.
2: Ahí está la opinión de cabina. Pues sí, oye, y esta pregunta que hacemos el día de hoy, ¿cuál sería el factor clave para la selección mexicana? ¿Qué te parece? ¿Podría ser el peso de la localía, el Estadio Azteca? El propio Aguirre, el propio Vasco reconoce hace un par de días que jugar ahí pues obliga, ¿no?, a una fortaleza mental tremenda y que puede ser factor. El apoyo de los miles de aficionados puede llevar el rendimiento a otra. Pues sí, hemos tenido mejores actuaciones en los dos mundiales anteriores llevados a cabo en México.
3: Correcto, y suele ocurrir. Inglaterra salió campeón en el 66 cuando se jugó en Inglaterra. Argentina salió campeón en el 78 jugando en Argentina. Digo, las condiciones de la localía pesan. Y pesan sobre todo cuando jugás en determinadas condiciones como la altura de la Ciudad de México.
2: Andale.
3: Que le agrega al valor de la gente, 80.000 personas en el Estadio Azteca. Uh-huh. Que igual eso va a ser hasta los octavos de final. Entonces, digo, no es tampoco todo el torneo, pero por lo menos hasta llegar a esa instancia, México sí va a tener una ventaja importante por jugar en la Ciudad de México. Ese para mí, porque esta selección de nivel muy pobre, mostrado a lo largo de todo el proceso, jugando en otra geografía, en otra ciudad, en otro país, creo que pasaría algo similar a lo que pasó en Qatar.
2: Bueno, pues ahí está la opinión del señor Gabriel Gerberov, también el clima, el tráfico, todo el reporte.
3: Absolutamente todo.
2: Redondo. 55-5402-2844, 55-5402-2844. Platíquenos sus impresiones de la lista y cuál creen que será el factor clave.
3: Usted no dijo,
2: para
3: perdón,
2: la selección mexicana en el Mundial. Yo dije lo de la localidad.
3: Coincide con Javier Aguirre entonces.
2: Sí, sí creo, porque hay otras cosas que, por ejemplo... Pues que hay partes de la selección entre algodones, que además el mismo Vasco fue el que dijo: yo no traigo a nadie a rehabilitarse, solamente 100%, pero no ha sido el caso, como ya hablamos del Chino, Edson Álvarez, Alexis Vega. Obviamente todos salieron del partido contra Australia a decir: no, yo estoy al 100, ¿no? Igual Santi Jiménez, ¿no? Sí. Yo estoy al 100, todo perfecto, estoy Alexis Vega, todo, pero eso también puede preocupar un poco. No los ha visto juntos, no hemos visto al 11. Que eso, ahorita quiero platicar de eso también, lo del 11, porque mucha gente dice, es que ya que los ponga, pero pues no sé, una estrategia también para no mostrar todas sus cartas hasta que sea el momento. No sé si todas las selecciones hacen eso y se esperan también un poco para mostrar cuál sería su 11 inicial, que nosotros nos quejamos y decimos, es que por qué no lo da ya, pero pues tal vez no es necesario hasta este quiere ver otros, ¿no?
3: Yo soy de los que, y en general, por lo que veo, los entrenadores lo que quieren es que el 11 inicial que tienen en mente tengan cierto rodaje. Por supuesto que hay que cuidar lesionados, futbolistas que llegan con muy sobre la hora, como llegó Raúl Jiménez, prácticamente llegó sobre la hora en el partido contra Australia, no lo podías tener en cuenta. Entonces,
2: no jugó.
3: Pero habrá que decir que para llegar a una Copa del Mundo tenés que tener una base de futbolistas que tengan regularmente establecido cierta cantidad de minutos, porque eso es lo que te da. No es solamente jugar, no es solamente ritmo, sino un ritmo consensuado y la comunicación y la convivencia con tus compañeros, entenderte en el terreno de juego. Y aparte digo, salvo alguna excepción en el equipo mexicano, uno ya sabe cuál va a ser. Digo, no creo que sorprenda al técnico de Sudáfrica porque ponga de titular en el partido inicial, no sé, al Chino Huerta, por ejemplo. Digo, va a ir con los que uno ya sabe. Digo, uno en la cabeza ya tiene 9-10 jugadores más o menos. ¿De cuántos considera que pueden ser titulares según su criterio? ¿Cuántos más o menos piensa?
2: Pues sí, claro, yo sí tengo una idea de cuál sería los titulares,
3: claro,
2: quiénes iniciarían, ¿no?
3: Claro, después digo, no hay mucha posibilidad de sorprender.
2: No,
3: tal vez con
2: igual
3: uno.
2: La lista tampoco fue sorpresa.
3: Tampoco, exacto. No.
2: Oye, tenemos un simulador muy bueno, por cierto, en Claro Sports del 11. Ahorita lo vamos a, ahorita lo vamos a ver para invitarlos.
3: Yo ya arranqué.
2: Ahorita a ver. Una vez. Antes vamos a revisar las portadas más importantes de los diarios de México en este martes 2 de junio. Son las 6:11 de la mañana. Diario Esto nos dice el mejor. Cruz Azul recibe por segundo año consecutivo el reconocimiento como el equipo más exitoso de la Liga MX y el consiguiente premio del millón de dólares. Levantar la décima y tener este premio nos llena de felicidad, dice el presidente de la máquina, Víctor Velázquez.
3: Adrenalina del diario Excelsior. Convocatoria histórica. Se pone en la verde. Por primera vez en la historia, 5 jugadores no nacidos en México forman parte de una selección nacional para un mundial.
2: La afición de Milenio Diario. Orbelín Pineda del Rancho a Grecia y a la selección mexicana para jugar el Mundial 2026. El seleccionado nacional brilló en Querétaro, Chivas y Cruz Azul, luego de crecer en un pequeño poblado de Guerrero donde cumplía con sus obligaciones en el rancho para después jugar fútbol.
3: Ovaciones. Movilidad lista para el Mundial 2026. La Ciudad de México presentó su plan de transporte para facilitar el acceso al Estadio Banorte durante la Copa del Mundo 2026, con rutas especiales en metro, metrobús, tren ligero, ecobici y transporte especial para los aficionados.
2: Cancha, la sección deportiva de Diario Reforma, mostró Eric Lira garra desde niño. A los 5 años, cuando la mayoría de los niños aún se cobijan detrás de sus padres, Eric Lira retaba a los grandotes de 9.
3: Universal Deportes. Hora de apoyar. Oribe Peralta dice a El Universal que la afición debe respaldar al tricolor durante el Mundial.
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2: Son las 6:12 en este martes 2 de junio. Qué bueno que siguen con nosotros en Noticias Claro en W Deportes. Tenemos la mejor información deportiva arrancando esta jornada de martes que continuará a lo largo del día con mucha programación para ustedes. Por cierto, que tendremos además programación nueva para el Mundial, un programa muy interesante llamado La Delantera, de lunes a domingo. No se lo pueden perder, ya estaremos platicando más y dando más detalles. Tenemos nuestro conteo, no es un ranking porque ya vimos que pues no hay un orden así, pero el conteo de los 100 mejores futbolistas mundialistas, porque ya estamos a nada de que arranque esto, nos quedan ya muy pocos en el listado. Vamos a escuchar de este en específico que toca el día de hoy, Cafú. Veamos lo que nos prepararon.
4: Han pasado 24 años desde la última gloria de Brasil en los mundiales. El encargado de levantar esa Copa del Mundo en Corea y Japón 2002 fue Marcos Evangelista de Moraes. Cafú. Llegar a una final del torneo más importante ya es hablar de un logro mayúsculo para cualquier futbolista. Pero llegar a 3 de forma consecutiva es algo que solamente el nacido en Sao Paulo ha conseguido en la historia del deporte. En Estados Unidos 1994, aún como joven promesa de la canariña, tuvo participación discreta en los octavos y cuartos de final, mientras que, para la final, una lesión de Jorginho le dio la posibilidad a Cafú de ser parte de la historia brasileña al conquistar la cuarta estrella. 4 años más tarde, en Francia 1998, la banda derecha de la verde amarela ya estaba por completo en su poder. Por segundo mundial consecutivo, llegaron al juego decisivo, pero la fortuna no le sonrió a su equipo y fueron superados por el cuadro de casa. Llegó el primer mundial del siglo XXI, ya con el lateral que portaba el número 2 como insignia de la selección de Brasil. El gafete de capitán estuvo en su brazo durante los 7 partidos de Corea y Japón 2002. Y tras el doblete del fenómeno en la final, Cafú alzó el cetro para hacer historia viva del deporte y de la selección brasileña pentacampeona del orbe.
3: Extraordinario futbolista Cafú, lateral de aquellos de raza pura que trae Brasil siempre con la verde amarela. Tuve la suerte de sacar una foto con Cafú en Río de Janeiro 2016.
2: Cuando fuimos ¿está a en tu Instagram para
3: está,
2: invitar a que...
3: Creo que está en mi Instagram, sí, creo que está en mi Instagram, una foto con el buen Cafú. Y hablando de selecciones, volvamos a hablar de la selección mexicana, porque tras la victoria del sábado ante Australia, el Tri ya está de regreso en el centro de alto rendimiento de la Federación Mexicana de Fútbol. Ya con los 26 elegidos para la Copa del Mundo, Javier Aguirre alista el último examen antes de la presentación mundialista y Joel Morales nos tiene los detalles.
5: Gracias, compañeros. Saludos para todos desde el Centro de Alto Rendimiento de la Selección Mexicana, donde el combinado tricolor, su entrenamiento este día, el habitual de 10 a 12, han cambiado un poco los planes con el equipo que dirige Javier Aguirre, porque estaba dentro de esta planeación que hoy lunes tuvieran descanso. Para nada fue así. Regresando de Los Ángeles, estuvieron acá en el Centro de Alto Rendimiento para tener sesión de video. Hoy muy temprano la práctica y por la tarde se tomaron la fotografía oficial en estas instalaciones. También salieron rumbo al Museo de Antropología e Historia en una invitación que hizo la Secretaría de Turismo para que ahí se tomaran otra fotografía. Estarán los 26 futbolistas, obviamente el cuerpo técnico y también algunos directivos del fútbol mexicano. Ya lo que quiere Javier Aguirre es comenzar a trabajar el último partido de preparación que tendrá en contra la selección de Serbia el próximo jueves en la cancha del Nemesio 10 en Toluca. Se ha confirmado la lista de 26 elementos que van a encarar la próxima Copa del Mundo. De hecho, para ese partido contra Serbia se espera que Javier Aguirre mande un cuadro que seguramente será algo muy parecido con el que va a encarar la justa veraniega. El próximo 11 de junio en el Estadio Ciudad de México, la selección tricolor enfrentará a la selección de Sudáfrica. Por cierto que el próximo sábado habrá un entrenamiento a puerta abierta, sobre todo para ya dar inicio a toda esta fiebre mundialista. Va a debutar el seleccionado mexicano el próximo 11 de junio en el Coloso de Santa Úrsula. Un abrazo, que estén muy bien.
2: Gracias a Joel Morales por el reporte de la selección. Y es que estamos cada vez más cerca de la gran justa y Javier Aguirre ya confirmó a los 26 que asistirán. Al respecto habló en exclusiva José Manuel de la Torre con nuestros compañeros de Claro Sports en W Radio. Escuchemos.

0: Pues me sorprende algunos que no tuvieron tanta actividad en los últimos meses, ¿no?
1: Sobre todo algunos que están fuera, que tuvieron lesiones, bien recuperándose, y su actividad no fue cotidiana, ¿no? Pero están trabajando fuerte en el extranjero, duro, y Javier sabe perfectamente lo que significa eso. Y bueno, pues es parte de la polémica que siempre se va a tener cuando hay que tomar decisiones, y bueno, pues está en boca de todo el mundo, ¿no? Mira, entrenando ganas fuerza, ganas velocidad, ganas muchas cosas, pero donde ganas ritmo futbolístico es compitiendo. Y esa competencia pues, la han tenido poco, y está la duda, va a existir la duda siempre, hasta qué nivel están, si están en su mejor nivel, si pueden adquirir todavía un poquito más en este para poderlo adquirir. Es difícil. Entonces, pues siempre va a estar esa incógnita en nuestras cabezas de las decisiones que ha tomado Javier.
2: Coincido con el Chepo de la Torre, que había que tomar decisiones, a veces arriesgadas, esto de traer futbolistas que están en Europa, pero con poca actividad, lo que mencionabas, Ángela.
3: Sí.
2: Y coincido. Pero bueno, creo que dentro del 11 titular va a haber pocos futbolistas de estos que mencionaba el Chepo con poca actividad. Uh-huh. Si hablamos que César Montes y Johan Vázquez son titulares, vienen jugando regularmente, más allá de alguna lesión de César Montes. Gallardo viene también con actividad. Israel Reyes también jugando con el América en el medio campo. Ahí de pronto se presenta la única duda. Si juega Edson Álvarez, sabemos que si viene con poco juego tras la operación en el tobillo, ¿no? Uh-huh,
3: uh-huh. ¿Te parece que alguien quedó fuera, por cierto, ya antes de seguir? ¿Alguien
2: no,
3: que...?
2: No.
3: Que Charlie claro. Rodríguez, no. O sea, está perfecto todo lo que...
2: Está perfecto.
3: Bueno, Charlie Rodríguez. O eso que Johan no tiene, decíamos, un suplente para Johan en caso de...
2: Sí,
3: y al final no va por ahí.
2: Pero creo que, digo, es una posición en la que de pronto podés contar con alguien que no sea un zurdo natural.
3: Okay.
2: Podés jugar con, ya sea César Montes, Edson Álvarez, los dos como centrales.
3: Sí, hay opciones.
2: Hay opciones, digo, desde el punto de vista, digo porque conozco la posición. Yo podía jugar por izquierda y por derecha sin ningún tipo de problema.
3: Ay.
2: A mi nivel, ¿no? A mi nivel. No significa que
3: por
2: si
3: derecha, por izquierda, por adelante, por atrás, por arriba, por abajo.
2: En mi humilde nivel, ¿no?
3: O sea, tú le sabes a tus para todos lados.
2: Sí, a todo. Pero un futbolista de este nivel que no pueda jugar por el sector izquierdo o el sector derecho porque es zurdo natural o porque es derecho natural, habla de un futbolista con muchas limitaciones.
3: Deben... No como Gabriel Gervero,
2: que llegó a jugar.
3: Ubíquense.
2: Exactamente. Vasco, bueno.
3: Y sean polivalentes como Gabo.
2: A mí no me favorece la edad, pero estaba naturalizado.
3: Ahí está.
2: Pero bueno, ni modo. Pero bueno, a tu pregunta de si hace falta, y de pronto no hubiera estado mal, teniendo tantos mediocampistas, llevar un central por izquierda. Uh-huh. Pero entiendo que tendrá soluciones si Johan Vázquez o está expulsado, tiene alguna lesión
3: sí.
2: o acumulación de tarjetas, entonces... Poner dos derechos no pasa absolutamente nada más en el fútbol, donde generalmente los extremos hoy juegan a perfil cambiado. Uh-huh. Entonces, si ponen a un derecho sobre el sector izquierdo de la defensa, uh-huh. el extremo rival lo que va a hacer es un movimiento a perfil cambiado para tirarse hacia el centro.
3: Okay.
2: Y ahí lo contenés con tu pierna natural. No sé si puedo...
3: Pero lo ideal hubiera sido, o lo que el Vasco hubiera querido, eso, un zurdo, ¿no?
2: Sí, seguramente. Uh-huh. Como pero no bueno, le sobra no un zurdo probado, de uh-huh. calidad...
3: Sí.
2: Dijo, llevo a Gómez que bueno, tiene un partido con la selección, que recién ahora lo voy conociendo, que sí, tuvo un buen torneo. Con
3: y Yolo. Es que se nos hizo raro, porque le dijo que de los sparring fue sí. de los que se quedó y dijimos, por ahí puede ir, pero no.
2: Pero absolutamente no. ¿A usted qué le gusta la moda?
3: No, es que no.
2: A usted no le gustaba la moda, me confundí.
3: No soy yo, es la otra.
2: ¿Cómo que es la otra?
3: Es la otra.
2: Bueno,
3: ¿Brenda Flores?
2: Brenda Flores, sí.
3: Yo creo que Brenda Flores le gusta mucho la moda.
2: La moda.
3: Se ve,
2: bueno,
3: se
2: a usted
3: padre.
2: Que no le interesa la vanguardia
3: a ver,
2: en la moda,
3: vas a hablar.
2: Se confirmaron los uniformes que usará la selección mexicana en la fase de grupo de la Copa del Mundo. Ante Sudáfrica, en la cancha del Estadio Ciudad de México, el TIS se presentará con el tradicional verde. Para el segundo juego en Guadalajara ante Corea del Sur, usará el uniforme negro. Y el cierre, también en el Coloso de Santa Úrsula, lo jugará con indumentaria blanca. ¿Cómo ve? Contra Chequia.
3: Ok, estaba viendo las fotos de quién es.
2: Se ve bonito. Más allá que uno sea una admiradora, de las grandes pasarelas del mundo.
3: Se pero ve. ese sí me agradó, ese sí me agradó, sí, okay. ¿Por qué no? ahí están los uniformes, también ya los dorsales, ¿no? Los números estábamos viendo ayer con los que van a jugar, los de la selección mexicana. Oigan, y de lo que les platicaba, ya ves, hasta me hago bolas porque me emociono.
2: No se haga bolas.
3: Me emociono. 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Ahí está. Arma tu 11 ideal de la selección mexicana con los 26 de la lista del Vasco y ahí pueden ustedes arrastrar. ¿Quieres jugar a ser el Vasco? A ver, ¿a quién quieres poner? Oh, no tenemos tiempo. Ahí está, ya puso Rangel.
2: Rangel. En la defensa, decíamos. César Montes y Johan, ¿está de acuerdo? Ok, muy bien.
3: ¿Quién más? Johan, Montes, Gallardo, Reyes.
2: Exactamente. Uh-huh. En el medio campo. Acá está la duda.
3: Lira, ándale. Pues sí, Lira Mora.
2: ¿Edson en la banca? ¿Me lo deja en la banca?
3: A ver, pues entonces, ¿tú cómo lo pondrías? Edson.
2: Yo creo que va a jugar, que va a jugar con Edson, Fidalgo.
3: Vamos muy rápido. Pobre el que lo está haciendo. A ver, ya te movieron al Edson.
2: Edson Álvarez, muy bien.
3: Gallardo, Vázquez. Sí. Reyes, Montes, falta ahí, ¿no?
2: Poneme a Montes en la defensa. Ajá, por la gente que nos está escuchando, estamos trabajando ahí, sobre un escenario. Montes. Vamos en el medio campo con Álvaro Fidalgo.
3: Ok, tú sí vas con Fidalgo, Edson.
2: ¿Usted con quién va?
3: No, quiero ver el que tú estás pasas a manejar.
2: Muy bien, estamos con Israel
3: ahí,
2: Reyes.
3: Ahí Montes, ahí te falta a la derecha abajo.
2: Claro, que en realidad está Israel Reyes como central, tiene que ir como lateral derecho, un pequeño inconveniente logístico. Ahí está, ahí perfecto. Está. Lo ponemos a César Montes en esa dupla de centrales con Johan Vázquez. Y este es el lugar que a mí todavía me genera alguna duda.
3: ¿Qué opciones hay? Está Álvarez en el centro, está Fidalgo por derecha y aquí en... ¿Por qué
2: te puso a Luis Chávez? Pongamos a Luis Chávez. Me parece que se lo ve recuperado Luis Chávez.
3: Ok.
2: Bueno, ya que también viene con poco ritmo, ¿no? Ya de la Liga de Rusia. La delantera Julián Quiñones,
3: Jiménez.
2: ¿Y? ¿A quién más ponemos?
3: ¿El Piojo?
2: El Piojo Alvarado, me parece muy bien.
3: Quiñones.
2: Aunque no está pasando el mejor momento el Piojo Alvarado de su carrera. Y ahí está. Raúl Jiménez.
3: Eso. Muy ahí, bien. ¿Cómo hubieras cambiado tú el último, los tres de adelante?
2: No, yo coincido con usted, totalmente de acuerdo con usted. Con Quiñones.
3: ¿También Alvarado? ¿El Piojo? ¿Dijiste que no?
2: Tengo alguna duda con el Piojo, pero no tengo nadie que me quite el sueño, nadie que me desvele en este momento, porque si uno pensara en el chino. Ahí está. Entonces quedamos con. En la portería, Rangel, Vázquez y Montes en la central. Gallardo y Reyes como laterales izquierdo y derecho respectivamente. Vamos con la media.
3: Sí, está Luis Chávez por izquierda, Álvaro Fidalgo por derecha y Edson Álvarez. Y adelante Julián Quiñones, el Piojo Alvarado y Raúl Jiménez. Y luego le dan ahí compartir. Alineación completa, comparte tu once ideal.
2: Ahí está. El tema que tenemos con esta alineación es que ninguno de los dos extremos desbordan naturalmente por sus bandas. Juegan
3: entonces,
2: a perfil cambiado.
3: ¿Por qué
2: cambiado.
3: Lo elegiste?
2: Porque es lo que hay. Es lo que hay.
3: O sea, no hay nada que hacer.
2: Olise no juega para México ni tampoco.
3: Ay, qué.
2: Vinicio Junior. Sangrón.
3: Vamos a hacer. No, qué malo eres. Vamos a hacer una pausa y regresamos. Son las 6:25 de la mañana. 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Ya volvemos.
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10: España tocó el cielo en Sudáfrica, en una final cerrada y tensa ante Países Bajos. Andrés Iniesta marcó en el tiempo extra el gol que cambió la historia de la Furia Roja. Fue la consagración de una generación inolvidable liderada por Xavi, Iniesta, Iker Casillas, Sergio Ramos, Carles Puyol y David Villa, entre muchos otros nombres que perdurarán en la mente de los fanáticos. Aquel día, Arjen Robben se perdió más de una acción franca de gol para los neerlandeses e Iker Casillas fue héroe. También Xabi Alonso fue víctima de una de las entradas más certeras en la historia del fútbol al recibir un planchazo en el pecho de John Heitinga. Al final, La Roja conquistó su primer mundial con identidad, paciencia y fútbol, dejando una huella eterna en la memoria del fútbol.
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3: Ya estamos de regreso, son las 6 de la mañana con 30 minutos, martes 2 de junio, con Dua Lipa. ¿Te gusta Dua Lipa, Gabo?
2: Me encanta. Y además canta bien.
3: A mí no. Hoy se acaba de casar.
2: ¿Qué?
3: Este fin de semana con su novio Caleb Turner, un actor británico también.
2: Podría haber.
3: Ahorita te enseño las fotos de la boda.
2: Con un conductor mexicoamericano.
3: Ya se casó.
2: Argentino, digo.
3: Ya se casó la señora.
2: Como dijo Efraín Juárez, valí.
3: Ajá, sí, valió, ya no queda nada. Ya no queda nada.
2: Bueno, pero quién se casa y no se divorcia en este mundo.
3: No seas así, no, ya lo estás deseando. Lleva un día, lleva dos días de casada.
2: Vamos a hacer el programa dentro de un año, vamos a hablar del divorcio de Dua Lipa. ¿Cómo se llama? ¿Turner qué?
3: Caleb Turner.
2: Como el portero de los Estados Unidos. Muy bien, Matt Turner, muy bien.
3: Pero espera, te voy a enseñar fotos a ver qué opinas del esposo.
2: Del esposo.
3: Oigan, les tenemos información importante, no tan importante como la boda de Dua Lipa, pero sí, un poquito importante. Este lunes, la Secretaría de Seguridad Ciudadana dio a conocer información sobre los 5 partidos de la Copa del Mundo que se van a llevar a cabo en el estadio Ciudad de México. Ahí está la información en pantalla y si nos están escuchando en radio, aquí les platicamos que el aforo total, 82,287 personas. También informó que se llevará a cabo un polígono de última milla alrededor del recinto. Así, polígono de última milla. A ver, dilo 5 veces.
2: Polígono de última milla. Polígono.
3: Para evitar el ingreso de personas ajenas al evento o que no vivan en la periferia. Serán 7,809 elementos de seguridad los que estarán presentes en cada encuentro. Y tenemos palabras de Jürgen Meinke, director de la FIFA en México.
19: Hay una inauguración que arranca a las 11:30 invitamos a todas y todos los aficionados a llegar temprano al estadio desde las 9, porque hay muchas actividades, tanto dentro en la parte peatonal, que la jefa de gobierno y todo su equipo han curado una experiencia verdaderamente de sentir lo que es estar en México desde que uno va llegando al estadio. El boleto ya lo traen bajado en su aplicación móvil, se guarda en la cartera de la aplicación móvil, entonces no hay problemas de conectividad. Entra uno al estadio y hay actividades en toda esa parte adentro del estadio. A las 11 de la mañana invitamos a que todos estén sentados en sus asientos. ¿Por qué? Porque esta ceremonia de inauguración es interactiva.
2: Y el gobierno de la Ciudad de México también dio a conocer las opciones de traslado por el sistema de transporte público para el Estadio Azteca durante los partidos del Mundial. Héctor Ulises García, secretario de Movilidad de la CDMX, presentó las opciones. Esto es parte de lo que comentó.
20: Nosotros primero queremos hacer hincapié que el servicio fundamental es el servicio de transporte público. Este servicio de transporte público genera condiciones para que la mayoría de los que van a ver el partido pueda llegar adecuadamente y entonces conectar el servicio ya existente de la línea 1 de Metrobús con una ruta que sale en Perisur y su destino Santa Úrsula, Santo Tomás. También la línea 2 del sistema de transporte colectivo, la ruta de Tasqueña a Santa Úrsula y Santo Tomás. Y además...
3: Estaba muy raro eso, pero no se preocupen, aquí les traducimos. Oye, ¿no va a haber clases?
2: ¿A poco?
3: No va a haber clases en Ciudad de México, ya lo anunció Clara Brugada el día de ayer. Estamos pues por... a la espera de si es lo mismo en el Estado de México, por ejemplo. Y lo que escuchábamos, ¿no? Del partido inaugural, lo que se recomienda, a qué hora podemos llegar, porque dicen que va a haber muchas actividades. Desde las 8 de la mañana a la 1 empieza el partido. Y también lo del traslado por el sistema de transporte público. Va a haber muchas propuestas y muchas opciones para movilidad, porque además estacionamiento ahí no. Entonces vamos a tener que llegar por otras opciones, ¿no?
2: Y confiemos en que todo fluya normalmente, ¿eh? Y que la gente pueda acceder con mucha comodidad, con facilidad también al estadio. Va a haber actividades, decías muy bien. El partido comienza a las 13 horas, pero desde las 8:30 uno puede ir acercándose al estadio Ciudad de México y gozar de distintos eventos que se van a llevar adelante y llegar con comodidad, ¿no? Que la gente no esté las corridas, no esté apurado. Y decía muy bien, la jefa de gobierno de la Ciudad de México, Clara Brugada, dio a conocer que el 11 de junio no habrá clases en las escuelas de esta demarcación. Me imagino que otras entidades también se irán sumando, ¿no? Esta moción de no tener clases me parece correcto.
3: Oye, el protocolo de última milla es que el perímetro inmediato del Azteca será estrictamente peatonal. Fíjate que yo vivía a una cuadra del Estadio Azteca. O sea, no una cuadra, sí, una calle del Estadio Azteca. Y sí me tocó... ¡Ay! ¿Por qué me pone un pato? Y sí me tocó en algunos partidos o conciertos también, que está totalmente cerrado y tenía que yo comprobar que pues voy a mi casa, déjenme pasar. Obviamente para los vecinos no va a ser lo mejor, pero seguramente ya han tenido mucho tiempo para prepararse. No habrá acceso a vehículos particulares sin ese pase especial que necesitan los que van a estar ahí alrededor. El park and ride, los estacionamientos remotos para que puedan dejar su coche en varias rutas, Auditorio Nacional, Santa Fe, Xochimilco, y luego ya moverse.
2: Monterrey, Tijuana, Chiapas, Tapachula.
3: ¿Qué?
2: Campeche.
3: Sí.
2: Claro, muy cómodo.
3: Transporte público eléctrico masivo, la última milla, eso, y las restricciones vecinales en la zona para que lo tomen en cuenta. Claro, y correcto. No hay clases.
2: Correcto, muy bien. Entonces ya hemos dado la información, que esto se irá dando a conocer también paulatinamente día con día para que no haya sorpresas al momento de trasladarse para la inauguración el próximo 11 de junio.
3: Sorpresas como las que ha tenido la selección de Sudáfrica, que en su camino a México pues han tenido contratiempos, temas de retraso en el visado. Y ya por fin llegaron a territorio azteca. El vuelo de los Bafana Bafana partió desde Johannesburgo, hizo escala en Cabo Verde y se esperaba su llegada al aeropuerto Felipe Ángeles. Tendrá su cuartel general en Pachuca y mañana tendrán su primera sesión de entrenamiento en la cancha del Estadio Hidalgo. Y para hablar de esto, tenemos ya en la línea a nuestro querido José Luis Mendoza. ¿Qué tal, José Luis? Buenos días, te saludamos con gusto. Gabriel Gerberoff y Ángela Vignau en esta mañana, pues cuéntanos porque ya llegó la selección de... No, José Luis.
2: Lo hemos perdido.
3: Me colgaron el teléfono.
2: Sí.
3: Y se marchó. José Luis, si estás ahí, si me estás escuchando. Necesitamos tu reporte de la selección de Sudáfrica.
2: Qué pena, ¿eh? Mirá que lo mandamos justamente para que se enlace en este momento con nosotros y se le cortó el teléfono.
3: Hace mucho que no me colgaban así el teléfono, José Luis.
2: Pero usted se ha colgado, ¿no? ¿Te acuerdas?
3: Ah, todos los días.
2: Se ha colgado más de un teléfono. Pero lo cierto,
3: oye, es que la... Habló también, por cierto, el técnico que se llama Hugo Boss. Ah, no.
2: Bro, no, es eso. Ahora hay que pagar.
3: Ay, ahora hay que pagarles. Es para que me regalen algo.
2: Pero si a usted no le interesa la moda, y menos la...
3: Ya sé. Es Hugo Bros, como Mario Bros.
2: Alta couture. Muy bien. Bueno, la gente que nos está escuchando, había imágenes de la selección sudafricana sentada en el

0: prisas fueron varios de los futbolistas y cuerpo. Al final, pues sí lo logran. Y ya se tienen que trasladar entonces a Pachuca. ¿Qué pasó?
1: Pero que llegó al aeropuerto, llegó a la ventanilla, al
0: no, a problemas de papeles y de la visa y ya no, pues se quedó.
1: ¿Nunca le pasó a usted?
0: Ahora sí que lo dejaron,
1: que
0: ¿no?
1: Llegó al aeropuerto, pasaporte, está vencido, señorita Vignau, no se dio cuenta.
0: Una vez, sí.
1: Ah, ¿qué pasa?
0: Una vez, pero a ver, historia curiosa. Ay, no, pero no hay tiempo.
1: No hay tiempo, pero...
0: ¿A qué vamos?
1: Vamos a hablar de aquellos futbolistas a los que el sueño mundialista se le truncó. Se terminó el sueño mundialista.
0: ¿Gabriel Gerberos?
1: No, antes de arrancar la carrera. En los últimos días varios jugadores han tenido que renunciar a la Copa del Mundo por lesión y hay figuras que todavía son duda. Esteban Garrido nos cuenta quiénes son.
2: Faltan solo días para celebrar el máximo evento de fútbol a nivel mundial. A partir del 11 de junio volverá a rodar la pelota con 48 países con un mismo objetivo, levantar la copa. El sueño de todo futbolista es disputar este torneo representando a su selección. Es necesario cumplir con un buen rendimiento a nivel de clubes, aunque a veces pasa factura a los jugadores. Y es que cuando faltan solo días para que se celebre la Copa del Mundo, algunos jugadores han caído en lesiones que los han dejado fuera del evento. El pasado fin de semana se jugaron dos finales importantes, la de la Champions League y de la CONCACAF Champions Cup. En el torneo de la CONCACAF, dos jugadores cayeron lesionados y se perderán el Mundial. Primero, Marcelo Flores, quien se lesionó la rodilla y no estará presente con Canadá en el evento. Del otro lado, Marcel Ruiz, quien jugó lesionado durante algunas semanas, pero ahora su cuerpo le pidió parar. El mediocampista mexicano tendrá que ser intervenido quirúrgicamente en la rodilla y se perderá el Mundial con la selección mexicana. En cuanto a la Champions, Ousmane Dembélé salió lesionado del partido. Parece no ser una situación grave, aunque en caso de no recuperarse podría perderse los primeros partidos de actividad con Francia. Es así como algunos jugadores se quedarán fuera de la Copa del Mundo a solo días de que vuelva a rodar el balón en el torneo más grande de la historia.
0: Pues ahí está la información, muchas gracias por el reporte, lo que nos preparó Esteban Garrido. Y estas pues malas noticias, porque termina antes de iniciar el sueño mundialista para estos jugadores, entre ellos pues Marcelo Flores, que es alguien que llama la atención, que tuvimos por acá y que finalmente pues tampoco va a estar representando a esta selección.
1: Y qué pena, ¿no? Y qué llamativo, el futbolista que decidió cambiar de representativo, pasarse de México a Canadá, y horas antes, ¿no?, de subirse a esta Copa del Mundo, se rompe los ligamentos cruzados.
0: ¿Hablabas del Dibu también?
1: El Dibu Martínez, digo, va a llegar muy, muy justo, va a haber muchos futbolistas que van a llegar justo. La selección argentina está el Dibu Martínez, que se fracturó un dedo, Messi sabemos que está lesionado, el Cuti Romero también llega tocado, y así muchas selecciones. También salió a decir Luis de la Fuente que parece que Lamine Yamal llega justo, llega para el debut con la selección española, pero sabemos que la saturación de calendarios y la cantidad de actividad hace que sea muy posible, ¿no?, que los futbolistas sean proclives a lesiones importantes sobre este cierre, porque recordemos que el año futbolístico va prácticamente de julio a mayo. Estamos terminando el año deportivo, el año futbolístico, con un cansancio evidente.
0: Sí, y... esto ya fue como el cerrojo, ¿no?, este fin de semana, toda la actividad de clubes para ya enfocarnos 100% en el Mundial. Pero
1: y veíamos también a Ousmane Dembélé, ¿no?, que después de jugar la final de la Champions salió con alguna molestia, también va a llegar muy justo, y algunos quizás sean llevados a la Copa del Mundo y no jueguen de pronto en la fase de grupo y los vayan reservando para mejores instancias.
0: Cierto, mi querido Gabo, pues tenemos más información. La FIFA presentó el International Broadcast Center, IBC, por sus siglas en inglés, con modernas instalaciones que servirán como el centro global de operaciones para transmisiones de la Copa del Mundo. Será la segunda ocasión en que Dallas albergue el IBC, como ocurrió durante la Copa del Mundo de 1994. Vamos a escuchar a Gianni Infantino. El presidente de la FIFA resaltó el alcance que tendrá esta Copa del Mundo a nivel mundial.
3: 6 mil millones de personas en todo el mundo verán el mundial. Se involucrarán con él y pueden hacerlo gracias a todos ustedes. Así que están en este IBC justo en el corazón, en el epicentro de esta ola que comenzará aquí y que, a su vez, una vez conquistada, conquistará el mundo con el fútbol. Y como quieran llamarlo.

0: Siempre y cuando puedan transferir esta felicidad y esta alegría a todos.
1: Bueno, declaraciones de Gianni Infantino en la presentación del IBC. ¿Tenemos mensajes del público?
2: ¡Tenemos mensajes! Nos dicen por acá, son las 6:43 de la mañana, por cierto, 55-5402-2844, porque luego se me olvida. Vamos a leer, buenos días para la guapa Angelita y Gabriel. Los saluda su amigo Juanjo de Naucalpan, los felicito por su excelente noticiero deportivo. Les pregunto si México podrá pasar como primero de su grupo. Y respecto a Roland Garros, ¿qué les parece el brasileño Joao Fonseca? ¿Podrá ganar el torneo? Que tengan un excelente día. Mi querido Juanjo, ya todo puede suceder en Roland Garros. Todo. Ha sido una locura. Ya no queda ninguno de los que alguna vez habían sido campeones. Joao Fonseca me parece excelente. Me duele que haya dejado fuera a Novak. Pero, pues, ¿de qué puede? Pues sí, sí puede. Y pueden los demás porque ya se abrió todo por completo. En donde va un poquito más tranquilo, dirías, en las mujeres. Ahí está Aryna Zabalenka, que le gana ayer a Naomi Osaka. Pero bueno, Juanjo, ahí está.
1: Predecible, sí. México va a terminar primero de grupo y le veo buenas condiciones al primo del Kikiné.
2: Wow.
1: Creo que va a andar muy bien el muchacho. Ya le eliminó a Djokovic.
2: Ay, a ver.
1: ¿Qué más tenemos?
2: Kim Fonseca, Joao Fonseca. Espérame. ¿Serán parientes? Ya se me trabó esto.
1: ¿Se le trabó?
2: Chicos, tengo problemas. A ver. La lista de convocados vuelve a demostrar la falta de renovación y de autocrítica en la selección. Resulta difícil entender que sigan apareciendo nombres como Alexis Vega, Pineda, Chino Huerta, Jiménez, Piojo, Jorge Sánchez y Guillermo Ochoa. Jugadores que han tenido múltiples oportunidades y no han logrado marcar diferencia cuando portan la camiseta nacional. Algunos de ellos debieron haber dado un paso al costado por dignidad deportiva al ser llamados por jugar en el extranjero. Es una tontería. Aguirre parece haber elegido el camino más cómodo. Repetir nombres conocidos en lugar de construir algo nuevo. Atentamente, Alejandro. Ahí está. Pues bueno, él sí tiene muchas quejas de la lista, ¿eh?
1: Duro, Alejandro. Sí, no está a gusto con gran parte de la selección mexicana. Muchos que debieron dar un paso al costado, según él, renunciar por dignidad, por orgullo. Uh-huh. Pero todas las selecciones, mire. Bueno, Argentina tiene 17. Yo sé que fueron campeones. 17 repiten. Pero muchas selecciones repiten y no todas salieron campeones en Qatar. Uh-huh. Es lo que hay. Okay. No, no hay mucho más, ¿eh? Para llevar
2: sí,
1: esa
2: pues
1: realidad.
2: Sí, pues sí, se hacen a un lado y quién entra. Pues
1: ¿y quién
2: también
1: entra?
2: Es lo que hay.
1: Es lo que hay. Muy bien.
2: Vale. Buen día, Ángela María Vignau y Gabriel Gerberov. ¿Tienes otro nombre, Gabo?
1: Único, Gabriel nada más.
2: Gabriel Alberto Gerberov. Dueto agradable para iniciar nuestras mañanas. Gracias por pararse muy temprano. Ah.
1: No.
2: Estoy de acuerdo con el Chepo de la Torre en el sentido de que no llegan en su mejor momento, pero sinceramente es lo que hay. Están, ¿eh? Y esperemos brinden alegrías al pueblo mexicano. Cambiando de tema. Aparte del programa La Delantera, ¿habrá otra modificación? Y finalmente, ¿qué deportes le gustan a Gabriel? Porque sé que Ángela fue portera.
1: De un edificio.
2: De
1: un antro, ¿de dónde fue portera?
2: Y es partidaria del tenis. Disfruten su día, su amigo Beto Ponce.
1: Grande, Beto. Me gusta mucho el tenis y también me gusta mucho el voleibol. Jugué mucho voleibol también.
2: ¿De playa?
1: No.
2: ¿O de sala?
1: También, sí, los dos, sí.
2: ¿Cuál disfrutas variante ver y cuál disfrutas jugar?
1: Me gusta mucho el voleibol, ver el de playa y jugar el de sala, sí. Muy bonito.
2: ¿Te acuerdas en París que estaba el voleibol así en las faldas de la,
1: sí,
2: bueno, desde
1: de
2: ahí
1: la Torre
2: Eiffel?
1: Sí, sí.
2: Y ahí todo un espectáculo, sí, sí. Aparte del programa La Delantera, ¿habrá otra modificación? Sí, tenemos varias sorpresas.
1: Sorpresas.
2: Van a ser sorpresas
1: no
2: para mí también.
1: No las necesito para todo.
2: No, ¿sabes qué? Tenemos un set, Beto, un set especial acá abajo, al lado del Museo Soumaya.
1: Claro.
2: Que se van a grabar ahí muchas cosas, entonces eso va a estar
1: fabuloso.
2: Muy bonito.
1: Y la gente podrá venir a conocer personalmente a Ángela María.
2: No, no sé, no sé si voy a estar yo allá abajo.
1: Usted va a estar
2: allá abajo en el Pati Cantú, Félix Fernández. No, ese es el programa,
1: sí,
2: de La Delantera.
1: Ya lo sé.
2: No, pues yo estoy hablando de ellos.
1: Ok.
2: Pati Cantú, Félix Fernández, Beto Lati.
1: Sí.
2: Está Cavi de Gray.
1: Así es.
2: Uh-huh.
1: Plantel de lujo.
2: Eso. Buen día, Darío Martínez, para la bella Ángela. Ah, unas flores para mí.
1: Ah, mira, qué linda, qué bonito.
2: Y señor Gabriel, soy uno de los locos que los escuchamos desde las 6 a.m. recorriendo la ciudad. Esta selección está destinada para tomar sus clases de baile. 1, 2, 3 y 4, a su casa, adiós. No hay materia prima, hay caprichos e imposición al por mayor.
1: Darío, entre los mejores 8 va a terminar México. Ya lo he anticipado, no lo dude. Aunque tenga fe, tenga fe. Cosa que también parece que sucede en Uruguay, ¿eh? Bueno, agradecerle a la gente, ¿no? Y Marcelo Bielsa, tipo polémico, si lo hay, decidió dejar fuera de la convocatoria de la albiceleste uruguaya, ¿no? De la charrúa, a Luis Suárez, el máximo goleador en la historia de la celeste. La última vez que el futbolista del Inter Miami jugó con su combinado nacional fue el 6 de septiembre del 2024 en duelo de eliminatoria mundialista ante Paraguay. Encuentro que, por cierto, también había sido su despedida del combinado uruguayo. Marcelo Bielsa también habló al respecto de esta decisión.
3: Él comunicó que estaba dispuesto a aportar con su regreso a la selección, cosa que siempre yo la entendí como un pronunciamiento valioso y sincero. De hecho, yo no tengo ninguna diferencia con Suárez. Pero opté por Darwin, por Viña y por Rodrigo Aguirre. En todas las decisiones que uno toma pueden constituir errores, pero son decisiones donde no me guía nada que no sea lo que considero que es mejor para la suerte deportiva del equipo.
2: Ahí están las palabras de Marcelo Bielsa hablando de pues esta sorpresa y la decisión que toma de dejar fuera de la convocatoria a nada más y nada menos que el pistolero Luis Suárez, el máximo goleador en la historia de la Celeste solamente. Y dice por qué lo hizo.
1: Sí, quiso dejar muy claro que no es un tema personal. Recuerden que Luis Suárez se quejó del trato que Marcelo Bielsa tenía para con los jugadores y generó una polémica importante en el seno de...
2: Y ahora resulta...
1: Que él entendió...
2: Que no tiene nada que ver.
1: No, que él entendió que están en mejor momento Rodrigo Aguirre, Darwin Núñez y también Federico Viñas, el ex del América y del León, hoy del Oviedo.
2: Sí, y hablemos ahora de Portugal. Comenzó este lunes su preparación con una jornada en la que el técnico español Roberto Martínez contó con CR7, quien a través de sus redes sociales lanzó el mensaje «Comienza la misión mundial». A Portugal le falta la incorporación de los jugadores que fueron campeones con el París en Champions. Y vamos a escuchar a Rubén Neves. Habló del deseo del cuadro lusitano de jugar ese último partido el 19 de julio en New Jersey.
4: Nuestra convicción es regresar solo después del 19. Por eso estamos aquí. Como dije, debemos tener grandes expectativas, pero también cierta responsabilidad. Es una competición que sabemos que es extremadamente difícil. Son competiciones donde entran en juego muchos factores. Pero nuestro objetivo como equipo que somos es sin duda llegar a la gran final.
1: Palabras de Rubén Neves, el futbolista de la selección de Portugal. Y lunes de juegos de preparación para la Copa del Mundo, la selección de Colombia enfrentó a Costa Rica en la cancha del Nemesio Camacho, el Campín de Bogotá. El cuadro cafetero se impuso por marcador de 3-1. Davinson Sánchez abrió las acciones con remate de cabeza al minuto 16. Seis más tarde, al 22, Luis Díaz aumentó la ventaja. Y para el 80, Luis Suárez, el atacante del Sporting Lisboa, marcó el tercero. Por los ticos, Orlando Galo recortó distancias al 32. El cuadro de Néstor Lorenzo enfrentará este domingo a Jordania en San Diego, en el que será su último juego de preparación antes de su presentación en la Copa del Mundo frente a Uzbekistán, que será en la Ciudad de México. Y estas fueron las palabras de Luis Díaz y James Rodríguez al final del partido.
5: Es muy especial. Obviamente estamos con nuestra gente, con nuestra hinchada, entonces nada, siempre es bonito jugar acá, jugar con nuestro público. Hicimos un partido correcto, queríamos ganar, darle la alegría a nuestra hinchada y bueno, se sacó adelante, que era lo más importante.
6: Sí, un partido con muchos cambios. Creo que no estamos adaptados a la altura también, pero bueno, nos estamos preparando para jugar en el primer partido, que es en la altura. Pero creo que fue bien, el campo tampoco estaba bien, pero hay que rescatar que todos hemos hecho un partido bueno, todos los que nos ha tocado creo que han hecho cosas buenas y bueno, lo más importante es que nos hemos ido con una buena imagen.
2: Palabras de James Rodríguez por la selección cafetera y vámonos rápidamente a los emparrillados porque hay noticias importantes. La espera terminó para AJ Brown, pues se confirmó que su siguiente destino será Nueva Inglaterra. Luego de 4 temporadas con Filadelfia, Brown había solicitado salir de la franquicia desde hace meses y que su destino preferido eran los Patriots. Hasta este lunes, el conjunto de Foxborough oficializó el trade a cambio de Brown, Han enviado una selección de primera ronda del draft de 2028 y una quinta ronda del 2027.
1: Y el equipo favorito de Ángela María, los Rams.
2: Qué notición, ¿eh?
1: Adquirieron al ala defensiva Miles Garrett de los Browns a cambio del Pro Bowler Jared Burst y una compensación del draft que incluye una primera ronda del 2027. Garrett, dos veces ganador del premio al defensivo de la temporada, llega a Los Ángeles con 30 años y después de pasar sus primeras 9 campañas en Cleveland.
2: Importantísimo esta incorporación para los Rams de Miles Garrett porque es un gran, gran jugador. Pero vamos a hablar también de Odell Beckham Jr., que jugará de nueva cuenta con los Giants. El receptor abierto de 33 años de edad firmó contrato con los de Nueva York luego de que estuviera con ellos entre 2014 y 2018. Este movimiento también marca otro reencuentro, pues OBJ ahora estará bajo las órdenes del head coach John Harbaugh, quien fue su entrenador ya en Baltimore en el 2023.
1: Entonces, contenta con la incorporación de sus Rams.
2: Sí, Barrett, es algo muy importante en cuanto a... otra vez Dua Lipa. Es algo histórico.
1: Que se casó Dua Lipa.
2: Garrett lleva deja a los Browns y es el nuevo jugador de los Rams. Y es algo que, es un jugador muy importante.
1: Hey.
2: Ya estamos bailando. Venga. Bueno, Gabo está bailando, yo no sé qué estoy haciendo. También. Es un movimiento de auténtica locura. Actual jugador defensivo del año, fue cambiado a los Rams. Así que vamos a ver lo que sucede con este jugador histórico y sin precedentes, ¿eh? Lo que tiene Miles Garrett y este movimiento de los carneros.
1: Entonces tengo menos chance con Dua Lipa que Cabo Verde en el Mundial, ¿no? Algo así. No tengo ninguna oportunidad.
2: Ahí se van, ¿no? Te iba a enseñar al nuevo esposo, al señor Lipa.
1: No.
2: A ver, debes mirar. Caleb.
1: ¿Por qué no le manda a Dua Lipa lo que se perdió al no estar con este humilde
2: Caleb
1: servidor?
2: Turner, actor y modelo británico.
1: Ah, mire cómo tiemblo.
2: 36 años.
1: No me mueve un pelo.
2: 1,87.
1: Me vale. Sí,
2: Ay, lo acabo de ver en una película.
1: ¿En qué película?
2: Que se llama Eternidad.
1: Para adultos.
2: ¿La viste?
1: No, ¿cuál? No,
2: Eternity. Eternidad.
1: No, está guapo.
2: Ahorita
1: ya se lo mandado, ese, no se preocupe.
2: Planean una celebración de 3 días y Elton John está invitado.
1: ¿Tres días de fiesta? Qué bárbaro. Ya entiendo. Entiendo algunas cosas ahora. Vamos a una
2: pausa. Y podría ser el próximo 007.
1: No me diga.
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11: España tocó el cielo en Sudáfrica, en una final cerrada y tensa ante Países Bajos. Andrés Iniesta marcó en el tiempo extra el gol que cambió la historia de la Furia Roja. Fue la consagración de una generación inolvidable liderada por Xavi, Iniesta, Iker Casillas, Sergio Ramos, Carles Puyol y David Villa, entre muchos otros nombres que perdurarán en la mente de los fanáticos. Aquel día, Arjen Robben se perdió más de una acción franca de gol para los neerlandeses e Iker Casillas fue héroe. También Xavi Alonso fue víctima de una de las entradas más arteras en la historia del fútbol al recibir un planchazo en el pecho de John Heitinga. Al final, La Roja conquistó su primer mundial con identidad, paciencia y fútbol, dejando una huella eterna en la memoria del fútbol.
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11: Han pasado años, pero la imagen sigue intacta. En la final del Mundial de Alemania 2006, Francia e Italia igualaban en Berlín. Y, en tiempo extra, Zinedine Zidane protagonizó uno de los momentos más impactantes en la historia del fútbol. Tras un cruce verbal, el francés respondió con un cabezazo al pecho de Marco Materazzi. El árbitro argentino, Horacio Lizondo, le mostró tarjeta roja directa. Y así se dio una despedida inesperada para Zidane en su último partido como profesional, portando la camiseta de su país. La imagen es icónica. Italia terminó levantando la Copa del Mundo en penales y aquel instante quedó grabado para siempre en la memoria del deporte. Un ídolo que puso punto final de mala manera, movido por un insulto que lo sacó de sus casillas.
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1: Siete de la mañana en la Ciudad de México. Seguimos con todo aquí. Noticias. Haz claro. Por W Deportes. Nos mantenemos en 15 grados la temperatura. Aprovechamos para saludar nuevamente a toda la gente que nos acompaña, aquellos que se suman a partir de las 7 a esta transmisión, a los que nos siguen a través de Claro Sport, a los que también en la cadena W Deportes. Las vías de comunicación 55-5402-2844, en ex arroba deportes W Radio, en Instagram arroba deportes W. Habíamos dejado sentada la pregunta para que usted se comunique con nosotros y nos dé su punto de vista. ¿Cuáles serán los factores para que México tenga una buena presentación en esta Copa del Mundo? ¿Cuál será el factor clave? Así que esperamos sus comentarios y sus mensajes, Ángela.
2: Mensajitos, chicos, tenemos por acá. Buenos días, no me gustaron algunos llamados, pero creo que es mejor dejar eso atrás y apoyar con toda la selección y esperar el mejor papel en los mundiales. Soy César Pacheco. Gracias, César. Qué optimista, qué bonito.
1: Está Pacheco.
2: Necesitamos más que... qué poco.
1: Está Pacheco con nosotros, digo.
2: Está Pacheco aquí. Está, sí, está, ¿no? Pacheco con sus palabras, lo que Cesarín dice de que todo va a salir bien.
1: Bien para buen César.
2: Saludos.
1: Muy bien. Sí, hay que apoyar, es el momento de apoyar lo que se pudo haber dicho.
2: Ya, ¿qué más queda? Además, más estamos queda ilusionados. Después de los videos, porque tuvimos más de uno, el oficial y el no oficial, y el de inteligencia artificial y el de Roberto Gómez Bolaños, nos emocionamos.
1: Claro que sí, por supuesto.
2: Escuchándolos desde Estado de México, familia, soy Edgar Balbuena. Un saludo al maestro de maestros, Gabriel. Y un saludo muy especial a la estrella del show y Ah, mira lo que dice, espérate. Y un saludo muy especial a la estrella del show y todos los medios, la asombrosa Vale. ¿Valentina Calderón? Yo le paso tu saludo.
1: Mi hija se llama Vale también.
2: Yo le paso tu saludo. O también a tu hija, entonces.
1: Mi hija también. No te metas con mi hija porque te voy a buscar.
2: Esa no soy yo, pero bueno, le dijo a la estrella del show a tu hija.
1: Decime dónde está que lo voy a buscar. Con mi hija que no se meta porque le...
2: Estoy viendo cómo se llama, pero ahorita no lo tengo.
1: Le destrozo.
2: No. Pero dijo maestro de maestros.
1: Ah, bueno, está bien, se la perdonamos.
2: A ver qué cosas pasan con nuestra decepción nacional. Para mí el once ideal para el inicio del mundial sería Rangel Isra, Johan Montes Gallardo, Lira Fidalgo Mora, Brian Gutiérrez, Julián Raúl. ¿Qué opinan?
1: No es una mala opción Mora en el medio del campo y la incursión, la incorporación de Brian Gutiérrez, el de Chivas. También me parece bien.
2: Nos dicen por acá Gabriel Mario Guadalupe Gerberov, su nombre.
1: Mario Guadalupe.
2: Sí te queda.
1: Soy Lupita. Lupito.
2: Gabriel Mario.
1: Soy Lupito.
2: Lupe. Sin comentarios.
1: Sin comentarios. Muy bien.
2: Hola, les saluda Cris Román. Gustazo escucharlos. No estoy de acuerdo con la lista, pero ojalá nos vaya bien. Escuchar que Holanda sería campeón y no lo veo mal.
1: ¿Eh?
2: La licenciada Ángela, ¿podría mandarme un saludo, please?
1: Oh. Mándelo.
2: Claro que sí, Cris. Ay, pero Cris, ¿Cristina o Cristian? Es que mira, parece que es mujer en su foto.
1: Puede ser, a ver, puede ser que tenga. Yo tengo un perro en la foto y no por eso soy un perro. Puede ser que sea alguna persona cercana.
2: Espérame, tal vez es una famosa, espérame. Ah, no, olvídalo. Tiene a Capitán América.
1: Entonces, superhéroe.
2: Sí, y dice que está en capacitación. Saludos, Chris.
1: Claro, que se nota que está prestando atención a la
2: capacitación. Estás capacitándote muy bien.
1: Espero que no sea piloto, ¿no? Porque se nos viene el avión abajo si está escuchando el programa.
2: Oye, ¿a qué vamos? Estábamos alargando porque no sabemos a qué vamos.
1: No, claro que
2: sabemos. Estamos
1: vamos a los portales.
2: Por supuesto que pusimos atención.
1: Vamos a los portales más importantes del World Cup. Pero ¿sabe qué?
2: ¿Qué cosa?
1: No vamos a los portales, vamos a promocionar parte de la parrilla que tenemos acá de programación a la que empieza la Copa del Mundo.
2: Yo te decía, pero tú me veías raro.
1: No, a ver, ¿cómo que la veías raro?
2: Me veías raro, pero yo te dije que va a estar La Delantera, el nuevo programa, dentro de las modificaciones que vamos a tener para la programación en la justa mundialista, además del set especial allá en la calle. En la calle, al lado del tianguis, al lado del puestito donde luego bajas por cigarros.
1: No, yo no fumo.
2: ¿Verdad? ¿Tú no fumas?
1: No,
2: entonces
1: fumo.
2: Soy yo. Intento echarme un cigarro a la semana. Un cigarro por semana. Elijo el día más estresante de toda la semana y ese día se lleva el cigarro.
1: Ah, muy bien.
2: Ese es mi
1: deje
2: mi
1: el
2: método.
1: Vicio que la va ese a mandar del otro lado.
2: Tienes toda la razón. Muy mal lo hago yo. La Delantera, un programa en donde van a estar, mira, nada más y nada menos que mi compañero portero, porque los dos somos porteros casi del mismo nivel.
1: Sí.
2: Félix Fernández.
1: Muy bien.
2: 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Lati, que seguramente le va a dar el toque serio, crack, wikipedesco del programa. Ay, ¿qué dije? Wikipediesco. 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
2: 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Y tenemos el promo que está muy bueno.
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1: Programa.
2: Qué bueno va a estar.
1: Muy bueno. Una alineación de lujo, ¿eh? La alineación titular que tendrá La Delantera. ¿Y usted por qué se está riendo?
2: Es que me mandaron un mensaje. No lo iba a leer, pero lo tengo que leer porque pues...
1: Léalo,
2: porque
1: pues
2: leo
1: quedó,
2: todos.
1: La gente quedó picada.
2: ¿Por qué vienes en pijama, Ángela? A ver, ¿no?
1: ¿Es el jefe de recursos humanos? Pero, no.
2: Sí trabaja aquí. ¿Cómo somos?
1: Vamos.
2: Qué malos, amigos.
1: Qué maldad.
2: Ah, pero me va a pedir algo, ¿sabes? Me va a decir, oye, ¿podemos organizar carnita asada en tu casa? No, porque dijiste que vengo en pijama.
1: Muy
2: ¿sí
1: bien.
2: Parece pijama?
1: Muy bien, no parece pijama. Siempre muy elegante.
2: No, pero bueno, gracias.
1: Muy elegante. Vamos con los portales más importantes, ¿le parece bien?
2: Sí, por favor.
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2: Momento de revisar lo más relevante en la prensa digital, iniciando con clarosports.com. Ronaldinho cambió el destino de Orbelín Pineda en el fútbol. A este chavo no lo bajen más. El futbolista brasileño vio las cualidades del entonces jovencito mexicano y pidió que se quedara en el primer equipo de los Gallos Blancos de Querétaro.
1: ESPN Deportes, Raúl Jiménez. Me veo levantando la Copa del Mundo en New York. En charla exclusiva, el delantero mexicano aseguró que el tricolor puede hacer un gran mundial.
2: Mediotiempo.com, la tercera fue la vencida. Matías Almeida acepta que Rayados ya lo había buscado en el pasado. El técnico argentino confesó que ya había sido monitoreado por el club regiomontano en varias ocasiones.
1: Record.com, en selección no puedes inventar. Ricardo Antonio La Volpe advierte sobre el Tri. El ex entrenador de la selección mexicana habló acerca de la convocatoria mexicana para la Copa del Mundo.
2: TUDN, Chiquito Sánchez rompe el silencio tras quedar fuera del Mundial. El mediocampista de las Águilas estaba en la prelista del Vasco Aguirre.
1: Sports Illustrated de México. Antes era el quinto, ahora es el sexto partido. La deuda más larga del fútbol mexicano, 40 años. Eso es lo que México lleva sin ganar un partido de eliminación directa en un Mundial. No una generación, no una era. 40 años, 4 décadas. El tiempo que tarda un niño en convertirse en padre y en llevar a su hijo al mismo estadio a esperar lo mismo.
2: La Gaceta de los Sport en Italia. Atención, Inter. El Real Madrid está al acecho de Dumfries. Podrían dejarlo marchar en julio por 25 millones de euros. El neerlandés es un posible sustituto de Dani Carvajal y tiene una cláusula de rescisión vigente durante todo el mes. La Casa Blanca también tiene en la mira a Pedro Porro.
1: CBS Sports en los Estados Unidos. Pronósticos Knicks versus Spurs. Expertos dan las predicciones para las finales de la NBA con Víctor Wembanyama como favorito. Los Spurs llegan a las finales de la NBA del 2026 como favoritos, pero los Knicks han ganado 11 títulos consecutivos.
2: Mundo Deportivo España. Lewandowski recibe una oferta millonaria ligada a las elecciones del Fenerbahce. Un candidato a la presidencia promete el fichaje de la leyenda del Barcelona, aunque la propuesta no cuenta por ahora con respaldo oficial del club turco.
1: As de España, Konaté, fichaje próximo, el central francés llegaría gratis. Florentino está a punto de cerrarle con un contrato de 4 años más 1. Mourinho vería con buenos ojos su fichaje.
2: Cerramos con AS México. A días del Mundial no hay un 11 inicial. La selección mexicana ha estado en la boca del público después de haberse hecho oficial la lista de los jugadores que representarán a la selección. Sin embargo, aún no hay un panorama claro de cómo el equipo jugaría el torneo.
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1: Y porque usted lo pidió, y porque usted lo estaba esperando, porque quiere escuchar qué pasa con Sudáfrica, que ya llegó a Pachuca, vámonos con José Luis Mendoza, que está en la Bella Airosa, para contarnos las novedades del arribo de la selección africana, rival de México en la inauguración de esta Copa del Mundo. José Luis, muy buen día, ¿cómo estás? Qué gusto saludarte. Ahora sí estoy con Ángela María, aquí en Noticias Claro por W. ¿Cómo anda, señor? Buen día.
15: ¿Qué tal? Buenos días, compañeros. Un gusto saludarlos a ustedes, a todo el público que nos acompaña. Sí, como bien lo dicen, la selección de Sudáfrica ya se encuentra en Pachuca, Hidalgo. Ha arribado este martes por la mañana ya al hotel de concentración, donde pasará los próximos 10 días previo a la gran inauguración de la Copa del Mundo, donde enfrentarán precisamente a la selección mexicana de fútbol. Después de todo un tema con la cuestión de las visas, todo esto que retrasó el traslado de esta selección, finalmente ya están en territorio mexicano y desde ya comenzarán su adaptación al suelo nacional.
2: ¿Qué tal? Qué gusto saludarte, José Luis Mendoza. Ahora sí, porque tuvimos problemas hace rato, problemas como los que tuvo Sudáfrica, justamente, que bien platicas, que se retrasó un par de días por esos temas administrativos con los visados del cuerpo técnico. ¿Afecta el contratiempo de última hora la planificación del técnico Hugo Broz a solo 9 días del partido inaugural, o todo sigue como estaba planeado?
15: Ángela, qué gusto saludarte. La realidad es que sí afectó levemente los planes de la selección de Sudáfrica, uh-huh. Y es que si bien van a tener un entrenamiento el día de mañana miércoles en el Estadio Hidalgo, también están terminando de arreglar unos temas logísticos, pues tendrán un partido a puerta cerrada también en el Estadio Hidalgo ante su similar de Jamaica. Sin embargo, todo este retraso ha causado que esos temas logísticos se atrasaran, se tengan que mover. Al parecer no habrá ningún problema para que este partido se lleve a cabo, pero justamente la intención de Sudáfrica de llegar desde lo que era el día de ayer era precisamente facilitar todavía más esta adaptación. Tú sabes que en cuestión de fútbol y más en el tema mundialista, los detalles son muy, muy, muy cuidados. Entonces, pues sí existe también esa molestia dentro del combinado sudafricano. Sin embargo, ellos también admiten que se debió un tanto a ellos este problema de logística con las visas.
1: Tenemos las imágenes de la llegada, del arribo de la selección de Sudáfrica.
2: Mariachis, ¿no?
1: Con mariachi, sí. Efectivamente. Parte de la tradición mexicana. Me parece muy bien que se sientan muy a gusto los africanos con la llegada de este hotel de concentración en Pachuca. Nosotros tuvimos la oportunidad, José Luis, de transmitir a principio de año la Copa Africana de Naciones, donde Sudáfrica participó, y no nos llamó la atención realmente de que sea una selección muy fuerte. Pero bueno, contanos cuál es la actualidad, cuál es la realidad de este equipo sudafricano y sus expectativas, ¿no?, en esta Copa del Mundo.
15: Sí, la realidad es que la selección de Sudáfrica conoce evidentemente su potencial, sus limitantes. Es un equipo que está compuesto en su mayoría por jugadores de su liga local, entre el club de Mamelodi Sundowns y también Orlando Pirates. En este caso son los dos equipos que más contribuyen a esta convocatoria. Tienen elementos también del Burnley, tiene el caso de un de uno de sus delanteros que comparte vestidor con Guillermo Ochoa en el AL Limassol. Entonces realmente es más que nada un combinado, te repito, de la liga local con algunas incorporaciones de también de la MLS. En este caso, Hugo Bros tiene experiencia mundialista incluso en suelo mexicano, y es que él fue parte de aquella selección de Bélgica que enfrentó a México en la inauguración de la Copa del Mundo de 1986. Así es que, te repito, ellos conocen su potencial, sus limitantes, buscan formar un equipo fuerte que pueda competirle a la selección mexicana, por supuesto a Chequia y el caso de Corea. Así es que ellos están presentándose de la mejor manera, no tuvieron la mejor de las preparaciones en cuanto a resultados, también ahí con un empate entre Panamá y Nicaragua. Sin embargo, las expectativas obviamente son buenas para ellos, y con esta ilusión se han presentado aquí en Pachuca, Hidalgo.
2: Ya para despedirnos, José Luis, ¿cómo está la afición hidalguense? Porque me parece que habrá un entrenamiento abierto, gratuito, en el Estadio Hidalgo. ¿Cómo está el ambiente en la ciudad? La gente local, pues obviamente apoyando a México, pero pues también emocionados, ¿no?, por tener ahí a Sudáfrica.
15: No te voy a mentir, Ángela, y es que la realidad es que poco y nada hemos visto de este ambiente mundialista aquí en Pachuca, Hidalgo. Sí, cuando se dé a conocer ya el proceso de entrada a este entrenamiento, se espera que haya al menos un aforo de 7,000 personas. Entonces, pero en cuanto a las calles, el furor, todo esta cuestión, la verdad es que poco se ha visto aquí. Okay. Incluso, si bien es un horario complicado, 6-7 de la mañana, la gente se va a trabajar. Sin embargo, no hubo realmente ni una persona ajena a los medios que se diera cita a recibir a la selección. Pero supongo que también será cuestión de que los días pasen, de que se acerque el debut mundialista, para ya ahora sí ir sintiendo este ambiente mundialista precisamente.
1: Bueno, perfecto. Y si tenés oportunidad de entrevistar al señor Hugo Bros, entrenador de la selección sudafricana, pregúntale si recuerda cómo quedó eliminado de la Copa del Mundo allá en México 1986.
2: ¿Qué fue, Argentina?
1: Fue Argentina, 2 goles de Diego Armando Maradona. Le dieron un paseo a él ese día que ni le cuento.
2: Spoiler.
1: Y dile también al señor Hugo Bros que si quieren ir comprando los boletos de vuelta para Sudáfrica, que lo vayan haciendo, porque creo que Sudáfrica no pasa la fase de grupo. Amigo, le mandamos un gran abrazo.
15: Abrazo de regreso, estamos al pendiente. No prometo nada de tu pregunta, Gaby, pero si tenemos la oportunidad, se la haremos llegar con todo gusto.
1: No seas mala onda, che.
2: Gracias, José Luis, no le hagas caso. Adiós. Tenemos información de la Liga MX, buenas noticias, por fin para mis rayados. Matías Almeida ya fue presentado de manera oficial, el pelado ya comenzó a delinear a la plantilla con la que va a encarar el Apertura 2026. Javi Alonso nos platica.
16: Una nueva era ha comenzado en Rayados del Monterrey. El técnico argentino Matías Almeida fue presentado de manera oficial como estratega del cuadro regiomontano, con la ilusión de repetir lo que hizo en Guadalajara, pero ahora quiere escribir una nueva historia y conseguir una vuelta olímpica como entrenador de Rayados.
17: Me siento honrado, orgulloso y agradecido. Ser parte de lo que todo vamos a cambiar, que un entrenador no cambia todo, y eso lo tengo claro. Por eso creo mucho en el trabajo en equipo, y de todos los lugares donde estuve, trabajé en equipo. Y creo que desde ese lugar solo tengo hoy palabras de agradecimiento y un gran reto por delante. Es un hermoso desafío que me brinda la vida y que lo tomo desde ese lugar. Lo tomo con mucha felicidad, con mucho entusiasmo, con profesionalismo y con algo que quiero ser mejor. Quiero ir por algo más. Quiero dar vueltas olímpicas acá.
16: El técnico argentino Matías Almeida destacó que buscará sacar nuevos jugadores mexicanos de las fuerzas básicas de Rayados del Monterrey y repetir lo que consiguió con el rebaño sagrado.
17: Uno de los puntos también dentro de este nuevo proceso es que con el tiempo sacaré jugadores mexicanos. No tengo duda que así será y así lo haré. Por eso trabajaremos bastante en conjunto con lo que es Fuerzas Básicas. Y no va a cambiar mi discurso, porque de hecho a cada lugar donde fui siempre llevé mexicanos, solo el último club que no pude llevar, pero en donde estuve llevé. Entonces no hace falta que lo declare nuevamente. Me gusta el jugador mexicano, me gusta la técnica que tiene.
16: El técnico argentino Matías Almeida en su presentación ya descartó a dos jugadores de la plantilla para el próximo torneo de apertura 2026. El primero es el delantero galo Anthony Marshall y el segundo el arquero uruguayo, quien estará en el Mundial de 2026, Santiago Mele. En Monterrey informó Javi Alonso.
1: Gracias a nuestro compañero Javier Alonso en Monterrey en la presentación el día de ayer de Matías Almeida como entrenador de la pandilla. Nos quedamos en Monterrey porque en el marco de la presentación de la nueva directiva de Tigres, Mauricio Dosgener, presidente del comité Cemex Tigres, habló sobre el estatus de André Pierre Guignac, cuya etapa en Tigres habría llegado a su fin.
18: Para nosotros André es una leyenda. Siempre ha tenido todo nuestro respeto, admiración y sobre todo agradecimiento. Son 11 años, 11 años de satisfacciones, de levantar copas, de sufrir juntos, de ver su profesionalismo, su calidad, su entrega, etcétera. Entonces, solo hay agradecimiento. Creo que los ciclos son los ciclos, se cumplen. Hemos estado en conversaciones con él para ver qué sigue para él. En algún momento él manifestó que quería seguir jugando. Eso se lo tienen que preguntar a él. Nosotros nos encantaría que siguiera en la institución y estamos en pláticas con él para ver de qué forma se puede incorporar a la institución, porque es un grande y es una leyenda al cual no solo admiramos, sino queremos mucho y respetamos enormemente.
2: Bueno, ahí está la información también de Tigres con todo lo que está pasando en la Sultana del Norte. Y estos son los números de André Pierre Gignac en 11 años con la casaca del equipo de San Nicolás de los Garza. 222 goles para convertirse en el sexto goleador histórico del fútbol mexicano. 445 partidos con Tigres, 35.792 minutos, 57 asistencias, una vez fue expulsado. Y en cuanto al palmarés, ¿qué tal? Es 5 Liga MX, 4 campeón de campeones, 2 campeones Cup y 1 Liga de Campeones de la CONCACAF.
1: Y un número muy particular, 85 amonestaciones y una expulsión solamente.
2: ¿Y qué tal, eh?
1: Muchas amonestaciones y muy pocas expulsiones para el goleador histórico también de los Tigres. Uh-huh. Y muy bien, y en más actividad de los Tigres fue presentado Carlos Emilio González como nuevo presidente del conjunto felino, quien habló acerca de fichajes próximos para la institución, así como la posibilidad de tener un nuevo estadio.
19: Ese es el objetivo, es seguir siendo competitivo y por ende se darán esas contrataciones. Yo personalmente creo que deberíamos de haber tenido al menos un jugador en esta selección nacional, pero pues son decisiones que toma Javier, mi amigo, con quien compartí mucho en mi tiempo en Egipto. Él fue el entrenador en Egipto y pues él toma la decisión con el equipo que él considere que es el óptimo para el compromiso que él asume dentro de 10 días, ¿no? Me habló y me dijo, hazte cargo del estadio. Y hemos trabajado muy, muy, muy arduamente en el nuevo estadio. Hemos hecho muchísimos análisis. Y la verdad es que hay un montón de trabajo atrás que la gente no ve. Entonces, yo te puedo decir que eso está muy cerca. Estamos, yo creo que a un 80% de poder dar un anuncio que va a hacer muy feliz a la gente.
1: Muy bien, las palabras del nuevo mandamás de los Tigres, hablando de las incorporaciones que seguramente tenga la institución para el próximo torneo, entendiendo que tiene que buscar levantar el trofeo. Uh-huh. Y también la posibilidad del nuevo estadio. También se refirió a Javier Aguirre, su buen amigo, en cuanto a que Tigres no tiene representantes, ¿no?, en la selección mexicana, en la convocatoria final. Pudo haber sido Lainez, ¿no?, el único que de pronto...
2: Sí, que quedó fuera, que no terminó
1: Angulo, tal vez.
2: Que se había estado y en esta ocasión no.
1: No, así es. No,
2: cepillado.
1: Así es. De pronto ese puesto de extremo por derecha, también jugando a perfil cambiado, lo pudo haber utilizado el exfutbolista del América y del Betis de España.
2: Oye, y por lo pronto, hablando de Rayados y la llegada de Matías Almeida, que es algo importante, falta todavía Denis Teclós, que todavía no termina su trabajo para llegar acá también a la Sultana del Norte, pero emocionante lo que viene, lo que puede venir para Rayados. Y a pesar de que acaba de llegar el pelado, ya hay movimientos, ya hay, bueno, no movimientos, pero ya se empieza, como decíamos, a delinear algunos jugadores que pues son veteranos ya, que ya no van a estar con Rayados, ¿no? Como es el caso de Anthony Martial, el francés, y Esteban Andrada, pues ya bajas. Y de ahí lo que viene, ¿eh? Porque lleva un día apenas de presentado.
1: Sí, ya se había también anunciado la salida de Sergio Canales y se suman estos otros para la próxima temporada.
2: Tenemos mensajito.
1: Muy bien, cuéntenos.
2: 55-5402-2844, nuestro WhatsApp en Instagram, Gabriel Gerberov, Ángela-Vignau. A ver qué nos dicen acá. Seguro les irá excelente, al fin y al cabo... Premiar la falta de resultados siempre ha sido una fórmula ganadora. Felicidades, en tiempos donde muchos prefieren repetir discursos complacientes, este programa destaca por sus comentarios realistas, su análisis serio y su compromiso con la verdad deportiva. Saludos a Alejandro Dumas. ¿Te acuerdas?
1: D'Artagnan.
2: Ay, ya se me olvidaron otra vez los mosqueteros. Portos, Aramis, Athos. Ahí está. ¿Qué tal? Eso sí me acuerdo. Y tenemos... ¿Un audio pro o no tenemos un audio pro? A ver, escuchemos.
20: Último mensaje. Ángela, no les haga caso. Aún en pijama se ve muy sensual. Adiós.
2: No estoy en pijama. Ahora sí voy a venir en pijama para que vean.
1: Pensé que era un audio que tenía que ver con el deporte. ¿Cómo que tiene que ver con si viene en pijama? La señora Ángela Vignau
2: aquí también viene... se habla de moda.
1: Y usted venga como quiera.
2: En pijama quisiera.
1: Venga con un pijama y la almohada. Pero bueno, muy...
2: Bueno, ya no voy a traer esta pijama.
1: La gente la quiere.
2: Esperamos sus mensajes y sus audios. Nuestro teléfono es 55-5402-2844, 5402-2844. Y todavía tenemos más información al regresar, el tenis con mi querido Robert Peláez, que lo hemos traído con muchos espacios para platicarnos de todo lo que está sucediendo en Roland Garros. Quedó fuera Francis Tiafoe, en las damas sigue... la número uno del mundo, Arina Sabalenka, mientras que muchos de los favoritos en los hombres han ido quedando fuera. ¿Dua Lipa otra vez?
1: Venga, Dua Lipa, con el Turner, con el que se casó.
2: Ya lo viste, ya te enseñé la foto del que se casó.
1: Ángela, se va André Pierre Gignac de los Tigres, ¿eh?
2: Sí.
1: Es uno de los ya confirmados. Todo se termina.
2: Ah, era Patti Cantú, no Dua Lipa.
1: Patti Cantú.
2: Esa sí me gusta.
1: Ahí la Alicia Villarreal también.
2: Por favor,
1: vamos a la pausa, por el amor de Dios.
2: No son horas.
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0: Han pasado años, pero la imagen sigue intacta. En la final del Mundial de Alemania 2006, Francia e Italia igualaban en Berlín. Y, en tiempo extra, Zinedine Zidane protagonizó uno de los momentos más impactantes en la historia del fútbol. Tras un cruce verbal, el francés respondió con un cabezazo al pecho de Marco Materazzi. El árbitro argentino, Horacio Elizondo, le mostró tarjeta roja directa. Y así se dio una despedida inesperada para Zidane en su último partido como profesional, portando la camiseta de su país. La imagen es icónica. Italia terminó levantando la Copa del Mundo en penales y aquel instante quedó grabado para siempre en la memoria del deporte. Un ídolo que puso punto final de mala manera, movido por un insulto que lo sacó de sus casillas.
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0: Ya estamos de regreso con la música de mi queridísima Patti Cantú, que vamos a tener por acá en La Delantera, el nuevo programa de Claro Sports, que podrán disfrutar de lunes a domingo a las 7, tiempo del Centro de México, junto con Félix Fernández, Beto Lati, El Estaca y Videgaray. Mi querida Patti, ¿cómo va a sufrir ahí con esos, eh? ¿O se la va a pasar muy bien?
1: No, le va a pasar muy bien, como toda la gente, que seguramente nos va a seguir en este programa que comienza este 10 de junio.
0: Sí.
1: Qué lindo.
0: La Delantera.
1: Así es.
0: Vámonos a París. ¿Te acuerdas de París?
1: Qué bonito París.
0: Vámonos a París con Robert Peláez. Muy buenos días, mi querido Robert. Hay que hablar de lo sucedido en Roland Garros, en el segundo Grand Slam del año. Muchas sorpresas. Por lo pronto, iniciar con Frances Tiafoe, que no es francés, es estadounidense. ¿Cómo viste el juego? Platícanos lo que pasó ante Arnaldi.
2: ¿Cómo estás? Te los saludo con muchísimo gusto, compañeros. Y bueno, pues sí, ya estamos entrando en la recta final de este segundo Grand Slam de la temporada. Y sí, el último partido de ayer en Roland Garros fue el duelo entre Frances Tiafoe, jugador de Estados Unidos, que tenía una gran oportunidad de poder avanzar, pero se encuentra con un italiano, un jovencito italiano, que es el número 104 del mundo y que hasta el momento es una de las grandes revelaciones, ¿no?, de este torneo, porque no se esperaba nada de él. Y bueno, pues ahí está ya metido en la ronda de los cuartos de final. Le gana en un partidazo Matteo Arnaldi a Frances Tiafoe. Y de esta manera, pues fíjate, en la ronda de cuartos de final con tres italianos. O sea que Italia sigue produciendo jugadores. Está Matteo Berrettini, el otro Matteo Arnaldi, y también está Fabio Covoli. Son tres italianos y ya hay una semifinal segura donde hay un italiano, porque se van a enfrentar Matteo Arnaldi contra Matteo Berrettini, duelo de Mateos, así que bueno, pues ya va a estar ahí presente un italiano en semifinales ya en forma segura. Y sí, Frances Tiafoe, cuando eliminaron a Sinner, cuando supo que no estaba el carácter, este es mi momento, voy a tratar de llegar a un sitio importante, pues no lo pudo hacer, se encontró con el italiano a Matteo Arnaldi, y bueno, pues ahí está entonces la victoria de este jovencito. Y hoy están enfrentando precisamente Zverev, jugador alemán, contra Rafael Jodar, y bueno, pues ahí está dándose hasta el momento, pues una sorpresa, ¿no?, porque Jodar le está ganando a Zverev en el primer set. Es muy complicado el partido para Zverev por la racha que tiene Jodar de 19 victorias en tierra batida en esta temporada. Es el máximo ganador en arcilla en esta temporada, Jodar, así que no la va a tener fácil, a pesar de que es considerado el favorito para coronarse, no la va a tener nada fácil. Sí. Yo incluso puedo adelantar que hoy va a quedar eliminado, ojalá, ya veremos. Opa. Más adelante, pero
0: ¿Quién?
2: No creo.
1: ¿Zverev?
0: ¿Eliminado Zverev?
2: Yo creo que hoy se va a Zverev, a pesar de todo.
0: ¿Qué está pasando con esta siguiente generación, no? Con el Fonseca, el Jodar, todos estas sorpresas que nos han dado y todos los que han quedado fuera.
2: Sí, sí, es una gran generación. Yo veo muy fuerte a Jodar, y creo que puede dar una gran campanada el día de hoy. Hoy va a ser su graduación seguramente de Rafael Jodar y se va a meter a cuartos de final. Y en el otro cuarto de final... un poquito más tarde, hablabas tú de Fonseca y Mentic, otros dos jovencitos que están tremendos, 19 años Fonseca, Mentic tiene 20 años, así que si, imagínate el escenario, que gane hoy Zverev, se va a enfrentar después al ganador de Fonseca y Mentic, también durísimo. Tiene un cuadro realmente muy complicado Zverev, sobre todo por los jóvenes, ¿no? Por los nombres que tiene adelante.
0: Puro chavillo.
2: Yo creo que este Roland Garros va a ser de los jóvenes, sobre todo en la rama varonil, ¿eh?
1: Muy bien, perfecto. Buen pronóstico, el vaticinio de Robert Peláez. ¿Qué tal, Robert? Buen día, ¿cómo estás? Hablabas de la rama varonil. Vamos con las damas, porque la sembrada número uno sigue en el camino. Arina Sabalenka, muy temprano, también selló su pase ante Marta Kostiuk.
2: Mira, Sabalenka ayer le ganó a Naomi Osaka, un partido de la número uno del mundo contra una número ex número uno del mundo, que era Naomi Osaka, que sigue sorprendiendo, ¿no? Con sus
0: con sus outfits vestidos. Ahí como en la pasarela, ¿no?
2: Sí, sí. Ayer salió con un vestido así dorado.
0: Sí.
2: Y bueno, pues...
0: Y Sabalenka con los diamantes, ¿no? También los collares y toda la joyería.
2: El anillo de bodas, sí, que ya no lo suelta. Y que le ha traído muy buena suerte. Y está jugando muy bien, ¿eh? Arina Sabalenka, a pesar de que nunca ha ganado Roland Garros, nunca se le ha dado ganar este torneo de Grand Slam. Está jugando muy bien, se le vio muy agresiva, muy, muy fuerte a Arina Sabalenka. Uh-huh. Tiene todo. Ya se han ido varias de las favoritas que le podían hacer sombra. Uh-huh. Y veremos, pero bueno, Arina Sabalenka ya está ahí metida entonces en la ronda de cuartos de final. Y hace algunas horas, un partidazo, decíamos, un partidazo de duelo de ucranianas, en donde Marta Kostyuk elimina a la que para mí era la favorita, Elina Svitolina, y le gana 6-3, 2-6 y 6-2. Y de esta manera Kostyuk, uh-huh, que está en plan grande, lleva 17 triunfos consecutivos en cancha de arcilla, viene de ganar el Masters de Madrid, Marta Kostyuk, así que hay que tenerla muy en cuenta, está en su mejor momento, está en gran forma, nadie le ha podido ganar este año en arcilla, y ya veremos a ver cómo le va en su siguiente enfrentamiento, pero por lo pronto, bueno, pues ahí está ya eliminada la supermamá Elina Svitolina, que yo pensaba que iba a llevar más lejos, pero se encontró una Marta Kostyuk, un duelo de compatriotas, y es la primera jugadora de Ucrania que está en semifinales en Roland Garros en toda la historia, Marta Kostyuk, así que hay que tenerla en cuenta. Simplemente regreso un poquito a lo de Arina Sabalenka, uh-huh, va a enfrentar en su siguiente partido a Diana Schneider el día de mañana, uh-huh, estará enfrentando a Diana Schneider, la jugadora rusa. Creo que tiene todo Arina Sabalenka para meterse a las semifinales, así que, bueno, pues esto es lo que está sucediendo. Y un poquito más temprano, por la madrugada prácticamente, la rusa Mirra Andreeva, Andreeva, uh-huh, le gana muy fácil 6-0 y 6-3 a Sorana Cîrstea, la rumana, sí, y también ya está entonces en la ronda de las semifinales. Entonces ya está la primera semifinal, es Mirra Andreeva contra Marta Kostyuk. Uh-huh. La primera semifinal de Roland Garros femenil ya está confirmada.
0: Perfecto. No sé si tenemos palabras de Sabalenka para escuchar. No tenemos palabras de Sabalenka. Pues así no las cosas en Roland Garros. Muchas gracias por toda la información del tenis, Robert, porque ha estado muy bueno y lo que viene todavía para las rondas finales ya se están pues empezando a definir cuáles son los cruces para elegir al campeón, que pues es alguien que será un nuevo campeón ya sí o sí en los hombres, porque sabemos que ya están todos los que han ganado alguna vez fuera hasta el momento.
2: Sí, ya hay un finalista nada más, que es Zverev, que ya fue finalista en Roland Garros, uh-huh, pero si se coronara sería su primer título de Grand Slam. Sí, como tú lo bien lo dices, va a haber un nuevo campeón en Roland Garros, un hombre que va a ganar su primer título de Grand Slam. Así cualquiera puede ganar ese, ¿eh? Si se ve ya dar pronósticos ya es muy, muy complicado porque
0: ya, no, por, ya nadie
2: por
0: se anima.
2: Todos lados. Y en la rama femenil, pues creo que sí, ¿no? Creo que por lo que está mostrando Arina Sabalenka, creo que tiene muchas posibilidades de ganar su primer

0: previa. No, tenemos mensajes. ¡Mensajitos!
1: Venga, con mensajitos entonces. Uh-huh.
0: Hola de nuevo, Cris Román. Sí soy niño. Ah, era el que le dije que era. Sí, ya vi la foto de Capitán América. Sí soy niño. Ah, mi vida. Les decía de Holanda porque un economista alemán que ha atinado a los últimos tres campeones dijo que la final sería Holanda-Portugal. Saludos. Posdata, vi que solo serán 5 partidos en el Azteca, ¿sí?
1: Sí, correcto.
0: De acuerdo, Cris, 5 partidos. De hecho, aquí los tenía yo ya listos porque es la de, obviamente, el México-Sudáfrica, Uzbekistán-Colombia, República Checa contra México y luego viene uno de 16avos y uno de octavos. 30 de junio, 5 de julio, los últimos dos, 5 partidos.
1: Que ese quinto partido seguramente lo pueda jugar México en el Estadio Ciudad de México y quedarse con ese boleto para los cuartos de final.
0: Nos dicen también, las pijamas podrán estar de moda, pero lo que verdaderamente sobresale es tu talento para hacer comentarios deportivos realistas y siempre bien fundamentados. Eso es lo que deja huella. Lo otro, disfrútalo, Ángela de Winter. Ay, gracias. Ya, mañana vengo en pijama, si me hace, ¿no?
1: Sí, ya. No, pues, no tiene de qué preocuparse. Usted venga en pijama, no pasa absolutamente nada.
0: Tú también, pijamada.
1: Pijama.
0: Pijamada real. ¿A qué vamos? Ah,
1: claro.
0: El simulador.
1: El simulador.
0: A ver. Vamos a clarosports.com o si ustedes tienen un dispositivo móvil a la app de Claro Sports porque les invitamos a participar en nuestro simulador del 11 inicial. ¿Cuál sería? ¿Y qué les parece si escuchamos un audio de alguien que pues, nos está escribiendo mensajito? ¿Y él cómo acomodaría este 11 titular para la selección mexicana? A ver, vamos a escuchar.
2: Hola, hermosa Ángela y mi estimado señorito Gabo.
0: Señorito.
2: Pues la alineación sería... Guillermo Ochoa.
0: Ah, a ver, ahí Johan lo estamos Vázquez, poniendo en pantalla. Memo Ochoa.
2: Montes,
0: ahí va muy rápido.
2: Israel Reyes.
0: Ok, ok, Vázquez, Montes. Israel Reyes y Gallardo va a decir seguro, ¿no?
2: Gallardo.
0: Ahí está. Es que trae a la producción muy
2: en
0: apurada.
2: En medio campo sería Álvaro Fidalgo.
0: Ok.
2: Exxon Álvarez.
0: Tramposos,
2: y
0: le están
2: Gil
0: poniendo
2: Mora.
0: Pausa. Álvaro Fidalgo. Gil Mora, Edson Álvarez.
1: Así es.
2: Y en la delantera serían Julián Quiñones, Raúl Jiménez y Orbelín Pineda.
1: Ah, muy bien.
0: Ok, ahí la cambió, ¿no?
1: Sí, Orbelín. Orbelín al de la Sierra de Guerrero. Muy bien.
0: En lugar del Piojo, ¿a quién habíamos puesto?
1: Sí, al Piojo.
0: O también a Brian Gutiérrez había puesto a alguien más acá en mensaje.
1: Sí. Pero nosotros sabemos.
0: O sea, como que en donde están de acuerdo es Quiñones y
2: Y en la delantera serían Julián Quiñones, Raúl Jiménez y Orbelín Pineda. Si juega con línea de 4-3-3.
1: Muy bien.
2: Saludos y abrazos. Soy César Ramírez.
1: El buen César.
0: Gracias, César.
1: Gracias, César. Como siempre presente con nosotros. ¿Eh?
0: Ahí está la alineación.
1: Me parece un buen once.
0: De César. ¿Te gusta?
1: Sí, también.
0: ¿Qué cambias?
1: Bueno, yo no había puesto de pronto a Mora, lo había puesto a Chávez y a Pineda. Ajá. Lo había puesto a Roberto Alvarado, pero digamos, okay. No estamos hablando de nombres indiscutibles, ¿no? Ni Luis Chávez ni Roberto Alvarado. Son dos muy buenas opciones, Orbelín Pineda y de Gilberto.
0: En donde sí es Israel Reyes en lugar de Jorge Sánchez, ¿verdad? Todos vamos con Israel.
1: Jorge, no, nadie.
0: ¿Quién es ese, verdad?
1: Nadie quiere a Jorge Sánchez.
0: Ay, qué malo
1: como,
0: eres.
1: Como titular.
0: Bueno, era como una duda.
1: Como titular.
0: Así como César. Métanse también a Claro Sports a armar su once inicial, participen con nosotros y lo pueden compartir.
1: Por supuesto, si ahora, por ejemplo, está en el transporte público, con una mano se agarra del ¿cómo se llama?
0: Yo no sé, yo no voy a opinar aquí porque luego dicen que yo tengo mente cochambrosa.
1: Bueno, se agarra de donde pueda uno y con la otra mano va eligiendo su once titular a través de la aplicación. O si ven en su vehículo, su auto, donde sea, que la gente se sume a esta cruzada por ayudar al Vasco Aguirre a armar su once inicial para el partido frente a Sudáfrica del 11 de julio.
0: Perfecto, ahí está la invitación. Son las 7 de la mañana con 43 minutos en Noticias Claro en W Deportes. Gabriel Gerberov y Ángela Vignau con ustedes en la recta final de este noticiero. 55-5402-2844, 5402-2844, nuestro WhatsApp.
1: Muy bien, entonces continuamos con lo que viene, que es hablar del automóvil.
0: Me hiciste como en la escuela cuando tenía que exponer un tema y no sabía.
1: ¿Pero cómo que no sabía?
0: Y decía,
1: vamos a seguir con lo que continúa.
0: Así que es lo que viene siendo.
1: El deporte motor.
0: Dos puntos y lo que pasa a ser, ¿quién?
1: El deporte motor.
0: Exactamente, maestra.
1: Porque este fin de semana, señorita Vignau de los pijamas más bonitos de

0: de toda la ciudad, se corre una de las tres coronas del automovilismo, el Gran Premio de Mónaco. Y Karina Hicotenga nos tiene la previa.
1: La escudería Ferrari se perfila como la gran favorita para llevarse la victoria en el Gran Premio de Mónaco, la sexta fecha del campeonato de la Fórmula 1 que marca el inicio de la gira europea. Las calles de Monte Carlo desafiarán a ingenieros y pilotos con la gestión electrónica de potencia en un trazado donde el motor tradicional no es el rey. En circuitos previos con rectas largas, la entrega de energía generó polémicas. Sin embargo, Mónaco introduce un escenario que ya por razones de seguridad, la FIA determinó que no tendrá zonas de modo recta, anulando los alerones móviles automáticos. Para la escudería de Maranello, esta es la cita ideal. Al no ser la velocidad punta el factor dominante, el chasis de Ferrari puede brillar con luz propia. Charles Leclerc y Lewis Hamilton saben que la puesta a punto mecánica y la confianza milimétrica para rozar los guardarraíles dictarán el éxito el sábado y el momento definitivo del fin de semana. Mercedes ha marcado el ritmo del campeonato, sin embargo, su unidad de potencia no será suficiente para sortear las estrechas calles de Mónaco. La misión será, sin duda, minimizar daños y mitigar los efectos del software de entrega eléctrica en curvas lentas. McLaren debe sacudirse el mal sabor de boca que les dejó Canadá y recordar que en 2025 dominaron el trazado, ya que Lando Norris ostenta el récord de vuelta de este circuito. Es cierto, el McLaren hoy luce diferente, sin embargo siguen siendo los campeones, por lo que además con Oscar Piastri buscarán sacar ventaja de la agilidad que promete el coche este año en las chicanas rápidas de la zona de la piscina y la mítica frenada de Sainz de Bout. Al utilizar motores cliente de Ferrari, Cadillac puede beneficiarse de una entrega base competitiva. La clave residirá en las manos expertas de Sergio Pérez y Valtteri Bottas. Un seguro de vida en pistas urbanas donde la paciencia, la consistencia y un mapa de motor progresivo que no castigue los neumáticos traseros pueden darle sus puntos más valiosos en el desarrollo este año. Claro Sports, Karina Hicotenca.
2: Así las cosas en la máxima categoría del automovilismo, que ya tenemos carrera este fin de semana. Gracias a Cari Hicotencat por la previa y hablemos de béisbol.
3: MLB.

0: momento de ir hasta los diamantes y para hablar de este deporte, del rey de los deportes, el hombre que más sabe del béisbol, el señor José María, el Chema Miranda. Chema, muy buen día, ¿cómo estás? Qué gusto que estés con nosotros en esta mañana de martes. Estamos compartiendo estudio con Ángela Vignau. Séptimo triunfo en fila de los marineros. Vencieron 3-2 a los Mets con destacada actuación de Andrés Muñoz.
1: ¿Qué tal, Gabriel, Ángela? Buenos días, feliz martes, ya sabes. Empezamos la sección de béisbol con ritmo, ¿no? Entonces, pues sí, vámonos con información de las grandes ligas, actuación estelar de los mexicanos anoche con los marineros de Seattle. Andrés Muñoz clave, lanza la novena entrada y retira en fila a los tres bateadores que enfrenta. Esto permite que los Mariners pues lleven el juego hasta los extra innings. Y en extra innings aparece Randy Arozarena como corredor fantasma en la segunda base. Randy se roba la tercera y finalmente con un sencillo de Cole Young terminan los Mariners llevándose la victoria. Ya lo comentas, unos Mariners que están en racha. Buena, buena noticia que los mexicanos pues sean clave para que los Mariners estén en buen momento.
2: Qué gusto saludarte, mi querido Chema. Buenos días. Hablar de algo que duele para los fanáticos de los Red Sox ha sido una temporada complicada, por decirlo menos. Últimos del este de la Nacional. ¿Qué está pasando? ¿Qué está pasando en Boston con los Medias Rojas, Chema?
1: Sí, la verdad, triste para los que somos aficionados de los Boston Red Sox. El que sale a hablar ayer y el que sale a dar la cara es una de las grandes leyendas, el gran emblema de la época moderna de los Red Sox, David, el Dictator Ortiz. Uh-huh. Sale y dice, bueno, John Henry, el propietario del equipo, realmente está preocupado por lo que está pasando con la novena de la Muralla Verde. Y dice, pues es un tipo que no le gusta hablar, que no le gusta dar la cara ante los medios de comunicación, pero créanme, está trabajando en que el equipo pues pueda salir de esta mala racha. Han sido malas temporadas, ya se fue Alex Cora. Se tiene que venir una reestructura completa del equipo, de entrada con peloteros de nombre, ¿no? Porque eso sí, la verdad, ha quedado a deber Boston en las últimas temporadas. Desde la salida de Mookie Betts y que se deshizo el equipo, pues con Rafael Devers, con el mismo Big Papi, pues no se ha tenido un equipo realmente competitivo. Se ha notado, y como bien lo comentas, ¿no? Hoy en el fondo de su división, uh-huh, y a 12 juegos de líder. Es un mundo de juegos, sobre todo cuando llevamos pues menos de media campaña.
0: Uh-huh. Dejemos las ligas mayores, Chema, para hablar de la Liga Mexicana, porque Diablos iniciará serie en el Harp ante Bravos y además trae una lucha pareja con Olmecas por el liderato de la zona sur.
1: Uh-huh. Sí, los Diablos Rojos del México, que pues no la habían pasado bien en el inicio de la temporada, hay que decirlo, también los bicampeones del béisbol mexicano, una novena que apostó por continuidad de gran parte de su roster, con Robinson Cano, que por ahí está metido en una polémica porque los Tomateros lo anunciaron para el invierno y él salió el fin de semana a decir que bueno, que él no ha firmado con nadie. Bueno, los Diablos arrancan serie esta noche en el estadio Alfredo Harpelú ante los Bravos de León, unos Bravos que están en el cuarto lugar de la zona sur, los Diablos en segundo, pero empatado en 25 triunfos y 14 derrotas con Olmecas de Tabasco. Será una semana completa de juegos en la capital del país, uh-huh, y será clave para la novena de Lorenzo Bondi, pues sumar victorias para mantenerse ahí peleando en lo alto de cara. Ya viene la media temporada, ya viene el juego de estrellas, entonces pues clave, sí, que los Diablos se mantengan ahí hasta arriba peleando. Ya sabe la audiencia, los Diablos Rojos del México y todos los juegos, uh-huh, tanto de local como de visita, pues aquí a través del 730 de AM. Entonces, pues a seguir muy de cerca lo que hace la novena escarlata.
2: Oye, rapidísimo, mi querido Chema, los campeones, los Diablos Rojos del México, pues abrieron la temporada con mucha fuerza, van bien, pero como nos dices, está muy competida la zona sur. ¿Tú ves espacio para una sorpresa en septiembre o la capital es la favorita?
1: La verdad es que por el picheo de Diablos no descartaría que pueda meterse alguna otra novena ya a pelear. Los Guerreros de Oaxaca están en el tercer lugar. Okay. Unos Guerreros que están motivados también porque están estrenando casa y me imagino que también la directiva comandada por don Alfredo Harpelú pues también quiere que el equipo de Oaxaca trascienda en playoffs para que la gente pues pueda visitar más el Estadio Yuba. Entonces, bueno, por ahí, si Diablos deja escapar la oportunidad de la zona sur, va a Guerreros con toda la calidad para poder pelear ahí arriba.
0: Bueno, Chema, usted que lo sabe absolutamente todo, ¿por qué no nos canta un poquito de esta canción? ¿Qué ritmo, Porque la gente no lo sabe.
1: La verdad es que lo mío no es la cantada, lo mío es más el baile y la fiesta, pero...
2: Que lo invite, sí sé.
1: ¿Y usted? Y menos al 10 para las 8 de la mañana, como que la garganta todavía no abre.
2: Sí, cierto, es que se nos olvida la hora que es.
0: Pero no le escucha a nadie. Usted déjese llevar por el ritmo y cántenos.
2: ¿Cómo de que
0: la
2: no mujer, ¿cómo es la mujer nadie, del, nos escucha
0: la mujer del verdur, ¿cómo es la mujer del verdulero? ¿Cómo es esta canción usted
1: ¿cómo
0: hace?
1: Es? ¿Cómo que del verdulero?
2: ¿Cómo es?
0: La mujer del bodeguero, ¿cómo es esta canción?
1: A ver. Del pelotero, Gabriel, del beisbolista.
2: Ya le estás diciendo el verdulero.
0: No, del pelotero, claro, por eso la ponemos ahora, porque es la canción del pelotero.
2: Exactamente, antes era otra, ¿te acuerdas?
1: Antes era otra. Hubo cambio de productor y hubo cambio de melodía, porque además, Ángela, pues tú ya le estabas poniendo canciones a todas las secciones, entonces el original es un servidor y tuvo que venir ahí una renovación musical.
2: Sí, es verdad.
0: Viene la queja de Chema, ya le mandó la queja.
2: Ya, sí, ahí está Chema, gracias. Sí te da como que ambiente, ¿no? Esta canción. Sí. ¡Ay, es martes!
1: Claro.
2: Sí. ¡Es martes!
0: ¡Es martes! ¿Y sabes que me lo imaginé? Tengo la imagen del Chema Miranda bailando, moviendo la cintura.
2: Es que dijo que el baile es lo suyo.
0: El trencito, sino el trencito, la mujer del...
2: El baile. Oye, en la cena de fin de año hay que buscar por ahí a Chema Miranda para ese baile pendiente.
0: Como le mete pelvis, ¿no?
2: Ese baile... No.
0: Como esto para mover la cintura, la cadera, ¿qué?
2: Ay, Gabo, no.
0: ¿Por qué no? ¿No quiere verlo bailar a Chema?
2: ¿Cómo de que pelvis? No son horas para esas palabras.
0: Pero usted, usted sabe que este tipo de música no le gusta. ¿A usted le gusta Jumbo?
2: A mí no me gusta este música. ¿Por qué dices que me gusta Jumbo?
0: Porque ya lo dijo acá en el programa, tengo el video, el audio, donde usted dice que le
2: gusta. No me gusta Jumbo. Le cantaba la canción de Rockstar, ¿ubicas?
0: Sí.
2: A Jorge Álvarez, porque siempre llegaba con una Tootsie Pop. ¡Gracias, Chema!
0: Adiós, Chema.
1: Abrazo, compañeros. Buen día y feliz martes.
2: Igualmente, acá seguimos peleando nosotros. Sí, no, esta no es mi estilo de música, ¿eh? ¿Tuyo tampoco, sí?
0: Sí, los sábados de la noche en las Capozalco, en alguna cantina de Capozalco bailamos esto.
2: Sábado en la noche. Cantina Azcapotzalco.
0: Tipo en la Vallejo, en la Industrial
2: ahí
0: Vallejo.
2: Ahí está la cita,
0: Ahí caemos en la Industrial.
2: Cantina de Azcapotzalco.
0: Sí, de esas que tienen las puertas como de bar...

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0: Exactamente, tiempo del Centro de México, no se lo pierdan. Estoy mucho más atento, sea atentos a nuestra programación y a los cambios y sorpresas que vamos a tener para ustedes rumbo al Mundial.
1: Adiós, Ángela.
0: Nos vamos, son las 7:55 y nos despedimos. Quédese en nuestra programación. Buen día.
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5: Minuto 120 en Sudáfrica. Uruguay y Ghana jugaban el pase a semifinales y sobre la línea, Luis Suárez detuvo con la mano un gol cantado. Expulsión inmediata para el delantero charrúa y penal para los africanos. A Samoa Guyana. Tuvo la oportunidad de llevar a Ghana a las semifinales de la Copa del Mundo, pero estrelló el balón en el travesaño. En los penales, Uruguay avanzó. Luis Suárez, entre lágrimas, ahí en el túnel, se convirtió en villano y héroe al mismo tiempo, en una de las escenas más recordadas de los mundiales. Una historia en la que, a través de una acción no permitida, los charrúas lograron terminar entre los cuatro mejores en Sudáfrica 2010.
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13: Hola, yo soy Iván El Pollo Elizondo y esto es Astros Mundialistas. Thibaut Courtois, arquero del Real Madrid, es una de las figuras más destacadas de la selección de Bélgica de cara a la Copa del Mundo de la FIFA 2026. El guardameta belga se distingue por su imponente estatura de 2 metros, reflejos felinos, dominio del área y lectura de juego. Inició su carrera profesional con el Genk hasta dar el salto al fútbol inglés con el Chelsea y luego destacar con el Atlético de Madrid. Su llegada al Real Madrid en 2018 catapultó a la élite para este portero. Courtois es internacional con Bélgica desde el 2011 y aunque se ausentó en 2023 por problemas en el vestidor, su compromiso por volver al combinado nacional para competir en este mundial ha sido siempre claro.
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0: días, esto es El Arranque. Son las 8 de la mañana en punto, en este martes 2 de junio del 2026. Saludo a toda la banda que nos escucha en la República Mexicana y, por supuesto, allá en el Gabacho, en los Estados Unidos y en cualquier parte del mundo donde sigan esta mañana El Arranque. Faltan solamente 9 días para el inicio de la Copa del Mundo 2026, México contra Sudáfrica. Ya anunciaron que no habrá clases ese día en la Ciudad de México. Bueno, si no estoy mal, en todo el país, ¿no? El próximo 11 de junio, cuando sea la inauguración, no habrá clases. Y pues bueno, ya saben, ¿no? Se viene puente, seguramente jueves, viernes y todo el fin de semana. ¿Cómo andas, Pollo? Buenos días.
1: Hola, buenos días a todos. Excelente martes, contento, feliz, con ganas, con energía, ya en modo 100% mundialista. Deberíamos de cambiarle el nombre al arranque, ¿no? Ponerle algo así como que el arranque de la copa o yo qué sé, ya ves que todo el mundo le pone, ¿no? Al programa, a sus programas, algo referente al mundial o el arranque del verano, ya sabes. Entonces habrá que pensar, ¿no? Digo, o no sé si ya esté planificado, no nos han avisado, pero pues estaría bueno ya bautizarlo, ¿no?
0: Pues sí, bien, ¿no? Dices, no sabemos qué show para el mundial, pero me imagino que aquí estaremos, sí, platicando con toda la banda.
1: Que casi siempre es, ¿no? No sé, cualquier nombre de programa, del mundial, de las copas, del verano, ¿no? La taza mundialista. Imaginémonos que el programa se llame La Taza, ¿no? No sé si existe algo así. La taza mundialista. Pues podría ser el arranque de las copas. Estaría bien, ¿no? Siempre es bueno iniciar con unas copas.
0: Ahora que dices La Taza, sí, comentarle a la banda que va a subir, pues, no sé, videos a sus redes sociales, a Instagram sobre todo. Que tengan cuidado porque nos compartió un compañero ahí de la otra chamba donde jalamos, ¿no? Donde estamos también. Que si tú pones o subes a tus redes sociales, en este caso específicamente Instagram, un video donde salga de chiripa la pantalla y se vea un partido en acción, o si estás en el estadio y apuntas para la cancha y se ve el juego, o sencillamente estás subiendo un video y dices, no, que el Mundial, que la Copa del Mundo. Ya cuando decía el Mundial, la Copa del Mundo, como no eres un sujeto con derechos.
1: Un right holder.
0: Ajá. Entonces te podrían multar, o sea, vaya, no multar de económicamente, ¿no? Sino bajarte tu cuenta, sencillamente, ¿no? O sea, olvídate de que puedas seguir usando tu cuenta de Instagram. Seguramente.
1: Sí, te la pueden mandar a la alberca.
0: Ajá, temporal o ya de manera definitiva, ¿no? Uh-huh. Entonces, sí tengan cuidado, banda, para esa gente que usa mucho sus redes sociales, su Instagram en este caso.
1: Así es.
0: Oye, por ahí escuché que está el maestro Cubillas, ¿no? Nada más que no se manifiesta.
1: Ah, ahí está el maestro Cubillas. ¿Dónde está el maestro Cubillas?
0: ¿Tim?
2: Yo los estoy escuchando, mis hermanos. Una disculpita nuevamente. Una disculpita. ¿Cómo están, mis hermanos? Un gusto estar con ustedes. Pues sí, un día muy feliz. A ver, no hay que ser igual que todos, Pollito. Nosotros somos el arranque. El arranque, sean los Juegos Olímpicos, sea la Copa del Mundo, sea lo que sea, somos el arranque, mi hermano.
1: Seguiremos siendo el arranque, entonces, ok.
2: O podríamos ponerle las copillas...
1: Las copillas con Cubillas.
2: Las copillas con Cubillas, ¿no? Así para no meternos en temas de derechos de nombres y eso. Las copillas de Cubillas.
1: Muy bien. Lo vamos a poner ahí en la mesa a ver si lo aceptan.
0: Nosotros sí somos right holders. No, tenemos los derechos de transmisión
2: para radio.
1: Así es.
0: Exacto. Así es. Por ahí estaremos. Oigan, estaremos participando.
2: ¿Qué pasó, Chetín? Dos cosas muy importantes. Ponme breaking news, por favor, mi querido Mudo.
1: ¡Oh! Breaking news. Así vamos a empezar el programa con una noticia de último momento.
2: Noticia de último momento.
1: Ok. A ver, bueno, pues tírela. Es que, Chatín, cuando vas a tirar un breaking news, avísale antes al mudo para que pues, lo tenga ahí preparadillo, ¿no?
2: Sí,
1: Oye, voy a tirar un breaking news.
2: Mudillo, en 15 días voy a aventar un breaking news para que la tengas preparada.
1: O sea, antes de entrar, ¿no? Así rapidísimo. Es que acá, voy a tirar un breaking news noticia por ahí de las 8:05.
2: Pero es que ya. Es noticia de último momento, pollito.
1: O sea, salió hace un minuto.
2: Ah, menos.
1: Menos, ok. Entonces es super breaking news.
2: Oigan, después, hablando ya en serio, después de 2 meses de estar arraigados y en juicios y todo eso, Julio Ibáñez, el profe, y su realizador, Dani García, han sido liberados por el tema de Sudáfrica, por la gente de Sudáfrica, han sido liberados y en estos días estarán viajando ya rumbo a la Ciudad de México para reencontrarse con sus familias, que es algo muy bueno. A ver, de Dani García no sé mucho, pero del profe Ibáñez sí te puedo decir que pues tiene papás, tiene hermana, una hermana me parece, y tiene una hija y una esposa, ¿no? Que qué buena noticia para que Julio pues regrese a ver a su familia, que después de 2 meses que no la vio, pues ya está de regreso Julio Ibáñez en estos días. Ya el día de hoy la madrugada de hoy se llevó a cabo la última audiencia, donde bueno, pues fueron puestos en libertad tanto Dani García, el realizador, como Julio Ibáñez, y nos da mucho gusto comentar estas noticias.
0: Yo no sabía que tiene una hija Julio Ibáñez. La verdad es que desconocí el asunto. Hay que poner en contexto a la gente, ¿no? Rápidamente, ellos hace un par de meses.
2: 2 meses.
0: Viajaron a Sudáfrica, exactamente. Me imagino que, pues, una vez que se conoció ya que Sudáfrica era el primer rival de México para la Copa del Mundo, los enviaron por parte de TUDN y haciendo la cobertura allá. Tengo entendido, Chatín, tú me dirás si es así o no. Volaron un dron para tener imágenes, no sé de qué, pero era una zona restringida y se metieron en problemas con
2: el gobierno.
0: El gobierno sudafricano, exactamente. Uh-huh. Entonces les retiraron sus pasaportes, estuvieron en este proceso judicial, me imagino, y desde entonces no habían podido regresar a México y justamente ya en las próximas horas van a regresar. Insisto con el tema de que yo no sabía que Julio tiene una niña. Más allá de eso, ¿no? El hecho de estar lejos de tu familia, estar solo, solamente con tu compañero ahí en otro país, debe ser algo, la verdad, muy, muy, muy fuerte, muy delicado para su familia desde acá, desde México. Pues cómo obtienes novedades de este proceso de Julio, de Daniel en este caso, y pues sí, para Julio debe ser un momento muy, ¿cómo decirlo? Pues especial, ¿no? Imagínate reencontrarse ya con su familia, con su hija. Híjole, pues sí está.
1: Pues de alivio, esto, ¿no? Sí, sí, de alivio, de hasta por fin, ¿no? Decía el Chatín, 2 meses fueron entonces, pues imagínate, es un montón de tiempo sin saber qué te va a pasar o qué va a suceder. Debe ser un sentimiento principalmente de alivio, decir, por fin, güey, ya vámonos, ¿no? Seguramente fue un calvario para él. Pero qué buena noticia, mira, muy buen breaking news, Chatín, gracias.
2: Sí, y bueno, Mudo, vete preparando porque en 6 meses voy a aventar un breaking news.
1: Oye, me están diciendo, bueno, ya, ¿para qué te digo? Ya, nada.
0: 6 meses.
1: Hijo. Güey, todo que te estoy tirando paro de que todo se quedó callado, pero bueno, tíramelo a mí, está bien, yo soy el del problema. Está bueno.
2: No te ya enojes, que pollito, nada más.
1: No, sí. Pues es que me la tiras a mí, güey. Yo también que te estoy tirando parito así. Oye, nos quedemos en blancos aquí.
2: Mudo, para la próxima Champions allá en Madrid, necesito un breaking news, ¿no? Por favor, por ahí de las 8:10.
0: Por ahí de...
3: Ya.
0: De abril de 2027.
2: Sí, porfa, no, Mudito. Oigan, por cierto, también.
4: Porfis.
2: Ya en el tema de Sudáfrica, la madrugada de hoy, exactamente 4:35 de la mañana, arribó ya a nuestro país la selección sudafricana, ¿no? Habló el técnico y el portero.
1: ¿Fuiste? ¿Los recibiste, Chatín?
2: Mi hermano, ahí estuvimos desde la primera hora.
1: Debes de estar cansadísimo.
2: No, mi hermano, ya si digo, ya no digo que estoy cansado porque la licenciada y el lobo se enojan. Tú sí sabes de lo que se trata mi cansancio.
3: No me enojo, pero... No, para nada.
0: Ah,
3: me enojo.
0: Robinson Maguire.
3: Llevo media hora escuchándolos, nada más cómo el Chato opina respecto al tema del profe.
0: Ajá.
3: No mandé, o sea, todo lo que dijo el Chato, no mandé toda esa información. No sé de dónde sacó esa información el Chato.
2: Breaking news.
3: O sea, lo único que le envié y lo único que dice el comunicado por parte de la cuenta oficial de Tu Prensa, o sea, que es la cuenta que maneja Televisa Univision, es que ya les devolvieron los pasaportes y que hoy en la noche estarían llegando. No que la audiencia fue ayer o nada de eso dicen, ¿eh?
0: Bueno, pero ¿a poco el Chatín dijo eso?
3: El Chatín estaba diciendo que la audiencia fue la noche. Nada de eso dice el comunicado. Lo único que le mandé al Chato, digo, entiendo que,
2: no
3: que malinformamos en otra. Te lo mandé al grupo de periodistas que tenemos.
2: Ah, es que ese ya ni lo veo.
0: ¡Ah, cámara, mamerto!
2: Ah, bueno, sí. Bueno, pero ya está. Ya, lo importante es que ya viene en camino.
3: Sí, Chato, Ibañez. Pero pues, o sea, dando información. O sea, en eso sí hay que dar la información precisa. O sea, imagínate que no es cierto lo que estamos agregando aquí. O sea, entiendo que desinformemos a la banda, pero en esas cosas tratemos de ser lo más atinados. O sea, si el comunicado dice ya le regresaron el pasaporte y llegan hoy en la noche, le regresaron el pasaporte y llegan hoy en la noche.
2: Yo sabía que el día de ayer se llevó a cabo la última audiencia porque lo platicaba con varios colegas.
0: Ah, bueno, tú te enteraste por otro lado, entonces, no por la licenciada.
4: Puro cuento.
2: No.
0: Oye, Chatín, debes de estar arrepentidísimo de haber dado este breaking news. Te cayó calabaza por todos lados.
2: No, mira, mi hermano.
3: ¿Qué pasó?
2: La calabaza siempre.
3: ¿Pero por qué? ¿Qué pasó?
2: La calabaza siempre me cae, hermano. Eso no me importa. Entre más, como diría mi hermano del alma, Ricardo Peláez Linares, entre más popis me avienten, yo sigo construyendo castillos de éxito.
1: Hermano. O como Efraín Juárez, ¿no? Que se lo embarra todavía más en la chamarra, porque es de buena suerte.
0: Mira, fíjate nada más. Me está escribiendo Roberto Laborí, que dice: esa nota que dice, es el Chato de Breaking News, la dio Daniel Diturbide en su noticiero desde las 7 de la mañana.
2: Ah, qué bueno, pues dile a Laborí que qué bueno que se despierte temprano, que se ponga a hacer cosas importantes para su familia y para el país. En vez de estar criticando, yo a las 7 de la mañana estaba jetón, ¿no? O sea que no. Pero bueno, mis hermanos, ustedes sigan tirándome porque síganme tirando.
0: Sí, síganle tirando al Chatín. Bueno, son las 8 de la mañana con 13 minutos.
2: Oye,
0: ¿sí?
2: Por cierto, ya llegaron los Bafanas.
1: Bafana.
2: Sí, habló el técnico. Y también habló el portero que se llama, fíjate, ¿cómo se llamaba este cantante? No sé dónde es el cantante que cantaba la de Rock DJ.
1: Robbie Williams.
2: Él se llama Ronwell Williams. ¿Serán hermanos, primos o qué?
1: ¿Sabes en qué club juega Ronwell Williams?
2: ¿En cuál?
1: En el Mamelodi Sundowns de Sudáfrica. Mamelodi.
2: Yo de Sudáfrica solo conozco a los Kaizer Chiefs y al Orlando Pirates.
1: Muy bien, muy bien.
2: Pero bueno, ahí está, como noticia importante, ya llegó Sudáfrica. El fin de semana tendrán un amistoso allá en Pachuca. El día de mañana... El día de mañana estarán práctica abierta ahí en la Universidad del Fútbol. Y bueno, poco a poco ya van llegando los jugadores a esta... las selecciones a sus sedes, que es algo muy importante. Y bueno, pues ahí está la información.
1: ¿Dónde va a ser sede Sudáfrica?
2: Pachuca, en la Universidad del Fútbol.
1: Ok, estaba viendo los últimos tres partidos de Sudáfrica... No, o sea, de plano, Sudáfrica 0, Nicaragua 0. Sudáfrica 1, Panamá 2. Sudáfrica 1, Panamá 1. Jugó dos veces contra Panamá. Pues no les pudo ganar a ningún rival de la CONCACAF. Entonces, no vayamos a regarla en la inauguración del Mundial.
3: Ay, no lo retes, ¿eh?
1: No, vayamos, por favor.
0: Le tienen que ganar tranquilamente a Sudáfrica este partido, ¿eh?
1: O sea, pero sí, sin duda.
0: Sí, sí, sí. O sea, por ahí el único que pues es un jugador destacado de la selección de Sudáfrica, Lyle Foster, que bueno, descendió con el Burnley en la Premier League, pero pues bueno, es de los que tienen esa experiencia, ¿no? En un fútbol, en una liga de máxima categoría, de máximo nivel, como es la Premier, pero de ahí en fuera, pues sí, la base prácticamente es el Mamelodi que decía el Pollo. Mínimo 6-7 jugadores, 8, no sé, una buena cantidad del Mamelodi, que es un equipo local, ¿no, Pollo?
1: Sí, no, de plano, no podemos regarla en la inauguración. O sea, yo entiendo que en el 2010 nos tocó visitar, y ahí sí, pues quizá en una atmósfera diferente, ¿no? Visitando Sudáfrica, pues sí, con todo el ánimo que eso llevaba para el equipo africano, pero acá en el Azteca, en nuestra casa, en la inauguración del Mundial, no la podemos regar de plano. Yo no le quiero meter presión, y creo que no se le metería presión. La selección está obligada a ganar. Tú ves los resultados recientes de Sudáfrica. Nos tocó incluso narrar esa Copa Africana de Naciones que pasó apenas en diciembre, entre diciembre y enero. Pues sí, Sudáfrica no trae Nancy, ¿eh? No trae Nancy.
0: Sí, no. Sí, no es Senegal, no es Marruecos, de estas selecciones africanas de un nivel sí, respetable,
1: sí,
0: ¿no?
1: Sí, exactamente, bueno, exactamente.
0: A Sudáfrica hay que ganarle sí o sí en la inauguración. Bueno, 8 de la mañana con 17 minutos. ¿No crea usted que el breaking news que nos acaba de dar el Chatín es el único que nos dará hoy? Por ahí tiene otra noticia que, bueno, ya escuché anoche que desde ayer en la tarde que la dio en el otro lugar donde chambeamos. Pero pues haga de cuenta que no sabemos, y aquí también nos la va a compartir el Chatín en unos instantes más. Por lo pronto, vamos con nuestro tradicional tema del día.
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0: Chatín, ¿lo quieres vender como breaking news? El asunto este que ya te escuché desde ayer, darle información en la televisión, ajá, pues ya, de plano no es breaking news, ¿no?
1: No es breaking news, pero bueno, a ver, la selección.
2: Refréscanos la memoria, por favor, Chatín.
1: Híjole, es que no sé si decir que va a breaking news porque no avisé.
2: No, a ver, ya acabas de decir que no es breaking news, o sea, no pasa nada, no tiene que entrar una cortinilla de breaking news.
1: Bueno, ¿podrías poner música
0: de uniformes?
1: De uniformes, porfa. De mudo.
2: Ok. Breaking news. Ándale, sí es breaking news entonces, muy bien.
1: A ver, ahí les va. Por primera vez en la historia de los mundiales, la selección nacional mexicana utilizará sus tres indumentarias.
2: ¡No!
1: El partido inaugural se jugará con la playera verde.
2: Uh-huh.
1: El partido contra Corea se jugará con la playera negra.
2: ¡No!
1: Y contra Chequia se utilizará la playera blanca.
2: ¡Oh!
1: Por primera vez en la historia, en la historia de los mundiales, la selección nacional mexicana utilizará sus tres indumentarias. ¿Con esto qué quiere decir? Pues que queremos vender más playeras, ¿no? O sea, no es algo histórico, es que queremos vender más playeras.
2: Es que la neta, la blanca y la negra están bien chidas. O sea, sinceramente, lo que es del César, o cómo es lo del César para el César, no sé cómo se diga. Las dos playeras, a mí la verde es la que menos me gustó, creo que no está mal, pero la negra y la blanca están preciosas, la verdad.
0: Sí.
2: Parece que están muy, muy bien hechas.
3: Bueno, pero era lógico, ¿no? Que con la verde iban a jugar el partido inaugural.
1: Sí, claro. La verde, claro, es una playera tradicional, que creo que es muy bonita. Que creo que siempre es bonito ver a la selección de verde, ¿no? Con el tradicional. Digo, la negra y la blanca están muy bonitas, pero bueno, así se va a jugar estos partidos: verde, negra y blanca.
0: Oye, ¿y el cuarto y último partido de la selección con qué uniforme lo van a jugar?
1: Mira, primero déjanos levantarnos y ya después vemos qué onda, ¿no? Ya Dios dirá, esa es la frase.
3: Dios dirá. Muy mexicana tu frase.
0: Bueno, pues entonces, como tema del día, les late que la banda nos diga qué les parece esta situación de los uniformes o cuál les gusta más. Entre la verde, la negra y la blanca.
2: Ahí está el tema del día. Por cierto, nada más, hoy es Día Nacional del Perro en algunos países hispanohablantes, según lo que acá me va llegando. Hoy es Día del Bombero Voluntario y hoy es Día Internacional de la Trabajadora Sexual. Así que ahí están los 2 de junio, lo que se festeja.
0: Ah, caray.
2: Sí, así que saludos a todos los que se dedican a ser el bomberos voluntarios y también a las trabajadoras o trabajadores sexuales como tal.
1: Hola,
3: o sea, por eso les trabajadora o trabajadores.
2: Bueno, dice Día Internacional de la Trabajadora. Casi se hace una especificación en la trabajadora, pero no sé si ahí se puedan unir todos.
0: Bueno, pues acá por lo menos en Tlalpan, en la Ciudad de México, hay de todo, ¿no? No nada más.
2: O sea, hay de tocho.
3: ¿Y a Tlalpan ya no están?
1: Sí, ¿no? ¿Cómo no?
3: No, por lo del mundial las quitaron, ellas.
2: ¿Ya con lo de la ciclopista esta ya no hay?
0: No, sí.
3: Yo encontré varias, algunas notas y también lo vi en distintos espacios de noticias, que incluso ellas reclamaban porque por el tema del mundial las movieron a otras calles. Decían que ya no tenían la misma clientela. Pues no sé si ahorita ya se pusieron otra vez, ¿eh? O sea, eso sí yo lo desconozco, pero...
0: No, sí siguen ahí. Yo paso casi diario por ahí y pues ahí las veo.
3: Las saludas.
2: Muy bien.
0: Sí, siguen chambeando. Hoy va a haber un convivio ahí muy especial también.
3: ¿Te invitaron?
1: Van a llevar a la Sonora Dinamita. ¿Ves que a todos esos eventos siempre, no, va a estar la Sonora Dinamita? ¿Qué
2: sí, es sí, sí.
1: El Día del Trabajador Sexual, ¿no?
2: Un convivio, dice. Sí. Madre.
1: Va a estar la Sonora Dinamita de Amparito Dos Amantes, ¿no? O así.
2: Así es, así es.
0: Ya ves que hay como 200 Sonoras Dinamitas ya, ¿no? En todos los eventos están. Bueno, pues bueno, que la banda entonces nos diga ¿Qué uniforme les gusta más? ¿Qué camiseta? ¿De qué color? ¿La verde, la negra o la blanca? ¿Cuál es tu favorita, Pollo?
2: Jole, creo que la blanca. La blanca es la que más me gusta. La negra también está muy chida, pero creo que por un poquitín me quedo con la blanca.
0: ¿Tú, licenciada Robinson?
3: Yo igual que el Pollo, o sea, la negra, ya tengo yo también la camiseta negra, está súper bonita, me encanta, pero me sigue gustando también más la que es blanca.
0: Ok, ¿tú, Chatín?
1: A mí me gusta la verde.
2: La verde. Para ponerte como el Luli, ¿qué?
1: Que no, oye, Luli ya no ha escrito.
2: Ya no, fíjate.
3: Que mande señales de vida, Luli.
1: Ya, quiero nada más comentarles que Laborí ha pintado la raya conmigo. Ya es parte de la gente que detesto en esta vida, ¿no?
3: No, okay.
2: Gente no grata, entonces, para el Chato. No,
1: gente que detesto en la vida. Yo, tú, Laborí, eres ya parte importantísima en mi parte del cerebelo izquierdo, que es la que odia, detesta y le desea lo peor a la gente.
3: Yo, ojo con eso,
2: yo
3: ¿eh?
2: Yo también soy parte de esa lista, Chati.
1: No, mi hermano, tú eres mi hermano, Pollo. Tú eres okay, mi sangre, okay. Mi hermano. Y con la noticia que me dieron Fer y tú, que voy a ser el padrino de su hijo, estoy más feliz, hermano.
2: Estás más feliz que nunca, claro. Sí. Todavía no teníamos que avisarlo, Chatín, pero qué bueno.
0: Para el bautizo, ¿no?
1: Sí.
2: Para el bautizo,
3: pues sí, imagínate, pues el Chato es inspiración para Fer y para Iván.
2: Claro.
0: ¿Cómo? Sí, o sea, se supone que los padrinos de bautizo son como los casi papás. Los segundos padres. Los,
2: así
0: ¿no?
2: es, así es. Y hemos elegido al Chato.
3: Si llegaran a faltar, a faltar, parte del compromiso de los padrinos de bautizo es que se tienen que quedar con el niño.
2: Así
0: no,
2: pues es.
0: ¿Quién mejor?
2: Claro, no, por no, supuesto. Lo tenemos sin clarísimo.
3: A ver, no tengo hambre, estoy cansado.
1: En ese tema, la licenciada me conoce bien y sabe que no soy, que soy responsable, que soy buena.
3: O sea, tuvo hijastros y sí, fue buen padrastro.
2: Ah. Muy bien.
0: Sí, ya ha tenido como 2, 3 etapas así.
2: O sea, experiencia ya tiene.
1: He tenido más hijastros que hijos, Roberto Carlos, y chéquenle en internet cuántos tiene, ¿no?
2: Ok.
0: Bueno. Oiga, pues vámonos a la pausa, que la banda nos diga, usted que nos escucha esta mañana, díganos cuál es su uniforme favorito de la selección mexicana, ya que jugarán con todos y cada uno de ellos en esta Copa del Mundo. ¿Cuál les gusta más, el negro, el verde o el blanco? Vámonos a la pausa, escuchamos número de WhatsApp para que ahí se comunique y participe en el tema del día.
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2: Mi nombre es Luis Mario Sauret y esto es Crónicas Mundialistas. Era la ronda de los octavos de final de la Copa del Mundo de Brasil 2014. La selección mexicana buscaba romper con la maldición del cuarto partido. El gol que hacía ilusionar a los nuestros fue un tanto de Giovanni Dos Santos. Iniciaba la segunda parte cuando Gio controló un balón 3 metros fuera de la media luna. Sacó un disparo cruzado potente con la zurda para poner a México al frente en el marcador.
3: Buscan al hermoso, no puede ganar. Gio la baja con el pecho. Gio se puede meter como novedad. ¡Gio cruza!
2: Al final la selección mexicana terminaría perdiendo contra los Países Bajos 2-1. Pero Gio pasó a la historia con su golazo de larga distancia.
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15: Ya regresé, Pecas. No recomiendo hacer esto. Está muy extremo.
16: Las 8 de la mañana con 31 minutos. Estamos de regreso. Ya por aquí me quieren alburear. Ya me andan mandando mensajes del asunto este de los uniformes. Los vamos a leer un poquito más adelante. La pregunta o el tema del día fue ¿cuál es su uniforme favorito? El uniforme favorito de la selección mexicana de fútbol. Para ustedes que nos escuchan esta mañana, por acá un radioescucha en Instagram me dice que pues a él el uniforme blanco le saca ronchas.
17: No,
16: ¿qué pasa?
17: Está bien.
16: Se lo pone y tiene una reacción como alérgica, ¿no? Bueno,
17: sí, le sacan ronchas, muy bien.
16: Es correcto, pues sí.
17: Oye, ajá.
16: De hecho, Pollo, yo, pues la neta sí iba a decir, sin albur, a mí me gusta más la negra, ¿no? La camiseta negra de la selección, pero pues bueno, ya sabes.
17: No, está bien, porque aquí se puede malinterpretar todo, así que hay que ser muy cuidadosos con lo que decimos. Oye, les digo algo, la neta. Sí, me cayó bien gordo la presentación del video, o sea, no me gustó. sí me molestó que se llevaran a los jugadores de todos los clubes antes, todo, esas cosas sí me molestaron, y acá los dije y las sostengo. Pero la neta, ya ando bien ilusionadote. Ando bien ilusionadote con el Mundial, de plano, ¿eh? O sea, ahora sí, así como en algún momento me bautizaron el Pollo Escutia, pues una vez más, Pollo Escutia 2.0. Ando bien tricolor, ando bien el equipo tricolor, tiene mucho corazón, y México, México, ra, ra, ra, y todo lo que se les ocurra.
16: Bueno, pues se vale, ¿no? Se vale.
5: El día de ayer se fueron a tomar la foto oficial al Museo de Antropología y Arte. Estuvieron ahí los seleccionados, el cuerpo técnico, toda la gente que trabaja en la selección, ahí tomándose una foto en el calendario azteca.
17: Ok. Ayer. ¿Y se llama así, Museo de Antropología y Arte?
5: Pues creo que sí, ¿no?
16: ¿No es el Museo de Antropología e Historia?
5: Ah, sí, ese.
17: Ok. Bueno.
16: Ok, ¿y esa foto qué? ¿Dónde la van a compartir o qué, Chatín?
5: En las redes sociales de la Selección Nacional Mexicana, ahí estarán compartiendo esta foto, la foto oficial en el museo. Pues en el museo ahí donde está el calendario azteca. Okay. Donde muy está bien. El calendario azteca, donde está una réplica miniatura de mi cabeza, o sea, de la cabeza olmeca, ¿no?
16: Pero en miniatura.
5: En miniatura, imagínate de qué tamaño es mi cabeza, si esa es miniatura, hermano, ¿no? Ahí
16: es correcto.
5: Ahí se tomaron la picture. Y bueno, pues ya todo listo, lo dice muy bien el Pollo, ya estamos a 9 días de que arranque esta Copa del Mundo, que bueno, pues algunos ilusiona, algunos decepciona, pero al final, pues la neta, todos vamos a estar subidos en el tren del MAME, ¿no? Dirían por ahí, apoyando a la Selección Nacional Mexicana, ya al final, pues tiraremos maldiciones y mentadas de madre a la vida por quedarnos otra vez en fase de grupos, ¿no?
17: No empieces, güey. No, eso sería una tragedia, pero de aquellas.
16: Ah, bueno, no, tendrías que hacer un punto o dos puntos, quizás, para quedarte fuera.
17: Sí, ¿no? A ver, el partido más difícil es contra Corea, evidente. Y bueno, es en Guadalajara y tal. Sí, checa, no está sencillo. Pero aprovechando la altura de la Ciudad de México, el estadio a reventar. No, güey, México tiene que pasar.
16: Sí, a ver, y además con este formato de competencia, prácticamente ganando uno ya estás del otro lado. O sea, ya estás en la siguiente fase, prácticamente, ¿no? Ya con ganarle a Sudáfrica. Digo que ese no es el pronóstico y la intención, ¿no? Solamente ganarle a Sudáfrica y ya. Pero como ahora avanzan algunos mejores terceros lugares, pues tienes posibilidades de estar en la siguiente etapa, ¿no? Ganando un partido, pero pues ojalá que no sea de esa forma.
5: A ver, lo
16: no
5: dije.
16: No tengamos que sacar el rosario.
5: Lo dije de broma, pero yo creo que esta selección llega a semifinales.
16: Bueno,
5: es mi forma de ver la vida.
17: Ojalá, sí, me encantaría. Sí, sí. O sea, el gran partido, digamos, o la gran misión está para empezar llegar a cuartos, ¿no? Que eso es algo que pues se ha buscado eternamente. Uh-huh. Y bueno, ya de ahí pues soñar con una hipotética semifinal que sería histórico. El tema es que ya saliendo de la Ciudad de México. Si es que sigues avanzando, digamos que ese hipotético partido contra Inglaterra, que sería en el Azteca, si es que todo sale como está proyectado, o sea, si avanzas, ya después, bueno, pues tienes que ir a Estados Unidos otra vez, entonces ahí ya sería un poco más difícil, pero ojalá, güey, imagínate semifinalistas, imagínate.
16: No, es una locura, güey.
17: Sí.
16: Sería una locura el país.
5: Uh-huh, a ver, si pasan, si pasan en la fase de grupos, podríamos enfrentar a Inglaterra, ¿no? Una Inglaterra que, a ver, no es favorita para llevarse el Mundial, porque los favoritos son Francia, España y Portugal, creo yo. No sé cómo lo vean ustedes, pero
17: esos tres están ahí, sin duda,
5: Pero Inglaterra no es favorito.
17: Bueno, no, para mí Inglaterra es un equipazo, güey.
16: Yo no los descarto, ¿eh?
17: Para nada. No, la verdad bien es que no. Dirigidos por Thomas Tuchel. Jugadores que están pasando por un grandísimo nivel. O sea, Harry Kane es el capitán.
5: Harry Potter.
17: No, Harry Kane. Ah. Harry Potter pues es el personaje de los libros.
5: Ah, ok.
17: Jude Bellingham, Bukayo Saka, ¿no? No, tiene muy buenos jugadores, la neta.
16: Se dieron el lujo de no llevar a Foden, por
17: imagínate,
16: ejemplo.
17: Imagínate.
16: De no llevar a Cole Palmer. O sea,
5: Palmer Cole.
17: Así es, Chatín. Lo estás diciendo al revés, pero pon tú.
5: Sí, pero bueno, a ver, yo creo que México va a llegar a las semifinales, sin lugar a duda. Y bueno, pues ojalá.
16: Sin lugar a duda, dice este.
17: Caballito wey. Negro, entonces sería México, ¿no? Caballito negro.
12: Salió muy bonito.
5: Pues sí, yo creo que sí. Y estamos inspirados para hacer el mejor mundial en la historia de este país.
16: Mira, te voy a dar el beneficio de la duda porque pues, en un mundial con la FIFA puede pasar cualquier cosa, ¿no? Ya en su momento Corea, precisamente en 2002, llegó a unas semifinales que tú dices, ¿cómo, güey? ¿No? Pero pues bueno, sucedió.
17: ¿Y qué tiene?
5: Fíjate.
17: Una de cal por todas las de arena, ¿no? Mi Gianni Infantino.
18: Exacto.
5: Y vas a ver que van a hacer buen papel y que Guillermo Ochoa va a salir de titular en el partido inaugural, jugando su sexto, bueno, siendo partícipe de un sexto mundial, porque recordar que hubo mundiales donde no jugó Francisco Guillermo Ochoa. Pero bueno, pues así yo veo las cosas, creo yo. Oigan, ahorita, este tema es fresco. ¿Qué hace un perro?

0: eran Virgo y el cuarto de Libra. ¡Ah!
1: ¡Qué bueno! Ay,
2: ay, no.
1: Tan, tan, tan, tan. O sea que ya regresaron los chistes a el arranque.
0: No, pero es que ahorita me acordé y me acordé mucho
1: el Chato Show.
0: Del taladrando, pues porque luego uno recibe así taladrazo.
1: Así pasa, ¿no? Así sí, pasa.
0: Así pasa cuando sucede.
3: Prefiere el Chatín contar chistes de ese nivel que, por ejemplo, hablar de la presentación de Matías Almeida, ¿no? Que ya fue presentado ahora sí oficialmente como el técnico de los Rayados del Monterrey, el pastor.
0: ¿Qué te parece si escuchamos algo de lo que dijo en su presentación Mati Almeida?
1: Sí, señor.
3: ¡Órale, va!
0: ¡Órale, va!
1: ¡Órale, va!
0: ¡Órale, va!
4: Cuando surgió la posibilidad esta de venir a Rayados, me motivó muchísimo el tema de los valores que tiene este club. Me motivó mucho las charlas que hemos tenido tanto con Walter como con Denis. Llego en un momento especial, en un momento donde arranca un nuevo ciclo. Y conozco una sola manera, por eso digo que no hay una varita y yo no soy un mago. Soy un entrenador más, un entrenador que trabaja a su manera, un entrenador que cree en el trabajo en equipo. Para mí es importante desde el jardinero hasta el jugador más reconocido. Y creo que todos aportando el granito de arena no dependen de una persona, en este caso un entrenador, un jugador, un goleador, un defensor o un portero. Entonces vengo a ser parte de un proyecto.
1: Claro, ¿por qué te ríes de Matías Almeida?
3: Mati. No, es que no me estoy riendo de Matías Almeida, güey. Me estoy riendo de un recuerdo que llegó a mi memoria de una vez que el Chatín te hizo un quepre-quepre. No sé si te acuerdes, güey, que te dijo, a ver, pollo, quepre-quepre. Un taco de no sé qué de Matías Almeida.
1: Es una cosa asquerosa, desagradable, que solamente se le ocurriría a este güey.
3: ¿Comerte un taco de la no sé qué de Matías Almeida? O así, güey, al aire. No,
1: sí,
3: no,
1: sí,
3: no, lamentable.
1: Sí, sí. Solo los arranquelibres que llevan mucho tiempo en este programa recordarán ese momento.
3: Exactamente. Oye, pero recordando el quepre quepre, yo sí te quiero hacer un quepre quepre, neta.
1: Órale, órale, va. Tenemos quepre quepre. Ah, no tenemos cortinilla del quepre quepre, va.
0: No, ¿el ya desapareció hace mucho? Pero no, yo te puedo hacer el sonido. Quepre quepre, tum tum tum tum tum tum tum tum tum, quepre quepre.
3: El quepre quepre murió el día que el tío Legazpi dijo adiós a este programa de mayo de 2021.
1: Es que esa fue una iniciativa del señor Carlos Contreras Legazpi, al cual le mandamos un saludo. En esa época en la que estábamos construyendo este bello programa, como que cada quien tiraba ideas, ¿no? De, a ver, pues, ¿por qué no metemos una sección de esto y de esto y de aquello? Y ese quepre quepre, pues lo puso el tío Legazpi, ¿cómo no? Muy bien.
3: Güey, ya tiene 5 años que se fue el tío Legazpi, güey.
1: Fíjate.
0: ¿Y el Chatín? Ni me acordaba de él.
3: Bueno, quepre quepre, pollo.
1: Venga.
3: Decirle adiós a Gaby Milito, así como tiene el equipo en este momento de las Chivas. Ajá. Y darle la bienvenida a Matías Almeida ahora que regresó a México. O sea, hacer a un lado al Gaby Milito y traer a Matías Almeida, que es el pastor del rebaño, que es ídolo de muchos de ustedes, porque les dio este título el más reciente hasta ahora, en 2017. O, pues quedarte con Gabriel Milito, así como está el Guadalajara en este momento.
1: No, no, en este momento te digo, no, quedarte con Milito, sin duda, o sea, ya lo que hizo Almeida, increíble, queda en los libros de historia, un técnico importantísimo en Chivas, que pues, en este momento pues, los caminos se han separado, o sea, Milito lo está haciendo bien, hay que respetar procesos. No, no, hoy Chivas se queda con Milito. Lo que sí me va a doler es cuando juegue Chivas Monterrey, así como que ver al Mati dirigiendo otro equipo contra Chivas, ahí sí me va a doler. ¿Para qué te digo que no?
3: Pero entonces, esto que acabas de decir habla muy bien de Milito, porque pues si a ustedes, antes de esto de Milito, si a ustedes les decían regresa Matías Almeida, yo creo que hacían fiesta en la Minerva, güey.
1: Ah, no, sin duda. ¿No? Así como la recepción del Chicharito,

0: Así, pon tú.
1: Sí. O sea
0: Sí, de
1: que.
0: acuerdo. Pero Milito lo está haciendo bien. O sea, hoy tiene jugando a Chivas muy bien. Es la realidad.
1: Sí, muy bien, la verdad. Muy bien. ¿Cómo ves, Chatín?
2: Pues muy bien por Matías, un gran técnico, un técnico que sabe manejar grupos, un técnico que al final termina siendo muy querido por los jugadores. Y a ver, si yo le fuera a Chivas, creo que los tiempos de Dios son perfectos. El tiempo de Matías ya pasó. Sí es alguien que recuerda mucho la afición, que de hecho se tatuó el escudo de Chivas. Matías Almeida, y dijo que él iba a regresar pronto a México.
1: ¿Eso es cierto? ¿Sí tiene tatuado el escudo?
0: Él lo que dijo es que si ganaban la estrella número 12, se iba a tatuar eso, justamente. Y se tatuó, me parece, el trofeo con el número 12. Según yo, eso es lo que tiene él tatuado.
2: Sí, sí es cierto, tienes razón. Fue el tema del trofeo. Pero bueno, ahí lo tiene tatuada. Él sí, siempre lo ha dicho
0: que ama
2: claro. Chivas, y creo que hoy el tema de Milito, o sea, lo está haciendo muy bien. Para mí, todavía no empieza, todavía no sabemos el tema de refuerzos y todo, pero por lo hecho y esperando no tenga tantas bajas Chivas, porque con los jugadores que tiene y que hoy están en la selección, creo yo que va a ser un gran torneo Milito, y para mí es el favorito para campeonar, esperando ver cuáles serán las bajas.
0: Y porque se le podrían ir, ¿no? Ya decías ayer, si hay jugadores que por ahí tienen
2: para el
0: Mundial, podrían irse.
2: Brian se tiene que ir a Europa. O sea, el chavo está impresionante, su forma de juego. El tema,
1: sí, ya dijiste que lo ves en el Real Madrid, ¿no?
2: Fácil. Y sí, el tema de la Hormiga, que también es un jugador muy serio, muy comprometido y todo esto. La Hormiga creo que también se tendría que ir a Europa después de esta justa veraniega. O sea, son varios, ¿no? O sea, los que creo, digo, regresará Luis... ¿Cómo se llama?
1: ¿Ah?
2: ¿Cómo se llama?
0: ¿Quién?
2: ¿Cómo se llama este güey?
0: ¿Luis Romo?
2: Luis Romo.
1: Yo creo que... ¿Cómo que regresará? Pues nunca se ha ido.
2: No, o sea, regresa del Mundial, regresa Chivas. El Piojo regresa
1: pero,
2: a Chivas.
1: Pues regresan todos.
2: No, pero yo creo que de ahí sí un Brian se puede ir, que es lo más seguro. El tema de la Hormiga se puede ir, ¿no? O sea, tendrá que planear muy bien Milito el próximo torneo, y creo que sin lugar a duda las Chivas por fin van a poder buscar la tan ansiada número 13, ¿no?
0: La 13, sí. Oye, Chatín y Lobín, antes de ir a los mensajes de la banda, estaría bueno que en algún momento, no sé si en este programa lo quieres compartir, Chato, o después, pero que nos platiques cuál va a ser tu tour mundialista. O sea, queremos saber dónde vas a andar, qué vas a hacer, qué onda, a qué latitud vas a agarrar, mi hermano.
2: Mira, el día de mañana estaremos por Toluquita la Bella.
0: Mañana me vale más, 3 de junio, no, me da igual, güey.
2: Espérate, quiero... ahí empieza, bueno, mi tour empezó desde L.A. en el Pasadena, en el Rose Bowl, uno de mis estadios más favoritos del mundo, que me pone muy feliz. Escuchemos esta canción para Chivas.
0: Acostada
2: en la cama.
0: Yo llegué muy tarde. Ah, se cansó de esperar.
2: Es correcto, la afición de Chivas. Bueno, okay. Empecé en Rose Bowl. Después, sí. Mañana me voy al partido de México-Serbia. Ajá. Después, acabando.
0: ¿En dónde va a ser ese partido?
2: En el Nemesio 10, en Toluca, Estado de México.
0: Tolucota, ok.
2: Después, el viernes regreso a México, deshago maleta, hago maleta y me voy a Pachuquita Hidalgo, Pachuquita la Bella Aero.
0: Ajá.
2: Después estoy con Sudáfrica, el 10 de junio llego a México al menos uno, estoy ahí en las conferencias, todo. Voy al partido inaugural, acaba el partido y nos vamos a Guadalajara con Corea ahora.
0: Ahora, tú vas a estar marcando personalmente a los rivales de la selección.
2: A los rivales, y ya en México, y ya en México, pues voy a los partidos de México, y después de eso, pues ya acaba el partido en Guadalajara, y al otro día estaremos viajando a Dallas con Chequia.
0: Ok, muy bien, muy bien. El Lobín va a estar pegadito. O sea, ¿qué tan cierto es que te vas a ir a Kansas a hacerle cobertura especial a la selección de Argentina, Lobín?
1: ¡Ah, caray! No.
0: ¿No? ¿No? ¿Nada de eso?
1: Nada cierto.
0: Ah, ya, bueno.
1: No, güey, no, no, no. Digo, hasta ahorita, a menos que reciba otra indicación, yo me quedo aquí. Vamos a tener participación en la narración de algunos partidos del Mundial. Pero según yo, todo desde acá, ¿o sabes algo tú? Pues dime,
0: no,
1: güey.
0: No, güey, nomás es dando cotorreo. Ya ves que el Chato va a andar en todos lados. Pues ajá, para que sí, nosotros sí también complementar. No, pues yo me voy a ir a Seattle y después voy a Vancouver y algo así, pero pues no. Desde acá vamos a estar, ¿no? Narrando la Copa del Mundo, ¿cómo no? Con mucho gusto.
1: Al parecer sí.
0: Así
1: al
0: es.
1: Al parecer. Sí, a menos que recibamos una noticia pronto.
0: A menos que.
1: Ahorita nos quedamos por acá.
0: Órale, pues así, ¿no? Pues pon tú por dos.
1: Es correcto. Ya ahí les iremos diciendo a la banda, les compartimos a toda la gente que nos escucha y que siempre quiere saber qué rollo con nosotros, les agradecemos mucho.
0: Sí,
1: pues
0: sí,
1: ahí
0: sí
1: les iremos dando novedades. Oigan, por lo pronto vamos con mensajes de la banda.
2: Si usted se pregunta, oigan, ¿dónde está la licenciada? En estos momentos está haciendo un
0: maquillaje. Pues,
2: un reportaje sobre, ya lleva mucho tiempo, sobre la caída del muro de Berlín.
0: Ok.
2: Y
0: muy bien.
2: Vamos con
0: saludos a la licenciada,
1: Vámonos con los mensajes de la banda, Chatín.
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2: Vamos con un mensaje de voz.
0: ¡Oh!
4: Buenos días, señores de El Arranque. Mi nombre es Ricardo. Gracias, Chatito, por el paro. Definitivamente, Chatoliver. La camisa blanca es la que más me agrada de la selección. Y de Matías Almeida, no dejemos que dejó al Mamelodi de Guadalajara en problemas de descenso, ¿eh? Y con Monterrey, que Monterrey tiene muchos vicios ocultos, pasan cosas raras y extrañas, no creo que le vaya muy bien que digamos. Pero espero que sí. Necesitamos que más equipos den pelea. Que tengan un excelente día. Saludos.
2: Ahí está, saludos a mi Richard.
0: Saludos.
2: Dile a Laborí que mande un mensaje, Lobo. Buenos días, la primera vez que sacaron el uniforme negro fue difícil conseguirlo. Todo mundo lo quería, la marca que había vestido a los Olímpicos, una muy atleta, sacó su versión y también se acabaron. Hola, soy Omar Márquez. Espero que Matías Almeida haga buen trabajo con Monterrey FC. Saludos.
0: Hermano.
2: Dice, saludos para los cuatro, licenciada Lobo, Chato, Pollo, excelente transmisión. Y con respecto a los uniformes de la selección, creo que rojo faltó. Bueno, vamos con el mensaje rojito de voz.
5: ¿Qué faltó? ¿Qué más, mis queridos Arranque Boys? Aquí Mau de la CDMX. Ahí les va un facto, un chatodato.
2: Eso.
5: ¿Qué jugador, obviamente mundialista, jugó con su selección un mundial en su país? Y años después va a dirigir su propia selección nacional de nueva cuenta en su mismo país. Bueno, ya todos sabemos que es el Vasco Aguirre, ¿no? ¿Quién más en su vida lo ha hecho o lo va a lograr? Está bueno, ¿no? Muchos saludos.
1: Caray.
2: No tanto.
0: Está bueno,
2: pero
0: sí.
2: Está bueno.
0: Bueno, pues es que Javier jugó como mundialista en México y ahora será técnico en México.
2: Sí. Dice,
0: sí,
2: amigos del team, yo me quedo con la de Jamaica, la de Italia, que son las verdaderas joyas. Bueno, Italia no está en el Mundial, pero
0: sí,
2: también
0: Jamaica
2: la blanca
0: tampoco,
2: de México
0: está bien chida.
2: También la blanca de México está muy bonita. Me quedo de ver, fíjate que los de Argentina, qué fea playera sacó, pero bueno, pues ahí a ver. ¿Qué tal el Mundial? De Alemania, qué linda está Francia. No me gustó mucho. Muy bien.
0: Oh, ok, gracias.
2: Hay que aprender si queremos que te
1: lea. No, sí. Por favor, cuando lea el Chato, hay que usar acentos y signos de puntuación, por favor.
2: Ah, ese Chatín con su Museo de Antropología y Arte. Aparte, el malnombrado calendario azteca en realidad es La Piedra del Sol. Es un disco monolítico con inscripciones alusivas a la cosmogonía mexicana. Atentamente, el Mr. Gallito Inglés. ¡Ah! ¡Qué cool!
0: Saludos, Mr. Gallito.
1: ¿Tenemos otro audio? Ya no.
2: ¿Quieren otro audio?
1: De bolón, pues, ¿no?
0: Bolón ping-pong.
2: No, es que el que nos mandaron es de 2 minutos, pero...
0: No, bueno. Pues ya no.
2: Buenos días, golosos, Chato, Lobi, Huila, Pollito. ¿Por qué a los tres les gusta la verde, la negra y la blanca? Golosos, besos en el nudo de globo. Soy Osito Delibes.
0: Saludos, Osito. Abrazo, carnal.
1: Pues son los gustos muy de nosotros. ¿Qué? ¿A ti qué, güey? Pues sí.
0: Independientemente, pues sí.
1: Cada quien sus gustos, güey. Bueno, ya nos vamos. Mi querido Pollo, nos escuchamos mañana.
0: Adiós a todos. Excelente martes. Mañana nos escuchamos. Bye.
1: A nombre de la licenciada Robinson Maguire, que tuvo ahí algunos temas técnicos por los cuales ya no pudo seguir con nosotros.
2: El muro de Berlín.
1: El muro de Berlín, exactamente. Lo están derribando en este momento. Y este programa no puede despedirse sin escuchar la frase del maestro Juan Carlos Ibarragán.
2: Y recuerden, amiguitas y amiguitos, no tienes que ser grande para empezar, pero tienes que empezar para ser grande. Alegría.
1: Ok. A nombre de la producción del Mudo, Arturo Pérez, también Rubén Yáñez en los controles. Soy Lobo Morales, pásenla muy bien y quédense, porque ya viene. ¿Qué viene, Chatín y Pollo?
2: ¡Peloteando! ¡Woo! ¡Mi programa favorito!
0: ¡Saludos, Félix!
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9: Han pasado años, pero la imagen sigue intacta. En la final del Mundial de Alemania 2006, Francia e Italia igualaban en Berlín. Y, en tiempo extra, Zinedine Zidane protagonizó uno de los momentos más impactantes en la historia del fútbol. Tras un cruce verbal, el francés respondió con un cabezazo al pecho de Marco Materazzi. El árbitro argentino, Horacio Elizondo, le mostró tarjeta roja directa. Y así se dio una despedida inesperada para Zidane en su último partido como profesional, portando la camiseta de su país. La imagen es icónica. Italia terminó levantando la Copa del Mundo en penales y aquel instante quedó grabado para siempre en la memoria del deporte. Un ídolo que puso punto final de mala manera, movido por un insulto que lo sacó de sus casillas.
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14: Muy buenos días, bienvenidos a una emisión más de Peloteando. Gracias por estar con nosotros en este martes 2 de junio del 2026. Aprovecho para saludar a todo México, a Latinoamérica, a la gente que se suma a esta transmisión a través de la cadena de W Deportes. Muchísima información como siempre, por supuesto también entretenimiento. Y ya estamos rumbo al Mundial. ¿Cómo se encuentra el plantel de Javier Aguirre? Joel Morales nos tiene todos los detalles. La selección de Sudáfrica ya se encuentra en tierras mexicanas y haremos contacto hasta Pachuca para saber la última hora. Contundente victoria de la selección colombiana previa a la fiesta mundialista y nuestra compañera Ana María Benito nos ayuda a analizarlo. Cuartos de final en la tierra batida de Roland Garros y Roberto Peláez nos acompaña en el estudio. Con esto y con mucho más comenzamos Peloteando. Mi nombre es Gabriel Gerberov y los invito a que nos acompañen las próximas dos horas porque le aseguro que la va a pasar muy bien. No se vaya.
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14: Y el 11 de junio comienza la Copa del Mundo y México se estará enfrentando a la selección de Sudáfrica, que ya se encuentra en tierras mexicanas. Acá imágenes del arribo de la selección africana a Pachuca, a Villa Hidrosa, para la gente que nos acompaña a través de la radio. Vemos los camiones, todo el dispositivo de seguridad alrededor de los Bafana Bafana. Gran recibimiento, por supuesto, como no podía ser de otra manera, con mariachi. Y más adelante nos estaremos enlazando con José Luis Mendoza, quien va a estar pegado al primer rival de México. En las imágenes se observa al camión sudafricano entrando al complejo hotelero donde van a estar residiendo en los próximos días, previo al partido de inauguración de la próxima Copa del Mundo. Y nuevamente aprovecho este espacio para saludar a todos ustedes. Muchísimas gracias por estar con nosotros. Los que se suman a través de la señal de Claro Sports en México y el resto de Latinoamérica. Aquellos que también nos acompañan a través de la señal de W Deportes, la gran cadena de W Deportes. Y hoy, 2 de junio, martes, empezamos muy tempranito, poco más de las 9 de la mañana, 15 grados la temperatura en México. Qué mejor que calentar esta mañana con mi gran compañera y amiga Majito Rojas. ¿Cómo andas, Majito?
16: Ay, ay, ay. Qué fuertes palabras para recibirme de esa manera esta mañana de martes, señora Vigeveroque.
14: Estoy diciendo que hace frío y que una personalidad tan avasallante, tan con tanto protagonismo, me parece que calienta la pantalla, ¿o no la calienta?
16: Así se decía los exámenes usted en la primaria, con tanto choro.
14: Siempre le decía.
16: Siempre con tanto choro.
14: A la de cuarto, que estaba guapísima.
16: Exactamente, con la boquita de dulce que tiene. Esa. Madre mía, lo que me espera en este programa, porque cada vez que comenzamos tú y yo bien, terminamos tú y yo bien. Muy mal, pero bueno. Buenos días a toda la gente en W Deportes. Espero la estén pasando increíble en el lugar en donde se encuentren, sea la casa, la oficina, por supuesto en la ruta, en el taxi o en la bicicleta, ¿por qué no? Nos están escuchando otra vez, por favor, a través de los audífonos, nadie haciendo locuras en la bicicleta, pero bueno, gracias, buenos días, qué gusto tenerlos el día de hoy martes, y a toda la gente que nos escucha, por supuesto, y nos ve por la pantalla de Claro Sports, qué gusto de verdad poder compartir con ustedes estos momentos, estas horas. Vamos a estar hablando de las elecciones, porque ya estamos a nada, mi querido Gaby, de comenzar el Mundial, y necesitamos dar, por supuesto, una vuelta a lo que está pasando con selecciones a través de Latinoamérica. Vamos a estar enlazándonos hasta Colombia el día de ayer, que partidazo contra Costa Rica se dieron. Así que vamos a estar, por supuesto, viendo todo eso y la selección mexicana, que vamos a dar cada uno, cada quien, cómo queremos al Vasquito Aguirre que pare la selección entre Sudáfrica. Vamos a darle ahí unos consejitos.
14: Qué bueno, sí, siempre hace
16: falta. Al Vasquito. Así que vamos a estar más adelante y recibiendo, por supuesto, los mensajes del público.
14: Muy bien. Y si todavía usted no se terminó de calentar, de entrar en calor con la presentación de Majo Rojas, qué mejor que para estar hot, very, very hot, con el señor Ramón Barnechea, ¿cómo le va?
17: ¿Qué pasa, mi querido sensei? Mira, y los voy a poner más hot.
14: ¡No!
16: ¡No, basta!
14: Uf, hace calor. Hace calor, se siente el calor.
17: ¿Quién creen que llegó? Bueno, ya los presentaste. Sudáfrica. No. Ya está en México. Ajá. ¿Cómo bailan, eh? ¿Cómo bailan? Una cosa de loco.
14: Los del Mamelodi, ¿no?
17: Está lleno de futbolistas del Mamelodi. El Mamelodi Sundowns está en México con muchos representantes. Recordemos que el Mamelodi es el equipo de Peloteando.
16: De Peloteando, claro.
17: Que apoyamos desde su creación.
16: ¿Se acuerdan? Somos fans.
17: Entonces, gran parte de los futbolistas de Sudáfrica vienen del Mamelodi y a nosotros nos encanta el Mamelodi Sundowns. Y por eso les damos la bienvenida y para que todos nos pongamos hot, nos pongamos emocionados, nos pongamos encendidos de la emoción, así lo recibimos.
14: Y le hago una pregunta a Ramón Barnechea.
17: La que quieras.
14: ¿Cómo le gusta recibir al Mamelodi?
16: Mira, esta no va a ser pregunta para el público.
14: Porque hubo mariachi.
16: Esta no va a ser pregunta para el público.
17: No tengo problema, me gusta recibirlos en la mañana, en la tarde, en la noche, a la hora que quieran llegar. Me gusta que lleguen.
14: Okay.
17: Entonces, a la hora que sea, pero que llegue, es lo que yo quiero. Y por eso, el Mamelo de Sundowns, bienvenido. Siempre.
14: ¿Y cada cuánto usted recibe?
16: ¡No, basta!
14: ¿Recibe cosas?
16: Pues
17: ahora una vez. Ahora, pues los...
14: Cada 4 años.
17: Cada 4 años.
14: Pobre Ramoncito. A ver, espera, voy a llamar a tu mujer.
16: O sea, dijiste que vamos a comenzar el programa hot.
17: Sí.
16: Y yo estoy...
17: ¿Cómo bailan?
16: Que me muero.
17: Bailan?
16: ¿Qué te pasa? No. ¿Qué te pasa?
14: ¿Qué pasa?
16: Muy bien. ¿Me calmas?
17: ¿Qué pasa? Pero bueno, bienvenido al Mamelodi Sundowns.
14: ¿Y le gusta el Mamelodi cuando vienen con
16: no,
14: la...
16: No, va, ya, vamos. Gabriel, vamos.
14: Con la bubucela, digo.
16: Ya, con la...
14: Bueno, señores, sí, llegó la selección de Sudáfrica. Ya se siente, la verdad, ya se siente. Hay clima, ahora sí hay clima.
17: Ah, sí.
16: No, después de esto hay clima, el que quiera, yo ya no tengo frío. Dios mío, por
14: vamos
16: favor,
14: a enfriarnos un poco. Que arranque. Pero usted es la que propone este...
16: No, yo no propongo nada.
14: Mira, ahí está
16: el Mamelodi.
14: La gente
17: mira cómo bailan, ¿eh?
16: A ver,
17: el ritmazo que traen.
16: Solamente para que la gente que nos está escuchando en la radio, estamos viendo las imágenes del equipo del Mamelodi cuando terminó, por supuesto, saliendo de uno de sus partidos en donde le fue mejor en el Mundial de Clubes. ¿Qué fue esto?
14: Sí, Mundial de Clubes, claro.
16: Mundial de Clubes, cuando nos fuimos fanáticos, nos volvimos fanáticos del Mamelodi y ahí salían todos los jugadores entrando, por supuesto, al hotel de concentración, bailando y cantando el Mamelodi. Ah, claro que
17: hay quienes ya eran fans.
16: Yo.
17: De antes, sí.
14: Épale.
16: Yo.
17: Hay gente que
14: está siendo
17: aficionado.
14: ¿Cómo?
16: Poco a poco. A ver, desde el inicio del Mundial de Clubes lo dijimos.
17: Sí, sí, sí.
14: Ah, yo pensé que de más chica, ¿no? Pensé que...
16: Ah,
14: hace poquito le va el Mamelodi. ¿Yo qué le puedo decir? En mi pubertad le cuento... Que,
16: no,
14: porque veía fútbol africano.
16: Sí, es el Mamelodi.
14: En Argentina se ve mucho fútbol africano.
16: Sí,
14: sí. Entonces,
16: pero bueno, ya estamos.
17: Bienvenido, Sudáfrica.
16: Bienvenida a Sudáfrica, exactamente. Pero bueno, además de hablar de Sudáfrica y del Mamelodi, tenemos que hablar de la selección mexicana.
14: Ahí va, escucha.
16: Escuchemos.

0: Mamelodi Sundowns de Sudáfrica cantando, por supuesto, al inicio, bueno, al ingreso en su hotel de concentración en el Mundial de Clubes. Y esos son los que han llegado ya a México,
1: sí,
0: a enfrentar a la selección mexicana, por supuesto, ese 11 de junio en el Azteca, tarde, pero llegaron.
1: Llegaron.
0: Llega tarde el Mamelodi, pero llega siempre.
1: Llega,
0: siempre. Pero llega. Pero bueno, vámonos ahora a la convocatoria, porque de verdad la convocatoria de la selección ya se dio el día de ayer. Han habido sorpresas, gente que no está muy de acuerdo, otras que sí. Bueno, pero vámonos a ir allá con el señor Joel Morales al CAR, porque falta tan solo un partido de preparación rumbo a la Copa del Mundo. Así que nos enlazamos con nuestro compañero Joel Morales para que nos cuente los detalles de la selección mexicana. Mi querido Joel, ¿qué tal? Buenos días. ¿Cómo está mi dandy del fútbol? De verdad, como siempre, un placer poder dar la bienvenida a Peloteando. Aquí Gabriel Gerberov, Ramón Maronechea, Majo Rojas. En esta mañanita, en donde ya vimos que la selección de Sudáfrica, con todo y el Mamelodi junto, llegaron acá a Pachuca a, por supuesto, tener su partido de preparación antes de comenzar con el 11 de junio contra México. Coméntanos cómo amaneció el día de hoy el CAR, cómo amaneció la selección mexicana rumbo a su próximo partido contra Serbia este 4 de junio.
2: Majo, ¿cómo te va? Buen día. Saludos para todos desde el Centro de Alto Rendimiento de la selección mexicana, donde cada vez falta menos. Podría decir que el Mundial para el seleccionado mexicano ha comenzado. Queda solamente un partido de preparación en Toluca contra la selección de Serbia, pero ya pensando, siendo el simulacro real de lo que se van a encontrar el próximo 11 de junio contra la selección de Sudáfrica, que como bien han comentado ya está en territorio mexicano. Hoy el tricolor trabajará acá a doble sesión, después de las actividades que tuvieron el día de ayer, y les cuento un poco. Se ha tomado la foto oficial acá en el CAR, después recibieron una invitación por parte de la Secretaría de Turismo para tomarse una foto y tener un recorrido en el Museo de Antropología e Historia. Ahí estuvo el combinado tricolor, ahí se tomaron otra fotografía, digamos, un poco oficial, porque estuvieron los jugadores, estuvieron algunos directivos y por supuesto también estuvo el cuerpo técnico del combinado tricolor. Con eso ya también la FIFA comienza a tomar parte de lo que será la Copa del Mundo. El día de mañana, Majo, estarán viajando a territorio mexiquense, ahí quedarán concentrados y tendremos la oportunidad de platicar en conferencia de prensa con Javier Aguirre previo a lo que será este partido contra la selección de Serbia.
1: Joeliño, qué gusto saludarte, mandarte un fuerte abrazo. Oye, platícanos un poco de cómo están los que, bueno, no andaban quizá al 100 físicamente. En las últimas semanas sabíamos que no estaba al 100, por ejemplo, el Cachorro Montes. Veíamos ya con minutos, por ejemplo, a Edson. Es verdad que vimos también a Luis Chávez. Los futbolistas que no estaban, o tal vez físicamente o con tanto ritmo, ¿cómo están de cara al partido contra Serbia?
2: Ramón, qué gusto saludarte. A ver, en el tema de lesiones, lo que te podría decir es que hoy la información que tenemos es que están al 100%. Okay. Esto no significa que quizás en lo futbolístico también alcancen ese porcentaje. Tendrán que pasar los entrenamientos, tendrán que pasar los minutos para que puedan llegar a ese ritmo futbolístico, primero que busque el jugador y después también de lo que quiere Javier Aguirre. Mencionabas el caso de Cachorro Montes, también ahí lo de Edson Álvarez, que la pasó mal, incluso rehabilitándose acá en el Centro de Alto Rendimiento. Lo mismo con el Chino Huerta, el caso también de Luis Chávez. Ojo, que Javier Aguirre tiene muy identificado estas situaciones y también, como él lo ha comentado, tienen que estar sanos al 100%. Ya después, en el tema futbolístico, seguramente con el pasar de los entrenamientos y también con los trabajos que están realizando acá en el búnker de la selección mexicana, podrán llegar a eso que busca tanto Javier Aguirre como los futbolistas. ¿Por qué? Porque viene la parte más importante, el hecho de poder participar en una Copa del Mundo. Y si hoy, Ramón, le preguntas a estos futbolistas si están al 100%, yo te aseguro que todos van a responder que sí. ¿Por qué? Porque la ilusión es bastante grande de poder participar primero en una justa mundialista y después, qué mejor que sea en el Estadio Ciudad de México, en el Coloso de Santa Úrsula, la casa de la selección mexicana.
3: Joel, buen día también, un abrazo grande para vos. Quería consultarte si ya estaba más o menos visualizado Digo, no que me des los nombres, ¿no?, del 11 que va a estar enfrentando a Serbia, pero sí saber si la idea es que el equipo que debute frente a Sudáfrica tenga algunos minutos de recorrido en el partido contra Serbia.
2: Gabo, qué gusto saludarte. Es lo que se busca, Gabo, el hecho de tener ya visualizado ese 11, lo más cercano que va a presentar el próximo 11 de junio la selección mexicana es lo que va a presentar contra el seleccionado de Serbia. ¿Por qué? Porque Javier Aguirre lo entiende también de esa manera. Ya es el último examen, es el último partido previo a lo que será ya la Copa del Mundo. Entonces, yo te diría tal cual, los futbolistas que salgan en el 11 titular contra Serbia seguramente serán los que salgan como titulares contra el cuadro sudafricano. Ojo, pudieran cambiar quizás una o dos posiciones, pero en la cabeza de Javier Aguirre hoy está el 85-90% de la alineación que va a debutar el próximo 11 de junio. Y a ver, conociéndolo, muy metódico, analizando también su cuerpo técnico, lo que te digo, Gabo, contra el equipo de Serbia es lo más cercano que se va a utilizar contra la selección de Sudáfrica. Tú me puedes preguntar, ¿cuáles serían las dudas hoy de Javier Aguirre? A ver, no porque no lo encuentre, sino por el nivel que han mostrado y porque se han visto bien con la selección mexicana. Es el tema de lateral por derecha, si Isra Reyes o por ahí Jorge Sánchez, todo apunta que sería Isra Reyes. El tema del medio campo, si jugársela con Brian Gutiérrez o darle la oportunidad a Álvaro Fidalgo. Y en el eje de ataque, lo de Quiñones o Vega. Del otro lado, seguramente Roberto El Piojo Alvarado. Probó a Orbelín Pineda y en punta Raúl Jiménez. Es la columna vertebral que va a tener la selección mexicana y desde hoy te puedo decir, falta todavía un entrenamiento, Gabo, para detallar lo que será ese partido contra Serbia. El de mañana seguramente a puerta cerrada se va a realizar esa práctica, pero ya en la cabeza de Javier Aguirre están los 11 hombres que van a iniciar la justa veraniega.
0: Mi querido Joel, ¿qué tal? Solamente preguntarte si de alguna manera alguna preocupación de parte del Vasco Aguirre por la baja actividad que ha causado alguno de los jugadores, por ejemplo Edson Álvarez, que llega con 127 minutos, o en Luis Chávez, que llega con 166, un César Chino Huerta, que llega con 196 minutos jugados en la temporada, el propio Santi Jiménez con 273 y un Santi que no ha tenido la oportunidad ni siquiera de poder tener esa cantidad de goles necesarios. ¿Preocupa esto al Vasco, la baja actividad de jugadores que de alguna manera pueden ser pues, importantes hasta titulares dentro de la selección?
2: Mira, no voy a caer en el cliché, pero no le preocupa, sí le ocupa. ¿Por qué? Porque sabe que son futbolistas que deben tener este rodaje, que deben de tener estos minutos. Obviamente con el tema de las lesiones, pues prácticamente de último momento rasguñaron ese lugar a la Copa del Mundo para estar dentro de los 26 futbolistas. Y obviamente que lo que busca Javier, como lo hizo saber en el partido contra Australia, es ver cómo venían, sobre todo físicamente. Después futbolísticamente, obviamente que será con el pasar de los partidos, le queda solamente un ensayo más que será contra Serbia, pero no creo que hoy pase por la cabeza de Javier Aguirre, sabiendo que ya sabe el tema de cómo se desempeñan dentro del terreno de juego. El capitán del equipo, el capitán de esta selección, hablando de Edson Álvarez, se vio bien, se mostró con mucha confianza contra el seleccionado australiano y seguramente serán días para tomar decisiones y decisiones importantes porque alguien seguramente va a faltar, sobre todo para el aficionado tricolor dentro del once inicial, pero están tratando de trabajar al máximo sobre todo este tema futbolístico para que puedan llegar al 100% en el inicio de la Copa del Mundo.
1: Pues Joeliño, te mandamos un fuerte abrazo, platicaremos contigo mañana, por supuesto el jueves que es día de partido y estaremos así durante todos estos días que ya faltan menos para que arranque la Copa del Mundo. Te mandamos un fuerte abrazo y cualquier novedad nos estaremos enlazando contigo. Gracias.
2: Un abrazo, que estén muy bien. Por cierto, que cada vez hay más seguridad ya en esta parte de la Ciudad de México, en el CAR, a la gente que no lo ubica, rumbo a la salida de Cuernavaca. Empieza ya el modo mundialista también para tratar de que todo vaya con tranquilidad y normalidad con el conjunto mexicano y también con el inicio de la próxima Copa del Mundo. Un abrazo, que estén muy bien.
3: Digo, si hay mucha seguridad, cuídese, que no lo vean, que no lo encuentre.
2: No, ya me han saludado, ya me conocen. Gracias a que siempre ven peloteando. Un abrazo, que estés muy bien.
0: Igual, Joel, gracias. Me encanta mi Dandy del fútbol. Oye, hablando justamente de esto que le ocupa ¿no? Vamos a retomar las palabras del señor Joel Morales al Vasco Aguirre sobre esa cantidad de minutos con los que llegan varios jugadores. De verdad que no sé, hay dudas muy grandes. Para mí, una de las más grandes que hay es la de Edson Álvarez. Por mucho de la experiencia y del peso que pueda tener Edson Álvarez, el hecho de llegar con 127 minutos jugados en su equipo allá en el extranjero, dentro de lo que ha sido el año futbolístico, a mí también me ocupa. El hecho también de ver que Eric Lira ha levantado la mano de una manera extraordinaria y de verdad no me parece como que mala decisión, si es que la toma, por supuesto, el Vasco, o le ocupa al Vasco el poner a ese jugador del Cruz Azul en esa posición.
1: Sí, creo que es una de las grandes dudas, si Eric Lira o Edson. Obviamente yo sé que el señor Gerberov se va a enojar con lo que
0: yo
1: voy
0: lo
1: a
0: sé.
1: Decir, porque a él dices que cómo es posible que no podemos comparar al señor que ha jugado en Europa tantos años con Eric Lira, que se la pasa defendiendo a futbolistas de la Liga MX.
0: Yo lo sé.
1: Y yo entiendo ese punto. El gran tema es que creo que en esta ocasión sí viene mermado físicamente y creo que futbolísticamente también, Edson, porque es verdad que está en Europa, pero realmente no ha tenido grandes actuaciones
0: en
1: Europa desde hace un buen tiempo. No era ni siquiera titular con el Fenerbahce, antes en el West Ham, antes estaba bien, antes estaba mal, pero si hubiera sido indispensable seguramente se hubiera quedado en Inglaterra.
0: Exactamente.
1: Entonces creo que no vive su mejor momento. Es verdad que no es lo mismo estar defendiendo de pronto a Víctor Osimhen, ya sabes, que de pronto estar defendiendo a Eric Lira a Lormía González, pero creo que Eric vive un gran momento, creo que tiene una mentalidad muy importante y noto a Edson, incluso lo vimos en el último partido.
0: Lentísimo.
1: Un poco lento, lo sentí, obviamente falto de ritmo, y ayer lo platicábamos, incluso si nos apuran, pudo haber sido expulsado, ¿no? Edson ha pasado por momentos raros en Copas del Mundo, ya anotó un autogol ante Suecia, de pronto, a ver, es verdad, pues errores cometen todos, pero no sé si en este momento sea el mejor para Edson Álvarez. Yo me iría por Eric Lira.
0: Bueno, son 1,257 minutos que ha tenido el Vasco con Edson Álvarez, mi queridísimo Gaby, antes de que digas y que le salgas a meterle el diente al señor Garbernechea, mientras vemos en la pantalla justamente minutos en la temporada 2025-2026 de ciertos jugadores. El César Huerta, el Chinito Huerta con el Anderlecht, tuvo 17 partidos, 832 minutos. Edson Álvarez con el Fenerbahce, 18 partidos, 1,127 minutos, 26 minutos. Pero hay que recordar que tuvo la lesión y a lo último de la temporada solamente 127. Luis Chávez con el Dinamo de Moscú con 5 partidos, 164 minutos. Santiago Jiménez con 18 partidos, 1,037 minutos, que también tuvo una lesión. Y hay que recordar que tuvo esta gran ausencia por tanto tiempo. Y luego Gilberto Mora con pubalgia para el Club Tijuana con 20 partidos, 2,394 minutos, pero igual con el caso de Gil Mora, que regresó a la última parte de la temporada de la Liga MX. Ahora sí, date con
3: sí,
0: todo.
3: Pero mire, no se preocupe porque no le voy a meter el diente.
1: ¿No?
3: No.
0: Normalmente lo haces cuando son esos casos que
3: no,
0: ¿cómo es posible que la gente de afuera puede pesar más que la gente de acá, de la Liga MX?
3: En este caso creo que sí se da una situación muy particular con Edson Álvarez. Desde hace tiempo no tiene ni mucho juego, ni juego en un gran nivel. Y Eric Lira sí ha sostenido virtudes que quizás vayan, porque digo, no todas las virtudes tienen que ver con la Liga.
0: No.
3: Sobre todo, digo, cuando uno dice los delanteros, la cantidad de goles que hace. Bueno, un delantero de pronto no es lo mismo que haga goles en la Liga Mexicana que haga goles en la liga, una liga de primer nivel en Europa. Pero para un mediocampista que mete, corre, que se nota que tiene carácter, personalidad, digo, no son características que envidie demasiado a otros futbolistas en otro lugar. Por supuesto, dice, bueno, como mediocampista en Cruz Azul, de pronto a los que tiene que correr no son del nivel de los de Europa. Pero sí demuestra Eric Lira tener muchas virtudes y muchas fortalezas que le podrían dar ese empujoncito para que sea titular.
0: Claro.
3: No digo absolutamente que no, ¿cómo vas a dejar a uno de afuera por uno? La verdad, no se lo ve bien a Edson Álvarez. Pero acá hay características que también tiene Edson Álvarez que quizás para el Vasco, si lo coloca como titular, vamos a encontrar un porqué. Muchos entrenadores buscan que el mediocampista de recuperación tenga altura, porque hay muchos balones aéreos que de pronto él podría ser el primer filtro. Eso
0: claro,
3: no te lo da Eric Lira.
0: No te lo da.
3: Entonces, bueno, qué privilegio en un partido de pronto de fortaleza física contra Chequia, contra de pronto Sudáfrica, y necesito a alguien que te dé envergadura, que te dé talla en el mediocampo. Entonces, podés entenderlo, y también es muy complicado, y lo entiendo, sentar al capitán de la selección.
1: Sí. Muy difícil.
3: Porque el capitán de la selección.
0: Esa es la parte más complicada. Sí. O sea, ha estado en todos los, o sea, ha estado en todos los ciclos con el Vasco, ha estado con todos los minutos. Sí, y te dije, es uno de los que más minutos tiene atrás de César Montes, atrás de Johan Vázquez, de Luis Malagón, que se lesionó, del propio Jesús Gallardo, viene Edson Álvarez con más minutos dentro de la selección.
3: Sí, yo creo que sí es una duda importante saber. Bueno, tenemos la duda de quién va a ser el titular. En el caso de que fuera Lira, también creo que da ciertas garantías. No es para preocuparse que jugara el hombre del Cruz Azul, que me parece que termina la Copa del Mundo y se va a Europa.
0: Se va a Europa.
3: Tiene medio pie en Europa para irse muy probablemente a los Países Bajos. Entonces digo, esa puede ser una duda. Me parece que el extremo, digo, México, es raro que juegue con dos extremos que no jueguen a perfil natural. Entonces ninguno de los dos extremos te da desequilibrio por banda. Si vos decís lo del Chino Huerta, me parece que lo del Chino Huerta tuvo un poco que ver con eso, aunque el Chino Huerta para mí destacó siempre más jugando a perfil cambiado que a perfil natural. Pero bueno, volviendo al tema de estos futbolistas que llegan, yo creo que la FIFA en algún momento tendrá que reevaluar la forma de disputarse los últimos torneos previos a una Copa del Mundo. Porque si nos encontramos con que hoy estamos todos viendo qué jugadores seleccionan y quiénes no, quiénes están llegando sobre la línea y quiénes no. Entonces, creo que es un tema muy delicado que haya jugadores como pobre Marcelo Flores, que 10 días antes del Mundial está jugando una final. Sí. Y en una final o das todo y te puede pasar esto. Y realmente no podemos estar todos estamos haciendo la lista a ver quién sí, quién no. Argentina, el Cuti Romero, Lionel Messi, el Dibu Martínez, que está enyesado. Si es una barbaridad, y así Lamine Yamal el otro día dijo de la Fuente, sí, probablemente llega. No podemos estar de esa manera. Entonces creo que va a haber que tener una revisión de cómo se juega el último año previo a una Copa del Mundo. Entiendo que si te rompes un ligamento cruzado son 8 meses, sino, pero resulta que si vos jugaste hace 10 días y te desgarraste, ya no jugás el Mundial.
0: Sí, totalmente, sí, claro. De acuerdo. Es una tontería. Y el otro lado también Luis Chávez, que tampoco lo vi también dentro del partido contra Australia y que la verdad espero que también se recupere. Un Luis Chávez que también llega con poquititos minutos y que necesitamos ese tiro.
3: No hay.
0: No hay, no hay.
3: Un jugador, un zurdo natural que juegue por esa banda.
0: No hay. Entonces, sí es bueno comenzar a ver qué es lo que va a terminar teniendo el Vasco. El que menos minutos ha tenido dentro de lo que ha sido la selección mexicana es el propio Gil Mora, que tampoco ha tenido buenos minutos dentro de la liga, con menos minutos dentro de la liga y llega con menos minutos. El que más minutos llega justamente es Israel Reyes, pero Gilberto Mora también hay que ver qué tan bien va a poder ser ese recambio, porque sabemos que va a ser de alguna manera algún recambio dentro de la selección. Pero bueno, vamos a ir a una pausa rápidamente a Peloteando. Vamos a ir más adelante a hablar justo de lo que nosotros nos parece que podría poner el Vasco ante Sudáfrica. Comiencen a hacer ustedes sus quinielas. Ese es su titular, chicos. Queremos escucharlo. ¿Cuál es el de ustedes? Así que ya regresamos en Peloteando.
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7: Minuto 120 en Sudáfrica. Uruguay y Ghana jugaban el pase a semifinales y sobre la línea Luis Suárez detuvo con la mano un gol cantado. Expulsión inmediata para el delantero charrúa y penal para los africanos. A Samoa Guyana tuvo la oportunidad de llevar a Ghana a las semifinales de la Copa del Mundo, pero estrelló el balón en el travesaño. En los penales, Uruguay avanzó. Luis Suárez, entre lágrimas, ahí en el túnel, se convirtió en villano y héroe al mismo tiempo, en una de las escenas más recordadas de los mundiales. Una historia en la que, a través de una acción no permitida, los charrúas lograron terminar entre los 4 mejores en Sudáfrica 2010.
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0: Hablábamos de los Bafana Bafana al inicio del programa y ya llegaron después de retrasos, problemas con trámites migratorios. Estados Unidos, por supuesto, que hasta le negó la visa al segundo entrenador del equipo de Sudáfrica, el señor Helman Mkele, ¿no? Que terminó viendo al final de cuentas si van a poder dársela, ¿no? Es impresionante, ya vimos, por supuesto, que dentro de este mundial ha pasado ese tipo de cosas con Estados Unidos, en donde también el caso de Irán fue muy sonado para aquella vez que tuvieron que llegar al sorteo en Washington y demás. Pero bueno, esta vez fue Sudáfrica, que querían estar aquí concentrando en México 10 días antes del mundial, pero hay que recordar que tienen su partido en Atlanta y antes de venir al mundial tenían que sacar, por supuesto, sus visados. Y bueno, ya felizmente todos se encuentran en Pachuca listos para su partido amistoso, ¿no?
1: Sí, Sudáfrica es una selección que no es muy vistosa, no es muy espectacular. No. Realmente creo que sería un error empezar a caer en el típico, es un rival complicado, es un rival que tiene jugadores rápidos, es un rival que tiene jugadores fuertes. No. A ver, Sudáfrica es un equipo que hoy me parece es muy discreto. Es un equipo que empata con Nicaragua. Es un equipo que pierde con Panamá. Es una selección que de pronto le gana a Zimbabue. No estamos hablando de una selección que realmente compita muy fuerte con selecciones ni siquiera dentro de su continente. En la Copa Africana de Naciones realmente no destacó tampoco Sudáfrica. Y esta selección es a la que se va a enfrentar México, que claro, habrá que tener precauciones como, y respeto como con cualquier selección, en eso estoy completamente de acuerdo, pero creo que habrá que poner también mucha atención a que México creo que está obligada a ganarle a Sudáfrica y lo tiene que hacer jugando bien. Insisto, no es Sudáfrica de otra época, no es la Sudáfrica incluso de su Copa del Mundo, que bueno, estaban con el ánimo a tope y lo que quieras porque jugaban como locales, pero Sudáfrica no es una selección que yo creo debamos ponerle adjetivos mucho más grandes o más importantes de lo que en realidad es, creo.
0: Hugo Broos, el belga, que es el director técnico Gavi, que dirige esta su primera Copa del Mundo. Es debutante dentro de esta Copa del Mundo como director técnico, ¿no? Con 74 años, es el que encargado de esta selección sudafricana que ya se encuentra en Pachuca.
3: Así es. Y para saber más de la selección sudafricana, si les parece bien, vamos a enlazarnos hasta Pachuca Hidalgo, en donde se encuentra nuestro compañero José Luis Mendoza, quien recibió junto a los mariachis a la selección de Sudáfrica, que por fin pudo llegar a territorio mexicano tras este retraso que mencionabas por problemas con sus visas, Majo. José Luis, ¿cómo estás? Buen día. Te mandamos un fuerte abrazo. Estamos aquí en el estudio con Majo Rojas, con Ramón Barrenechea. Y sí, veíamos algunas imágenes para la gente que nos escucha. Llegaba el camión con mucha seguridad, ¿no? Contanos un poquitito, antes que nada, ¿cómo es el dispositivo de seguridad que acompañó a la selección sudafricana ahí en Pachuca?
18: ¿Qué tal, compañeros? Qué gusto saludarlos a ustedes y al público que nos acompaña. Sí, como bien lo dices, un fuerte dispositivo de seguridad, realmente bastante bien custodiada por elementos de la Guardia Nacional, no solamente a su llegada, sino desde su partida del famoso AIFA. Todo este camino que recorrieron rumbo a Pachuca fueron custodiados, fueron bastante bien cuidados hasta ingresar ya al hotel de concentración, que para la gente de radio está a mis espaldas. Así es que bastante bien resguardados, todo este protocolo que exige la FIFA, no solamente la selección sudafricana, sino también la parte de la FIFA para estas selecciones mundialistas.
0: Mi querido José Luis, muy buenos días, ¿cómo estás? Sabemos que se encuentra la selección allá en Pachuca para poder tener un partido amistoso contra Jamaica. Coméntanos un poco el calendario que puedan tener Hugo Broos y todos los chicos sudafricanos.
18: Sí, tal cual lo dices, este partido contra la selección de Jamaica se llevará a cabo este viernes en el Estadio Hidalgo a puerta cerrada. Hoy ya tendrán también su primer entrenamiento. Realmente tienen que trabajar a marchas forzadas, tomando en cuenta que la planeación estaba puesta para que llegaran el día de ayer lunes alrededor de la 1 o 2 de la mañana, por el tema de las visas que ya hemos platicado. Terminan llegando hoy alrededor de las 6, 7 de la mañana. Entonces, hoy tendrán su primer sesión de entrenamiento. Mañana miércoles habrá entrenamiento en el Estadio Hidalgo. Ese sí será a puertas abiertas. Se espera alrededor de unas 7,000 personas si es que la convocatoria logra su cometido. Y finalmente, como tú lo comentaste y como yo también lo mencioné, el partido contra Jamaica el día viernes también en el Estadio Hidalgo.
1: José Luis, ¿cómo estás? Qué gusto saludarte, mandarte un fuerte abrazo. Oye, platícanos un poquito, ¿qué pasa si tú ahorita dices, quiero ir al hotel de Sudáfrica? ¿Te puedes acercar? O sea, ¿realmente una persona, digamos, normal puede acercarse? ¿O ya hay, no sé si una especie de operativo especial, incluso hasta para el tema de los entrenamientos? ¿Cómo funciona? Y si es que ya empiezan a haber muchas restricciones en la zona incluso del hotel.
18: Sí, no, mi querido Ramón, también te saludo con mucho gusto. Si tú andas por aquí caminando y gustas entrar a ver a la selección sudafricana, te tengo malas noticias. La realidad es que ni siquiera nos vamos a poder acercar más allá de, y es que está cerrado no solamente el ingreso al hotel, el hotel está dentro de un complejo que es un parque. Este mismo también está cerrado, está custodiado por elementos de Guardia Nacional y por gente de FIFA. Lo mismo será para los traslados al Estadio Hidalgo, irán bien custodiados, así es que bastante blindada estas disposiciones que exige la FIFA, ¿no? Cada vez un poco más cerrado, más hermético este tema, así es que es muy difícil acercarse a la selección sudafricana.
3: Y se entiende, ¿no? Digo, las condiciones en ningún lugar del mundo en este momento están dadas como para que cualquier selección en cualquier competencia internacional no goce de una seguridad importante y evitar cualquier tipo de contratiempos. José Luis, contale un poco a la gente y contanos también a nosotros, ¿qué es esta selección de Sudáfrica? ¿Cómo se compone? ¿Quién podría ser algún futbolista destacado? Pero coincido con Ramón, tuvimos la oportunidad de ver a la selección, por ejemplo, la Copa Africana de Naciones y mostró muy poquitos argumentos.
18: Sí, esa es la realidad, Gaby. Obviamente se le está haciendo mucho ruido mediático, dado que es el rival al cual la selección mexicana se va a enfrentar para la inauguración de la Copa del Mundo, pero tanto ellos a la interna como nosotros a la externa sabemos de las capacidades, pero sobre todo de las limitantes que tiene esta selección, ¿no? Se compone en su mayoría por elementos de la liga local, lo platicábamos en otro espacio anteriormente, son jugadores prácticamente entre dos equipos, el Mamelodi Sundowns y también el Pirates de Orlando, en este caso ambos son clubes sudafricanos. Hay uno que otro elemento también de la MLS, quizá uno de los nombres más destacados es el de Lyle Foster, que milita en el Burnley de Inglaterra. También hay un delantero que milita, que conoce Guillermo Ochoa, está en el AE Limassol, pero más allá de realmente no hay argumentos futbolísticos para pensar, siendo sincero y con todo respeto, que la selección sudafricana pueda aspirar a algo importante dentro de la Copa del Mundo. Igual resaltar el tema de Hugo Bros, ¿no? Que ya conoce lo que es no solamente pisar territorio mexicano, sino debutar en una Copa del Mundo también en el Estadio Ciudad de México. Lo hizo en 1986 como jugador, siendo parte de la selección de Bélgica.
0: José Luis, cuando tú dijiste vamos a tener un entrenamiento a puerta abierta y van a ir como 7,000 aficionados, el señor Barneche y yo nos quedamos con la boca abierta, así de, ¿ah? ¿Qué? Es Sudáfrica contra Jamaica. ¿Qué? Entonces, y sabemos que Pachuca pues, no es la ciudad, no es ciudad sede. Están hablando de que sí.
3: Hay una gran comunidad aparte de sudafricanos.
0: Exactamente, no tengo idea, pero lo que voy es, ¿cómo está viviendo Pachuca el hecho de tener una selección mundialista, aunque no sean ciudad sede? ¿Hay algo? ¿Se está festejando algo? ¿La gente está tirada a las calles? O sea, ¿por qué esperaríamos a 7,000 aficionados el día de mañana en el Hidalgo? Pregunta.
18: Bueno, hay que separar las cosas. Se espera un aforo, o sea, se va a abrir el estadio para que entren máximo 7,000 aficionados.
0: Okay.
18: No quiere decir que vayan a ir 7,000 aficionados. Realmente es la realidad. Se antoja bastante complicado. Lo comentaba igual anteriormente. Si tú me dices que hay una selección aquí mundialista, posiblemente no te creería o no me daría cuenta. Es la verdad. No hay por las calles gente que intente acercarse al hotel, incluso la llegada de la selección, no había absolutamente nadie fuera de los medios de comunicación, pero es parte también de este panorama y este ambiente mundialista, ¿no? Me parece que no solamente es un tema estrictamente con Sudáfrica. Ahora hay que recalcar que todo el sistema logístico de Pachuca, incluso del estado de Hidalgo, sí están poniendo de su parte, y es que realmente van a ofrecer incluso

0: Fuerte abrazo, muchas gracias.
1: Abrazo de regreso, compañeros. Estamos al pendiente.
2: Gracias, José Luis. Lindo día. Sí, no, se me cayó la mandíbula igual que a ti. Te vi la cara y dije, no, ya somos dos. Sí, dije, por un momento
0: pensé que era lo que se esperaba, claro, pero sí, realmente luce complicado. Más allá que habrá tal vez aficionados que quieran ir, más allá...
2: Por no ser una ciudad sede,
0: sí, no
2: por
0: aficionados de Sudáfrica, pero pues, que quieran ver a un equipo mundialista, exacto, cómo entrena, algo por el estilo.
2: Al rival de México.
0: Exacto, quizá algo que genere curiosidad, morbo, pero sí, me llamó la atención. Tampoco creo, imagínate, que vienes de Sudáfrica, pues no sé si te hospedas en Pachuca. O sea, pues ya se va a jugar en Ciudad de México, te hospedas en Ciudad de
2: México. Es que
0: sea
2: a poquitos, ¿no? La altura tiene que ser de a poquitos, de espérame. Poquito, no los vas a dejar que aterricen y luego el viernes, que jueguen un partido amistoso contra Jamaica en Ciudad de México, está así como que los vas a matar.
0: No, me refiero de los aficionados, ¿no? El campamento de Sudáfrica va a ser en Pachuca y está bien, pero me parece que si tú como aficionado dices, oye, voy a ver a mi selección, pues la vas a ver a dónde va a jugar, no dónde se hospeda. Pero bueno, al final del día es parte de lo que decía José Luis. Sí, Lyle Foster es el jugador quizá más llamativo de esta selección porque juega en el Burnley. El Burnley descendió, para que nos demos una idea. Jugó 26 partidos, anotó 3 goles. No es tampoco una de las grandes figuras de la Premier League,
2: no hay
0: mucho menos.
2: Grandes.
0: Sí, ¿no? Es difícil. Quizá de los mejores, su portero, Ronwyn Williams, buen portero, pero creo que Sudáfrica será complicado en la medida que empieza a desesperar a México defensivamente, ¿no? Y que de pronto se meta atrás y que México empiece a tratar de abrir candados y creo que va a ser la manera en la que compita Sudáfrica, que ya tendremos días para analizarlo, pero creo que es seguramente lo que vendrán a plantear para el 11 de junio.
3: Muy bien.
2: Bueno.
3: No menos de 3 goles a favor para México en su presentación.
2: Venga.
3: La FIFA presentó el International Broadcast Center con modernas instalaciones que servirán como el centro global de operaciones para transmisiones de la Copa del Mundo. Será la segunda ocasión en la que Dallas alberga el llamado IBC, como ocurrió durante la Copa del Mundo de 1994.
4: 6 billion people. 6.000 millones de personas en todo el mundo verán el Mundial. Se involucrarán con él y pueden hacerlo gracias a todos ustedes. Así que están en este IBC justo en el corazón, en el epicentro de esta ola que comenzará aquí y que, a su vez, una vez conquistada, conquistará el mundo con el fútbol.
5: The world with football or soccer, or call
4: y
5: it
4: como
5: as
4: quieran
5: want,
4: llamarlo, siempre y cuando puedan transferir esta felicidad y esta alegría a todos.
5: And this joy to everyone.
2: Ahí tenemos el IBC. Y bueno, en estos momentos en pantalla vemos un arco iris espectacular recibiendo al avión para la selección brasileña. Sí, una selección brasileña que llega en un avión blanco con azul, justamente con la letra azul. El que vemos bajando ahorita es Carleto Ancelotti, ¿no? Que va a estar trabajando en las instalaciones de los New York Red Bulls. La canariña que va a cerrar su preparación para esta Copa del Mundo este sábado. Se medirá ante Egipto en Cleveland. Y ahí vemos, por supuesto, a Neymar bajando con las maletas, ¿no? Con el carry-on, tranquilo, lo vemos sereno, todos bien uniformados, nadie con glam esplendor ni bling bling por ningún lado, todos de uniforme gris, todos tranquilos, sereno moreno y ya está, por supuesto, en piso. Ahí vemos a quién, miren.
3: Vinicius.
2: Ahí va, Vinicius. Mira, no, tranquilitos. Lo único que vemos bling bling son las maletitas de cada uno de ellos. Después de ahí todo.
3: Maletitas caras, ¿eh?
2: Caras, sí. Rafiñita, ¿no? El jugador del Barcelona también bajando del vuelo. ¿Quién más vemos por ahí?
0: Casemiro. Sí, a ver, tiene una selección repleta de jugadores.
2: Yo tengo la mochila de Casemiro. Tengo la mochila de Casemiro. Toda la selección brasileña tiene la misma mochila.
0: Mira, ahí están portando, el uniforme que bien dices y, por supuesto, pues ya preparándose para el Mundial. Es una selección con jugadores muy, muy interesantes. El problema es que son muy buenos por separado, pero juntos es raro. O sea, juntos como que no se entienden tan bien. Que eso a veces pasa, ¿no? ¿Qué? No por tener buenos jugadores tienes un buen equipo. Le pasa a veces un poco a Brasil. Veíamos a Neymar que caminaba con normalidad, parecía que tenía un tema en la pantorrilla, pero bueno, esperemos que esté bien. Decía Ancelotti que no estaba preocupado, pero bueno, lo veíamos caminar con normalidad. Viene de golear en Maracaná a Panamá, 6-2, entonces bien. Y ahora pues contra Egipto para cerrar cerrar su partido. Van a debutar contra

0: Marruecos.
1: Contra Marruecos, sí.
0: Muy buen partido. Es un juegazo, la verdad.
1: Totalmente. Oye, cuando y dieron la convocatoria de la selección brasileña, no sé si ustedes vieron las imágenes, pero estaba Neymar, pues, cada seleccionado de Brasil con su familia, ¿no? Porque en Brasil se celebra de una manera que, claro, te mueres, ¿no? Una locura, una fiestota. Estaba Neymar con la novia y demás, pero el primero que llamaron fue justamente Rafinha. La relación que tienen Rafinha y Neymar es súper, pero súper cercana. Y al primero que llamó justamente a felicitar a Neymar y a hablarse entre ellos sobre la convocatoria fue Neymar y Rafinha. Me encantó, me gustó muchísimo, ¿eh? Habla mucho del compañerismo que se siente dentro de la selección.
2: Pero para nadie figura hoy como candidato a Brasil.
1: Jamás.
0: No debería.
1: No debería. Está muy lejos.
0: No debería.
1: Por lo mismo que tú dijiste. Muy buenas figuras. Vamos a ver cómo Carleto Ancelotti puede haber amalgamado esta selección de Brasil rumbo a lo que será el Mundial. Siempre hay sorpresitas, ¿eh? No, y Brasil no podemos descartar, no, bueno, podemos descartarlo.
0: El problema, bueno, no el problema, el tema que yo creo que justamente en ese intento de amalgamar, creo que de ahí viene la convocatoria de Neymar.
2: Sí, yo creo hacer que, grupo. Ajá,
1: claro. O sea,
0: Ancelotti dijo, a ver, Rafinha es su hermano, Neymar se lleva con todos, sí, todos lo aman. Bueno, todos lo aman, al menos es lo que creemos, pero creo que se lleva muy bien con muchos jugadores. Y Ancelotti dijo, ¿sabes qué? No sé si lo voy a usar mucho o poco, no sé si se va a ir de fiesta o no, no sé si va a jugar o se va a lastimar, no lo sé, pero creo que es una decisión en pro del grupo.
1: Claro.
0: Y creo que por eso lo convoca, porque futbolísticamente, lo hemos mencionado aquí, Joao Pedro era el indicado, claro, quizá, ¿no? O sea, uno de los mejores futbolistas del Chelsea en la actualidad. Bueno, decidió traer a Neymar, que juega en el Santos, a veces sí, a veces no. Y ¿qué te hace mejor grupo? Creo que de ahí viene la decisión de Ancelotti.
2: ¿Te anima la fiestita?
0: Sí. Eso siempre.
1: Es el chicle, es el chicle.
2: Sí, ¿no?
1: Es el chicle que pega. Que pega todo.
2: Pero me da la sensación de que es un tipo que suma, y no lo digo de manera grotesca, sino que Neymar esté en una Copa del Mundo, aunque juegue poco, es un tipo distinto. Digo, en momentos donde de pronto nos sobran tantas figuras, como decías vos, en Brasil, un tipo como él le levanta la temperatura.
1: A mí no me gustó que dejaran a Joao Pedro fuera, pero bueno, vamos a ver qué pasa con Ancelotti. Y hablando justamente de Ancelotti, tenemos que pasar a hablar de otro gran director técnico, y me refiero al señor que está en pantalla, el señor Marcelo Bielsa, con la selección charrúa, la selección uruguaya. Porque ha sido criticado, ha sido amado, ha sido criticado una selección de Uruguay que viene con este cambio generacional importante en donde va a haber muchísimos jóvenes para este Mundial. Si hablamos de que hay selecciones como la Argentina, como México, que van a debutar jovencitos, la selección uruguaya va a debutar a muchísimos. Y uno que se quedó fuera, si hablamos de Neymar, uno que se quedó fuera fue Luis Suárez. Y de verdad, a mucha gente se le hizo extraño, porque mucha gente, por ejemplo, dice, si va a estar en el Mundial Cristiano Ronaldo, si va a estar en el Mundial Leo Messi, si va a estar en el Mundial hasta un propio Memo Ochoa, ¿por qué no puede ir Luis Suárez? ¿A ustedes qué les pareció? Digo, hubo rompimiento, pero ¿a ustedes qué les pareció?
0: Bueno, creo que si la relación con Bielsa no es buena, uno, y yo creo que Luis Suárez no está retirado de milagro. O sea, realmente, en sus experiencias previas en Sudamérica, realmente el tipo expresaba mucho dolor al jugar. O sea, ya no es un futbolista que físicamente esté al 100 y se va a una liga que físicamente le exige menos, que es la de los Estados Unidos. Yo creo que Luis Suárez, incluso ni siquiera él pensaba estar al nivel físico para estar compitiendo con España, por ejemplo, que va a jugar Uruguay-España. No lo está, insisto. A mí me parece sorprendente que Luis Suárez no haya decidido incluso ya dejar por la paz el fútbol, incluso por su bienestar, incluso por su salud. Y yo creo que de ahí va la decisión, pero que es un histórico de Uruguay, lo es, pero creo que tal vez ya está más en la carretera de salida.
2: Sí, 2024, el último partido que juega Luis Suárez con la selección de Uruguay. Recordemos aquellas declaraciones hablando de que las formas, las maneras, el tipo de vínculo que gestiona Marcelo Bielsa con sus futbolistas no es bueno, no es sano. Un tipo de pronto rudo, apático, Bielsa, y eso no le gusta a Luis Suárez. Me parece que él fue la voz de muchos otros, no solamente levantó la voz por él, sino porque muchos otros coincidían en este pensamiento. Pero sí, desde aquella estadía en Gremio de Porto Alegre, donde le dolía muchísimo las rodillas, uno lo veía moverse con mucha dificultad. El tiempo ha pasado. Tampoco es que ha roto la liga de la MLS, pues bueno, sí, ha sido el goleador, tiene 70 goles. Y muchas de esas referencias estadísticas las hacía Marcelo Bielsa al justificar por qué Federico Viñas, el hombre del Oviedo, que tiene más goles que, sí, que Suárez en el Inter Miami. Lo mismo que Darwin Núñez, que por supuesto es un futbolista que está en otro nivel con respecto al pistolero. Y también el caso de Rodrigo Aguirre, el Búfalo Aguirre, el hombre de Tigres. Dio alguna justificación muy estadística, muy numérica. Y lo que le pasó también, cuando hace esas declaraciones Luis Suárez se sentía fuera. Ya está, ya no. Sí. Y ahora, cuando llega el momento de la Copa del Mundo y cuando está acercando y uno empieza a vibrarlo, habrá dicho, oh, la verdad me estoy arrepintiendo de no estar. Pero en esta la justificó Bielsa, que en lo particular yo creo que sus mandas y sus formas ya quedaron fuera de tiempo, ya no se adapta. No me gusta, inclusive lo vamos a ver, la gente que no lo puede ver lo va a escuchar. Cuando habla en las conferencias de prensa nunca mira a la gente, siempre mira como...
1: Marcelo Bielsa.
2: Sí, Marcelo, mira para abajo, no mira como al micrófono, no da contacto visual. Inclusive la gente cercana que de alguna forma sigue la escuela de Marcelo Bielsa quiere diferenciarse de la forma de manejarse con el grupo que tiene Marcelo Bielsa. Algo que no pudo resolver desde hace mucho tiempo. Yo me acuerdo en el Mundial 2002 de Corea-Japón, que estuvo con la selección argentina, y también tenía un gran equipo y sin embargo él no generó la química, más allá de su conocimiento, no generó que esa química se trasladara al campo.
1: Y eso es importante, ¿eh? Hablábamos del chicle que es Neymar y de la inteligencia emocional que puede tener un Carlo Ancelotti para poder unir al grupo, la que no tuvo Marcelo Bielsa, justamente para tener esta empatía con los jugadores. Pero vamos a escuchar a Marcelo Bielsa, ¿les parece?
3: Él comunicó que estaba dispuesto a aportar con su regreso a la selección, cosa que siempre yo la entendí como un pronunciamiento valioso y sincero. De hecho, yo no tengo ninguna diferencia con Suárez, pero opté por Darwin, por Viña y por Rodrigo Aguirre. En todas las decisiones que uno toma pueden constituir errores, pero son decisiones que donde no me guía nada que no sea lo que considero que es mejor para la suerte deportiva del equipo.
1: Bueno, un Luis Suárez con 39 años de edad. Ya decíamos que tuvo como este rompimiento con la selección uruguaya, con las declaraciones. Entonces, de chicle no sirve. Y luego de ahí, con la parte de física. Y es la parte física la que me gustaría tocar en estos momentos, porque Luis Suárez tiene 39 años. El señor Leo Messi, que también va a estar incluido, también tiene 39 años. Y el señor Cristiano Ronaldo, con 41 años, podemos ver la manera física en la que llega a la selección de Portugal y decimos, hay un abismo de diferencia. O sea, la manera en cómo llega un Cristiano Ronaldo a un Mundial a sus 41 años. Están hablando que es uno de los futbolistas más longevos en esta Copa del Mundo, ¿no? Con 6 Mundiales, sea Cristiano, sea Messi, sea Ochoa, de los 3, él es el que más grande es. No quiero decir más viejo. Sí, es el más viejo.
2: Sí, fue mismo, es el más viejo.
1: Exacto, es el más viejo, pero llega con un físico espectacular. Te das cuenta de la manera en cómo un Cristiano Ronaldo, ¿no?, cuida el físico, entrena de la manera que entrena. O sea, son palabras mayores.
0: Sí, no, a ver, el caso de Cristiano Ronaldo no existe en el mundo. Es él y nada más. Incluso Messi, que es un par de años más joven,
1: 39,
0: que creo que se le cuida más que a Cristiano Ronaldo. Todo el tiempo, Messi sí, un ratito, ahorita no va a estar, ahorita se juega, de pronto todo el partido, de pronto no lo vamos a llevar a esta concentración para que descanse, se le cuida mucho. Cristiano, yo creo que se le exige como un futbolista que tuviera 30 años, y es porque es un caso aparte y es un fenómeno. De ahí en fuera es una locura, porque está mejor que muchos futbolistas que tienen 30 y cacho y que estarán en la Copa del Mundo. Cristiano Ronaldo es un caso aparte, más allá que, bueno, Messi se ha mantenido también muy bien, y lo de Luis Suárez, sí, una distancia abismal entre unos y otros.
2: Sí, digo, y es normal que los 36, 37, 38 años te retires, cuando además ya con 17, 18 años hay jugadores que son titulares en selección, y cuando el trajín de actividad es muy alto, los jugadores llegan destrozados. ¿Cuántos futbolistas o exfutbolistas vemos que tienen dificultad para caminar, les duelen las rodillas, les duelen los tobillos? Yo me acuerdo, por ejemplo, Batistuta se tuvo que operar los dos tobillos porque no podía caminar más.
0: Claro.
2: Entonces llegaron a los 38, 39, y aparte, así lo manifestaba en su momento Luis Suárez, se moría del dolor en las rodillas, no aguantaba el dolor en las rodillas. Entonces, claro, ahora, o sea, no es que se arrepiente, claro que te seduce volver a jugar una Copa del Mundo, el ambiente, estar, participar, la convocatoria, tus compañeros. Pero entiendo a Marcelo Bielsa que dijo, en tu caso particular, no hay manera que estés, porque hay jugadores que están mejor, en mejor momento que vos. Y yo tengo que privilegiar al grupo por sobre los nombres.
1: Bueno, el único jugador fuera lo que sea un portero arriba de los 41 fue Roger Milla, el camerunés, con 42 años, ¿no? En ese mundial, por supuesto, en Estados Unidos en el 94, y que le metió ese golazo a Rusia. Pero bueno, vámonos a una pausa y ya regresamos con más en Pelotía.
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5: Hola, soy Jesús Humberto López y estas son las Curiosidades Mundialistas.
6: ¿Te imaginas que la gran final del Mundial se jugara en una ciudad que no existe?
5: Pues ya sucedió. Y es que en 2010, cuando se anunció que Qatar sería anfitrión de la Copa del Mundo del 2022, la sede del partido definitivo, Lusail, era una ciudad que hasta ese momento aún ni siquiera existía. Hasta ese entonces no era más que arena y un ambicioso proyecto inmobiliario en un país económicamente poderoso y listo para acrecentar su historia futbolística con el magno evento del orbe. Menos de 12 años, en medio del desierto, que los cataríes construyeron una ciudad entera y un imponente estadio para más de 80 mil personas, que a la postre se convertiría en un recinto que quedará grabado en la historia del fútbol mundial gracias al título conseguido por Argentina y Lionel Messi en la vistosa final ante Francia.
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12: El Maracaná estaba listo para la fiesta en 1950, pero la historia tomó otro rumbo. Brasil solo necesitaba empatar para ser campeón, pues aquella Copa del Mundo se jugaba en un formato de round robin, es decir,
13: donde se coronaba el primer lugar de grupo de la segunda fase.
12: Sin embargo, Uruguay silenció al estadio con el gol de Alcides Gilla. Más de 50 mil personas pasaron del júbilo al asombro absoluto. El imponente recinto de pronto quedó enmudecido. El 2-1 final quedó marcado como el Maracanazo, una de las derrotas más dolorosas del fútbol brasileño y uno de los momentos más impactantes en la historia de los mundiales. El fantasma de aquel día persigue a Brasil incluso a 76 años de distancia.
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14: Han pasado 24 años desde la última gloria de Brasil en los mundiales. El encargado de levantar esa Copa del Mundo en Corea y Japón 2002 fue Marcos Evangelista de Moraes, Cafu. Llegar a una final del torneo más importante ya es hablar de un logro mayúsculo para cualquier futbolista. Pero llegar a tres de forma consecutiva es algo que solamente el nacido en Sao Paulo ha conseguido en la historia del deporte. En Estados Unidos 1994, aún como joven promesa de la canariña, tuvo participación discreta en los octavos y cuartos de final, mientras que, para la final, una lesión de Jorginho le dio la posibilidad a Cafu de ser parte de la historia brasileña al conquistar la cuarta estrella. Cuatro años más tarde, en Francia 1998, la banda derecha de la verde-amarela ya estaba por completo en su poder. Por segundo mundial consecutivo, llegaron al juego decisivo, pero la fortuna no le sonrió a su equipo. Fueron superados por el cuadro de casa. Llegó el primer mundial del siglo XXI, ya con el lateral que portaba el número 2 como insignia de la selección de Brasil. El gafete de capitán estuvo en su brazo durante los 7 partidos de Corea y Japón 2002. Y tras el doblete del fenómeno en la final, Cafu alzó el cetro para hacer historia viva del deporte y de la selección brasileña pentacampeona del orbe.
2: Jugadorazo el señor Cafu, uno de los mejores laterales que se ha visto sobre un terreno de juego, el brasileño capitán campeón del mundo. Y acá tenemos momento con Majito y con Ramón de jugar un poco.
1: Ay, me encanta.
2: De poder enseñar y
1: me encanta jugar contigo y con Ramoncito.
2: Ah, okay, qué bueno, qué bueno.
1: Sí,
2: y poder desarrollar nuestra faceta de entrenadores. Porque tenemos también todo el derecho a sentirnos un poquito entrenadores, como toda la gente en México quiera opinar y proponer un once para la selección mexicana, ya sea para el debut o para lo que va a ser la Copa del Mundo en general. Entonces, digo, es momento de convocar a la gente que a través de la pantalla y la plataforma de Claro Sport entre al simulador.
1: Claro, va a estar divertido.
2: Del 11 de la selección mexicana y de pronto, qué sé yo, quizás el Vasco en algún momento se mete a ver qué propuso Majo,
1: claro,
2: a ver qué dijo
1: Ramón, claro.
2: A ver si a quién le gustaría de portero y quizás el tipo se deja influenciar y no se echa la mano.
15: O sea, si tú te metes a la página de Claro Sports, puedes empezar a poner tu alineación.
2: Claro, vos podés armar.
15: Ah, ok, me gusta.
2: Tu once de ensueño.
1: ¿En serio? ¿Para cada partido?
2: Puedes hacerlo para cada partido, podés mantenerte. Y vos decís, no, este es mi once que va a ser hasta la final de la Copa del Mundo. Porque
15: me encanta.
2: Te ilusionás con llegar
1: me
2: a la Copa
1: fascina.
2: Del Mundo.
1: Me fascina.
2: Y de pronto no sé si el Vasco porque está ocupado, pero Rafa Márquez dice, a ver, ¿qué es lo que están haciendo en pelota?
1: ¿Qué es lo que quiere la afición?
2: Claro,
1: la afición va a estar, por supuesto, ahí metida ahí en Claro Sports, picándole, por supuesto, a su alineación.
2: Entonces, bueno, acá la gente lo que tiene una vez que entre a la página de Claro Sport es, de pronto, elegir algún tipo de alineación. Sabemos que el Vasco juega con 3 defensores, 3 mediocampistas y 3 delanteros. Pero si uno tiene alguna alternativa táctica, también la puede colocar y la plataforma sí lo permite.
1: O sea, el Vasco juega 4-3-3.
2: 4-3, pero mira, podemos jugar con 4-4-2, 4-2-3-1, 3-4-3,
1: 5-3-2. Yo iba a jugar un 4-2-3-1, pero creo que me voy a ver 4-3-3.
15: Bueno, entonces, cada quien va a ser
2: ahí su alineación. Ahí está. Ah, okay. Empezamos con Majito Rojas, que empieza con una línea de
1: 4-3-3.
2: Y va a tener en un lado de la pantalla las posibilidades en cada una de las posiciones. Vamos, si te parece bien, Majito, con los porteros. Las opciones, sabemos, son Carlos Acevedo, Guillermo Ochoa y Raúl El Talarrangel.
1: Me voy a quedar con Guillermo Ochoa. El día de ayer lo dijimos
2: ya empezamos.
1: El día de ayer lo decíamos con Ramón Barrenechea.
2: Sí.
1: Sí, perdóname, pero es el experimentado.
2: Pero ya le llevé la contra.
1: Pero tiene mundial. Perdóname, pero yo estoy completamente de acuerdo que le voy a llevar la contra al Vasco, pero es quien se mostró muy bien ante Australia.
2: Bueno.
1: Tiene reflejos todavía. Tiene buena portería, así que yo me quedo con Memo Ochoa por los 6 mundiales que va a jugar, por el peso que tiene y porque sabe, por supuesto, presentarse con esa personalidad arrolladora y no va a tener los nervios de un debutante como el tal Arrangel. Así que yo me voy en la portería con Memo Ochoa.
2: Muy bien, perfecto. Sigamos con las opciones que tenemos de defensores. Si te parece, ¿querés comenzar por el lateral izquierdo? Por
1: lateral derecho primero.
2: Lateral derecho.
1: Porque va a ser una duda, porque hay una pelea, hay una guerrita entre Jorge Sánchez e Isra Reyes. ¿Cuál? Al final de cuentas, el del PAOK de Grecia, pues podría tener ventaja, pero yo, no. Yo me voy con Isra Reyes, el del América. Aunque todo el mundo me va a criticar, no me gusta Jorge Sánchez. Nunca me ha gustado Jorge Sánchez. Así que yo he visto mejor a Isra Reyes por esa lateral, por ese lado del campo en la defensa. En el medio campo, ahí sí, inamovible. Perdónenme, pero mi cachorro Montes y mi Johan Vázquez en la central.
15: Defensa por derecha.
1: Sí. Central es César Montes y Johan Vázquez. Yo sé que en algún momento, como lo hizo en Australia, puede poner a Edson Álvarez y esa sería la única opción porque el cachorro Montes estuviera sentado en banca, pero yo me voy con esa. Y por el otro lado, por el lateral de izquierda, aunque Mateo Chávez tiene mayor velocidad, mi querido Jesús Gallardo, no hay quien lo baje de esa posición. Mi querido Jesús Gallardo ha demostrado que no importando la edad que tenga y no, un tipo que de verdad es gallardía total, le mete a todas, sube y baja, no solamente como defensivo, sino como apoyo de medio campo y de ataque. Así que me quedo con Jesús Gallardo. Vámonos a la media. ¿Qué tengo en la media, mi querido Gaby? ¿Qué me presentas en la media?
2: Un surcido en la media.
1: Un surcido en la media me presenta.
2: Vamos con los mediocampistas, que tenemos buenas opciones también.
1: Sí,
2: vamos a trabajar con este 4-3-3, el centrocampista de recuperación, el más defensivo, digamos, de los tres. ¿A quién pondrías?
1: Yo me voy a ir con Eric Lira.
2: Eric Lira.
1: Me voy a ir con Eric Lira, lo siento, Vasco, pero literal, a Edson Árboles, como tú lo decías, Ramón, lo vi lento. A mí no me encanta, por mucho que él sea el que juega en el extranjero, tiene pocos minutos, no llega con ritmo y mi Eric Lira ha hecho las cosas extraordinarias. Me gusta la personalidad, como lo decías tú, Gaby, así que me quedo con Eric Lira. Y luego de ahí, en ese medio campo, me voy a quedar con Álvaro Fidalgo de un lado.
2: Muy bien.
1: Con Alvarito Fidalgo, pues con ese volante de ida y vuelta, que la verdad lo he visto. ¿De qué lado le ponemos a Álvaro Fidalgo, señor Gabriel
2: Guerrero? Es que no sé cuál otro vas a poner para saber si...
1: Claro. Yo quiero a Brian.
2: Entonces pongamos a Brian por izquierda y a Álvaro Fidalgo por derecha. Como interior quiero, por derecha, sí. Álvaro Fidalgo, por derecha Fidalgo.
1: Sí.
2: Y por izquierda...
1: Ah, Briancito.
2: Brian Gutiérrez.
1: Ah, me encanta.
2: Mira qué buena...
1: Me encanta. Ya lo mira qué bonito. Titular. Mira qué bonito. Hola. Me gusta.
2: Entonces sí que Brian Gutiérrez ya le comió el mandado a más de uno en muy poco tiempo, ¿eh?
1: Perdóname, pero me gusta mucho más Brian Gutiérrez.
2: Bien,
1: que mucha gente en la selección. Iba a agarrar a Gilcito Mora, pero yo creo que va a ser un muy buen revulsivo Gil Mora en la salida de un Brian Gutiérrez por ahí, ¿no? Para poder hacer que las cosas cambien dentro del partido. Pero no, por ahora, de titular, Brian Gutiérrez. Y por el otro lado, me voy al ataque con un tridente espectacular. Vámonos por derecha con Roberto Alvarado, uno de los consentiditos del Vasco.
2: Espectacular.
1: ¿No?
2: Espectacular.
1: Su pegada de zurda es...
15: Más que espectacular.
1: Más que espectacular. Su pegada de zurda es un espectáculo. Así que yo me quedo con Robertito Alvarado por el lado derecho. De y por el lado izquierdo, perdónenme la gente, me voy con Julián Quiñones.
2: ¿Qué?
1: Me voy con Juliancito Quiñones, sus 30 goles en Arabia Saudita le va a poder dar otro tipo de, vamos a decir, acompañamiento a quien voy a poner adelante, que es mi Raúl Jiménez, y que entre los dos puedan tener ese gol que se necesita dentro de la selección. Así que ahí está mi 11 titular.
15: Perfecto. Me gusta. Entonces, recapitulamos. El 11 de Majo, Ochoa, Gallardo, Johan, Cachorro, Irra Reyes, Brian Gutiérrez, Eric Lira, Álvaro Fidalgo, Quiñones, El Piojito Alvarado y Raúl Alonso Jiménez. Me agrada, me agrada.
1: Gusta,
15: muy
1: me
15: bien.
1: Me gusta, me gusta.
15: Muy bien, bien, Majito. Creo que el Vasco te lo puede comprar.
1: ¿Puedo sacarle foto? Porque yo quiero foto de mi... Yo quiero foto de mi alineación, porque luego de ahí van a estar diciendo y no hay VAR y la... No, ni
15: perfecto.
1: Más. Ya.
15: Muy bien.
1: Ok,
2: continuamos con Ramón, ¿te parece?
15: Sigo yo, mi querido Sensei. Mira, esto es lo que yo quiero. No lo que va a pasar, pero pues aquí tenemos chance de decir lo que se nos pegue la gana.
1: ¡Claro! ¿No? Es lo que queremos.
2: Nuestro parque de diversiones.
15: Entonces, mira, yo voy a poner una formación 4-2-3-1, ¿ok? Y voy a comenzar en la portería. ¿Quién creo que estará Guillermo Ochoa en la portería? Y quiero que esté Memo también para el partido contra Sudáfrica.
1: Ah, claro. Esta es alineación contra Sudáfrica.
15: Solo contra Sudáfrica.
1: Gente de Peloteando, esta es nuestra alineación contra Sudáfrica.
15: Contra Sudáfrica.
1: Cada partido Peloteando les va a tener una alineación en base al análisis, en base a los jugadores, en base a lo que pase. Antes de los partidos va Peloteando a poner este 11 justamente en la página de Claro Sports. Contra Sudáfrica.
15: Sí, contra Sudáfrica no creo que el Vasco le vaya a prohibir y que le vaya a quitar la posibilidad a Memo Ochoa de estar en el Estadio Azteca con toda la gente y además su sexto mundial en casa. Memo Ochoa yo lo pongo como titular. Por izquierda voy a poner a Mateo Chávez. Lo voy a poner a Mateo Chávez. ¿Por qué? Porque se me pega la gana. Simplemente por eso y porque me parece un jugador espectacular. Es rápido, es un jugador con un carácter y creo que con mucho futuro. Central por izquierda, ahí no le podemos mover, ahí va a estar Johan, por derecha va a estar el Cachorro Montes, ahí está.
1: Centrales lo sabemos.
15: Los centrales creo que esos son inamovibles.
1: Inamovibles. No. Ya.
15: Ah, mira, o sea, si te equivocas puedes cambiarlo en un segundo.
2: Claro,
15: ¿eh? O sea,
2: si lo pones a Memo Ochoa de centro delantero, lo podés cambiar.
15: Lo corriges.
2: Ah, perfecto.
15: Y por derecha, evidentemente, Israel Reyes, que me parece la mejor opción que tenemos.
1: Totalmente.
15: Por la banda de la derecha. En el medio campo voy a poner Álvaro Fidalgo y voy a poner también
0: a Eric Lira. Eric Lira, no Brian Gutiérrez, no, no necesariamente, pero me gusta mucho, ¿eh? Sí, claro. ¿Qué vamos a hacer aquí? Evidentemente, cuando ataque la selección, Álvaro Fidalgo va a tener más licencias de acompañar a los que están atacando y Eric Lira se va a quedar atrás. Yo voy a dejar Álvaro Fidalgo y Eric Lira. Por derecha, el Piojito Alvarado, como siempre, sube y baja el futbolista de Guadalajara. Por izquierda, voy a poner a Alexis Vega.
1: ¡Ay, Alexis Vega!
0: Del Toluca y atrasito del 9, la posición en la que más cómodo se siente y donde creo que es más peligroso, Julián Quiñones.
1: ¡Ay, qué bonito! Me gusta.
0: Ahí está Julián Quiñones. Al frente no hay opción más que Raúl Alonso Jiménez. Esta es mi alineación. Se la recomiendo al Vasco Aguirre.
1: Wow.
0: Para Sudáfrica necesitamos jugadores que toquen bonito la pelota. Me parece que tenemos en la cancha o en mi cancha a los que mejor tratan la pelota.
1: ¡Qué bonito! Me gustó, mi querido Ramón. No. A mí me encantó. Está espectacular.
2: La respeto totalmente.
1: ¡Uf!
0: Sensei Gerbero.
1: ¡Uf, sí! ¡Uf, a todos
0: opina
1: sí!
0: Opina y danos también tú. Yo,
1: no, ¡uf,
2: me,
1: a todos
2: me parece
1: sí!
2: Que,
1: a ver, el bar de peloteando está guardando esto, ¿va? El bar de peloteando está guardando esto, sí. ¿Va? No.
2: Sí, creo que tenés juego, tenés recuperación. Siempre hablando del partido contra Sudáfrica, tenés, digo, amplitud en las bandas, más allá que los dos juegan a perfil cambiado.
0: Claro.
2: Me parece bien la importancia en el área de Raúl Jiménez. Y Quiñones, esto que decías, ¿no? De pronto estar jugando como segunda punta, un tipo que llega desde atrás y también tiene juego y tiene gol y tiene potencia física. Bueno, muy bien, perfecto. Muy
0: y cuando se ataca, Álvaro acompaña,
2: claro,
0: por supuesto, sí, a Quiñones, a Alexis y al Piojito,
1: no,
0: que lo hace bien.
1: Que lo hace bien, y no solamente eso, América, Álvaro también, lo hemos visto en los partidos, que no solamente se va al ataque, también se va a la defensa, defiende
0: y
1: bastante
0: bien. Lo hace muy bien.
1: Lo hace muy bien, entonces ponerlo ahí me encanta, ¿no? Me gustó mucho, ¿eh? Sí. Muy bien.
0: Ahí está mi alineación.
2: Disruptivo.
0: Disruptivo.
1: Disruptivo, disruptivo.
2: Me parece bien.
1: Sí, más que nada por lo de Mateo, creo yo, pero disruptivo. Disruptivo, me gusta. Y lo de Memo, que tú y yo estamos ahí.
0: Sí.
1: En
0: sí.
1: Negación.
2: Yo voy a romper un poco estos dos.
1: Ay, Dios mío.
2: Parados que ustedes ponen. Me voy con un 4-4-2. Okay.
0: ¡Ajá!
1: ¡Ajá!
0: Me encanta.
1: O sea, la que muchos...
0: Me encanta.
1: No, a ver, la que muchos queremos desde toda la vida y que venimos pidiendo la cartita a la Santa.
2: Exacto.
1: Y decirle, dile al oído al Vasco que juegue con doble punta.
2: Exacto. Ajá. Esta es la que considero yo. Seguramente el Vasco va a estar totalmente opuesto a mi condición. Yo también me voy con Guillermo Ochoa.
1: ¡Ay, no!
0: Para Sudáfrica.
1: Muy bien.
2: Porque yo considero que todavía hay que mantener la experiencia en el terreno de juego y la calidad. Pues la sigue teniendo, se no la pierde. Nos vamos con el lateral izquierdo. Voy con Jesús Gallardo. Está pasando tal vez el mejor momento de su carrera.
1: Sí, me encanta.
2: Muy sólido. Básicamente a mí me gusta más cómo ataca que cómo defiende. Como defensor es un tipo normal, atacando es un tipo que se desdobla muy bien, llega por sorpresa. Tiene velocidad, sus centros son bastante buenos.
1: Muy buenos.
2: Y como no tenemos extremos a perfil normal, a perfil habitual, entonces necesitamos que un zurdo termine enviando centro cuando llega hasta la línea de fondo. Cachorro Montes y Johan Vázquez en la central, por supuesto, izquierda Vázquez, derecha el Cachorro Montes. Israel Reyes, sí, nos vamos con Israel Reyes por el sector derecho como lateral. Bueno, acá es donde vamos a empezar a tener algún conflicto con ustedes. Con mi buen amigo Javier.
0: A ver.
2: Yo le respeto la historia, le respeto la jerarquía, le respeto la trayectoria y le respeto la altura, por eso lo decía en la presentación del programa, a Edson Álvarez.
0: Ok.
2: Digo, si jugara Lira, no tengo ningún problema. Es un futbolista que me encanta, Lira, pero quiero mantener la importancia de las trayectorias. Y vamos con Edson Álvarez. Y pegadito, Álvaro Fidalgo.
1: Claro, okay. Alvarito tiene que estar.
2: Álvaro Fidalgo ahí. Y acá es donde empezamos a
1: tener dudas.
2: No, dudas.
1: Ah, diferencia.
2: Julián Quiñones, donde evidentemente va a tener un trabajo mayor de sacrificio.
1: Okay.
2: Pero creo que se lo puede dar y que Javier Aguirre le va a pedir al nacido en Colombia, naturalizado mexicano, que tenga esa ida y vuelta en la posición, o en el parado táctico, que lo ubique. Si es un 4-2-3-1, como decía Ramón,
1: claro.
2: Si es 4-3, el extremo va a tener que bajar.
1: Él va a tener que tener ese hombre también de gol, igual que el Raúl.
2: Exacto. Y el Piojo Alvarado, por derecha, que ya lo hizo en Chivas también, lo hizo en
1: Guadalajara.
2: Esto de recorrer la banda y sumarse al mediocampo para defender. Y yo quiero ir con todo. Yo soy un tipo que pongo toda la carne al asador, yo voy con todo al frente. Y más ante Sudáfrica. Raúl Jiménez tiene que estar. Y la hormiga.
0: ¡La Santi hormiga!
2: Jiménez, Santi. No. Déjeme
0: meterme.
2: No, a ver si no.
1: Hasta la voz de la conciencia dijo no.
2: Pero a ver, déjeme terminar de hablar. No me dejan terminar de hablar. Y dije, y la hormiga estará cómodamente sentada en el banco.
1: No nos ilusiona.
2: Mientras que el hombre del Milan debe estar como titular en este partido, por lo menos. Yo sé que no ha tenido un buen semestre, yo sé que viene con la lesión. Yo quiero verlo a Santi Jiménez darle la oportunidad ante Sudáfrica, un futbolista que tiene me parece un montón de argumentos como para ser titular. Entonces, me la juego con este 4-4-2.
1: Me encanta que cada uno haya puesto un parado táctico distinto, sí. Porque esto nos da diferentes opciones, ¿no? De lo que podría ser el partido contra Sudáfrica. Hay que recordar que el Vasco Aguirre, dependiendo de contra qué equipo juegue, es como va parando justamente a la línea, ¿no? Entonces, me gusta que los tres hayamos tenido paros estratégicos diferentes.
2: Digo, a diferencia de ustedes, o creo que así es, yo sostendría este parado táctico todo el torneo.
1: ¿En serio?
2: Sí. No sería muy dinámico ni muy versátil esto. Bueno, contra Sudáfrica no creo que sea muy productivo andar cambiando de parado táctico. Y este sentido del 4-4-2, darle una cobertura mayor en el centro del campo pensando en rivales más complicados que Sudáfrica. Entonces ya nos vamos preparando con este equipo, con jugadores ofensivos, porque la verdad el único defensor natural en el centro del campo es Álvarez.
1: ¿Sí?
2: A Fidalgo lo inventó el América con esa doble contención como para que al lado de Jonathan Dos Santos sea un poquito más defensivo. Pero la verdad el tipo es un mediocampista ofensivo. Entonces me da la sensación de que con esto podemos enfrentar a cualquier rival como parado táctico.
15: Mira, y ojo, que los tres coincidimos en Ochoa en la portería.
1: Sí. Sí.
15: Los tres coincidimos en la defensa central.
1: Los tres
15: coincidimos que el lateral por derecha tendría que ser Israel Reyes. Los tres coincidimos que tiene que estar Fidalgo, que tiene que estar Quiñones, el Piojo Alvarado y Raúl Jiménez. De ahí en fuera ya tuvimos algunas modificaciones, pero creo que coincidimos en varios, seguramente la gente también, y que nos manden mensajes de qué opinan y cuál sería la alineación perfecta para la selección mexicana contra Sudáfrica.
2: Muy bien.
1: 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Ustedes invéntense lo que quieran. Aquí la cosa es poder saber quiénes son los seleccionados, conocer muy bien los parados tácticos y qué puede hacer el Vasco Aguirre. 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
16: Yo ni siquiera tenía ya equipo en los 17 años.
17: Picó mucha piedra, lo intentó por muchos lados, muchas veces recibió un no.
16: Quería estudiar, que era otro camino para mí.
18: No, sí, le dije, te vas a ir conmigo, tú necesitas jugar.
16: Si no hubiera estado esa tarde o en la unidad deportiva, ahorita estuviera estudiando.
19: Sí, es verdad que yo peleé en el club, porque el club no creo que valió $1.2 millones y no era fácil para Pumas invertir ese dinero.
17: Había, sobre todo, dos clubes europeos.
20: Y él siempre sí me decía, yo me voy a ir a Europa, yo voy a jugar en Europa, yo voy a jugar en un equipo grande.
17: Que al final Johan sea el capitán de uno de los equipos de la Serie A en Italia, pues es impresionante.
21: Jugadores como él son los que hacen falta en un equipo competitivo, en una selección.
16: Creo que al final de cuentas, Todo lo que pasé pues, me hizo más fuerte. Estoy en un muy buen momento y me gustaría llegar en lo personal a otro nivel.
15: Y vámonos con más información porque el Tribunal Arbitral del Deporte, el TAS, en sus siglas en francés, se ha pronunciado sobre dos apelaciones de la Federación Mexicana de Fútbol contra la FIFA en relación con las sanciones impuestas por un cántico homofóbico por parte de aficionados mexicanos. El TAS resolvió que la Federación Mexicana aún debe pagar multas de 60 mil y 80 mil francos suizos, es decir, más de 1.300.000 pesos y 1.600.000 respectivamente. No obstante, una de las apelaciones fue parcialmente estimada y se anuló la clausura parcial del 15% de las gradas para el próximo partido de nivel de FIFA durante tres partidos amistosos disputados en el verano de 2024 contra Bolivia, Uruguay y Brasil. El sistema de vigilancia antidiscriminación de FIFA reportó el uso de ese cántico homofóbico
0: por parte de aficionados mexicanos en dichos partidos. Dos de estos encuentros fueron suspendidos temporalmente en septiembre de 2024. La Comisión Disciplinaria de la FIFA declaró a la Federación responsable del comportamiento de los aficionados e impuso precisamente a la Federación una multa de 60 mil francos suizos y este cierre parcial de 15% del estadio para el próximo juego FIFA. Esta decisión fue posteriormente confirmada por la Comisión de Apelación de la FIFA.
2: Bueno, perfecto. Y como sabemos, hay todo un dispositivo preparado por las autoridades de la Ciudad de México para que la gente pueda movilizarse los días de partido con la mayor comodidad que se pueda encontrar dentro de una ciudad que es complicada, con mucho tráfico, con mucho movimiento, y ha establecido una serie de paramos, una suerte de protocolo. Entonces vemos que este servicio de movilidad para la Copa del Mundo incluye el servicio de salida de distintos puntos, de algunos vehículos que van a acercar a la gente hasta un perímetro que ahora también comentaremos, hasta donde se va a poder llegar para asistir al Estadio Ciudad de México. Los distintos puntos de salida de estos vehículos serán Bellas Artes, el Central Chapultepec, el Ángel de la Independencia, el Palacio de los Deportes, el Parque México, el Estadio Olímpico Universitario y San Jerónimo. El transporte te va a llevar hasta Santa Úrsula, Santo Tomás, saldrá cada 15 minutos, está disponible desde las 7 de la mañana y tiene un costo de 350 pesos el viaje redondo.
1: Yo, al final de cuentas, lo que termino no viendo es, de alguna manera, una, vamos a decir, inclusión en la movilidad para lo que es el Mundial. Yo no sé qué habrá puesto justamente la Ciudad de México para poder incluir a toda la gente con, sea discapacitados, gente de la tercera edad, que también tiene todo el derecho de ir a un Mundial, ¿no? La parte de madres embarazadas, que seguramente van a haber muchas, ¿no? O sea, es mucho la caminata que se va a tener. Ya lo hemos visto, por supuesto, en partidos antes, que fueron los de ensayo, vamos a decir, allá en el Estadio Azteca. Y la caminata era casi de media hora. Y de verdad, una caminata complicada. Entonces, yo digo, ¿de dónde? ¿Cómo va a estar ese tipo de temas? No, sí. No nos han dicho todavía.
0: Fíjate que yo tuve la oportunidad de, para el México-Portugal, tomar el transporte que pone... En este caso, pues ya incluso la organización del torneo y que lo hacen con la Ciudad de México y etcétera. Para mí, funcionó muy bien. Okay, ¿a qué voy? Yo tomé en este parque de diversiones que está por el Ajusco, ahí el transporte, y te dejan en Huipulco. Y en Huipulco, digo, para la gente de Ciudad de México lo ubicará perfectamente bien, los que no son de Ciudad de México, realmente te bajas, cruzas un puente y estás en el Estadio Azteca. Yo caminé a lo mucho 10 minutos, a lo mucho. Realmente solo es cruzar el puente que te baja a la puerta del Estadio Azteca. Eso fue muy sencillo. Pero aquí hay otros lugares a los que van a llegar precisamente estos transportes. Ahorita mi Gabo, el sensei, lo que nos decía era estos servicios de salida, que es decir, tú llegas, te dan ride de ida y de regreso, pero no estacionas tu coche.
1: No.
0: Tú te las ingenias. Sí. ¿Ves dónde dejas el coche? Tú llegas a Bellas Artes, donde sea, ahí llegas y vas y regresas. Ese servicio, lo que entiendo es te dejan en alguna parte de Santa Úrsula y entiendo que ahí ya las distancias son más grandes. ¿Cómo va a funcionar para la gente discapacitada, la gente en silla de ruedas, los adultos mayores? Eso habrá que entenderlo, pero los que lleguen a Huipulco, se los digo yo, fue muy sencillo. Y ahora, otra cosa a tener en consideración. Decía esta imagen, que igual está en redes sociales, que el tiempo de paciencia o el tiempo de espera para tú tomar estos vehículos es de 15 minutos, ¿ok?
1: No lo creo.
0: No te confíes.
1: No lo creo.
0: 15 minutos es lo que tarda de autobús a autobús. Claro. Pero si la fila es de 800 personas y en el camión caben 30, haz el cálculo.
1: Claro, ¿no?
0: Te vas
1: no.
0: a estar ¿cuánto vas a tardar? En la fila 2 horas y media.
1: Entonces, claro.
0: Tienes que llegar con mucho, mucho tiempo de anticipación porque que pasen cada 15 minutos no significa que te vas a subir en ese.
1: Claro, claro, en el primero que pase. Claro. ¿No?
2: Exactamente.
1: Que seguramente me imagino habrá seguridad, que eso también es importante decir. Me imagino que habrá seguridad justo para poder mantener a la gente que no se suba antes, hacer las filas de manera adecuada, porque pues sí,
2: es un evento masivo.
1: Esperamos, por supuesto, que toda nuestra gente en México y toda la gente del extranjero que llegue a México México, pues tenga esa calma, tenga esa educación para poderse formar. Pero siempre hay uno que otro deschavetado, ¿no? Que quiere ahí colarse o quiere empujar o lo que sea. Entonces espero que también haya seguridad para ese tipo de cosas.
2: Y ver también cómo se le informa al turista, al simpatizante sudafricano que llegue. Porque claro, nosotros estamos dando acá a conocer en Peloteando y en distintos programas seguramente las autoridades lo comunicarán. Pero bueno, ¿cómo a los extranjeros se le avisa de qué forma acceder? Porque van a tener las mismas reglamentaciones que los mexicanos.
1: Claro.
2: Va a venir gente de República Checa, los chequios. ¿Cómo
1: llegan? Van a saber?
2: ¿Cómo van a saber? Bueno, ¿dónde me tomo? Que como decís vos, un Huipulco. ¿Dónde está
1: Huipulco?
2: Tiene que haber un buen sistema de comunicación para que toda la gente, y no haya restricciones para aquellos que tienen algún tipo de dificultad en la movilidad, y puedan llegar no trasladándose, no caminando, no subiendo puentes, que evidentemente
1: no se
2: puede, convierte en un obstáculo para todos ellos.
15: Y claro, hasta decirle a la gente, si no tienes boleto, ni te acerques.
1: No.
15: No puedes pasar.
1: No
15: hay acceso y no hay necesidad de estar en las inmediaciones del estadio. A ver, va a estar cerrado.
2: Sí, no,
15: si no tienes boleto, no pasas.
1: No.
15: Entonces,
1: pasa.
15: Mira,
1: vete
15: hagamos
1: a un
15: que fan
1: zone.
15: Vete a la fan zone.
1: Vete a la fan zone, que va a estar
15: alcaldías.
1: Espectacular. Exacto.
15: En todas las alcaldías habrá.
1: Espectaculares. Bueno, vamos a una pausa.
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28: Hola, soy Jorge Sánchez y esto es Leyendas y Mundiales. Pocos jugadores pueden presumir haber cambiado la historia de dos países, pero Maradona se atrevió y lo logró. En 1986, Diego Armando Maradona hizo un mundial espectacular en suelo mexicano. Por siempre se hablará del gol del siglo, la mano de Dios y la icónica imagen de Diego levantando la copa en el mítico Estadio Azteca. Además de brillar en los cuatro mundiales que disputó, la carrera de Maradona impactó también en Italia, al levantar con el Napoli dos títulos de liga, una copa de la UEFA, una Copa de Italia y una Supercopa de Italia. La trascendencia de Maradona es tan grande que para el pueblo argentino se convirtió en una deidad. Lo reconocen como el mejor jugador en la historia.
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41: Hola, yo soy Iván El Pollo Elizondo y esto es Astros Mundialistas. Thibaut Courtois, arquero del Real Madrid, es una de las figuras más destacadas de la selección de Bélgica de cara a la Copa del Mundo de la FIFA 2026. El guardameta belga se distingue por su imponente estatura de 2 metros, reflejos felinos, dominio del área y lectura de juego. Inició su carrera profesional con el Genk, hasta dar el salto al fútbol inglés con el Chelsea y luego destacar con el Atlético de Madrid. Su llegada al Real Madrid en 2018 catapultó a la élite para este portero. Courtois es internacional con Bélgica desde el 2011 y aunque se ausentó en 2023 por problemas en el vestidor, su compromiso por volver al combinado nacional para competir en este mundial ha sido siempre claro.
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5: Regreso con ustedes aquí en Peloteando y vemos en pantalla a la selección de Colombia, una selección colombiana que terminó cerrando, vamos a decir, o dándole adiós a todo su pueblo allá en Colombia, en el Estadio Campín, en donde no jugaban desde el 2019, contra una selección de Costa Rica, en un partido, en un encuentro allá en Bogotá, en donde vencieron 3-1, con una noche espectacular de quién más, del figurón de la selección colombiana, el propio Luis Lee Díaz, que lo vemos en pantalla. Increíble una selección colombiana, con un Néstor Lorenzo, que hizo modificaciones diferentes dentro del encuentro, con el ingreso de James Rodríguez, de Luis Suárez, de John Arias, ¿no? Jugadores que, por supuesto, vinieron a cambiarle un poco. Tan es así que James Rodríguez terminó cediéndole el pase, vamos a decir, ¿no? A Díaz en ese 3-1. La verdad, increíble, perdón, a Suárez en ese 3-1. Increíble la selección colombiana que le dice adiós para poder viajar justamente, ¿no? Para sus partidos o sus últimos preparativos de preparación dentro de lo que va a ser rumbo al Mundial. ¿Cómo lo ven a la selección de Colombia, señores? ¿No? Con una tranquilidad, el ataque espectacular con Luis Díaz con 22 goles ya en la selección, mi querido Lucho, ¿no? Y con un debut mundialista ante Uzbekistán dentro del Mundial.
6: Sí, fíjate que Colombia es una selección que me genera muchas dudas. Es la misma que nos goleó 4-0 hace no mucho. Sí. Es la misma que cuando se enfrentó a Croacia y Francia hace tampoco mucho, perdió sus dos partidos. Entonces, me da la sensación que es una selección que está para competir, pero no sé qué tanto para destacar. Creo que, obviamente, pensamos en Luis Díaz y dices, es que el tipo es buenísimo, pero creo que no es la mejor generación de Colombia en cuanto a futbolistas. Entonces, creo que estará para competir, sí, de tú a tú, pero no creo que cuando lleguen los rivales importantes y de renombre esté realmente para dar ese paso, o es la sensación que me da esta selección colombiana.
7: Tengo una pregunta, Ramón Barranchea.
5: Ay, ay, ay.
7: ¿A dónde estuviste hace pocos días?
6: En Colombia.
7: ¿Y tuviste los pantalones para decirle a cada colombiano que te cruzaba en Colombia esto que estás diciendo acá, que no te gusta la selección y que las dudas y que esto que el otro? ¿O ahora te haces el valiente?
6: ¿Y están de acuerdo conmigo?
5: ¿Cómo que están de acuerdo contigo?
6: ¿Están de acuerdo conmigo, mi querido? Pero bueno, si me preguntaban, pues yo les decía.
7: Mentira, habría dicho, no, están para salir campeón. Ahora que estás acá, lejos.
6: ¿De qué estás hablando, querido?
7: De Colombia, te sobra el valor y el... ¡Qué bárbaro!
5: Bueno, que la comunidad colombiana en México es grandísima, así que ten cuidado, ¿eh? Ahorita sales aquí en cárcel y te encuentras una cantidad de colombianos.
6: Y está bien.
7: Tiene amigos pesados.
6: Pero no es nada en contra de los colombianos. Los queremos mucho, pero el problema es que creo que su selección hoy no es la mejor.
7: Sí, no. Esta selección tiene muy buenos futbolistas.
5: Muy buenos.
7: Pero tiene falta de responsabilidad colectiva. Tienen por momentos falta de concentración. La gente que no pudo ver el resumen que teníamos, alguna jugada, digo, es un partido de preparación previo a una Copa del Mundo. Muy, muy, muy cercano.
5: Todavía les queda el de Jordania, ¿eh?
7: Costa Rica sí. Costa Rica molestó, hizo algún daño, le hizo un gol, pudo haber hecho otro. Evidenció algunos temas que tienen que ver con esto que hablo de la organización, de la concentración. Y siento que sigue siendo, y esto sé que me voy a ganar más de un enemigo en Colombia, pero sigue siendo una selección de alguna manera. Tomada. Sigue siendo una selección donde los que están se tienen que ser amigos de.
5: ¿Okay? ¿De quién? ¿De James?
7: Tienen que tener algún tipo de vínculo.
5: Es que es igual que con Argentina.
7: De pronto sí. Pero lo que pasa que, en este caso Colombia, los que presumen el poder nunca han ganado nada con Colombia.
5: Claro.
7: Okay. Digo, no está bien que se tome ningún tipo de selección. Las selecciones de la gente, las selecciones de la federación o de la asociación. Pero en Colombia se ha dado durante mucho tiempo este control absoluto, no de los entrenadores, sino de los jugadores que han corrido entrenadores inclusive. ¿Okay?
5: Opa.
7: Y da la sensación que quizás Lorenzo dobló la mano, Néstor Lorenzo, el entrenador argentino de Colombia, para darle el gusto y que todos estén contentos. Y eso creo que no le hace bien al fútbol colombiano. Es un equipo que puede competir, que puede hacer mucho daño, que tiene jugadores en un nivel superlativo como Díaz, como Suárez, el del Sporting de Lisboa.
5: Muñoz y Lerma, que acaban de conquistar la UEFA Conference League.
7: Ríos es un gran jugador, el del Benfica. Tiene un gran plantel. Emerson Sánchez sigue siendo un central cumplidor, el que lo acompañe también dará...
5: Willerdita, que lo conocemos perfecto.
7: Sí, sí, digo, tiene un buen plantel. No es favorito, es un equipo molesto, es un equipo que puede hacer daño, es un equipo que le puede ganar de pronto a cualquiera y puede tener problemas para ganarle a Uzbekistán, dependiendo de la responsabilidad y el compromiso de cada uno de los jugadores.
5: Claro, totalmente de acuerdo contigo. Los últimos que llegaron justamente fueron John Arias, que llegaba el Fluminense con algunos partidos antes de concentrar, ¿no? Daniel Muñoz y Jefferson Lerma, que justamente lo decíamos, terminaron jugando con su Crystal Palace, ganando la Conference League, ¿no? Fueron los últimos. Y las novedades más importantes dentro del combinado colombiano, pues es el propio Willerdita, ¿no? Sí. De la Liga MX, el propio Chucho Hernández, que ocuparon los lugares de Mosquera y de Rafael Borre, ¿no? Dentro de la selección colombiana. Vamos a decir que algunos permanecen en observación. Todavía hay algunos que el propio Néstor Lorenzo no tiene al 100 dentro de la selección colombiana, como el caso de John Córdoba o el caso de Carlos Andrés Gómez, que están todavía en observación. Pero ya los veremos ante Jordania el 7 de junio, que va a ser como ese último partido amistoso que van a tener antes de su presentación contra Uzbekistán, ¿no?
6: Sí, y la gran figura sigue apareciendo siempre en todas las portadas, es James, ¿no? Que claro, para la gente de tele lo vemos en pantalla, pues parte de las figuras.
7: A ver, ¿no? Sigue siendo la figura, digo, yo sé que Messi también está jugando en la MLS.
6: Claro.
7: Pero lo de James Rodríguez ha sido muy regular, ¿se acuerdan que tuvo un cuadro médico importante, que no sabe lo
6: de
7: que
6: acuerdo
7: tenía ahí con el Minnesota? Pero después de tener una mala temporada con León, me parece que es muy...
5: Pero cuando se pone la del
7: pero tampoco es es Pelé.
5: Sí,
6: pero sí es
5: distinto.
6: Es un jugador de selección.
5: Mira, es como la antítesis de Charlie Rodríguez, que con el Cruz Azul es extraordinario, con la selección no. Este con sus equipos no es extraordinario, pero con la selección sí.
6: Hay jugadores así.
5: Sí, hay jugadores así.
6: Mbappé es así. Mbappé es un jugador de selección, con selección lo gana todo. No le ha ido bien con sus clubes.
5: Con sus clubes.
6: De pronto, James...
7: No le ha ido bien a nivel de resultados de equipo. A nivel individual ha sido un fenómeno.
6: Bueno.
7: En el Real Madrid, goleador.
6: Sí, lo ha hecho muy bien. Pero me parece que se espera, en este caso, por ejemplo, de James, que rinda a un nivel similar en sus clubes. Pero con la selección yo no sé qué pasa. Pone la playera amarilla y el tipo es un crack.
5: ¿No lo viste ayer?
6: El tipo es muy bueno.
5: Sí. El pase que le mete a Arias es una locura.
7: Sí, el del tercer gol también es muy... Ahora, digo, uno pregunta en Colombia y la gente no está tan contenta con James Rodríguez que
5: saca. ¿Tú preguntaste ya en Colombia?
6: No pregunté sobre James.
7: ¿Y de qué hablabas en Colombia? ¿Qué estoy haciendo en Colombia? ¿Qué hablabas de James Rodríguez?
6: Aquí hablo de fútbol todo el tiempo, voy allá y mejor hablo de Montoya, de automovilismo.
7: Ok, muy bien.
5: Leyenda del automovilismo, el señor Montoya. Muy bien. Pero sí, ¿tú hasta dónde ves llegar a Colombia, Gaby?
7: Es que es un equipo que depende de cómo amanezcan, depende de qué tan comprometidos estén. Para mí tiene un gran plantel, tiene un gran equipo con jugadores. Digo, no hay muchos delanteros como Luis Díaz, como el de Bayern Múnich, no hay muchos, ni en Argentina, en ninguna selección media. No, es un futbolista, tiene una potencia, una velocidad, tiene gambeta, tiene gol, tiene absolutamente todo. Yo creo que puede estar entre... hasta octavos de final seguro. Después habría que ver cuál es el cruce, porque hay equipos que sí son superiores y ahí les va a costar.
5: ¿Cuál es el grupo? Ya te veo yo, Ramoncito, ahí siempre muy atento con los grupos que tiene cada una de las selecciones.
6: ¿Uzbekistán?
5: Sí.
6: ¿Le tendría que ganar a Uzbekistán? Sí. La República Democrática del Congo y Portugal.
7: Portugal, claro.
6: No va a ser fácil, y ninguno es sencillo, pero me parece que tendría que pasar como segundo Colombia.
5: Totalmente.
6: Pero ojo con la República Democrática del Congo, ¿eh?
5: ¡Oh, mi santo Dios!
6: Ojo.
7: ¿Qué problema, no? Lo que arrastra la República Democrática del Congo con el tema del ébola, ¿no?
5: Claro, el ébola ahorita que lo tiene todo el mundo parado de pelo, la República Democrática del Congo.
7: No puede recibir simpatizantes del Congo, el equipo está de alguna forma encerrado para... un tema muy, muy delicado, desgraciadamente no va a llegar de la mejor forma a un equipo que llegó vía repechaje, ¿no?
6: Sí, de acuerdo.
7: Bueno, para algunos futbolistas, el sueño mundialista terminó antes de empezar. En los últimos días, varios jugadores han tenido que renunciar a la Copa del Mundo por lesión. Y hay figuras que todavía son dudas. Esteban Garrido nos cuenta quiénes son.
8: Faltan solo días para celebrar el máximo evento de fútbol a nivel mundial. A partir del 11 de junio volverá a rodar la pelota con 48 países con un mismo objetivo: levantar la copa. El sueño de todo futbolista es disputar este torneo representando a su selección. Es necesario cumplir con un buen rendimiento a nivel de clubes, aunque a veces pasa factura a los jugadores. Y es que cuando faltan solo días para que se celebre la Copa del Mundo, algunos jugadores han caído en lesiones que los han dejado fuera del evento. El pasado fin de semana se jugaron dos finales importantes, la de la Champions League y de la CONCACAF Champions Cup. En el torneo de la CONCACAF, dos jugadores cayeron lesionados y se perderán el Mundial. Primero, Marcelo Flores, quien se lesionó la rodilla y no estará presente

0: de la Copa del Mundo a solo días de que vuelva a rodar el balón en el torneo más grande de la historia.
1: Y la espera terminó para AJ Brown, pues se confirmó que su siguiente destino será Nueva Inglaterra. Luego de 4 temporadas con Filadelfia, Brown había solicitado salir de la franquicia desde hace meses y que su destino preferido pues eran los Patriots. Hasta este lunes, el conjunto de Foxborough oficializó el trade. A cambio de Brown, han enviado una selección de primera ronda del draft del 2028 y una quinta ronda del 2027.
2: Y los Rams adquirieron al ala defensiva Myles Garrett de los Browns a cambio del Pro Bowler Jared Verse y una compensación del draft que incluye una primera ronda del 2027. Garrett, 2 veces ganador del premio al defensivo de la temporada, llega a Los Ángeles con 30 años y después de pasar sus primeras 9 campañas en Cleveland.
1: Y Odell Beckham Jr. jugará de nueva cuenta con los Giants. El receptor abierto de 33 años de edad firmó contrato con los de Nueva York luego de que estuviera con ellos entre 2014 y 2018. Este movimiento también marca otro reencuentro, pues OBJ ahora estará bajo las órdenes del head coach John Harbaugh, quien fue su entrenador en Baltimore, pero en 2023.
2: Y este lunes se confirmó el deceso de Rick Adelman a los 79 años, miembro del Salón de la Fama del Básquetbol. Adelman es uno de los coaches que más victorias en la historia de la NBA, con 1.042 partidos ganados al frente de 5 equipos diferentes. Antes de ser entrenador, estuvo en las duelas de la asociación en la década de los 70, donde jugó también en 5 equipos.
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4: Y ya nos encontramos en este lado del estudio porque la arcilla sigue volando en Roland Garros y es momento de analizarla con sudamericanos todavía en instancias finales. Así que vamos a ver qué ha pasado y para todo esto tenemos en el estudio con nosotros esta mañana Roberto Peláez. Mi querido Robert, qué placer, qué gusto, como siempre, estar contigo platicando sobre el tenis. Y sobre, pues, Argentina y Chile, todavía, la verdad, con Tabiló de un lado, con Cerúndulo del otro, vamos a decir, Latinoamérica tenía representación que ya dijo adiós en partidos distintos. Pero buenos días, ¿cómo estás, mi querido Robert?
5: Majo, te saludo con gusto, al igual que a nuestros amigos que nos escuchan y nos ven a través de Peloteando. Pues sí, vamos a dar un repaso de lo que ha sucedido, ya estamos en la ronda de los octavos de final, segunda semana de Roland Garros. Y vamos a empezar, si te parece, con un sudamericano, Juan Manuel Cerúndolo, que fue el que dejó fuera al gran favorito, a Jannik Sinner, y que bueno, pues ahora enfrentando en octavos de final a un italiano que parece que está de regreso. Un hombre que estuvo dentro del top 10, después tuvo muchas lesiones. Este que vemos en pantalla, que es Matteo Berrettini, el italiano, que empezó Roland Garros como número 105 del mundo. Imagínate, después de ser top 10, y bueno, pues ya ha estado teniendo algunos partidos interesantes. Ayer sufrió un poquito, sobre todo en el tercer set, con Juan Manuel Cerúndolo, pero finalmente se impone 6-3, 7-6 y 7-6.
4: Dos tie breaks.
5: Sí, dos tie breaks. De hecho, el argentino tuvo por ahí que solicitar asistencia médica, no se sintió bien, pero al final, bueno, pues dio un buen partido, ¿eh? También Cerúndolo va a cerrar, o cierra, Roland Garros ya eliminado. Empezó en el 56 y ahora es número 44 del mundo. Y Berrettini, este que tiene un cañón en la mano derecha, pues ahora va a regresar al top 50. Imagínate qué salto va a dar en 2 semanas del 105. Ahorita ya tiene su lugar asegurado en el 47 aproximadamente. Wow. Así que está de regreso Matteo Berrettini.
4: El diablo argentino, porque de verdad que llegaba este partido con 11-0 frente a tenistas argentinos y ahora se va con 12-0. Es impresionante, de verdad, lo del italiano, que hace las cosas increíbles. Pero del otro lado, podemos decir que se mete estos 8 con tremenda exigencia física. Llegaba a Cerúndolo, no podemos negarlo. Vamos, mi querido Robert, Cerúndolo llegaba de haberle ganado a Jannik Sinner, a Fearnley, a Landulace, que de verdad termina siendo muy físico. Entonces yo creo que ya llegaba cansado, ¿no, Robert? ¿Lo viste cansado dentro de este partido a Cerúndolo?
5: Sí, ayer te decía, solicita la asistencia porque sí, creo que ya era demasiado tiempo en la cancha para hacer un duelo, mucho calor, mucha exigencia, porque enfrentando a jugadores que le pegan fuertísimo, ya los mencionaste tú, bueno, ya veíamos ahí a Berrettini. línea, Sinner, la verdad es que es muy cansado, es muy desgastante y sí,

0: Veo ya un poco mermado en su físico Juan Manuel Cerúndolo, que bueno, para decirlo, hace un extraordinario torneo junto con su hermano, que se esperaba más incluso de su hermano Francisco,
1: que de él,
0: pero bueno, pues cierra muy bien Juan Manuel y bueno, pues ahí está ya entre los mejores 50 del mundo.
1: Y además felicitar a de verdad a Cerúndolo, que tiene la mejor presentación de su carrera dentro de no solamente Roland Garros, la mejor presentación de su carrera, no solamente hizo, vamos a decir, o siguió haciendo historia justamente para el tenis argentino, así que felicitarlo de todas maneras. Una lástima, de verdad, que haya tenido que tener ese desgaste físico, pero bueno, esas son las cosas del tenis. Vamos con otro latinoamericano. Esta vez nos vamos hasta Chile, mi querido Robert.
0: Sí, ahora sí, vámonos a Chile. Alejandro Tabilo enfrentando a uno de los dos top ten que todavía está con vida en el torneo de Roland Garros, Félix Auger-Aliassime, sembrado número 4, tenista canadiense, entre Alejandro Tabilo, número 36 del mundo, que ha hecho un torneazo también impresionante, pero bueno, finalmente se impone el momento que vive Félix Auger. La verdad está jugando muy bien, 6-3, 7-5 y 6-1, al final ya también muy cansado. ¿Por qué? Porque además Alejandro Tabilo jugó dobles en el torneo. De hecho, él fue pareja del mexicano Miguel Ángel Reyes Varela, quedaron eliminados en la tercera ronda, es decir, tenía desgaste jugar singles y dobles, y bueno, ya ha quedado eliminado en los dos torneos, pero sí, ha dejado un muy buen sabor de boca. Estaba buscando terminar con una racha de, pues, muy larga, ya de muchos años, de un chileno metido entre los 8 mejores. El último fue Fernando González, y bueno, pues no lo pudo hacer Tabilo, y bueno, este hombre que vemos en pantalla, que es Félix Auger-Aliassime, pues ahora está considerado ahí como favorito para posiblemente llegar a la final, porque es el sembrado número 4 de este torneo.
1: Le tocó un rival complicado a Tabilo, la verdad, al final de cuentas hay que decir que ya entraba como ese ranking ya dentro de lo que son los mejores del mundo, un chileno en estos momentos en el ranking 36, increíble poder tenerlo ahí, aunque se le complicó, dijo declaraciones que lo que tiene que hacer ahora es trabajar en esos puntos decisivos que no logró sacarle ante Félix Auger-Aliassime, pero estamos hablando de uno de los mejores tenistas del mundo. Así que tranquilo, Tabilo, ahí va, un chileno llegando a esas instancias. Y del otro lado tenemos que hablar de un partido titánico, porque fueron 5 horas con 28 minutos. ¡Titánico, Robert! ¿Qué pasó en este encuentro que se alargó tanto?
0: Sí, el gran favorito era Francis Tiafoe, jugador de Estados Unidos, sembrado número 22, enfrentando a otro que es otra revelación, ¿no? Mateo Arnaldi de Italia, Arnaldi, número 104. Estaba a 2 puntos Francis Tiafoe en el cuarto set de llevarse la victoria, y qué remontada del italiano, y de esta manera se lo saca en 5 sets. Sí, bien, tú ya lo decías, fueron más de 5 horas de partido, 5 horas con 26, y de esta manera el italiano se mete a sus primeros cuartos de final de un torneo de Grand Slam y hace historia. Y te voy a decir por qué. No es, y a pesar de que no está Sinner, no está Lorenzo Musetti, Italia mete a 3 jugadores en cuartos de final. Por primera vez en la historia sucede esto en un torneo de Grand Slam. 3 italianos están en cuartos de final. Ya está por ahí Matteo Berrettini, está Arnaldi y también está Coboli, que el día de ayer lo mencionábamos, que también está en esta fase de cuartos de final. Así que un torneo histórico para los italianos, a pesar de que no está Sinner ni Musetti.
1: Saquen la pasta y la lasaña, mamá mía. Vámonos entonces ahora a hablar de Italia, a hablar de España, porque si España tiene 3, España se quedó, por supuesto, sin ningún representativo dentro de Roland Garros. Impresionante después de lo que vimos el partido de ayer. ¿Quiénes jugaban ayer, mi queridísimo Robert?
0: Este ya es partido de hoy. El número 2, Alexander Zverev, que ahora queda como el gran favorito, enfrentando a Rafael Jodar. En la mañana yo decía en el radio que yo creo que Jodar le iba a ganar a Zverev, pero salió inspiradísimo. Jugando así, creo que ahora sí tiene muchas posibilidades. Zverev dio un partidazo, un saque tremendo. Jodar dio pelea solamente en el tercero. Estuvo muy cerca de poder ganar ese tercer set. Sin embargo, sacó la experiencia, sacó la casta Zverev, y ve con qué punto, con un tirazo de derecha profundo, mete a la línea contraria, y Zverev de esta manera gana en 3 sets. 7-6 y 6-1, muy fácil el segundo, 6-3 en el tercero, y de esta manera, bueno, pues su quinta vez que está en semifinales en un torneo de Grand Slam. Zverev, que ya decíamos, fue finalista en el Abierto Francés, claro, en 2024, y sí, ahora sí me parece que si sigue jugando como lo hizo hoy, creo que tiene muchas posibilidades de, ahora sí,
1: levantar el título.
0: Ahora sí, levantar el título. Veremos, veremos. Va a tener un rival muy complicado porque va a enfrentar al ganador. Dentro de unos minutos va a jugar João Fonseca, ese brasileño que eliminó a Novak Djokovic contra Jakub Mensik. O sea, son dos tremendos jovencitos, uno de 19 años y uno de 20. El ganador va contra Zverev, así que todavía no puede cantar victoria Zverev, pero jugando como hoy puede ser que sí esté en la final y ser campeón, ¿eh?
1: Me encantan ese tipo de guerras dentro de la tierra batida de Roland Garros. La verdad es increíble, qué bueno que Alexander Zverev probablemente pueda alzar ya ese título tan deseado por el alemán. Pero del otro lado tenemos a las damas. Una Ari Sabalenka, la consentida de Peloteando, bailando a lo Michael Jackson. Increíble verla haciendo, por supuesto, ese gran show. Pero el otro lado de la arena teníamos a otra que hace un show espectacular, Naomi Osaka.
0: Sí, que ahora salió con un vestido dorado y también su vestimenta deportiva también dorado, pero no pudo, ¿eh? Demasiada la potencia, demasiada la calidad de Aryna Sabalenka, 7-5 y 6-3, la número uno del mundo, ya se mete a cuartos de final. Sabalenka, pues ya con las eliminaciones de Coco Gauff, que fue la campeona del año pasado, con las eliminaciones de la tetracampeona Iga Swiatek, de Elina Svitolina, que también perdió hoy, de Jessica Pegula, pues queda como la gran favorita. Creo que tiene todo para ser campeona Aryna Sabalenka, sería su primer título. Nunca ha ganado ni Wimbledon ni Roland Garros, pero ahora se le presenta esta gran oportunidad de coronarse en el Abierto Francés. Se ve potente, dice Osaka. Es que no sé cómo le pega tan fuerte, es la jugadora que más le pega con más potencia en el circuito femenil y no hay forma de detenerla, se resignó aquí, pero bueno, pues ahí está Aryna Sabalenka, que más tarde, no, es el día de mañana, va a enfrentar a la rusa Diana Schneider, la que le ganó a Renata Sarasúa.
1: Sí, claro.
0: Contra ella va el día de mañana, pero creo que no debe tener problemas Sabalenka.
1: Pero del otro lado, mi querido Robert, voy a extrañar a Osaka y todos sus atuendos maravillosos, por supuesto que saca cada vez que sale a jugar al tenis, pero del otro lado tenemos a una jugadora que ha demostrado en los últimos torneos, mi queridísimo Robert, un nivel espectacular. Me refiero a Mirra Andreeva, que terminó con las ilusiones de Cirstea y que probablemente ya en semifinales se puedan juntar en esa llave justamente rumbo a la final.
0: Mira, estamos viendo aquí a Mirra Andreeva contra Sorana Cirstea. Sí, la arrolló Mirra Andreeva, es una jugadora, una jovencita de rusa de 18 años, espectacular. 6-0 y 6-3 a la gran veterana de 36 años, Sorana Cirstea. No duró ni una hora el partido, 56 minutos. Y de esta manera Mirra Andreeva está en su segunda semifinal de Grand Slam. En 24 llegó a semifinal, precisamente en Roland Garros contra Yasmín Paolini, y perdió. Y ahora, bueno, hay que decirlo, va a tener una rival. Uy. Cuidado, va a enfrentar a Marta Kostyuk, la ucraniana que hoy venció también ya a Elina Svitolina en duelo de ucranianas. Marta Kostyuk está invicta, lleva 17-0 en partidos de arcilla, así que no va a ser nada fácil. Yo creo que Marta Kostyuk puede dar la sorpresa ante Mirra Andreeva, va a ser un partidazo, hay que verlo. A mí me encantaría, la verdad, una final Aryna Sabalenka con Marta Kostyuk.
1: ¿En serio?
0: Porque, ¿sabes qué? Tienen un pique tremendo.
1: Tremendo.
0: Por las cuestiones políticas y eso.
1: Sí.
0: Marta Kostyuk defiende a Ucrania y no le da la mano nunca a Aryna Sabalenka.
1: Aryna Sabalenka,
0: por ser
1: claro,
0: bielorrusa. Nada más por ser bielorrusa.
1: Y lo hemos visto en pantalla, o sea, ¿sí? En el propio así partido, antes de iniciar, van los tenistas a la red, se dan la mano. Y bueno, Marta Kostyuk dice: a ti no te doy, pero ni los saludos.
0: Sí.
1: Sí, no, impresionante.
0: Entonces, por eso me gustaría ver esta final. Además, está en gran forma Marta Kostyuk. 17-0 en arcilla, campeona del Masters de Madrid. Realmente gran nivel que está mostrando la ucraniana. Ya veremos cómo le va contra Mirra Andreeva, va a ser un gran partido. Y del otro lado, pues Aryna Sabalenka creo que no tiene rival para llegar hasta la final.
1: Totalmente de acuerdo contigo, mi querido Robert. Así que increíble. Mil gracias por todo el análisis de la tierra batida en Roland Garros. Vamos a ver qué sucede, por supuesto, para estas semifinales dentro de los varones y las niñas. Bueno, ya vamos a despedir el programa, que ya están aquí ustedes ya plantados.
2: Ya. ¿Vamos? Perdón, noticia de último momento. El coreano Cho Yu-min seleccionó hombre de la selección coreana, de Corea del Sur, que Corea del Sur va a enfrentar a México. Teníamos que decirlo, ¿okay? Para pues que vean que como en el partido este contra Trinidad y Tobago amistoso que tuvo Corea del Sur, se lastimó el coreano.
1: Madre mía, no jueguen los amistosos, por favor, ya no.
2: Ya, ¿viste?
1: Ya dejen a todo en banca, saquen a, si quieren, a todos los suplentes a jugar los amistosos. Gracias, Robert, gracias, Ramón.
3: Gracias.
1: Gracias, Gaby. Nos vemos mañana.

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3: El récord Guinness de la pelea de box con la mayor asistencia pagada le corresponde a la de Julio César Chávez en el Estadio Azteca. Pero ¿cómo se vive un evento de esta magnitud desde el periodismo y los pasillos? Pues es una de las tantas anécdotas que nos cuenta Juan Villoro en su libro Los 11 de la Tribu. Se trata de una recopilación de artículos y crónicas que escribió para diferentes medios entre 1988 y 1995. Por supuesto, las que nos interesan en esta ocasión son aquellas deportivas. Tan solo el texto que le da el nombre al libro es un repaso por todos los participantes de un encuentro de fútbol, desde los fans hasta los árbitros. Bajo la particular mirada del escritor y también fanático de este deporte, nos encontramos pasajes sobre cómo el paso del tiempo es distinto en cada partido y siempre remitiéndose a los recuerdos, momentos y leyendas de la cancha. Hay 20 páginas dedicadas a una sabrosísima entrevista que tuvo con el legendario cronista Ángel Fernández y otro episodio que nos platica sobre cómo en algunos puntos muy recónditos de nuestro país todavía se practica el juego de pelota. Cuando se lee a Juan Villoro hay que perderle el miedo a rayar el libro y tener un marcador a la mano para encerrar frases legendarias, ya sea que provengan de su propia mano o que cite a otros autores que también han analizado al fútbol y el deporte desde otro punto de vista. Y para nada sobra que el resto de la publicación tenga narraciones sobre cómo se vivió la primera visita de los Rolling Stones a México. La aparición del subcomandante Marcos y una de sus conferencias de prensa en Chiapas.
4: Pues esos somos los zapatistas, los rebeldes que nos negamos a ser números, los que preferimos ser dignos, los que no nos vendemos, los que no nos rendimos.
3: Son solo ejemplos de la versatilidad del autor al cual le interesa, domina y no discrimina cualquier tema artístico, cultural y del entretenimiento. ¿Más ejemplos? También nos vamos a encontrar entrevistas tanto con la actriz Jane Fonda como con el ganador del Premio Nobel de Literatura Günter Grass y hasta con Gabriel Vargas, el creador de la familia Burrón. O a veces simplemente leer cómo a su mamá siempre se le hacía tarde para llevarlo a la escuela mientras escuchaba en la radio la hora exacta.
5: 7 de la mañana, 24 minutos. 7:24.
3: Es más que suficiente para pasarla bien. Sí, todos estamos convocados a los 11 de la Tribu de Juan Villoro. Para W Deportes, yo soy Héctor Padilla Apada.
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6: España tocó el cielo en Sudáfrica, en una final cerrada y tensa ante Países Bajos. Andrés Iniesta marcó en el tiempo extra el gol que cambió la historia de la Furia Roja. Fue la consagración de una generación inolvidable liderada por Xavi, Iniesta, Iker Casillas, Sergio Ramos, Carles Puyol y David Villa, entre muchos otros nombres que perdurarán en la mente de los fanáticos. Aquel día, Arjen Robben se perdió más de una acción franca de gol para los neerlandeses e Iker Casillas fue héroe. También Xabi Alonso fue víctima de una de las entradas más arteras en la historia del fútbol al recibir un planchazo en el pecho de John Heitinga. Al final, La Roja conquistó su primer mundial con identidad, paciencia y fútbol, dejando una huella eterna en la memoria del fútbol.
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9: Qué gusto saludarlos en Juegan Ellas, martes 2 de junio, 11:01 de la mañana, y faltan 9 días para la Copa del Mundo. Cada vez se siente más esa emoción. Nuevamente Valentina Calderón que los acompaña y Celeste Paredes, que no me avisó que era la semana de jerseys.
10: Que me extraña. Bueno, primero voy a saludarlos. ¿Saludar? A todos. Martes 2 de junio, qué gusto poder estar a través de este micrófono compartiendo con ustedes esta mañana. Feliz martesito. Yo me extraña porque Valentina Calderón siempre trae una camisola en su mochila. Eso sí, de Messi siempre, pero siempre trae una. O sea, si se arma la cascarita, ella está lista. Con tacón, con mocasines, lo que sea, pero la camisola no le puede faltar.
9: No me puede. Yo de hecho sí traigo en mi mochila, se me olvidó.
10: ¿De quién traes?
9: Traigo de Messi, claro, como debe ser.
10: Ah, ¿traes colección?
9: De Brasil traigo, y de la selección mexicana, porque voy a grabar unos videitos.
10: ¿Ya vieron? Y me echó la culpa a mí.
9: Pero es que si no me avisas...
10: A mí. Pero me vio en el pasillo, tenía 2 minutos para cambiarse y...
9: Otra vez queremos empezar a los golpes, Alex. Pensé que hoy veníamos más sofisticados.
10: Corazón para toda la gente que ya está del otro lado. Gracias por acompañarnos. Como siempre, el WhatsApp 55-54-02-2844. Mándennos sus mensajitos también de feliz martes, de cómo están sus actividades para hoy y de evidentemente qué tan emocionados como nosotras están en ese conteo regresivo.
9: Mira, hoy tenemos cosas muy específicas que platicar.
10: A ver.
9: En unos minutitos nos vamos a enlazar hasta Pachuca. Vamos a platicar con José Luis Mendoza, quien va a estar muy cerca de la selección de Sudáfrica, que ya llegó a territorio mexicano.
10: Ay.
9: Después de tener problemas con las visas, después de días complicados, bueno, ya llegaron. Ya el rival de México para la inauguración está. Hay que hacer quita la vuelta de la esquina.
10: Qué nervio, realmente está interesante poder conocer si viene con el plantel completo, sí. Cómo está el tema también en algunos que estaban resentidos a su llegada a la convocatoria o también con la selección de Sudáfrica, así que José Luis más adelante seguramente nos va a resolver todas y más dudas. Si ustedes también tienen alguna, mándennos un mensajito.
9: Yo hoy tengo también, quiero enfocarme en un tema muy específico, Celeste Paredes, y se trata de los dorsales.
10: ¡Ay, qué buen tema!
9: Buen tema, ¿no?
10: Buen tema, me gusta, sí.
9: Porque ahorita vamos a repasar cómo van a estar los dorsales para la selección mexicana. Y también una de las selecciones que más controversia, polémica causó,
10: ajá,
9: fue la de España.
10: Sí.
9: Porque ya tenemos una forma de asociar a un jugador con un número y de repente ves que otro trae ese dorsal y entonces dices, ¿qué pasó?
10: Y además la convocatoria también española, ¿no? Dejando afuera a toda la gente del Real Madrid. Evidentemente reconozco
9: que no fue
10: una gran... No, me vale. Una cosa es, no fue una buena temporada y otra cosa es vetarlos de la selección.
9: ¡Ay, por sí, vetarlos! Ah, pues lo hice.
10: Vetarlos
9: no
10: por
9: temporada.
10: 4 años. O sea, cuatro
9: ¿tú,
10: años
9: ¿tú a quién
10: vale?
9: hubieras convocado?
10: A Dinhausen.
9: ¿Sí crees que se hasta
10: sí, creo.
9: Incluso empezó a ser banca con el Madrid?
10: Sí, empezó a ser banca con el Madrid, pero por tema yo siento más de banquillo y no por la falta de capacidad o poca capacidad que él tenga. Yo lo seguí desde el Bournemouth a Dinhausen y desde que llegó su fichaje al cuadro merengue, a mí me alegró mucho porque dije, madre, este jugador tiene salida, tiene técnica, tiene un control, tiene un temple, como que juega en el... donde juega sin gente, porque sale jugando con una facilidad impresionante y tiene una gran visión de juego y un gran trazo largo con el cañón de pierna que tiene. Pero obviamente cuando te van dejando en la banca, pues también con lo joven que él es, pues puede arremeter contra su mentalidad.
9: Sí.
10: Pero yo sí lo hubiera llamado.
9: Y de hecho, incluso con la selección le ganaba la partida, de acuerdo al estratega, a Pau Cubarsí.
10: Sí. Sí, y Pau García a mí me gusta, ¿eh? A mí me gusta, fuerte, va abajo muy bien. A lo que le falta a Pau y que Dini le gana es en la salida.
9: ¿Sí crees? Yo creo que Cubarsí sí tiene muy buena salida también.
10: Sí, sí tiene muy buena salida, pero siento que Dinhausen un poco más limpio.
9: Ok.
10: Un poco más limpio.
9: Bueno, ya estaremos platicando.
10: Más adelante.
9: Ustedes también díganos en los mensajes qué pensaron de los dorsales, cuál le van a poner a su playera de la selección mexicana. Y por ahí díganos si Lamine Yamal merecía el 10 en la selección también, o si están contentos con el 19.
10: Me parece perfecto. Más adelante lo vamos a repasar poquito a poquito. ¿Y ya está sonando el teléfono?
9: Ya, ya tenemos por ahí a José Luis Mendoza. Hola, José Luis, ¿cómo está? Te saluda Valentina Calderón y Celeste Paredes. Cuéntanos primero que nada, ¿cómo estás? Porque madrugaste el día de hoy, ¿verdad?
11: Celeste, un gusto saludarlas a ustedes y a todo su público. Sí, desvelados, es la realidad. La verdad es que desde las 3 de la mañana, wow, prácticamente nos despertamos para hacer guardia ahí afuera del hotel de concentración de Pachuca, que bueno, en este caso va a ser ocupado por la selección de Sudáfrica. El combinado llegó alrededor de las 6 de la mañana, entonces ya sin la guardia que vimos ahí. Pero al final de cuentas ya está Sudáfrica en Pachuca Hidalgo, donde será su base camp, su sede de entrenamiento, y ya para prepararse para este debut mundialista precisamente ante la selección mexicana de este 11 de junio.
9: ¿Quién estará más cansado, José Luis, la selección de Sudáfrica después de todos estos problemas que hubo con las visas, de un viaje bastante largo, o tú por haberte despertado a las 3 de la mañana o un poco antes para llegar ahí a tiempo, ¿verdad?
11: Yo creo que ahí estamos en igualdad de condiciones. Si bien el viaje de ellos fue 22 horas en total desde, wow, Sudáfrica, partieron del aeropuerto de Johannesburgo, hicieron una escala en Cabo Verde y ya de ahí partieron con rumbo al AIFA. Del AIFA ya fue un traslado más o menos de una hora a Pachuca Hidalgo. Entonces, cansados supongo que sí están, pero tomando en cuenta que viajan en primera clase, todo ese tipo de cuestiones, no creo que hayan sufrido en demasía, sí, con el tema de las visas, porque incluso el equipo viajó incompleto. El plantel sí está en su totalidad, está también el técnico Hugo Bros, pero cabe recalcar que un asistente técnico, un personal de seguridad y un analista apenas recibieron su visa hace unas horas y estarán arribando a México también en las próximas horas de este martes.
10: José Luis, qué gusto saludarte de este lado celeste. Bueno, en esta cobertura que estás haciendo con la selección, la llegada de Sudáfrica que ya está en el país, una selección que hizo, José Luis, partidos previos a lo que se viene de la Copa del Mundo y que de hecho no le fue muy bien. Sabemos que es una selección muy física, pero en cuanto a encontrarse con el arco en los últimos partidos, le ha costado. Yo creo que por ahí podríamos aprovecharnos en el debut.
11: Sí, correcto, Osel, te saludo también con mucho gusto. No tuvieron las mejores impresiones en estos duelos amistosos. Cabe recalcar que también el aspecto de estos partidos es no quizá tanto los resultados, sino buscar un once tipo, un funcionamiento. En este caso tendrán una oportunidad más este mismo viernes. Se van a enfrentar a su similar de Jamaica en el Estadio Hidalgo, un partido totalmente a puertas cerradas, que será tal cual el último ensayo previo a enfrentar a México, que pues sí, está manejando una mejor inercia el cuadro mexicano con estos par de partidos amistosos que recientemente afrontaron, donde los dos salieron victoriosos.
9: Oye, José Luis, veíamos también que fueron recibidos por mariachis, por ahí te uniste a cantarles, a recibirlos. Me supongo que no hubo más gente por ahí para recibir a la selección de Sudáfrica, pero ellos se veían también grabando a los mariachis. ¿Cómo estuvo ese recibimiento con los mariachis?
11: Sí, bastante agradable, la verdad, el recibimiento por parte de la gente de aquí de México. Cabe recalcar que pues no, la verdad no hubo afición, gente que se diera cita fuera del hotel de concentración para recibir a Sudáfrica, solamente medios de comunicación, pero sí como atención especial le llevaron el mariachi para darle una pequeña muestra de lo que es la hospitalidad en México. La gente sudafricana incluso desde arriba del autobús ya iban grabando su ingreso al hotel, así es que ellos están bastante conformes, sin duda alguna. Aparte también cabe recalcar que Pachuca le está dando muy buen servicio y recibimiento a Sudáfrica, porque le van a dar a la Universidad del Fútbol un edificio completo prácticamente para su estancia. No solamente es el vestidor y una cancha, sino todos sus servicios, todo el tema médico también de la Universidad del Fútbol va a estar a su disposición, así es que van a estar bastante bien atendidos.
10: Qué lujo, como merece cada una de las selecciones del mundo de ser tratadas, no es fácil llegar a la Copa, así que qué lujo que los reciban de esa manera. José Luis, me llama la atención, si te recordas, ¿Qué canción estaba tocando el mariachi?
11: Me parecía la distancia, porque hay que también recalcar que nosotros estamos un poquito alejados por ahí el tema de la cobertura de medios sin acreditación FIFA, pero sí le alcanzaron a interpretar el Cielito Lindo. Me parece que también el Sol, un son, sí, pero sobre todo el Cielito Lindo, que fue el que más llamó la atención. Sabemos que es prácticamente un segundo himno nacional para todos los mexicanos. O sea, está un poco de muestra de la cultura mexicana para ellos.
9: Y José Luis, ya nada más para dejarte libre, pero ¿qué podemos esperar de la selección de Sudáfrica en esta Copa del Mundo? Nunca han avanzado más allá de fase de grupos, entonces también tú, que los tendrás muy de cerca, ¿qué podemos esperar en especial? ¿Será poca su adaptación una semana para ya este partido inaugural? ¿Qué esperamos de Sudáfrica?
11: Sí, justo bien lo dices, Vale, y es que la realidad parece que no es mucho, pero un día de diferencia fue lo que marcó este problema con las visas. Ellos iban a llegar ayer por alrededor de la 1:00 a.m, terminan llegando hoy alrededor de las 6:30, precisamente para esta adaptación. Por eso eligieron Pachuca, el tema de la altura. Hay más altura en Pachuca incluso que en la Ciudad de México, ¿no? Entonces era una de las razones. Y en lo deportivo, pues la realidad es que no hay mucho de dónde elegir. La gran mayoría de la convocatoria está compuesta por elementos de la misma de Sudáfrica. Hay un elemento del Burnley de Inglaterra, que es Lyle Foster. También hay un compañero en la delantera con Guillermo Ochoa, están en la Elimazul. Pero fuera de eso, la realidad es que Sudáfrica tiene pocos argumentos deportivos para competir. Destacar también el caso del estratega de Hugo Broz, que estuvo presente en la inauguración del Mundial de 1986. Vino con Bélgica a enfrentar a la selección mexicana en aquel entonces.
10: A ver, José Luis, ya para cerrar, ¿sabéis algo de la agenda de los Bafana para estos días, o cómo está el tema?
11: Perdón, se cortó un poquito, no sé si se puede repetir la pregunta.
10: Claro que sí, con todo
9: José
10: gusto.
9: Luis, ponte buzo, por favor, José.
10: Ay, no,
9: Luis.
10: José Luis, ¿qué está pasando? A ver, ¿sabes algo de cómo va a estar la agenda de los Bafana para estos días?
11: Sí, bueno, primero que nada, le pido a Valentina Calderón que arregle, por favor, las líneas de su programa, ¿no? Va a tener invitados si nos recibe de esta manera, pues yo creo que sea lo mejor, ¿verdad? Y sí, Cel, que respondiendo a tu pregunta, la agenda hoy mismo ya incluso comenzarán con el tema de los entrenamientos, recuperar el tiempo perdido del día de ayer. El día de mañana, miércoles, tendrán un entrenamiento a puerta abierta en el Estadio Hidalgo. Jueves, lo mismo entrenamiento, ese sí, a puerta cerrada. Y finalmente, el día viernes, se enfrentarán a Jamaica en un partido amistoso de nueva cuenta en el Estadio Hidalgo, igual a puerta cerrada, para prepararse y venir a Ciudad de México el día miércoles para estar ya concentrados para su partido ante México en el debut de la selección de Sudáfrica en la inauguración mundialista.
9: Perfecto, José Luis, pues muchas gracias, aunque te portaste un poco ya hostil aquí al final, pero agradecerte tu tiempo, por supuesto que vas a tener muy de cerca la selección de Sudáfrica. Muchas gracias, José Luis, vete a descansar un ratito, ¿no? Te lo ganaste hoy, sí puedo decir que te ganaste el descanso.
11: Muchas gracias por autorizar el descanso, Valentina, por ahí nos vemos en un rato seguramente y estamos al pendiente. Gracias.
10: Lo que la gente no sabe a través de la gran cadena W es que José Luis y Valentina se sientan frente al otro, o sea, es paz y amor, pero por ahí sí hay que tirarse un par de factos, ¿sabes?
9: Claro, hay que cotorrear, ¿no? Tú me molestas, yo te molesto.
10: El cotorreo.
9: Nos molestamos mutuamente y es
10: el cotorreo
9: necesario.
10: Salvaje.
9: Es el cotorreo salvaje, pero saludable.
10: Salvaje y saludable, así mismo, como una familia.
9: Y qué bonito, ¿no? Qué bonito es cuando ves a tus colegas ahí creciendo, estando muy de cerca del Mundial, estando de cerca con la selección de Sudáfrica. Es padre convivir y ver sus logros, ¿no?
10: Sí,
9: aunque
10: realmente sí.
9: El Pepe Huicho me molesta, ya le digo Pepe Huicho.
10: ¿Pepe Huicho quién es?
9: José Luis. Es que a los José se le dice Pepe. Y
10: Pepe Huicho. Ah, está buena.
9: Me dicen que le agrego muchos años cuando le digo Pepe Huicho.
10: Don Pepe Huicho, tal vez. Don Pepe Huicho. Es que, ¿sabes qué pasa? Que en mi país se le dice diferente.
9: ¿Cómo?
10: O sea, al José se le dice Chepe.
9: Ah, ok.
10: O sea, vos le podrías decir Chepe Huicho.
9: Y al Luis se le dice Huicho.
10: A Luis se le dice Huicho.
9: Ok.
10: Pero a los José es Chepe.
9: Chepe.
10: No Pepe.
9: Pero qué cosa, ¿verdad?
10: Qué cosa.
9: Pero ahí toda la información con José Luis y...
10: Con ya. El Chepe.
9: ¿Tú empezaste a sentir el Mundial hace mucho o apenas esta semana que ya viste, ya es junio o cuándo?
10: No, mira, la verdad sí, yo sí. Sí lo empecé a sentir desde que me compré el Lego de la Copa. Bien, sí, o sea, creo que este es el año o la etapa mundialista que más he vivido con esas sensaciones. Quizá porque estoy en el país donde va a ser, quizá porque ya estoy trabajando en un medio deportivo.
9: Okay.
10: Creo que con anterioridad no lo veía tanto porque trabajaba en un medio más como...
9: ¿De noticias?
10: No, como entretenimiento.
9: Entretenimiento.
10: Entonces era diferente, casi no nos enfocábamos en el deporte. Y ya cuando ya... O sea, yo siempre fui futbolista y amante del fútbol.
9: Claro.
10: Pero me enfocaba en el fútbol hasta que salía del trabajo, ¿sabes? Y como vivirlo mejor y de lejos, a larga distancia. Creo que ese es el año que desde que empezó el año yo estaba emocionada por estar en estas fechas.
9: Okay.
10: Y como te digo, creo que tengo toda la colección. O sea, estoy de que armando la copa, armando a mini Cristiano Ronaldo de Lego, armando el álbum.
9: ¿Qué? Ay, no es cierto, no es cierto.
10: Alguien agárrenlo.
9: Ya, solo es para
10: poder agárrenlo.
9: No. Yo estoy armando a mini Messi.
10: Ya sabía yo.
9: Es mini Messi. Pues de hecho, entrevistamos en Claro Sports, para que estén atentos, al creador de Lego de Messi.
10: ¿Ah, sí?
9: Lo entrevistamos, entonces ya tendremos todas las cosas en televisión, en redes sociales, para que estén atentos. Y a él le tocaba armar el de Cristiano.
10: Ajá.
9: Pero su compañero, de que para él el mejor era Cristiano, y para Freddy, que fue a quien entrevisté, el mejor era Messi, entonces se intercambiaron.
10: Sí, fue de que no. ¿Para qué vamos a estar sufriendo?
9: Sí.
10: Sabía, cada quien como el deal contigo, ¿no?
9: Exacto.
10: Así de que, claro.
9: Si a ti te toca a Messi y a mí Cristiano, de que, oye, no sé, la hay que cambiar.
10: Por supuesto, ni nada, por supuesto. No hubiera habido duda. Entonces, así, te digo, sí lo he sentido.
9: Ok.
10: Y creo que ya ahorita en el inicio de mes va a ser mes mundialista completo.
9: Sí.
10: Hoy, por ejemplo, traigo la de Francia.
9: Exacto. Bien, la linda
10: Francia
9: playera.
10: La de Francia subcampeona, de hecho, contra Argentina.
9: Inolvidable, ¿eh? Para mí... El Mundial del 2022. Yo entré precisamente a trabajar para el Mundial de Qatar 2022 aquí a Claro Sports. Uh-huh. Entonces ya viví un Mundial desde los medios y sí, fue algo espectacular, pero también el hecho de que mi máximo ídolo por fin conquistara la Copa del Mundo fue...
10: No me imagino. Uf,
9: no sabes cómo sufrí la final. O sea, lloré, pero los 120 minutos y los penales yo me la viví llorando, porque parecía que Argentina lo tenía, después les empatan, después tiempo extra en donde gol. Yo decía, ya se le fue, empecé a llorar, después veía que respondía. No, fue una serie de emociones.
10: Por Dios, se nos iba a ir Valentina Calderón, sí, en el 2022, pero aquí la seguimos. Tenemos.
9: Aquí seguimos, gracias. Ay, sí, Celeste, qué cosas.
10: ¿Y vos? ¿Cuándo lo empezaste a sentir el mundo?
9: Yo apenas creo que lo estoy empezando a sentir. No sé, es lo que platicaba, me parece. No me acuerdo quién lo platicaba, pero como ha sido tanto, o sea, teníamos la Liga MX femenil y luego la varonil y se cruzaron como nunca porque el calendario se adaptó para el Mundial y la Champions, como que todo fue muy rápido y la CONCACAF. Sí. Entonces, como que apenas ya que acabaron todas las competiciones externas, ya que todo está un poco más tranquilo, pues ya estoy sintiéndolo. Además de que Sudáfrica pues ya llegó rival para la inauguración en el Estadio Ciudad de México. Ahora sí ya estamos a nada.
10: Sí, yo creo que cada vez con el pasar de los días que vayamos a ver llegando a cada una de las selecciones con sus sedes, va a ser el momento donde digamos ya empezó. Ya. Ajá. Esto empezó, así que a prepararnos porque van a ser 2 meses, bueno, hablándolo o redondeándolo, de mucha actividad futbolística.
9: ¿Te parece si repasamos los dorsales que va a utilizar la selección mexicana?
10: Vámonos.
9: ¿Tú claro ya sabes de quién le pondrías a tu playera?
10: A ver, yo le pondría... Bueno, es que una parte sería de la posición que uso, que me gusta utilizar dentro del campo, y otra a quien admiro o a quien me gustaría tener en el dorsal. Yo creo que... Mira, primero decime los números, cómo quedaron, porque no quiero equivocarme.
9: Ok, ahorita vamos a repasar los dorsales. Esos son los de la selección de España.
10: Pero también podemos escoger.
9: También podemos escoger.
10: Claro que sí.
9: Ahorita vamos a platicar. Es que la selección de España empezaron a hablarlo muchísimo, ¿no? Aquí lo tenemos, Celeste. ¿Cómo lo ves? Mira, vamos a repasarlo rápidamente. El Memote Martínez, 22. Jesús Gallardo, 23. Luis Chávez, 24. El Piojo Alvarado, 25. Y Brian Gutiérrez, 26. Orbelín Pineda, 17. Obed Vargas, 18. Morita, 19. Mateo Chávez, 20. César El Chino Huerta, 21. Carlos Acevedo, 12. Guillermo Ochoa y su 13. La Hormiga González y el 14 que le dio el Chicharito. Israel Reyes, el 15. Julián Quiñones, 16. Luis Romo, 7. Álvaro Fidalgo, 8. Raúl Alonso Jiménez, 9. Alexis Vega, 10. Santi Jiménez, 11. Jorge Sánchez, 2. César Montes, 3. Edson Álvarez, 4. Johan Vázquez, 5. Eric Lira, 6. Y el tal Arrangel, el 1.
10: Muy bien, ya tengo mi número.
9: ¿Ya lo tienes?
10: Sí. ¿Vos ya tienes el tuyo?
9: Yo... Ay, no sé.
10: No me lo digas.
9: Ok, no te lo digo.
10: Pero quiero saber que sí, ya lo tenés.
9: Ok, ya lo tengo.
10: Va, lista a las 3 decimos nuestro número.
9: ¿Pero es por el jugador o nada más por el número? ¿Qué quieres jugar?
10: Ah, es que si es por el número ya sé cuál vas a escoger vos.
9: Ah, ok, entonces sí es el jugador.
10: Puede ser el jugador y... Mira, el jugador y el número que más te agrade.
9: Ok. Ay, qué difícil.
10: ¿Lista?
9: No estoy lista.
10: Ay, Dios mío, por Dios.
9: De hecho, hasta mi hermano me ha estado preguntando... ¿Qué le vas a poner a tus playeras? ¿Qué le vas a poner? Y siempre le contesto, es que no sé quién ponerle. No sé quién ponerle. Él ya lo tiene muy claro.
10: ¿Él cuál escogió?
9: Él escogió el 26.
10: El 26. ¿No? Ah, eso no lo quiero saber yo aquí. Esa información yo no la quiero saber. Demasiada información de la familia de Valentina Calderón. Ay, no, hacemos otro programa para esa información. Aquí puro fuchibol. Se está ahogando. Por favor, hermano, contrólala. Que viene a dar tus datos específicos y sentimentales aquí. Ay,
9: no me perdono. No me perdono. Se me faltó una I, Celeste. Solo me faltó una I.
10: Es que,
9: ¿y pero, no me perdono?
10: ¿Qué te digo?
9: ¿Cuál va a escoger mi hermano? Mi hermano va a escoger... Ya se me olvidó, el 26 de Brian Gutiérrez.
10: Ah, numerazo. Jugadoras.
9: Como somos de las Chivas, pues él quería irse por algún futbolista rojiblanco. Y Brian Gutiérrez, que lo ha hecho muy bien. Ayer lo platicábamos un poquito.
10: Muy bien.
9: Pero yo no sé a quién, ¿tú a quién?
10: Yo ya tengo el mío, porque me gusta mucho el número y casualmente cayó con un jugador que puede ser también su último mundial.
9: A ver, cuéntame.
10: Raúl Jiménez.
9: Ah, yo sí 9. He pensado...
10: El día de mi cumpleaños.
9: Ah, felicidades.
10: Muchas gracias.
9: ¿Qué mes?
10: Diciembre.
9: Diciembre, ok. Ya, no se me va a olvidar nunca el jamás 9. En la vida.
10: Ay, como el café que me debe.
9: Diario traes tu café, ¿cómo quieres que yo te
10: yo
9: traiga un
10: café?
9: Yo ya
10: te dije cuál es la solución.
9: Te puede dar una no taquicardia manera. Si tomas mucho café, Celeste. Te estoy cuidando la salud, por favor, si me lo permites.
10: Me parece. ¿Un desayuno entonces?
9: Un desayuno. El 9 de Jiménez yo también lo pensé porque además pienso que va a ser figura, ¿no?
10: Sí. Va a anotar el gol que le hace falta.
9: Va, sí, estoy de acuerdo. Yo creo que varios goles. Esperemos que sean varios goles.
10: Esperemos.
9: A mí me gustan mucho los mediocampistas.
10: ¿Cuál vas a escoger?
9: Entonces sí podría ser... Por ahí Brian Gutiérrez, Fidalgo me gusta mucho también.
10: ¿Cuál era el número de Fidalgo?
9: El 8.
10: Ah, muy bien, me gusta.
9: Buen número. Eric Lira, el 6 también me gustaría.
10: También.
9: Hay muchos, Morita como que sí quiero, pero está muy
10: Está
9: chiquito.
10: Cool que haya escogido también el 19.
9: Sí.
10: O que se lo hayan dado, es como esa referencia a los debutantes, o sea, más adelante vamos a ver el de Lamin Yamal, que también con el 19, como un Lionel Messi. Hace
9: 2006.
10: Hace varios años, hace 20 años.
9: ¿Qué hacías en el 2006 tú? ¿Cuál es el primer mundial del que te acuerdas así bien?
10: No, Dios mío. ¿El primero que viví?
9: Sí. Pero que te acuerdas, ¿no?
10: Dios mío, creo que 2002.
9: ¿Del 2002 ya te acuerdas?
10: Sí, es wow. Que ya tenía 5 años.
9: Bueno, pero también es difícil acordarte, ¿no?
10: Sí, pero ya me recuerdo que estaba allá con mi balón, ¿sabes? O sea, okay. No tenés recuerdo de mí tal partido y así, obviamente no podés. Pero sí tenés recuerdos de que te vestían ya con alguna camisola de fútbol y así. Y ya después, más adelante, yo creo que sí, 2006.
9: De ya, Italia, de ese te acuerdas, ya mejor.
10: Ya mejor. Y de ahí para adelante ya, obviamente, mucho más, 2010. Cómo no, España. Y así, te puedo ir diciendo, 2014, Alemania. Claro, ¿sí? Que me recuerdo, por supuesto.
9: Triste, ¿no? ¿Tú? Ver a Lionel Andrés Messi viendo la copa a lo lejos, pero un tiempo después llegó su revancha. Yo.
10: Ah, pero es que es Alemania. Wow.
9: Sí.
10: Wow, de Toni Kroos.
9: Yo ahorita te voy a decir cuál es el primero que me acuerdo. Vamos a hacer una pausa rapidísima y regresamos con más en Juegan Ellas, no se despeguen.
10: Me parece.
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16: Hola, soy Jorge Sánchez y esto es Leyendas y Mundiales. Pocos jugadores pueden presumir haber cambiado la historia de dos países, pero Maradona se atrevió y lo logró. En 1986, Diego Armando Maradona hizo un mundial espectacular en suelo mexicano. Por siempre se hablará del gol del siglo, la mano de Dios y la icónica imagen de Diego levantando la copa en el mítico Estadio Azteca. Además de brillar en los cuatro mundiales que disputó, la carrera de Maradona impactó también en Italia, al levantar con el Napoli dos títulos de liga, una copa de la UEFA, una Copa de Italia y una Supercopa de Italia. La trascendencia de Maradona es tan grande que para el pueblo argentino se convirtió en una deidad. Lo reconocen como el mejor jugador en la historia.
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6: El Maracaná estaba listo para la fiesta en 1950, pero la historia tomó otro rumbo. Brasil solo necesitaba empatar para ser campeón. Pues aquella Copa del Mundo se jugaba en un formato de round robin, es decir, donde se coronaba el primer lugar de grupo de la segunda fase. Sin embargo, Uruguay silenció al estadio con el gol de Alcides Gilla. Más de 50,000 personas pasaron del júbilo al asombro absoluto. El imponente recinto de pronto quedó enmudecido. El 2-1 final quedó marcado como el maracanazo, una de las derrotas más dolorosas del fútbol brasileño y uno de los momentos más impactantes en la historia de los mundiales. El fantasma de aquel día persigue a Brasil incluso a 76 años de distancia.
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9: Roland Garros 2026 ya tiene a sus dos primeras semifinalistas del cuadro femenino. Mirra Andreva, número 8 del ranking de la WTA, fue la primera en avanzar tras vencer con autoridad a Sorana Cirstea por 6-0 y 6-3. La rusa buscará llegar por primera vez a una final de Grand Slam, después de haberse quedado en semifinales del Abierto de Francia en 2024.
18: La otra clasificada es Marta Kostyuk, quien superó a su compatriota Elina Svitolina en tres sets, por 6-3, 2-6 y 6-2. La ucraniana alcanza por primera vez las semifinales de un Major y confirma su gran momento, luego de eliminar en octavos a Iga Swiatek, cuatro veces campeona en París. Kostyuk y Andreeva se enfrentarán el jueves por un lugar en la final. Las otras dos semifinalistas se definirán este miércoles con los duelos entre Anna Kalinskaya y Maya Kowalska y Arina Sabalenka frente a Diana Schneider. Ambos partidos serán enfrentamientos inéditos en el circuito. En el ciclismo, Anna van der Breggen también tuvo una jornada destacada al ganar la cronoescalada de la cuarta etapa del Giro de Italia femenino. La neerlandesa completó los 12.7 kilómetros entre Belluno y Nebegal con un tiempo de 31 minutos y 38 segundos, suficiente para imponerse con más de un minuto de ventaja y quedarse además con el maillot rosa del líder general.
9: Estamos de regreso en Juegan Ellas, martes 2 de junio, 11:31 de la mañana, ya después de que Celeste me molestó un ratito, aquí estamos para cotorrear, para pelear. Para
10: ¿cómo pelear?
9: Más emoción.
10: ¿Qué?
9: Nos gusta pelear un poquito también, ¿no?
10: Bueno, es que el fútbol, como todo, tiene su debate, así que se la pone pasión. Interesante, porque sí, la pasión del fútbol. Pasión. ¿Vos sos aficionada, apasionada, vuelta loca o...?
9: Sí, no, yo sí me pongo malita, yo sí estoy dañada del cerebro.
10: Sí, ¿sí sos de esos videos como los que rompen la pantalla cuando su equipo no gana? ¿Has visto esos videos que...?
9: Es que yo más bien no me enojo, no es el de Gonzalo, te están viendo tus hijos, al aficionado de la Chivas, no sé si has visto ese video.
10: El Gonzalo, no puedo, mis ajá. Chivas. O sea, yo y lloro. La niña así atrás como... ¿Qué le pasó a mi papá?
9: Exacto, pero yo sí, nada más como que lloro, me pongo triste, como que nadie me hable. Antes sí me ponía de que no me hable, neta, si me hablas, como perdí a mi equipo.
10: Te golpeo.
9: Te golpeo. Tú eres, siendo más mesurada, ¿no?
10: Sí, o sea, me emociono, mi corazón obviamente también se acelera, se me enchina la piel, todo. Pero yo creo que he pasado de una etapa de ser aficionada así, de no perderme ningún partido, a... una etapa más tranquila, de disfrutarme el fútbol, de decir, wow, qué partido. Y aunque el rival haya hecho un golazo, lo reconozco. Digo, madre, no se pasaron creo. Con él. No, de verdad, soy así.
9: No, yo digo, sí, no.
10: Dios mío, se pasaron con ese. O sea, me encanta ver la técnica, la capacidad, cómo el fútbol claro. va evolucionando y me lo disfruto.
9: Yo me enojé mucho en el Cruz Azul Chivas, esa sí. última eliminación. Me enojé, pero como que en cierto sentido ya estoy acostumbrada.
10: ¿En qué parte
9: te enojas? El que me dolió muchísimo fue hace un año la eliminación del Barça contra el Inter en semifinales.
10: Ah, ya se veía porque... venir de lejos.
9: ¡Ay, de dónde, Celeste Paredes! ¿De dónde?
10: De por... lejos lo vi yo.
9: No, es que imagínate, te vuelves a ilusionar con tu equipo que hace varios años no llegamos a una semifinal. Ya sí, pensaba,
10: ya tengo ya, contado ya los años que el Barça final.
9: No está ahí. En... Exacto, así de grosera eres. Pero entonces, esa sí me dolió, o sea, en el corazón me pegó. Pero bueno, así es el fútbol. Así es el
10: así fútbol. Es el fútbol, nena. A ver, ¿tenemos mensajes?
9: Tenemos mensajes, o sea, ahí te va. Hola, chicas, Darío Martínez. Qué hermosa playera de la selección de Francia. ¿Qué pasó, Vali, la playera? Ya sé, Darío, se me olvidó, perdóname. Y luego pone, ¿cuál fue mi premio de ayer? Es que fue el único que contestó que traíamos.
10: Y hoy llegó el Pato Lucas.
9: De verdad no se le da ni media cosa a Celeste.
10: ¡Todavía medio al Pato Lucas!
9: Ayer que tú estabas como yo. Fui más.
10: Ya llegó. Bienvenido. A las 11:33 se bueno, hizo presente.
9: ¿Cuál premio le vas a dar a Darío Celeste? Ponte en serio, por favor.
10: Darío. Vamos a dedicarte unas palabras.
9: Va, dedícale una canción de mariachi.
10: ¿Cuál te gusta?
9: A mí me gusta. ¿Qué canción de mariachi es buena? Si el productor. No, una canción
10: a
9: por
10: ver,
9: ahí.
10: Pónganme un ritmo de
9: pero
10: mariachi.
9: Pero una que nos sepamos, ¿no?
10: Sí, un ritmo de mariachi yo me la invento ahorita para
9: ahorita,
10: Darío.
9: En lo que lo ponen, vamos a va. Seguir leyendo. En lo que el productor nos hace el favor. Y nos pone nuevamente Darío Martínez. Pues si tuviera que usar una playera de México sería con el 5. Pero como en mundiales siempre voy por Argentina. ¡Ay, Darío, como eres de los míos! ¿Sería la 10 o la 13? La 10. La 10... como Lionel Andrés Messi Cuchitini. Y de años anteriores me quedaba con Puyol, Nesta, Cannavaro, unos defensazos centrales.
10: ¡Wow! Es que la era de España de Puyol, por Dios, el cuate saltaba y no le importaba. Tengo una imagen muy precisa, no me recuerdo si fue con el Barça o con España quebrándose el brazo.
9: ¿Quebrándose el brazo?
10: Sí, que salta para defender un tiro de esquina, si no estoy mal. La gana, pero cuando va cayendo le hacen la camita y cae de espaldas y se quiebra el brazo. ¿Nunca viste esa
9: No recuerdo.
10: El brazo le quedó en L, o sea, en L para atrás. Y el cuate así se levanta. Sí, como Efraín Juárez. El cuate se levanta como pecho frío así. Y ya lo cambian y todo, pero Puyol.
9: Como pecho frío no creo.
10: San Puyol.
9: San Puyol. Sí, la verdad es que es un jugadorazo y el mejor capitán, me atrevo a decir, que ha tenido el Barcelona.
10: Sí.
9: Y la selección en España también. Fue una. Tiempo en donde Piqué, Puyol, pero Puyol y Ramos, o sea, en ese entonces España tenía unos defensas.
10: Y atrás tenías a Iker Casillas, sí. O sea, por Dios, era 2010, ¿no?
9: 2010. Sí, y sí, después sí. Nos ponen, ¿ven qué diferencia con ese jersey? Se ve mucho más guapa Celestina. Saludos a las conductoras más guapas de W Deportes y Claro Sports. Nos
10: ¿quién
9: pone
10: es?
9: Charlie.
10: Para mandarle un beso.
9: Charlie dice que no te vas a poner las cochinadas.
10: ¿Qué?
9: No, sí.
10: ¿Eso puso?
9: No, sí.
10: Devolveme lo que te acabo de mandar. Ay, no, qué cosa, por Dios. Uno no
9: mira,
10: puede estar en paz.
9: Por tu
10: con
9: culpa,
10: esta gente.
9: ¿Sabes qué escribieron?
10: ¿Qué pusieron?
9: Escribió Patricia Izquierdo, alias mi mamá.
10: ¡Ay! ¡Hola, Pati!
9: Y puso, Valentina, por favor, deja de ventanear a la familia.
10: Exactamente. Sí, corríjala. Corríjala, señora, por favor.
9: Mentira. No, nos mentira. Ponen, buenos días.
10: Saludos a la familia Calderón.
9: Saludos
10: ay, no,
9: a
10: qué
9: la
10: pena.
9: Familia Calderón. Buenos días, Valeste. Nuestro ship name.
10: Sí, sí, sí.
9: En mi dorsal me pondría J.Flores y el número 23 por mi cumpleaños en junio.
10: ¿Ya
9: casi es tu cumpleaños?
10: Happy birthday to you. Ta ta ta ta. Feliz
9: y
10: cumpleaños.
9: De que cantas muy bien. Estoy escuchando que cantas muy bien porque el productor le gusta que escuchemos luego cosas de por allá y no me deja escuchar mis pensamientos.
10: Estamos escuchando los de ellos. Ya lo apagó así de que. ¡Ay! Apretó todos los botones. ¡Ra!
9: Pero que cantas muy bien, ¿es real?
10: A veces.
9: A veces. Cuando
10: a veces,
9: quieres.
10: Cuando me inspiro. Por eso les digo, le voy a cantar a Darío, que es nuestro fiel seguidor.
9: Nuestro fiel seguidor. Se lo ganó.
10: Se lo ganó. ¿Qué le cantamos?
9: Le
10: ¿o falta mensaje?
9: Sí, falta el mensaje. Pero por cierto, que lo de Jaime Flores, que también siempre nos escribe, cumple un día antes que Messi, así que es muy afortunado.
10: Ajale.
9: Y adivina quién cumple un día después que Messi.
10: ¿Tú?
9: Mi mamá.
10: Muy bien, tenés tres días especiales. Jaime, días especiales. Messi y tu mamá.
9: ¿Cuál crees que es el más importante?
10: Tu mamá, por supuesto.
9: El de Messi.
10: ¡Ya vio, señora! ¡Corrija! Agárrela así, miren. Así. ¡Juez! ¡Juez! ¡Ay, no!
9: Nos ponen, hola, saludos a todo el equipo de Juegan Ella. Siempre escucho su programa en la radio. Todos los días soy su fan número uno de todas ustedes, aunque a veces hago corajes con Valentina. Porque se
10: todos.
9: Me quiere volver americanista.
10: Todos, es que nadie puede estar en paz con ella. Es una cosa problema.
9: Pero aún así se le quiere mucho y quiero mucho a todas del equipo de Juegan Ellas. Les mando un abrazo fuerte a todas y saludos. ¡Tony! Muchas gracias.
10: Gracias, Tony.
9: Perdón que te hago hacer corajes. Solo me gusta mucho cómo juega el América Femenil, pero no es que cambie de equipos.
10: No, ya he dicho aquí. Le va el que gana, ay no.
9: No es cierto, jamás, Celeste.
10: Gracias, dijo Tony. Toluca, arriba Toluca, ay no.
9: Hola, ¿qué tal? Buenos días, todos tengan un excelente día. Les mando saludos y abrazos a las dos. Saben que soy 1000% team y fan de Valentina Calderón. También quisiera preguntarles ¿qué hay en las redes sociales que Misa Rodríguez y Lola Gallardo interesan en las gloriosas águilas del América Femenil? Soy César Ramírez. Sí, se habla de que Misa, una gran arquera, vendría a la Liga MX Femenil. Sandra Paño sale, se abre el lugar para una portera experimentada. Pero es que todavía hay muchos rumores, entonces...
10: Hay que esperar.
9: Hay que esperar un poquito.
10: No, esta es la etapa de los cambios, rumores, como bien decís, de que podría llegar tal y no. Yo creo que hay que esperar un poco a que se nos acerquen las fechas ya de esas modificaciones un poco más precisas. Y seguramente acá las vamos a estar compartiendo con ustedes.
9: Y pone a Agustín que cantes una canción de mariachi.
10: Sí, a ver cuál. Pero le voy a buscar la letra para no hacer papelón.
9: Y mi mamá contesta, qué grosera Valentina con tu madre, Messi me cae muy mal.
10: Ajá. Es que somos, es que tu mamá me cae muy bien. O sea, tu mamá y yo nos estamos entendiendo. ¡Woo! Ese es para Darío, ¿verdad?
9: Cántale, cántale.
10: ¿Cómo dice?
9: No sé.
10: No lleva letra.
9: Invéntatela, Celeste. Hazle una canción a
10: Cristiano. Es que va muy rápida. Es como un rap, o sea, un rap de mariachi.
9: Celeste y Vale comparten, Juan y es aquí las dos, y la pasas muy bien cantando al ritmo del mariachi.
10: ¡Bravo! ¿Vieron que la canción? Lástima la gente que no nos está viendo. Lástima, se la acaban de perder. La canción

0: Esto va para Darío. Y dice: Darío Martínez quiere bailar. Darío Martínez quiere bailar. Gracias, Darío, por tu sintonía. Gracias. Ahí está. Ay, no, esto parece
1: fiesta. Ahora tiene, tienes que incluir a César, que siempre está, a Jaime, a Tony, que siempre nos escuchan.
0: Claro que
1: y
0: sí.
1: Y a Israel, el canterano celeste, también siempre.
0: Esa estaría buena para el rap que vos te echaste.
1: César, sí, sí.
0: No,
1: sí.
0: Es César Martínez.
1: César Ramírez, no es Darío.
0: Ah, hay dos César.
1: Es Darío Martínez.
0: Hay dos Chechas.
1: Chechas.
0: ¿O no?
1: César, nuestro productor.
0: Ah, Checha.
1: Bueno, ahora sí vamos a platicar de la selección de España.
0: Después de este relajo que se armó aquí, que ya entró el mariachi y todo.
1: Ya me siento en viernes celeste, ya me emocioné.
0: Esa es la vida con Celestina.
1: ¡Ay!
0: A ver, vamos, ¿a qué vamos?
1: Vamos a repasar los dorsales de la selección de España rápido, porque ahorita tenemos claro un espacio sí. Para hablar del fútbol femenil también, por supuesto, que está un poco tranquilo el panorama, pero lo vamos a platicar. Mira, aquí las dos cosas más puntuales fueron el 10 que lo tiene Dani Olmo, y esto le deja el 19 a Lamine Yamal, que es el número que ha tenido en selección. Y también, si recordamos, Messi, Mundial 2006, debut en una Copa del Mundo, bueno, traía el 19, así que por ahí está bien. Y Pedri, que usa el número 20, porque Fabián Ruiz tiene el 8. Esos dos son los que más, porque hasta incluso vi muchos comentarios que decían: los de marketing han de estar vueltos locos porque cuántas ventas perdieron por estos dorsales que utilizan.
0: Sí, es complicado, más en una selección española. Pues sí, yo creo que me quedo también con el resaltar de David Raya, un jugador excepcional que estaba peleándose su lugar, ¿no?, con Unai Simón. Uno de los favoritos del técnico Luis de la Fuente, pero uh-huh. Con la participación en esta temporada de David Raya, upa, que le hayan dado el 1, representa bastante bien de que podría por ahí ser el titular. Porque
1: ¿Tú
0: realmente
1: quién pondrías de titular de los arqueros? Es una selección que tiene 3 arqueras.
0: Sí, para mí 2 son los que se compiten más.
1: A ver, cuéntame.
0: Que es Unai Simón, porque es el favorito de Luis de la Fuente y porque le ha funcionado en ese sector defensivo. Obviamente, Alex Ramiro, pues, tiene también sus méritos, el de la Real Sociedad, pero no, yo me quedo evidentemente con el del Arsenal. Yo pondría a David Raya por el momento que está viviendo. David Raya sería el titular para mí. Tuvo la portería menos vencida en la Premier League, en una liga muy competitiva en cuanto a tema ofensivo se refiere, más cuando el fútbol ha cambiado, que ahora es mucho a balón parado, mucho. Muchos partidos se definían en tiros de esquina y David Raya resolvía. En esos espacios tan chiquitos que la gente te codea y todo, sacaba el puñetazo.
1: Yo pondría a Joan García. La verdad, tuvo también el arquero del Barcelona una grandísima temporada y por ahí, pues apenas hace unos meses recibió su llamado con Luis sí. De la Fuente porque no era de los favoritos, como lo mencionas. Pero también tuvo una gran temporada, se echó unas atajadas que parecían imposibles. Yo que veo cada partido del Barça, fue muy destacado lo de Joan García, pero no creo que lo sea.
0: O sea, tú modo técnica lo pondrías, pero sí. Va por encima, ¿quién?
1: Yo, Unai Simón, como lo dijiste, es el favorito, entonces pues por ahí se quedará con la titularidad.
0: Sí, ¿cuántos años tiene Joan García?
1: Es joven.
0: Sí, no, yo creo que va a esperar.
1: Va a esperar.
0: Va a esperar porque va a ser el orden: Unai Simón,
1: ajá,
0: David Raya, y lo siento, pero Joan García se va a ir.
1: 25 años.
0: Tercer portero, Joan García, lo siento.
1: 25 años, joven, ¿no?
0: Sí, un pollo. ¿Te parece si seguimos viendo el resto de números?
1: Sí, vamos a repasar.
0: Y damos también cómo podría ser pues tus favoritos de la selección española. Y si tuvieras la camisola, ¿qué número le pondrías?
1: Me gusta. De hecho, yo te iba a preguntar. A porque ver. Yo hace unos meses me compré la playera de la selección española con una misión muy clara y era ponerle uno de estos dorsales. A ver si tú me puedes decir cuál es.
0: Ah, usted, tengo que adivinar
1: sí,
0: cuál te vas a poner.
1: Sí, porque yo ya la tengo. No, ya la tengo. Ya la tengo ya la desde hace meses. De hecho, mi hermano ayer me quería asustar y me dijo: oye, no trae el número que le pusiste. Pero era una broma, porque sí lo trae.
0: Ah, ¿sí lo trae? Sí. A ver. Tiene que ser uno del Barça, porque no le va a poner otro la Valentina Calderón. Yo la

0: conozco, yo creo, ¿y si le pego qué? ¿Y si le pegas? Ahora sí te pago café y desayuno.
1: Va, 20 de Pedro.
0: ¡Ay, bien!
1: ¡Sí!
0: ¡Vamos! ¡Sale esta campana al mundo!
1: No, es que soy una jinete, le voy a la mente y te le cuida.
0: A ver, ¿y tú ya sabes quién la pondrías?
1: Yo ya sé, tengo un jugador.
0: Híjole, ¿cómo no hay nadie del Madrid?
1: Nadie se rió con tu chiste, Dani. Nadie se rió. No le hizo gracia a nadie. A nadie le hizo gracia. O sea, por favor.
0: A ver, está un poco complicado, ¿eh?
1: Yo tengo mi favorito. ¿Sí tengo mi favorito? No lo voy a ver.
0: A ver.
1: Me va a salir la mente. ¿Te puedo dar una pista?
0: ¿Es de tu liga que yo creo que es la favorita?
1: Sí.
0: Ah, ok.
1: Ahí ya te redujo.
0: Sí, A ver.
1: Es un crack. Por Dios. Quizá en la última temporada bajó su rendimiento.
0: Ok.
1: Pero es un lujo en esa zona y parece que tiene 7 pulmones.
0: ¿Empieza con M?
1: Sí. ¿Sí? ¿Sí?
0: ¿Miquel?
1: ¡Ay, Dios mío, no!
0: ¿Quién es? Ya no veo. ¿Oyarzabal?
1: ¡Qué lindo es tu cucu, tu cucu! ¡Danita, tu cucu!
0: ¿Cucurella?
1: Sí, me encanta.
0: ¿Es en serio?
1: Me gusta Cucurella. Yo sé que mucha gente en otro lado dice odio a Cucurella.
0: Sí.
1: Hay mucha gente que odia a Cucurella. Pero no sé por qué. Ah, no, yo sé por qué. Porque es en esa zona defensiva, tú como delantero lo odias. O sea, el cuate va, te mete el pie. Cuando crees que ya te lo zafaste, el cuate ya lo tenés otra vez enfrente.
0: Ya fuera de cotorreo, creo que eres
1: la canción de Cucurella para
0: la única persona que le pondría a Cucurella a su playera de la selección de España.
1: Es que es mi posición. Aquí sí voy a escoger mi posición, que es lateral, y por la garra que le pone Cucurella. ¿Y sabes algo?
0: ¿Qué?
1: Cuando yo veía los partidos antes de conocer la historia de Cucurella. Yo veía los partidos de Cucurella. Y sí, es un jugador que te molesta si sos delantero, que es pesado, pero que lo querés en tu equipo. Y además también llega muy fuerte a las pelotas. Yo sé que por eso no les cae bien a la gente. No le cae bien a la gente. Pero cuando conoces su historia detrás, en familia, detrás del fútbol estoy hablando, es papá de un niño que tiene una enfermedad especial y que le cuesta relacionarse con el resto de niños. Entonces, ver a Cucurella después de un partido llegar y ser ese padre de familia, wow, o sea, es impresionante. El otro día le hicieron una entrevista, por ahí la gente que nos está escuchando, si la puede buscar, ponga Cucurella justamente en YouTube, historia de su hijo. Y Dios mío, te va a impactar porque él lloraba, o sea, mostraba esa parte humana y decía, mi motivación, si ustedes me ven en el campo con un temple sereno, serio, no es porque yo quiera ser mala leche, ofender a nadie, es por mi hijo. O sea, todas las cosas que yo no puedo hacer con mi hijo, las guardo, me las guardo y las saco en el campo. Y yo decía, wow, o sea, por eso juega con la garra que juega, o sea, toda esa energía que no puede sacar con su hijo o ese, por ahí decía, no odios de porque haya nacido así, sino como esa energía justo, ¿no? De poder expresarse, lo hace en el terreno juego y por eso juega de la manera en la que juega.
0: ¡Wow!
1: Entonces,
0: es que conectar admiración, con esa parte humana, si te hace sentir más cercana, ¿no?
1: Sí.
0: Más cercana ahí.
1: Entonces, cuando empecé a escuchar ya esa historia de Cucurella, dije, no, Team Cucurella siempre.
0: Ya que hoy estamos muy de cantantes y así. ¿Te sabes la canción de Cucurella, no esa?
1: Ah, ya sé. ¿La de Haaland?
0: Cucu Cucurella se come
1: y
0: una paella.
1: ¿Sí?
0: Cucu Cucurella se toma una estrella. Haaland tiembla. ¿Qué viene Cucurella? Haaland tiembla.
1: ¿Te gustó? Sí, sí, sí, me gusta, pero no temblaste, no temblaste.
0: Es, o sea, que solo le hizo que de que así. No, le hacía él así.
1: Sí, le hacía así.
0: De que jala,
1: tiembla. Que viene Cucurella. Sí,
0: pues
1: ya sé cuál es. Muy buena canción.
0: Muy buena canción.
1: Muy buena. Qué bien que la pusiste sobre la mesa.
0: Vamos a platicar un poquito ahora sí.
1: ¿De qué?
0: De fútbol.
1: Ahora
0: femenino.
1: Sí. Ahora sí de fútbol.
0: Porque, bueno, también a platicar del fútbol femenino.
1: Uh-huh. ¿Qué tenemos?
0: Un ratito. Bueno, vamos a contestar unos mensajes rapidísimo, ¿eh?
1: Ah, cayeron más. La cayeron gente está bien más activa.
0: Buenos días a toda la banda de Juegan Ellas. Ya en modo mundialista, pero de todas formas, pita pita maquinita. Mis favoritos, Alemania, Portugal, España, Argentina. Saludos Israel Serralde, canterano celeste, ya mejor de mi gripe y garganta, pero aquí escuchándola, soy fan Team Valentín y Celeste, siempre. Y pone, qué bonita playera de Francia, querida Celeste, aunque deberías de ir también con una del azul en honor a la décima.
1: ¡Ah! La voy a traer, una de costalito tengo.
0: Uno pensaría que diría que trajeras la azul por
1: Andaluz.
0: O por tu nombre, ¿no? La Celeste por Celeste.
1: Sí, la máquina Celeste.
0: Nos ponen, yo pondría el número 30 en mi playera porque yo cumplo años el 30 de agosto. ¡Ah, felicidades! Tony dice, dedíquenme una canción o baile, equipo de Juegan Ellas. ¡Ay, hoy ya cantamos muchísimas!
1: ¿Qué fue eso?
0: Ni nos pone también, Celeste, es que Cucurella es un dolor de pies. Va, yo viene, sé, defiende, ataca, es de esos incómodos.
1: Exacto, exacto. Es un gran jugador. Es un gran jugador, Cucurella. O sea, por eso es que cae mal. Si no le vas a España y si juega con tu equipo, Cucurella te va a caer mal porque es un gran jugador. Esa es la realidad.
0: Y Tony, luego te vamos a dedicar una canción. Te lo prometemos que te vamos a dedicar una canción, así que ponte atento. Es que ya tenemos que hablar un poquito también del fútbol femenil.
1: Sí, si no se nos va.
0: Se nos va el tiempo. Y hoy llegó la noticia de que Elijah Farmer se baja de la concentración de la selección mexicana femenil por unos temas físicos. Ni siquiera hizo el viaje a Newcastle, Australia, en donde tendrán estos dos partidos de preparación. Me metí a ver, por cierto, los boletos cómo van. Y en Newcastle ya casi se acaban, ¿eh? Quedan pocos sectores porque mucha gente interesada en ver el encuentro entre Australia y México, en donde le hicieron entrevistas a las futbolistas y decían, no, es que México es un equipo muy físico, la liga es muy física.
1: Y sí, yo siento que es el diferenciador cuando un equipo de este sector se enfrenta a otro de otro continente. Algo que siempre van a destacar es la manera en la que llegamos a la pelota. O sea, es una realidad que en Europa son más de tocar el balón, en Oceanía pues igual tener el balón como al ras del césped, y aquí somos de, claro que sí, al ras del césped, pero si no la tengo yo, dámela, que te la voy a quitar. Entonces, sin duda, creo que la selección mexicana, esa también es una de las grandes fortalezas que tiene.
0: Sí, la selección mexicana que tendrá estas pruebas importantes frente a Australia, una selección que también llegó a la final de la Copa Asiática, por ahí cayó, pero que es una constante en Copas del Mundo y que saben competir muy bien. Y por cierto, quería agregarles algo por ahí. Si ustedes tienen la oportunidad de ver el video que subió hoy la selección española femenil de Alexia Putellas.
1: ¿Qué? A ver, ¿qué?
0: No la desperdicien porque nada más es como Alexia así. ¿Sabes? Es una persona muy cool, ¿no? ¿Estás de acuerdo conmigo?
1: Sí.
0: Nada más dominando el balón, ahí el controlito, un disparo de volea. Pero así se ve súper cool. Haz de cuenta que me vi yo visualizada.
1: ¿Qué? No, no, sí, Valentina Calderón, toque fino. Toque fino a balón parado. Había balón parado en la universidad donde estudió. ¿Y a quién le tocado? A Valentina Calderón, la indiscutible en la táctica fija.
0: Número 10 por algo. Número 10, figura, porque ahí sí figura.
1: Ah,
0: porque figurita. Ahí sí le daban el 10.
1: ¿Ya viste? Ay, no.
0: A las
1: y dice que le cae mal Cucurella. Y dice que le cae mal Cucurella. Ay,
0: la selección de España.
1: Qué doble moral. Qué doble moral.
0: La selección de España que también tiene los partidos más importantes, ¿no? Y tiene que ganarle a Inglaterra, por supuesto, porque ese va a definir quién avanza de forma directa a la Copa del Mundo. A ver, Celeste, te pregunto ahorita, ¿quién va a avanzar? ¿España o Inglaterra como primero de grupo? Y así quedarse con el boleto al Mundial.
1: ¿Te estás comiendo el pelo o qué? Buen provecho, está desayunando Valentina Calderón. Pásenle una servilleta.
0: Me cachaste en cada momento. En cada momento.
1: Está desayunando. Bueno, yo creo que España.
0: España.
1: Me voy con España. Tiene un plantel bastante fuerte. Claro que la selección de Inglaterra también la tiene. Pero creo que España va a pasar como primera de grupo. ¿Vos qué pensás?
0: Yo pienso lo mismo que tú. Además, Aitana Bonmatí, que ya regresó. Ya se nos acabó el tiempo, Celeste.
1: ¿Qué?
0: Por cantar y bailar tanto.
1: Nos vemos. Un divertido martes. ¡Feliz día! Besitos.
0: Nos escuchamos mañana en Juegan Ellas.
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6: Han pasado años, pero la imagen sigue intacta. En la final del Mundial de Alemania 2006, Francia e Italia igualaban en Berlín. Y, en tiempo extra, Zinedine Zidane protagonizó uno de los momentos más impactantes en la historia del fútbol. Tras un cruce verbal, el francés respondió con un cabezazo al pecho de Marco Materazzi. El árbitro argentino, Horacio Elizondo, le mostró tarjeta roja directa. Y así se dio una despedida inesperada para Zidane en su último partido como profesional, portando la camiseta de su país. La imagen es icónica. Italia terminó levantando la Copa del Mundo en penales y aquel instante quedó grabado para siempre en la memoria del deporte. Un ídolo que puso punto final de mala manera, movido por un insulto que lo sacó de sus casillas.
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6: Belo Horizonte. Quedó en silencio aquel 8 de julio del 2014. Ahí estuvimos. Brasil, anfitrión del Mundial en ese año, se derrumbó ante Alemania con un 7-1 imposible de creer.
7: En el Mineirão,
6: las miradas perdidas, el llanto en las gradas y la incredulidad acompañaron cada gol. Antes del descanso, ya era una pesadilla, pues el marcador proyectaba un 5-0. La afición, los jugadores, no terminaban de reponerse mentalmente de un gol cuando ya les había caído uno más y uno tras otro. No fue solo una derrota, fue una herida histórica para el fútbol brasileño. Vivir en casa, ante su gente, es recordada en la actualidad como la goleada más humillante en las Copas del Mundo por el contexto local de la verde amarela.
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9: Siguen los trabajos para el arranque de la Copa del Mundo de la selección mexicana. El día de mañana estarán viajando rumbo a Toluca para tener su último juego de preparación contra la selección de Serbia. Ya estaremos platicando lo que ha sucedido con el equipo tricolor.
10: La selección de Sudáfrica ya está en Pachuca, Hidalgo, para iniciar su preparación rumbo a la Copa del Mundo. ¿Cuál es la agenda y qué se espera de los Bafana Bafana de cara al Mundial?
11: ...12 del día en punto, bienvenidos, muy buenas tardes, este martes 2 de junio... estamos ya a 9 días de que arranque la Copa del Mundo, a 9 días del Mundial 2026. Por fin ya es mes mundialista y ya estamos a tan solo 9 días de que arranque la Copa del Mundo. Bienvenidos a Zona Mixta a través de la gran cadena W. Ya escuchaba, tenemos un gran programa muy completo, cargadito de información. Por supuesto, ya en modo mundial hablaremos de la selección mexicana, cómo está el equipo de Javier Aguirre. Hay que recordarles que tienen todavía un amistoso este jueves contra Serbia y después ya el debut el 11 de junio contra Sudáfrica. Sudáfrica que ya está en territorio mexicano, ya están en las instalaciones de Pachuca. Estaremos hablando también de eso porque lo recibieron y en grande el mariachi. Creo que sigue sonando todavía por allá en Pachuca. Nos estaremos enlazando con José Luis Mendoza para platicar de cómo está el primer rival de la selección mexicana en esta Copa del Mundo. Y por supuesto, mucha información de los equipos mundialistas, de la selección colombiana que también ganó el día de ayer en la despedida de su gente allá en Bogotá, de la selección española. Mucha información ya en modo mundialista, oficialmente ya en mes de la Copa del Mundo, a 9 días de que arranque el Mundial. Mándenos sus mensajes, lo invito a que se comunique con nosotros, que se ponga en contacto con Zona Mixta en el mismo número de toda la vida, de todos los días, de todos nuestros espacios. Estamos en WhatsApp en el 55 5402 2844, en X o Twitter arroba Deportes W Radio y en Instagram arroba Deportes W, para que nos mande sus mensajes, se ponga en contacto con nosotros. Ya el día de ayer nos llegaron buenos mensajes ahí, también peleas entre alguna relación, reconciliación. Si quieren mandarnos otra vez, pues bienvenidos sus mensajes también. Le doy la bienvenida ahora sí, con mucho gusto como siempre, Alejandro Orbañanos. Alex, ¿cómo estás? Bienvenido.
7: ¿Cómo estás, Jesús? Qué gusto saludarte. Fuerte abrazo a toda la gente que nos acompaña este día. Cada vez falta menos para que arranque la Copa del Mundo. Y ya lo decías, los Bafana Bafana, el primer rival de la selección mexicana, ya está en territorio mexicano, ya está en Pachuca. Fueron recibidos con mariachis muy tempranito. Ahí estuvimos en la cobertura, bueno, yo no, pero ahí estuvo José Luis Mendoza y nuestros todo nuestro gran equipo en esta cobertura, que por cierto va a estar muy, pero muy atractiva rumbo a la Copa del Mundo. Pero bueno, ya, o sea, ya está Sudáfrica aquí, ya la selección mexicana dio su lista final, ya las 48 selecciones
11: ya están publicadas oficialmente,
7: se publicaron sus listas, así que bueno, pues ya prácticamente el Mundial es cosa de días para que comience. No sé si notas y que la gente nos diga el ambiente, ya se empiezan a emocionar, ya empiezan a sentir que hay un mundial en casa. Nunca lo sintieron y ni lo van a sentir. También es válido. 55-5402-2844. Yo soy de la idea que después del primer partido,
11: ahí va México a empezar ya.
7: Gane, guste, golee, cielito lindo, todo en el Estadio Azteca, la gente se va a enganchar y ojalá que así sea y ojalá que la selección le responda,
11: ¿no? Y también va a haber muchos fanfest, ¿no? Creo que hasta sí. 18 fanfest, al menos en Ciudad de México, en Monterrey, en Guadalajara. Entonces la gente también, creo que cuando llegue ese momento en el que esté todo mundo, nos encanta el relajo, nos encanta subirnos al tren. Creo que va a empezar la verdadera fiesta mundialista. El día de hoy, que también ya son oficiales las 48 convocatorias, se confirmó que Gilberto Mora, nuestro Gil Morita, uh-huh, es el jugador más joven de esta Copa del Mundo con 17 años y el más viejo, uno de Escocia, de 43 años.
7: ¿No era Ochoa el más viejo?
11: No.
7: eso decía.
11: No lo es. Si juega, va a ser el más viejo mexicano que ha jugado un mundial. Pero no, de momento Gil Morita el más joven mayor.
7: Ya es un hecho, ¿no? Ya checaste.
11: Ya es un hecho.
7: Espero que estés
11: mal
7: informado.
11: Información
7: ya,
11: oficial.
7: Ya revisaste
11: de FIFA.
7: Edad por edad de todos los
11: jugadores. Edad por edad.
7: Sería bueno saber cuántos futbolistas son. Está fácil la multiplicación, ¿no? 26 por 48. ¿Lo traes ahí en la mente, Copina?
11: Híjole, no. Ahí sí te la debo. Déjame ir a la calculadora.
7: No, pues cómo.
11: 26 por 48. 1248 futbolistas.
7: ¿Ya ves? ¿1200 qué?
11: 48 futbolistas. Mundialistas.
7: Y ni tú ni yo somos uno de ellos.
11: No.
7: Qué triste es la vida. Tanto si no nos
11: alcanza.
7: Ni en los sueños. Pero bueno, por supuesto, mándanos sus comentarios. 55-5402-2844. ¿Qué opinan de la selección mexicana, del mundial? Ayer cayó una tromba por mis rumbos.
11: Vi que se horas, te mancharon los zapatos.
7: Tres horas
11: y todo, ¿no?
7: Y media por ahí me tardé en poder llegar a mi casa. Esperemos.
11: ¿Pero
7: que
11: te quedaste atrapado?
7: Me quedé atrapado.
11: No en tu casa, en otro lado.
7: No, afuera de mi casa. No pudo avanzar ya. De repente hasta aquí llegaste y está inundado. Y a esperar. Y esperé tanto que dije, mejor me bajo y me mancho los zapatos, pero me meto a mi casa porque si no, no entraba nunca. Así que esperemos que no se repita algo similar durante el Mundial y que no, pues, tratemos mal a nuestros turistas que vengan a visitarnos durante la Copa del Mundo. Ojalá que así sea. Así arrancamos Zona Mixta, son las 12 de la tarde con 5 minutos.
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7: Bueno, pues estamos en esos días en los que ya acabó la Liga MX, ya acabó la Conca Champions, ya acabó la Champions, ya acabaron las distintas ligas alrededor del mundo. Jesús Valdés, el Mundial está a la vuelta de esquina, pero pues tampoco todavía hay mucho del Mundial porque pues apenas las selecciones están llegando. Estamos como en el limbo, como en esos días de poca información en cuanto al día a día, ¿no? Y creo que pues la nota, por así decirlo, es que hoy ya llegó Sudáfrica, estarán teniendo algunos partidos de preparación. José Luis Mendoza más adelante nos estará detallando, va a estar muy pendiente de los Bafana hasta donde lleguen. Y bueno, pues nos estará detallando cuál es el itinerario para esta selección. Por lo pronto, la selección mexicana. Ayer hablamos con el Chepo de la Torre, que bueno, pues conoce evidentemente el cargo, lo complicado que es y que fue para él, pues incluso arrancó
12: un proceso, el proceso
7: y no lo pudo terminar. ¿Qué es lo que dice y qué opina sobre la lista, sobre estos convocados y sobre el proceso de Javier Aguirre?
13: Pues me sorprende algunos que no tuvieron tanta actividad en los últimos meses, ¿no? Sobre todo algunos que están fuera, tuvieron lesiones, bien recuperándose, y su actividad no fue cotidiana, ¿no? Pero están trabajando fuerte en el extranjero, duro, y Javier sabe perfectamente lo que significa eso. Y bueno, pues es parte de la polémica que siempre se va a tener cuando hay que tomar decisiones, y bueno, pues está en boca de todo el mundo, ¿no? Mira, entrenando ganas fuerza, ganas velocidad, ganas muchas cosas, pero donde ganas ritmo futbolístico es compitiendo. Y esa competencia pues, la han tenido poco y está la duda, va a existir la duda siempre, hasta qué nivel están, si están en su mejor nivel, si pueden adquirir todavía un poquito más en este para poderlo adquirir. Es difícil, entonces pues siempre va a estar esa incógnita en nuestras cabezas de las decisiones que ha tomado Javier.
12: A ver, ahí están las palabras de El Chepo de la Torre, que en su momento fue entrenador de la selección mexicana, lo decíamos, no acabó ese proceso, y también habló de que, pues, no dijo tal cual estaba en contra, pero que quizá no fue la mejor idea el hacer la concentración tan amplia, ¿no? Va de la mano con esto de los jugadores que tienen muy pocos minutos. Hablando de eso, ¿tú, Alex, crees que en cierto punto pueda afectar más a la selección mexicana que ayudar este tema de haber estado tanto tiempo antes concentrados pero sin ritmo de partido? Habrá quien llegue con ritmo de partido, pero la mayoría pues llevan ya bastante tiempo sin competencia de máximo nivel, ¿no?
7: Sí, yo creo que por el tema específico de la altura, sí me parece que es un tema que va a terminar beneficiando a la selección mexicana.
12: Más que afectar el no jugar.
7: Sí, exacto. Digo, yo fui crítico porque me parece que no era lo indicado para la Liga MX, pues, quitarle a sus mejores jugadores, ¿no? Ya hoy, ya pasó, ya fue lo que fue. Yo creo que sí el tema de la altura, de aclimatarse, sobre todo los europeos, ¿eh? Por eso a lo mejor creo que el tema de la Liga MX es lo que a mí no me hacía sentido y no lo apoyé, pero que los europeos, por ejemplo, no tomaron vacaciones, ¿eh? Ningún jugador de los de Europa tomó vacaciones. Todos fue, no hay tiempo que perder, vamos a reportar. Se les fueron dosificando las cargas. Pero vi un video por ahí que subió incluso en redes sociales la selección, que pasaba a Lord Fidalgo diciendo ya los extrañaba, pero no extrañaba su altura, y así como echando un bofe, como diciendo, sí me pesó, ya que me desacostumbré, ya estaba en España, y de repente vengo aquí del nivel del mar prácticamente, en Sevilla, a venir aquí con ustedes a la Ciudad de México, sí se ve que les afecta, ¿no? Entonces creo que en ese sentido les va a ayudar a acostumbrarse, misma situación por la cual Sudáfrica pues llegó tanto tiempo antes para poder aclimatarse. Creo que es un tema que les puede jugar a favor a la selección mexicana.
12: Sí, 100% de acuerdo. Creo que el estar tanto tiempo aclimatados ya en el tema de la altura quizá puede ser una muy buena ventaja para la selección mexicana.
11: Y vamos a platicar justo de quien está más cerca de la selección mexicana, quien ha estado en la cobertura todos estos meses, siguiendo bien de cerca al equipo del Vasco. Joel Morales, ¿cómo estás? Te saludo con mucho gusto. Jesús Valdés, con Alex Orbañanos. Cuéntanos, ¿qué está pasando en la selección mexicana? Que el jueves tiene su último partido amistoso antes del debut en la Copa del Mundo. ¿Cómo estás, Joelito?
14: Bien, Jesús, Alex, ¿cómo están? Buenas tardes, saludos para todos. En zona mixta, aquí estamos desde el Centro de Alto Rendimiento de la Selección Mexicana, que por cierto se acaba de abrir el portón y estamos...
12: Echa ojo, Joel.
14: Solo poquito, solo poco, porque seguramente nos escuchan y nos van a regañar seguramente. Pero bueno, no entró un coche en estos momentos y están entrenando en la cancha principal.
12: Es Marcel Ruiz, me dijeron que al final sí va, Joel.
14: No, pero sí estoy viendo que están jugando obligado este entrenamiento, que por lo regular es ya después de la carga acá, digamos, la más fuerte, se quedan los futbolistas a jugar obligado, y es ahí donde empieza pues un poco más el tema de la broma, el tema de la burla. Ya le explicaremos a la gente cómo es que se juega el obligado, pero bueno, la selección mexicana, después de tomarse la fotografía en el Centro de Alto Rendimiento el día de ayer, Alex y Jesús recibieron la invitación por parte de la Secretaría de Turismo para que fueran al Museo de Antropología e Historia, para que dieran un recorrido, y algo que me contaban por parte de la Secretaría de Turismo es que lo único que la intención de esta visita era mostrarle y acercarles un poco más, sobre todo que se dieran cuenta lo que representa el tener hasta las grecas en el uniforme, lo que significa el poder tener tan cerca algo histórico, un baluarte para la cultura mexicana, y que poco a poco se vayan empapando. Ellos ya saben perfectamente que lo que buscan es tener una participación histórica, pero bueno, se me hizo una dinámica bastante buena ahí donde estuvo el seleccionado mexicano.
11: Joelito, en el tema del partido del jueves contra Serbia, es en el Estadio Nemesio Díaz de Toluca. ¿Sabemos más o menos cómo va el tema de la alineación? Digo, entendiendo que quedan entrenamientos todavía, que hemos platicado ya mucho de este tema, que el mismo Vasco ha dicho que prácticamente el 11 que juegue contra Serbia pues será el 80-90% del que debute contra Sudáfrica. ¿Ha habido un cambio de lo que nos contabas el día de ayer al día de hoy?
14: No, Jesús. La verdad es que hoy Javier Aguirre, incluso ya se les podría decir, cuando digo el 85-90 es porque quizás por ahí hay alguno de los futbolistas que comienza a meter un poco la duda, y duda para bien, porque es muy difícil seguramente hoy para el Vasco tener que elegir. Yo les comentaba ese tema del lateral por derecha, Isra Reyes o Jorge Sánchez, lo último que nos comentaban es que son dos futbolistas que han dejado esa gran impresión en Javier Aguirre, y seguramente en ese partido contra Serbia ya un poco más vislumbrando lo que será el próximo 11 de junio contra la selección de Sudáfrica. Les cuento un poco cuál será el itinerario del combinado tricolor. El día de mañana estarán saliendo alrededor de las 12 del día desde el Centro de Alto Rendimiento hasta el hotel de concentración allá en Toluca. Después habrá conferencia de prensa con Javier Aguirre. Para esta ocasión no habrá zona mixta y el entrenamiento será a puerta cerrada. ¿Por qué? Porque Javier Aguirre ya también lo que busca es guardar un poco las piezas, sobre todo por la importancia que tiene ese juego de preparación contra la selección de Serbia. Ahora, lo que les puedo decir es que ya el próximo sábado, de igual manera acá en el CAR, va a haber un entrenamiento abierto ante los medios de comunicación, algo que ya pide la FIFA, y es más, por parte de la FIFA, seguramente acá tendremos presencia.
12: Pues no me parece adecuado que no haya zona mixta, que no se permita entrar al último entrenamiento. Espero que no vaya a ser así durante el Mundial. Les cuento nuestra experiencia en Qatar. Llegamos a donde la selección mexicana iba a ser su campo base, donde iban a entrenar. Un lugar muy bonito, una sala de prensa espectacular, preciosa, así toda brandeada, los patrocinadores, cafecito, todo. ¿Saben cuántas veces se usó durante toda la Copa del Mundo esa sala de prensa?
11: No, pues tres, ¿no? Mínimo.
12: Una. ¿Y saben cuándo fue, Joel y Jesús Valdés?
14: ¿Para el juego contra Argentina?
15: No, hombre, cuando los eliminaron y ya nada más salió
12: ¿ya para qué?
15: John de Luis a decir, vamos a cambiar el fútbol mexicano y a partir de hoy en 60 días se reestructura esto. Bueno, no pasó absolutamente nada. Pero bueno, esa fue la única conferencia que pudimos presenciar de la selección mexicana en Qatar. Esperemos que sea diferente, Joel, que nos den chance de platicar. Además, Javier Aguirre pues, se la sabe de todas, ya nos toreas, pues, le dices, va a jugar Ochoa y dice, sí, los 26 pueden jugar, o sea, ya, no se meten broncas. Entonces, pues ya que nos dé chance al menos de escucharlo, de estar ahí, de ver el entrenamiento, sería muy agradable y más en nuestro país y más en esas instalaciones tan lujosas que tienen, ¿eh? Me hablaban de los mejores arquitectos mundiales que vinieron, Joel, a hacer un poco como el scouting de a ver cómo podemos hacer más funcional esto. Y ahí les va un dato que nos comentaban de la federación. Se dieron cuenta los arquitectos que entre ir al hotel, Joel, tú que ya estuviste ahí en ese... ¿Todo bien?
14: Sí.
15: Ah, ok. Pasó el de los tamales, o yo no sé.
14: No. Lo que pasa es que ya hay mucho movimiento, okay. Alex, precisamente acerca de lo que están preparando dentro del centro de alto rendimiento. ¿Qué me refiero? Por ahí poner un poco de carpas. Van a venir algunos patrocinadores, seguramente, invitados especiales para el próximo sábado. Y poco a poco empieza a llegar parte de la seguridad, de la Guardia Nacional, que empiezan a dar algunos roles. ¿Por qué? Porque a partir seguramente del próximo 7-8 de junio, esto ya será prácticamente pasar solamente con un permiso, con una acreditación al centro de alto rendimiento.
15: Sí, va a ser un búnker o búnker completamente. Les contaba rápido, acabo mi idea. Se dieron cuenta los arquitectos que entre que van a su hotel, que tienen ahí un hotel, que entre que van al gimnasio y después regresan al comedor a desayunar y después van a las canchas una, dos o tres, pero después tienen que volver al área de video, que recorrían casi 7 kilómetros al día los jugadores mexicanos.
12: Caminando.
15: Caminando en esos trayectos, entre que voy, vengo, regreso. Y entonces...
12: Pues sus 10,000 pasos, ¿no?
15: Crearon, Joel, que tú ya tuviste adentro y que nos puedes describir, crearon ya básicamente pues un sistema en el que todo está muy conectado para que sea todavía más cómodo y todavía más fácil. Y
12: para que no se desgasten nada.
15: Por menos los futbolistas de la selección mexicana. ¿Es correcto, Joel?
14: Sí, tal cual, Alex. Hubo en esta remodelación que hubo, sobre todo invitar a la gente que vaya a las distintas redes sociales, los diversos programas que tenemos, porque ahí hay algunas imágenes de lo que se puede ver, Alex. El gimnasio está ahora a unos cuantos pasos de la cancha número uno, en donde está entrenando la selección mexicana. En este mismo espacio hay una especie como de escaleras que te conecta ya al hotel y, por supuesto, también a la zona donde está el restaurante del centro de alto rendimiento. Sí, quitaron, digamos, no quiero decir complicaciones porque alguien va a decir, Alex, si son profesionales, son 7 kilómetros. Bueno, sí. Uh-huh. Lo único que buscaban es acortar el tema de las distancias y sí, tal cual has mencionado, hay unas oficinas nuevas, estas sí, que se crearon desde cero, que pidieron especificaciones FIFA para el tema de los jacuzzis, para el tema del vapor, sauna, todo esto, que ha quedado, la verdad, de una manera espectacular. ¿Hay comodidad? Sí, y sobre todo tratando de ayudar al rendimiento del seleccionado mexicano.
12: Oye, Jolito, hablábamos antes de platicar contigo, Alex, y yo del tema de Gilberto Mora, que ya tengo aquí el dato. Si juega el Mundial, que evidentemente lo hará, es el jugador más joven de todas las convocatorias con 17 años, 240 días. Son 22 jugadores menores de 20 años. El más viejo, lo decíamos, era de 43 años. Y son 7 jugadores de más de 40 años. Y lo que va a significar que Gilberto Mora pues puede ser titular en uno o más de los partidos, ¿no? Para la mirada no solo de los mexicanos, sino a nivel internacional, que mucho se ha hablado de que lo sigue medio mundo, que lo siguen tantos equipos en Europa, pues por si algo más le faltaba a Gilberto Mora, ¿no?
14: No, les digo algo, tiene todo para dar el salto. ¿Por qué? Porque es la proyección que busca todo futbolista, 17 años, el más joven, es un chico, es un niño, es un niño, se sigue divirtiendo con la pelota y le preguntábamos ahora en el Día de Medios cómo era vivir en un mundo de adultos y él nos decía que la verdad la ha pasado bastante bien, lo han arropado mucho, platican con él, sobre todo él atento a las experiencias que han pasado algunos futbolistas ya en Copas del Mundo y el tema futbolístico, sin duda alguna que eso es algo aparte. ¿Por qué? Porque es un chico que tiene toda la proyección, que seguramente vive como nadie, apenas en sus redes sociales posteaba alguna foto que decía cuando era niño soñaba, lo siento, sigue siendo un niño, que el sí. sueño, y el sueño le llegó bastante rápido. Qué bueno por Gil, qué bueno por la selección, pero sobre todo qué bueno por el fútbol mexicano. Ahora les cuento rapidísimo, nada más esto sin el afán de quedar bien con absolutamente nadie. ¿Por qué no va a haber zona mixta, Alex Jesús? Porque los 28 futbolistas que estaban en la concentración en Pasadena salieron al día de medios. ¿Qué va a pasar después con el tema de las zonas mixtas, de lo que pide FIFA? La FIFA, a ver, esto me lo, seguramente alguien me va a regañar por parte de FIFA, me decían que eran 4 futbolistas los que tienen que hablar previo a un encuentro y sobre todo en este tema que hay que pues, estar pendientes con los medios de comunicación. A eso hay que sumarle 2 para los que tienen derechos. Son prácticamente entre 6 y 8 jugadores los que estarán hablando cada 3, cada 4 días, y lo que buscan es relajarlos un poco para que una vez empiece la Copa del Mundo van a hablar todos con los medios de comunicación.
15: Eso esperemos. Y que hablen en la cancha, al final, qué es lo que quiere la afición, qué es lo que quiere la gente. Y bueno, pues esa es la razón entonces por la cual no van a dar declaraciones. Es lo de Gilmore, sí es impresionante. O sea, sí es algo... Ya sabíamos que era un prospecto muy atractivo. Quizás la pregunta es, dime un jugador que ilusione, que tenga mayor proyección, que recuerdes del fútbol mexicano.
12: No, a esa edad.
15: Ya con este contexto, porque por ejemplo, podemos decir...
12: el último así fue Andrés Guardado, que fue al Mundial de Alemania muy joven, creo que tenía 18, 19 años, pero otro así a ese nivel, a esa edad, que esté tanto en el centro de atención, yo no recuerdo recientemente un jugador y con las características y cualidades, ¿no? Que a nivel internacional se le esté considerando.
15: Yo al que pondría, por la expectativa que ha causado, es a Giovanni Dos Santos, porque recordemos, él con la misma edad se fue a... Bueno, estaba en el Barcelona, ¿no? Y fue campeón del mundo. Después ya le costó ese salto al primer equipo, pero bueno, Joel, decíamos, Giovanni Dos Santos, además con el aspecto muy similar al de Ronaldinho.
12: Y jugaba con Messi, con Eto'o,
15: jugaba en
12: con
15: el Barcelona, sí. Tenía 17 años, era una auténtica figura. Pero ya lo de Gilberto Mora, con el peso específico que tiene en selección, con el rol que le ha dado Javier Aguirre para ser titular en la Copa Oro y no achicarse para ser titular en partidos importantes, no lo recuerdo, Joel.
14: No, la verdad es que no. Y a ver, Alex, seguramente alguien se molestará porque falta. A ver, eso nunca falta, ¿no? Por tantos elogios, pero es una realidad, Alex. Hoy el hablar de Gil Mora, no sé si recuerdas, te tocó estar ahí en ese partido en Puebla, la manera en que agarra la pelota, encara, es atrevido, le dan patadas, lo tumba para el suelo, se levanta y parece que no pasa absolutamente nada con Gilberto Mora. Me parece que es de estos elementos que poco a poco están tratando de crear, primero, una historia dentro del fútbol mexicano y después en selección mexicana. Yo coincido contigo, el tema de en algún momento lo que pasó con Giovanni Dos Santos no terminó por despegar, pero sin duda alguna, tratando de encontrar alguna esperanza para la selección mexicana, pues habrá que recargarte en estos futbolistas diferentes.
15: El propio Carlos Vela, que pues ni siquiera debutó en el fútbol mexicano,
12: se fue al Arsenal.
15: Pero repito, eso es lo que me sorprende de Gilberto Mora, porque tanto Giovanni Dos Santos como Carlos Vela, Guardado me parece una mejor combinación, una mejor comparación, perdón, porque ya había tenido un rol importante en Atlas, pero así que digas, este jugador ya está hecho, o sea, ya está jugando.
12: Quizá
15: ya está
12: Chicharito,
15: siendo...
12: ¿no? Que no, pero en el Mundial no de 2010, ni cerca. Era un poco más grande, pero ya estaba firmado con el Manchester United y juega esa Copa del Mundo.
15: No, pero ¿quién esperaba que Chicharito fuera el jugador que todo el mundo estaba viendo?
12: Sí, no, lo de Gil Mora es otra cosa.
15: Es, de verdad que es otro tema muy, otro muy, muy fuera de lo que hay en nuestro fútbol. Y ojalá que lo sepa llevar bien su gente, su entorno, la selección, sus equipos, su agente. Pero bueno, pues ahí está el tema con Gilberto Mora, que se convierte ya en el jugador más joven de esta Copa del Mundo. Joel, un fuerte abrazo y gracias.
14: Un abrazo, que estén muy bien. Buena tarde.
15: Fuerte abrazo a Joel Morales hasta el Centro Alto Rendimiento, que ahí estará viviendo. Ahí estará al pendiente de todo lo que pase.
12: Ya puso su casa de campaña y todo.
15: Pues sí, más le vale porque la zona no está tan agradable como para pasar mucho tiempo ahí, pero es un gran profesional, Joel Morales. Hacemos una pausa. Jesús Valdés, volvemos con más.
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2: Mi nombre es Luis Mario Sauret y esto es Crónicas Mundialistas. Era la ronda de los octavos de final de la Copa del Mundo de Brasil 2014. La selección mexicana buscaba romper con la maldición del cuarto partido. El gol que hacía ilusionar a los nuestros fue un tanto de Giovanni Dos Santos. Iniciaba la segunda parte cuando Gio controló un balón 3 metros fuera de la media luna. Sacó un disparo cruzado potente con la zurda para poner a México al frente en el marcador.
3: Buscan al Hermoso, no puede ganar. Gio la baja con el pecho. Gio se puede meter como novedad. ¡Gio zurda!
2: Al final la selección mexicana terminaría perdiendo contra los Países Bajos 2-1. Pero Gio pasó a la historia con su golazo de larga distancia.
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7: Hola, soy Jorge Sánchez y esto es Leyendas y Mundiales. Pocos jugadores pueden presumir haber cambiado la historia de dos países, pero Maradona se atrevió y lo logró. En 1986, Diego Armando Maradona hizo un mundial espectacular en suelo mexicano. Por siempre se hablará del gol del siglo, la mano de Dios y la icónica imagen de Diego levantando la copa en el mítico Estadio Azteca. Además de brillar en los 4 mundiales que disputó, la carrera de Maradona impactó también en Italia, al levantar con el Napoli 2 títulos de liga, una copa de la UEFA, una Copa de Italia y una Supercopa de Italia. La trascendencia de Maradona es tan grande que para el pueblo argentino se convirtió en una deidad. Lo reconocen como el mejor jugador en la historia.
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13: Yo ni siquiera tenía ya equipo en los 17 años.
14: Picó mucha piedra, lo intentó por muchos lados, muchas veces recibió un no.
13: Quería estudiar, que era otro camino para mí.
15: No, sí, le dije, te vas a ir conmigo, tú necesitas jugar.
13: Si no hubiera estado esa tarde o en la unidad deportiva, ahorita estuviera estudiando.
16: Sí, es verdad que yo peleé en el club porque el club no creo que valió 1.2 millones de dólares y no era fácil para Pumas invertir ese dinero.
14: Había sobre todo 2 clubes europeos.
17: Y él siempre sí me decía, yo me voy a ir a Europa, yo voy a jugar en Europa, yo voy a jugar en un equipo grande.
14: Que al final Johan sea el capitán de uno de los equipos de la Serie A en Italia, pues es impresionante.
18: Jugadores como él son los que hacen falta en un equipo competitivo, en una selección.
13: Creo que al final de cuentas, pues todo lo que pasé pues me hizo más fuerte. Fue en un muy buen momento y me gustaría llegar en lo personal a otro nivel.
19: La selección en tus manos, nuevo capítulo listo por entregarse desde el olvido hasta Italia. Miércoles 3 de junio, Johan Vázquez, que tiene una historia. La verdad es que todos, ¿eh? O sea, no es por echarle flores a este proyecto, pero ya que rascas, que vas a la profundidad de la historia de vida de cada uno de estos futbolistas, realmente te llevas una sorpresa, Jesús, de decir, híjole, tú lo viste ya en los Juegos Olímpicos, ¿no? Y Johan de repente lo viste en Rayados, que tenía sus primeros minutos, y algunos hasta en Pumas apareció para ellos en el mapa, pero lo que hay detrás, tantos equipos que le dijeron, aquí no, y picó piedra, y pasó de uno a otro, las veces que dijo, ya no quiero saber nada más de fútbol, aquí ya déjenme. Y hay un personaje muy importante en su carrera que es parte, evidentemente, de este documental, que fue quien lo convenció. Y por eso la frase que dice Johan, si yo no hubiera estado esa tarde en la unidad deportiva, allá en Navojoa, pues quizás yo estaría dedicándome ahorita al estudio o en el negocio de sus papás que tienen una marisquería allá en Sonora. Entonces, tienen de verdad que cada uno una historia detrás que pues te ayuda un poco como empatizar, a entender el porqué de ciertas cosas y también valorar lo que les ha costado estar donde están, ¿no?
0: No, y aparte Johan, siendo quizá el futbolista más constante de esta selección. No,
19: pero de lejos.
0: Por mucho, con una cantidad impresionante de minutos en Italia, hizo más goles que Santi Jiménez esta temporada en la Serie A. O sea, nada más así está el caso de Johan Vázquez, siendo capitán de su equipo, sonando para muchos equipos, ya también en algún momento para el Milan, para la Juventus en la prensa italiana. Es fantástico lo de Johan. Nuevo capítulo de La Selección en Tus Manos se estrena el día de mañana.
19: Mañana miércoles, a estar pendientes. Y ya todos los que han salido los invitamos ahí, métanse al canal de YouTube de Claro Sports y ahí pueden disfrutarlo. Se echan una cervecita, una botanita, una agüita. Y bueno, pues ahí vean el que más le llame la atención. Si quieren ver todos, pues lo vamos a agradecer porque fue un trabajazo de verdad de muchísimos meses de todo el equipo de Claro Sports y vale la pena para, pues, obtener algo distinto a lo que se ve día a día en los medios de comunicación. Lo decimos con mucho honor de que aquí se ha buscado trabajar y dar un producto distinto al que normalmente se ve en otros lados. Pero sí, lo de Johan Vázquez ha sido realmente de llamar la atención. Vamos a escuchar qué es lo que nos dice la gente. Tenemos algunos mensajes. A ver, adelante producción con la nota de voz. Espero que la hayan filtrado porque ayer nos llegó una que si se nos ocurría pasarla al aire estaríamos ya
0: se lamentaron a medio mundo, ¿no? A ver, vamos a escuchar.
20: Buenas tardes, banda. Buenas tardes. Ojalá que Gil Mora nos represente dignamente porque es el más chavo y todo el apoyo con él porque es el más chavito y nos tiene que representar dignamente. Ojalá le vaya bien y a la selección también. Tengo mucha fe que esa selección va a sacar la garra y porque estamos de local y ojalá nos ayude eso de la localía. Gracias y andamos escuchándonos aquí en el taxi del Estado de México. Gracias.
0: Ya, pues de acuerdo, ¿no? Con todo lo de Gil Mora. Un saludo allá hasta el Estado de México que nos escuchan en el taxi. Tenemos otro audio por ahí también de David Flores. A ver, vamos a que nos habla de tema Chicharito y selección. A ver, vamos a escucharlo también.
21: Buenos días, amigos. ¿Sabían que el Chicharito Hernández no jugó en esa selección campeona de Gio y de Carlos Vela porque así lo decidió Jesús Ramírez? Creo que fue la mejor decisión que se tomó. Me imagino con todos los goles que fallaba el Chicharito, no hubiéramos llegado a ser campeones. Que tengan un excelente día. Soy su amigo David Flores. A mí me encanta el crack de Tijuana.
0: A Gil Mora,
19: pensé que iba
0: en otro sentido aplaudirle a Chicharito.
19: Como decir, oye, Chicharito, nos equivocamos en no llevarlo al Mundial Sub-17. Dice, no, qué bueno que no fue
0: al Sub-17. Que llevaron a Ever Guzmán, estaba Carlos Vela en esa selección también. Uh-huh. Que decían que porque no podían llevar a más de uno de Chivas y tal, ¿no? Pero
19: no, Chicharito fue al partido, pero, o sea, fue como aficionado ese partido. Lo ha contado varias veces Javier Hernández. Sí. Del duro golpe, pero también de lo que representó para él, como para decir.
0: La motivación que fue.
19: Necesito meterle más y de esta van a ver que se equivocaron y tal.
0: Y bueno, lo demostró. Ayer fue su cumpleaños.
19: Sí, cierto. Otro mensaje. Buenas tardes, zona mixta. Ya que en el Mundial de Sudáfrica ellos nos llevaron las bubucelas para que la selección perdiera, Ahora nosotros debemos llevarles las bubuchelas. Igual van a perder, pero más contentos. Y aquí escuchándolos mientras hacemos el pancito y ojalá ya la selección le vaya bien a pesar de todos. Ricardo Mendoza, fuerte abrazo. Éxito, ahí nos compartes un poco de lo que estás preparando. Oye,
0: estaría bueno eso de una bubuchela. O sea, sería que como una yarda, ¿no? Eso escarchada y todo. Estaría bueno.
19: Eso puede ser una muy buena alternativa.
0: Negocio ganador.
19: Que no la veo viable, pero sería una buena idea en su momento.
0: Para,
19: ¿no?,
0: los fans, para los fans, puede ser.
19: Es que el mexicano se las arregla para meter alcohol sí, a como dé lugar a las donde copas sea, del mundo. Sí. O sea, eso hubiera sido una buena idea en su momento. Te llevabas tu bubucela y adentro iba ya.
0: ¿Con una bolsita o qué?
19: Pues como sea.
0: Como sea, pero adentro sí. Mira, fíjate.
19: ¿Crees? Esa es una buena pregunta. ¿Crees que otra vez nos encontremos? Ojalá que...
0: ¿Con bubucelas?
19: No, con bubucelas no, pero... Ojalá que no, en el sentido de que no quiero fomentar que se rompan las reglas y que... Pero no deja de ser, pues es viral y esas imágenes que sí te dan risa al final del mexicano que se metió en unos binoculares el tequila, no sé cómo le hizo, sí, creo que fue en Rusia. En fin, pero bueno, pues se las arreglarán los aficionados.
0: Hasta para... en el zapato, ahí con una tuerquita, en la bolsa.
19: Hay muchos trucos que me
0: han
19: dicho.
0: Hay muchos trucos.
19: Me han dicho.
0: Te han dicho, sí, sí, de cuando vas a conciertos.
19: A conciertos, okay, y así, pero no, yo nunca rompo la ley, así que vamos a ver que la gente se comporte. Fíjate que ayer escuchaba un tema y me llamaba la atención. La inauguración del Mundial en el Estadio Azteca va a arrancar a las 11, o sea, a las 11 y media arranca el show de la inauguración, la ceremonia de inauguración.
0: Va a estar bueno,
19: Eso es hora y media antes de que arranque el partido.
0: Y el calentamiento, ¿no? También, antes del calentamiento, porque acaba el show, claro, y luego salen a calentar.
19: Acaba el show, todavía hay media hora de calentamiento, como es habitual. Después que los himnos, que el protocolo, los 90 minutos. Y alguien me preguntaba, ¿y desde a qué hora van a vender chelas? Y me parece una pregunta inteligente que supongo lo tiene muy controlado FIFA.
0: No, tendrá que ser una hora antes.
19: Si hay alguien que desde las 10:30 se está echando su chela, ya te contaré cómo va a estar para el segundo tiempo. Ya,
0: al menos para el partido de leyendas, para el México-Brasil.
19: Mira, que... nos dice la producción, el buen Aarón, que media hora antes por ley.
0: Media hora antes. En el partido que yo fui de leyendas, fue una hora antes. Empezó a las 5 y a las 4 empezaron ya a vender chela.
19: O sea, a las 4 empezaron a vender alcohol.
0: Y el partido empezaba
19: si tú llegabas a las
0: 5 de la tarde.
19: Y media no te vendían.
0: No te vendían.
19: Ni una
0: puro
19: sola.
0: Puro refresquito. Puro
19: ni
0: chesco.
19: Sin alcohol.
0: Ni sin alcohol.
19: No saben mal las de sin alcohol, por
0: cierto. No, no, no, no.
19: En Qatar, que tuve la fortuna de ir a un estadio como aficionado, me eché mi chela sin alcohol y la disfruté.
0: No, bien, bien.
19: La verdad es que es una alternativa. Oye, los números de la selección mexicana ya nos confirman, es un hecho, por parte de FIFA nos han hecho llegar, o nos han confirmado la información que ya trascendía. Si te parece, damos rápido los números oficiales que tendrán los jugadores mexicanos en la Copa del Mundo. Esto por si alguien está interesado en estampar su playerita y tenerla con el jugador o su jugador favorito. El 1 será el Tala Rangel, el 6 Eric Lira, Johan Vázquez el 5, Edson Álvarez el 4, César Montes el 3, Jorge Sánchez el 2.
0: A ver, después vamos con Luis Romo es el 7, Álvaro Fidalgo el 8, Raúl Jiménez el 9, que ya sabíamos.
19: Ahí cuando
0: tenía que ser
19: dices
0: ese.
19: Fidalgo suena la cancioncita de...
0: Y me volví a acordar de ti.
19: Todos los americanistas están...
0: con el 8
19: igual. Están todavía sí, extrañando, pero el 8 de Carlos Reynoso.
0: Que realmente
19: América,
0: que tú le puedes estampar lo que quieras, tu nombre con el número,
19: claro,
0: que
19: pero
0: sea.
19: Bueno.
0: O sea, si quieres ponerle que diga Chicharito con el 4, se lo puedes poner.
19: Pero en muchos, yo conozco mucha gente que...
0: No, le ponen el
19: le
0: oficial.
19: Le ponían el 9 a... No sé, a Santi Jiménez y a la Merona no salió
0: no es,
19: con el 9. Entonces,
0: este pues, es el oficial.
19: Exactamente.
0: Es Raúl el 9, Alexis Vega va a ser el 10, que se lo adelantábamos el día de ayer, había duda ahí. Pues no, Alexis el 10, Santi Jiménez el 11, el 12 es para Carlos Acevedo, el 13 ya tradicional de Guillermo Ochoa, el 14 la Hormiga González, que incluso hace algunos días Chicharito subió un video ahí donde le pasaba la estafeta del número 14 a la Hormiga. La Hormiga diciéndole que iba a cumplir con la misión. Israel Reyes es el número 15, Julián Quiñones el número 16, Orbelín Pineda ya es tradicional con el 17 y Obed Vargas el 18, que estábamos tan acostumbrados a que fuera de Andrés Guardado, pues ahora es de Obed.
19: Gilberto Mora, yo creo que es de las playeras que más se va a vender, ¿eh?
0: Sin duda,
19: la
0: sí.
19: La de Gilberto Mora,
2: con el número 19 de Miguel Layún, ¿no?
0: De Lamine Yamal, de Messi. Lamine
2: Yamal. Mateo Chávez tendrá el 20, el Chino Huerta tendrá el 21. Si no me equivoco, ya tiene un rato usando el
0: 21. Ya, el Chino ya.
2: Selección.
0: Ya.
2: El Memote Martínez el 22, Gallardo con su 23.
0: Luis de siempre Chávez también, ¿no?
2: Luis Chávez también. Famosísimo 24. El único de todos los seleccionados que sabe lo que es hacer un gol en un mundial

0: durante su carrera y desean llevarlos para mira, siempre.
1: Hablando de números, te tengo más números.
0: A ver.
1: Que publicó oficial la FIFA. Le decíamos, eran 1,248 convocados entre las 48 selecciones.
0: Ajá.
1: De esos 1,248, 357 ya estuvieron en algún mundial. 891 van a debutar en Copa del Mundo.
0: Tan poquitos.
1: Solo 357. Okay. Y en tema de clubes, los seleccionados son de 449 clubes de 71 países a lo largo del mundo. 14 son de Asia, 6 de África, 7 de CONCACAF, 8 de CONMEBOL, 1 de Oceanía y 35 de UEFA. Así están distribuidos los futbolistas. Y otro dato también muy interesante, Carlos Queiroz se convierte en el segundo entrenador en la historia que dirige en 5 Copas del Mundo junto a Bora Milutinovic. Y el tema con Queiroz lo ha hecho también de manera consecutiva, 2010, 2014, 2018, 2022 y ahora en 2026 con
0: como técnico,
1: Ghana, ¿no? Como técnico.
0: Ok, Javier Aguirre tiene 3, o llegará a 3.
1: Llegará a 3.
0: Porque no le tocó mundial ni con Egipto ni con Japón.
1: No.
0: No llegó. Y como jugador pues tiene, bueno, el Vasco tiene como auxiliar el del 98, ¿será? En alguno estuvo como auxiliar Javier Aguirre.
1: Pero contará, como técnico será el tercero, ¿no?
0: Ajá.
1: Como jugador...
0: En 86.
1: 86.
0: Así que bueno, pues también
1: toda la experiencia...
0: Una trayectoria...
1: Del mundo para el Vasco Aguirre.
0: Pero bueno, el tema actual. ¿Qué tan confiado te sientes con los jugadores de Europa que no han tenido minutos, Jesús? ¿Por qué? Porque pues, estamos hablando de los mejores jugadores en el papel, porque por eso están en Europa, ¿no? Los que mayor calidad sí y jerarquía tienen. El gran problema son los pocos minutos que han sumado en este 2026. ¿Tú eres más de la jerarquía, experiencia o de el momento?
1: Soy más del justo medio, ¿no? De que sí sabemos que tienen capacidad y cierta jerarquía, cierto nivel por encima de los que están en la Liga MX, pero creo que también si no has jugado prácticamente ningún minuto, pues también es complicado, ¿no? A ver, César Huerta, el chino, con el Anderlecht, jugó 17 partidos, 832 minutos. Edson Álvarez... Quizá fue el único que me preocupó de los del fin de semana, de los que vi el sábado, con el Fenerbahce, 18 partidos, pero jugó más minutos, 1,126.
0: En todo el año, ¿eh?
1: En todo el año futbolístico.
0: Sí, del 2025 al 2026.
1: Luis Chávez jugó 5 partidos nada más con el Dinamo de Moscú. Se perdió 305 días, jugó solo 164 minutos.
0: O sea, Chávez no tiene ni 2 partidos en todo el año,
1: completos. En todo el año, ni 2 partidos completos. Pero lo vi bastante bien, fíjate, el sábado creo que fue de los que vi bien, junto con Alexis Vega. Santi Jiménez del Milan jugó 18 partidos en todo el año, 1,037 minutos. En los últimos de la temporada sí tuvo participación. Y el caso de Gilberto Mora, que contando el torneo pasado y este, jugó 20 partidos con Tijuana, 1,394 minutos. Pero si no mal recuerdo, este torneo estuvo nada más en 2 partidos con Xolos, ¿no?
0: Sí, ese es el problema.
1: Creo que preocupa, pero la verdad...
0: La gran mayoría no de estos números que damos... son tomando en cuenta el primer semestre. El problema vino a partir del segundo semestre, donde ahí ya, pues, muchos jugadores...
1: ¿A ti te preocupa alguno? A mí Edson nada más lo vi como con falto de ritmo, pero lo recupera, eso, ¿no? Creo que de aquí a otro tiempo. Partido.
0: Pero a lo mejor, mira, que no es titular contra Sudáfrica.
1: Exacto.
0: ¿No? Que juegue 40 minutos.
1: Contra Serbia, que
0: con
1: juegue
0: todo
1: medio
0: respeto,
1: partido.
0: De verdad, con todo respeto, ese partido ante Sudáfrica puede ser todavía de preparación, casi, casi. O sea, de que Javier Aguirre ponga ahí algunos... A ver si no me trago mis palabras al ratito, pero tendría que ser. O sea, es una selección hoy muy limitada, 1:00 p.m, Estadio Azteca. De verdad que tendría que ser un
1: todo, está todo a su favor.
0: Y que incluso Javier Aguirre aproveche para dar algunos minutos a quienes necesitan ritmo, etcétera, siempre y cuando pues el resultado vaya siendo favorable. Bueno, ahora sí ya, José Luis Mendoza, que se quedó ahí con los... Con los sudafricanos.
1: Con los Bafana.
0: Bailando. Y le dije, no, vente a chamear. Ya regresó. Así que vamos a la información del primer rival de la selección mexicana.
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0: José Luis Mendoza, recién llegado de La Bella Airosa, donde estará pues viviendo algunos días en esta Copa del Mundo, muy pendiente de la selección de Sudáfrica. José, platícanos un poco, haznos una cronología de cómo llegó la selección de Sudáfrica, porque fue también complicado para ellos, hubo cambio de itinerario por tema de visado, pero finalmente ya están aquí

0: todos los seleccionados de la Bafana Bafana.
1: ¿Qué tal, Ale? Jesús, un gusto saludarlos a ustedes y a todo el público que nos acompaña. Sí, como bien lo dices, toda una cronología para que por fin la selección de Sudáfrica estuviera ya en territorio mexicano. Lo primero es mencionar que originalmente su llegada estaba pactada para el día de ayer, lunes, alrededor de la 1:00 a.m. Nosotros incluso nos íbamos a ir desde el domingo. Posteriormente se anuncia que esta llegada está retrasada por temas de visa. La visa con Estados Unidos, recordar que Sudáfrica sí iba a debutar aquí en México, pero después se trasladará a la Unión Americana para sostener su segundo compromiso. Bajo estas perspectivas, pues se retrasa el viaje prácticamente un día. Terminan llegando hoy por la mañana, alrededor de las 6:30 a.m. Igual destacar que en el transcurso del día de ayer fue cuando ya se destrabó el tema de visas. Viajaron en vuelo charter, hicieron una escala en Cabo Verde y posteriormente llegaron a Laifa, y de Laifa ya vía terrestre llegaron a Pachuca, Hidalgo. Cabe recalcar también que no llegó completo todo el equipo, toda la delegación sudafricana, un asistente técnico, un encargado de seguridad y un analista. También tuvieron temas con la visa, ya se resolvió, ellos estarán llegando a México en las próximas horas. Y todo esto fue lo que sucedió con el conjunto de Sudáfrica, que por fin ya está en Pachuca, Hidalgo, para hacer su campamento base.
0: Que fueron bien recibidos, ¿no? Con mariachi, José, con música, creo, y lo que he visto, y además pues es la verdad que muy típico de Grupo Pachuca, son buenos para recibir, para tener ese tipo de detalles. Estarán muy bien cuidados en el sentido de que en la Universidad del Fútbol, donde has ido ya infinidad de ocasiones, José, instalaciones de primer nivel, todo para que se sientan cómodos. Y da gusto, ¿no? Da gusto que selecciones internacionales, independientemente si es Sudáfrica o sea Francia, esto es un tema más geográfico, pero que vean en México pues un lugar de buena calidad, tecnología, infraestructura, como para decir aquí estamos muy a gusto y aquí podemos hacer nuestro campo base, José.
1: Sí, comparto totalmente contigo, Ale. Es un gran esfuerzo por parte de Grupo Pachuca, hay que decirlo de esa manera. Ellos desde el primer momento se trazaron el objetivo de ser campamento base y de ser el único campamento base no sede oficial de algún partido de Copa del Mundo, y así resultó. La verdad es que es un trabajo bastante fuerte por ahí de Humberto Gándara, que es el director del área internacional de Grupo Pachuca. El edificio que, bueno, más bien la Universidad del Fútbol, todo lo que tienen para ofrecer es bastante destacado. Todo un edificio completo destinado solamente a la selección de Sudáfrica, no solo el tema de vestidores y una cancha, el área médica, el área de cocina. Sudáfrica va a venir con toda su gente, con sus cocineros, con sus psicólogos. Todo el edificio va a estar a disponibilidad de ellos. Y bueno, el recibimiento que tuvieron esta mañana es una muestra más de lo que no solo Grupo Pachuca, sino México como tal tiene para ofrecer cuando es anfitrión.
2: José, ¿cómo estás? Te saludo con mucho gusto. Estaba analizando ahorita la convocatoria de Sudáfrica. Pues tienen muchos jugadores del Mamelodi Sundowns, ese equipo sensación del Mundial de Clubes del verano pasado. Algún jugador en el Hannover, es el caso de Ime Okon. Incluso un compañero de Guillermo Ochoa en el Limassol, Tapelo Maseko, delantero, también está ahí en la convocatoria de Sudáfrica. Más o menos has hecho ya un análisis, me imagino, de qué se debe cuidar la selección mexicana, de quién tienen que estar muy pendientes, qué podemos esperar de esta selección de Sudáfrica para el debut contra la selección mexicana.
1: Realmente hay que ser bastante honestos en este tema. Jesús, te saludo también con muchísimo gusto. Tanto México como la propia Sudáfrica están conscientes tanto de sus fortalezas, pero sobre todo de sus limitantes, ¿no? El jugador más destacado es Lyle Foster, que milita en el Burnley, que es ya todo un experimentado. En este caso es lo que más cabe señalar del conjunto sudafricano. Como bien lo dices, está basado prácticamente todo su plantel en jugadores de la liga local, entre el Mamelodi Sundowns, pero también el Orlando Pirates. Entonces es una base bastante local de una liga que realmente, hay que decirlo como es, no es destacada a nivel internacional. Obviamente las fortalezas son las que ya todos sabemos: la velocidad, la resistencia, sobre todo también la capacidad de adaptación a los entornos geográficos, ¿no? Por eso eligieron también a Pachuca como campamento base. Pachuca tiene más altura incluso que la Ciudad de México, así es que está también por eso la premura de llegar con tanto tiempo aquí a territorio mexicano. La adaptación es prácticamente en lo que va a basar Sudáfrica su juego, en la resistencia, en la velocidad ante un conjunto mexicano que en el papel pues sí es superior.
2: Que mira, tenemos un grafiquito de los números por ahí de cómo le ha ido a Sudáfrica en mundiales, y si hay que decirlo y recordarle a la gente, te acordarás, transmitimos acá en Claro Sports la Copa Africana de Naciones, y Sudáfrica por muchos momentos un equipo muy endeble, hay que decirlo. Hace un par de días incluso empató sin goles contra Nicaragua. Entonces creo que pues ahí se queda mucho de, en evidencia de lo que es Sudáfrica, ¿no? En el mundial del 2010, el de Sudáfrica 2010, que fueron locales, eliminados en fase de grupos, empataron con México, perdieron 3-0 con Uruguay y ganaron contra Francia, una Francia que era un desastre. En Corea-Japón 2002, también eliminados en fase de grupos, empataron con Paraguay, le ganaron a Eslovenia, perdieron 3-2 con España. Y en Francia 98, su primera participación, perdieron nuevamente 3-0 con Francia, 1-1 contra Dinamarca y 2-2 contra Arabia Saudita. O sea, poniendo en contexto a la gente, pues es una selección con muy poca experiencia en Copas del Mundo y que hay que decirlo, pues sí está muy limitada técnicamente, ¿no?
1: Sí, esa es la realidad. Jesús, el historial lo marca, no es un fútbol que haya dado pasos muy, muy avanzados. Esa es la verdad por parte de Sudáfrica, que quizá tienen en su haber la parte más fuerte o de más experiencia a su propio estratega, Hugo Broos, que ya sabe lo que es ser mundialista en nuestro país. Él fue parte de aquella selección de Bélgica que enfrentó a México en la inauguración de la Copa del Mundo de 1986. Entonces te habla de las deficiencias y de las áreas de oportunidad que tiene este conjunto sudafricano.
0: Definitivamente. Estoy leyendo unos datos que, por cierto, Jaime Macías, un buen colega, publicó en sus redes
2: Jaime
0: sociales.
2: Maussan y yo, ¿cómo?
0: No, publicó en sus redes sociales la lista de todos los jugadores que van a representar a una selección y que no nacieron
2: en ese país,
0: es correcto, ¿no? La selección de México con Brian, con Obed, con Santiago Jiménez, con Quiñones y Álvaro Fidalgo. Y estoy viendo, José, que Sudáfrica pues no aparece en esta lista, es decir, pues
2: todos no están en Sudáfrica
0: todavía en esa posición en la cual ya empiezan a hacer uso de jugadores no nacidos en su país. Pues, José, estaremos muy pendientes, será 10 días prácticamente, donde habrá muchísima información y estarás muy pegadito a la selección rival de México-Sudáfrica.
1: Sí, correcto. Igual lo mencionaba Hugo Broos, que son 10 días que seguramente se pasarán más que rápido. El día de mañana, entrenamiento abierto a los medios de comunicación. Día viernes, partido contra Jamaica, amistoso en el Estadio Hidalgo. Este sí a puertas cerradas. Y por fin, la próxima semana, la inauguración de la Copa del Mundo ante México.
2: Perfecto, José, pues estamos bien pendientes de la información que vaya saliendo con Sudáfrica y estamos en contacto. Muchas gracias.
1: Abrazo, compañero, estamos al pendiente.
2: Abrazo, José Luis Mendoza, que va a estar bien cerca de la selección de Sudáfrica en este Mundial, a 9 días ya de que arranque la Copa del Mundo.
0: Que lo siga muy de cerca, que nos pase tips, que no vaya a espiarlos ni a hacer nada indebido. Nada más que se informe muy bien de cómo está la selección. Y bueno, pues estaremos muy, muy, pero muy pendientes de la selección rival de México. El primer partido, eso lo dicen todos, es el más importante. Y no hay que confiarse. No me hagan caso a lo que dije de que era una papita el rival. Pausa, volvemos con más.
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6: Minuto 120 en Sudáfrica. Uruguay y Ghana jugaban el pase a semifinales y sobre la línea, Luis Suárez detuvo con la mano un gol cantado. Expulsión inmediata para el delantero charrúa y penal para los africanos. A Samoa Guiana. tuvo la oportunidad de llevar a Ghana a las semifinales de la Copa del Mundo, pero estrelló el balón en el travesaño. En los penales, Uruguay avanzó. Luis Suárez, entre lágrimas, ahí en el túnel, se convirtió en villano y héroe al mismo tiempo, en una de las escenas más recordadas de los mundiales. Una historia en la que, a través de una acción no permitida, los charrúas lograron terminar entre los cuatro mejores en Sudáfrica 2010.
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8: Han pasado 24 años desde la última gloria de Brasil en los mundiales. El encargado de levantar esa Copa del Mundo en Corea y Japón 2002 fue Marcos Evangelista de Moraes, Cafú. Llegar a una final del torneo más importante ya es hablar de un logro mayúsculo para cualquier futbolista. Pero llegar a tres de forma consecutiva es algo que solamente el nacido en Sao Paulo ha conseguido en la historia del deporte. En Estados Unidos 1994, aún como joven promesa de la canariña, tuvo participación discreta en los octavos y cuartos de final, mientras que, para la final, una lesión de Jorginho le dio la posibilidad a Cafú de ser parte de la historia brasileña al conquistar la cuarta estrella. Cuatro años más tarde, en Francia 1998, la banda derecha de la verde amarela ya estaba por completo en su poder. Por segundo mundial consecutivo, llegaron al juego decisivo, pero la fortuna no le sonrió a su equipo y fueron superados por el cuadro de casa. Llegó el primer mundial del siglo XXI, ya con el lateral que portaba el número 2 como insignia de la selección de Brasil. El gafete de capitán estuvo en su brazo durante los 7 partidos de Corea y Japón 2002. Y tras el doblete del fenómeno en la final, Cafú alzó el cetro para hacer historia viva del deporte y de la selección brasileña, pentacampeona del orbe.
2: Una de la tarde en punto, estamos de regreso en Zona Mixta. Ya escuchaba Cafú, entra en nuestro conteo de los mejores futbolistas en la historia de los mundiales. Cafú, qué locura. con la selección brasileña. Para muchos, sin duda, el mejor lateral derecho que ha habido en la historia del fútbol. Campeón del mundo en dos ocasiones, subcampeón en una ocasión. Fantástico lo de Cafú, que entra en nuestro conteo ya en el top 10 de cara a que arranque la Copa del Mundo. ¿Cómo ves lo de Cafú, Alex? Sin duda, creo que un histórico, ¿no?
0: Top 10, definitivamente un histórico. Y para mí, de lo que me ha tocado ver de este bello deporte, que cada vez son más añitos, no tengo duda que es el mejor lateral que he visto.
2: Sí, sí, sí. Creo que no. Ha habido muchos a cierto nivel. Caso de Dani Alves, quizás, pero... No, pero en algún momento el jugador con más títulos del mundo fue Dani Alves. No, ya lo superaron Marquinhos, Messi.
0: Pero en todos los sentidos.
2: ¿No? Era otra cosa.
0: Defendiendo, aparte, bueno, atacando.
2: Con Roberto Carlos del otro lado.
0: Del otro lado, sí, ahí volaban. Sí. Volaban los laterales de esa selección brasileña.
2: Y hablando de...
0: Yo le quiero decir a la gente, 55-5402-2844.
2: ¿Qué vas a decirles?
0: Que nos den su top 3.
2: Ok.
0: De...
2: A ver, me gusta.
0: Mundialistas.
2: Top 5, top 5.
0: No, top 3. Top 3. Los 3 mejores jugadores en la historia de los mundiales.
2: Ok.
0: Porque Jesús Valdés ya se encargó de meter a alguien que para mí no tiene que estar ahí, pero bueno. Ya lo debatiremos. Quiero que la gente nos diga al 55-5402-2844 quiénes serían los 3 mejores jugadores en la historia de las Copas del Mundo. En la historia de todas las Copas del Mundo.
2: Todas.
0: No de la última.
2: Bueno, a ver que la gente nos diga.
0: Que la gente nos diga para que pues veamos qué tan alejados estamos en este recuento que autoritariamente Jesús Valdés dijo son estos y a Cristiano Ronaldo lo puso en el lugar 89.
2: Fue un trabajo en equipo.
0: ¿Ah, en equipo?
2: Todo el equipo de Claro Sports, como la selección en tus manos, un trabajo en equipo.
0: Exactamente. Bueno, a lo que sigue.
2: Vamos, aprovechando que estamos en Cafú y en Brasil, ya está la selección brasileña de Carlo Ancelotti. Ya están en New Jersey, ya aterrizaron por allá, que sigue habiendo todavía cierta controversia, que por qué fue Neymar, que si está lesionado. Pues ya está la selección brasileña en New Jersey sin Joao Pedro, que sigue ahí a la expectativa y sigue entrenando por si Neymar llegara a bajarse de la Copa del Mundo. Estábamos revisando hace rato acá en la redacción hasta cuándo tienen las selecciones para hacer algún cambio en sus listas, para cambiar a alguien que estaba en la prelista, es 24 horas antes. Hasta 24 horas antes de que arranque el Mundial.
0: Okay.
2: Ahí es cuando se puede hacer algún tipo de cambio. Si llegara a haber alguno, pues ahí lo veremos. Por ejemplo, Marcelo Flores, en las listas que publicó la FIFA, todavía está apareciendo. Baumgartner de Austria, que todavía aparece en la lista que publicó la FIFA, se lesionó. Entonces, todavía hay que esperar por si hay algún cambio, pero tienen hasta 24 horas antes.
0: O sea que Marcelo Ruiz todavía puede ir.
2: Pues si se lesiona a alguien, y lo llaman.
0: Que ojalá que no sea el caso, ¿verdad? Que ojalá que no sea el
2: no
0: caso.
2: Creo,
0: lo decimos de broma, pero no, ojalá que no sea el caso. Llegó la selección de Brasil. Ha generado más expectativa en los últimos días de lo que yo la tenía considerada en un inicio, ¿no? Me decías top 5 favoritos al título. Te pondría, por supuesto, a Argentina, a Francia, a España. Y hay un escaloncito abajo, ponía... Pues a Inglaterra, a Portugal, incluso a Colombia me ha encantado. Ya más adelante hablaremos de Colombia, pero me gustó mucho este proceso. Tuvo sus altas y sus bajas, pero me parece que es alguien que puede estar ahí de los de sudamericanos, ahí en cuartos, semifinales. Y la verdad es que a Brasil no lo ponía en ese lugar. Y a raíz de la convocatoria, de lo que ha generado Neymar, por supuesto con Carlo Ancelotti en el banquillo, sí o sí tienes que considerarlo alguien que va a contender y va a ser protagonista. Ayer llegaron a Nueva Jersey con, pues ya sabes, en el aeropuerto le ponen ahí unas, pues que es como unas mangueras de bomberos que le hacen una especie de arcoíris y van entrando. Como que noto nuevamente al equipo, a la afición y al pueblo brasileiro que pueden regresar nuevamente a lo más alto. Ellos son los más ganadores en la historia.
2: No, y a ver, hay que decirlo. Brasil tiene un gran equipo, sobre todo al frente. De medio campo para adelante tienen un equipazo con Rafinha, Vinicius, el mismo Neymar, Bruno Guimarães, Casemiro, Lucas Paquetá. El tema creo que está en los laterales, que no han podido sacar nuevos laterales, porque en los defensas centrales tienen a Marquinhos y a Gabriel Magalhães, que el fin de semana nos regalaron una gran imagen, abrazados después del título del Paris Saint-Germain. Creo que la única duda es en los laterales. Y si las cosas se dan, si Brasil llegara a ser líder de su grupo, si Inglaterra también lo fuera, se podrían encontrar en cuartos de final. Y a lo mejor Brasil se puede colar hasta semifinales, ¿eh? Pero vamos a ver qué dice Carleto Ancelotti, el estratega de la selección brasileña, que ya está allá en su base en Nueva Jersey.
9: Vamos a competir con los demás rivales, intentaremos dar lo mejor de nosotros, trabajar duro. La expectativa es la misma de siempre por parte de todos en Brasil. Creo que en este mundial no hay un claro favorito, hay equipos más fuertes, pero creo que Brasil competirá con todos los demás.
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2: Y lo mencionábamos, tenemos que hablar de la selección Colombia, la selección colombiana, que el día de ayer tuvo su despedida, la despedida de su gente contra Costa Rica en partido amistoso allá en el Campín de Bogotá. Y por eso nos enlazamos hasta allá, hasta Colombia, hasta Bogotá, con Ana María Benito, que nos tiene toda la información de qué está pasando con la selección colombiana, cómo los vio el día de ayer contra Costa Rica, cómo está James Rodríguez, Lucho Díaz, el cuadro de Néstor Lorenzo. ¿Y qué viene en la agenda de la selección colombiana para estos próximos días? Colombia, que va a jugar dos partidos en territorio mexicano, uno en el Estadio Azteca, uno en el Estadio de las Chivas. Vamos hasta allá. ¿Cómo estás, Ana María? Cuéntanos.
10: Hola, Jesús, ¿qué tal? Buenas tardes por acá en Colombia, seguramente todo. No, tardes también en México. Alex, muy buenas tardes para todos los que nos escuchan. Pues el ambiente en Bogotá ya es mundialista. Recordemos que Colombia no pudo participar en la Copa del Mundo pasado, por lo que la gente está bastante ilusionada, y más después del partido que se jugó ayer en el estadio El Campín de Bogotá, en donde la tricolor venció 3-1 a Costa Rica. Un partido amistoso, un partido en el que se vio claramente que Néstor Lorenzo quiso probar con algunos jugadores, teniendo en cuenta que varios de ellos recién están llegados a la capital de Colombia y todavía requieren de algunos minutos y de días para compensar un poco la altura. Bogotá está a 2.600 metros, y también quiero resaltar eso porque se tenía miedo con algunos jugadores que la altura les llegara a pesar y por eso no sumaran minutos, pero no fue así. Es el caso de Luis Díaz, que debo decirlo, al igual que yo, muchas personas piensan que es el jugador que mejor actualidad tiene de la selección Colombia por encima de James, que venía siendo el referente pues de los cafeteros. Ahora es Luis Díaz, y lo demostró ayer con creces ante los ticos, que por momentos se le pararon bien a Colombia y fueron ese equipo que tanto complica a los de Néstor Lorenzo. Ese equipo que se para atrás, ese equipo que se defiende con 9 o 10 y que no deja jugar ni atacar como quisiera la selección Colombia cuando tiene unos delanteros que vienen de marcar bastantes goles en sus respectivas ligas.
0: Definitivamente, qué gusto saludarte, Ana, y estamos en el barco de los cafetaleros. Yo creo que esa es una encuesta, por ahí a la gente, yo creo que si le preguntas a los mexicanos, fuera de los Messi lovers, como alguien que tengo por aquí cerca, si le preguntas a los mexicanos con quién vas de Sudamérica, con los hermanos latinos, yo creo que es con Brasil o con Colombia, ¿no? Como que son los dos que... Pero Brasil, pues, es otro idioma, como que Colombia sí lo sentimos más cercano.
2: Somos muy
0: parecidos. Somos muy parecidos en la cultura, en todo lo que hay alrededor de cada una de las culturas. Así que yo pongo mi fichita, Ana, a que de los latinos, quitando a Argentina, Colombia puede estar llegando lo más lejos posible. Vi el 11 que mostraron ayer contra Costa Rica y no me deja de saltar el ver a jugadores.
2: Willerita.
0: Exactamente, literal. De ver a Camilo Vargas del Atlas, que pues es un arquerazazo, pero pues al final con Atlas fuera de su época del bicampeonato, pues Atlas sigue siendo un equipo que le cuesta mucho trabajo en el fútbol mexicano. Willerdita, que fue campeón, pero nos ha dado varios errorcitos aquí con Cruz Azul. Y de repente veo pues justamente a Lucho Díaz y sí me salta un poco, ¿no? Veo a Richard Ríos y digo, ah, caray, ¿cómo conviven juntos estos dos
2: no son
0: jugadores?
2: De la misma familia.
0: Pero es una mezcla interesante, ¿no, Ana? De jugadores, de calidad. Y sí veo, la verdad, que en Colombia un equipo, y sobre todo lo de Néstor Lorenzo, que ha sido muy bueno, pues un equipo con muchísima calidad individual, que si lo logran poner a disposición de grupo y hacer una buena armonía en el plantel, pues pueden competir, por supuesto que sí. Y además, un gustazo que van a estar en nuestro país, por lo menos dos partidos.
10: Claro, pues mira, Alex, la verdad, no sé si esto te decepcione, yo creo que no, pero Camilo Vargas será definitivamente el arquero titular para el Mundial, yo creo que... No,
0: y la decisión de dejar fuera a Kevin Mier me parece fue muy acertada de Néstor López.
11: 100%, sí.
10: Sí, esa era la duda, ¿no? Kevin Mier o Álvaro Montero, y definitivamente se fue con Montero, que desde hace algunos meses sabía, él era arquero en Millonarios, él sabía que si continuaba en el fútbol profesional colombiano, no lo iban a convocar para la Selección Colombia. Se fue al fútbol de Argentina, más exactamente a Vélez Sarsfield, y desde ahí Lorenzo lo tiene en cuenta y está en un gran momento. Seguramente el orden de los arqueros va a ser Camilo Vargas, después Álvaro Montero y el tercero David Ospina, que igual ayer sumó minutos, pero esto repitiendo que el duelo de ayer fue más como un experimento, fiesta. Porque Lorenzo, sí, exacto, para que la gente viera a todos, para que la gente y todos los hinchas de Colombia se despidieran de sus figuras. Willerdita tampoco creo que sea el central titular en la Selección Colombia. Seguramente va a ser John Lucumí, la dupla Davinson Sánchez y John Lucumí es la que pues viene siendo inicialista en los últimos partidos y es la que le está dando mejores resultados a Lorenzo. No, pues de hecho, ayer, sí, en algunos tramos del partido, no sé si vieron, pero Dita se calentó bastante y pues en un amistoso eso digamos que no está bien. Es un jugador que no solamente defiende a su saga defensiva y a su equipo, sino que si le toca ir más allá, pues también está ahí dispuesto. Lo mismo que Santiago Arias, es el caso de Daniel Muñoz, que viene de jugar una final. Entonces, por eso no sumo los minutos que seguramente sí lo va a hacer en la Copa del Mundo. Pero Santiago Arias me parece que cumplió en general, y a pesar que jugaron diferentes futbolistas que no son titulares habitualmente, me parece que la selección cumplió. Por momentos sí se vio un poco controlada por Costa Rica, pero recordemos que Colombia pues tiene figuras que marcan la diferencia, y es el caso de Luis Díaz, Richard Ríos por momentos también, y por qué no, el delantero que viene enchufado, Luis Suárez, que digamos que todo Colombia está poniendo las esperanzas en él.
2: Oye, Ana, y el caso de James Rodríguez, que lo hemos platicado muchas veces, ¿cómo está? Porque revisando los números de James, lo sabemos desde su etapa en León, le ha costado mucho en el tema físico. Realmente lleva 5 años que le ha costado mucho en sus clubes, ¿no? Sabemos que, nos lo has dicho, es un jugador que se pone la camiseta de la selección y es otro. Pero no sé si últimamente le ha pasado. James, que tiene 22 partidos disputados en esta temporada, contando los 2 semestres, 3 goles y 4 asistencias.
10: Bueno, no, imagínate la sorpresa para todos los asistentes ayer al Campín, que querían ver a James, porque Díaz y James son las figuras de la Selección Colombia.
2: Fue suplente,
10: y que
2: ¿no?
10: no fuera, sí, exacto, que no fuera titular, les llamó la atención a ellos, pero por el lado de la prensa sabíamos que era una posibilidad, precisamente porque no viene sumando minutos. Ahora, lo ideal es que sí sea titular. James es, no digo que sea el jugador indiscutible para estar siempre, pero si ayer, por ejemplo, lo demostró, los minutos que jugó fue el que le dio asistencia casi que con la mano a Luis Suárez para que anotara el tercer tanto de Colombia. Entonces, si está en un buen momento, seguro que sí es ese jugador diferente, que se entiende muy bien además con toda la ofensiva colombiana, que se entiende muy bien con Lucho Díaz, que se entiende muy bien con el Cucho Hernández si juega con él. Ayer también pasó algo que no pasa usualmente con la Selección Colombia, y es que jugó al mismo tiempo que Juan Fernando Quintero, dos volantes creativos que siempre pues, se cuestiona mucho si hay necesidad de que jueguen 2-10. Por el rival se le permitió a Lorenzo probar, y se puede decir que es de los partidos en que mejor se les ha visto a los dos, porque muchas veces chocan, muchas veces se enredan, se pisan, y solamente es necesario un volante creativo para que pues le dé los pases necesarios y las asistencias a los delanteros. Pero este rival lo permitió y Colombia se vio bien.
0: Es que hay dos formas de jugar con James, ¿no? O sea, si pones a James en la cancha es porque el equipo va a jugar para él. Y porque vas a tener que sacrificar mucho en lo defensivo.
2: Todos los demás tienen que correr y defender, porque él no lo va a hacer.
0: Y él le das, frota la lámpara y listo. Entonces hay que ver qué está buscando y qué quiere justamente, porque de qué calidad tiene de sobra, nos queda claro. Yo no
2: puso,
0: entiendo este
2: puso un pase espectacular en el tercer
0: decía,
2: gol.
0: Lo que decía Ana.
2: El de Luis.
0: Es un fenómeno muy extraño, o sea, muy extraño el de James Rodríguez, de cómo cambia y eleva su nivel con la selección de Colombia y que en los clubes de verdad que... No se entiende, sí. No se entiende.
2: Hay jugadores así, ¿no? Que son de selección.
0: Pero es extremo, o sea, es extremo lo de James. Sí. O sea, los clubes de verdad que...
2: Es que es como el máximo.
0: Sí, yo no entiendo y lo dije cuando llegó a León, dije no entiendo. Y mira que las primeras semanas me estaba callando la boca, pero no entendía esa apuesta. Porque pues no es un jugador barato y no es alguien que en los últimos años te haya dado garantías. Pero bueno, en el Mundial lo vamos a disfrutar definitivamente. Ana, ¿algo más de la selección de Colombia? ¿Cómo está el itinerario? El grupo me parece pues muy atractivo por la combinación con Portugal. Después, evidentemente, Uzbekistán y Congo. Pues en el papel son rivales sumamente sencillos para la selección
2: colombiana. Pero con buenos futbolistas, ¿eh?
0: Uzbekistán...
2: Con Kozanov del Manchester City, el Congo con muchos jugadores también en la Premier League.
10: Difícil,
0: que para
10: sí.
0: Para que Colombia tenga problemas.
2: No está tan de pechito, tan papito. Man. Bueno, no sé.
10: No es un grupo para nada fácil. Eso lo sabe también el equipo que durante estos últimos meses tuvo amistosos con selecciones similares a las que se va a enfrentar en el Mundial. Y bueno, por ahora, después del 3-1 ante Costa Rica, la selección hoy se recupera. Este miércoles tendrán el último entrenamiento acá en la altura, 2.600 metros, en el Estadio de Techo de Bogotá, uno de los mejores, con mejor gramilla en todo el país. Y el jueves ya viaja a Estados Unidos para disputar su último amistoso ante Jordania el domingo. El domingo 7 de junio, previo a su debut mundialista.
2: Que lo tenemos ese partido Colombia-Jordania aquí en las pantallas de Claro Sports, ¿eh?
10: Buenísimo.
0: Perfecto, Ana, pues estaremos muy pendientes
2: después,
0: y en
2: después
0: contacto
2: de eso ya
0: contigo.
2: Viajan a Ciudad de México, me imagino, ¿no? Para concentrarse.
10: No,
2: para
10: Guadalajara,
0: perdón, correcto. Sí. Ahí estarán en
10: Guadalajara.
0: La Academia AGA, por cierto, extraordinario lugar que eligió la selección de Colombia. Fuerte abrazo, Ana, y gracias.
10: Bueno, chao, Alex, chao, Jesús. Un abrazo muy grande a los
2: gracias,
10: dos.
2: Abrazo.
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2: Vámonos en modo mundialista a seguir analizando a las selecciones de la Copa del Mundo. Vamos con Uruguay ahora, Alex, porque tenemos palabras de Marcelo Bielsa, que ya se sabe que después de la Copa del Mundo no va a ser más técnico de Uruguay, pero al menos también de cara al Mundial tienen una gran oportunidad de trascender. Escuchemos a Marcelo Bielsa, estratega de la selección uruguaya, que es una selección con mucho, mucho futbolista que ha pasado por la Liga MX.
11: Él comunicó que estaba dispuesto a aportar con su regreso a la selección, cosa que siempre yo la entendí como un pronunciamiento valioso y sincero. De hecho, yo no tengo ninguna diferencia con Suárez, pero opté por Darwin, por Viña y por Rodrigo Aguirre. En todas las decisiones que uno toma pueden constituir errores, pero son decisiones que donde no me guía nada que no sea lo que considero que es mejor para la suerte deportiva del equipo.
2: Ahí las palabras de Marcelo Bielsa, que a ver cómo ves lo que dice Alex. ¿Cómo está el tema? Pues está Federico Viñas, que lo conocemos de su paso por América. El Búfalo Aguirre, lo mismo, que es jugador de Tigres. Está el caso de Santiago Melé, de Rayados. Jugadores que han pasado también por la Liga MX como Maxi Araujo, que lo recordamos muy bien con tu Pueblota, con
0: por cierto, no
2: el Toluca.
0: De preparación Uruguay, extrañamente.
2: Sí,
0: su último partido fue el 31 de marzo en la fecha FIFA.
2: No, ya llovió.
0: Contra Argelia. Y sí, una plantilla con muchos jugadores o de la Liga MX o que pasaron por la Liga MX. Y me parece una plantilla competitiva, pero en lo grupal creo que Marcelo Bielsa no ha logrado. No ha logrado que este equipo compita como lo esperáramos. Lo de Viñas me sorprendió muchísimo. Tuvo una muy buena campaña con el Oviedo, independientemente del descenso del equipo español. Tuvo regularidad, tuvo minutos, tuvo goles en la etapa final con Guillermo Almada. Que, por cierto, Viñas llegando a Uruguay, a Montevideo, me imagino, le preguntan sobre Almada y dice, no, ya se veía venir que no va a continuar en Oviedo. Ya la inercia era muy mala. Ay, caray. Ojalá no se lo encuentre en otro club. Porque después prácticamente dijo, pues ya esto estaba por explotar.
2: Estábamos jodidos.
0: ¿Qué?
2: Estaban ya jodido el tema, ¿no?
0: ¿Estás al aire, Jesús?
2: Bueno. No, bueno, así dicen en España, ¿no? En España, el mismo Vasco lo ha dicho, que es un grupo jodido. El mismo
0: y
2: Vasco
0: sigue
2: lo
0: dice. Diciendo, productor, no, ayúdanos, por favor. Ahorita nos arreglamos afuera.
2: Cultura general, nada más.
0: No, qué cultura general. No. Una disculpa, por favor. El mal vocabulario. No,
2: bueno, pero compañero, de que si estaban ya terminando muy mal.
0: Pues no, la inercia era muy buena. O sea, el equipo empezó a ganar, a sumar, ¿sí?, puntos, solo que ya no le alcanzó. Pero bueno, ¿hasta dónde llega Uruguay?
2: Creo que lo mismo que hemos dicho de Ecuador, de Colombia, de esas selecciones, que si se les da un buen camino, los veo sí en cuartos de final. Y ahí ya, pues, esperar que pase algo como en Sudáfrica 2010, ¿te acuerdas que llegaron a semifinales también?
0: Están en el grupo H con España, Cabo Verde y Arabia Saudita. El gran problema de ese grupo H es que el segundo lugar se cruza con el líder del grupo de Argentina.
2: Podría ser Argentina contra Uruguay en 16avos.
0: Ese está bravísimo. Y aquí sí, Uruguay y España no pueden dejar escapar un solo punto, ni una sola goleada. O sea, necesitan hacer una fase de grupos perfecta.
2: O terminar en tercer lugar mejor, ¿no? ¿Te va mejor como tercero que como segundo?
0: Casi que sí. Híjole, la verdad es que está bravísimo. La FIFA había separado los caminos tanto de Argentina como de España.
2: Para que se encontraran solo en la final, ¿no?
0: Sería en la final siempre y cuando sean líderes los dos. Pero si por ahí España, que no lo veo descabellado, porque en la fase de grupos, pues la verdad es que muchas veces no hay garantías, no hay favoritos, el primer partido un descalabro y ya las matemáticas no te dan, pues imagínate por ahí que España y Argentina se vean las caras en 16avos de final.
2: No, qué locura. Cobra más importancia todavía ese partido en Guadalajara, en el Estadio Guadalajara,
0: ahí se jugará
2: en el Estadio Chivas.
0: Grupo, al parecer, ¿no?
2: Es el último de esa fase de grupos entre Uruguay y España. Va a ser bien interesante ver, sobre todo, si ya alcanza a llegar a ese partido también por parte de España, Lamine Yamal. Que recordemos que es muy probable que se pierda los primeros dos partidos de España en el Mundial.
0: Es correcto. Lo va a resentir, me parece, la selección.
2: Que en la parte ofensiva, Uruguay España lo veo un poco débil, ¿eh? No sé. Quizá Darwin Núñez es su máxima figura y no ha tenido un muy buen presente porque está en Arabia Saudita después de su paso por el Liverpool, que ilusionaba mucho, y no ha sido el mismo Darwin que en su momento fue en el Benfica. Entonces, en la parte ofensiva sí Uruguay me deja muchas dudas. También, pues, en defensa, José María Jiménez, sabemos lo que te puede dar, pero en la parte ofensiva creo que sí, en la construcción es donde Uruguay quizá sí está un escaloncito por debajo.
0: Sí, quería corroborar el dato que te daba, y sí, el segundo del grupo H se mide al líder del grupo J.
2: No.
0: En Miami, al menos.
2: Mínimo.
0: Mínimo, ¿no?
2: Ese pero es un si partidazo. España-Francia ahí, no.
0: Si alguien está buscando boletos, España, viernes 3 Argentina de julio, partido 86, líder del grupo J contra segundo del grupo H en Miami. Ponga todo su dinero para ese juego. 1:25 PM, volvemos con más.
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32: Hola, soy Jesús Humberto López y estas son las curiosidades mundialistas.
33: ¿Te imaginas que la gran final de un mundial se jugara en una ciudad que no existe?
32: Pues ya sucedió. Y es que en 2010, cuando se anunció que Qatar sería anfitrión de la Copa del Mundo del 2022, la sede del partido definitivo, Lusail, era una ciudad que hasta ese momento aún ni siquiera existía. Hasta ese entonces no era más que arena y un ambicioso proyecto inmobiliario en un país económicamente poderoso y listo para acrecentar su historia futbolística con el magno evento del orbe. Fue menos de 12 años, en medio del desierto, que los cataríes construyeron una ciudad entera y un imponente estadio para más de 80 mil personas que a la postre se convertiría en un recinto que quedará grabado en la historia del fútbol mundial gracias al título conseguido por Argentina y Lionel Messi en la vistosa final ante Francia.
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0: Una de la tarde con 30 minutos, estamos de regreso en Zona Mixta y estamos de regreso con ese rolón de Paty Cantú, porque les tenemos que recordar lo que desde el día de ayer les dimos a conocer, la delantera, programa espectacular que va a seguir a lo largo del verano para la máxima fiesta del fútbol, con Beto Lati, con Paty Cantú, con Félix Fernández, con el Estaca, con Videgaray. En fin, un equipo espectacular y lo va a poder escuchar a través de todos lados, de todas las plataformas. Vamos a escuchar.
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0: Pues ahí está, Alex, espectacular la delantera, lunes a domingo a partir del 10 de junio en Claro Sports, en W Radio, en Los 40, en AS, prácticamente en todos lados, un programa que va a estar espectacular.
4: Espectacular, promete y muchísimo, porque lo decíamos ayer, para todo tipo de gustos, si el fútbol te vale gorro, pero pues es el mundial y te quieres unir a la conversación, te la vas a pasar bien. Si eres muy, pero muy apasionado del fútbol, pues evidentemente con Don Félix Fernández, con Paty Cantú, que, ojo, si no la han escuchado hablar de fútbol...
0: Es una máster.
4: Lo recomiendo mucho, porque no es que le guste y sea aficionado, no.
0: No,
4: lo
0: analiza,
4: lo domina, conoce a profundidad de los equipos. Y bueno, Alberto Lati, que ya lo conocemos de la casa de hace varios años y que pues, te puede hablar de lo que quieras. Realmente.
0: Hasta
4: y si, me acuerdo y si, que hablaba y si nos inventa africans, cosas, Beto, pues se las creemos, porque pues no nos vamos a poner a investigar si es verdad o no. Entonces, pues, Alberto Lati, lo que diga, se hace, el idioma que diga, imagínate que te digan algún idioma ahí. Así se dice. Ah, pues ok, así se dice.
0: ¿No? No,
4: ¿qué le vas a andar debatiendo?
0: Me acuerdo en los Juegos Olímpicos de Tokio, estábamos ahí en el IBC con Beto Lati y estábamos en un restaurante pidiendo comida y de repente nos vio medio confundidos. Y nos dice, a ver, ¿qué ocupan? Les pido comida. Y empezó a hablar como en chino o en japonés o no sé qué.
4: En japonés, yo creo.
0: En japonés. Pero es que había también gente de India atendiendo. Okay. O sea, ¿sabes? Estaba complicado. Y rápido nos consiguió Beto la comida. O sea, lo que diga Beto, se lo vamos a creer.
4: Es un crack y todos, la verdad, que todos está Cavidregada y nos van a hacer divertirnos en serio. Y aprovechar y disfrutar de esta gran, gran proyecto a partir del 10
0: de junio.
4: De junio, o sea, ya para arrancar
0: 7 de la noche.
4: De 7 a 9 de la noche. Y no hay pretextos porque pues en cualquier plataforma, en streaming, en radio.
0: Todos lados. En tu teléfono, en tu tablet, en todos lados.
4: Ahí lo podrán escuchar y vamos a disfrutarlo muchísimo. Hay mensajes. A ver, le pueden preguntar al hombre selección de Claro Sports y de W Deportes, llamado Joel y de apellido Morales, así le dicen. Le pueden preguntar si desde la Federación Mexicana de Fútbol ya hay alguien, algún cantante, algún músico ya acordado para cantar el himno mexicano pasado mañana en el partido contra Serbia.
0: Ah, pero pasado mañana. Yo creo que va el partido en Toluca.
4: Sí, en el Mundial no puedes poner a Alejandro Fernández a cantar el himno.
0: Pero la ceremonia va a estar muy buena, ¿no?
4: Prometen sorpresas. Ahí estará Alberto Lati.
0: Está Danny Ocean, Belinda, Maná.
4: Y se lo van a tocar con una banda, una orquesta sinfónica o algo parecido. Es solo por curiosidad nada más. Además me gusta que hagan eso. Hacen que todo, le hacen más que todo en el rugby, pero cuando hacen en partidos de estos de fútbol, de selecciones, me encanta. Sí, al final es la... Históricamente estos partidos eran la despedida de la selección, ¿no? El último que juegas en casa antes del mundial, antes de viajar, pero pues aquí
0: no estamos acá.
4: Aquí no hay viaje,
0: no entonces, te despides. Pues,
4: pero sí es la despedida de los amistosos, de la preparación. Ya la última vez que los veamos va a ser en Toluca y a partir de ahí, la próxima vez que nos los encontremos, va a estar arrancando la Copa del Mundo.
0: Contra un viejo conocido, aparte, contra Serbia de Veljko Paunovic.
4: Sí, que repito, la inauguración, la ceremonia, ahí estará Alberto Lati, que bueno, pues, nos puede compartir un poco de todo su conocimiento y sapiencia y de este show que, pues, por más que se han anunciado algunas cositas, hay varias sorpresas que se tienen pronosticadas. Luego, Darío Martínez, mejores jugadores mundialistas. 1, Maradona o Pelé. 2, Johan Cruyff. 3, Beckenbauer. 4, Lothar Matthäus. 5, Miroslav Klose, máximo goleador. 6, Ronaldo Nazario. 7, Messi. Luego, los tres mejores jugadores de los mundiales. 1, Pelé, por ser el único con 3 copas del mundo. 2, Jos Fontaine, quien anotó 13 goles en un solo mundial. 3, estoy entre Ronaldo o Miroslav Klose. Creo que en el top 3 no podemos dejar fuera a Maradona de una Copa del Mundo.
0: No.
4: Independiente.
0: No, ni a Pelé.
4: De su...
0: Pelé 3 mundiales.
4: De su pequeñito problema en el 94, donde pues es histórico ese momento en el que dice, me cortaron las piernas y bueno, entraron por él allá en el Cotton Bowl en Dallas, si no me equivoco. Y bueno, pues Maradona ya no pudo, no fue en el Cotton Bowl, fue otro partido, pero fue en Dallas, ahí previo a ese partido, que en un hotel donde se estaba concentrando la selección de Argentina, se realizó una conferencia de prensa donde pues se oficializaba que Maradona quedaba vetado y fuera de la Copa del Mundo. Y bueno, esa declaración histórica de me cortaron las piernas y yo no me drogué y tal y tal. Pero bueno, ese es el top 3, síganos mandando mensajes. Yo coincido, yo creo que puede ser Ronaldo uno de los top 3 que acompañen a Maradona y a Pelé. A Miroslav Klose yo lo metería ahí sí o sí en el top 3.
0: Y con lo que veamos en este Mundial puede cambiar ese top, ¿no?
4: Es que yo ya pondría un antes y un después de este Mundial. No sé si coincidan conmigo.
0: No, ¿estás abriendo el paraguas antes de que pase algo trascendental?
4: No, pero lo debatíamos el otro día. O sea
0: entiendo lo de los
4: rivales,
0: ¿no?
4: Van a ser de menor calidad en la fase de grupos. Por el simple hecho de que son muchas mayores selecciones y porque se reparten los cabezas de serie. Y es muy diferente que México le ha tocado compartir grupo con Croacia, Brasil, Camerún, con Argentina, con Polonia. Nos vamos más para atrás, dime más grupos de la selección mexicana.
0: Sí, con Angola, con Irán.
4: Ese estuvo más sencillo, ¿no? Portugal.
0: Contra Portugal. Y no nos fue muy bien.
4: No nos fue bien, pero yo creo que ya no puedes medir con la misma vara. O sea, si de repente Raúl Jiménez le hace 2 a Sudáfrica, le hace 1 a Chequia y en los 16avos de final tiene buena suerte la selección y la combinación es contra un rival de menor jerarquía, hace 2 goles, ya va a ser el máximo goleador en la historia de la selección mexicana en mundiales. Tendrá su mérito altísimo y ojalá que pase porque creo que se la debe el fútbol a Raúl. Pero
0: sí, porque Raúl estuvo desde 2014, ¿no?
4: Sí,
0: 2014, 2018... 2022,
4: nunca ha sido titular en un
0: nunca
4: mundial.
0: Ha sido titular y nunca ha metido un solo gol en mundiales, Raúl.
4: Sí,
0: pero puede, sí, sí puede pasar, te la compro esa. Mbappé tiene 12 goles en mundiales, Messi tiene 13.
4: Sí.
0: Te lo firmo desde ahorita, los dos van a superar a Klose en este mundial.
4: A eso
0: o sea,
4: voy.
0: Puede pasar. Entonces, en ese aspecto sí entiendo, pero ya en fases finales, si aparece alguien...
4: Ganar el mundial ahora va a tener mayor dificultad porque es un partido más. Un riesgo más, ya lo decíamos, ¿no? Por ahí España y Argentina se ven las caras en 16avos.
0: Si cometen un error, que ya pasó en Sudáfrica 2010. Entonces, España perdió el primer partido, ¿te acuerdas?
4: Yo lo único voy es a las estadísticas individuales. Creo que sí se altera un poco con una fase de grupos mucho más flojita. Con, a ver, partidos bravos.
0: Entrará el,
4: Colombia,
0: el tema objetividad de, a ver, si Messi hace goles en semifinales, en cuartos, en final, lo medimos distinto.
4: Dime partidos fuertes, bravos, dos selecciones importantes que se ven caras en la primera fase.
0: No, Portugal,
4: España,
0: Colombia,
4: Uruguay,
0: Portugal, España, Uruguay, Colombia. Francia, Noruega.
4: Francia, Noruega, te la compro y ya.
0: Y ya,
4: realmente. Entonces, para mí, a nivel individual, estadísticas individuales, sí, este mundial ya va a empezar a marcar una tendencia distinta.
0: No, imagínate,
4: van a caer más goles.
0: Mbappé va a ser una cantidad de goles espectacular.
4: Goleadas en algunos partidos. Totalmente.
0: Si Cristiano se pone las pilas, Cristiano tiene en mundiales 8 goles.
4: Ah, pero no le alcanza, ¿no?
0: Pero si se pone las pilas, imagínate contra Congo, que le metan un hat-trick. Pues sí. Luego hay Uzbekistán, otro. O sea, se puede meter ahí también en una buena lista.
4: Sí, ¿no? Pero ya no creo
0: que. Hay varios jugadores que están en la tabla de históricos. El caso de Messi, Mbappé, Harry Kane, James Rodríguez, Cristiano Ronaldo e Iván Perisic. Si no recuerdo, todos ellos que están en una buena posición y todavía pueden hacer más goles.
4: Pues así entonces los comentarios. Ya verán el número 2 del conteo regresivo de Claro Sports y de Haz Claro en W Deportes. Si se molestan, lo comparto con ustedes.
0: Tenemos varios datos para darles.
4: Para refutarlos, para argumentarlo. Perfecto. Bueno, antes de despedirnos, estamos llegando ya al final. Ya a partir de esta semana, pues estaremos haciendo contacto con distintos colegas que estarán cubriendo para esta gran cadena W Radio distintos puntos del país. Tendremos gente en Dallas, en Houston, en Kansas, en
0: Los Ángeles,
4: en New Jersey, por supuesto Monterrey, Guadalajara, Nueva Jersey,
0: Miami,
4: Filadelfia, Miami. Nueva Jersey, ya lo dijimos, creo. Ya. Cobertura completa. No nos vamos a perder de absolutamente nada. Y hablando de México, hablando de la ceremonia de inauguración, ¿les parece si escuchamos a Héctor Ulises García, que habla sobre la movilidad, sobre todos los protocolos que se va a llevar a cabo para el día 11 de junio, donde, por cierto, ayer ya se confirma, ya estaba dicho, pero bueno, ayer Clara Brugada, la jefa de gobierno de la Ciudad de México, confirma que no habrá pues actividades ese 11 de junio, será día feriado.
5: Nosotros primero queremos hacer hincapié que el servicio fundamental es el servicio de transporte público. Este servicio de transporte público genera condiciones para que la mayoría de los que van a ver el partido pueda llegar adecuadamente y entonces conectar el servicio ya existente de la línea 1 de Metrobús con una ruta que sale en Perisur y su destino Santa Úrsula, Santo Tomás. También la línea 2 del sistema de transporte colectivo, la ruta

0: con anticipación que inicia el recorrido a cerca de 60.000, 70.000 personas.
1: A ver, hay parte del protocolo de cómo va a estar funcionando para la Copa del Mundo, que lo decíamos, ese día 11 no va a haber clases para los de primaria, secundaria, prepa, para todos los que estén afiliados a la SEP, no hay clases. Pueden poner su canción de mañana no hay clases, mañana no hay clases, mañana no hay clases. Sí, el 11 de junio, el día que juega México, y solo aplica para la Ciudad de México.
2: Ah, eso sí.
1: No vayan a ser ustedes de Guadalajara o de Monterrey o de otro lado y, oye, pues no, acá en Puebla tampoco hay clases, no voy a Fíjate ir, que, no fui.
2: Pero a ver, yo no sé qué preferiría. Entiendo que por tema de movilidad, pues es una medida que la van a agradecer los que vayan al estadio y en general para que no colapse la ciudad. Pero tú, secundaria, con tus cuates, primaria, ¿no disfrutabas de ver un partido de la selección ahí en
1: el colegio? Que te lo pusieran en el salón de clases.
2: En el salón o, bueno, en algún auditorio con pantalla más grande. Yo esos recuerdos los tengo de verdad que como momentos claves en mi infancia. Yo recuerdo el gol del matador Luis Hernández contra Países Bajos, Francia 98, en kinder. Y lo tengo grabadísimo en un saloncito viendo la televisión y todos gritando. No teníamos ni idea de qué significaba ese gol. Yo creo que pensábamos que ya era el gol del campeonato del mundo. Pero esos recuerdos también eran bonitos, ¿no? Entonces, bueno, entiendo la por qué se toma esta decisión, pero creo que también era parte, ¿no? Ver un partido de un mundial en el salón de clases o con tus compañeros.
1: Que digo, ya también si se iba a hacer, hubiera sido, la verdad, espectacular que fuera día feriado oficial para todos, porque en tema movilidad, ahí sí hubiera sido un impacto y muy fuerte, ¿no? Imagínate todas las oficinas, toda la gente que no se tiene que mover a la chamba, sí, claro. Ahí sí es un impacto y grande. También cuando no hay clases, ayuda mucho en el tema tráfico, ¿no? Pero no a nivel de cuando es un día oficial que parece Navidad, que parece fin de año. Hubiera sido espectacular.
2: Hubiera sido muy, muy bueno. Vamos a repasar el programa. Todos los afortunados que van a estar este 11 de junio en el Estadio Azteca. A las 9 de la mañana se abren las puertas para que lo vayan tomando en cuenta. Desde las 9 ya pueden ingresar al estadio. Hay que decirlo, sí, el Estadio Azteca, la movilidad, la Ciudad de México, pero también el mexicano llega al 20 para la hora y ahí quiere ya luego que pues todo ve sea cómo rápido,
1: están las obras, ¿no?
2: Accesible y pues así está complicado. Sí. Desde las 9 pueden estar adentro. A las 11 la FIFA recomienda que ya estén todos en su lugar, sentados. Ya en su...
1: O sea, ya nada de que voy llegando, estoy buscando mi chesco, no, ya en mi lugar.
2: ¿Por qué? Porque a las 11:30 arranca la ceremonia de inauguración, que por cierto, a partir de las 11 aquí en la gran cadena W, estaremos ya con la previa, con la ceremonia de inauguración y podrán disfrutarla con nosotros. A las 12:05 termina la ceremonia de inauguración, a las 12:10 comienzan los calentamientos y a las 13 horas... arranca ya la transmisión oficial del partido, ¿no? Que podrán vivir a través de la gran cadena W Radio. A las 13 horas ya el silbatazo inicial. Nos preguntaban por artistas, desconozco si va a estar alguien en Toluca este jueves, pero sí los que están confirmados.
1: Para la inauguración.
2: Para inauguración, Alejandro Fernández.
1: Uf.
2: Belinda, Danny Ocean, J Balvin, Lila Downs, Tyla.
1: Es buena, sí, muy buena.
2: Desconozco, perdón, la ignorancia.
1: Que ya eres un tío, tú.
2: Los Ángeles Azules.
1: No, hombre. Ay, sí. Imagínate. O sea, ¿estás de acuerdo que es para todo el público? Sí. Para el chiquito, para el grande.
2: Y Maná.
1: Maná. Es que es para todo el público. No, o sea, bueno, tienes a Belinda, Los Ángeles, Alejandro Fernández, que si para la mamá, para el papá, para el sobrino, para todo el mundo.
2: Y bueno, habrá el famoso Park and Ride, $500 viaje redondo, te estacionas en alguno de los puntos autorizados y un camioncito te acerca al Estadio Ciudad de México. Habrá ecobici, scooters y 1,000 taxis destinados a acercar a los aficionados a la zona.
1: La gente que vaya al estadio, que se lo tome bien en serio, nada de me quedé dormido, yo les recomendaría que de verdad tomen sus precauciones, pero en serio, pero como nunca, que ese día no planeen nada que no sea... su ida al estadio desde las 9 de la mañana, si ya pueden también empezar a llegar, porque pasó en el partido contra Portugal y lo decía mucha gente,
2: por eso lo digo.
1: Que incluso estaba aquí en la reacción, Faltando una hora, hora y media todavía para el partido, fue cuando se empezó a generar el tema ya en los ingresos.

0: esos en el tema de que no hay internet, que mi boleto, que los accesos empezaron a complicar. La gente que sí tomó muchas medidas de anticipación, que tomó sus precauciones, es la que pudo entrar, que pudo estar sentada, sobre todo pensando en ahora que está el show, que está el tema de la inauguración.
1: A ver, yo lo digo, si vas al estadio, ya pagaste esos boletos. Ya te gastaste esa lana.
0: 7 de la mañana me tienes en el Park and
1: Imagínate
0: Ride.
1: Que llegas tarde. O imagínate que te pierdes la ceremonia. O sea, ¿quién tendrá la oportunidad de volver a un partido inaugural de una Copa del
2: Mundo? Muy probablemente.
1: Muy difícil, ¿no? Entonces, sí creo que hay que tomarlo, como dices, con mucha precaución. Porque ya vi videos, ¿eh? Es increíble, no podemos entrar. Llegaste una hora antes, échale ganitas.
0: Que el Park and Ride. ¿Dieron alguna hora? ¿A qué hora inicia?
1: No tengo la información, pero bueno, ahí...
0: Porque a ver, si el estadio abre a las 9, me imagino... Las 9,
1: pues desde las 8 o 7 de la mañana.
0: 8 o 7 de la mañana podrás tú tomar el camión, ¿no?
1: Sin duda.
0: Yo haría eso. Si yo fuera ese día a la inauguración, sí. Tú que si vas, me tomaría toda la precaución del mundo.
1: Es un consejo que les damos para que pueda ser una fiesta, para que todo pueda caminar, entendiendo que pues siempre hay imponderables, que siempre hay cosas que no están planeadas y por eso sobre todo tomar su precaución y que es el primer partido. Ya se hicieron pruebas, sí, pero es el primer partido y que si funcionó o no funcionó el internet y que si mi celular, entendemos, hay muchas cosas que no son tan cómodas y prácticas en el Estadio Azteca.
0: Para el México-Brasil, sabes que el Wi-Fi funcionaba y muy bien ya.
1: Ya.
0: Entonces, al menos para Portugal, para el de leyendas. Para el de Portugal, sé que hubo varias fallas en tema Wi-Fi. Ahora hay que ver, ¿no? Pero en las afueras.
1: Yo no soy de los afortunados que tienen boleto, pero en teoría sí va a haber boletos digitales. En mundiales pasados eran boletos físicos. Y te ahorrabas o te quitabas el problema de que no hay internet, no abre mi aplicación. En fin, vamos a esperar que todo salga de buena manera y que sea un gran, gran evento. Y México, pues, demuestre que está a la altura de una Copa del Mundo. Antes de despedirnos, hablabas de Portugal. ¿Te parece, Jesús, si escuchamos a Rubén Neves?
0: A ver.
1: Ya, hablando sobre esta Copa del Mundo, donde creo que todos, si elegimos a una selección que nunca ha sido campeona del mundo y que tiene posibilidades, vamos a decir que es Portugal.
0: Sí, creo que sí.
1: Vamos a escuchar a Rubén Neves.
3: Nuestra convicción es regresar a solo después del 19.
4: Por
3: eso estamos aquí. Como dije, debemos tener grandes expectativas, pero también cierta responsabilidad. Es una competición que sabemos que es extremadamente difícil. Son competiciones donde entran en juego muchos factores. Pero nuestro objetivo como equipo que somos es sin duda llegar a la gran final y ganarla.
1: Yo ya vi a Cristiano Ronaldo, Nueva York, levantando el trofeo. A ver, necesitamos ya para que reviva el Mundial y para que nos den historias distintas, necesitamos una nueva selección, una nueva historia, ¿no?
0: Yo tengo un presentimiento.
1: A ver.
0: Vamos a ver un partido entre Argentina y Portugal en el Mundial. Imagínate qué locura sería eso. El partido de mayor demanda en la historia de la humanidad. Siento que podría ser ese Argentina-Portugal, Messi contra Cristiano. Puede ser en cuartos de final o en semifinales. Creo que puede pasar. Creo que no es un partido descabellado, un escenario descabellado ver Argentina-Portugal.
1: Si Portugal es líder de grupo y Argentina es líder de grupo y evidentemente van avanzando hasta los cuartos de final, ahí se cruzan.
0: Ahí.
1: Y es en Kansas.
0: Es muy probable.
1: Ese partido. Si no me equivoco, ese partido...
0: Argentina va a jugar previamente ahí en Kansas.
1: Argentina se hospeda en Kansas, si no me equivoco.
0: Sí, sí. No me parecería nada descabellado. Sería una locura ver a Cristiano, a Messi. O sea, los ojos del mundo entero estarían puestos en ese partido.
1: Te voy a decir cuándo sería ese juego. Si no me equivoco, Estadio Kansas, partido 100 además. Las coincidencias, el partido 100 del Mundial. Ganador del partido 95 contra el ganador del partido 96. Y sí, si avanzan Argentina y Portugal como líderes de su grupo y van pues pasando las fases hasta los cuartos de final, ahí nos quedaríamos o sin Cristiano o sin Lionel Messi en el Mundial.
0: Que siempre hay un equipo, siempre en cada Mundial, que crees que va a ser líder de su grupo y no lo es, ¿no? O que lo termina siendo a lo mejor, pero pierde un partido... Le pasó a España, campeona en Sudáfrica 2010, perdió el primer partido. Pero Argentina, el mundial pasado, en Qatar, perdió con Arabia Saudita. Nadie lo esperaba ese partido.
1: Pero en este mundial en específico, salvo el grupo de Portugal, que tienes a Colombia.
0: Colombia le puede ganar
1: a Portugal. Y salvo el grupo de España.
0: Perfectamente. Y Uruguay también a España.
1: Pero los demás, o sea, Argentina, para la gente que no recuerda los grupos, yo ya me los estoy casi aprendiendo, pero todavía no lo he logrado.
0: Y ahora son más, son 12.
1: Argelia, Austria y Jordania.
0: Con Argentina, sí.
1: Argentina, o sea, voy otra vez, puede jugar la primera fase con la B, Argentina. O sea,
0: yo creo que ahí Messi tiene que buscar hacer goles.
1: Sí, aprovecharlo. Pero sí. Está al otro lado. Pues lo descanso. No lo necesito. No necesito a Messi que me esté resolviendo el partido.
0: Por como son Messi y Cristiano.
1: Pues que juegue de 45 minutos y llega, mira, limpiecito a los 16avos de final.
0: Eso sí, eso sí. Aparte, la selección argentina también tiene un gran equipo. Muchos jugadores en esa posición. El caso de Nico Paz, que fue el mejor mediocampista de la Serie A esta temporada. Pues está ahí con Argentina. Podrías poner a Julián, a Lautaro, a Enzo Fernández, a De Paul, a Leandro Paredes. Un equipazo también tiene
1: bueno,
0: Argentina.
1: Bueno, y el grupo de Brasil y Marruecos. Que creo que Marruecos puede...
0: Marruecos le puede ganar a Brasil,
1: puede
0: sí.
1: Darnos ahí...
0: Fue semifinalista en el último Mundial.
1: Pero yo ya no quiero a los marroquíes después de la final de la Copa Africana, de todo lo que pasó. Ya me cayeron mal.
0: Sí, viste que hace poco Sadio Mané salió con su playera de Senegal campeón.
1: Sí.
0: Entendiendo que lo que significó el perder ese título en la mesa de la manera que fue.
1: Pero saludos, sí. Alex, y al lépero Chuy.
0: ¿Qué?
1: Así te mandan saludos.
0: No.
1: Saludos
0: no.
1: A Alex.
0: Ese es un bot que tú mandaste.
1: No, porque ¿sabes quién es? El mameluco. Ahí no hay pierde. El mameluco no puede ser. Inconfundible. No. Así que bueno, pues ahí nos mandan los mensajes. Bueno,
0: saludos al mameluco que lo regañamos porque no se había reportado desde marzo. Ya constantemente
1: lo regañaron,
0: nos mandan casa.
1: Bueno, antes de despedirnos, Gianni Infantino habló. Gianni Infantino habló, me parece que ya está en Dallas, que será como el punto central de la Copa del Mundo.
2: 6 mil millones de personas en todo el mundo verán el Mundial. Se involucrarán con él y pueden hacerlo gracias a todos ustedes. Así que están en este IBC justo en el corazón, en el epicentro de esta ola que comenzará aquí y que, a su vez, una vez conquistada, conquistará el mundo con el fútbol. Y como quieran llamarlo, siempre y cuando puedan transferir esta felicidad y esta alegría a todos.
1: Gianni Infantino desde el IBC, el centro de control para la prensa y para las transmisiones de la Copa del Mundo. Jesús, nos despedimos.
0: Gracias, gracias Alex y a toda la gente que nos escuchó en la gran cadena W.
1: Quédense con nosotros, quédense en nuestra programación. Gracias por su compañía. Fuerte abrazo, nos saludamos mañana.
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6: Han pasado años, pero la imagen sigue intacta. En la final del Mundial de Alemania 2006, Francia e Italia igualaban en Berlín. Y, en tiempo extra, Zinedine Zidane protagonizó uno de los momentos más impactantes en la historia del fútbol. 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El árbitro argentino, Horacio Elizondo, le mostró tarjeta roja directa. 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
11: Muy buenas tardes, bienvenidos a Noticias Haz Claro por W Deportes. Soy Daniela Cohen y le doy la bienvenida este martes 2 de junio del 2026. La próxima semana arranca la Copa del Mundo y aquí ya estamos listos para recibirlos con este torneo mundialista, con toda la información, los preparativos. Hoy por fin conocimos ya todas las listas de manera oficial de los países que estarán participando. Les recuerdo que hay vías de comunicación para mantenernos en contacto, por supuesto. Estamos en WhatsApp 55 54 02 28 44, en Twitter Deportes W Radio, en Instagram estamos Deportes W. Así arrancamos.
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11: Bélgica derrotó a Croacia 2-0 en uno de los últimos compromisos internacionales antes del arranque del Mundial 2026. Ambas selecciones parecieron más enfocadas en evitar riesgos y cuidar a sus jugadores a pocos días de iniciar su participación en la máxima justa futbolística que se va a celebrar en México, Estados Unidos y Canadá. El Fulham, donde milita el mexicano Raúl Jiménez, confirmó la marcha de Marco Silva, su entrenador durante 5 años. El portugués de 48 años conquistó el título de segunda división al término de su primera temporada en el banquillo de los Cottagers en 2022 y después los consolidó en una muy competida Premier League. ¿Qué Kenny Dalglish, histórico delantero de Liverpool y entrenador escocés, anunció que se encuentra en tratamiento contra el cáncer. La noticia fue compartida a través de sus redes sociales tras una publicación involuntaria que reveló este diagnóstico que inicialmente deseaba mantener en privacidad. Los Seattle Seahawks acordaron una extensión de contrato por valor de hasta $46.5 millones para el apoyador Derek Hall. El jugador de 25 años fue recompensado con una extensión de contrato que incluye $21 millones garantizados que podrían valer hasta 46.5. El contrato de Hall se extenderá ahora hasta el 2029. El primera base de los Mariners, Josh Naylor, abandonó el partido de lunes por la noche que ganaron 3-2 a los Mets de Nueva York en 10 entradas debido a espasmos en la espalda. Naylor conectó un jonrón que empató el partido contra el relevista Brooks Raley en la séptima entrada, pero cuando recorrió las bases y regresó al banquillo de Seattle, su espalda ya se había entumecido.
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11: A solo 9 días de la inauguración de la próxima Copa del Mundo 2026, las convocatorias ya están cerradas y también las polémicas. Cristiano Ronaldo, Lionel Messi y Memo Ochoa harán historia al disputar su sexto mundial, algo nunca visto antes en la historia. El argentino buscará defender el título conseguido en Qatar, mientras que el portugués intentará cerrar su carrera con broche de oro. En las listas hay selecciones que dejaron fuera jugadores históricos y apostaron por una renovación de última hora. Serán 1.248 futbolistas que representarán a 48 selecciones participantes en este torneo que se disputará, hay que decirlo, del próximo 11 de junio al 19 de julio en Canadá, Estados Unidos y México. Será el mundial más grande en la historia con 104 partidos repartidos en estos 3 países. Estamos listos para que así arranque la Copa del Mundo.
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11: Y el primer rival de la selección mexicana el próximo 11 de junio en el Estadio Azteca será su similar de Sudáfrica, un país africano que sufrió muchísimo para poder trasladarse hasta territorio mexicano por un tema de visa. Se tenía previsto que viajaran hace unos días, pero por esta situación apenas hoy pudieron ya llegar a territorio mexicano. Me enlazo con José Luis Mendoza, quien estuvo ahí a la llegada de los sudafricanos, le insisto, rival de México el próximo 11 de junio. José Luis, qué gusto saludarte. Platícanos ya qué se siente tener al rival de México llegando a territorio nacional y qué sigue con esta selección.
14: ¿Qué tal, Dani? Un gusto saludarte a ti y a todo el público que nos acompaña. Así es, toda una travesía la que tuvo que, tal cual valga la redundancia, atravesar la selección de Sudáfrica para arribar por fin a su hotel de concentración y campamento base que será en Pachuca, Hidalgo. Realmente te quisiera decir que la fiebre mundialista está todo lo que da en Pachuca, Hidalgo, incluso en México, pero la realidad es que poco y nada es lo que observamos en territorio hidalguense. Más allá de la prensa y de los elementos de seguridad, no había más personal esperando la llegada de este equipo. Sin embargo, ya es una realidad su arribo y está listo para debutar ante México el próximo 11 de junio.
11: José Luis, ¿cómo viste al seleccionado? Sorpresivo por ver a México que no está tan metido. Un México que normalmente cuando asiste a mundiales de visita, el aficionado es el que marca la diferencia, el que está apoyando. Y como lo comentas, desafortunadamente esa fiebre no se ha visto tanto en los últimos días. Esperaríamos que para estas instancias el recibimiento a selecciones, el trayecto, el llegar hacia Pachuca hubiera sido diferente, ¿cierto?
14: Sí, pero también es una realidad, Dani, que Sudáfrica está consciente que no tiene una gran población sudafricana en nuestro país. Incluso la afición misma mexicana no está enganchada, me atrevo a decirlo, ni con la propia selección mexicana, ¿no? Entonces de ahí puede partir un poco esta falta de motivación. También hay que ver con el transcurso de los días, ya cuando estemos en la semana de la inauguración de la Copa del Mundo, quizá aumente esa fiebre. Ellos, por su parte, fueron bastante bien recibidos, incluso iban en el autobús y ya venían filmando con sus celulares que la prensa los estaba esperando a las afueras de su hotel. También fueron recibidos con un mariachi, lo mismo, lo grabaron con sus celulares. Así es que, en cuanto a ánimo, ellos están bastante bien, sobre todo después de un viaje de 22 horas, ¿no?
11: Sí, un viaje largo, un viaje complicado, como lo mencionábamos. José Luis, la participación de Sudáfrica en Copas del Mundo no es que ha sido muy amplia. Han tenido cuatro, van a hacer su cuarta participación en Copas del Mundo. Lo hicieron cuando fueron anfitriones en 2010, en Corea y Japón, 2002 y en Francia. En el 98 ninguna de estas participaciones ha accedido a la siguiente fase, es decir, se queda en la fase de grupos. José Luis, esta selección todavía sigue preparándose de cara a lo que será el primer enfrentamiento ante México. Será Jamaica, ¿no? El próximo 5 de junio allá en Hidalgo. ¿Qué podemos esperar de esta selección? ¿Crees que este partido podría servir para visualizar a qué vamos a enfrentar el próximo 11 de junio?
14: Sí, completamente. Y es que, a ver, Sudáfrica ya tuvo un par de encuentros amistosos ante Panamá y Nicaragua. No les fue del todo bien, sin embargo... hay que recalcar, ¿no? La verdadera utilidad de este tipo de compromisos no es un resultado, sino buscar un sistema, buscar una versión más cercana a lo que será un debut oficial, como bien lo acabas de comentar. Lastimosamente el partido será a puertas cerradas, así que poco y nada podremos saber de lo que ocurra en el terreno de juego. Lo que sí mencionar es que el día de mañana habrá un entrenamiento. Hasta el momento está previsto que pueda ingresar la gente y los medios de comunicación. Sin embargo, me dicen por ahí que la idea aún está debatiéndose, pero sí, este es el último ensayo de Sudáfrica ante Jamaica este viernes en el Estadio Hidalgo.
11: ¿Quiénes son esos jugadores a seguir, José Luis, de Sudáfrica, a los que hay que poner un asterisco y decir no perdamos la vista de este jugador que podría hacernos daño?
14: Siendo honesto, Dani, quizá el jugador más destacado de esta selección es Lyle Foster, que milita en el Burnley de Inglaterra. Fuera de aquí, la realidad es que la base está conformada por elementos del Mamelodi Sundowns y también del Orlando Pirates, que son equipos de la liga local. Así es que poco y nada en cuanto a figuras realmente de renombre ofrece la selección de Sudáfrica. Lo que sí podemos destacar quizás sea el tema de su estratega, Hugo Broz, que ya sabe lo que es debutar en un mundial en nuestro país. Él fue parte de aquella selección de Bélgica en la inauguración del Mundial de 1986.
11: Pues interesante seguir de cerca ya a Sudáfrica. Para nosotros es importante, José Luis, porque es el primer partido que estará disputando México. Ya hablabas de Foster, su figura también viene con Boskasi, que es un defensor de 20 años, es el más joven de esta lista de convocados. Iremos desmenuzando y analizando poco a poco esta lista. La mayoría de estos jugadores seleccionados de Sudáfrica vienen del equipo Orlando Pirates y bueno, fue el equipo que más cedió a sus futbolistas para este combinado. José Luis, gracias por la información. Nos mantenemos en contacto de lo que sucede con el rival de México.
14: Abrazo, Dani, estamos al pendiente. Saludos.
11: Saludos a José Luis Mendoza, quien estuvo ahí con la selección de Sudáfrica, que ya prepara y calienta motores para enfrentar a México la próxima semana.
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11: Y a todo esto, ¿cómo se encuentra la selección mexicana? Nuestro tricolor de Javier Aguirre, me enlazo con Joel Morales. Joel, qué gusto saludarte de nueva cuenta. Platicaba con José Luis de Sudáfrica, próximo rival de México ya en la inauguración de la Copa del Mundo. Afortunadamente ya llegaron, Joel, estábamos con el tema de los visados, pero ya se solucionó. ¿Cómo está nuestro tricolor? Platícanos.
15: Dani, ¿cómo te va? Buenas tardes, saludos para todos. La verdad es que todo muy tranquilo. Digamos que todo normal, hoy el combinado tricolor hizo su habitual entrenamiento temprano, ahí en el CAR, pensando también en lo que será su última prueba, que es enfrentar a la selección de Serbia el próximo jueves en el Toluca, en el Nemesio Díez. Obviamente que Javier Aguirre, por todo lo que viene, cada vez la adrenalina empieza a subir, hay futbolistas que quisieran que ya arrancara ese partido, que ya llegue el 11 de junio, que sea la 1 de la tarde, para tener la oportunidad de estar en ese partido inaugural de la Copa del Mundo. ¿Qué hizo el combinado tricolor? Ayer les comentaba, Dani, que se tomaron la foto oficial ahí en el Centro de Alto Rendimiento, después fueron invitados por la Secretaría de Turismo al Museo de Antropología e Historia. Lo único que buscaban era tratar de recordarle un poco al convocado mexicano, el que va a estar en la Copa del Mundo, lo que representa la cultura mexicana, lo que se juega, y a ver, no es más patriótico, ni mucho menos, es fútbol, pero si lo que quieren, Dani, es inculcarles a estos futbolistas que es algo que seguramente va a ser trascendental en el tema deportivo. Hay mucha afición metida con lo que será el arranque de la justa mundialista.
11: Será interesante eso que mencionas, Joel, en el sentido de dices, ya están pensando en el Sudáfrica, ya están pensando en la Copa del Mundo, en la inauguración, pero mañana juega México, todavía tienen partido de preparación. Creo que eso será muy interesante para Javier, para afinar, para detallar esos pendientes que tienen. No han jugado juntos, Joel, creo que ni un solo partido. Ya conoceremos el 11 del próximo jueves, 11 de junio, pero yo casi hoy les firmo que esos 11 que elija Javier nunca han jugado juntos, ¿cierto?
15: No han jugado. Igual y por ahí quizás uno o dos, Daniel.
11: Pero los 11, Joel, ese es lo que aspiraríamos, ¿no? Al llegar a una Copa del Mundo.
15: Sí, y tampoco es como que no se conozcan. La verdad es que ya esta convocatoria la ha repetido en algunas ocasiones Javier Aguirre. Empezamos a armar un poco nosotros el 11. ¿Qué te gustaría? Tala Rangel ha jugado, Jorge Sánchez, Isra Reyes, César Montes, Johan Vázquez y por el lado izquierdo Jesús Gallardo. Los cuatro estuvieron en Nations League, los cuatro estuvieron en Copa Oro, después el medio campo, Edson Álvarez, Gilberto Mora, Brian Gutiérrez o Álvaro Fidalgo. Aquí sí me parece que es donde el grupo se desconoce, entre comillas, porque no han tenido la virtud y la posibilidad de poder arrancar un partido. Y después, arriba, la zona de ataque, Julián, Vega, por ahí Raúl Jiménez, que va a jugar sí o sí, del otro lado, Orbelín y Roberto El Piojo Alvarado. Sí, es un partido demasiado importante, Dani, porque ahí va a detallar Javier Aguirre. Ayer me preguntabas acerca de la posible alineación para el próximo 11 de junio, que para algunos es muy pronto, para otros no tanto, pero sin duda alguna que el próximo jueves Javier Aguirre tendrá este simulacro real. Lo que presente contra los serbios, seguramente también lo va a presentar contra la selección sudafricana.
11: Justo la producción, Joel, nos preparó este gráfico de los minutos que tienen los jugadores en Copas del Mundo, las experiencias que tienen. Sabemos que Momo Ochoa va a cumplir su sexto mundial, no participando activamente, pero sí asistiendo, ¿no? Junto con Messi, junto con Cristiano Ronaldo, van a romper este récord, ¿no? En esta Copa del Mundo. Raúl Jiménez, creo que ahí coincidimos, Joel, que es la clave de esta selección, el líder que se necesita, la trayectoria, la experiencia va a caer sobre Raúl Jiménez por los tres mundiales, pero también por el momento que vive, por lo que se ha generado en los últimos años alrededor de Raúl. Y también podemos voltear a ver que hay jugadores que a lo mejor no tienen tanta participación mundialista, pero que el momento que viven y la posición en la cancha pueden aportar ese liderazgo, como es lo es Johan Vázquez. No sé qué opines tú al respecto.
15: Sí, yo creo que hoy ya dentro de este seleccionado mexicano, Dani, hay algunos futbolistas que tienen que asumir ese rol, ¿eh? No es como que los esté esperando o que sea al azar, no, habrá que ponerle personalidad porque es una Copa del Mundo, porque muchos de estos futbolistas ya no les va a alcanzar para llegar a 2030 y si hoy me preguntas quiénes serían esos nombres para que agarren la fuerza dentro del vestidor, para que levanten la voz, y no hablo de llevar el gafete de capitán, ¿eh? Porque sí, si no está Edson Álvarez al 100%, seguramente se lo va a ceder a César Montes, quien es el que lo ha utilizado cuando el Machín ha estado lesionado. Pero yo te diría que de esos futbolistas quienes tienen que levantar la voz sí o sí por lo que representan y la trayectoria que tienen, yo te diría Montes, te diría también Johan Vázquez, Edson Álvarez, por supuesto. El tema del medio campo, me parece que tendrá que levantar la voz Álvaro Fidalgo y, por supuesto, el caso de Raúl Jiménez. Ya después hay otros que obviamente se meten dentro de la plática, que son Guillermo Ochoa, por ahí Jesús Gallardo, y hablo simplemente por este tema de ir con la selección año tras año. Uno se pregunta, el lateral por izquierda parece que nunca le ha dado problemas a la selección mexicana, por lo menos en los últimos tres mundiales. Ha estado Jesús Gallardo ahí. Sí. Hay otros como Montes que también han aparecido. Me parece que hay futbolistas que pueden cargar con ese peso de levantar la voz dentro del vestidor.
11: Y del otro lado, Joel, la pregunta es, los que no tienen tanta actividad, tantos minutos, que son, digamos, el revulsivo, el voltear a la banca y decir, vente para acá en los minutos finales, ¿esos jugadores tienen claro su participación y su función en esta Copa del Mundo?
15: Yo te diría que, sin caer en el romanticismo, era, yo te diría
11: estás
15: que
11: estás muy romántico, Joel.
15: No, yo te diría que no saben ese rol. Y cuando te digo no saben es
16: porque quieren jugar, Dani.
11: Claro, pero al final Memo Martínez sabe que es Raúl Jiménez, que está Santi, que está la Hormiga, ¿no?
16: Claro, pero pensar, ellos no les pasa por la cabeza que van a ir de paseo, ¿eh? No les pasa el hecho de cuántos futbolistas se han quedado sin un solo minuto, Dani, en una Copa del Mundo con la selección mexicana. Memote sabe que está hecho para partidos específicos, 0-0, minuto 80 contra Chequia. Hay que ir por el gol, va a jugar Memo Martínez, yo te lo firmo, ¿por qué? Por la fortaleza física, por la altura, porque va bien por arriba, va bien de cabeza, entonces por eso cuando me dices, ya saben su rol, yo te diría que no, porque hoy si tú le preguntas a la Hormiga, tiene las ganas de comerse el mundo y tiene las ganas de ir por Raúl Jiménez, repito, ojalá encuentren su mejor versión y que el dolor de cabeza no sea para nosotros, que sea para Javier Aguirre.
11: Ojalá que sí, Joel, por último, pero no menos importante, ya decía cuando te saludaba que Sudáfrica está aquí, que va a Pachuca, va a tener partido amistoso Sudáfrica contra Jamaica el próximo viernes, y aunque sea puerta cerrada, aunque estén muy herméticos, ¿crees que alguien de selección esté por ahí viendo al rival de México?
16: Claro, Dani, por supuesto que están.
11: Tenemos espías, Joel.
16: Sí, claro, igual y disfrazados de seguridad o de recoge balones, de lo que sea, habrá que sacar cualquier cosa positiva, ojo, sin caer en el tema de la trampa, lo demás sí. Estaba bromeando, pero sí, obviamente que México está muy pendiente de lo que puede presentar Sudáfrica y también está muy pendiente, Daniel, ¿por qué? Porque tienen que tratar de apoyarse en la altura, en el clima, en el sol, en el smog, en la contaminación, todo eso lo ve Javier Aguirre, y si es para ayudar, si es para sumar, pues obviamente que le vendría bastante bien. Esperemos por el bien de la selección mexicana que no nos llueva, ¿no? El jueves a la 1:00 p.m, porque si no sería echarle una mano al equipo sudafricano.
11: Tienes toda la razón. El factor del clima, como sin duda va a ser un factor a considerar para las selecciones nacionales. Ayer platicábamos con el Chepo de la Torre, Joel, en Claro Sports por W Radio, y siempre es interesante a escuchar a alguien que fue técnico de la selección mexicana. Escuchamos al Chepo de la Torre.
17: Pues me sorprende a algunos que no tuvieron tanta actividad en los últimos meses, ¿no? Sobre todo algunos que están fuera, que tuvieron lesiones, bien recuperándose, y su actividad no fue cotidiana, ¿no? Pero están trabajando fuerte en el extranjero, duro, y Javier sabe perfectamente lo que significa eso. Y bueno, pues es parte de la polémica que siempre se va a tener cuando hay que tomar decisiones, y bueno, pues está en boca de todo el mundo, ¿no? Mira, entrenando ganas fuerza, ganas velocidad, ganas muchas cosas, pero donde ganas ritmo futbolístico es compitiendo. Y esa competencia pues la han tenido poco, y está la duda, va a existir la duda siempre, hasta qué nivel están, si están en su mejor nivel, si pueden adquirir todavía un poquito más en este para poderlo adquirir. Es difícil, entonces pues siempre va a estar esa incógnita en nuestras cabezas de las decisiones que ha tomado Javier.
11: Joel, escuchábamos al Chepo de la Torre preguntarte si Javier Aguirre va a considerar esto para la próxima alineación de México contra Sudáfrica, la falta de ritmo que podrían tener ciertos futbolistas, o él va a poner a lo que crea que le conviene en ese partido.
16: Yo creo que, híjole, Daniel, pasa por la cabeza de Javier Aguirre el solo hecho de encontrar el mejor de los 11 que saque la victoria, que pueda hacer un partido redondo por tema inauguración, por tema tercer Copa del Mundo en el país, porque es el Coloso de Santa Úrsula, porque es un estadio mítico. Yo te diría que lo único que está buscando es la perfección. Será complicado que lleguen, pero está buscando ya el hecho de visualizar el 11 con el que pueda ir en los 3 encuentros de fase de grupo.
11: Joel, por otro lado, se espera mañana algo especial en el Nemesio 10. No es despedida porque el Mundial es en casa, pero normalmente se hace algo especial para decirle a la selección, aquí estamos, vamos a arrancar la Copa del Mundo. ¿Podemos esperar algo así en Toluca mañana?
16: Yo creo que sí, ¿eh? Sobre todo, digo, el partido es el jueves, el día de mañana
11: habrá
16: conferencia.
11: Mañana es miércoles, tienes toda la razón. Yo ya sí, me siento en miércoles.
16: No, pero arranca mañana, Dani. Sí. Estás en lo correcto. A partir de mañana ya está muy movida la ciudad, está muy movida en los alrededores del Nemesio 10. Hay conferencia de prensa y seguramente se va a tratar de que el combinado tricolor
15: se sienta cobijado, que sea ese último empujón de decirle, venga, arranca ya la Copa del Mundo. Y muchos de ellos, Dani, algo que nos pasó justo en el Rose Bowl es, accedieron a las entradas, compraron su ticket, compraron su boleto, porque no va a haber más oportunidad de ver a la selección. Muchos de ellos no tienen boleto para la Copa del Mundo, y lo único que les quedó fue el poder estar en esa despedida, entre comillas, del combinado nacional. No hay más entradas, desde que se anunciaron, se agotaron, va a ser un auténtico entradón. Por cierto, Dani, que acá les digo, esto es apenas acaba de suceder, sí. Hay gente de Corea del Sur que va a estar presente en ese encuentro, también prensa de Costa Rica y prensa también de Chequia. Ojo con eso, que me parece que es algo a remarcar. ¿Por qué? Porque seguramente tratarán de identificar alguna cosita para tratar de ayudar a su selección.
11: Ya veíamos a Joel, ¿te acuerdas hace un par de semanas a espías de Corea cuando la selección se reunió en el CAR? Lo platicamos hace un par de semanas, nos están siguiendo de cerquita.
15: Sí, muy muy de cerca y están, la verdad es que es algo extraordinario, Dani, el hecho de que se te acerquen, que te pregunten qué se come, qué
11: mándales
15: es lo típico.
11: Mándales información errónea, Joel, haz la labor también tú.
15: La verdad es que se han portado de maravilla, Dani, eso también hay que mencionarlo. Sí. Vino la prensa coreana y nos preguntó cualquier cantidad de situaciones fuera de y también lo que tiene que ver con el partido. Obviamente que hay un nombre que se repite mucho, el de Gilberto Mora, y te lo comentaba, Dani, que en algún momento, justo cuando sale a dar una declaración Gilberto Mora, se nos hizo muy raro voltear y ver a la periodista de Corea llorando. Después, o sea, nos acercamos con este tema de amabilidad, que si pasaba algo, que si estaba todo bien, y solo nos respondió, me dio mucho sentimiento escuchar a un niño hablar, y la verdad te habla de ese cariño que tienen por México, están muy a gusto. Y algunos nos decían, por nosotros nos quedamos a vivir aquí en el país.
11: Mira, qué gusto, Joel. Se espera que Corea, por ejemplo, llegue el próximo viernes y poco a poco estas elecciones se van a ir sintiendo y viviendo aquí ya en territorio nacional. Joel Morales, gracias por la información y rectifico, el partido es el próximo jueves, no mañana. Dani, esta vez norteada aquí con los días, pero es el próximo jueves.
15: Pero ya arranca todo mañana, ya. Dani, no te preocupes. Un abrazo. Que
11: saludos,
15: estés muy bien.
11: Joel Morales con información de Selección Nacional, lo sigue de cerca ahí en marca personal para ver qué está haciendo el equipo de Javier Aguirre. El jueves, partido contra Serbia en el Nemesio 10 en Toluca. Y ya lo que sigue para México es la inauguración de la próxima Copa del Mundo el 11 de junio aquí en el Estadio Azteca en la Ciudad de México. Hacemos una breve pausa en Noticias Haz Claro por W Deportes. No sin antes, querido aficionado, recordarle las vías de comunicación. Estamos en WhatsApp 55 54 02 28 44, en Twitter estamos Deportes W Radio, en Instagram estamos Deportes W. Estaré leyendo cada uno de sus mensajes. Ya sabe, también me puede mandar mensajes de audio, los estaremos leyendo. ¿Qué opina de la selección mexicana? ¿Lo tiene emocionado, preocupado? Platiquemos de la selección. ¿Qué opina de quién debe de estar en la portería? Si fuera Javier Aguirre, ¿a quién utilizaría en la delantera? Si pondría a Quiñones en el medio campo. Juguemos a ser director técnico juntos y emocionarnos con esta Copa del Mundo. Porque vaya que son pocos países los que pueden presumir de tener una justa mundialista y mucho menos la tercera en su país. Así que estamos platicando, por lo pronto hacemos un corte y regresamos con más información.
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6: Han pasado años, pero la imagen sigue intacta. En la final del Mundial de Alemania 2006, Francia e Italia igualaban en Berlín. Y, en tiempo extra, Zinedine Zidane protagonizó uno de los momentos más impactantes en la historia del fútbol. Tras un cruce verbal, el francés respondió con un cabezazo al pecho de Marco Materazzi. El árbitro argentino, Horacio Elizondo, le mostró tarjeta roja directa. Y así se dio una despedida inesperada para Zidane en su último partido como profesional, portando la camiseta de su país. La imagen es icónica. Italia terminó levantando la Copa del Mundo en penales y aquel instante quedó grabado para siempre en la memoria del deporte. Un ídolo que puso punto final de mala manera, movido por un insulto que lo sacó de sus casillas.
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33: Faltan solo días para celebrar el máximo evento de fútbol a nivel mundial. A partir del 11 de junio volverá a rodar la pelota con 48 países con un mismo objetivo: levantar la copa. El sueño de todo futbolista es disputar este torneo representando a su selección. Es necesario cumplir con un buen rendimiento a nivel de clubes, aunque a veces pasa factura a los jugadores. Y es que cuando faltan solo días para que se celebre la Copa del Mundo, algunos jugadores han caído en lesiones que los han dejado fuera del evento. El pasado fin de semana se jugaron dos finales importantes, la de la Champions League y de la CONCACAF Champions Cup. En el torneo de la CONCACAF, dos jugadores cayeron lesionados y se perderán el Mundial. Primero Marcelo Flores, quien se lesionó la rodilla y no estará presente con Canadá en el evento. Del otro lado Marcel Ruiz, quien jugó lesionado durante algunas semanas, pero ahora su cuerpo le pidió parar. El mediocampista mexicano tendrá que ser intervenido quirúrgicamente en la rodilla y se perderá el Mundial con la selección mexicana. En cuanto a la Champions, Ousmane Dembélé salió lesionado del partido. Parece no ser una situación grave, aunque en caso de no recuperarse podría perderse los primeros partidos de actividad con Francia. Es así como algunos jugadores se quedarán fuera de la Copa del Mundo a solo días de que vuelva a rodar el balón en el torneo más grande de la historia.
11: 2 de la tarde, 31 minutos, tiempo del Centro de México. Estamos en vivo en Noticias Haz Claro por W Deportes. De lleno metiéndonos a la Copa del Mundo. Ya están todas las selecciones listas para asistir a esta justa mundialista. Han confirmado ya las 48 selecciones a sus participantes, son 26 por selección. Ya está conmigo David Fragosa, quien saludo con muchísimo gusto. David, analizaremos un poco estas convocatorias. El tiempo es corto y las selecciones muchas, pero trataremos, ¿no?, de ver quiénes sobran, quiénes faltan. ¿Qué selecciones faltan completas como Italia, no, David?
0: Dani, qué gusto saludarte también a la gente que nos acompaña en Asclaro en EW Deportes. Sí, ya es mes de mundialista desde ayer, ya estamos a poquito más de una semana de que arranque la Copa del Mundo y están listos los 26 seleccionados de las 48 selecciones de fútbol para la Copa del Mundo. Ya está todo listo. Ahora sí, a esperar que nadie se baje de último minuto, a esperar que las listas estén al 100% y que no haya mayor sorpresa, porque al final, justo hace unos días, Marcelo Flores se subió a la convocatoria de Canadá, se rompió el ligamento cruzado y no va. También en Francia hay alerta por William Saliba, porque el defensor del Arsenal había estado con problemas en la espalda durante bastante tiempo, jugó los 120 minutos de la final de la UEFA Champions League, y ahí se volvieron a encender las alarmas. Lo están monitoreando constantemente a William Saliba. Entonces ahí están muchas de las sorpresas. Ya lo decías, los grandes ausentes. Evidentemente Italia, que por tercera Copa del Mundo consecutiva. Sí, claro. Ya lo hablábamos hace prácticamente dos meses, cuando terminó la eliminatoria, el playoff contra Bosnia y Herzegovina. Se queda fuera el equipo italiano por el tercer mundial consecutivo. Se sube Bosnia y Herzegovina, que va encabezada por un referente ya de 40 años, Edin Dzeko. Justo va a ser uno de los temas que a tratar en el Mundial, la juventud de unos lados y la veteranía de otros, ¿no? Como ahora es el caso de Edin Dzeko, o en México, por supuesto, con Gilberto Mora, la juventud, Lamine Yamal y compañía.
11: ¿Sabes qué está interesante hablando de los convocados y la comparación que hacemos normalmente entre el MLS y la Liga MX? Que la MLS, querido aficionado del continente americano, es la liga que más jugadores aporta a las 48 selecciones. Aportan 44 futbolistas entre argentinos, colombianos, obviamente Estados Unidos, ¿no? Representan a diferentes 17 países, va a aportar la liga de los Estados Unidos. Y por otro lado, México pues representa nada más a 17 futbolistas, tengo entendido, que de la Liga MX van a participar en la Copa del Mundo. Y te habla de eso, ¿no, David? De la diferencia y del crecimiento que ha tenido la Liga de los Estados Unidos y cómo se ha vuelto un lugar que el futbolista internacional quiere estar, quiere disputar allá la Liga por lo que ofrece, ¿no?
0: Sí, justamente. A ver, creo que de la Liga MX hay futbolistas en Sudamérica que sí se subieron al barco, por ejemplo en Uruguay. Ayer antier daba la lista Marcelo Bielsa para la garra charrúa, y está ahí Brian Rodríguez del América, Sebastián Cáceres, también defensor del América, está Rodrigo Aguirre, delantero de Tigres, el Búfalo, además jugadores como Adalberto Carrasquilla, que sí, también es un caso en el que han estado tratándolo entre algodones después de la lesión que tuvo, el golpe que tuvo en la final contra Cruz Azul. El mismo Christiansen, entrenador de Panamá, decía que no se podían dar el lujo de prescindir de un jugador como Adalberto Carrasquilla y que le iban a aguantar hasta las últimas instancias, pero justo son de los contados de la Liga MX que van acaso como figuras, entre comillas. Carrasquilla sí, totalmente de Panamá, no tanto así los uruguayos que ya mencionábamos, sí, pero aún así que sí se han le han llenado el ojo a Marcelo Bielsa sobre, por ejemplo, Luis Suárez, que incluso ayer hablaba en conferencia de prensa Marcelo Bielsa de por qué la ausencia de Luis Suárez, más por el tema futbolístico fue lo que argumentó el loco Bielsa, pero ahí está Darwin Núñez, ahí está Rodrigo Aguirre y Federico Viñas, un ex Liga MX ahora en el Real Oviedo.
11: Sí, también, corrijo, 26 jugadores, contando también a los que convocó Javier Aguirre, que son 12 futbolistas, quiere decir que son 14 jugadores de la liga que militan en la Liga MX extranjeros que van a participar en la Copa del Mundo. Hablábamos de países como Italia, David, que no van a estar. Llama la atención también Chile, una selección que ha estado en una crisis de los últimos años muy fuerte. Perú, ¿no?, que por ahí con este incremento de cupos creeríamos que podrían estar. Camerún, Nigeria, a pesar de ser un mundial muy grande de 48 selecciones, pues todavía hay países que se quedaron ahí en la línea, cerquita.
0: Perú, que le apostó bastante con el Tigre Gareca, que parecía que iban a hacer una buena eliminatoria o que lo estuvieron buscando, aún así no les alcanzó. El mismo Chile, que desde que fue bicampeón de América, que ganó aquella también en la Copa América Centenario en Estados Unidos, después de ese 7-0 contra México también, de ahí para abajo. Incluso se sigue hablando de ese meme, esa imagen de Arturo Vidal, que publicó en redes sociales, cuando decía algo como, duerman hijos, que su papá va a llevar a Chile a la Copa del Mundo, y desde ahí Chile no ha regresado a una Copa del Mundo. Allá está ese meme, sí, también por las actitudes de Arturo Vidal, etcétera, pero es una realidad que Chile se ha quedado fuera de América y del mundo en el radar competitivo, porque toda esa generación dorada que sobre todo brilló entre 2010 y 2014 se ha ido apagando. Los Alexis Sánchez, los, sí, Arturo Vidal, los Claudio Bravo, que pasaron por las ligas top, Chile, por, ¿no?, Barcelona, sí, etcétera, sí, sí. Entonces se han quedado abajo. Lo que sí fue un golpe sobre la mesa fue lo de Italia, justo. No nos, sí, vamos a cansar de mencionar al conjunto Azzurro, porque es una de las máximas campeones del mundo. Hace 20 años se estaba levantando, sí, lo mismo, con una generación dorada encabezada por Cannavaro, por Gattuso, por Andrea Pirlo, por Gianluigi Buffon, por Alessandro Del Piero, y de ahí para abajo no ha habido mucho más relevo generacional de esa calidad. Porque sí ha habido nombres, es una realidad que levantan al fútbol italiano, pero no de esa manera. Está Gianluigi Donnarumma, llegó Marco Verratti, uno de los mejores mediocentros en los últimos tiempos, brilló en el Paris Saint-Germain, pero aún así no ha podido concretarse con el conjunto azzurro.
11: Sí, no, queda, ha estado en una crisis tremenda la selección italiana. Por otro lado, no menos importante, David, y no quiero herir tus sentimientos, otro dato curioso de estas listas de convocados que ya se cerraron es la de España, ¿no? Porque no hay jugadores del Real Madrid y eso no pasaba desde hace años. Es más, solo había sucedido en Eurocopa, ¿no?, la que dirigió Luis Enrique.
0: Sí, justo. De hecho, ya cada vez ha habido menos futbolistas madridistas en las convocatorias. Había estado Dani Carvajal, ya se va incluso del Madrid. Dienhausen era uno de los futbolistas que estaban levantando la mano para ir con la Furia Roja al Mundial. Al final no va ningún jugador merengue, pero también habla de cómo ha estado trabajando el equipo del Real Madrid, ¿no? Y que tanto hemos hablado de su crisis. Mucho billetazo, pero poco fomento de la cantera, del, sí, talento, de perfiles adecuados, a diferencia de algo que caracteriza al Barcelona con, sí, la Masía, y de lo que también ha hecho el Atlético de Madrid, porque no solamente con España, también van a otras selecciones del lado de los colchoneros, Julián Álvarez, sí, Nahuel de Molina, Marcos Llorente, que va a España. Han sido futbolistas a los que han potenciado bastante más en equipos como el Atleti, en equipos como el Barça, y que ahora también son clave en sus selecciones nacionales en España y en otras latitudes.
11: Sí, ahora revisemos este gráfico que hizo la producción, precisamente de los datos a destacar, ¿no?, de esas convocatorias. Los clubes que más aportan son el Manchester City, 19, el Bayern Múnich, 18, el Arsenal y Paris Saint-Germain, últimos finalistas, campeón el PSG, 16. El jugador más joven es mexicano, y qué orgullo ver a Gilberto Mora, con 17 años y 240 días. El jugador más grande es Craig Gordon, de Escocia, 43 años. Y tres estrellas que tenemos, y una es mexicana, que es Guillermo Ochoa, Lionel Messi y Cristiano Ronaldo, por su sexto mundial. El entrenador con más experiencia, el de Ghana, Carlos Queiroz, dirigirá su quinto mundial consecutivo. Aparte, de manera consecutiva, en los libros de récord de historia, nada más un dato cultural, digo, es por tiempos, no por otra cosa, el que será recordado en los libros de historia por el primer jugador que dispute una Copa del Mundo será Memo Ochoa. No, pues no sabemos si va a jugar el 11 de junio, pero pues será la primera selección que tenga participación, por lo tanto será Memo Ochoa. De los datitos curiosos, sí, que hay ahí arrojándose en este Mundial, David, será interesante ver el tema de Messi, de Cristiano, si Cristiano puede conseguir el título que Messi ya obtuvo en Qatar, y muchas otras cosas que estaremos descifrando en los próximos días.
0: Y si Neymar también alcanza. Regresar a la buena forma física. Lamine Yamal, que aún es incertidumbre si va a poder debutar, sí, en la Copa del Mundo. Si va a jugar seguramente, porque también, sí, le espera un camino largo a España en la Copa del Mundo.
11: Ya lo decretaste.
0: Sí, está decretado. Okay. Viva España.
11: Ya vimos el corazón de David, pero no, la verdad es que sí está visualizado que España pueda hacer un mundial interesante. Muchos los ponen como campeones del mundo. Tienen un gran equipo, hay que decirlo. Sí. conformados por jóvenes como Lamine Yamal, pero también con futbolistas de experiencia. David, gracias, estamos al pendiente de lo que siga surgiendo en torno a la Copa del Mundo y también vamos a ponerle atención a lo que suceda. Ya platicábamos de Sudáfrica, ya viene, va a llegar Corea, sí. Chequia, en fin, ya se siente la Copa del Mundo.
0: Seguiremos pendientes porque ya se vive la Copa del Mundo en México.
11: Gracias, David Fragoso, con información del fútbol internacional. Cerramos el fútbol y vamos a otros deportes.
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11: Y ya le decía, querido aficionado, hay que cambiar de deporte porque también hay que darle espacio al tenis, al deporte blanco, porque estamos en uno de los torneos más importantes a nivel mundial, con más historia, como lo es Roland Garros, con las sorpresas que nos ha traído esta edición. Ya está conmigo Roberto Peláez. Robert, qué gusto poder platicar contigo. No te quiero recibir de forma hostil porque sabes que aquí queremos todo, te queremos mucho al deporte blanco, al tenis, pero ni Svitolina, ni Jodar, ni la juventud, todo al revés ayer con los pronósticos, pero ¿cómo estás?
1: ¿Cómo estás, Ani? Sí, ya no quiero pronosticar porque me sale todo...
11: Todo chueco, no, todo, pero ha sido muy atinado, esto es deporte, así sí. Es, ¿no?
1: Sí, y ya ahorita cualquier jugador puede ganar, ¿eh? Cualquier ganar.
11: Ya, sí, si lo ves, yo dije Zverev.
1: Zverev, como jugó hoy...
11: ¿Crees?
1: Creo que puede dar.

0: También yo también, a ver, Jodar está teniendo un tenis muy bueno, es un joven español de 19 años que no nada más en Roland Garros viene teniendo resultados positivos, pero creo que le falta adquirir todavía esa madurez en el juego.
1: Sí, decía que es el jugador que más partidos ha ganado de cancha de arcilla en esa temporada, 19 partidos, ahora ya tiene 4 derrotas, pero sí, creo que hoy se notó la falta de experiencia, la novatez de Jodar. La verdad es que en el segundo set le pasó por encima Zverev, y así como está jugando Zverev, creo que tiene muchas posibilidades. Él decía, me faltan los dos triunfos que necesito para alcanzar mi máxima gloria en la carrera, ese título de Grand Slam que le falta, así que ya veremos. En este momento está jugando, Fonseca, ¿no? Está jugando Joao Fonseca con Jakub Mencik. Jakub Mencik está dando un gran partido y ganó los dos primeros sets. El checo de 20 años es un estupendo jugador, ganó 6-4 y 6-3, pero en este tercer set está adelante Fonseca 5-3, así que vamos
0: ya
1: 5-4,
0: acaba de terminar
1: 5-4, sí, así que este partido incluso yo creo que podría irse hasta 5 sets, ¿eh? Sí. Son dos jugadores muy poderosos, muy buenos, pero creo que Zverev, así como jugó hoy, difícilmente va a dejar escapar este título, esta oportunidad que se le presenta con la ausencia de Sinner, de Alcaraz, con la eliminación de Djokovic. Creo que ahí está, ¿no? Entonces, bueno, pues ya lo veremos, pero creo que tiene muchas posibilidades. Quinta vez que está en una semifinal en un torneo grande, ya fue finalista en Roland Garros en 2024. Creo que ya le toca ahora sí. Debe de aprovecharlo,
0: Zverev. Debe de aprovecharlo. Si no es ahora, ya no.
1: Sí, va a ser muy complicado, porque seguramente ya en los próximos torneos ya van a estar nuevamente. Bueno, Sinner no va a estar, Alcaraz no va a estar, pero Sinner sí va a estar. Djokovic seguramente también. Y se les da también muy, muy bien el torneo de Wimbledon, que es el siguiente grande que sigue. Así que bueno, pues eso es lo que ocurre en la rama varonil. Ahí está.
0: Y en las niñas es Svitolina, caray, que sí. Sorprendió cayendo con Kotskuy.
1: Sí,
0: que viene enrachada porque eliminó a Swiatek. El camino no ha sido fácil para esta ucraniana, porque fueron dos ucranianas.
1: Sí, un duelo histórico entre ucranianas. Svitolina, que venía con enrachada ganando el torneo de Roma, pero enfrente tenía a la campeona de Madrid. O sea, las dos campeonas de los torneos grandes anteriores, sí, a Roland Garros, se enfrentaron. Yo daba como favorita a Svitolina, pero lo que está haciendo también Marta Kostyuk, la verdad es que es sensacional. Está enrachada, tiene 17 victorias consecutivas en cancha de arcilla. Primera vez que llega a una semifinal, está viviendo su mejor momento, lleva dos títulos esta temporada Marta Kostyuk. Y la verdad, me gustaría, yo también decía en la mañana, me gustaría ver un duelo de Marta Kostyuk en la final contra Rina Sabalenka. Me gustaría muchísimo esa final, ¿sabes por qué?
0: ¿Por qué?
1: Hay una rivalidad entre ellas impresionante. Una es ucraniana, otra es bielorrusa. No se saludan. No, ya le ha dicho Marta Kostyuk a Sabalenka, yo no te voy a saludar mientras tú no declares ahí cosas políticas ahí.
0: Sí, ya se metieron en temas. Hace un par de meses, ¿no? Que extendieron la mano.
1: Sí, entonces tienen un pique ahí muy, muy especial, extradeportivo, ¿no?
0: Sí.
1: Y entonces estaría muy bien. Imagínate, Sabalenka con lo que está jugando, realmente impresionante, está con una agresividad y una potencia.
0: Se podía dar por cómo está el draw, ¿no?
1: Exactamente.
0: Justamente
1: sí,
0: están
1: sí.
0: En cada llave.
1: Exactamente.
0: La de Kostyuk ya está en la semifinal contra Andreeva.
1: Contra Mirra Andreeva, la jugadora de Rusia, la jovencita que también aplastó hoy.
0: Tampoco la va a saludar.
1: No la va a saludar. Sí, no. Así que no la va a saludar en semifinales. Y si se da esa final contra Arina Sabalenka, que yo creo que tiene todo para avanzar a la semifinal. Mira, ahí está ahí estamos viendo a nuestros amigos de radio las imágenes de Mirra Andreeva, este triunfo aplastante que logra sobre la rumana Sorana Cîrstea. Le ganó muy fácil 6-0 y 6-3. Apenas 56 minutos de partido duró este duelo de cuartos de final, así que por segunda ocasión Mirra Andreeva está en semifinales de un torneo grande. En 2024 lo había hecho también en Roland Garros y perdió con Yasmín Paolini, y así que bueno, pues va a estar ahí. Es muy bueno ese partido, Mirra Andreeva contra Marta Kostyuk. Ya jugaron una final este año, fue en Madrid. Uh-huh. Precisamente fue la final de Madrid, Mirra Andreeva contra Marta Kostyuk. Ganó Marta Kostyuk, así que bueno, pues ya veremos las dos enrachadas, una con 17 triunfos consecutivos en arcilla y la otra ha ganado 20 de 20, de sus últimos 23 partidos, o sea que muy buen partido el que nos espera en la ronda de semifinales en la rama femenina.
0: El 4 de junio, todavía el jueves.
1: Todavía, sí,
0: Sí, pasado mañana.
1: Bueno, sería el jueves porque el jueves.

0: Descansan el viernes y luego ya la final sería el sábado. Así que bueno, ahí está. Y Sabalenka, que juega el día de mañana contra Schneider, la otra jugadora rusa, que no debe de tener problemas. Ha sorprendido Schneider, pero creo que no tiene el nivel para derrotar a Aryna Sabalenka como está jugando, con sus collares, con sus anillos, el anillo de matrimonio que ya no lo suelta y que le ha dado mucha suerte. Así que bueno, pues vamos, ahí está Aryna Sabalenka.
1: Hicieron viral también esa propuesta de matrimonio. Robert, gracias. Estamos al pendiente de los resultados, de cómo se vayan dando los cruces y los encuentros de las semifinales, ya para platicarlos mañana. Gracias.
0: Sí, ahí estamos. Ya viene lo mejor. Ya viene lo mejor las finales.
1: Ya viene. Ahora sí, la hora de la verdad. Robert Peláez con información de Roland Garros. Muchas gracias.
0: Gracias.
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1: Y del tenis nos vamos a la NBA, porque mañana arranca la final por el Larry O'Brien entre los Knicks de Nueva York y los Spurs de San Antonio. Sebastián Rodríguez ya está conmigo para platicar del tema. Sebas, qué gusto saludarte de nueva cuenta. Pues bueno, metiéndonos de lleno a lo que va a ser esta final, ya lo hemos repetido en reiteradas ocasiones, los Knicks regresan a esta instancia desde 1999. Se enfrentaron precisamente a los Spurs.
4: Exactamente, mi querida Dani, qué gusto saludarte. Y para los que no recuerdan tanto ese enfrentamiento...
1: Muchos no habían ni nacido, Sebastián. Chance, tú tampoco.
4: No, ahí tenía menos tres. Menos tres años en ese punto. Pero mira, si no nos queremos ir tan atrás, sí, o no tan atrás, por llamarlo de alguna manera, fue la final de esta NBA Cup del año 2026. Sí. Entonces ahí está el antecedente un poquito... Pues más reciente.
1: Para no sentirnos tan viejos, es cortesía correcto de Sebastián Rodríguez.
4: No lo quise decir tan feo, una disculpa.
1: No, está bien, aquí las cosas como son, tú cuéntanos.
4: Pues nada, sí, el día de mañana ya comienzan estas finales de la NBA. Comienzan en San Antonio, sí, que esta es una parte importante, ¿no? Porque los Spurs van a tener la ventaja de la localía. Y esto pues evidentemente favorece a una franquicia que ha sido comandada por Mitch Johnson en estos últimos años. Y que a pesar de que tiene un núcleo muy joven, porque Víctor Wembanyama, Stephon Castle, por ahí puedes colar a Dylan Harper, todos tienen 22 años o menos.
1: Sí, están muy jóvenes.
4: Entonces, pues esa parte es lo que estábamos comentando el día de ayer, ¿no, mi querida Dani? Pues evidentemente les puede jugar ya sea tanto a favor como que tengan estas... Pues esta hambre, estas ganas de quedarse con el título, o en contra, porque enfrente tienen a unos Knicks que son muchísimo más experimentados. Este día se llevó a cabo el día de medios dentro de la NBA. Y pues lo de siempre, ¿no? O sea, ninguno va a decir no quiero ganar.
1: Sí,
4: Víctor Wembanyama dijo que evidentemente ellos quieren alzar el título, que los Knicks son un gran equipo. Prácticamente no hubo una novedad tan interesante. Lo que sucede aquí es que también ya se anunciaron a los 12 referees que van a estar arbitrando estas finales de la NBA. Y hay una novedad muy interesante, porque sí, Scott Foster es el nombre que se va a repetir durante toda la vida. Es uno de los árbitros más polémicos dentro de la asociación. Incluso ya va por sus finales número 19. Pero hay uno que está debutando, que se llama Curtis Blair, que finalmente va a poder hacer su debut oficial. Porque en el año 2021 y 2022 sí tuvo sus apariciones, pero como un suplente. Ahorita ya Curtis Blair va a ser uno de estos oficiales que ya entran directamente en la rotación, ¿no? Pero mi querida Dani, hay otro tema muy interesante. Y es que este día, ¿miércoles? ¿Hoy es miércoles? Martes.
1: Martes, ya estamos todos igual. Yo le decía a Joel, mañana partido de la selección, mañana, pero no, el partido es el jueves.
4: Es correcto. Pues bueno, este día martes se llevó a cabo una conferencia de prensa con medios internacionales. Fue justamente con Mark Tatum, que es el comisionado adjunto de la NBA. Y pues bueno, se le preguntó acerca del tema de Karim López, porque más adelante en este mismo mes de junio se llevará a cabo el draft de la NBA. Y hay un mexicano de Hermosillo, Sonora, como lo es Karim López, sí, que viene de tener un temporadón con los New Zealand Breakers y está proyectado a ser una de las primeras selecciones de este draft de la NBA. Se habla por ahí del 10 al 14, se espera que sea lotería. Y pues bueno, él comparaba lo que podría ser Karim López, no solamente con el fenómeno que fue Eduardo Nájera hace cuestión de años, sino incluso lo está poniendo en palabras mayores. Si te parece, Dani, escuchamos las palabras de Mark Tatum, el comisionado adjunto de la NBA.
1: Vamos.
5: Karim López, que juega en Nueva Zelanda ahora mismo, es una selección proyectada de primera ronda. Y creo que lo que hace es lo que hemos visto en todo el mundo, que crea esa energía y entusiasmo en un país en particular. donde todo el país se une detrás de estos jugadores internacionales. Y tuvimos un número récord de basquetbolistas internacionales jugando en la liga este año. Obviamente ves el impacto que tiene un jugador como Víctor Wembanyama, no solo en Francia, sino en Europa. Creo que Karim tendrá ese mismo impacto, donde los fanáticos mexicanos estarán animando a Karim a donde quiera que vaya. México es un gran mercado para nosotros. Nuestro equipo de la G League, los capitanes, lo ha estado haciendo increíble. Ahora mismo hemos dicho que nuestro enfoque para la expansión está en Las Vegas y Seattle. Estamos explorando eso. Pero no me cabe duda de que la Ciudad de México, dada su importancia y afinidad por el baloncesto, será algún día candidata a tener una franquicia de la NBA en el futuro.
1: Ahí estaban las palabras de Matt, que hablaba de un Karim Sebas que es un prospecto, ¿no?, para este año, y eso te habla del trabajo que ha hecho el mexicano.
4: Exactamente, porque mira, él tomó el camino un poquito más complicado, porque ofertas para jugar básquetbol en Estados Unidos a nivel colegial no le faltaron.
1: Sí.
4: Al final de cuentas, es alguien que por el mismo físico más o menos entiendes qué rol va a tener en un equipo, ¿no? Es alguien que mide 6'8", 6'9", que más o menos es la altura de LeBron James. O sea, tiene físico Karim López para hacer cosas importantes. Incluso es el prospecto internacional número uno para esta clase del draft. Y el tema aquí es que muchos dicen, bueno, es que Adai Mara, que es un pivot que estuvo con Michigan, llegando incluso a la final por ahí de March Madness, pues bueno, él estaba jugando en el básquetbol estadounidense. Karim López viene desde los New Zealand Breakers, que están en Nueva Zelanda, pero que juegan en Australia. Entonces, por ahí tomó el camino del profesionalismo para adaptarse más a las condiciones de un básquetbol que va a estar viendo más día a día. Y pues tuvo una gran campaña y esto lo está acercando a la NBA.
1: Sin duda, ojalá que tengamos más prospectos de esta calidad. Ya lo habías, hace unas semanas platicaste también con Gabriela Jaques, ¿no? La mexicana con esa proyección en la WNBA. Creo que poco a poco se ha mejorado el básquetbol mexicano y con ello la oportunidad de abrir esos horizontes. Ya no hay tiempo de escuchar a Mark Tatum hablando de la cantidad de partidos, Sebas, platicaste con él en al respecto de la cantidad de partidos que hay en México de la NBA.
4: Exactamente, y también acerca de si se vea a México como una opción real de cara a una posible ola de expansión, es decir, una nueva franquicia de la NBA en México. Dice que por el momento el foco está en Seattle y Las Vegas, entendible, pero que México, a él no le cabe duda de que estará en esa conversación más adelante.
1: Ojalá que tengamos esa oportunidad, ya lo tienen otros países, ojalá que México esté en esa posición y que se cumpla con eso. Sebas, gracias, mañana ya platicamos de lleno de la final.
4: Claro que sí, muchas gracias.
1: Sebastián Rodríguez con la información de la NBA en Noticias As Claro por W Deportes. Se nos ha terminado el tiempo, gracias por habernos acompañado, lo invito a que continúe con nosotros en Claro Sports por W Radio.
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7: España tocó el cielo en Sudáfrica, en una final cerrada y tensa ante Países Bajos. Andrés Iniesta marcó en el tiempo extra el gol que cambió la historia de la Furia Roja. Fue la consagración de una generación inolvidable liderada por Xavi, Iniesta, Iker Casillas, Sergio Ramos, Carles Puyol y David Villa, entre muchos otros nombres que perdurarán en la mente de los fanáticos. Aquel día, Arjen Robben se perdió más de una acción franca de gol para los neerlandeses e Iker Casillas fue héroe. También Xabi Alonso fue víctima de una de las entradas más arteras en la historia del fútbol al recibir un planchazo en el pecho de John Heitinga. Al final, La Roja conquistó su primer mundial con identidad, paciencia y fútbol, dejando una huella eterna en la memoria del fútbol.
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7: El Maracaná estaba listo para la fiesta en 1950, pero la historia tomó otro rumbo. Brasil solo necesitaba empatar para ser campeón. Pues aquella Copa del Mundo se jugaba en un formato de round robin, es decir, donde se coronaba el primer lugar de grupo de la segunda fase. Sin embargo, Uruguay silenció al estadio con el gol de Alcides Gilla. Más de 50.000 personas pasaron del júbilo al asombro absoluto. El imponente recinto de pronto quedó enmudecido. El 2-1 final quedó marcado como el Maracanazo, una de las derrotas más dolorosas del fútbol brasileño y uno de los momentos más impactantes en la historia de los mundiales. El fantasma de aquel día persigue a Brasil incluso a 76 años de distancia.
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9: Hola, ¿qué tal? Bienvenidos a Claro Sports en W. Qué gusto saludarlos en este martes 2 de junio, 3 de la tarde, con un minuto. Muchísimas gracias por estar con nosotros, por acompañarnos y elegirnos como lo hacen cada tarde. Cada vez falta menos para la Copa del Mundo, que podrán escuchar aquí en la gran cadena W. Todos los partidos, a través de la radio, a través de W, ya sea en W Radio, en W Deportes, en los 40 principales, en la Qué Buena. Todos los partidos, se pueden escuchar aquí a través de la radio. Vamos a platicar de la última hora de la selección mexicana de fútbol. ¿Qué está pasando con el equipo de Javier Aguirre? ¿Cómo está el nivel de los futbolistas? ¿El ritmo futbolístico le preocupa, tomando en cuenta tantos jugadores que vienen de Europa y que no han tenido los minutos esperados? Eso es una realidad. Javier Aguirre siempre ha ponderado que estén en Europa antes que el ritmo y los minutos jugados. Pero en la hora de la verdad, ¿le va a alcanzar a Javier Aguirre, a Rafa Márquez, para poder encontrar la mejor versión de estos futbolistas? Vamos a platicar de eso. Hablaremos también de la selección de Sudáfrica, el primer rival de México. ¿Qué está pasando con Sudáfrica? ¿Cómo está el Estadio Azteca a días del Mundial? Ya se siente el ambiente mundialista, ya se siente la euforia. Beto Lati, ¿cómo estás? Buenas tardes.
10: Nicolás Romay, qué gusto. Bernardo, Miguelito. Es que ya es momento que se tenga que sentir, ¿no? 9 días para arrancar el Mundial. Platicábamos fuera del aire, Nico, la presencia de cámaras. No nos engañemos. Es un Mundial en demasiados puntos. Es un Mundial excesivamente disperso. No solamente es en muchos puntos, ¿no? Hubo 20 estadios en Japón y Corea, pero eran más cercanos. Aquí las sedes son muy alejadas. la presencia de medios de comunicación internacionales en México no la vemos por ahora y no la veremos tanto como en otros mundiales o como acaso sí se verá en algún punto del torneo en Miami, en algún punto del torneo en Nueva York, la final, etcétera, ¿no? Es como se da esta Copa del Mundo en la que tienes 5 partidos y estás muy lejos del común de los estadios, además con boletos muy costosos para trasladarte y para entrar a los partidos. Llegó Sudáfrica, un día de demora. Hugo Bos, su entrenador, seleccionado de Bélgica en el Mundial del 86, tuvo palabras muy especiales recordando lo que es para él otra vez tener un partido. Él decía, otro partido inaugural. No, el México-Bélgica no fue el inaugural del 86, había sido él. Italia-Bulgaria, en aquella época inauguraba el campeón defensor y no el anfitrión. Pero otra vez le toca estar acá, igual que a Javier Aguirre, en aquel momento eran jugadores los dos. Ahora son rivales como seleccionadores. Curioso.
9: Circularon ya imágenes del interior del Estadio Azteca con banderas.
10: Sí, claro, se siente otra cosa.
9: Se siente otra cosa.
10: Ahora sí. La identidad gráfica.
9: Sí, sí. Ahora sí se siente. Ahora sí se siente otra cosa. De la Garza, ¿cómo estás? Buenas tardes.
11: ¿Qué tal, Nico? ¿Cómo estás, Beto? Te saludo con mucho gusto. Lo mismo a Miguel. Yo no siento esa euforia. Todavía, la verdad, que mencionas, sí.
9: No, no euforia, pero sí se siente diferente.
11: Las imágenes sí, te, va, sí. Te van llevando un poquito, pero se siente incluso diferente hasta cuando no hemos sido sede. O sea, yo incluso en el Mundial de Qatar, que llegábamos con un ánimo negativo, por decirlo menos, se hablaba, no sé, se sentía diferente. Yo siento un poco frío el tema del Mundial aún, pero bueno, ojalá que esto cambie en estos 10 días que nos quedan para que se inaugure la Copa del Mundo. Y bueno, vamos a hablar de muchos datos, ya conociendo todas las listas. Hay un dato en particular que no sé si sea de preocupación, a lo mejor estamos acostumbrados a que se dé de esa manera porque nuestra talla como mexicanos, como raza, no es la más alta, pero somos el país número 45 de 48 en talla, ¿no? Digo, ese sí creo que puede influir futbolísticamente por el tema del balón parado. Entonces, hay muchos datos.
9: En el último partido contra Australia.
11: Sí, ganamos de cabeza a unos gigantes.
9: Era alarmante.
10: México con Javier Aguirre ha mejorado sustancialmente
9: el balón parado.
10: Al ataque y atrás.
11: Pero digo, no deja de dejarte
10: claro.
11: En una ligera desventaja el ser de menor
10: talla. Y eso que tienes, que no tienes tres que, o cuatro que promedian mucho para arriba.
11: Sí,
10: Memote, Edson, Cachorro y Johan. Raúl, si quieres.
11: Raúl, en la línea donde más es arriba estamos estables en la delantera. Por los que cita,
10: claro.
11: Por el Memote, Raúl.
10: Ya luego, después de los centrales que tienes, los laterales son bajitos. Sí.
11: Pero bueno.
10: Interesante.
9: Miguel Gurwitz. El Penta, ayer Félix Fernández, así.
10: ¿Le decimos Emilio ya? ¿Emi?
12: Ah.
10: ¿Qué no pasó?
12: Me
10: ¡No, me güero!
9: ¿Cuántos Emis has ganado?
10: ¿Ganaste otro ayer o ayer no tocó?
12: No, no, ¿qué pasó? No, tres.
9: Ah, no, ok.
10: ¿No es el Penta, Emi?
9: No, es que ayer Félix dijo, ¿y no vino el Penta?
12: No, son tres y unos cuatro como grupo, o sea, como host, digamos, de los
10: le
12: eventos.
10: Le damos siete,
12: pero...
10: ¿no?
9: Ah, no.
10: Son siete. Sí. El EPTA.
9: Sí, no, hombre. Entonces estás del otro lado. Todo suma, Miguel.
12: Todo suma. Eso sí, todo suma.
9: Todo suma.
12: Lo que no suman son minutos de los europeos en la selección mexicana de fútbol. A mí no me gusta que el simple hecho de firmar un contrato en Europa te garantice ir a un mundial. O sea, está mal. De origen está mal. ¿Qué está peor? Que no tengamos un debate profundo, es decir, por un jugador que estuvo sentado lesionado en Europa, dejaron fuera a... No hay ese debate.
9: No, sí lo puede haber. Sí lo puede haber.
12: Es, bueno, el único, o sea, un indiscutible, me parece que no hay.
9: A ver, no hay dos casos, uno más claro que otro, Charly Rodríguez.
12: Charly Rodríguez ha jugado 70 partidos con la selección mexicana y no ha marcado diferencia.
9: Está bien, ahorita fue el mejor futbolista de Cruz Azul.
10: Es que ya ha sido de lo mejor de nuestro fútbol cuando en la selección ha pasado de
9: nuevo. Ok, ahorita sí podemos decir
10: sí,
9: que Charly
10: una gran liguilla.
9: A lo mejor tenía argumentos para levantar la mano. Y el otro tema, el de Marcel Ruiz, que creo que él mismo ya acepta que no estaba
10: creo físicamente. Creo que lo del sábado ya fue un anuncio.
9: Creo que él mismo acepta que no estaba físicamente. Pero sí con Charly. No, Diego Lainez, no sé. ¿Cabe en la conversación Diego Lainez o no?
12: Él sí. Se bajó. Al parecer él se bajó. Él con sus... Es lo que dicen, ¿eh? Él con sus actitudes... Se bajó solito del Mundial. Pero vuelvo y digo, no hay un solo jugador por el cual nos tengamos que desgarrar las vestiduras y decir, ¿cómo es posible que este jugador que estuvo lesionado sin jugar, sentado en la banca, le quitó el lugar? No hay.
10: O sea,
12: esa es la peor parte del debate.
10: El Cuauhtémoc de 2006 no existe, no en este caso.
13: No, y el Santi Jiménez del
10: Mundial
13: Qatar,
10: pasado
13: tampoco.
10: No existe en este caso. A ver, es que vas uno por uno. Y entonces te puedes hacer una pregunta. ¿A qué porcentaje dirían ustedes que está Luis Chávez? No lo hemos visto.
13: Ojalá que el 80%.
10: Ok. Ponle que esté el 70%, ¿es factible? O el 75% para... Ok. ¿Es mejor 75% de Luis Chávez
13: que un 100% de Carlos Rodríguez?
10: Es la pregunta. Sigo. ¿Es mejor 80% de Edson Álvarez? Yo estoy yendo con los que tuvieron poca actividad últimamente. ¿Que 100% de otro? Yo tengo la sensación de que, como se contempla, la distancia es tan grande entre los que se van y los que se quedan, que se tome esa decisión sin aspaviar, sin duda.
13: ¿Qué tanto les preocupa la falta de minutos de los futbolistas que ya hemos mencionado los últimos días o la poca experiencia de gran parte de la convocatoria? Porque más del 50% no sabe lo que es jugar un mundial.
10: Sí.
13: No sabe lo que es ir a un mundial, ni siquiera jugar. ¿Qué puede preocupar más? Porque sí creo que este mundial es un mundial en donde el entorno es muy diferente. Yo no creo y no me atrevería a decir nunca que el Estadio Azteca va a jugar en contra, pero va a ser un factor. ¿Por qué? Porque el ambiente y el entorno hace que la presión sea diferente. No va a jugar en contra, pero sí va a poner a muchos futbolistas en un entorno que nunca han vivido antes y en donde no sabemos cómo van a reaccionar.
11: A ver, yo te diría que a mí me preocuparía más el ritmo de algunos jugadores experimentados. Porque finalmente, a ver, ¿qué jugadores han llamado la atención o han sobresalido en la selección mexicana en diferentes mundiales? ¿No? Luis Chávez no había jugado un mundial, llegó casi descubierto.
13: Esta tabla es buenísima. Guillermo Ochoa, 5 mundiales, 5 partidos jugados. Raúl Alonso Jiménez, 3 mundiales, 6 partidos jugados. Y no todos como titular, ¿eh?
10: No, de hecho, Raúl no llega más allá de los 110 minutos. Sí. En sus 3 mundiales.
13: Y es el segundo más experimentado. Y el único que puede ser titular, porque el tema de Memo Ochoa, entendemos.
10: Gallardo y Edson tienen más minutos que él.
13: Gallardo, 2 mundiales, 7 partidos jugados. Edson Álvarez, 2 mundiales, 6 partidos jugados. César Montes, 1 mundial, 3 partidos jugados. Luis Chávez, 1 mundial, 3 partidos jugados. Alexis Vega, lo mismo. Jorge Sánchez, 1 mundial, 2 partidos jugados. Orbelín Pineda, 1 mundial, 1 partido jugado. Roberto Alvarado, 1 mundial, 1 partido jugado. Y después, Romo, un mundial, pero sin minutos. Johan Vázquez, un mundial, pero sin minutos. Párale de contar. O sea, tampoco es como que...
10: Que con Johan uno trata de pensar, bueno, siendo capitán de la Serie A y el hombre que no dejaba de jugar minutos toda la temporada, se compensa en términos de oficio. En otros casos, no. O sea, porque el mundial de Johan en Qatar fue inédito, evidentemente, ¿no? En otros casos, no. Sí tendremos que ver qué pueden colocar en este momento. Y por eso regresamos al primer partido. Ayer platicábamos, Nico. Es prudente también para el primer partido pensar en pies muy seguros ante la presión. A lo mejor no el pie más desequilibrante en una circunstancia o no el que elegirías para un partido común y corriente. No es un partido común y corriente, es un partido en el que tienes que ser impecable atrás porque te meten un gol y no quiero pensar, ¿sí?
13: Hubo un momento en el partido contra Australia, en el segundo tiempo.
10: Sí.
13: En donde Australia apretó el acelerador y empezó con una presión.
10: Apedrean el rancho un poquito.
13: Pero más allá de que te apedreó el rancho, que sí, empezó con una presión alta, en donde yo vi a Memo Ochoa pegar por lo menos 4 veces de gritos, decir tranquilos todos. Y tuvo que jugar la selección muchísimo con los pies en la salida. No reventaba presión. El balón, sino que toque y buscaban salir y buscaban construir. Ahí el margen de error es mínimo porque te equivocas en la salida, sea Australia o sea Sudáfrica o sea Corea.
10: Así nos metió la Argentina en el Mundial 2010. O sea, el error de Osorio en la salida.
13: Pero un poco abrazando lo que dice Beto Lati, de si te presionan arriba, si te apedrean el rancho, no te puedes equivocar porque se van a sumar dos cosas. La virtud del rival que va a intentar hacerte daño, más un error tuyo. Entonces, sí creo que necesitas tener los pies más seguros que puedas encontrar para minimizar
12: pero
13: errores.
12: Pero también creo que por el perfil del juego, por el rival, por el horario, ojo, por el horario, es el partido donde más riesgos puedes correr. O sea, vamos a ser honestos. El rival más débil del grupo y uno de los más débiles del Mundial es Sudáfrica.
13: Sí.
12: Es el partido donde te puedes arriesgar un poquito más, donde tienes que ser más atrevido. Un resultado muy favorable te va a elevar la confianza en dimensiones que no has tenido desde hace, no exagero, 5 años. Porque ganar una Nations League, ganar una Copa Oro jugando contra equipos B y C, te da nada y lo mismo. Y te eleva nada y lo mismo. Porque después de ganar los dos torneos en Estados Unidos, la selección mexicana siguió completamente enferma. Entonces, sí creo que es el partido donde puedes arriesgar un poquito más.
10: Al frente.
12: Al frente.
10: Atrás, atrás hay que ir con pies.
13: Es que eso es lo
11: pero
13: que
11: pero atrás digo. Ya sabemos quiénes van a jugar.
13: No.
12: Sí, claro.
10: No, no, los cuatro de la primera línea, no tengo duda.
11: Lo que viene Edson en vez de Montes.
10: Lo que viene en el campo. Medio campo son mis dudas.
13: El medio campo.
10: Por ejemplo.
11: O sea, entre Lira y Romo, Edson.
10: No, Lira lo vio puesto.
13: Fidalgo ya lo borramos, ¿no?
11: No, no, no, hablo, o sea, vamos de atrás para adelante. O sea, hablo de la contención.
13: Para mí Fidalgo son los pies más seguros de la selección mexicana de fútbol.
10: Es el más asertivo.
13: Y la estadística que tiene Fidalgo
10: es el más asertivo.
11: Sí, no, pero partiendo de la contención. ¿Quién va a jugar de contención?
10: Yo creo que Lira.
11: Lira o Edson, ¿no? Yo creo que Romo.
10: Yo creo que Lira.
11: Romo no.
12: Se lleva más ventaja Lira. Perdón, Bernardo, creo que va a depender de los otros mediocampistas a quién elijas. Porque si tú eliges, por ejemplo, a Mora y Fidalgo, creo que necesitas al más versátil, al más veloz, al más completo, y eso hoy lleva ventaja Lira sobre Edson. ¿En qué gana Edson? Evidentemente en recorrido. Pero creo que el colocar a Lira o a Edson va a depender de a cuáles son tus otros dos mediocampistas.
11: O tres, ¿no? Porque Gutiérrez...
10: Brian.
13: No, va a jugar 4-3-3, ¿no?
12: 4-3-3.
13: O sea, eso no lo va a cambiar Javier Aguirre.
10: 4-3-3, supongo yo, con el Piojo Alvarado como contra Portugal, aunque no es lo mismo Sudáfrica que Portugal, apoyando con sacrificio, ¿no?
11: Pero entonces ya dejamos fuera o a Brian, o a Fidalgo, no, o a Mora.
10: Yo
11: si
10: creo
11: juega,
10: que...
11: Si juega el Piojo...
10: Yo creo que Brian va puesto. Yo creo que Lira va puesto. Y el otro nombre es el que puede venir. La duda de si Fidalgo
13: yo
10: o ahorita.
13: Mira por Fidalgo. Creo que necesitas pies seguros, alguien que no falle pases, que no se equivoque, que entiendo que puede ser que no tengan todos los minutos que quisiera en el último tramo de la Liga de España.
10: Que tampoco Mora.
13: Que tampoco...
10: Y que después tendría que venir el momento de Mora, porque yo creo que Mora tiene que terminar siendo titular. Sí. Pero puede ser arriesgado este entorno para un muchacho de 17 años. Ojalá que me equivoque y salga Mora volando en el primer partido.
13: Y aparte, te voy a decir algo, es un entorno diferente para todos, incluso para los que ya han jugado mundiales.
10: Sí. No sé.
13: Va a ser un estadio Azteca diferente al de eliminatoria.
10: ¿Solo lo entiende Javier Aguirre?
13: Solo lo entiende Javier Aguirre.
10: Como jugador.
13: Solo lo entiende Javier Aguirre. Ni Rafa Márquez entiende ese entorno.
12: No.
13: Solo lo entiende Javier Aguirre.
10: Y lo dijo el entrenador de Sudáfrica, ¿eh? Después de hablar de la selección mexicana, dijo, pero ellos van a tener mucha presión porque las expectativas sobre ellos son muchas.
13: Son muchas, sí.
10: A ver, el primer mundial,
13: Tala, Rangel, Acevedo, Israel Reyes, Mateo Chávez, Eric Lira, Brian Gutiérrez, Gil Mora, Fidalgo, Obed Vargas, La Hormiga, Memote, César Huerta, Julián Quiñones y Santi Jiménez. De estos,
11: 4 o 5 titulares.
10: A ver, yendo en orden.
13: O más.
10: Puede ser Tala,
13: ¿Tala?
10: Puede ser Isra, puede ser Lira, puede ser Brian, Mora o Fidalgo, vamos a decir, entonces vamos 5, y Quiñones, creo que 6 titulares.
12: Sí, para mí el más seguro de todos
13: ellos. ¿Más de la mitad del equipo?
10: Sí.
12: Es Quiñones. O sea, yo sigo dudando, lo vengo manteniendo, creo que estamos en la misma, Nico, yo vengo todavía dudando del tema de Rangel o Memo. Yo todavía no lo tengo claro y creo que lo vamos a descubrir este jueves.
13: Yo también, pero aquí me han tirado al loco y me han ofendido.
12: Yo estoy contigo.
13: Y me han
12: dado
10: si hubiera certeza, el Tala hubiera jugado todo.
13: Yo así lo veo.
10: Claro.
13: Yo así también lo veo.
10: ¿Que sigue la pole position? Puede ser que sí.
13: Claro.
10: Sí, sí, pero la cual no ha terminado.
13: Pero, ¿cuál es la necesidad de darle minutos a Acevedo y a Memo Ochoa si no...?
10: Claro.
13: ¿Por? Y la realidad es que... Creo que Javier Aguirre ha demostrado a lo largo de su trayectoria como entrenador que él pondera mucho a alguien que le dé seguridad atrás. Y el Tala Rangel ha tenido muy pocas pruebas reales. No, no es su culpa, pero ha tenido muy pocas pruebas reales.
10: Yo, que todo portero en algún momento tiene su primera gran prueba en un momento muy complicado. Es parte de esto, evidentemente. Pero habrá que ver si Javier Aguirre se la quiere jugar a que alguien tenga su primera prueba.
13: Son circunstancias. A Memo le tocó esa prueba en Brasil... cuando ya había jugado contra el Paris Saint-Germain, cuando tenido...
10: Ya había sido 2 veces mundialista en la banca.
13: Claro, ya había tenido una experiencia diferente.
11: El jueves vamos a saber quién es. El jueves, ¿tú crees que el 11 que ponga, el jueves me refiero al partido en Toluca, ya vamos, va a iniciar con la alineación con la que pretende?
13: Lo que no estoy de acuerdo con Miguel que Miguel dice, el jueves sabremos. Yo creo que si el jueves pone al Tala un tiempo y a Ochoa el segundo tiempo, no vamos a saber hasta un día antes.
12: Oh, sí. Ah, no. Sí, a ver, si los pone un tiempo y un tiempo es porque ni Javier Aguirre
13: exacto,
12: sabe.
13: Exactamente.
12: O sea, o si, es, olvídate nosotros.
13: Si pone al Tala los 90 minutos, listo,
10: si
13: es el Tala.
10: O si el que ponga no está del todo bien. Pero también. O sea, lo del jueves no solo...
13: Eso, para... eso me parecería muy injusto. ¿Eh?
12: Bueno. ¿Cómo, cómo?
13: Que vamos a suponer que pone al Tala, Rangel. 90 minutos.
10: Comete un error.
13: Y se equivoca. Lo quitas, me parecería injusto.
12: No, porque al final quieres probar... O sea, tiene que ser tu pieza más segura. O sea, si dudas con el arquero, estás frito. Uh-huh. O sea, tiene que ser tu mayor certeza el arquero. Yo no sé si Javier Aguirre también quiera poner mentalmente a prueba a Tala, ¿no? Diciendo, a ver, puse estos dos, a ver cómo reacciona. O sea, no está jugando Javier Aguirre. Hay un motivo detrás de esta designación de rotación.
13: Ahorita te
12: de...
13: quiero hacer un par de preguntas, Miguel.
12: A ver.
13: Tú sabes muchas cosas. Son las 3 de la tarde con 18 minutos, 55-54-02-28-44, arroba Claro Sports, arroba W Radio México, arroba Deportes W Radio. Pausa y regresamos, todavía hay más.
10: Ficaste pensando al güero.
13: Sí.
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3: Hola, soy Jorge Sánchez y esto es Leyendas y Mundiales. Pocos jugadores pueden presumir haber cambiado la historia de dos países, pero Maradona se atrevió y lo logró. En 1986, Diego Armando Maradona hizo un mundial espectacular en suelo mexicano. Por siempre se hablará del gol del siglo, la mano de Dios y la icónica imagen de Diego levantando la copa en el mítico Estadio Azteca. Además de brillar en los cuatro mundiales que disputó, la carrera de Maradona impactó también en Italia, al levantar con el Napoli dos títulos de liga, una Copa de la UEFA, una Copa de Italia y una Supercopa de Italia. La trascendencia de Maradona es tan grande que para el pueblo argentino se convirtió en una deidad. Lo reconocen como el mejor jugador en la historia.
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4: Han pasado años, pero la imagen sigue intacta. En la final del Mundial de Alemania 2006, Francia e Italia igualaban en Berlín. Y, en tiempo extra, Zinedine Zidane protagonizó uno de los momentos más impactantes en la historia del fútbol. Tras un cruce verbal, el francés respondió con un cabezazo al pecho de Marco Materazzi. El árbitro argentino, Horacio Elizondo, le mostró tarjeta roja directa. Y así se dio una despedida inesperada para Zidane en su último partido como profesional, portando la camiseta de su país. La imagen es icónica. Italia terminó levantando la Copa del Mundo en penales y aquel instante quedó grabado para siempre en la memoria del deporte. Un ídolo que puso punto final de mala manera, movido por un insulto que lo sacó de sus casillas.
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12: Estamos de regreso. Esto es Claro Sports en W, 3 de la tarde con 23 minutos. Muchísimas gracias de verdad por estar con nosotros. Miguelón, tú, así como Francisco Guillermo Ochoa lleva 6 mundiales, ¿tú cuántos llevas?
13: Híjole, soy malísimo sumando desde el 90 y...
14: Pasa tu séptimo, güero.
13: 8. Bueno, empecé en el 98. Empezamos en el 98 igual que tú, ¿no, compa?
14: Sí, empezamos a ir en 2002, pero en 98 trabajamos en oficina. Bueno.
12: Pero cubriendo a la selección, o sea, cerquita de la selección desde el Corea-Japón.
14: Sí.
13: Desde el Corea-Japón.
12: Ok. Conoces a Javier Aguirre en 2 mundiales y este va a ser el tercero. En Corea-Japón no había dudas. El Conejo Pérez era el portero titular y estaba todo tranquilo. En Sudáfrica, pues todo pintaba para que fuera Memo Ochoa. ¿Cuándo empezó a decantarse que podía ser el Conejo? Porque yo recuerdo que era hasta llamativo que convocara al Conejo.
14: Sí.
12: Y después que fuera titular.
14: Iba terminando contrato con Jaguares.
12: Sí, sí, sí. ¿Cuándo crees, o sea, cuántos días antes de ese debut contra Sudáfrica se empezó a saber que el Conejo iba a ser el portero titular?
13: Desde que lo convocó.
12: Desde que lo convocó.
13: Desde que lo convocó, recuerdo perfecto ese día. De hecho, curiosamente, iba camino a W Radio para hacer el programa de radio. Me llegó la información que el Conejo iba a salir convocado, que era la gran revelación. Me acuerdo al aire, si mal no recuerdo, con Carlos Loret para establecer la noticia, la exclusiva de que el Conejo iba a ser convocado. Javier Aguirre, lo máximo, digamos, que solicita en la portería es seguridad y experiencia. Y eso se la daba el Conejo Pérez. Yo te diría, desde el minuto uno de su convocatoria, sabía que iba a ser titular, a menos de que algo rarísimo pasara. Pero el Conejo, hombre, pues estamos hablando de los porteros más seguros en la historia del fútbol mexicano.
14: Sí. Que, entendiendo en contexto, el tercero en discordia era Luis Michel, de las Chivas.
6: Pero el...
14: Se asumía que era el tercero.
6: Sí. Después, Miguel, de esa convocatoria, México tuvo partidos de preparación. Inglaterra, Italia. Por mencionar algunos que recuerdo. Todos los jugó el Conejo, ¿eh? Los 90 minutos. No dijo, Memo, te voy a dar tantita oportunidad. Luis Michel, te voy a dar tantita oportunidad. Félix, que de repente Félix, ¿no?
14: Félix,
6: ¿no? Me decía, bueno, pero no es el mismo Javier Aguirre que en Sudáfrica. A lo mejor ahora quiere gestionar las cosas diferente. Está bien. Si ya es el tal Arangel, si ya estás seguro que es el tal Arangel, ponlo todos los minutos. Que hable con los defensas, que se enganche, que se empodere, que sienta. Así lo veo yo. No porque yo crea que debe o no ser el tal Arangel. Yo nada más quiero analizar lo que está haciendo Javier Aguirre.
13: La respuesta está en tu pregunta. Yo creo que Javier Aguirre todavía no está decidido. No está decidido. O sea, insisto, lo que menos le mueves en un equipo de fútbol es la portería. Lo que menos le mueves, a menos de que tengas dudas. Y aquí hay un gran debate. Acabamos de pasar la lista. ¿Cuántos jugadores no tienen experiencia mundial? Y de los que tienen, tienen muy poquita. ¿Qué es lo que más quieres? Tranquilidad en la portería. Ya luego, si el defensa se equivoca en la salida, como Osorio, como este, como el otro, bueno. Pero tu arquero, y yo, digamos, se me retuerce el estómago cuando los sabios del fútbol dicen, es que juega mejor con los pies. Sí, hermano, pero el portero lo necesitas con las manos. Mientras sea mejor con las manos, creo que ser mejor con los pies pasa a un segundo, tercero, cuarto término.
14: Sí, es parte del paquete, evidentemente.
6: Pero, o sea, ¿ustedes están seguros que va a jugar el tal Arangel?
14: No.
6: ¿Tú, Bernardo?
7: No, tampoco, por lo que hemos visto. Pero yo lo que no entiendo es qué puede cambiar en estos 10 días. O sea, Aguirre no sabe a quién poner. Vamos a suponer que se fue.
6: No, pues Aguirre, o sea, es el bajo que esa tiene
7: premisa,
6: que decidir.
7: Exacto, pero bajo esa premisa, ¿qué, estos 10 días, qué puedes
14: una
7: ver
14: cosa,
7: que no hayas visto?
14: Percepción, ¿cómo lo sientes? ¿Cómo lo ves? Yo, y en eso sí la experiencia de Javier y de Rafa. Javier. Tiene que ser, y de Rafa.
6: Tú ves la...
7: Es un tema de intuición.
14: Estoy sintiendo que
7: último,
14: este muchacho está más acelerado, o estoy sintiendo que lo veo más asentado que nunca al Tala. Yo creo que vas viendo elementos, cómo se comunica, cómo se comporta. Creo que hay elementos.
6: Sí, hace 2 meses poníamos esta situación, Memo Ochoa la firma, ¿eh?
14: Sí.
6: Memo dice, feliz. O sea, faltan una semana y poquito más. Y estoy peleando por ver si
14: Y el debate está abierto.
6: Y el debate está abierto porque en el último partido no podemos negar que Memo salió fortalecido.
14: Que Alemania tiene un caso muy parecido. Porque
6: sí.
14: Neuer...
6: Diferente, porque Neuer sí se había retirado
14: ya,
6: de la selección.
14: Sí, pero sí, bueno, ya se había retirado. Finalmente regresa, tiene que jugar con la selección desde la Eurocopa, en la que había terminado. Tuvo que ver la lesión de Ter Stegen. Y cuando todos daban el tema por zanjado de que iba a jugar Baumann, hoy parece que va a ser Neuer el que va a abrir con Alemania. Y mira que Neuer fue criticado en partidos del Bayern, por ejemplo, contra el Madrid. Cometió errores, ¿te acuerdas? Los goles de Arda. Tiene 40. Es su quinto mundial. No, el sexto, el quinto. Él empezó en Sudáfrica. Oye, es un campeón del mundo.
6: Sí. Por
14: una leyenda viviente.
6: Por supuesto. Como Memo, para el fútbol mexicano es una leyenda, que a veces también claro. Eso lo dejamos de decir, pero Memo para el fútbol mexicano es una leyenda y para la selección mexicana es una leyenda y es de lo poco grande,
14: o sea,
6: que
14: a
6: tenemos.
14: A lo mejor cuenta tanto para la decisión de Javier lo que ve fuera de los partidos como lo que ve en los partidos.
6: Por supuesto. Y en eso sí creo que Memo tiene un colmillo retorcido.
14: Y hay que ver, a lo mejor el Tala está hecho de una pasta muy especial y Javier aquí está diciendo, este muchacho...
6: Pero que también sería bueno.
14: Sí, claro.
6: O sea, lo que está pasando en la portería de la selección es bueno para Javier.
14: Tiene que ser para bien.
6: Porque si decide poner al Tala, hoy es porque el Tala se lo ganó y porque va a estar fortalecido. Y porque va
14: el último mundial al que llegamos con este debate abierto en la portería
6: fue Brasil.
14: Fue Brasil 2014.
6: Sí. Y Ochoa se comió el Mundial.
14: Sí, claro, hizo un gran Mundial.
7: O sea, yo lo que creo
14: no es... podemos asegurar que si Chuy Corona hubiera atajado hubiera sido más. No puedo saberlo. Pero Ochoa tuvo un mundialazo.
7: Yo lo que sí es que creo que Ochoa no necesita que le des confianza, porque la tiene. El Tala sí creo que necesitaría que le dieras confianza y no creo que le dé confianza el que estén alternando porteros.
14: Y el que le bate siga vivo.
6: Sí, estoy de acuerdo. Pero bueno, me interesaba mucho eso de Emil.
14: Te cuento una cosa, en Sudáfrica, sí. Me acuerdo que le preguntaba al güero en Johannesburgo, Miguel, ¿va a jugar Ochoa? Y decía, no, va a jugar Conejo. O sea, lo que está diciendo Miguel lo veía muy claro. Uh-huh. Y yo hasta que no vi la alineación el día del partido en el Soccer City, no dije, es que Miguel ya la tenía muy clara, pero en el medio nos sorprendimos, Muchos nos sorprendimos, con todo y que los partidos previos, para muchos fue una sorpresa. Por cómo entró el Conejo ese Mundial.
6: Para mí los partidos previos fueron un indicativo clave.
14: Sí, bueno, pero muchos nos sorprendimos, ¿o no, Miguel? Tú lo tenías claro.
13: O sea, fíjate, incluso mencionábamos el caso del 2002 con Osvaldo Sánchez. Osvaldo estaba peleando por ser titular y Osvaldo se quedó dos ciclos seguidos como el número dos. O sea, lo brincaron. Sí. Lo brincaron, entonces, y luego Osvaldo tuvo también una Copa del Mundo
6: extraordinaria,
13: ¿no?
14: 2006.
6: Sí, tuvo un gran mundial, la verdad, Osvaldo. Desde la Confederación es anterior, ¿se acuerdan?
13: Sí, señor.
6: Fue brutal.
14: 2005.
6: Vamos a una pausa, leemos mensajes.
14: Dice Campos, el problema de México.
6: Nunca ha sido la portería. Porque hoy sea el Tala o sea Ochoa, creo que hay tranquilidad. 55-54-02-28-44, arroba Claro Sports, arroba W Radio México, arroba Deportes W Radio. Vamos a hacer una pausa muy rápida y regresamos a leer mensajes, platicar todavía un poco más. Falta menos para la Copa del Mundo. Pausa, volvemos.
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19: Belo Horizonte. Quedó en silencio aquel 8 de julio del 2014. Ahí estuvimos. Brasil, anfitrión del Mundial en ese año, se derrumbó ante Alemania con un 7-1 imposible de creer.
20: En el Mineirão,
19: las miradas perdidas, el llanto en las gradas y la incredulidad acompañaron cada gol. Antes del descanso, ya era una pesadilla. Pues el marcador proyectaba un 5-0. La afición, los jugadores, no terminaban de reponerse mentalmente de un gol cuando ya les había caído uno más y uno tras otro. No fue solo una derrota, fue una herida histórica para el fútbol brasileño. Vivida en casa, ante su gente, es recordada en la actualidad como la goleada más humillante en las Copas del Mundo por el contexto local de la verde amarela.
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18: Hola, yo soy Iván El Pollo Elizondo y esto es Astros Mundialistas. 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El guardameta belga se distingue por su imponente estatura de 2 metros, reflejos felinos, dominio del área y lectura de juego. Inició su carrera profesional con el Genk, hasta dar el salto al fútbol inglés con el Chelsea y luego destacar con el Atlético de Madrid. Su llegada al Real Madrid en 2018 catapultó a la élite para este portero. Courtois es internacional con Bélgica desde el 2011, y aunque se ausentó en 2023 por problemas en el vestidor, su compromiso por volver al combinado nacional para competir en este mundial ha sido siempre claro.
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22: Han pasado 24 años desde la última gloria de Brasil en los mundiales. El encargado de levantar esa Copa del Mundo en Corea y Japón 2002 fue Marcos Evangelista de Moraes, Cafu. Llegar a una final del torneo más importante ya es hablar de un logro mayúsculo para cualquier futbolista. Pero llegar a 3 de forma consecutiva es algo que solamente el nacido en Sao Paulo ha conseguido en la historia del deporte. En Estados Unidos 1994, aún como joven promesa de la canariña, tuvo participación discreta en los octavos y cuartos de final, mientras que, para la final, una lesión de Jorginho le dio la posibilidad a Cafu de ser parte de la historia brasileña al conquistar la cuarta estrella. 4 años más tarde, en Francia 1998, la banda derecha de la verde-amarela ya estaba por completo en su poder. Por segundo mundial consecutivo, llegaron al juego decisivo, pero la fortuna no le sonrió a su equipo y fueron superados por el cuadro de casa. Llegó el primer mundial del siglo XXI, ya con el lateral que portaba el número 2 como insignia de la selección de Brasil. El gafete de capitán estuvo en su brazo durante los 7 partidos de Corea y Japón 2002. Y tras el doblete del fenómeno en la final, Cafu alzó el cetro para hacer historia viva del deporte y de la selección brasileña pentacampeona del orbe.
12: 3 de la tarde con 37 minutos. Gracias por estar con nosotros. Es Claro Sports en W. Cada vez falta menos para la Copa del Mundo, para el Mundial. Vamos con mensajes de la gente, venga. Gracias por escribirnos, por participar. Clara dice, ¿creen que esta convocatoria refleja a los mejores jugadores del momento? Todavía hay nombres que pesan más por reputación que por rendimiento. Yo creo que pesan más por el lugar en donde están.
14: O sea, a ver,
12: o el club al que pertenece. Porque
14: Jorge
12: luego decir,
14: Sánchez ha ido al Mundial si no emigra a Grecia en el mercado de invierno?
12: No
14: parecía.
12: A menos de que estuviera jugando en Cruz Azul, fuera campeón, estuviera en un gran nivel. También,
14: no parecía.
12: Pero el meternos ya en hubieras es muy complicado. Sí, sí, bueno. Porque sabemos que todos los futbolistas que están en Europa y que hoy están convocados, jueguen o no jueguen, calidad tienen.
14: Sí.
12: Entonces, si no estuvieran en Europa, estarían en un equipo importante de México y serían referentes. Entonces, yo entiendo que estarían convocados.
14: Otra, si Chino Huerta hubiera tenido esta inactividad por una lesión muy desafortunada, todavía en Pumas y no en Bélgica.
13: No, claro que no viene.
12: Es así, no.
13: Obvio.
14: Dios, Ancelotti acaba de responderle un periodista y si mi abuelita tuviera ruedas.
12: Exactamente.
14: Lo acaba de hacer Ancelotti, ¿no?
12: Pero, sí, muy bien. Venga, vamos con más mensajes. Irving dice, yo creo que donde hay más seguridad es en la delantera. Raúl Jiménez será el delantero. Sí, que no llegue en su mejor momento Raúl también.
14: De una sequía.
12: Y se lesionó hace poco, está recuperando ritmo, pero es el mundial de Raúl Jiménez, él lo sabe, tiene que aprovecharlo, él va a ser el titular.
14: Y tiene que dar un paso adelante,
12: sí,
14: como lo he hecho en los partidos amistosos.
13: Sí.
14: O sea, tiene que... ¿No? ¿Te acuerdas que en 2018, cuando ya Raúl está en un buen momento y no jugó, tú decías, algo más tiene que hacer Raúl?
12: Dar un paso hacia adelante.
14: Algo más tiene que hacer Raúl.
12: Rusia fue complicado por la pubalgia, ¿eh?
14: Sí, Qatar sobre todo.
12: Qatar, perdóname, sí. Qatar fue
14: Rusia
12: complicado por la pubalgia.
14: Raúl ya entraba en un muy buen momento.
12: Sí.
14: Y que te acuerdas que decíamos al aire, algo más tiene que ver.
12: En Rusia tenía que dar un manotazo, sí, pero sabíamos que Javier vivía otro momento. Sí,
14: claro. El Chicharito vivía otro momento. Muy... ya iba rezagado, pero Uribe todavía viajaba.
13: Lozano arrancó muy bien.
6: Muy bien. El Tecatito
14: Vela
6: tenía bien.
14: Vela tenía otra plaza ofensiva.
6: Vela. Esa selección, la de Rusia.
14: Era una gran generación.
6: Venga, vamos con más mensajes.
14: Pero el paso al frente se da aquí. Sí. Es en el Mundial.
6: Javier dice, siento que fue una falta de respeto llevar a Chávez y al Chino. No hicieron nada del proceso. Yo creo que faltas de respeto no hay. Me da la selección de que Javier tiene la oportunidad como seleccionador nacional de llevar a los mejores 26 futbolistas que para que le sumen, estén o no en el proceso, hayan aparecido o no hayan aparecido. Gil Mora también pues tuvo poco en el proceso, ¿no? Fidalgo.
14: Pero Romo ya había caído del mismo, Brian entró en marzo.
6: Fidalgo jugó un partido, ¿no? Antes de contra Portugal apareció. Entonces.
13: Pero Mora, lo que le dieron para jugar lo hizo muy bien. No,
6: estoy de acuerdo, pero.
13: Sí, siento que Chávez. Es de todos, además de lesionado, o sea, Luis Chávez, hablando de selección mexicana, lleva 3 años inédito. O sea, sí. ¿Qué recordamos de Luis Chávez en selección mexicana en los pasados 3 años?
6: No. Nada, sí. Pero, ¿a quién valoras de los últimos 3 años en selección mexicana?
13: No, creo que hay varios que han sido mucho más consistentes. O sea, volvemos a lo mismo. Si Luis Chávez hubiera jugado en México, Luis Chávez no hubiera ido al Mundial.
14: Sí, si sea una lesión y una ausencia tan dilatada, todavía estando en Pachuca, que fue su último equipo, claro.
7: Pero tanto Chávez como el Chino te dan cosas diferentes a lo que tiene la selección.
6: Mira, sobre Adalberto dice, sobre la portería, creo que se puede resumir en lo que vimos entre Tigres y Toluca. Nahuel contó y su experiencia ya no pudo.
14: No, son puntos importantes. Sí. Porque también está el otro ángulo respecto a la experiencia. Si las facultades y los reflejos siguen intactos.
6: Obvio, claro. Por supuesto. Es que es un todo. Claro. O sea, no creamos nada más la jerarquía y la experiencia de Memo. No, Memo tiene que tener reflejos. Y lo creo que demostró contra Australia, que todavía, ¿no? Memo tiene que tener todavía calidad y capacidad para poder rendir dentro de la cancha. Y a eso, como valor agregado, está la experiencia, el liderazgo y tantas cosas. Eso es un todo lo que tiene que valorar Javier Aguirre. Octavio dice, yo creo que solo el Güero y Lati son objetivos. Ya dejen de adorar a tipos como Ochoa, ya no los sugieran como titular. Bueno, pues el Güero lo está sugiriendo como titular.
14: Es objetivo.
6: Es objetivo. Pero sí creo que con el tema de Memo Ochoa hemos sido muy injustos con Memo.
14: Es una
6: Memo
14: leyenda,
6: es una leyenda del fútbol. Es una leyenda del fútbol mexicano.
14: Y con un plus especial. Hay leyendas que su mejor momento fue con un club y no con la selección. Uh-huh. En el caso de Memo, con todo y que con club estuvo grandes cosas.
6: Salió campeón con América.
14: Sí, pero no. Con la selección ha sido la cúspide de Memo a cada mundial.
6: O sea, cuando ha tenido que brillar en mundial, ha brillado. Sí.
13: Y hemos sido injustos, hablando de estas injusticias, ¿no? Con el futbolista en la historia
6: con la persona
13: que ha rendido de igual forma en selección que en su club. Y tenemos uno, ¿eh? Y no es Hugo Sánchez. Se llama Rafa Márquez. Uh-huh. Rafa Márquez fue líder, jugó en los mejores equipos y fue líder en la selección mexicana. ¿Y cuántas veces no escuchamos? Ya está viejo, siempre se equivoca en los momentos importantes, él no era penal. Rafa Márquez, o sea, para mí, insisto, el futbolista más completo, tomando en cuenta clubes, trayectoria europea y selección, lejos.
6: Estoy de acuerdo.
14: Único capitán en 5 mundiales de la historia. Uh-huh. Único.
6: Tenemos la alineación que un radioescucha nos comparte, que aparte la hizo en la aplicación, bueno, en la nota de
14: ClaroSports.com. Félix ayer se hizo un lío.
6: No, la de Félix fue la
14: misma. Se hizo un lío tremendo. Por cierto, entren a ClaroSports.com y hagan su alineación. Van posición por posición, van seleccionando. Sí. ¿No?
6: A ver, pone al tal Rangel.
14: Sí.
6: Gallardo,

0: No hay Brian.
1: Lo de Fidalgo, yo ahí la dejo. Y adelante pone Alvarado, Raúl, Alonso, Jiménez y Quiñones. Me gusta, ¿eh? Me gusta. Sí, me gusta. Que, por cierto, para la gente de radio, Beto, tú que tienes un talento extraordinario para describir cosas, ¿cómo describirías la foto oficial de la selección mexicana de fútbol?
0: Sí, en la imagen icónica del Museo de Antropología, en Paseo de la Reforma en la Ciudad de México, ante la Piedra del Sol, posa todo el plantel en diversas maneras. Una con el traje oficial. Otra con el uniforme al revés para que la gente pueda ver con su nombre. Por cierto, hay tres jugadores que no llevan inicial y apellido. Fidalgo no lleva inicial. Raúl Jiménez se quita el Jiménez. Es Raúl, como usa en el Fulham.
1: Siempre.
0: ¿Sí? Y Orbelín se quita el Pineda. Es Orbelín a secas. Son tres. Muchos dicen, ¿y la hormiga por qué? Es que apodos no se pueden.
1: No se puede.
0: No se puede. Ok. Aparecen posando con Aguirre al centro. Luego aparece también el cuerpo técnico. Aparecen los federativos en distintos ángulos del Museo de Antropología. Con todo lo que da en términos fotogénicos este lugar, recomendamos que puedan acercarse pues a las plataformas de la selección si quieren ver estas imágenes. Al centro, debajo de la Piedra del Sol, aparecen los capitanes. Ochoa, a su costado derecho Edson, a su costado izquierdo Cachorro, inmediatamente Johan, junto a Edson, Raúl Jiménez, que podemos decir que son los cinco líderes, ¿no? Reitero, voy en orden. Raúl, Edson, Ochoa, César Montes y Johan Vázquez.
1: El capitán de la selección es Memo Ochoa.
0: Sí,
1: pero cuando no juega Memo Ochoa...
0: Es Edson. Y si no está ninguno de los dos, es Cachorro.
1: Y si no está...
0: Raúl o Johan. Sí. Hay un orden. Y la última que algunos criticaron, que aparecen a un costado tres no nacidos en México. El caso de Fidalgo, el caso de Obed y el caso de Quiñones. De los no nacidos en México, solamente Brian se aparece al centro. Quizá haya rascarle mucho, yo te digo, de lo que se ha ido suscitando, pero es como está configurada esta fotografía del equipo nacional. Javier Aguirre al centro.
1: Bernardo tenía una teoría rara con los naturalizados, ver, que ya no ha repetido.
0: A ver, Bernardo, ¿cuál es?
2: A ver.
3: No, yo lo que me habían dicho es que Javier Aguirre no quería ser el primer técnico que convocara a dos naturalizados a un mundial.
1: ¿De cuántos?
3: Al final del día,
0: bueno, en términos estrictos, Santi Jiménez es naturalizado.
1: Sí.
0: Bueno, en términos estrictos,
3: claro, sí,
0: es.
3: Pero ahí ya está.
0: Sí. Es que llegó a los dos años de nacido.
1: Claro.
3: Sí. Bueno. Sí, ya te estás yendo muy purista.
0: Quiñones, bueno, y Fidalgo llegaron mayores.
3: Futbolísticamente no es naturalizado.
1: Pero ya se desmanteló tu teoría, ¿no?
3: Sí, no.
0: Y el caso de Obed y de Brian aplica diferente. Y basta con ver en la lista de los equipos del Mundial la cantidad de futbolistas que no nacieron en el país al que van a representar. Sea que llegaron mayores, sea que llegaron menores, sea que llegaron de bebés, como sea, ¿no?
4: ¿Me puedo poner quisquilloso?
0: A ver, güero.
4: No me gusta que en los uniformes... Yo prefiero a Raúl, yo prefiero Fidalgo, pero si mi... Se trata de un tema informativo, ¿no? O sea, unifícalo. No me gusta, ¿eh? A mí no me gusta.
0: Me creo parece
1: que bueno que...
0: Me parece que,
1: dijo que se pone quisquilloso.
0: De Qatar, Raúl traía R. Jiménez. Me parece.
1: Porque bueno, a ver, también te voy a decir algo.
0: Él ya usa Raúl.
1: Esta es la foto. No sé si...
0: No, sí, ya es. Ya quedan así los nombres.
1: ¿Sí?
0: Sí. Ya quedan así los nombres.
4: O sea, tendría que ser algo uniforme, ¿no? Por eso se llama uniforme.
0: Pero es que luego tienes el asunto con españoles y brasileños que Pedri dice Pedro, por ejemplo, ¿no? Gaby es el diminutivo de su segundo apellido, Gavilán, por decir otra cosa. Con Brasil, ahí te das vuelo para todos lados con cómo acortan nombres.
3: No, tendría que ser una cosa de la FIFA.
4: De la FIFA, no, claro. No digo de México. Sí, esto es de la FIFA. Sí, sí. O sea,
0: Hugo Sánchez le tocó un mundial todavía con hombres. El primero fue el 94. Para los que se lo preguntan, fue el primero en el 94. Y era H. Sánchez, no era Hugo. Y es el Hugo más célebre en la historia de este país. Célebre. Queda claro, ¿no?
1: Bueno, Miguel, pasaremos tu queja a la ventanilla correspondiente.
4: Gracias. Ya gané con lo del VAR, ¿eh? Ahí gané con lo del VAR y el pañuelo. Bueno. Poco a poco, tiempito.
1: ¿Cuál ganaste? A ver, recuérdanos cuál ganaste.
4: Acuérdate que yo siempre dije desde que inició el VAR que lo mejor sería que los técnicos arrojaran como en la NFL un pañuelo para que decidieran revisar. Esa es una mía.
1: Ajá.
4: Y ahí les va. Esa es otra. Estoy a punto de mandar una carta a la NFL y luego les cuento para qué.
1: Ah, o sea, vas a ganar cosas en diferentes ligas y en diferentes deportes.
0: Oiga, y lo que está planeando para el hockey sobre césped, no sabes, ¿eh? Bueno?
4: Voy a intentarlo. Gané la del VAR. La Migueliña quería que le pusieran.
0: Ganas tres Emmys y ya puedes mover los deportes. Es el güerito, es mi compadre.
1: Sí,
0: qué orgullo.
1: Lo que quieras. ¿Cuándo llegas, Miguel?
4: El 9.
1: Y vas a ver.

0: Nos vemos el 9.
1: ¿Vas a venir
0: en la noche, la fiesta de bienvenida que me van a hacer?
2: Bernardo va a llevar las pizzas que debe.
0: Okay. No, miércoles chilaquilitos porque vamos a estar dañados.
3: ¿Ah, estar dañado?
1: ¿Sí vas a venir a visitarnos o no?
0: Claro. O sea, en la fiesta de bienvenida me voy a lastimar. Ajá. ¿No? Ya me voy a dañar y ya los chilaquilitos en la mañana para que me alivian.
2: Si Bernardo trae los chilaquiles, van a ser 4 totopos.
1: Ya.
3: Ay, ay, ay. Está bien tenerlos de frente.
1: Venga.
3: Los tres juntos.
1: A ver, ¿sí? Rápido, el tema de Sudáfrica. Llegó a México un día después de lo esperado, ¿no?
2: Sí, hay que reiterar, no fue por cuestión migratoria con México. Las visas para Estados Unidos, su segundo compromiso contra República Checa, es en Atlanta. Y ahí fue donde se atrasaron. Y de hecho, no le echan la culpa a Estados Unidos, ¿eh? El ministro del Deporte colocó un mensaje muy fuerte contra las autoridades de la SAFA, la Federación Sudafricana de Fútbol, diciendo... No puede ser el caos que hicieron y lo destrabó. Viajaron un día tarde, llegaron con el gran dispositivo de seguridad, con mariachi lo recibieron en el Pachuca, ya son vecinos de Toñito Moreno allá en el Salón de la Fama.
1: Dale.
2: Y su entrenador Hugo Boss se refirió a lo que representa para él, que estuvo enfrentando a México hace 40 años, a Javier Aguirre de Choc, en el Mundial 86, pero con Bélgica.
1: Y del tema que salió también hoy, de la multa a México por el grito homofóbico. ¿Qué tanto, Miguel, nos debe de preocupar el grito durante el Mundial?
0: Mucho. Muchísimo. Es gravísimo. O sea, si vamos a llegar al Mundial y seguimos sin entenderlo, es porque honestamente no tenemos un grado de conciencia. Por supuesto que puede ser gravísimo. O sea, decimos, no, que no la abucheen a la selección. No, no. O sea, es que no la abucheen, que la gente entienda, digamos... La posibilidad de tener un Mundial en México, lo importante que es para la selección el Mundial y lo importante que es para la selección y para el país dar una buena imagen. O sea, podría ser un tema súper delicado.
2: O sea, el posicionamiento de marca país es lo más relevante que tiene recibir un Mundial con el desembolso que no recuperas. Y mira que hicimos pocos partidos y fueron pocos estadios. Y es parte de eso. Y por otro lado, y está claro que somos periodistas y cuando haya que analizar, analizaremos y cuando tengamos argumentos para criticar, criticaremos. Pero en este instante es para jalar hacia el mismo lado. No han jugado. Hay mucho más que el beneficio de la duda que conceder al equipo. Es Javier Aguirre, te caiga bien, te caiga mal, te caiga pésimo el antecedente, las dudas. Es Javier Aguirre. Son estos 26 y serán los 11 que ponga en la cancha. Ahorita es jalar parejo, como aficionados, los que ya gastaron el dineral para ir al estadio. A jalar y a llevar esta selección a otro nivel. Y después habrá ocasión de juzgar y de analizar y de criticar, claro. Mucho.
0: Pero incluso, ¿sabes qué, Beto? O sea, el mensaje sería, si no quieres sumar, no sumes, está bien. O sea, claro. Se vale, no,
1: bueno, nada más restes. No restes.
0: Porque ir con el grito homofóbico es ir a restar, ir a buchar es restar. O sea, está bien, no quieres sumar, no sumes, nada más no restes.
2: Si Argentina, la campeona defensora, hubiera recibido a Portugal y empata 0 en un partido como el que se dio en marzo, ¿tú crees que lo hubieran abuchado? A la campeona del mundo. No lo hubieran exigido más. ¿Por qué a México se le abuchó ese día? Es un expediente enigmático. Fue un partido muy digno de México ese día. Ojalá que podamos aprender. No, o sea, si Inglaterra hubiera recibido a Portugal y empatan a 0, ¿lo hubieran abuchado en Wembley? Somos México, no nos engañemos.
1: Es que ahí está el tema.
2: No nos engañemos.
1: Ahí está el tema, que siempre hemos vivido en el engaño de que merecemos más de lo que tenemos.
2: Normalmente tienes... lo que trabajaste para tener, normalmente, casi siempre.
1: Casi siempre. De la Garza, Beto, Miguelón, gracias.
4: Gracias.
1: Gracias por estar con nosotros. Quédense en la radio, quédense en W. Está listo ya el Estaca Videgaray, la corneta en W, en FM, en AM y en tele. Sigue Playbook y a las 8 de la noche recuerden que en radio y en tele haz en W. Gracias por estar con nosotros. Vámonos, que la pasen bien.
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4: Hola, soy Jorge Sánchez y esto es Leyendas y Mundiales. Pocos jugadores pueden presumir haber cambiado la historia de dos países, pero Maradona se atrevió y lo logró. En 1986, Diego Armando Maradona hizo un mundial espectacular en suelo mexicano. Por siempre se hablará del gol del siglo, la mano de Dios y la icónica imagen de Diego levantando la copa en el mítico Estadio Azteca. Además de brillar en los cuatro mundiales que disputó, la carrera de Maradona impactó también en Italia, al levantar con el Napoli dos títulos de liga, una copa de la UEFA, una Copa de Italia y una Supercopa de Italia. La trascendencia de Maradona es tan grande que para el pueblo argentino se convirtió en una deidad. Lo reconocen como el mejor jugador en la historia.
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1: Hola, ¿qué tal? Muy buenas tardes. Bienvenidos a Playbook en este martes 2 de junio. Son las 4 de la tarde en punto y como cada día de lunes a viernes le damos la bienvenida a este espacio en donde ya sabe que platicamos de todos los deportes sin excluir a ni uno solo. La verdad está flojita la semana informativa, estamos ya ansiosos de que empiecen las finales de la NBA. Ayer cayeron bombazos de NFL, teníamos 80 mil deportes, hoy aún así hay cosas muy interesantes porque ya hay una semifinal definida en cada rama de Roland Garros. Hay una ucraniana que está que no cree nadie, de la que vamos a estar platicando. Y Alexander Zverev, que parece ahora sí haberse mentalizado que es su oportunidad de oro para ser campeón de Grand Slam por primera vez a los 29 años. Sigue volando el alemán y le vamos a platicar si creemos o no que va a ser capaz de alzar su primer título grande. También platicaremos de béisbol. Los Milwaukee Brewers son un equipazo y ayer aplastaron a los Gigantes de San Francisco. Hay información de básquetbol. Hoy arranca la Stanley Cup en el hockey. Aquí mi compañero Luis Javier Pavón es experto en hockey, entonces nos tendrá datos muy interesantes de un deporte que mueve masas en Estados Unidos y en Canadá y de una de las finales más interesantes que se pueden ver en los deportes americanos con esta legendaria Stanley Cup, sin duda alguna. También le tendremos el pick del día y hoy es un martes para estar muy contentos porque... Cobramos en Playbook, le tenemos nuevas opciones que poder meter para ganarse unos pesitos porque el deporte nunca para y sigue habiendo tenis, sigue habiendo béisbol, sigue habiendo hockey, va a haber mucho de qué hablar y para ello me acompañan Sebastián Rodríguez y Luis Javier Pavón. Luisito, ¿cómo estás?
2: Muy bien, mi querido Diego Sebas, qué placer acompañarlos. Y dices, la semana está flojita, yo no creo que esté flojita, sino simplemente hay que expandir un poquito nuestros horizontes, ¿no? A veces estamos obviamente muy acostumbrados a ciertos deportes, pero el deporte, como lo dices, no para, nunca se detiene. Y si empezamos a voltear a ver a todas partes del mundo, siempre hay actividad pasando. Lo decías, caso de hockey, por ejemplo, que es un deporte que, crean o no, ha crecido mucho en México en los últimos años, en Latinoamérica, ni se diga. Nosotros acá en Claro Sports obviamente les hemos llevado tema de Olímpicos de Invierno, obviamente uno de los deportes más seguidos, así que platicaremos un poco de ello. Y obviamente también los que pues ya estamos acostumbrados un poquito más a hablar aquí en Playbook, el tema, por supuesto, de béisbol. También hay que tocar tema de básquetbol, por supuesto, porque aunque están en pleno las finales, hay otras cosas pasando en torno a la NBA. Así que decimos, entre comillas, flojito, pero siempre hay muchísimas cosas de qué hablar, ¿no?
1: Sebastián está hoy deprimido. Se murió el pollo.
2: Ya no puede salir del club de los pechos fríos, Sebastián.
1: El señor Joao Fonseca, Sebastián, lo veíamos con grandes esperanzas en este Roland Garros y no llegó ni siquiera a ese partido que ya nos saboreábamos de semifinales contra Alexander Zverev. Quedó fuera uno de nuestros gallos contra otro tenista también bastante prometedor, el checo Jakub Mencik, de 20 añitos. Información siempre hay y los partidos de Roland Garros, la verdad es que hoy fueron juegazos.
3: Exactamente, y más porque está en disputa una corona que realmente va a estar muy codiciada. No, qué gusto saludarte, Diego, también a ti, Luisito, siempre es un privilegio estar por acá. Y porque cuando no están los Alcaraz, cuando no están los Sinner, cuando no están los Djokovic, pues lo decías tú, ¿no, mi querido Diego? Como que este Roland Garros se siente diferente, ¿no? El tenis en arcilla siempre es un privilegio de verlo, como que incluso se encienden algunas otras partes de un tenis que usualmente no alcanzas a ver en la temporada de césped, en la temporada de pista dura, y esa es la belleza que tiene el templo de tierra batida y ahorita pues no está defraudando.
1: Va a haber seguramente campeones muy merecidos, hay que decirlo.
3: También.
1: Más que se hayan caído algunos favoritos en ambas ramas y va a haber partidazos en semifinales. Entonces vamos a arrancar con lo que está pasando allá en París en el segundo Grand Slam del año.
0: Tenis.
1: Y empecemos con la rama femenil, Sebastián, porque hubo Tirazo entre ucranianas. Elina Svitolina contra Marta Kostyuk. Hay que decir que Kostyuk llegaba ligeramente como favorita, pese a ser la número 15 del mundo, contra Svitolina, que está como séptima sembrada. Pero Kostyuk sigue invicta en la temporada de arcilla. Hay que decirlo, nada más jugó en Rouen y en Madrid. En los dos torneos, evidentemente, consiguió el título. Lleva 17 victorias en la temporada, en lo que va de la gira de tierra batida, y no ha encontrado rival. Eso sí, se dio un parcial contra Elina Svitolina, cosa que ya había hecho en la segunda ronda contra Katie Bolinets de Estados Unidos. Fuera de ahí, hay que recordar que venía de pegarle en cuarta ronda a Iga Świątek por 7-5 y 6-1. ¿Qué onda con Marta Kostyuk? Está alcanzando claramente el pick de su carrera en esta temporada, sus 23 años. Y lo que está haciendo en arcilla Sebastián este año es increíble, ¿no? Decíamos ya, bueno, ya bien Iga Świątek, no había tenido una rival así en la gira de arcilla, va y le gana. Svitolina también es una que está en muy buen nivel.
3: Exacto.
1: Y que también por picos de rendimiento es de lo mejor que hay en el mundo, y va y le gana. Y sigue adelante en este Roland Garros. ¿Cómo vemos a Kostyuk?
3: Pues con muy buenos ojos, ¿no? Porque incluso no la teníamos en el radar antes del inicio de esta temporada de arcilla, porque está fuera del top 10, porque incluso los Sabalenka, las Iga Świątek, la Serena Rybakina, como que siempre le estaban opacando. Y cuando decías quiénes son las grandes favoritas a quedarse con este Grand Slam de arcilla, nunca ponías a Marta Kostyuk, pero justamente viene encaminándose con una etapa dorada, ¿no? Para el tenis ucraniano, porque incluso ahora Marta Kostyuk es la primera tenista de ese país en la era abierta en llegar a semifinales de un Grand Slam. Si lo hubiera hecho Elina Svitolina, si hubiera salido con ese triunfo, pues evidentemente el nombre propio cambiaba. Pero a lo que voy es que Ucrania está viviendo una etapa dorada dentro de estos capítulos que ha escrito a lo largo de su historia en el tenis. Y qué bueno, porque Marta Kostyuk está teniendo un rendimiento fenomenal, pero también lo de Elina Svitolina venía con grandísimos acontecimientos, ¿no? Venía enrachadísima, 10 victorias de manera consecutiva, y llega justamente Marta Kostyuk a no solamente romper esa racha, sino encaminarse a su primer título de Grand Slam, porque nunca antes en su carrera había sido una de las últimas 4 tenistas con vida en un major, y ahorita ya lo está consiguiendo.
1: Eso es lo que me parece increíble, Luisito. El año pasado, lo mejor que había hecho en Grand Slams era cuarta ronda en US Open. Su mejor resultado en un torneo grande de Kostyuk fue en Australia, cuartos de final de 2024. Uh-huh. En la arcilla, que decimos, parece ahora la nueva Iga Świątek, ¿no? Que no ha perdido en toda la temporada. Su mejor resultado, cuarta ronda en 2021. Desde ahí no había pasado de segunda ronda. Uh-huh. Y lo de este año está siendo increíble. Dato de Opta, en toda su carrera Kostyuk tenía dos semifinales en arcilla. Estambul 2021, Stuttgart 2024, antes de este año en el que ya llega a su tercera en 3 torneos que ha enfrentado esta temporada.
2: Sí, de repente un día despertó y dijo, es mi superficie favorita y le voy a demostrar, ¿no?
1: Nadie me va a ganar aquí.
2: Sí, definitivamente. Y es que, a ver, justamente 2 victorias contra top jugadoras sembradas dentro del top 10 de forma consecutiva. Ya lo decían, contra Iga y ahora contra Elina Svitolina. Me parece algo tremendo, ¿no? Sin lugar a duda. Y justamente hay un dato de que prácticamente Marta Kostyuk es la segunda tenista en la historia de la era abierta que está no rankeada dentro de las 10 primeras mejores tenistas, y está teniendo una racha de victorias como la está teniendo, ¿no? Si estamos hablando de que ya son 17 victorias consecutivas, lo de Kostyuk pues es tremendo. Pasa incluso, por ejemplo, rachas que tenían Madison Keys, Coco Gauff, que su límite habían sido 16 victorias de forma consecutiva. Y obviamente ya si nos vamos a nombres más importantes, pues aparecen, por ejemplo, la misma Iga Świątek, que tiene 37 victorias de forma consecutiva, Serena Williams con 34. Vaya, la mitad de eso lo tiene Marta Kostyuk, pero ya está dentro de esta lista porque 17 victorias de forma consecutiva, y lo decimos obviamente en una misma superficie, es simplemente una locura, ¿no? También destacar, por supuesto, que obviamente, ¿no? Duelo de ucranianas, ya lo decían, muy buenas amigas, y me parece que eso también fue algo espectacular, porque desde antes de que ingresaran ni siquiera al match, se veía como una vibra diferente, ¿no? Platicaban entre ellas, obviamente mucho respeto entre ambas. Y al final, pues por tema de veteranía, por tema de experiencia, por tema de ranking, pues siempre Svitolina debió haber sido la que tomara la batuta, y no fue así. La joven Marta Kostyuk lo está haciendo, y definitivamente me parece que es una de las mejores historias que se han escrito a lo largo del año en el tenis, ¿no?
1: Y ojalá que no sea un one season wonder, ¿no? Sí. O sea, que la tengamos así el próximo año en arcilla. Porque ante el bajón de Iga Świątek, qué gusto da ver a una competidora que está dominando de esta manera la superficie. Vamos a escuchar palabras de la ucraniana de 23 años, luego de llegar a su primer semifinal de Grand Slam.
4: Bueno, creo que si no hubiera separado esa parte, no hubiera podido vencer a Mirra las dos veces que jugué contra ella este año. Sin duda, he mejorado mucho. Normalmente, no me importa quién esté al otro lado de la red. Estoy ahí para jugar al tenis y hacer mi trabajo, y eso es todo. Eso no va a cambiar para mí el jueves.
1: El jueves, hablando de la que será su rival en semifinal, Sebastián, Mirra Andreeva, que no tuvo rival prácticamente en su partido de cuartos de final, 6-0, 6-3 contra Zorana Firstea. En una horita ya tenía finiquitado su partido de cuartos de final. Sorprendentemente se dio un parcial contra la española Marina Bassols en la segunda ronda y ganó el segundo y el tercero por 6-1. Fuera de eso, nadie le ha sacado más de 4 games en lo que va de Roland Garros. Una tenista que también se siente muy cómoda en esta superficie, que alcanza su segunda semifinal de Grand Slam. Sebastián, tú tienes a Mirra como tu caballo ganador en este Roland Garros, ¿no?
3: Sí, y no solamente en Roland Garros. O sea, yo siento que por talento no queda, y que si el camino de Mirra Andreeva sigue pues en línea ascendente, muy fácilmente va a ser la número uno del planeta, porque tiene una calidad tremenda justamente en la pista. Y aunque en esta superficie de arcilla no ha encontrado el mejor de sus éxitos a lo largo de su carrera, porque en superficie dura es cuando ya tiene títulos de categoría 1000, porque además ha hecho mejores actuaciones en otro tipo de torneos cuando se juega en tierra batida, cuando se juega en superficie dura, cuando se juega en tierra batida, pero justamente este tipo de polvo de ladrillo le ayuda muchísimo a su juego, ¿no? Incluso podemos hacer esta comparación con Rafa Nadal, guardando proporciones, porque lo de la rusa, justamente cuando se juega en esta temporada del año, es simplemente fantástico. Lo de Zorana Chirstea venía en un nivel también muy bueno. Es su última temporada en el Tour, sí tiene 36 años, pero usualmente es un fenómeno que se presenta en el tenis femenil, ¿no? Anuncias que es tu última temporada y parece que las victorias, que los títulos se están encaminando, recordando lo que hizo Daniel Collins hace cuestión de años. Pero bueno, en esa misma línea ascendente venía Zorana Chirstea y tuvo que llegar una jovencita de menos de 20 años para llegar también a 16 victorias en Roland Garros. Es la tenista con menos de 20 años de edad que tiene la mayor cantidad de victorias desde el año 2000 justamente en este Grand Slam. Yo creo que está dando pasos agigantados lo de Mirra Andreeva. Antes cuestionábamos el tema de la mentalidad. Yo creo que ese ya no es un factor más a considerar, porque Mirra Andreeva está demostrando que tiene el nivel.
1: A ver, lo cuestionábamos hace 3 meses, Luisito, y hay que esperar a que juegue.
3: Yo creo que está dando pasos.
1: Estos partidos de semifinal, de si llega una final de Grand Slam este año, porque definitivamente es esa partecita la que le falta desbloquear, porque por lo que demuestra en cancha, hemos hablado que sería meritorio ya hablar de que esta joven ya tuviera un título de Grand Slam. Este parece ser el año, está jugando a gran nivel, y ahora eso sí, tendrá a Marta Kostiuk enfrente, que va a ser otro choque de titanes, ¿no? Pobre Kostiuk viene de Sviatek, sí, en Vitolina, y ahora tendrá enfrente a Mirra Andreeva, pero es una... yo creo que la que mejor tenis ha demostrado en lo que va de torneo, con la rusa, contra la ucraniana, que está imbatida en esta superficie este año.
5: Sí, definitivamente. Creo que es una historia espectacular también la de Mirra Andreeva, porque parece que llevamos años hablando de ella, o muy constantemente cada semana en cada torneo importante hablamos de ella, y a veces se nos olvida justamente que es una adolescente, ¿no? Ya daba el dato, Sebas, de que es la adolescente con más victorias en ese torneo desde el año 2000, pues nada más superó a Coco Gauff en esa estadística, ¿no? A la vigente campeona todavía de Roland Garros, que ya sabemos que está eliminada, pero lo dices bien, ¿no? Sebas, son pasos agigantados y definitivamente lo está demostrando Mirra Andreeva, ¿no? Me parece que... A ver, estamos hablando de cosas de 3 meses, lo que decías, Diego, que criticamos mucho, a veces mencionamos todo lo del tema mental de Mirra Andreeva, pero por lo menos en esos meses o en los últimos torneos, pues se ha visto diferente, obviamente, con las buenas actuaciones que ha tenido Mirra Andreeva, ¿no? Entonces, yo creo que simplemente es tema de aprendizaje. Reitero, a veces se nos olvida que es una adolescente, pero pues bueno, va a tener justamente enfrente a Marta Kostiuk. También es una tenista que, además de venir enrachada, decimos, ya si vemos el uno contra uno, pues Marta Kostiuk es superior a Mirra Andreeva en cuanto a emparejamiento se refiere, pero al final es un match completamente distinto. Y decía también Sebas el caso de Mirra, que igual y en arcilla no se le daba tanto, o no era su superficie favorita, mejor dicho. Me parece que aún así acá no está demostrando pues prácticamente ninguna debilidad, ¿no? Y eso pues también habla de lo mucho que ha crecido Mirra en esos aspectos.
1: Dos tenistas jóvenes, eso sí, lo de Mirra es de otro planeta, con 19 años, número 8 del mundo. Marta Kostyuk, que tiene 23 y ya está en el top 15 después del gran 2026 que está teniendo. Vemos en pantalla a la gente de radio, les contamos el récord en este año para Mirra, que ha jugado más partidos, más torneos. Es de 34 ganados, 9 perdidos, y el de Kostyuk de 23, 4. Pero en arcilla, 17-0 la ucraniana, lo que ya decíamos. 23 Mirra, que tampoco está nada mal. Ambas ya tienen 2 títulos en 2026, 5 en total para Mirra, 3 en total para Marta Kostyuk. Que además, si bien parece que se le había abierto un poco el cuadro a Mirra Andreeva y lo ha aprovechado porque ha jugado menos de 7 horas por 9 horas que ha estado en cancha Marta Kostyuk, bueno, decías, ¿no? Sirstea no era una rival fácil, venía en Roma, había eliminado a Sabalenka, la rumana, había llegado hasta la semifinal en la que se enfrentó con Coco Gauff, tampoco había seguido parciales en lo que iba de Roland Garros y se la sacó encima como si nada. Entonces, este tiempo en cancha, que tiene 2 horas menos jugadas Andreeva, también mérito suyo, ¿no? Eso sí, Seba, quiero que me digas qué opinas, porque se han enfrentado en total 2 veces en su carrera, las 2 este año. En Madrid, que ya decíamos, Kostyuk se llevó la victoria, pues no ha perdido en arcilla, en sets corridos. Y también en Brisbane, Kostyuk ganó en cancha dura 7-6-6-3. No ha perdido ningún parcial Marta Kostyuk de momento en su carrera, en 2 partidos contra Mirra Andreeva. ¿Crees que hay alguna parte del estilo de ambas que haga que Kostyuk se sienta cómoda con Andreeva, que se le pueda complicar a la rusa?
3: Yo creo que sí, pero porque las dos siempre son este tipo de tenistas de ir hacia adelante, de tomar el protagonismo en los puntos. Y justamente estábamos viendo estos últimos 2 compromisos. Uno fue 7-5 y el otro 7-6. Sí. Se jugaba 2 horas después de ese partido y fácilmente los parciales cambiaban de rumbo. Es un partido que definitivamente va a llamar mucho la atención. Lo reitero, ¿no? Esta parte de que sean dos tenistas que siempre quieren ganar los puntos, de que no se lanzan a la defensiva, sino que sí proponen. A mí me encanta como espectador, ¿no? Ver un partido de esa magnitud. Y yo creo que Mirra Andreeva tiene esa cosquillita de que le quiere ganar. O sea, la eliminó en instancias decisivas en los últimos 2 certámenes en los cuales se vieron las caras. Yo sí, mi fichita va con la rusa.
1: Y en la rama varonil también hay que platicar. Ya ahorita le diremos de una vez para nosotros quiénes van a ser los campeones de Roland Garros. Evidentemente, pues por ahí irá también el pronóstico de ese Kostyuk Andreeva que se ve tan interesante. Pero en la rama varonil también ya hay 2 semifinalistas. Uno de ellos, Alexander Zverev, que tenía la que podía parecer su prueba más dura en lo que iba de torneo y de cara a la final, que era el español Rafael Jódar, que sabemos que ha tenido un 2026 de irrupción y todavía más en la arcilla. Se le complicó el primer set a Sasha, pero lo logró sacar adelante en tiebreak y después dominó a placer, demostrando su mejor tenis contra el español. 6-1 y 6-3 el segundo y el tercero. Se está deshaciendo de todos sus rivales en 3 parciales, salvo el set que perdió con Quentin Halys. Zverev, mi querido Luisito, ¿cómo vemos al alemán? ¿Será que ahora sí ya se mentalizó? Esta es la mía, no voy ni a darle esperanzas a estos chamacos de que se saquen sets y sientan que me pueden ganar y se me venga la noche como se me suele venir. Está siendo contundente Sasha, ¿eh?
5: Sí, definitivamente. Y es que, a ver, todos los nombres que lo atormentaban pues ya no están más en el cuadro, ¿no? Y mucho hablamos siempre de que Zverev pues quedó, entre comillas, atrapado en generaciones. Lo dices bien, vienen todos estos chamacos literalmente a ponerse el enfrente. Y pues bueno, está demostrando que tiene esa jerarquía, que tiene esa experiencia, ¿no? Desde el segundo en el que eliminaron a Jannik Sinner, desde el segundo en el que eliminaron a Novak Djokovic, la pregunta de nuestros colegas de la prensa allá en París hacia Zverev ha sido: te quita un poco de presión, te sientes favorito al título. Y el alemán pues como que ha intentado evadir esa parte de la presión. Él simplemente ha dicho que se ha enfocado uno contra uno. Le decían, oye, tu siguiente rival podría ser Menzik, podría ser Fonseca, ¿quién prefieres? Y dijo, no me importa. O sea, me parece que al final está haciéndolo bien mentalmente hablando, porque el tenis y el talento lo tiene, pero mentalmente hablando lo está haciendo Zverev porque pues automáticamente podrías notarse un poquito más tranquilo, un poquito más confiado, y me parece que la presión que él mismo se pone, sobre todo en los torneos importantes, pues no se la ha quitado de encima, y sea quien sea que tenga enfrente, pues siempre aparece, ¿no? Quinta semifinal en Roland Garros, obviamente también ya es alguien histórico en ese aspecto, porque habla de la consistencia que ha tenido el alemán. Entonces, pues bueno, hasta el momento creo que no podemos decir ni una sola cosita que nos haga dudar de que es el máximo favorito Alexander Zverev.
1: Lo único que podemos decir que nos haga dudar, Sebastián, es 10 semifinales, ha jugado de Grand Slam, 3 victorias, 7 derrotas. Esas 3 victorias, 3 finales.
5: En ese torneo me refería.
1: 0 victorias, 3 derrotas, ¿no? O sea, el problema es que aquí es cuando llega el,
3: topa con pared, ¿no?
1: El tema con Zverev.
3: Sí, pero mira, yo creo que dio otro gran paso, ¿no? Porque Rafael Jodar lo tenemos como promesa de que está teniendo un grandioso 2026. Pero hay que empezar a separar los niveles dentro del tenis, ¿no? Ya decía Luisito.
5: Los niños de los adultos.
3: Exactamente, exactamente. Porque ya lo decías, Luis. O sea, son 5 semifinales de Roland Garros consecutiva para Alexander Zverev. Yo creo que aquí se nota la experiencia. Sasha iba perdiendo 2-5 ese primer parcial. Y después de esta primera manga, el partido ya no tuvo otro nombre que no fuera Alexander Zverev, ¿no? Se resolvió después con un 6-1 y después un 6-3. Ahí se nota la experiencia y la jerarquía que tiene este Sasha, que definitivamente tiene que ser su año. O sea, hay que recordar una estadística muy buena. David Ferrer tiene 44 victorias. Después viene justamente Alexander Zverev con 43. Esas dos son la mayor cantidad de triunfos para un tenista que no ha ganado Roland Garros. O sea, siempre llega a las finales, siempre llega a semifinales, ya sea una lesión contra Rafa Nadal, sea que no puede con Carlos Alcaraz, sea que se le aparece enfrente a Novak Djokovic o Jannik Sinner. Siempre encontrábamos un asterisco para quitar de la ecuación a Alexander Zverev. Yo creo que este nadie se lo quita, ¿eh?
5: Ahora, justamente, también siempre había un pretexto, entre comillas, para Zverev. Acá ya no hay.
3: Ya no tiene.
5: O sea, ya no tiene nada.
1: Hemos hablado en temporada de baloncesto del mejor jugador sin anillo en la historia, ¿no? Si hablamos del mejor tenista sin Grand Slam en la historia, Sebastián, no hagas gestos. Digo, seguramente Sasha ya está entre esos nombres.
3: Sí,
1: ¿no?
3: Es el mejor, ¿eh?
1: Pero veremos si logra romper la racha en este Roland Garros, porque si no, maldición para el resto de la vida. Vamos a escuchar palabras de el tenista alemán después de alcanzar las semifinales.
6: Las condiciones eran muy diferentes hoy. Tuve que encontrar mi ritmo. Al principio él jugaba mucho mejor que yo porque creo que lo encontró mucho más rápido. Una vez que lo hice, me sentí bastante bien en la cancha y sentí que fue un buen partido por mi parte.
1: Y ahora otro jovencito que tendrá de rival en la semifinal, Alexander Zverev, porque se va a enfrentar a Jakub Mensik, el checo de 20 años, que eliminó a tu pollo, Sebastián Joao Fonseca. La verdad es que fue superior Mensik, se lo llevó en 3 parciales. Joao estuvo 2 veces quiebra arriba en el tercer set, uh-huh, y después se puso a salvar break points y match points como loco, pero aún así no le alcanzó. Se fue el tercer set a un tiebreak. Yo si este se iba a 5, yo no sé cómo lo iban a aguantar, porque fue una guerra en cada punto, se va. Impresionante, exacto, la verdad, muy bien los dos jovencitos. Pero Mensik se lleva el duelo de adolescentes y será el rival de Alexander Zverev.
3: Cambió la fórmula, ¿no? Joao Fonseca estaba ganando los puntos importantes, viniendo desde atrás contra Casper Ruud, contra Novak Djokovic. Ahorita desaprovechó esas oportunidades y se tradujo en su eliminación. Pero yo creo que es un gran Roland Garros, ¿no? Justamente para el brasileño. Eliminaste a Novak Djokovic después del partido más largo de tu carrera. Cuestión de días después estabas venciendo a un especialista en tierra batida como Casper Ruud. Yo creo que esta era una oportunidad buena para ganar un Grand Slam, pero no va a ser la única. Y yo siento que no gastó una bala, tal vez sí está un poco la decepción porque te ganó alguien que en el papel era inferior a ti, pero me gustó lo que vi de Joao Fonseca. Yo creo que vendrá otra chance para mi pollo.
1: También yo creo que es el mejor nivel al que lo hemos visto en su corta carrera, Luisito, y era lo que le pedíamos a Joao Fonseca.
5: Sí.
1: Ahora, Mensik, también hay que hablar de él porque está muy bien. Vemos en el head-to-head contra Alexander Zverev, solamente se han enfrentado una vez, también este año en Arcilla, en Madrid, y Mensik le sacó un set a Alexander Zverev. Se tuvieron que jugar 3 parciales para que avanzara el alemán. 24 títulos de Zverev por 2 de Mensik, evidentemente aquí no hay comparación, y sobre todo lo relevante, Luisito, menos de 12 horas en cancha para Zverev, casi 16 para Mensik, más de un partido entero.
5: No, tremendo, ¿no? Y Mensik obviamente que ya es el hay que decirlo, el primer tenista nacido en 2004 más adelante en llegar a una semifinal de Roland Garros, que hubiera sido Fonseca, hubiera sido exactamente la misma estadística, pero le tocó al checo, ¿no?
1: Vemos en pantalla quiénes son nuestros campeones. Sebastián, Luisito y yo coincidimos en Alexander Zverev, creemos que está ya, digo, confiar en un integrante del club de los pechos fríos. Parece que no lo hemos entendido, no, pero
5: así falta vamos. Que salga nuestro Jakub Mensik de toda la vida.
1: Luisito, tú vas con Kostiuk en el femenil.
5: Sí, me gusta. A ver, viene enrachada, creo que viene en un gran momento. Y lo que decíamos, aparte, a los nombres que ha tenido que vencer y los nombres que tiene enfrente, yo creo que si termina ganando este Grand Slam es una de las mejores actuaciones que hemos visto.
1: Y se va tú con Mirra Andreeva.
3: Sí, mi pollo. Yo siento que es su primer Grand Slam va a llegar aquí.
1: Yo voy con Sabalenka porque creo que Kostiuk es mi gallo, pero Kostiuk es hija absolutamente de Sabalenka. Entonces,
5: también era de Iga y mira, rompió la racha.
1: Sí,
5: ¿eh?
1: Veremos. Yo creo que Sabalenka también, este es el bueno para ganar Roland Garros de una vez por todas. Vamos a hacer una breve pausa y regresamos con muchos temas más.
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8: El 2 de junio de 2010, Armando Galarraga vivió la tarde más inolvidable y al mismo tiempo más cruel de su carrera. El venezolano de los Tigers estaba dominando por completo a los entonces Indians de Cleveland. Bateador tras bateador, fue acercándose a una de las hazañas más difíciles del deporte, un juego perfecto. 8 entradas habían pasado, luego llegó la novena. 26 rivales habían sido retirados y solo faltaba un out para entrar en la historia. Con 2 fuera, Jason Donald conectó un rodado hacia primera base. La jugada parecía de rutina. El inicialista tomó la pelota y se la pasó a Galarraga, quien corrió a cubrir la almohadilla. El lanzador pisó primero la base y el Comerica Park ya celebraba el out 27. Pero en ese instante, el umpire, Jim Joyce, hizo la señal de save. El silencio se apoderó del inmueble, mientras las repeticiones no dejaban dudas. Galarraga había lanzado un juego perfecto. Sin embargo, la decisión no podía cambiarse. Armando retiró al siguiente bateador y terminó el encuentro permitiendo un solo hit, pero los libros de récords nunca le dieron el juego perfecto. Al día siguiente, Jim Joyce reconoció su error entre lágrimas y Galarraga respondió con una elegancia que conmovió al mundo del deporte.
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8: El Maracaná estaba listo para la fiesta en 1950, pero la historia tomó otro rumbo. Brasil solo necesitaba empatar para ser campeón. Pues aquella Copa del Mundo se jugaba en un formato de round robin, es decir, donde se coronaba el primer lugar de grupo de la segunda fase. Sin embargo, Uruguay silenció al estadio con el gol de Alcides Gilla. Más de 50.000 personas pasaron del júbilo al asombro absoluto. El imponente recinto de pronto quedó enmudecido. El 2-1 final quedó marcado como el maracanazo, una de las derrotas más dolorosas del fútbol brasileño y uno de los momentos más impactantes en la historia de los mundiales. El fantasma de aquel día persigue a Brasil incluso a 76 años de distancia.
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10: Estamos de regreso en Playbook en este martes 2 de junio. Son las 4 de la tarde con 30 minutos en punto. Diego Pérez, quien les habla, acompañado de Sebastián Rodríguez y Luis Javier Pavón. Ya estuvimos platicando de tenis bastantito, de lo que está pasando en Roland Garros, donde ya hay semifinal definida en la rama varonil y femenil. Mañana los otros partidos restantes de cuartos de final, por ahí el Cobol y Oyer Aliasim, que es lo más interesante que queda en el cuadro balonino en cuartos de final, y Sabalenka aparece en acción para ver si llega a estas semifinales de Roland Garros, ya lo platicaremos, pero ahora toca hablar de béisbol, compañeros, porque hubo bastantita actividad ayer. Hay un equipo que no cree nadie, que son los Brewers de Milwaukee, que aplastaron 16-2 a los Gigantes de San Francisco. Han ganado 6 de sus últimos 7. Los Giants, al revés, han perdido 6 de sus últimos 7. Los Detroit Tigers le ganaron 10-9 a los Tampa Bay Rays. Miami le pegó 7-3 a los Nacionales de Washington. Y los Kansas City Royals, 9-2 a los Cincinnati Reds, que están en un bache tras la lesión de Eli de la Cruz. Les está faltando su mejor bate a la ofensiva y están sufriendo. Los Minnesota Twins, 9-6, le ganaron en casa a los Chicago White Sox. los Rangers de Texas en un partido de poquititas carreras, en lo que fue la victoria número 100 de Jacob deGrom en las Grandes Ligas. El abridor estelar de los Rangers, se llevaron el triunfo 2-1 contra los Cardenales de San Luis. Los Colorado Rockies remontaron en la octava y la novena para pegarle a los angelinos 9-8. Los Dodgers de Los Ángeles iniciaron serie en Arizona contra los D-backs con derrota 4-1. Y los Mets de Nueva York, que no encuentran formas de ganar partidos, cayeron 3-2 contra los Marineros de Seattle en extra innings. Vamos a platicar un poquito de lo que fue el Milwaukee contra San Francisco, Luisito, porque ya hemos hablado aquí de mi pollo Jacob Mizorowski. Hoy abre Kyle Harrison. También yo estoy sorprendido de la cantidad de buenos pitchers que tienen al relevo los Brewers de Milwaukee. Están siendo una de las mejores unidades de lanzadores de las Grandes Ligas. Sí. Y además se están despertando los bates. Ayer Christian Yelich pegó 3 imparables en 5 turnos. Lo mismo, Jackson Chourio 2-4. Bryce Turang, 2 imparables en 2 turnos, además de que le dieron 2 bases por bolas. Increíble lo de Milwaukee, que todo mundo batea. Y ayer aplastaron feo a San Francisco.
9: Sí, además hay que decir, ¿no? Ya lo veíamos en pantalla para la gente que nos acompaña en Claro Sports. Pues todo empezaba con un cuadrangular por parte de los Gigantes de San Francisco. Se volaban la barda y tomaban la ventaja 2-0. Y después, pues bueno, prácticamente barría, ¿no? El conjunto de Milwaukee. 16 carreras sin respuesta. Y estamos hablando de que son 16 carreras sin un solo home run. O sea, todas fueron impulsadas, todas fueron obviamente con imparables, como bien decías, y eso es algo tremendo, ¿no? O sea, el orden de bateo habla de la consistencia que tienen, a pesar de no haberse volado la barda, literalmente, pues nadie los pudo detener. Hasta el mexicano Joey Ortiz apareció con hit, brilló, obviamente también los errores de los Giants que los beneficiaron, pero estamos hablando que son 16 carreras, 18 hits, caminaron 11 veces. De verdad, esto es béisbol al estilo puro, ¿no? Y sobre todo al estilo de los Milwaukee Brewers. Y pues, por supuesto, también ya se consolidan como uno de los favoritos para, ¿por qué no? Ya visualizando, obviamente, a la larga hacia los playoffs. Los Brewers, si le sumamos justamente esta rotación con lo que ya decías del picheo, me parece que son candidatos al título sí o sí.
10: Una división tremenda, la central de la Liga Nacional. Todos los equipos tienen marca ganadora. Y esa división con equipos como los Chicago Cubs, como los Pittsburgh Pirates, la lidera Milwaukee con 36 ganados, 21 perdidos. La tercera mejor marca de la Nacional después de Atlanta, que está siendo el mejor equipo de la temporada, Seba, y de los Dodgers de Los Ángeles. Pero serían el mejor récord de la Americana, ¿no? Así están los Brewers, que el año pasado a mí me parecía que los bateadores estaban muy bien, pero de repente les faltaban brazos, y tienen muchos jóvenes muy talentosos desde la lomita que ya están demostrando madurez y van a ser un equipo a tener muy en cuenta este año en las Grandes Ligas.
11: Sí, que usualmente no tienen el renombre de otros, ¿no? Incluso dentro de esta misma Liga Nacional, pero estás hablando de que si son capaces de construir 16 carreras de esa manera, y a pesar de que tal vez no estaba tu pitcher estelar, no estaba Jacob Mizorowski, te habla de que tienen opciones, de que tienen variantes para salir avante. Y eso combinado con ese poder al bateo me parece que es fenomenal, ¿no? Ya relataba las estadísticas, un total de 7 peloteros el día de ayer tuvieron por lo menos 2 hits. Joey Ortiz se quedó cerquita de esa línea y también, aunque no nos agrade decirlo, hay que mencionar que está por debajo de esta línea. Mendoza apenas batea para .193, que desentona un poquito acerca de toda esta rotación justamente de bateadores del equipo de Milwaukee. Pero yo creo que sí es uno de estos equipos interesantes que pueden colarse incluso a la Serie Mundial, ¿no? Ya decías el tema de las estadísticas, de los récords, y por qué no pensar en grande, porque hace rato que Milwaukee no tiene un título. Imagínate que también pueda celebrar por ahí un mexicano.
9: La semana pasada el momio para que los Brewers llegaran a la Serie Mundial justamente estaba en más 2.500, al día de hoy ya está en más 1.600, ¿no? O sea, eso habla de...
10: Me sigue
9: simplemente
10: gustando, ¿eh?
9: Exacto.
10: Bueno, están los Dodgers ahí.
9: Sí, pues, pero me refiero que simplemente en los últimos días y con la consistencia que han tenido y con este tipo de victorias, obviamente, pues los momios están cambiando prácticamente cada día, ¿no?
10: Con mi pollo, mi Mizorowski, que si le dura el brazo todo el año, lo que van a hacer...
11: Ahí está la bronca.
10: Postemporada. Del otro lado, los Rays, Sebastián, cayeron 10-9 con los Detroit Tigers. Ayer, desgraciadamente, no fue buen día para el mexicano Jonathan Aranda, que habíamos hablado de su mayo espectacular como líder en promedio de bateo de las grandes ligas. Ayer se poncha 3 veces en 5 turnos y se va de 5-0 en el partido contra los Tigers, que se llevaron el triunfo después, sobre todo una gran tercera entrada. También en la octava produjeron 2 carreras y lo ganan justito, porque venían de atrás los Rays en la baja de la octava. Hicieron un rally de 4 carreras que parecía que podían por ahí llegar a remontar la pizarra, pero al final es victoria para Detroit.
11: Decías del tema de esa tercera entrada, ¿no? Pues bueno, fue un rally de 4 carreras que se conduce a través de un home run de Riley Green, que después vino Kerry Carpenter al plato y otra vez se voló la barda, y después llegó Dylan Dingler y otra vez home run. O sea, fueron 3 bolas cercas de manera consecutiva. El poder no queda en duda, ¿no? Definitivamente tienen muchísimo, pero muchísimo poder al bat este equipo de los Tigers. Nada más también comentar el tema de Jonathan Aranda, ¿no? Porque baja su porcentaje. Se fue de 5-0, pero aún así está bateando .283. O sea, imagínate, después de una noche tan mala, que sigas estando por encima del .280, me parece que ha sido una temporada sensacional para Jonathan Aranda, que incluso ya lleva 11 home runs este año, ¿no?
10: Los Tigers, también por la lesión de Tarik Skubal y porque también en general creo que en la rotación les llega a faltar algún brazo más. Pero a inicio de temporada lo teníamos como un equipo muy a tomar en cuenta, justamente por estos bateadores.
11: Eran favoritos.
10: Por estos bateadores zurdos, Luisito, porque tener a Kerry Carpenter y después que venga Riley Green, y así el back-to-back te lo suelen hacer de vez en cuando. Ayer se sumó a la fiesta Dylan Dingler. Tienen ahí también al novato Kevin McGonigal como bat zurdo. Todos estos son muy poderosos. Lo único, la lesión de Skubal y esa falta de abridores que este año los tienen muy por debajo de las expectativas, con 23 triunfos, 38 derrotas.
9: Sí, definitivamente el nombre más grande en Detroit nunca deja de ser Tarik Skubal, ¿no? Y desafortunadamente que no esté en la lomita le ha afectado directamente al récord de estos Tigers, pero demuestra justamente esta novena de Detroit que aún así puede dar pelea. A ver, estamos hablando también de Tampa Bay, ya decía Sebas el caso, por ejemplo, de un Jonathan Aranda, que hay que decirlo como es, y no es porque sea mexicano. Hemos hablado más de buenos juegos por parte de Jonathan Aranda, mucho más que de juegos en los que se ha ido en blanco, en los que haya tenido una mala actuación. ¿A qué voy con esto? Tampa Bay es una novena que también ha tenido éxito. Lideran prácticamente el este de la Liga Americana, 36-21 en cuanto a récords se refiere. Y aún así, los Tigers justamente pues están demostrando que pueden competirle a este tipo de equipos de vez en cuando, ¿no? Entonces me parece que son de esos partidos del lado de Tampa Bay. Simplemente un bache, mismo caso por parte de Jonathan Aranda. Y los Tigers, que justamente lo decían ahorita, ¿no? Demuestran que a pesar de no tener a tu nombre importante o a tu abridor, obviamente más protagonista, como es el Cy Young Tarik Skubal, pues pueden responder por parte de la rotación. Y por qué no, que puedan ser uno de esos equipos que puedan voltear la temporada, tener uno de esos deep runs hacia los playoffs y pues intentar sorprender, ¿no?
10: Y los Mets de Nueva York, por otro lado, de Seba, que regresó. A partir de que regresó Juan Soto, se han visto como un mejor equipo, evidentemente.
9: Mucho, bueno, tampoco estaba tan alta la vara, ¿no?
10: Verse peor era muy complicado, ¿no? Al final llevaban 4 victorias consecutivas, una contra Cincinnati, la serie completa de 3 partidos contra Miami, y ahora pierden contra Seattle en extra innings. Un equipo bipolar, porque antes de esas 4 victorias consecutivas habían perdido 5 partidos al hilo. Entonces, de los Mets también siento que te puedes esperar lo mejor y lo peor. Ayer definitivamente no produjeron fuertemente a la ofensiva. Emerson Hancock, el abridor de Seattle, tuvo tarea de 6 entradas completas, ponchó a 7, permitió 2 carreras y se fueron empatados a 2 en la baja de la novena. Entró nuestro queridísimo Andrés Muñoz, colgó el 0, decías en la mañana, Seba, con un ponche, no permitió que nadie se le envasara, el cerrador mexicano. Evidentemente nada más lanzó la novena entrada, ya en la décima vino el señor Gabe Spier, que se llevó la victoria, porque en la décima baja lograron la carrera de la victoria los Seattle Mariners para dejar tendidos en el terreno estos Mets, que venían de 4 triunfos consecutivos, pero aún así 26 ganados, 34 perdidos. Sigue siendo una temporada decepcionante y yo no sé si les va a dar tiempo para revertir lo que parece ser un año fuera de postemporada, ¿no?
11: Desde que tuvieron esa racha de 20 derrotas, me parece que los podríamos ya estar descartando de esta conversación para jugar los playoffs, porque estadísticamente ningún equipo que había hilado doble decena de descalabros de manera consecutiva, pues había clasificado a los playoffs. Yo con lo que me quedo de este compromiso es que los Mariners lograron blanquear a un Juan Soto que venía encendidísimo, ¿no? También esas últimas semanas del mes de mayo parecía que el dominicano se estaba convirtiendo en el mejor pelotero de todas las grandes ligas y mucho tiene que ver también por ahí Andrés Muñoz, ¿no? Ya lo que mencionabas, que no se queda con el salvamento porque no tuvo ese último turno en el montículo, pero es una actuación decente que puede construir a través de ella porque su efectividad es malísima para Andrés Muñoz este año, ¿no? El plebe nos estaba quedando mal, su era está por encima del 4.5, entonces yo creo que esta es una buena actuación en la cual puede construir tal vez un retorno a los números que conocimos del plebe el año pasado. Nada más mencionar el tema también de Randy Arozarena, porque él se va de tres nada, eso sí, anota una carrera, le dan por ahí la base por bolas y alcanza a cruzar el plato y también sigue bateando muy bien, punto 286.
10: Así las actuaciones de los mexicanos en Grandes Ligas, Luisito, y unos Mets que, pues sí, ¿no? Yo creo que cuando agarraron ese bache en la temporada dijimos descartados, sí. De repente la campaña es muy larga y siempre se puede resurgir, pero creo que están quedando a ver bastante los Mets este año, si bien Seattle también, la verdad es que no ha tenido la temporada hasta el momento que se esperaba de ellos como grandes candidatos en la Liga Americana. Lo de los Mets ha sido profundamente decepcionante. Ayer Juan Soto, con todo y todo, que hemos dicho que desde su regreso el equipo se ha visto mejor, se fue sin imparables en cuatro turnos y suman una derrota más los Mets, que los tienen en el fondo de la división.
9: Sí, creo que son justamente dos novenas y obviamente hablar de estos, de este juego ejemplifica todo. Que antes de la temporada decíamos, es que son candidatos para absolutamente todo, ¿no? Y empezó la campaña, los Mets simplemente fueron por ese bache, obviamente también el tema de lesiones, pero decíamos, es que a ver, viene Bobby Shedd, vienen grandes nombres y simplemente no aparecieron. Del otro lado, Cal Raleigh estuvo desaparecido prácticamente, o sigue desaparecido, ¿no? Obviamente tiene temas también de salud, o sea, pero a lo que voy es, son completamente situaciones pues muy similares y completamente diferentes en el sentido de que lo que teníamos antes de la temporada a lo que tenemos ahora, ¿no? Aún así, los Mariners me parece que con las uñas han alcanzado sacar algunas victorias, ¿no? Estamos hablando de que los últimos cuatro juegos, tres han ganado por vía del walk-off. O sea, es algo tremendo, lo decías acá, extra innings contra los Mets en la décima entrada, es algo tremendo. Y pues también hay que decirlo, ahorita están enrachados. O sea, ese bache que decíamos que tuvieron al inicio de la temporada, al mismo caso que con los Mets, ahora sí, racha de siete victorias, la mayor cantidad obviamente en las grandes ligas al momento. Entonces me parece que pueden ir subiendo poco a poco.
10: 8-2 los Mariners en los últimos 10 partidos y a pesar de arrancar mal el año, están líderes de su división. Hay que decir, sí, también, uh-huh, los Astros, por ejemplo, han tenido un año que nos ha decepcionado un poco. Y del otro lado, los Mets de repente se encontraron ahí en el este de la Nacional a los Atlanta Braves, que son la mejor marca de las grandes ligas. Los Phillies, que ya sabíamos que iban a estar bien, uh-huh, y de hecho eran con los que pronosticábamos que iban a pelear, exacto, la división, ¿no? Al final, los Mets se caen.

0: Ya es junio, Sebastián, es mes de draft. Y tenemos nosotros a un hombre que probablemente sea el más ilusionante en la historia de nuestro baloncesto. Karim López, que está proyectado a salir en el top 15, esperemos. Más allá del 20 no caerá el mexicano, yo creo. Ya veremos qué pasa en el tema de Karim López. Pero hoy hubo conferencia con Mark Tatum, ¿no? Pudiste platicar ahí con él, hacerle preguntas sobre justamente nuestro mexicano que estará en 20 días. Prácticamente saliendo elegido y tendrá equipo ya para la próxima temporada de la NBA.
1: Sí, exactamente, ¿no? Mark Tatum, que es el comisionado adjunto de la NBA. Prácticamente le preguntábamos acerca de qué podemos esperar del fenómeno de justamente los basquetbolistas extranjeros, ¿no? Porque sabemos que el básquetbol es uno de los deportes más globalizados de todo el planeta, ¿no? Encontramos que incluso los últimos MVP, todos son fuera de Estados Unidos. Evidentemente, el país de las barras y las estrellas sigue dominando a nivel selecciones, pero poco a poco hay otros equipos, otros jugadores, otras franquicias que se van ganando un nombre. Y justamente el tema del draft es muy interesante, porque más allá de los Karim López, más allá de los Adaimara, más allá de los Jackson Lendeborg, siempre salen jugadores de otros países que nunca tenemos en el radar y que finalmente se convierten en piezas fundamentales para otras franquicias. Sobre eso iba la conversación prácticamente con Mark Tatum. Le preguntábamos de qué podemos esperar de un Karim López y lo que produciría para México a raíz de su selección, que se espera que sea de primera ronda. Si les parece bien, escuchamos las palabras.
2: Karim López, que juega en Nueva Zelanda ahora mismo, es una selección proyectada de primera ronda. Y creo que lo que hace es lo que hemos visto en todo el mundo, que crea esa energía y entusiasmo en un país en particular, donde todo el país se une detrás de estos jugadores internacionales. Y tuvimos un número récord de basquetbolistas internacionales jugando en la liga este año. Obviamente ves el impacto que tiene un jugador como Víctor Wembanyama, no solo en Francia, sino en Europa. Creo que Karim tendrá ese mismo impacto donde los fanáticos mexicanos estarán animando a Karim a donde quiera que vaya. México es un gran mercado para nosotros. Nuestro equipo de la G League, los Capitanes, lo ha estado haciendo increíble. Ahora mismo hemos dicho que nuestro enfoque para la expansión está en Las Vegas y Seattle. Estamos explorando eso. Pero no me cabe duda de que la Ciudad de México, dada su importancia y afinidad por el baloncesto, será algún día candidata a tener una franquicia de la NBA en el futuro.
0: Estábamos viendo ahorita posibilidades, ¿no? Mock drafts, porque ya está el orden de las selecciones en el draft. Y veíamos, por ejemplo, tu equipo, Luisito, el Miami Heat ahí en el número 13, el Thunder de Oklahoma City en el 12, entre 12, 13, 14, 15, yo creo que por ahí se espera que salga Karim, ¿no?
3: Sí, a ver, obviamente que pensamos que todo va a ser de forma limpia, entre comillas, pero también quieras o no, a la NBA le conviene que Karim López llegue a un equipo mediático, ¿no? O sea, simplemente va en la fiebre que ha provocado el Miami Heat.
0: Miami sería.
3: Con Jaime Jaques Jr., o sea, obviamente Miami, el equipo de la NBA más latino de todo el planeta, bueno, de toda la liga, por supuesto. Vaya, sería algo espectacular, pero pues bueno, simplemente es importante, estaremos platicando obviamente rumbo al draft acerca de Karim López, porque ya lo decía justamente Mark Tatum, perdón, el comisionado adjunto, que también es el que normalmente se encarga de ver toda la parte internacional de la NBA. La verdad es que hay que decirlo, Adam Silver no se mete tanto a esa parte, lo hace Mark Tatum, y personalmente puedo decir que hace un gran trabajo. Valoran mucho a México como con el tema de la expansión, incluso que siempre ha sido conversación, y pues bueno, Karim López puede ser ahora sí que una piedra fundamental para que todo esto que estamos soñando para México en el baloncesto pues empiece a nacer en la NBA, ¿no?
0: Rápido, Seba, para cerrar. 11 Golden State, 12 Oklahoma City, 13 Miami, 14 Charlotte. Cualquiera de esos me gustaría. 15 Chicago, 16 Memphis, equipos que ya no pelean por mucho. 17 vuelve a elegir Oklahoma. ¿Dónde te gusta?
1: Me gustaría que fuera en Chicago, porque si va a Oklahoma no va a jugar. Porque si va a los Warriors le va a tocar un equipo en decadencia.
0: Sí.
1: Yo siento que donde tiene más opciones de jugar y de convertirse en un referente es en Chicago. Y además, imagínate, a Karim López con un jersey de los Bulls.
3: Ya en 20 años vamos a decir Karim López y luego Michael Jordan, ¿no?
0: El tema es que compitan los Bulls, ¿no? Pero bueno, estaremos seguramente hablando del draft más adelante, porque hay una generación espectacular y muchos nombres de interés que seguir de cara a la siguiente temporada en la NBA. Hasta aquí, porque Luisito nos quiere platicar de la Stanley Cup.
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0: Hoy arranca la gran final del hockey, de la liga más importante del hockey.

0: Y en el mundo la NHL, entre los Hurricanes de Carolina y los Golden Knights de Las Vegas. Luisito será, igual que en los otros deportes americanos, al mejor de 7 partidos. Evidentemente, si se acaba en 4, pues no hay mucho más. Si no, estaremos 2 semanas platicando de hockey en este espacio. Los Hurricanes, que ya tienen bastante tiempo sin llegar, pero parten como favoritos, Luisito.
1: Sí, por fin podemos hablar de hockey. Gracias a Juan Pablo Royce, que vino a introducir esto a Playbook. Gracias, de verdad, porque es un deporte espectacular, la verdad, lo hemos dicho. Ha crecido mucho prácticamente en toda Latinoamérica. Y lo dices bien, ya hablando del partido, los Hurricanes, primer sembrado de la Conferencia del Este, dominaron prácticamente toda la temporada, toda la postemporada, llegan como los favoritos. Enfrente tienen a los Golden Knights, que no eran el primer sembrado del Oeste, vencieron justamente al Colorado Avalanche, que eran ese primer sembrado. Deja tú, los vencieron, los barrieron.
0: Sí, es que han barrido, en playoffs se han visto muy sólidos.
1: A pesar de que los Hurricanes son favoritos, yo creo que va a ser una gran serie, ¿eh?
0: Y los Golden Knights, una franquicia muy joven que ya fue campeona en 2023. Sebastián, ahí vemos el primer juego hoy, el segundo el jueves. Después la serie viaja a Las Vegas para el tercero el sábado, el cuarto el próximo martes y ya en caso de ser necesario, quinto en jueves, sexto el domingo 14 de junio, perdón, y el séptimo el miércoles 17 de junio.
2: Y además los Golden Knights, ya mencionaba, ¿no?, que tiene este éxito muy temprano en su etapa como equipo NHL. Vienen enrachadísimos, 6 victorias de manera consecutiva y enfrente tienen, pues, evidentemente una escuadra que tiene más años, pero que también tiene rato que no estaba compitiendo por este título del Stanley Cup, ¿no? Desde el año 2006 que no llegaban a esta instancia.
0: Vemos en pantalla los últimos 2 títulos de los Florida Panthers y anterior a ello, Las Vegas Golden Knights se llevaron el título en 2023. En 2022, Colorado Avalanche fue el campeón y en 2021 Tampa Bay. Los máximos ganadores, los Montreal Canadiens, Luisito, seguido de los Toronto Maple Leafs y Detroit Red Wings. No vemos a franquicias históricas en esta gran final o de las más ganadoras.
1: Sí, pero definitivamente el caso, por ejemplo, de los Canadiens y de los Maple Leafs son los máximos ganadores, pero no han ganado un título este siglo, ¿no? Entonces habla también de cómo ha cambiado ese Stanley Cup. Y platicarles un poquito para la gente que no está tan familiarizada con este deporte, específicamente el Stanley Cup, y hablando de la copa per se, del trofeo, es algo muy icónico. O sea, solamente ha existido un trofeo desde 1947, es la misma copa cada año, ¿no? Los ganadores la tienen que pasar al próximo campeón y es el único trofeo prácticamente en el deporte que tiene los nombres de cada uno de los jugadores que terminan siendo campeones. Si ustedes ven una imagen del Stanley Cup, tiene esta serie de anillos, son 5 anillos, cada 13 años se cambian esos anillos y el anillo que se quite, obviamente, para dar espacio al siguiente, pasa al Salón de la Fama del hockey. Es algo muy curioso y es algo muy único en el deporte.
0: O sea, por anillo te caben 13 planteles campeones enteros, ¿no? Los van grabando y se va haciendo más grande y más grande y más grande la copa. Yo no sé en el 2080 qué va a ser de esta copa, quién la va a cargar, Sebastián.
2: Pero como bueno, el Burj Khalifa, va a estar enorme.
0: Hasta aquí llegamos con la información de hockey. Mañana le contaremos cómo fue este primer partido del Stanley Cup. Y es día de felicidad, día de palmas en Playbook para revisar el pick del día.
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1: Hoy sí la producción no nos puede abuchear, hoy estamos en verdes en Playbook, hoy estamos de fiesta, porque aparte venimos con la cartera llena, hay que decirlo.
0: ¡Mira nada más!
1: ¡Mira nada más! Verde siempre, ¿eh? Me gusta eso, verde siempre.
0: Ganamos los 3 picks de ayer, espectacular. Nos pusimos en manos de los angelinos, mi querido Luisito.
1: Exacto.
0: Tú y yo, tú con los ponches de Soriano, la línea estaba en 6.5 y ponchó a 7. Y en eso pasó la grúa. Venimos por él. Y yo confié en que los Angels iban a ir ganando en 5 entradas. Así lo hicieron, me parece. Estaban 6-2 arriba en la quinta. Ya después, los Rockies le dieron la vuelta, pero nos bastó para cobrar. Y Jacob deGrom consiguió su triunfo 100 para darte también el verde, Seba.
2: Exactamente. Y fue un partido cerrado. Se definió con pizarra de 2-1. Y qué bueno, ¿eh? Porque que ya se haga costumbre esta parte. Mira, nunca le pegamos los 3. Cuando le pegamos, nos hacen fiesta. Entonces, me parece que es un buen deal.
0: Si Exacto. usted invirtió los 3,000 pesitos, mil de cada pick que le solemos dar, más o menos cuánto cobra, habría cobrado por ahí de 5,300, una cosa así. Y hoy es día para volver a ver verde. Sebastián, vuelves a confiar en lo mismo, dices tú. Equipo que gana, repite, ¿no?
2: Exactamente, exactamente. Y además, el money line es de los Rangers, evidentemente, sobre los Cardinals. El momio es muy atractivo, menos 110. Me parece que Texas viene en un buen momento. Tal vez la parte ofensiva no les está acompañando tanto, pero en el pitcheo están encontrando, pues, una gran salvación. Si la apuestas 1,000, cobrarías 1,909.
0: Yo ya saben que tengo dos grandes pollos en las grandes ligas, dos pitchers de segundo año que me vuelven loco, Jacob Michalowski es uno y Cam Schlitler de mis Yankees de Nueva York es otro. Hoy los Cleveland Guardians que se ponchan bastante, la línea está en 6.5, pero con momio positivo, ¿eh? Si usted apuesta $1,000 a que Cam Schlitler poncha a 7 o más, se lleva 2.050. Entonces vamos con mi pollo over de ponches, no nos hacemos bola, Luisito.
1: Sí, perfecto. Ustedes fueron con el béisbol, yo justamente estábamos hablando del hockey, así que vamos a enfocarnos en el juego 1 de las finales del Stanley Cup, Golden Knights ante Hurricanes. Vamos con el over de 5.5 de goles, me gusta para que sea un partido agresivo, obviamente, y que se cumpla esta línea. Si apuestas ganarías 1,770.
0: Nos veremos por aquí mañana a ver si hay 6 de 6 en lo que va de la
2: Son
0: semana.
2: Serenata otra vez.
0: Y otra serenata y ya invitamos al mariachi presencial con el dinero obtenido y todo. Luisito Sebastián, muchas gracias.
1: Gracias,
0: muchas
1: gracias.
0: Buena tarde. Y gracias a usted por su compañía a través de la multiplataforma de Claro Sports, donde lo dejamos con Deportes en Claro, y de la gran cadena W, donde se queda con las redacciones.
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9: España tocó el cielo en Sudáfrica, en una final cerrada y tensa ante Países Bajos. Andrés Iniesta marcó en el tiempo extra el gol que cambió la historia de la Furia Roja. Fue la consagración de una generación inolvidable liderada por Xavi, Iniesta, Iker Casillas, Sergio Ramos, Carles Puyol y David Villa, entre muchos otros nombres que perdurarán en la mente de los fanáticos. Aquel día, Arjen Robben se perdió más de una acción franca de gol para los neerlandeses e Iker Casillas fue héroe. También Xabi Alonso fue víctima de una de las entradas más arteras en la historia del fútbol al recibir un planchazo en el pecho de John Heitinga. Al final, La Roja conquistó su primer mundial con identidad, paciencia y fútbol, dejando una huella eterna en la memoria del fútbol.
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9: El Maracaná estaba listo para la fiesta en 1950, pero la historia tomó otro rumbo. Brasil solo necesitaba empatar para ser campeón, pues aquella Copa del Mundo se jugaba en un formato de round robin, es decir,
11: donde se coronaba el primer lugar de grupo de la segunda fase.
9: Sin embargo, Uruguay silenció al estadio con el gol de Alcides Gilla. Más de 50.000 personas pasaron del júbilo al asombro absoluto. El imponente recinto de pronto quedó enmudecido. El 2-1 final quedó marcado como el maracanazo. Una de las derrotas más dolorosas del fútbol brasileño y uno de los momentos más impactantes en la historia de los mundiales. El fantasma de aquel día persigue a Brasil incluso a 76 años de distancia.
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14: 5 de la tarde en punto. Estamos en las redacciones, martes 2 de junio. Faltan ya menos de 10 días para el silbatazo inicial de la Copa del Mundo 2026, México contra Sudáfrica en el Estadio Azteca. La selección africana que ya llegó a territorio nacional, ya está concentrada en Pachuca. Tuvieron problemas para hacer el viaje, pero todo se resolvió y están listos para el segundo duelo inaugural entre el tricolor y el Bafana Bafana. Vamos a hablar, por supuesto, de ese partido, los días previos al arranque del torneo. Siguen saliendo listas, siguen saliendo noticias, información. México que ya tiene dorsales para el torneo veraniego. Tuvimos también jornada de amistosos internacionales, Croacia y Bélgica, dos selecciones pues que vienen en el cierre de sus generaciones doradas, podemos decir. Una que quedó mucho a deber, el caso de Bélgica, no levantó ningún título, y una Croacia finalista, semifinalista, y veremos para qué les alcanza en esta última justa de Luka Modric, su máximo referente histórico. Mercado de fichajes, tenis, mucho más en la próxima hora. Quédense con nosotros en las redacciones y me da mucho gusto saludar aquí a mi lado a Gael González. Gael, ¿cómo estás?
15: ¿Qué tal, Claudio? Pues un gusto estar aquí contigo en esta mesa en las redacciones, donde los equipos de estos grandes medios se unen para debatir y para hablar de fútbol, de deportes, que es lo que más nos gusta. Pues sí, ya están aquí los Bafana Bafana, después de varios problemas, pero ya están aquí. Ya se empieza a sentir esa cosquillita, esa emoción de que ya estamos en el mes y a nada de estar en la semana de inicio del Mundial. El tercer Mundial en México, la segunda vez que México y Sudáfrica inauguran una Copa del Mundo. Entonces, pues siento que estamos como en esa parte de la calma antes de la tormenta, ¿no? Como porque después ya vienen partidos y cuatro partidos seguidos y días de partidos. Pero bueno, ya tendremos tiempo de hablar de todo esto. Te digo, estamos en esta calma, esta calmita, un día un poco tranquilo en cuanto a información, pero ya dijiste que hay varios temas a tocar, que ya hablaremos con nuestros compañeros de AS y de W.
14: Ese sentimiento, esa vibración mundialista que ha generado mucha polémica, ¿no? Algunos que la sentimos, otros que aún no, quizás que no llegue, pero bueno, el ambiente será también muy importante para esta Copa del Mundo en México, Estados Unidos y Canadá. Y desde la redacción de AS México saludo con mucho gusto también a Paola Robert. Paola, ¿cómo estás?
16: ¿Qué tal, compañeros? Muy bien, como dicen ya, ahora sí se siente respirar el nuevo aire mundialista en junio. Y sí, un mundial extraño, ¿no? Uno pensaría que por ser el primero que nos toca a toda esta generación en casa, pues se sentiría desde antes esta emoción. Pero bueno, ya estamos en junio, ya estamos a 9 días del Mundial y ya es inevitable, ¿no? Ahora sí, a donde veas, ves fútbol. Y bueno, pues sí, prepararse, como dice Gael, antes de la tormenta, porque va a ser una fiesta de fútbol en grande.
14: Y también desde la redacción de W Deportes nos acompaña Luis el Abuelo Vázquez. Abuelo, cada vez más cerca del torneo. Has estado muy movido, viendo todavía los últimos detalles de qué va a pasar con este torneo, hablando no solo de fútbol, pero todo el tema de organización fuera de la cancha. ¿Estamos listos ya para el inicio de la Copa del Mundo?
17: Todavía hay algunas cosas, mi querido Claudio Gael. Pablo, saludo con mucho gusto. Hay algunas cuestiones. Ayer en el evento de Clara Brugada le preguntaban de los puentes que ella había dicho que iban a quedar. Bueno, van al menos del 50% de su situación. Evidentemente tuvo que cambiar toda la logística que tenía contemplado respecto a las clases que iban a adelantar el ciclo escolar para que terminara y esto evitara que hubiera mayor tránsito. Bueno, pues tuvo que modificar esto debido a los constantes reclamos. Y bueno, pues queda completamente claro que a 9 días sigue la construcción. Es más, si no mal recuerdo, el día de hoy otras estaciones del metro de la Ciudad de México volvieron a cerrar, como el caso de Chabacano en adelante, porque siguen haciendo los trabajos de remodelación. O sea, a 9 días del Mundial siguen haciendo trabajos de remodelación en el transporte colectivo metro.
14: Bueno, hay una situación que genera preocupación, ¿no?
15: Y hasta un aviso, ¿no? Un aviso para los que nos están escuchando, que ya nos dijo el abuelo, está cerrada las estaciones.
14: También,
15: pero
14: también.
15: Todo el reporte preocupa, vial, ¿no? Todo preocupa. Son el otro lado de esta fiesta mundialista, ¿no? Que pues para unos ya nos está emocionando, para otros ya tenemos como ese de si estará, no estará, qué va a pasar, pero pues bueno, ya veremos de aquí al 11 de junio.
14: Bueno, y como ya lo adelantábamos, la selección de Sudáfrica está en territorio mexicano, ya llegaron a Pachuca, los recibieron con mariachi, con fiesta en la casa de los Tuzos, ahí a un lado del Salón de la Fama del Fútbol, una ciudad que respira fútbol y que albergará a el primer rival de la selección mexicana para esta Copa del Mundo. Tuvieron problemas de visas, no con México, sino el visado para Estados Unidos. Recordamos que ahí es donde se jugará su segundo partido de la fase de grupos. Se enfrentarán a Chequia en Atlanta, ¿no? El único partido de este grupo A que se jugará fuera de territorio mexicano. Uh-huh. Y tenemos declaraciones de Hugo Broz, el entrenador de esta selección sudafricana.
18: Los tres rivales tienen una calidad casi idéntica a la nuestra, así que serán partidos difíciles y lo único que intentaremos es, sí, pasar la fase de grupos. Y si lo conseguimos, creo que para Sudáfrica ya habremos logrado el Mundial. Pero repito, sí, lo intentaremos y haremos todo lo posible para superar la fase de grupos y luego lo que tenga que pasar, pasará.
14: Paola, una selección de Sudáfrica que al menos en el papel es la más débil de este grupo A. Hugo Broz, que ya sabe lo que es venir a México a una Copa del Mundo, estuvo en 1986, incluso sabe lo que es enfrentar a Javier Aguirre. ¿Cómo ves este rival, este primer examen que tendrá el tricolor en el Estadio Azteca?
16: Sí, como el mismo Hugo lo dijo, ¿no? Es un mundial, ellos saben pues que tienen la presión de ser el partido inaugural, así como fue en el 2010, exactamente el mismo juego, con muchos jugadores, pues tanto en la banca como dentro del terreno del juego que pues van a participar. Pero sí, creo que es un rival a modo para México en este primer juego, ¿no? Como bien comentas, es entre comillas, el más sencillo de los tres enfrentamientos, pero bueno, sabemos que son jugadores muy físicos, la mayoría se conoce de que jugaron en el Mamelodi, justo el equipo que asombró a todos en el Mundial de Clubes, sí. ¿No? Entonces, pues tienen pues esa ventaja de que entre todos pues ya se conocen, tienen eso a su favor. Y pues sí, me encanta eso, ¿no? Que aparte de que esta es la misma inauguración del 2010, el hecho de que Hugo haya jugado en el 86, hace 40 años, con el Vasco como titulares dentro del terreno de juego, como que sí es muy bonita esta simbología y esta similitud de estos dos rivales, ¿no? Yo no creo que vaya a ser un rival tan fácil como México y el Vasco Aguirre lo suponen, sí. Pero pues sí tienen la ventaja de local, la altura, la gente va a pesar porque pues, es la inauguración, entonces eso sí lo tiene que aprovechar México para sacar lo mejor de este partido y empezar con el pie derecho.
14: Rival a modo, ¿no? En un grupo de pechito, lo que ha dicho también Javier Aguirre, sí, la diferencia en el ranking, sí, la ventaja de la localidad, que ojo, como México no esté jugando bien, abuelo, también puede convertirse en enemigo el Estadio Azteca, sí lo hemos visto en los últimos partidos. ¿Tú cómo lo ves? ¿Sí ves clara superioridad del Tri, de tantas dudas que tenemos con este equipo para el primer partido del torneo?
17: No veo clara esta superioridad porque hay un discurso que no le entiendo a los futbolistas de primera división y que tiene que ver con nuestro país y también al Vasco Aguirre. Cuando juegan contra alguien de la CONCACAF que antes no eran potencia, decían, no, es que en la actualidad el fútbol ha recortado distancias y ahora resulta que contra Sudáfrica somos potencia. ¿Qué pasa con Sudáfrica? Bueno, Sudáfrica fue eliminado en los octavos de final contra el equipo de Camerún por un marcador 2-1 en la Copa de Naciones de África. Ha tenido partidos amistosos, empató a un tanto contra Panamá, perdió 2-1 contra Panamá y viene de empatar sin goles contra el equipo de Nicaragua y prácticamente esos fueron sus partidos de preparación para enfrentarse a la selección mexicana. Hay muchas cosas que me gustaría poner en la mesa. La primera y la más importante, este es el único partido de la selección mexicana de fútbol que lo va a disputar a la 1:00 p.m. Los demás los va a jugar a las 7:00 p.m. contra Corea del Sur y contra Chequia, respectivamente. Por eso sí lo superior al combinado nacional, por el tema del clima, por el tema de la altura, por el tema de que es el primer partido y porque de alguna forma es el partido ideal para que el conjunto mexicano haga las paces y haga pues esta tregua con la afición. Sabemos que no ha sido fácil el camino que ha recorrido los dirigidos por Javier el Vasco Aguirre, pero con una victoria se van a olvidar las penas y con una victoria lamentablemente se va a olvidar que ha sido un proceso muy improvisado y prácticamente trabajarlo sobre la hora. Hace rato que decían que los entrenadores se vieron las caras en México 86, también va a ser muy curioso porque justamente cuando inauguraron el Mundial de Sudáfrica 2010, el Vasco era el entrenador, Ochoa estaba en la banca, ahora no sabemos si va a estar en la banca, dice Chema que va a estar de titular, y Rafa Márquez estuvo como titular, hoy como auxiliar con la selección, y fue el que justamente hizo el tanto del empate. Así que hay muchas curiosidades en torno a esta situación. A mí la curiosidad que más me importa, y a la que sí le estoy apostando, es que por primera vez en la historia de los mundiales, una inauguración que tenga México la gane, porque en el pasado han sido empates y derrotas y ojalá que el clima, el horario, la gente, la localía, la inauguración, esta diferencia en el ranking FIFA puedan ser argumentos suficientes para que por primera vez en un debut mundialista la selección mexicana pueda sacar los 3 puntos y no solamente conformarse con el empate.
14: Vamos a conocer quiénes son las figuras de esta selección de Sudáfrica, porque sí, en el papel México es superior y sí, Sudáfrica ha tenido problemas para exportar a sus jugadores a las grandes ligas de Europa. De hecho, fue de lo primero de lo que habló Hugo Broz cuando tomó el mando de esta selección. Pero aún así, creo que hay nombres a los que hay que tener cuidado y de los que México se tiene que cuidar porque no se puede llegar confiado. El número uno, muy claro, Lyle Foster, delantero de nivel Premier League, 3 goles esta temporada. Ronwen Williams, el portero, el capitán, el líder de este equipo y también de esos Mamelodi Sundowns. Fefelo Sitole, mediocampista, buen ritmo, buen control del balón. Y Samuelo Cavini, el defensa. Yo lo que vi de esos partidos amistosos contra Panamá, él es un equipo rápido, es un equipo que le gusta atacar por bandas. Ojo, en la banda izquierda y del otro lado, hay dudas en la selección mexicana porque no sé qué pesa más, no sé cómo lo ves tú, pero hablaba del horario, el abuelo hablaba de la altura. Estamos con muchos jugadores que vienen desde Europa y que vienen fuera de ritmo. Entonces, eso por un lado. Y por el otro, también tenemos una selección con poca experiencia mundialista, ¿no? Jugadores que quizás sepan aprovechar esas ventajas o la presión que tiene el Estadio Azteca, que ya lo dijo el abuelo, ¿no? Con una victoria nos vamos a subir, o se van a subir todos los aficionados al barco mundialista, pero cualquier otro resultado y se les van a ir encima, o al menos por lo que hemos visto en partidos anteriores.
15: A ver, yo lo veo muy así. Creo que Pau ya mencionó varias curiosidades, también el abuelo, pero yo creo que el calendario le puso a México ir con el más fácil, o entre comillas, del grupo, después que la dificultad vaya incrementando con Corea y después con Chequia.
14: ¿Chequia más difícil que Corea?
15: Sí, me parece que sí. Me parece que sí. Porque siento que esto ya es aparte, pero siento que no hemos jugado tanto con Chequia. Con Corea del Sur hemos tenido antecedentes mundialistas, que bueno, la historia ahí está. Entonces yo creo que Chequia es el rival a vencer en este grupo. Pero regresando al partido inaugural, creo que todo está puesto para que México inicie bien, inicie con el pie derecho. El horario, la emoción de las personas que van a estar en el Estadio Azteca. Sí entiendo tu punto, Claudio, creo que lo hemos debatido muchas veces aquí en la redacción, de que un gol o que México no se vaya ganando durante el primer tiempo podría poner ese ambiente tenso, ese ambiente de tensión, que la gente empiece a decir, oye, pues tan mal estamos que no lo podemos ganar a Sudáfrica, pero yo creo que México va a responder. El Vasco Aguirre, respondiendo a que no hay tanta experiencia, me parece que el Vasco Aguirre los va a alentar, sobre todo para este partido, para la inauguración, para que, a ver, no le tiemblen las piernitas como nos dijo Croacia en Brasil 2014. El Vasco lo diría de una forma diferente, muy a su estilo, que le metan ganas. Yo creo que eso es lo que tiene el Vasco, sobre todo para este partido, para que México salga a buscar el triunfo, México sea un equipo propositivo. Ya lo dijo también el entrenador de Sudáfrica, que bueno, vienen como a participar, a ver qué pueden rascar de este Mundial. Y me parece que para Sudáfrica 2010, el equipo sudafricano estaba mejor preparado que en este. Yo lo veía como más pues preparado, con más nivel que ahorita. Había más jugadores en la Premier League. Ahorita vemos a su figura que juega en el Burnley.
14: No, que ya no es de Premier League, ¿no?
15: Exactamente. Además. Entonces yo creo que México tiene todo para, como dijo el abuelo, romper esa racha de 7 partidos inaugurales en los que no puede ganar. 5 derrotas y 2 empates con solo 2 goles a favor, el de Rafa Márquez y el de la primera inauguración en la historia de los mundiales contra Francia en 1930.
14: Estoy de acuerdo, ¿eh? Yo creo que también el Vasco Aguirre y esta plantilla tienen lo necesario para encarar el partido contra Sudáfrica, y creo que sí, México está parado como favorito en este grupo.
15: ¿Qué pasó, abuelo? ¿Qué pasó?
17: A mí me parece, o sea, porque no solamente lo hemos cometido ese error aquí, sino también lo he escuchado en otros espacios, en otros medios, estamos menospreciando mucho a Chequia. Yo tuve la oportunidad de transmitir algunos partidos de Chequia. Chequia eliminó a Dinamarca, eliminó a Irlanda para poder clasificar a este Mundial.
14: En penales.
17: La presión vive en Europa,
14: los dos en penales, diferente.
15: No, por eso yo dije que Chequia era como el rival a vencer, y que Corea del Sur, por el historial que ya hemos tenido con ellos, que me parece más cercano. Por ejemplo, ayer debatía con otros compañeros que las potencias europeas son las que más conocemos, y siempre es como de, ay, vamos contra Alemania, vamos contra Inglaterra, España, son las más conocidas. Pero esas selecciones como, si me lo permiten, de segundo nivel, son las que pueden complicarle más la vida a México.
17: Pasó en el Mundial de Rusia.
15: Exactamente, ahí va.
14: En Rusia,
15: el antecedente contra Suecia.
16: Sí, por completo.
14: En 2014, Croacia le ganamos. En 2018 a una Polonia que para mí tiene mucho mejor equipo que esta Chequia, le hicimos el partido con una de nuestras peores generaciones.
15: Que el desconocimiento general, porque si nos podemos analizar, sí tienen buenos jugadores, pero el desconocimiento general puede ser algo que puede jugarle en contra. Yo, para mí, Chequia es el rival a vencer, como Suecia, después de ya con el periódico del día después, nos dimos cuenta que era el rival fuerte en el grupo de Rusia 2018.
14: Paola, ¿cómo ves? Estamos menospreciando a Chequia. Yo, a mi parecer, la plantilla de México en todas las líneas del campo es superior a la de Chequia. ¿Quién es la figura? Un Patrick Schick. Hoy por hoy prefiero a Raúl Jiménez, y si me lo presionas, a la Hormiga González también, ¿eh?
16: Es que sí, o sea, si lo dices así por nombres y por líneas, claramente México es el superior de los mejor. 4, ¿no? De todo el grupo A. Pero yo la verdad siento que estamos menospreciando mucho, como dicen, a Chequia, porque como dice Gael, ese poder del desconocimiento, de casi el anonimato de sus jugadores acá, pues sí, es una ventaja, porque pues no tienen todo estudiado, todas las situaciones que pueda haber, cómo es que atacan, o sea, podrá tener como una embarradita por encima, pero realmente no es un equipo que conozcan tan bien como Corea, que sí han tenido más contacto, ¿no? Que también yo siento que a Corea he escuchado muchos comentarios de no, tenemos ahí el empate garantizado. O sea, Son está en un gran momento, tienen otros jugadores muy verticales, entonces yo también creo que, o sea, es que pues sí, el más a modo es Sudáfrica, ¿no? Sí, pero sí, tampoco sí. Hay que confiarnos. O sea, yo siento que México está menospreciando a los 3 y ya se ve como líder de grupo de entrada, pero y en una que, de esas, si es pierde el primer partido de la inauguración, siempre se echa el equipo encima y pues ya se estropea todo.
15: Justo, siempre nos pasa que ya presupuestamos 9 puntos, sencillito, caminando, pero justo. No. O sea, tal vez es una...
14: Nunca hemos presupuestado 9 puntos, ¿no? Con Argentina... Con Alemania, con Brasil, con Francia,
15: no lo sé, pero
14: con Portugal.
15: Es que justo como se va desarrollando los mundiales, en la Copa del Mundo de Sudáfrica 2010, era, le ganamos a Sudáfrica, empatamos con Francia y le ganamos a Uruguay, porque en el 2007 le habíamos ganado el tercer lugar en la Copa América. Me parece que la fiebre mundialista muchas veces, tal vez no a nosotros, pero a la afición, le gana y dice, sí, ¿por qué no? Y en este, yo coincido con Pau, que podemos estar pecando como de tal vez ya tener ganado los tres juegos. Yo digo que es una frase muy trillada, pero vamos paso a paso. Ahorita estábamos analizando a Sudáfrica y yo considero que es el rival a modo para empezar bien en la Copa del Mundo.
17: Hay mucha incertidumbre por parte de la selección mexicana y eso es algo cultural que se ha ido heredando año con año, ciclo mundialista con ciclo mundialista, porque la realidad es que no tenemos autoconfianza y autovalor. Y lo hablo desde la prensa y lo hablo desde el mismo combinado nacional. Nos sentimos más de lo que somos y nos sentimos menos de lo que somos. ¿Por qué digo esto? En el Mundial pasado, cuando se enfrentaron contra la selección de Argentina, Argentina que posteriormente terminó siendo campeona del mundo, Argentina estaba temerosa. Argentina estaba acobardada porque sabía perfectamente que en el papel México le podía complicar con un empate y ni siquiera iban a avanzar a la siguiente ronda y la historia de ser campeones de la justa internacional nunca se hubiera dado. El tema es que nunca le avisaron estas emociones al combinado mexicano. Nunca le dijeron y teníamos el enemigo en casa porque nunca habíamos jugado un partido sin centro delantero y se juega ese sin centro delantero.
15: Y sin Edson.
17: Se le piden funciones en específico a Edson Álvarez. Entonces, ese es otro tema, pero el punto es que en el aspecto mental, en el caso de México siempre nos queremos sentir a la par contra las potencias que hace rato lo decías tú, Claudio, contra Croacia, contra Francia, contra Polonia, pero contra las otras no sabemos realmente cuál es el panorama del fútbol mexicano. A mí lo que sí me da la incertidumbre de enfrentar a Chequia, más allá de que se clasificaron en una ronda súper poderosa contra Dinamarca y contra Irlanda, es el tema de que llevan más partidos consecutivos jugando con los mismos jugadores. O sea, en el caso de México, ayer decíamos el que nos parecería nuestro cuadro titular. ¿Cuántos partidos ha jugado así México? ¿Cuántos partidos ha jugado México con esa defensa y con el Tala? Con ese medio campo y con esa defensa que estamos diciendo. Ese es lo que a mí me genera duda, de que vamos a llegar a improvisar a la fase de grupos con jugadores que realmente no están al 100%.
14: Tenemos los resultados de México en los partidos inaugurales de Copas del Mundo. Ya lo decían el abuelo, ya lo decía Gael. No hay victorias todavía. Derrota 4-1 contra Francia.
15: ¿Y qué derrotas,
14: 1930,
15: ¿Qué derrotas?
14: 4-0 con Brasil en el 50. Terrible. Y en el 54, en el 58, un 3-0 contra Suecia. Otra vez Brasil en 1962, 2-0. En 1970, el empate contra la Unión Soviética, empate sin goles. Y luego el empate contra Sudáfrica hace 16 años. Escríbanos, mándenos su mensaje al 5554-02-2844, 5554-02-2844. ¿Cuántos puntos va a sumar México en esta fase de grupos? Esa es la pregunta y yo ya entiendo lo que dice abuelo, entiendo lo que dice Gael. Yo veo a Corea como rival, como ese segundo lugar. Quiero hacer una apuesta contigo, Gael, en ese partido,
15: dímelo,
14: entre Chequia y Corea del Sur. Ya luego negociamos los términos, sabemos cómo se ponen aquí. Van a sugerir cejas, van a sugerir el pelo, la barba.
15: La barba, no, te apuesto mi barba.
14: Un piercing, no sabemos todavía, pero yo al rival al que le tengo más confianza para quedar en el segundo lugar, porque sí pongo a México como favorito, es a Corea. Tenemos ya también la confirmación de los uniformes que usará México en este Mundial. Se inaugura con la verde contra Sudáfrica, como siempre. Bueno, como se debe, ¿no? Hay que jugar de local. Contra Corea van con la negra y Corea va de morado, ¿no?
15: Uniformes alternativos en ese partido.
14: Uniformes alternativos contra los dos. Lo mismo he escuchado ya, quejas de que el Uruguay y España se va a jugar de negro y de blanco, ¿no? Dejando los colores actuales a un lado.
15: Como muy puristas, ¿no?
14: ¿Qué pasó?
17: ¿Tiene algo que ver Brugada en que fue morado Corea del Sur o nada que ver?
15: Rayo brugadizador.
14: El partido en Guadalajara, ¿no? Lo hubieran puesto en uno de los de acá del Estadio Azteca y se cierra de blanco contra Chequia. También ya están los dorsales. Una pregunta, Gael,
15: dime.
14: No sé qué te parezca,
15: ajá,
14: pero Raúl, ¿no? Ya no lleva el Jiménez Orbelín.
15: Eso.
14: Lo comentaba Miguel Gurwitz hace un rato, sí, en, sí, sí, Claro Sports en W Radio, y estoy de acuerdo con él. Creo que se ve disparejo el caso de que Fidalgo solo trae Fidalgo.
15: Y todos los demás.
14: Eric Lira trae E. Lira. Ajá. Y luego tienes a Orbelín nada más. No me gusta, ¿eh?
15: Así es, pues, bueno, creo que aquí todos conocemos que en la Premier a los brasileños y portugueses les permiten usar como su sobrenombre. Y me parecía que hasta Qatar, Raúl Jiménez en los mundiales que había participado era R. Jiménez. También Orbelín Pineda. Esto es como una innovación para ellos, algo nuevo, que en lo personal tampoco me gusta. Me gustaría más, o sea, el R. Jiménez, lo de Fidalgo, pues también la inicial de su A. Fidalgo, para ser uniformes, ¿no? O sea, totalmente uniformes los nombres y
17: a lo mejor y con eso se quita la maldición del gol Raúl Jiménez.
15: Yo creo, es lo que pensé, abuelo, ¿eh? Sí lo llegué a pensar, cábala, ¿no? como que lo está haciendo como de una tipo cábala, porque en la Premier está usando Raúl. Tú, cuéntanos.
14: Eso del que no lleva ningún gol en tres mundiales son 100 minutos, ¿no? Me parece también un poco exagerado ponerle el peso como si hubiera jugado los cuatro partidos, los 4-4 y luego los tres, abuelo.
17: Pero es que es un mundial y es delantero, su función se mide a ser centro delantero, si no estás al 100% hasta un lado. O sea, yo creo que sí se tiene que evaluar a Raúl Jiménez con la capacidad de goles en el tema del mundial, y está bien que siente esa presión, y él mismo lo ha dicho, que esa presión le va a ayudar a garantizar, porque a ver, los partidos se ganan con goles, e históricamente no tenemos un centro delantero de peso en los mundiales. O sea, hemos tenido que recurrir a defensores, a mediocampistas, a goles colectivos, a goles en táctica, a balón parado, y yo creo que ya es tiempo de que sí haya una presión, porque hay dos futbolistas a los cuales no se ha criticado en este proceso mundialista. Uno es el caso de Johan Vázquez y el otro es Raúl Jiménez. Entonces, esperaría que sean los MVP con la selección mexicana en este mundial.
14: Yo también creo que es el mundial de Raúl Jiménez. Regresando de la pausa, Paola, Gael, veremos si el delantero está listo para afrontar esta justa. Nos vamos rápido, una pausa, no se vaya. Quédense con nosotros en las redacciones.
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29: Belo Horizonte. 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Ahí estuvimos. Brasil, anfitrión del Mundial en ese año, se derrumbó ante Alemania con un 7-1 imposible de creer.
30: En el Mineirão,
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15: 5 de la tarde con 30 minutos, regresamos a las redacciones, el lugar donde Haz México, W Deportes y Claro Sports se une para hablar de lo que nos gusta, el deporte. 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
15: Un programazo para seguir la fiesta del fútbol, la delantera. Próximo a estrenar, no se lo pierda. Yo creo que esa combinación entre el Estaca, Videgaray, Patti Cantú por el lado de la música y Beto Lati, yo no me la
3: Félix
15: perdía,
3: ¿eh? 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
15: Félix, perdóname.
3: A partir del 10 de junio, no así se lo es. Pueden perder en Claro Haz W, los 40 principales, imagen.
15: En toda la cobertura, risas, que les tendremos fútbol, de la gran fiesta, sí, mundialista. Pero les recordamos nuestras vías de comunicación, el WhatsApp 55-54-02-28-44. En X estamos como @deportesWradio y en Instagram @deportesWClaudio. ¿Tenemos algún mensaje? Cuéntame.
3: Sí, nos escribe, como todos los días, y le mandamos un fuerte abrazo a Eddie Aparicio. Dice, 4 años para preparar el Mundial y como siempre dejando hasta el final. Otras cosas seguirán pendientes como la reestructuración del Azteca y la verdad no tengo mucha confianza en el equipo de México. Solo esperemos que la altura, el clima, la contaminación y el aficionado influyan en el rendimiento del contrario.
15: Pues yo considero que esa opinión que tiene la afición mexicana puede cambiar por lo que ya habíamos dicho del primer partido. El primer partido va a ser clave. Si se da una fiesta futbolera en cuanto a goles y México golea, gana y disfruta todo el partido, la opinión pública puede cambiar demasiado. No sé cómo lo veas tú.
3: Sí, estoy de acuerdo. Será muy importante lo que pueda pasar dentro del terreno de juego el próximo 11 de junio. Insisto, yo veo a México con condiciones, con plantilla, con nombres para sacar los 3 puntos. Pero también será muy importante ver lo que pase fuera, ¿no? Y de cara a este partido.
15: Así es, y pues para hablar de esos preparativos tenemos palabras de Jürgen Maika, el Chief Tournament Officer, de la Copa Mundial de la FIFA 2026 en México, que habló de todos estos preparativos, de cómo se están dando, de cómo va a recibir México el Estadio Ciudad de México a todas estas elecciones. Así que pues vamos con lo que dijo para comentarlo, ¿no?
4: Hay una inauguración que arranca a las 11:30. Invitamos a todas y todos los aficionados a llegar temprano al estadio desde las 9, porque hay muchas actividades, tanto dentro en la parte peatonal, que la jefa de gobierno y todo su equipo han curado una experiencia verdaderamente de sentir lo que es estar en México desde que uno va llegando al estadio. El boleto ya lo traen bajado en su aplicación móvil, se guarda en la cartera de la aplicación móvil, entonces no hay problemas de conectividad. Entra uno al estadio y hay actividades en toda esa parte adentro del estadio. A las 11 de la mañana invitamos a que todos estén sentados en sus asientos. ¿Por qué? Porque esta ceremonia de inauguración es interactiva.
15: A ver, yo creo que la noche del 10 de junio vamos a estar como esas noches de Reyes, esperando ya que den, las 9 de la mañana, como ya nos estaba diciendo Jürgen Mainka, para ver qué sorpresas nos depara esta inauguración. Abuelo, cuéntame, ¿vas a estar así emocionado? ¿Tú eres más reservado? Cuéntame, ¿si crees que también la afición mexicana se pare temprano para poder llegar a las 9 de la mañana, 9, 10?
3: Tener a ver, todos sentados a las 11.
15: Una hora y media antes del partido.
17: A ver, yo parezco que soy agente del FBI, pero por dentro me la paso llorando con este tipo de situaciones y cosas. La verdad es que estoy muy contento y muy emocionado, y sobre todo por lo que va a pasar en estos 104 partidos. Honestamente, son sentimientos encontrados, porque el tema de la organización, el tema de la ciudad caos, el tema de que todavía se pensó por parte del gobierno de la Ciudad de México el hecho de mandarlos a guardar a la casa, que no lo dijo tal cual, pero dio a entender entre líneas que eso era lo que querían, es lo que no me deja disfrutar esto al 100%. Espero que en cuanto se dé el silbatazo inicial, no se olvide de cómo se dio esto, pero por lo menos se haya solucionado, que yo sé que no va a pasar. Ahora, dedicándonos estrictamente al aspecto deportivo, sabemos que el mexicano es complicado, ¿no? O sea, creo que ni Canadá ni Estados Unidos tienen esta preocupación que tenemos nosotros, que el Estadio Azteca se puede voltear, puede empezar a presionar o puede empezar a corear al rival mexicano y esto le sirva para potencializarle y quitarle incluso el resultado a los del Vasco. Esto no pasa con Canadá, esto no pasa con Estados Unidos, y que los propios americanos hoy no están viviendo el mejor de sus momentos. Dentro de esto, simplemente es que los resultados se vean reflejados en la cancha. La única manera de quitar la presión es que el combinado nacional salga a gustar, golear lo veo complicado, pero salga a ganar. Es lo único que queda para que se olvide toda la presión externa de esto.
15: Totalmente de acuerdo, Pau. ¿Tú cómo ves esta organización que nos está diciendo el jefe de organización, valga la redundancia? ¿Sí crees que la Ciudad de México, tan caótica como es, se preste para que los aficionados lleguen a tiempo y todo sea una fiesta?
6: Creo que justo esa es la intención, ¿no? De hacer esta inauguración, ahora sí que con actividades y todo, para llamar a la gente a que sí, en verdad, se movilice desde antes, porque sabemos que en los últimos meses las vialidades, todas las construcciones y la misma, pues, restauración del estadio Ciudad de México, pues sí ha sido todo un show y ha dado de qué hablar, ¿no? Y ya a 9 días del Mundial sí se ve varias cositas, varios detallitos que faltan. Entonces yo creo que por eso Mainka es lo que busca, ¿no? Que la gente sí se movilice desde antes para que no sea tan caótica la entrada y que no haya lo que hubo en la inauguración contra Portugal, que un sinfín de aficionados se quedaron afuera y muchos entraron hasta el medio tiempo, ¿no? Se perdieron la primera mitad. Entonces creo que eso es lo que está buscando justamente esta estrategia. Y como dice el abuelo, o sea, en ese sentido creo que sí se han manejado muchas cosas hasta el último minuto, al igual que la selección creo que ha ido paralelo en ese sentido. Pero pues sí, mientras el equipo dé la cara y esos 90 minutos, más allá de obtener un buen resultado futbolístico, pues sí, le den a la gente pues lo que va a ver, un espectáculo, pues yo creo que se puede contrarrestar esa parte de todo lo... Ahora sí que lo estratégico de, pues, de la logística y todo esto.
15: Pues es lo que yo les decía con lo que abrí este programa. Es esta calma antes de la tormenta, de tantos partidos, de tanta logística, de tanta planeación. Estamos en esa parte para ver cómo resulta el jueves 11 de junio. Pero bueno, vamos a dejar ese tema por un lado para meternos en preparativos, pero ya no tan de logística, sino futbolísticos dentro del rectángulo verde, que es lo que nos gusta hablar. Claudio, cuéntame cómo has visto estos últimos partidos, tanto ayer el Colombia contra Costa Rica, donde Luis Díaz sigue siendo un verdadero demonio. O sea, hablábamos aquí en la redacción de qué equipo americano podía dar, no la sorpresa, pero sí ser protagonista, y Luis Díaz sigue siendo el estandarte de Colombia.
3: Tenemos resultados de partidos amistosos internacionales. Noruega, que le pegó 3-1 a Suecia, dos selecciones mundialistas. Turquía, que también llega encendida al grupo de Estados Unidos, 4-0 a Macedonia del Norte. Austria, con lo justo, 1-0 le ganó a Túnez. Colombia, ya lo adelantaba, se despidió del campín de su gente con un 3-1 sobre Costa Rica. Canadá le ganó 2-0 a Uzbekistán. Croacia y Bélgica se enfrentaron, creo que en el duelo más atractivo, al menos del día de hoy. Victoria para los belgas, 2-0. Marruecos goleó a Madagascar, 4-0. Y ese Gales contra Ghana para cerrar la jornada, un empate a 1 entre una selección mundialista como es la africana. El caso de Gales, que no se metió.
15: Sí, bueno, totalmente de acuerdo. Te decía, ¿cómo veías a esta Colombia con Luis Díaz? Que ayer se despidió de su afición contra una Costa Rica que lamentablemente sabemos que no va a estar en el Mundial, pero que Colombia levanta la mano para hacer cosas importantes en esta Copa del Mundo.
3: A esta selección de Colombia le tengo muchísima esperanza. El caso de Luis Díaz, lo más claro, hoy uno de los mejores extremos del fútbol por banda izquierda, pues tiene argumentos para competir con quien sea, ¿no? Uh-huh. Pensando en el Mundial, creo que hasta número uno o dos ahí junto a Vinicius Junior. Es una locura lo del jugador del Bayern Múnich, James Rodríguez. Sabemos cómo se comporta James Rodríguez cuando tiene puesta la camisa de Colombia. De no es su mejor momento a nivel de clubes, pero tampoco lo era en la Copa América hace dos años y fue por mucho el mejor jugador del torneo. Me parece que hay piezas muy sólidas en defensa. Camilo Vargas, a mí, y entiendo que estamos hablando de un jugador del Bayern Múnich y ahora de uno del Atlas, pero tiene todo el cartel para hacer una buena actuación mundialista. Me gusta mucho este equipo de Colombia. Me gusta mucho el enfrentamiento que pueden tener con Portugal en la fase de grupos. Yo, si soy Portugal, hoy no me considero con calma líder absoluto del sector. Creo que este equipo de Néstor Lorenzo tiene para llegar muy lejos. Recordamos que vienen de no participar en la última Copa del Mundo, pero aún así hay ilusiones altas, al menos así lo veo yo.
15: ¿Y tú cómo lo ves, Pau? ¿Coincides con Claudio? ¿Ves a otro seleccionado colombiano que destaque? También ayer jugó Willer Dita, el central de Cruz Azul. Entonces, cuéntanos tu punto de vista.
6: Sí, yo creo que Colombia puede ser el caballo negro de este Mundial, ¿no? Hizo una Copa América espectacular contra Argentina, lástima que pues al final no se les dio el título, pero yo creo que mantienen todavía esa fortaleza, esa ambición. Como dice Claudio, James, sabemos que en los Mundiales y con Colombia se transforma totalmente, sea el momento en el que esté a nivel clubes, ¿no? Entonces yo creo que, pues sí, pues van a ir por todo, justo ahí se peleará con Portugal el primer puesto del grupo. Y bueno, para mí Luis Díaz, o sea, no hay otro nombre, ¿no? Se va a llevar todos los reflectores del cuadro cafetero, pero pues sí, la verdad es que en todas las líneas es muy sólido. Y nada más agregar que al rato también va a jugar el GOAT de este Mundial, Tim Payne, que estaría bueno sacar el dato de cuánta gente va a ver ese partido Nueva Zelanda-Haití, porque pues es toda la novedad, ¿no? Ahora ese jugador. Pero pues sí, estos partidos amistosos pues justamente ya son lo último que tenemos para tanto evaluar a los rivales como ver nuestro propio nivel de la selección.
15: Perfecto. Abuelo, ¿tú cómo lo ves? ¿Cómo ves a Colombia? ¿Cómo ves a Croacia y a Bélgica? Que hoy Bélgica se encargó de darle pues una probadita de lo que puede hacer en el Mundial. Cuéntanos tu punto de vista y también si tienes algún otro candidato a figura a seguir de estos conjuntos.
17: Sí, a ver, creo que lo de Camilo Vargas no es el mejor portero de la liga, pero si nos vamos al promedio de los últimos 8 torneos, tomando en cuenta los 4 años de preparación, es el mejor, porque en los pasados competía contra Nahuel Guzmán, en este caso contra Keylor Navas, contra Malagón en su momento, contra el Tala, pero siempre Camilo Vargas es garantía, o por lo menos está posicionado en los tres lugares de que es el mejor portero. Nunca hubo debate, nunca hubo una situación si en algún momento Mier le podía ganar el tema de la titularidad, ni siquiera el caso del veterano David Ospina. Camilo Vargas es de verdad una garantía. Y el Atlas se debe de sentir bendecido de tener a un guardameta así por tantos años, y después de ese bicampeonato y aguantar el declive de que se fueron todas las piezas, haya seguido todavía con la institución. Yo sí agregaría a otra selección como caballo negro de la competencia, y es la selección de Noruega. Hoy Noruega le gana a Suecia sin problema, con la participación del centro delantero de moda, hablando del Crystal Palace, Jørgen Strand Larsen, pero no contó en el terreno de juego con lo mejor, con Erling Haaland, no contó con Sørloth, que aunque algunos ponen que le puede afectar el hecho de no haber ganado ningún título en esta temporada con el Atlético de Madrid, la realidad es que Sørloth siempre cumplía. El hecho es que no lo activaban, porque es un centro delantero que vive a través de las sociedades que se hagan en el último tercio del terreno de juego, que vive de los centros, que vive de pasarle el balón siquiera. Entonces, Odegaard, por solamente mencionar algunos, yo creo que Noruega es esa Bélgica en su momento que pasó con Brasil 2014. Y justamente hablando de esa Bélgica, cambios generacionales totalmente, ¿no? Esta Bélgica ya le ha empezado a pasar la batuta, exacto, como a Jeremy Doku, que empezó banqueando a Jack Grealish y después empezó a crecer, a ser ya una realidad y a empezarle a exigir minutos, y el tipo ni siquiera rebasa los 25 años de edad.

0: Germán, del City, del United, y que son campeones de la Liga de Naciones. No, no podemos decir eso. Entonces, para mí el verdadero caballo negro de la competencia es Noruega.
1: No sé si me volví loco, Gael, pero a ver, tomando lo que decía
2: porque
1: el abuelo...
2: Porque te veía muy ansioso para ya participar,
1: Porque tomando lo que decía el abuelo y lo que decía Paula, yo ayer hice una quiniela en el sitio web de clarosport.com, pueden encontrar. Puse a Noruega y a Colombia... en semifinales, ¿no? Y no fue planeado, no fue algo previo. Fue de que de repente veía un cruce ahí para Colombia contra Brasil que dije, oye, por supuesto que Colombia tiene equipo para pelearle a Brasil.
2: Sí, totalmente.
1: Un Noruega contra Alemania, lo que decía el abuelo, el poder ofensivo que tiene un
2: los
1: equipo de Noruega.
2: Los momentos que viven ambas selecciones,
1: entiendo,
2: ¿no?
1: Entiendo que Italia sea un fracaso histórico y una decepción, pero aún así, meterte a San Siro y hacer 4 goles... es una locura lo que puede hacer esta Noruega en ataque.
2: Por lo que dijo el abuelo, o sea... Para mí es, hablando de Croacia y Bélgica, le están dando esa estafeta a Noruega de ser el caballo negro de esta edición, de ser la sorpresa. Y a ver, cuéntanos, pero si se llegaban a enfrentar Noruega y Colombia en semifinales?
1: No.
2: ¿O eran de las otras?
1: Uno de un lado y el otro de... Se llegaron a enfrentar en el partido por el tercer lugar.
2: ¿Y quién ganaría para ti?
1: Yo creo que Noruega. Creo que Noruega es un equipazo, es la próxima potencia del fútbol europeo. Y cuando salieron Haaland y cuando salieron tu Odegaard de Strand Larsen, se hablaba ya desde entonces, ¿no? Se tardaron en encontrar un sistema que les funcione, un estilo que explote lo mejor de un tipo como Odegaard, de un tipo como Haaland, de un tipo como Sørloth, pero ya lo tienen, ¿no? Y me es muy claro que deja tú llegar a instancias largas, ¿no? Pensando en el grupo de la muerte, que es el que tiene Noruega con Francia y Senegal. Francia ha perdido en partidos de fase de grupos contra equipos bastante por debajo del cartel que hoy presenta Noruega. Entonces, muchas aspiraciones a Noruega. También en el caso de Colombia, y a quien no le tengo tanta expectativa, es a Bélgica ni a Croacia, ¿no?
2: Una Bélgica, lo que estamos diciendo, que ya parece que pasó su momento.
1: Tiene algunas piezas interesantes, el caso de Jeremy Doku, el caso de Mika Gotz, que decidieron no convocarlo, pero le están todavía intentando exprimir lo último a esta generación dorada que nunca le dejó nada en las vitrinas, y una Croacia que tampoco vive su mejor momento. Si hablamos de
0: y
1: grupos...
0: Es que también a esto agregaría el hecho de que, por ejemplo, el caso de Francia, caso de España, sus figuras no van a llegar al 100%, por decir algo con Yamal, por decir algo con Thibaut, o sea, en los últimos meses van en recuperación todavía. En el caso de Noruega no va a tener complicación de esto, porque casualmente la lesión le llegó a Sørloth, que ni siquiera fue una lesión, fue provocada por una conmoción, un choque de cabezas, pero llegan frescos, llegan descansados, llegan planificados, llegan con esa capacidad que hoy España sobre la hora, el caso de Francia también, Kylian Mbappé no va a llegar a su mejor versión, y en el caso de Haaland sí, y es un Haaland maduro, es un Haaland resiliente, que ya sabe aguantar la presión de lo que es un fracaso, porque a niveles de lo que nos había acostumbrado el Manchester City de Pep Guardiola, fracasaron en las últimas 2 temporadas, entonces el tipo ya está conectado y sabe perfectamente lo que tiene que hacer en esta justa internacional.
2: Pues sí, Claudio, pero bueno, ya hablamos de Mbappé, Courtois, incluso Modric, ¿no te suena como que vamos a hablar de algún equipo europeo? Que bueno, incluso vienes de blanco, yo vengo de blanco, para dejar un poquito el tema del Mundial. El Real Madrid, Claudio. El Real Madrid.
1: Tres noticias en un día del Real Madrid, de la planificación para la próxima temporada, del mercado de fichajes. La primera parece que no tiene nada que ver, ¿no?
2: Es que la vida es una tómbola.
1: el efecto dominó.
2: La vida es una
1: tómbola,
2: ¿no? Carambola, como tú lo escribiste en Claro Sports, que podría darse. Porque cuéntanos tú.
1: A ver, Marco Silva, entrenador del Fulham de Raúl Jiménez, que hay que también destacar lo que hace en el equipo del mexicano, porque 5 años
2: le
1: los asciende
2: la
1: a
2: le
1: la Premier League.
2: Totalmente la cara.
1: Los consolida en la Premier League, récord de puntos, semifinales de Copa, y a Raúl Jiménez le cayó de maravilla, ¿no? Renació el fútbol de Raúl Jiménez gracias a este Fulham y gracias a Marco Silva. Bueno, dice hoy a través de una carta que se despide ya de la institución londinense. Y minutos después, ¿no?, los rumores empiezan a salir, se reporta ya Fabrizio Romano que tiene acuerdo con el Benfica, ¿no? Que el Benfica de Portugal ya tendría amarrado a Marco Silva para ser el sucesor de José Mourinho.
2: Exactamente.
1: Quien, bueno, también estaría listo ya para anunciar el siguiente paso de su carrera.
2: Exactamente, así como nos lo narras, una carambola de decisiones, se va Marco Silva del Fulham, llega al Benfica le dice adiós a José Mourinho. que tendría como la vía libre para llegar al Real Madrid. No sé cómo lo ves tú, Pau, no sé cómo tú lo ves, abuelo.

0: Cuéntanos, Pau, tus impresiones. ¿Sí crees que se dé una segunda etapa del Special One en el Real Madrid?
1: Yo la verdad creo que no va a ser tan espectacular como la primera, pero sí creo que es justo lo que el Real Madrid necesita en este momento en el que el vestidor está roto, en el que pues los egos como Mbappé, Vini, están tomando demasiada potencia entre la escuadra, y creo que un hombre como The Special One es el único que puede ponerlos en orden, ¿no? Porque me parece que Xavi Alonso para mí es un súper entrenador, pero tal vez en esa cuestión como de liderazgo, como de transmitir esa autoridad, siento que era como que muy permisivo y por eso le pasaban por encima a los jugadores, ¿no? Como en aquella celebración donde Xavi les pidió que se quedaran a aplaudirle al rival y vieran cómo recibían la copa, y Mbappé y todos estaban de no, ya vámonos a los vestidores, ¿no? En ese sentido creo que Mou sí tiene ese temple de Mbappé, o sea, si me faltas al respeto te banqueo aunque seas el mejor de los mejores del mundo ahorita, ¿no? Entonces yo creo que sí, Mou puede imprimir esa disciplina que ahora le falta al cuadro merengue, aunque creo que pues sí le tendrían que dar tiempo para que vuelva a ser una etapa tan espectacular como la primera de José.
0: Abuelo, ¿estás de acuerdo o creo que tendríamos que esperar a las elecciones en el Real Madrid para ver si hay un cambio de presidente y saber quién sería el nuevo director técnico?
2: Independientemente de quién sea esta cuestión, me parece que Mourinho hoy es el candidato ideal, sobre todo porque parece que hay una lucha de egos con el equipo del Real Madrid, que es el futbolista el que tiene que aceptar las decisiones del entrenador y no el propio entrenador marcar la línea de trabajo a mediano y largo plazo. Eso es lo que no se acostumbra a veces en el fútbol, planificar a largo plazo. Y en el caso del Real Madrid, creo que a diferencia de muchas potencias del viejo continente, sí necesitan que haya un proceso, que haya un progreso de trabajo. El tema es que en la misma liga tienes un equipo de Barcelona que hoy por hoy está dos escalones por encima de ti. Tiene una base sólida de futbolistas jóvenes, renovados, y que los fichajes han llegado para sumar al cuadro titular, más no para debilitarlo, cosa que hoy no tiene el equipo del Real Madrid. El Real Madrid se tiene que formar, pero el objetivo a corto plazo es ganar algún título. Copa del Rey, Supercopa de España, lo que sea. No menciono la Liga porque hoy siento que este Real Madrid, independientemente con los rumores que han sonado esta tarde, no creo que le va a alcanzar para ganar la Champions, ni siquiera la Liga, pero sí apuesto directamente que con Mourinho es el camino y la base que necesitan para decir, a ver, no son Kylian, no son Vinicius, soy yo, vengo a poner orden y a raíz de esto vamos a formar la base del equipo.
0: Y es que ya lo hizo en la anterior etapa con el Real Madrid cuando le puso un alto al Barcelona de Pep Guardiola. Pero rápidamente, Claudio, Ibrahima Konaté y Denzel Dumfries para el Real Madrid. ¿Te gustan, no te gustan? Tu comentario.
3: Son dos fichajes que dicen a lo que apunta el abuelo. Quiero ganar y quiero ganar ya, ahora, ¿no? No ya. Es un tema de invertir en un futbolista joven con proyección a futuro. Fijémonos primero en el futbolista neerlandés Denzel Dumfries. Se va Daniel Carvajal. Hay que traer profundidad para la banda derecha, especialmente con un Alexander-Arnold que en momentos no convence, que en momentos se le olvida cómo
0: no
3: defender,
0: ha sido lo que
3: en
0: fue
3: momentos
0: en el Liverpool.
3: Se lesiona. Bueno, Denzel Dumfries, jugador del Inter de Milán, mucha experiencia en Serie A, finalista de Champions, proyección ofensiva. Lo hemos visto más en una línea de tres, fungiendo como carrilero y no lateral directo, pero creo que tiene las capacidades para funcionar perfectamente bien en un perfil además de José Mourinho,
0: sí,
3: como opción por banda derecha. Ibrahima Konaté, la novela, ¿no?, del Liverpool que se sigue cayendo a pedazos, decidió no renovar, siguiendo los pasos de Trent Alexander-Arnold, un central sólido, pero que también ha tenido muchos errores importantes en la Premier League, pero sí, dos de las muchas posiciones que le falta reforzar a este Real Madrid, Gael.
0: Sí, me quedo contigo porque Denzel Dumfries me parece un gran fichaje. Pero yo tendría justo la duda en Ibrahima Konaté. No sé, esa salida de Liverpool, los errores que ha tenido, no siento que pueda ser la solución a corto plazo. Creo que puede haber, el Real Madrid puede meterse más al mercado. Es muy pronto para empezar a ver fichajes. Pero
3: tienes un mundial.
0: Exacto, podrías esperarte tantito.
3: Y si Ibrahima Konaté hace buen trabajo con Francia, y si Denzel Dumfries hace buen trabajo con Países Bajos,
0: por eso yo apuesto más a Dumfries.
3: Sube el precio. El caso de Konaté sube lo que te está pidiendo de salario, ¿no?
0: Bueno, yo
2: a mí lo que
0: yo,
2: me queda claro que es que ya quedó atrás el debate de que el fútbol español le va a competir al inglés. O sea, esta temporada en las continentales.
3: No.
2: ¿Sí? ¿No? No. Y se reforzaron con ingleses, tanto el Barça como el Madrid. Bueno, formados y potencializados en el fútbol inglés.
3: Ojo, si Anthony Gordon también hacía 2 goles en el Mundial. Pues si ya vale 80, ya 120.
0: Veremos, ya lo veremos, les digo. Es pronto para analizar esto, pero son las noticias que salieron hoy. Y pues, Claudio, llegó el momento de despedirnos. Muchas gracias, abuelo. Muchas gracias, Pau. Estos fueron las reacciones, el lugar donde el equipo de AS, W y Claro Sports se unen. Fui Gael González. Hasta la próxima.
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9: Hola, soy Jesús Humberto López y estas son las curiosidades mundialistas.
10: ¿Te imaginas que la gran final de un mundial se jugara en una ciudad que no existe?
9: Pues ya sucedió. Y es que en 2010, cuando se anunció que Qatar sería anfitrión de la Copa del Mundo del 2022, la sede del partido definitivo, Lusail, era una ciudad que hasta ese momento aún ni siquiera existía. Hasta ese entonces no era más que arena y un ambicioso proyecto inmobiliario en un país económicamente poderoso y listo para acrecentar su historia futbolística con el magno evento del orbe. Menos de 12 años, en medio del desierto, que los cataríes construyeron una ciudad entera y un imponente estadio para más de 80,000 personas, que a la postre se convertiría en un recinto que quedará grabado en la historia del fútbol mundial gracias al título conseguido por Argentina y Lionel Messi en la vistosa final ante Francia.
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11: Belo Horizonte. Quedó en silencio aquel 8 de julio del 2014. Ahí estuvimos. Brasil, anfitrión del Mundial en ese año, se derrumbó ante Alemania con un 7-1 imposible de creer.
12: En el Mineirao,
11: las miradas perdidas, el llanto en las gradas y la incredulidad acompañaron cada gol. Antes del descanso, ya era una pesadilla, pues el marcador proyectaba un 5-0. La afición, los jugadores, no terminaban de reponerse mentalmente de un gol cuando ya les había caído uno más y uno tras otro. No fue solo una derrota, fue una herida histórica para el fútbol brasileño. Vivida en casa, ante su gente, es recordada en la actualidad como la goleada más humillante en las Copas del Mundo por el contexto local de la verde amarela.
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